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0: Eloísa González nos acompaña en Espíritu Libre. Eloísa es doctora en Administración de Empresas, es directora de Master in Analytics and Management, Master en Management y Programa de Dirección de Personas en la UQ, en la UQ Business
1: la UQ
0: School
1: Business, ahí va,
0: también.
1: Sí.
0: Y bueno, y también responsable de un tema que todos los años siempre está en los medios de comunicación, que es el estudio del índice de conflictividad laboral del observatorio
1: ahí va,
0: de relaciones laborales de la UQDAL. Es muy largo todo ese nombre, demasiado, ¿no?
1: Pero
0: digamos que relaciones laborales en la UQDAL es verdad que han marcado como un tránsito de interés por entre otros temas, por la carrera de relaciones laborales, que además también una mirada ajena, pero creo que lo interesante es que en los últimos años que ahí confluyen directivos, sindicalistas, un grupo humano muy interesante.
1: Sí. Fue la primera universidad que trajo, digamos, una carrera de grado de relaciones laborales y recursos humanos,
0: ¿no?
1: Sí, que integra las dos, además, claro. Recursos humanos y relaciones laborales, que
0: exacto,
1: son como dos patas. Ah. Y también el Instituto de Relaciones Laborales, que era originariamente, que ahora es observatorio, pero que en realidad es parecido, solo que su composición varía, es distinta, pero en realidad, en definitiva, ese camino que se hizo en relaciones laborales a través del índice de conflictividad laboral, sí, es desde el año 95.
0: Por eso, sí.
1: Entonces eso es,
0: claro,
1: es sustantivo todo lo que uno va generando, ¿no? En términos de investigación, de comparación en el tiempo, bueno.
0: Claro. Y estás acá también
1: ahí va,
0: como miembro, sos miembro directiva también de la Asociación Uruguaya de Gestión Humana.
1: En la Asociación
0: Humana.
1: De Gestión Humana, ahí está.
0: Claro.
1: Sí, AGH.
0: Que todos los años hacen un evento muy interesante de estudios, de paneles, de entrevistas, de conferencias.
1: Sí, ahí está. Este año, igual que el año pasado, fue en el LATU.
0: Sí.
1: Y la verdad es que es lo primero, así que me parece interesante destacar, es que fueron 1.100 y algo de personas, o sea, más de 1.000 personas, ¿no? En un espacio, en este momento en que prima todo esto del Zoom, la IA, el Teams, qué sé yo, y ver a toda esa gente, digamos, de la disciplina, interactuando, conversando, es como una red, una comunidad,
0: claro,
1: ¿no? Que se reúne ese día, más allá de que hay AGH se propone, está todo el año trabajando para este congreso, es verdad, que en general es este año nos adelantamos un poquito, pero en general entre ahí, septiembre, octubre, y justamente uno de los objetivos que tiene, por supuesto, es, bueno, llevar agenda, ¿no? A gente especialista en distintos temas, por supuesto, pero también esta otra cosa que para mí es muy importante destacar, que es la presencialidad, esta cosa de la congregación de gente interesada en el tema, que hay del sector público, del sector privado, gente independiente, gente de empresas, consultores, ¿no? Como esta, que es una red, con este eje, que en este caso, ¿no? Era más transformación que nunca, pero bueno, como en un momento de profundas transformaciones, como los distintos líderes y los distintos trabajadores en esta área, ¿no? Están presentes y conversan, ¿no? Y conversan sobre problemáticas, sobre problemáticas en común. Algo en este caso en particular la verdad que ahí hay un conjunto de gente que trabaja muy todo el año para que haya tanto personas que estén en los temas más importantes de agenda del año, pero también traer, bueno, siempre algún speaker de otro país o que pueda también complementar, que ahora después vamos a eso. Pero creo que es importante destacar que la gente que trabaja en esto, Daniel Alonso, Virginia Garda, Florencia Zaroto, que son directora, vicepresidenta, digamos, y y la directora ejecutiva estuvieron finas en la elección de los temas a presentar. Nosotros le dimos mucha importancia a la inteligencia artificial, a la socialización de prácticas que permita que distintos, por ejemplo, CEOs de distintas empresas más grandes y más chiquitas, no solo las grandes corporaciones, no solo había de todo, ¿no?, puedan conversar entre ellos y decir, bueno, ¿qué herramientas hoy de IA están usando para solucionar qué problemas? Temas como ausentismo, rotación, mejora de, ¿no?, cosas que a veces son como muy innovadoras y a veces no tanto en los temas son recurrentes en la gestión de personas, sin embargo hoy hay nuevas maneras de hacerle frente. Entonces, socializar, compartir cosas en las que nos va bien, es una práctica maravillosa, digamos, sí, y a veces poco usada, porque claro, si me va bien me la guardo.
0: Claro. Pero Eloisa, bueno, a nivel personal o de hablar el tema con también tus colegas de la directiva, ¿no?, de la Asociación, sí, de Uruguaya de Gestión Humana. Sí, hay mucho temor por lo que pueda seguir o está pasando en cuanto al empleo y el uso de la inteligencia artificial en los años que se nos vienen, uno dice los años que se nos viene.
1: Ahora.
0: Es ahora ya y rapidísimo.
1: Sí, claro. Sí, este tema vieron que es un tema recurrente también. Si bien ahora lo tenemos súper instalado y es un tema que viene desde hace muchos, claro, años. Es como la reducción de la jornada, como algunos temas que están en agenda y a veces parece que nos comen como, bueno. Claro. La realidad es que sí, por supuesto que la IA se está integrando a muchas empresas de manera muy fuerte. Acá la inteligencia y un poco lo que nosotros conversamos desde Gestión Humana es uno.
0: Y permiso, sí, te voy a... Claro. Cuando se integran a una empresa de manera muy fuerte, ¿quién ahí tiene posibilidades laborales mayores? ¿Quienes ya trabajan como empleados, quienes están en Gestión Humana o gente externa? ¿Quiénes?
1: Bueno, yo ahí dos cosas. Primero, lo primero que es cuando yo integro IA en un proceso, sea, ¿no? Porque acá estamos como hablando de muchas cosas a la vez. Uno quiere bienestar, ¿no? Gestión Humana, sí, vela por el bienestar, vela por procesos, digamos, sostenibles, sanos, que tengan, bueno. Por otro lado, yo como empresa, como mi métier es mejorar, ser más productivo, tener fines de lucro, toda esa productividad que históricamente fue como opuesta al bienestar, ¿no? Yo digo productividad y pienso en intensificación del trabajo, volumen, cantidad, no me fijo en temas tan importantes que están hoy en la mesa como salud mental, como no. O sea, todo, no podemos separarlos como que fueran todos comportamientos estancos, ¿no? Son cosas que están en red, que todas son importantes. Es importante que a mí me vaya bien y ser productivo y ser eficiente, pero también es importante que la gente que está integrando el proceso, ¿no?, tenga, sea saludable, tenga ganas de venir, esté motivado. Bueno, todo eso plantea el problema de que yo integro inteligencia artificial solo pensando en que voy a mejorar un proceso y voy a ser mucho más productivo y olvidándome de las personas que están adentro del sistema, de la gente que capaz que yo empiezo a sacarle tareas porque la IA las va a agarrar. Y ahí voy a esto que vos decís, hay mucha gente junior, que es verdad, hay muchas cuestiones que entraban a hacer en esos primeros años de trabajo, que hoy cualquier herramienta sencilla y sin mucha preparación nos permite simplificar y muchas tareas de estas. ¿Qué pasa ahí? Ahí es un error pensar que eso nos va a hacer ¿no? Es como medio apocalíptico, a veces el mensaje. Yo creo que tenemos que integrar la IA seguir trabajando en la autenticidad, en lo que somos, en lo que queremos como empresas y como trabajadores mostrar y hacer. Porque hay un componente.

0: Que no nos podemos olvidar, y es que la IA, bueno, va generando cosas más rápido y por supuesto, y todos la usamos, yo la uso, pero la impronta de cada uno de esos productos o de cada uno de esos prompts que yo uso, tiene que tener un componente individual de juicio, de criterio, que es humano, ¿está? Y que si bien yo puedo decir, está bien, ahora yo vengo de acá, vengo de dar un curso que estábamos dando para las pequeñas y microempresas, que estamos dando en todo el país a través de ANMIPE, que está, es otra cosa, pero que la traigo a tema porque, por ejemplo, hablábamos con los participantes, que son todos emprendedores y empresarios de microempresas, todo el tema de que ellos empiezan a hacer un montón de por ejemplo, diseños de yo qué sé, una carpintería o una peluquería, peinados, cuestiones que empiezan a hacer a
1: Claro.
0: través de la IA muy fácilmente y que pueden enviar a sus clientes, ¿no? Bueno, cómo queda
1: Claro.
0: tal cosa, como muy fácil.
1: Sí.
0: Y todo lo que empieza a pasar, porque muchas de estas personas están haciendo lo mismo y la IA devuelve cosas parecidas. Si vos no sos preciso en lo que querés, si no le pones tu impronta, si no sos auténtico, si te da igual, digamos, si todos usamos lo mismo enunciado, esto se transforma como en... Y no queremos eso. O sea, hay evidencia de que la gente hoy está pidiendo más verse de vuelta a las caras,
1: Sí.
0: ¿no? Entonces, la reflexión es desde gestión humana y bueno, y también que digo, tampoco podemos desconocer que la realidad de las empresas chiquitas es muy distinta a la de las grandes, ¿no? Y digo, no se puede meter todo en la misma bolsa. Entonces, a ver, la IA llegó para quedarse, eso sí, hagámosle un lugar a la mesa porque es parte de... Pero, digamos, la IA no va a reemplazar el criterio. No, lo exige más. O sea, tenemos que estudiar más, entender más, que ser más ávidos en saber cuándo sí y cuándo no, qué es lo que me está devolviendo sí y qué no. Y para mí ahí la clave es seguir trabajando al revés, más hacia adentro, ¿viste? Yo le digo a las empresas en general, cuando hablo con... Bueno, ¿cuál es tu propósito? ¿Qué es lo que querés ser? ¿Hacia dónde vas? Y ahí, todo lo que vos intentes con estas herramientas de apoyo, que por supuesto lo son y van a seguir aumentando nuestra productividad, bueno, agrega valor. Pensá en agregar valor. Pensá en que la gente que hoy está haciendo algunas cosas que puede tener una porción de sus tareas, las puede llevárselas la IA. Bueno, hagamos transiciones, hagamos, digamos, transiciones amorosas, quiero decir. Tratemos, ya sabemos que esto va a pasar. Hablémoslo, conversémoslo y tratemos de ir con las mismas personas, ¿no? Involucrándolas en el
1: Claro.
0: cambio y en aspectos en las que ellas puedan sumar otros valores, ¿no? Que ahora tienen más tiempo para sumar eso porque la IA va a agarrar algunas de sus tareas. Entonces, esto es como, en algunos casos, es un divorcio de cosas que venías haciendo o que hiciste toda la vida. Vos tenés trabajadores que hicieron 25 años lo mismo y qué difícil sacarlos de eso.
1: Claro.
0: Pero bueno, para eso hay que, digamos, hay que construir el relato en la empresa. ¿Hacia dónde vamos? ¿Qué cosas ya podemos hacer distintas? ¿De qué manera? Y cómo la gente y el área de gestión humana es muy importante en eso. Muy importante. Yo creo que bueno, a veces es más fácil como... A veces es más fácil como echarle la culpa a las cosas externas que
1: Claro.
0: vienen. Siempre digo lo mismo,
1: No, te
0: pero
1: entiendo,
0: es
1: sí.
0: como, está.
1: No, también la pregunta es, porque bueno, lo he visto en varias entrevistas y paneles, cuando alguien muy interesante, inteligente, desarrollador de
0: Ah, sí.
1: software, está, y es entendible, muy a favor de la IA, uno lo entiende desde su postura.
0: Claro.
1: Pero no capaz que de la postura de otras personas, porque también en el ámbito de la gestión humana van a tener que reinsertarse
0: Por
1: de muchas
0: supuesto.
1: maneras,
0: Sí,
1: ¿no?
0: pero yo creo que
1: Entonces
0: ahí... Sí,
1: el
0: dale.
1: tema siempre también es desde qué posturas, desde qué posiciones, de qué ideas también de fondo están presentes
0: Bueno,
1: en todos los debates, discusiones o ponencias o debates, ¿no?
0: sí, yo creo que acá, en este congreso, en todos los, hablo del congreso en particular, pero en todas las cuestiones que uno pone sobre la mesa un tema, tiene que ver ese vertical, ese
1: Claro.
0: eje, ¿no? Que los agrupa y que como asociación en este caso también, uno se siente parte porque esa es la conversación que quiere dar, con los profesionales que le integran y con la gente que también se acerca a generar esa comunidad. Entonces, temas claves en esto de las transformaciones, la comunicación.

0: de cosas que están pasando, de que me vendieron y que, ¿no?
1: O pero que bueno, te van a despedir.
0: O que
1: ¿no?
0: me van a despedir, exacto, o que me van a despedir. Pero por eso ahí hay como, de nuevo, es volver a las herramientas que aprendimos, ¿no? Usamos la IA, por supuesto, para cosas que nos pueden, pero sin descuidar, para cosas que nos pueden mejorar la productividad sustantivamente y que cosas repetitivas, cosas. Pero después tenemos que generar, ¿cómo genero yo valor en una sociedad que cada vez va a ir, digamos, integrando cada vez más esto? Porque no podemos tampoco esconder la cabeza y decir, ah, no, en esta empresa no entra la IA. No es así. Entonces ahí hay un tema que es histórico, porque digo, hoy tenemos Claude, tenemos ChatGPT, estamos hablando más de cosas, más de en servicios, pero digo, desde que las máquinas se introdujeron en la revolución industrial, tenemos rechazo y decimos, ay no, pará, que me van a sacar el trabajo. Y vemos que en realidad el trabajo se modifica, pero no es que disminuye sustantivamente. Puede disminuir por sectores, por momentos, y se va modificando y va generando nuevos empleos. Lo que pasa es que esas transiciones, si no se acompañan con, bueno, justamente con formación por parte de las empresas, es muy importante la formación por parte de las empresas en estos temas, ¿no? Que no, yo no siento que, me estoy quedando afuera de, no, me tiene que involucrar y tengo que ser parte activa de eso, colaborando, ¿no? No con esta, porque también está esta cosa de, yo rechazo, no de Luditas Inglaterra, digo, tengo que ponerme firme en que yo quiero agregar valor a la empresa y que la empresa me considere a mí para seguir aportando valor, sabiendo que hay cosas que pueden modificarse, ¿tá? En relaciones laborales, nosotros estamos muy acostumbrados a que todo lo que está escrito en un convenio o todo lo que se hizo de una manera, ¿no? Toda la vida lo hice así. Nos ha costado mucho, como a veces, tener la capacidad de cambiar, de decir, bueno, hago tareas distintas a las que fui contratado. Eso es un gran tema. Es un tema que hay que poner más sobre la mesa porque bueno, si bien está bien, a mí me contrata para una serie de cosas a los 10 años y hoy, antes era a los 10 años, hoy claro. Es al año y medio, hay cosas que pueden cambiar. Entonces, la apertura que requiere esto de las dos partes, pero con compromiso, con estabilidad, digamos, ¿no? Contratos precarios, porque también podemos caer en eso. Claro. Como esto cambia tan rápido, ¿no? Entonces, yo creo que la sabiduría ahí debería estar en esa tensión, moderarla para que el trabajador pueda sentir que, bueno, estoy acá y estoy metido en el barco y voy a seguir, y no, porque la inestabilidad todos sabemos que genera, no genera compromiso en general, y al revés, ¿no? Como esta cosa mucho más, no de bandos, sino de una cosa más cooperativa.
1: Claro. Y estuviste en el taller de negociación laboral, ¿no?
0: ¿En qué no estuve?
1: Claro, bueno, entre otras cosas, sí.
0: Sí. Sí, en el Congreso en particular, yo como, bueno, estábamos hablando ahí fuera de micrófono, negociación es una de las áreas que a mí más me apasiona y que tanto la asociación como la universidad nos pasamos, lo vemos ya como una habilidad transversal y como una cosa que tenemos que bueno, más en todos estos temas que están ahora en agenda, despidos, cierre de empresas, bueno, introducción de nueva tecnología, la manera, ¿no? Que lo dice la OIT y la Organización Internacional del Trabajo, no lo digo yo, digamos, y lo dice la gente que de verdad estudia estos temas en profundidad, la manera es conversar, es negociar, es entender que estamos en un mismo lugar y que los dos nos precisamos, ¿no? Si no nos precisamos es otra conversación, pero en este caso, en el Congreso en particular, estuvimos en una mesa en particular con Agustín Iturralde y con Cecilia Tarjeta, que la verdad estuvieron como, bueno, ahí los dos conversando sobre lo que implica, bueno, Agustín muy, muy centrado en temas de la modernización de las relaciones laborales, ¿no? Todo esto que hablamos de aumentar la competitividad, aumentar la productividad, todo lo que todo el tiempo estamos mencionando que precisamos como país, ¿no? Y cómo no podemos divorciar lo que el país necesita con lo que, bueno, las empresas en su individualidad tienen que promover en su interior para que hacia afuera, digamos, seamos más competitivos, tengamos mejores relaciones laborales, no tengamos incendios por cosas que pueden ser solucionables en conversaciones. Entonces ahí el interés, yo creo que desde la disciplina y todos los que estamos ahí en general comentamos todo lo que tiene que ver con liderazgo, con transformar, con IA, con mejora de la gente, las organizaciones, tiene mucho que ver

0: con estas habilidades transversales que siguen más vigentes que nunca, que tienen que ver con la comunicación, que tienen que ver con la gestión de las personas, como la propia asociación lo define, como esta capacidad de decir, bueno, negociar, comunicar, adaptarse, ¿no? Pero con criterio, con humildad, entender en esta comunidad, en la comunidad de gestión humana y en todos los sectores, cada uno tendrá a través de cámaras, de sindicatos, de, ¿no?, de distintos stakeholders que va mapeando, uno va teniendo la manera, ¿no?, de poder conversar en el mismo idioma. Y eso es lo que buscamos.
1: Eloísa, para quienes quieran un poco seguir el tema, ¿qué pueden hacer con la asociación?
0: Bueno, que se sumen a la asociación, pueden asociarse, tenemos webinars, tenemos los congresos de todos los años, que era lo que estábamos hablando ahora, pero en realidad hay un montón de actividades
1: durante
0: en el medio.
1: Durante todo el año.
0: Durante todo el año, talleres, webinars presenciales, actividades presenciales, actividades solo para socios. Tenemos también ahora la posibilidad de que socios han dado unos webinars sellos en temas que dominan, porque tenemos profesionales de empresas públicas, privadas, independientes, que tienen un montón de trayectoria y que también comparten con la comunidad buenas prácticas, cosas que le salieron bien, errores, cosas que nos salieron mal y de las cuales también está buenísimo poder aprender. Y para nosotros eso es lo que vale en momentos en donde todo es un prompt y una respuesta.
1: Muchas gracias, Eloísa.
0: No, por favor, ¿no?, gracias a ustedes.
1: Nosotros nos vamos y van a quedar con la máquina de pensar. Hoy hicimos Espíritu Libre, bueno, Eloísa González, recién estamos hablando de lo que aconteció en el Congreso de la Asociación de Gestión Humana en el Uruguay. Con Marcelo Rodríguez compartimos el libro de Lou Reed y nos acompaña, si no era imposible sacar el programa al aire, Gonzalo Gervás y Bruno Ferreira en producción. Hasta el lunes, ¿no?

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0: Amigos, ¿cómo están? Bienvenidos a Radio Uruguay, bienvenidos a La Máquina de Pensar. Llegamos al jueves aquí en La Máquina de Pensar, al último día de la semana. Amigos, hoy tengo que decirles que vamos a tener en La Máquina escritor, un gestor cultural, porque este viernes, este fin de semana, viernes y sábado, viene la primera Feria Independiente de Editores y Libreros. Seguramente algunos escucharon hablar de ellos, otros no. Se llama La Fiel, y para hablar, para saber de qué se trata esta feria, esta primera Feria Independiente de Editores y Libreros, vamos a darle la bienvenida aquí en La Máquina de Pensar a Gustavo Iribarne. ¿Cómo andas, Gustavo? ¿Andas bien?
1: Muy bien, muchas gracias, después de tanto tiempo. Bueno, como tú bien has dicho, este viernes 18 y el sábado, con entrada libre y gratuita, se va a hacer este encuentro que junto con Leo Silveira, de estos libros hemos denominado Fiel, va, el nombre lo tenía él en realidad, que va a ser un encuentro que va a reunir editoriales independientes, librerías, proyectos de autoedición de todo el país, para precisamente celebrar esta, digamos, diversidad de la producción editorial uruguaya, los pequeños editores y de aquellos autopublicados que no logran mayor difusión en el marketing de las librerías.
0: Y bueno, perdón, primero que nada aclaremos, esto va a ocurrir en el Mercado Ferrando, ¿no?
1: Mercado Ferrando, Chaná 2120, de las 14 a las 22 horas.
0: Perfecto, va a ser el viernes y el sábado. Reiteramos, el Mercado Ferrando, que está ahí en Chaná, esquina Pablo de María, y hay que decir que va a ser de, dijiste vos, desde las 18, ¿no? Desde las...
1: De las 14, desde las 14 a las 22
0: horas.
1: Sí, es un mercado precioso. En la parte de arriba van a haber 20 stands aproximadamente, la gente puede visitar los stands, conocer los autores, los autores representan sus libros, los firman, va a haber recital de poesía, va a haber charlas, va a haber coloquios, va a ser realmente un puntapié inicial para una feria independiente que estoy seguro que va a continuar a lo largo del año.
0: Bueno, porque aquí en Uruguay tenemos históricamente en Montevideo la feria que organiza la Feria del Libro, que organiza la Cámara Uruguaya del Libro, y también tenemos la Feria del Libro Infantil y Juvenil, que también la organiza la Cámara Uruguaya del Libro. Cuando vos mencionás que esto es independiente, digamos, de alguna forma estás aludiendo que está por fuera de lo institucional, si se quiere, ¿no?
1: Todo suma. Nosotros tenemos ahora declaración de interés municipal, de interés cultural del municipio y también del Ministerio de Educación y Cultura. Es decir, que nos han abierto la puerta en ese sentido, porque evidentemente todo suma para que el público acceda a la mayor cantidad de autores, incluso aquellos que no son tan conocidos por el público lector. Y te digo más, esta idea nació de la confluencia de dos intereses, porque yo había sacado, tú recuerdas, el año pasado, sí, más o menos, una novela gótica, el Beso de la Oscuridad, y yo le planteé a Leo la idea de hacer una feria exclusiva de autores uruguayos que trataran sobre la ciencia ficción, lo gótico y lo policial. Porque una vez Ramiro Sánchez me había dicho que el lector uruguayo no lee publicaciones de género nacionales, lee a los extranjeros. Entonces yo le planteé esa idea a Leo y él me dijo, yo ya tengo otra, hace tiempo acuñada, me la explicó, es una feria que también ya se hace en Argentina, en la región, y que promueve precisamente a estos pequeños editores, autores, editoriales, y son, en Argentina son más, la feria reúne más de 300.
0: Es la FED, la famosa FED que ocurre en agosto, y bueno, y en Chile estaba la Furia del Libro también, que era paralela, digamos, a la feria.
1: Exactamente. Acá, bueno, lanzamos en el Mercado Ferrando con unos 20 stands, quedó gente afuera, porque la difusión y la gente que se anotó, los stands, los autores, editoriales, fue inmediata. Yo te diría que en un plazo de 48, 72 horas ya estaban todos los cupos llenos, y realmente eso anticipa un éxito de público y de gente, de autores que van a estar firmando los libros. Va a haber un recital de poesía, vamos a cerrar el sábado con con un brindis, festejando esta primer feria, con música DJ, o sea que va a ser una oportunidad excelente para que la gente, la que no conozca el mercado, por ejemplo, lo conozca. Es un lugar, un espacio, yo diría ya tradicional, de la movida montevideana, y bueno, la primera feria fiel de editores independientes, yo creo que va a ser un acontecimiento, ¿no? Por lo menos lo veo de esa manera.
0: Bueno, esto arranca, reiteramos, el viernes a las 16 horas, ¿no? Bueno, a las 14, dijiste, ¿no? A las
1: 14 horas.
0: A las 14.
1: De 14 a 22,
0: ¿no? Sí. Perfecto, pero a las 16 horas vamos a estar haciendo una mesa hacia una ley del precio único del libro. Va a estar Nicolás Vaz, que es de la librería Minerva, y Leo Silveira, de Depósitos Libros. Voy a estar yo ahí moderando, conversando con ellos. Y la idea es hablar unos 30 minutos sobre esta iniciativa que está ahora en trámite parlamentario. Bueno, no sé si están dando ya el trámite parlamentario, si ha avanzado o no ha avanzado. Sé que hubo bastante difusión y, bueno, esta es parte también de esta parte de la movida para llamar la atención sobre el estado de las librerías, ¿no? Digamos, cómo las librerías son un lugar que puede ser muy... puede haber cierta fragilidad en modelos de negocios que son más, con más fuerzas. Pero eso van a estar hablando los Nicolás Vaz y Leo Silveira, claramente, que son los que saben. Lo traigo a colación porque es otra dimensión de esta feria fiel, ¿no? Por un lado, promover, como decís vos, a los escritores y a los editores independientes, o a las pequeñas, o a las microeditoriales, o incluso a los autores autoeditados. Y por otro lado, bueno, un movimiento para tratar de llamar la atención sobre librerías, ¿no? Participan varias librerías.
1: Es precisamente una ley, un proyecto de ley, mejor dicho, para combatir la inequidad, para que la venta en plataformas y esos descuentos que hacen en algunas tarjetas premium no perjudiquen a las librerías independientes. Esa es el principal objetivo de esta ley, ¿no? Que haya un descuento máximo del 10% hasta 18 meses de la primera edición de un nuevo libro. No entran aquí los libros de texto, los libros usados, pero es eso, es proteger al libro de barrio. Ya, lamentablemente, hay algunos que ha estado cerrando en estos últimos meses, precisamente porque no pueden soportar esa desigualdad con esos descuentos de 25-30% con un precio del producto, que en este caso es el libro, que más que un producto, bueno, es un objeto sagrado de lectura, para no solo el esparcimiento, sino para la reflexión y el pensamiento del ser humano.
0: Muy bien, y bueno, simplemente para comentarles a los amigos de La Máquina de Pensar, si se quieren arrimar, el viernes, reitero, a partir de las 14 horas arranca esta feria, a las 16 horas va a haber esta mesa que hablamos nosotros, luego, bueno, va a haber una serie de presentaciones, guía de flores del Uruguay, escenarios del control, las cosas que nos dijimos, todos son libros, y el sábado a las 16 horas, también van a aparecer algunos libros, algunas presentaciones, a las 17 horas. Veo que va a haber una mesa, Gustavo Iribarne, vas a estar vos, junto con Andrea Quino, que es una de las baluartes ahí del coloquio Días Contados.
1: Días Contados en el IPA.
0: Exacto, y ahora van a estar hablando sobre la serie negra junto con vos, Gustavo Iribarne y Andrea Quino. Y bueno, luego va a haber una presentación acerca de Aníbal Sampaio en el marco de su centenario, ¿no? Esto es el autor Sugar Flores. Y a las 19, lo quiero comentar simplemente porque lo habíamos ya hablado aquí, vienen de Paysandú, de Editora del Norte, va a estar Mario Pons, Marco y Rivero, van a estar presentando el libro de Mario Pons, Demonios Menores, que es la última novela del cual estuvimos dando cuenta aquí en La Máquina de Pensar. Y a las 21 horas, como cierre, va a estar un recital de poesía con Melba Guariglio, Melisa Machado, Victoria Stoll, Carolina Daya y Virginia Frade. Estamos hablando de poetas emergentes, poetas nuevas, con poetas de amplísima trayectoria. Y el cierre musical va a estar a cargo de la Pamela Román, que la conozco. Pamela Román es una gran DJ. Ese va a ser el cierre, ese el sábado. Así que la invitación está hecha para el viernes y el sábado, ¿no? No sé si me quedó algo más por decir,
1: Nada, que están
0: Gustavo.
1: Todos invitados y que precisamente esta feria es una feria de apertura para que el público conozca a esos autores que muchas veces pueden pasar inadvertidos porque no logran llegar a las grandes editoriales, las corporaciones y también aquellas pequeñas editoriales que hacen un gran esfuerzo por estar, por sobrevivir, por ofrecer nuevas lecturas al público. Así que todos bienvenidos.
0: Muy bien, Gustavo Iribarne, digamos, coordinador junto con Leo Silveira de este emprendimiento que se llama FIEL, Primera Feria Independiente de Editores y Libreros, y que va a ocurrir, reitero por última vez, este viernes y este sábado en el Mercado Ferrando, ahí en Guaná, esquina Pablo de María. Gracias por estar en La Máquina de Pensar y bueno, y felicitaciones. Mi idea un poco es si podemos grabar la mesa esta que vamos a estar moderando. Y si sale obviamente interesante, poder compartirla más adelante en La Máquina de Pensar. Eso sería
1: perfecto.
0: Espectacular, ¿no?
1: Mercado Fernando Chaná, 21-20.
0: Bueno, Chaná. Yo dije Guaná.
1: Nos equivocamos de indígena.
0: Perfecto, es Chaná, esquina Pablo María. Gustavo, te mando un fuerte abrazo.
1: Igualmente, muchas gracias por todo.
0: Amigos, continuamos después de la pausa aquí por Radio Uruguay.

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0: Muy bien, esto quiere decir que está el avión de papel otra vez volando en la máquina de pensar. Johanna Holt desde Maldonado, ¿cómo estás?
1: ¿Cómo le va, Pablo Silva? Por acá muy bien, esperando este encuentro.
0: Muy bien, muy bien. Bueno, ¿qué nos trae? ¿Qué trae para el avión de papel, para este vuelo?
1: Hoy traemos, bueno, en realidad vamos a cambiar vuelos por travesías o viajes, porque hoy el tema va a ser los barcos.
0: O sea, va a ser navegación, pero no a navegación aérea.
1: Exacto, cambiamos de móvil.
0: Exactamente.
1: Porque nada, ¿sabés que en realidad me estaba pensando que cuando me invitaste a hacer la columna y bueno, me dijiste pensar un título para la columna de literatura infantil, yo pensé primero en un barco de papel, ¿no? Porque es eso de lo...
0: Claro.
1: Y después del avión de papel, que me parece que tenía como más vuelo, dicho sea de paso. Pero también fue uno de los nombres que se me pasaron por la mente, porque nada, tiene esto de navegar y de viajes, ¿no? Y atado con la literatura, que te lleva a otros mundos.
0: Sí, sí, la literatura, ¿no? Siempre es un viaje, o por lo menos cualquier libro, creo yo, es al menos la promesa de un viaje. A veces se cumple esa promesa y vamos espectacular, y otras veces se cumple más o menos.
1: Bueno, como todo viaje, ¿no?
0: Es cierto, es cierto. Cuando uno va a hacer turismo, lo mismo. O sea, siempre hay una promesa en un viaje, ¿no?
1: Exacto. Pero bueno, es muy lindo tener esa expectativa, porque también yo pensaba en esto de los barcos, que el pasar como otro medio, ¿no? Porque nosotros vivimos en la tierra y pasar esto de los barcos o los botes o lo que fuera, estamos en otro medio, ¿no? En el medio del agua que bueno, cubre gran parte de la superficie de la tierra, si vamos al caso, ¿no? Y también nuestro cuerpo, bueno, está lleno de agua como elemento, digo yo, ¿no? Pero pasamos a otro elemento en el cual de repente no nos sentimos seguros también, ¿no? A veces, ¿no? O que se mueve, o te mareás, o... Así como también te tomás un vuelo y cambiás de...
0: Bueno, en realidad porque siempre un viaje, y bueno, y siempre pasa en la literatura, siempre se parte de un equilibrio y siempre hay un desequilibrio, ¿no? O sea, el conflicto, la trama, siempre en todo libro, es un desequilibrio, y lo que hay al final es un, ¿no?, un reequilibrio. No, nunca es igual, se hace otro equilibrio, ¿no? Es más, hay teóricos que dicen que en el inicio siempre hay un equilibrio, aunque sea un caos. O sea, imaginamos una película, un libro que empiece con un caos, no sé, de Segunda Guerra Mundial o de mujeres al borde de un ataque nervio o lo que sea, ¿no? Bien, ese caos es el equilibrio inicial. Después hay un conflicto, hay una fuerza que rompe, y finalmente hay un nuevo equilibrio. Y eso casi siempre nos pasa en los viajes también, ¿no? Uno arranca con expectativas, pasan cosas que no siempre están, ¿no? Y después uno vuelve distinto, con otro equilibrio.
1: Claro, que nos pasa algo, ¿no? Como dice Jorge Larrosa, ese que te pasa, padecer, le pasa a un personaje, a veces somos nosotros, pero a veces es ficticio. Y no, claro, como decís vos, somos distintos, ¿no? Y yo pensaba en esto de los barcos y los viajes, y en esto del mar, ¿no?, o del agua, que puede ser también agua dulce, arroyos, etcétera, hay como ciertos elementos, ¿no? Hay vientos, hay un aprendizaje también de poder manejar ese, ¿no?, ese barco. Hay como personas también que tienen como roles, ¿no?, que hay un capitán, que hay tripulantes, que hay que saber orientarse, que hay brújulas. Empecé a pensar en todos los elementos que están en los barcos y que forman parte de muchas historias, ¿no? Tanto para atrás, o sea, como históricas, porque pensaba, bueno, ya hemos hablado de piratas y los piratas están en los barcos, ¿no? Pero hoy traje como para otro lado, más barcos, más, no tan aventureros y tan intrépidos como los piratas. Entonces, bueno, encontré con este tema, por ejemplo, uno que se llama El mar en calma y viaje feliz, de Johann Wolfgang von Goethe, es alemán, y está muy lindo porque tiene unas imágenes preciosas y habla, tiene pocas palabras. Hay una persona, o sea, como un personaje, que no es un niño ni alguien muy muy mayor, pero bueno, es un ¿cómo es? Un hombre, y está en silencio y en calma, porque ¿qué pasa con el barco? Si no hay viento, por ejemplo, no puede andar, a no ser que, bueno, tenga motor, ¿no? Pero vamos a pensar en esos barquitos con la vela, ¿no? Un velero. No, está en calma y hay un poco de sazón, porque está el océano, está varado, hay una soledad también a veces, y se espera que el elemento, ¿no?, te empuje. Y de repente...
0: Calma, ¿no?, chicha se llama, calma,
1: la
0: chicha.
1: Calma chicha.
0: Calma chicha cuando no hay nada de viento.
1: Sí, Ahí está. Entonces también es eso. A veces dependemos del elemento del aire para navegar. Y de repente empieza a romper las olas y el navegante despierta el murmullo de los vientos. Dice, a lo lejos se divisa la tierra, ¿no? Como que también eso, uno sale de la tierra y después vuelve a la tierra también, ¿no? Y eso, divisar la tierra, es como una meta. Llegué.
0: Bueno, ¿no? El tema de por divisar la meta, decís vos, es que alguien diga tierra, como dijo, ¿no? Cuando el viaje de Colón, aunque no se vea la tierra, pero bueno, aparece.
1: Tierra a la vista.
0: Claro, tierra a la vista,
1: exacto. Porque en esto del histórico yo pensaba, el mar y los barcos fueron el gran medio de transporte antes que estuviera el avión.
0: Y bueno, la Odisea, hace 3.000 años, el relato que más probablemente ¿no? Ha incidido o ha influido más a toda la literatura mundial, la Odisea, ¿no?
1: Exacto, y yo pensaba en eso, en esos viajes, ¿no? O mismo Colón, o mismo los que vinieron, o los vikingos, ¿no? En esos, uno después ve los barcos y son nada, de nueces.
0: El viaje del héroe,
1: ¿no? Y llegaron,
0: un
1: y también,
0: arquetipo.
1: Yo que sé, cómo conquistaron otras tierras con barcos, ¿no? Entonces esto, tierra a la vista, era conquistar, llegar a un mundo nuevo, ¿no? Como los América, nuevo para ellos, ¿no? Porque acá se había, hace tiempo había gente, pero como en una época estos barcos fueron parte de la vida, o alguien, yo qué sé, mi abuela se fue a Europa en barco, ¿no? Más de 20 días, ¿no? Y bueno, cosas así. Y bueno, después encontré, por ejemplo, otro uruguayo, de Gabriel Armandugón, que se llama De una saga de Martín, y tenía uno que se titula Martín y la leyenda del barco fantasma. Y es una saga muy linda porque, bueno, hay misterio en este libro. Este libro ganó en el 2004 Bartolomé Hidalgo. Y bueno, hay playas, hay tesoros ocultos, es un barco abandonado, porque a veces que pasa, encallan los barcos y queda su resto, y eso produce, ¿no?, mucho misterio, porque encalló en una época donde también a veces los encallados tenían que ver con la ausencia de faros y rocas, ¿no?, como lugares rocosos, como acá en Punta del Este o Cabo Polonio, ¿no?, en Uruguay, pensando también, ¿no?, cuántos barcos en la isla Gorriti o de guerra se han quedado encallados y con tesoros y todo eso despierta mucho el misterio y muchos están en esto.
0: La aventura, esa es la aventura.
1: La aventura.
0: Es la aventura,
1: sí,
0: esa es la aventura.
1: Sí, sí, sí, es saber la historia, ¿no? Claro. Bueno, y en esta novela de Martín y la leyenda del barco fantasma, hay un barco abandonado, una mujer misteriosa que camina errante por la playa, y esto sucede en La Paloma. Él se va a La Paloma con su mejor amigo Pachi, y en La Paloma, es verdad, hay una leyenda de la mujer de blanco que se ve en la noche aparecer. Yo cuando era chica la escuchaba decir, uno iba a la playa y alguna vez alguien se disfrazó, se puso una sábana y nos hacía creer que era de la mujer.
0: ¿En serio?
1: En serio, y ahí como que dijimos, ¡ah, es verdad! Un miedo, aparte en esa época de La Paloma, en marzo empezaba a soplar el viento y quedaba oscura, se ve muchos apagones, entonces todo eso. Pero bueno, son leyendas, ¿no?
0: Y ahí está, digamos, el poder de la naturaleza, ¿no? Eso también en los viajes es abandonar la casa y estar ahí bajo los elementos.
1: Bajo los elementos, o sea, el que ha viajado un barco sabe también que está en las olas, ¿no? Que capaz que le agarró una tormenta y, claro, ¿no? Y no la pasó muy bien.
0: Las corrientes, todo, sí, sí.
1: Exacto. Y bueno, después encontré también otro pequeño, un cuento más para, un libro más para niños, El Faro y el Pequeño Barco, que habla esto del faro, de un barquito que como que es un barco, está medio humanizado, ¿no? Todos personajes, los barcos, y un barco nuevito se aleja, ¿no? Medio ingenuo, y lo llevan las ráfagas, y se va, y viene la tormenta, y pasa de penurias, y el faro lo llama con la luz, ¿no? Y el barco va regresando, y bueno, como que aprende su lección en el sentido de, bueno, como esto de orientarse y tenerle cuidado, ¿no?, al mar y a donde va. Y es complicado. Yo una vuelta hice un día un curso de vela y manual, y es impresionante todos los saberes que hay detrás de manejar un barco. Es impresionante. De orientarse, de saber izar, de todo el vocabulario que se usa arriba del barco. Es muy, muy, es algo muy técnico, ¿no? Uh-huh. La verdad. Muy técnico. Bien, y después encontré también un libro de José Saramago. ¿Sabes cómo se llama?
0: No.
1: O Primero Barco. El Primer Barco, que es uno de los libros que yo no sabía, había escrito para niños.
0: Ah, porque, digo, él tiene La Balsa de Piedra también, pero esa es para mayores.
1: Esto lo escribió en 1966 a petición de unos amigos que querían publicar libros sobre el mar, y él tenía unos apuntes, 1996, escrito, y es la historia de una persona que antes de zarpar por primera vez en su barco, reflexiona sobre el mar. O sea, antes de zarpar, reflexiona sobre el mar. Entonces, lo estudió el mar, esto es lo que él escribe en su libro, dice... El hombre estudió el mar. Antes de crear el primer barco, el hombre estudió el mar. Oír su fragor, escuchar el suspiro delicado de la espuma antes de ser absorbida por la arena. El mar le daba el alimento que la tierra le negaba, pidiéndole la moneda del coraje. Y bueno, es bastante poético, ¿no? Es como que todo esto de este conocimiento antes de salir... también de armar las maderas del barco, el anzuelo, luego si va a pescar, ¿no? Porque hay gente también, barcos que viven, obviamente toda la industria pesquera va al mar a obtener su alimento. Entonces también vino más gente, lo ayudaron, armaron también un barco. En cada página está muy lindo ilustrado por Amanda Mijaregos, y en una parte parece un de esos barcos, una de las ilustraciones, un barco constructivista, tipo... Joaquín Torres García, muy bonito, porque todo el mundo como que va armando ese barco, parece como una forma cooperativa. O sea, como que se va un poco del argumento de esta persona, después viene, o sea, como que se llena de personajes el libro. Y habla de esto, de esa reflexión de el primer barco de una persona, o primero barco. La verdad que fue una revelación, porque no pensaba encontrar un libro para niños de José Saramago.
0: ¿Y qué tal está? ¿Te gustó?
1: Sí, está lindo. Después como un poco, a eso voy, que después como que sea un poco el argumento de esta persona que primero se prepara para entrar al mar, pero me encantaron las ilustraciones también, y esto poético de escuchar el suspiro delicado de la espuma antes de ser absorbida por la arena. Eso es una belleza, ¿no?
0: Claro, claro.
1: Porque también tenemos todo lo que es la orilla y el llegar a la orilla... me pareció muy lindo, ¿no? Y ese ruido del mar tiene muchas sensaciones, ¿no? Eso que el ruido de las olas, ¿no? Después el encuentro con los peces, que también es todo eso, ¿no? Es un mundo en sí mismo totalmente distinto a eso voy, como decía hoy al principio, diferente a la tierra, a lo que estamos, ¿no? Claro. Viviendo día a día, totalmente diferente. Uh-huh. Bueno, y después encontré otro libro que es bien típico de la literatura así como inglesa, bien sencillito, que se llama ¿Quién hundió el bote? De Pamela Allen.
0: ¿Quién hundió el bote?
1: ¿Quién hundió el bote?
0: Bueno, no, buen título, ¿Quién hundió el bote?
1: Y claro, ya con ese título te prepara la expectativa, ¿no? O sea, se hundió el bote, obviamente, pero ¿quién lo hundió? Es como una especie de ya al principio... dejarte como la expectativa de pensar quién, de todos los personajes que me va a presentar, vamos a averiguar quién fue. Entonces, ¿quiénes están? La vaca, el burro, la oveja, un cerdo y un ratón. ¿A vos cuál te parece que va a ser el que hunde el bote?
0: Bueno, el ratón no creo.
1: Ahí está.
0: O sí, me vas a decir que el ratón. No.
1: Bueno, no te lo voy a spoilear.
0: Ah,
1: no,
0: bueno,
1: no te lo voy a spoilear.
0: Bueno, puede ser un ratón terrible.
1: No, claro. Sé.
0: Pero para hundir un barco está bravo.
1: Pero ¿sabés cómo fue? En realidad, bueno, tenés que imaginarte, porque bueno, ahora no lo tenemos abierto el libro, pero como un estanque, un lago enorme y un muellecito, obviamente, ¿no? Para ahí estaba el bote, el bote de remos, ¿no? Uh-huh. Medio pequeño, entonces todos estos personajes que estaban viviendo juntos decidieron hacer un paseo. Entonces pregunta el autor, ¿fue la vaca que se tiró? Y la vaca se ve, vos ves a la vaca que cae adentro del bote, que tipo salto adentro. Entonces, ahí la primera, ¿fue la vaca? No fue la vaca. Entonces después aparece el burro. ¿Fue el burro que se balanceó? Porque también el burro como que cae en el bote y empieza a balancearse. Y después pregunta, ¿fue el cerdo que se sentó en el borde? ¿Fue la oveja que quería tejer y a la vez salir a pasear? Y bueno, ¿quién queda? El ratón. Entonces dice, o el ratón, sí, tú sabes que fue él. Porque claro, fue el último que ingresó al bote y como la gotita que derrama el vaso, el ratón pobre.
0: Bueno, es como un enigma policial, ¿no? Entre los sospechosos, ahí está el asesino.
1: Claro, algo de eso. Entonces está muy muy lindo para cierta edad.
0: Claro, claro.
1: Deja la intriga. Y pobre ratón, en realidad, no fue por su peso ni por su tamaño, pero por la sumatoria de todo.
0: Claro, la acumulación.
1: La acumulación.
0: ¿Y sabes
1: qué pasa mucho esta serie así está como este tipo de secuencia narrativa, ya lo he visto en varios libros de literatura inglesa más que nada, en que se van sumando y al final el animal más chiquitito es el que puede, pero es por la sumatoria del resto claro. de los animales, que cada uno puso lo suyo. Es como muy parecido a uno que se llama el granjero y la remolacha, que había nada que ver, no son de barcos, pero había un granjero que había cosechado la remolacha más grande del mundo y no lo podía sacar de la tierra. Uh-huh. Entonces todos los animales lo van ayudando, entonces lo van haciendo como un trencito, entonces aparecen también la vaca, el burro, todos grandes, de gran porte, el caballo, y no lo podían sacar la remolacha. ¿Y quién pudo sacar? El ratón. Porque fue el último de
0: San. Ah, empujando, claro, sí. Es una especie como, en el fondo, ¿sabes qué hay? También hay de... Es como el héroe colectivo, digamos. O sea, toda la tarea se hace a través de muchos, de cadenas. Eso yo lo he visto, ¿sabes dónde lo he visto más? En historias japonesas o chinas, por ejemplo, vi una... China hizo una gran película de ciencia ficción, que ahora no me voy a acordar el nombre... Pero en una película de ciencia ficción normal, digamos, el protagonista sería uno o dos, y bueno, tienen que hacer, en este caso tenían que desviar una estrella que iba a destruir la Tierra, ¿no? Y bueno, y entonces el tema es que bien, digamos, la mentalidad como oriental, se plantea que son muchos personajes, cada uno va muriendo y va siendo eliminado, ¿no? Pero todos van trabajando para al final se salva la Tierra. Entonces, esa idea, digamos, eso es una cosa trágica, pero en esto que estás mencionando es un poco lo mismo, bromeando la idea de que todos estamos colaborando, ¿no?
1: Exacto, como una sumatoria de voluntades y esfuerzos.
0: Uh-huh. O sea, no habría un solo héroe que hace todo, tipo Superman, sino que sería la acumulación de varios personajes, ¿no? O de muchos personajes, ¿no?
1: Está bien, está buena la idea, la cooperación. Claro. Bueno, y después también me fui para el juego simbólico, ¿no? De roles. Hay un cuento que es Barcos de Papel, de Liz Garton, y es un niño que en una caja inventa que va de viaje, ¿no? Entonces dice, ¿quiere un barco? Tengo un barco, porque tiene una caja. Tengo una caja, quiero un remo, quiero navegar. Entonces en cada página el niño se va planteando, quiero navegar, tengo un remo, quiero una vela, quiero mar, tengo el mar, quiero un mapa, ¿no? No hablamos del mapa, tengo un mapa. Bueno, ahora tenemos GPS, pero bueno, los mapas nos iban indicando el camino. Quiero una tripulación, imagínate, la tripulación del niño eran todos los peluches. Quiero viento, abría la ventana y tiene el viento. Quiero el mundo, y entonces el niño en la caja empieza a navegar por todo el mundo y a imaginar. Y después dice, quiero el cielo, quiero una tormenta. Y tiene la tormenta. Quiero a mi tripulación, porque en toda esa tormenta la tripulación se escapa del barco y después la vuelve a obtener. Quiero un mapa, quiero la costa. Entonces cuando llega de vuelta a la costa, dice, quiero mi cena, pues tiene hambre, tengo sueño, tengo mi caja. Entonces en cada página se va imaginando ese niño, pero el niño está en una caja de cartón. Entonces me encantó ese retrotraernos a ese juego simbólico de que cualquier objeto puede ser un viaje, y para el niño, como hacer también con un papel de diario, un barco de papel, lo es todo, ¿no? Yo me acuerdo cuando era pequeña, siempre hacíamos barcos de papel y donde vivía en el centro, la calle, nada, corría en la lluvia, después, ¿no? Corría el agua, después que llovía salíamos y llevábamos el barquito de papel. Era buenísimo, porque tenía una fuerza bárbara después de correr esa, ¿no? Como esa gran corriente de agua que quedaba en la vereda, y hacíamos carreras y a ver qué no, y le fabricábamos más cositas o veleritos. Después, claro, se mojaba el papel y se iba, pero bastante que te divertías con algo sencillo, y tenía que ver con eso, con construir y hacer una manualidad con los barquitos de papel. Y encontré una poesía de eso, de Amado Nervo, no sé si la tenés, Mi barquito de papel.
0: No, hay una canción de Serrat, ¿no? Barquito de papel, pero...
1: Ah, mirá, no sabía, pero mira esta, sí, sí. Dice, con la mitad de un periódico hice un barquito de papel. Enfrente de mi casa lo hice navegar muy bien. Mi hermana, con su abanico, sopla y sopla sobre él. Buen viaje, muy buen viaje, barquichuelo de papel. Me hizo acordar a eso. Y también me llevó a acordarme de unas poesías, ya que estamos con las poesías, de Rafael Alberti, en esa compilación, ese poemario que se llama Aire que me lleva al aire, hay una parte que se llama Marinero en tierra, y
0: ah,
1: eso
0: sí,
1: es mucho.
0: claro, sí, Marinero
1: ¿Lo tenés?
0: en tierra. Sí,
1: Claro.
0: no, Marinero en tierra es un libro de él, ¿no? Sí.
1: Bueno, acá tiene un capítulo en este libro que se llama
0: Ah.
1: Marinero en tierra, que es para niños.
0: Ah,
1: O sea,
0: okay.
1: todos los poemas son para, capaz que fue una selección para niños. A mí me acompañó desde que tengo 10 años y amo este libro. Siempre me fascinan sus poemas. Pila de ellos me los aprendí de memoria, los recitaba. Y hay uno que dice: si mi voz muriera en tierra, si mi voz muriera en tierra, llevadla al nivel del mar y dejadla en la ribera. Llevadla a nivel del mar y nombradla capitana de un blanco bajel de guerra. Oh, mi voz condecorada con la insignia marinera. Sobre el corazón, un ancla, y sobre el ancla, una estrella. Y sobre la estrella, el viento, y sobre el viento, la vela. Y hay un marinero, hay una ilustración preciosa, que el marinero va como soñando, todo lo que ve, estrellas de mar. Y un ancla, no hablamos del ancla, ¿no?
0: El
1: Tiene el
0: ancla.
1: ancla. Y también otro elemento que tiene que ver con los barcos, ¿no? Así que bueno, y tiene algunos más, que está muy bonito, también con el marinero. Y bueno, eso fue un poquito el recorrido de barcos. Ya, hay montones de libros más de barcos, ¿no?
0: Sí, ahora me estoy fijando que Marinero en Tierra, sí, fue ese uno de los primeros libros de Rafael Alberti. O sea, el libro se llamaba y que ganó, pero es del año 24, seguramente esto
1: Wow.
0: fue usado, sí,
1: Sí, capaz que fue
0: 1924.
1: usado, claro, porque tiene varios capítulos. Y capaz que son los seleccionados para niños.
0: Claro, capaz que sea una adaptación o algo así,
1: Sí, capaz que sí, porque todos son bien para niños, son bien, todos bien para niños. Y después,
0: sí.
1: bueno, también encontré para el cierre una canción muy bonita, capaz que se les podemos poner,
0: Bueno.
1: que es de un grupo musical de uruguayo que se llama Encanto al Alma, que seguro que lo conocen porque es muy, muy precioso. Y tiene un poema, obviamente, llevado a canción, que se llama Barquitos de Papel, y dice: voy navegando en barquitos de papel, una aceituna me sirve de timonel. Voy navegando sin parar en cada estación, voy navegando repitiendo mi canción. Voy navegando hacia el norte o hacia el sur, izo mis velas de canela y de tul. Un pajarito me indica la dirección, uso la brújula que está en mi corazón. Y es una belleza, así que después, si lo dejamos escuchando para los oyentes, está bueno
0: Bueno,
1: y que
0: entonces,
1: lo...
0: digamos, repetime por favor ese barquito de papel, la canción que nos vamos a despedirnos, y el grupo se llama
1: Encanto al Alma.
0: Encanto al Alma,
1: Al
0: mirá
1: alma, que
0: vos.
1: tiene varios discos,
0: Perfecto,
1: búsquenlo, tiene
0: muy
1: siempre
0: bien.
1: espectáculos y son una belleza de actuación. Yo los he visto, la verdad que chapó con ellos, con toda la creación musical que tienen para los niños uruguayos y la región. Muy
0: Perfecto.
1: bonitos.
0: Encanto al alma, entonces nos va a cantar Barquito de Papel. Gracias, Johanna, por estar en la máquina de pensar y gracias por aprovechamos para despedirnos
1: Sí, nos despedimos y bueno, quizás nos encontremos en algún otro vuelo o viaje en barco, ¿no?
0: o en algún otro puerto. Muy bien.
1: En otro
0: Vamos,
1: puerto,
0: nos
1: claro.
0: vamos con Barquito de Papel.

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Hola a todos, soy Julieta Lopérgolo y voy a leerles algunos poemas de algunos de mis libros para que exista esa isla, pero en el aire y estado anterior. Voy entonces con algunos de para que exista esa isla. Mitigamos la belleza con nombres, como si nos curara enfermarnos de eso. A la espesura de los bosques la llamamos verde, oscuridad, mitos de casas de los árboles, al polvo de la tierra, humo. Decimos nervaduras a las venas quebradas de las hojas, sangre al color de la respiración. Llamamos mar a la deriva persistente del agua. Llamamos a lo que no habla con este miedo. Mi hermano construye su casa. Cada ladrillo que le

recién creada y ver al padre envejecer. Pero el padre no ocurre, no declina, no tambalean sus pasos. Sus ojos ya no deciden qué no será para él, que sí. Es una espina breve que hinca en la mitad del pecho del hijo acongojado, del padre que no mira cómo crece la casa, dónde le duele al hijo, cuándo lo dobla el miedo. Deberíamos visitar también un cementerio de voces y en lugar de flores o rezos tocados adrede de llovizna, el milagro de oír, distante de sus bocas, la voz atropellada de los muertos. En tu lugar hay viento. Nos juntamos los hijos tercos cuando podemos dar un paso en dirección a ese aire desolado que dejaste, a arrodillar la soledad que diste. Nos preguntamos los hijos, ¿quién nos llama? Voy a leer ahora algunos poemas de Pero en el aire. Detrás de la ventana los relámpagos cruzan el cielo, en menos de lo que dura el aliento a desastre limpio en las comisuras de los ojos. Se vuelve temible el campo ungido de tormenta, se vuelve cierto. Puede que existan bendiciones extrañas, que la destrucción sea un milagro o una suerte, arrepentidos en mitad de una celebración. Las cosas entran en un compás de espera eterno, mientras dura, cuando cae la desgracia que sea. Algunos ven a los ausentes en sus sueños. En cada desconcierto de este cielo yo veo a los míos, los veo morir de nuevo con la noche. Las estrellas colgaban como cirios helados sobre el monte. Solo nosotros mirábamos la luz suspendida en silencio. Los animales soñaban con el fuego dentro de sí. Los pájaros se hincaban. Todo lo que pienso tiene cuerpo. El cuerpo del amor ajado en los objetos. El infinito cuerpo que es la madre o el padre y sus derivaciones. Todo lo que pienso tiene cuerpo. Una forma más o menos sutil, más o menos brutal, de incesante memoria. Donde viví una vez, no era este pastizal donde no tuve ruinas. Ahora parece el pelo de un león dormido, el yuyo crecido sobre otra época. El viento peina la melena apaisada en una sola dirección, mientras los bichos se hartan de zumbar y de cargar comida hasta la noche. En el medio de esa piel domada descansa el agua. ¿Acaso lágrimas de un animal que sueña? O esos espejos a los que solo se les puede oponer tiempo. Se repite a lo largo del viaje una bruma color ceniza, cayendo en golpes breves sobre las casas de los puesteros, solas como islas. La misma bruma, los golpes, las casas, las vacas mojadas, los montes plantados para refugio. Todo es de una coherencia insoportable. Aunque la inundación toque los postes, coma los bordes del camino, se trepe a los puentes, lo que está seco tiene un brillo encantador. Entreveo miniaturas de luz en el paisaje de la niebla. Para no sufrir, durante muchísimas noches, un niño sueña que se deja arrastrar por la corriente más apacible del río. Navega sobre una cama blanda, con largas patas de animal apaleado, envuelto en un dosel roñoso que le sirve de vela. Deriva remolinos, sombras de peces, se cuida de perderse él solo en la inserción que une su viaje con su sueño. Para no sufrir, un niño trata de encontrar a un niño en cualquier parte. Mi infancia es una cicatriz que viaja, quieta como una sospecha. Todavía arde, como una palabra, en la lengua materna del viajero. Mamá, es insólito.

esto que me pasa? Despertar como si todo yo flotara en una barca más liviana que el papel sobre un río de pétalos mojados. ¿Esto es? ¿O es no poder siquiera agradecer la brevedad del sueño, la barca, los pétalos, el refugio que ordena una memoria precaria para el descanso? Como las letras que pesan en las cartas. ¿Acaso sea esa espera, unos ojos cercanos que miran hacia arriba, hacia adelante? El cielo recién oscurecido, ese ahogar lento de la tarde en gotas, o esa niebla que pasa ante mis ojos como un delirio en medio de una decisión. El agua sigue siendo cristalina bajo mis pies, aún entreverada con la noche, fresca el agua donde termino. La voz de mi madre trepa desde ese fondo transparente. También la risa invicta de mis hermanos y el calor perfecto del mediodía, unido como un hueso de luz a nuestros cuerpos. Una alegría sin edad se choca contra mi frente, casi como un recuerdo que se mantiene un segundo, dichoso, pero en el aire. Voy a leer ahora algunos poemas del último libro que se llama Estado Anterior. Entonces la distancia era un puente cortado, una no música, dos sílabas de tiempo solitarias, una montaña de pasos detenidos, dos desmesuras a punto de tocarse, el eco de un nombre exhausto antes de la primera repetición. Aún dormida, siento la piel de la última cicatriz dorándose. ¿No son las cicatrices pruebas de un dolor terminado? Un cuerpo dentro de otro quiere decir testigo, quiere decir pasado, deja tu nombre escrito en un sitio seguro. Hacia donde poco conservo, todo de alguna manera fracasa. Solo hay no en la punta de los dedos. Quiero decir quién huye, quiero decir me oriento, lúcida de pérdidas, como una fanática de lo que no está. Calmo mi sed con fragmentos de nada. La hija que no tengo me vigila, tiene la edad de mi sueño, la que galopa contra el viento por no estar reunida en nuestra lógica, me pregunta qué siento cuando la veo aparecer desencantada. Alma insumisa, libre y al mismo tiempo triste, canta una canción demasiado secreta y hace que baile dentro de mi sangre como si fuera una pariente pobre que se alegra con una melodía heredada. Veo en el interior de la puntada lo que cose la herida. Un hilo tenso lame mi sangre. No es rabia ni malicia esta niebla entornada en los ojos. La sangre cebada con miedo no se enrojece. Hay quienes se curan de espanto, acariciando un pájaro indiferente. Una legión de hijas dormidas tiñe tu sangre. Bregan desde su inexistencia con un deseo feroz que les tira del pelo, del vestido, de la constancia. Caminamos de noche, lejos de la casa. No sembramos el camino de migas, no contamos las pérdidas, no nos siguen los pájaros, nos dan sin que sepamos, sutilmente. En el pecho nos dan, con piedras intranquilas. La sangre del color del cielo repleto de presagios. Somos jóvenes, nos dan
y no nos damos cuenta. Esto ha de ser la auténtica orfandad, esta otra parte, más allá de la sangre desunida que no haya más y que eso advierta sobre lo indestructible. Debiera ser los celos de la luz, su dirección errada, despertar bajo el ala perenne del silencio, confundirlo con belleza y criarlo en el planeta de la primera persona. Volvías a la infancia, como una muerte al revés vuelve, entre bailes preñados de infinito, a tu modesto delirio, a tu último pecho, tiesa como el canto de un ave en un jardín de muertos, abarrotado de lápidas invisibles, repetías a Dios como principio, apretabas la edad desconocida contra tu cuerpo, como si le enseñaras a un recién nacido a estar más solo. Nos íbamos a hundir en la pastura helada, íbamos a trasplantar el miedo y a guardarlo, con la voluntad de hacerlo perdurar en un agujero transparente y desolado en la tierra. Pero la naturaleza se ha vuelto prosa. Sin embargo, jardineros de buena memoria han dicho, acá se planta desoyendo la rectitud. Aprendimos que lo que crece desordenadamente vuelve migratorio el paisaje, oportuno el desequilibrio. Muchas gracias. Abrazo para todos.

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5: Bienvenidos y bienvenidas a Mirada País, el programa con el que recorrimos juntos el Uruguay a través de la mirada de nuestros corresponsales, que nos traen las voces, los hechos, los protagonistas y las historias de cada rinconcito de nuestro territorio nacional. Teletón instalará un centro de atención en la ciudad de Durazno y dará cobertura a usuarios de 9 departamentos. La Intendencia de Durazno aportará el terreno. Un médico local pagará el edificio, Teletón lo equipará y el Ministerio de Salud Pública aportará los profesionales. El centro se emplazará en el acceso sur a la ciudad de Durazno, en un predio de más de 4.000 metros cuadrados, ubicado frente a la terminal de ómnibus, y sobre su instalación nos cuenta nuestro corresponsal, Freddy Rush.
6: Bienvenidos a una nueva edición de Mirada País, en este caso desde el centro del territorio nacional, desde el departamento de Durazno y la capital homónima. Vamos a llevarles a ustedes algunos temas que tienen que ver con la actualidad en esta parte de Uruguay. Y vamos a ir a un informe que nos resulta importante e interesante para buena parte de la población del interior y que va a situar a Durazno como centro del tratamiento de personas que acuden a los centros Teletón. Se confirmó en los últimos días que Teletón va a instalar un centro de atención aquí en la capital del departamento de Durazno. La iniciativa y el contexto es muy curioso y pasamos a comentárselos. El doctor Luis Aizaguer es un reconocido médico ginecólogo que en diciembre del año pasado se acogió a los beneficios jubilatorios luego de más de 50 años de profesión. Fue intendente interino, fue director departamental de salud, además también ejerció la dirección del hospital departamental y durante su larga trayectoria fue una persona que tuvo actitudes filantrópicas en cada lugar en donde estuvo trabajando, con donaciones, con aportes económicos de su bolsillo para mejorar la calidad asistencial, no solamente en aquellos lugares donde trabajó, sino también en otras instituciones que así lo requerían. Al final de su carrera, este prestigioso médico, oriundo de Paso de los Toros, pero radicado desde muy joven aquí en Durazno, donde hizo toda su carrera profesional y donde tuvo su consultorio, decidió trabajar con un proyecto que fuera un poco el corolario de su carrera, sobre todo una vez que pasara al retiro jubilatorio. Llamó un día a Teletón planteando la posibilidad de que se instalara un centro. Allí le dijeron que no estaban los planes, que no estaba previsto que esto ocurriera por el costo económico que tendría, y él les mencionó que él estaba dispuesto a pagar de su bolsillo el edificio que fuera necesario y que la Intendencia de Durazno, con quien ya había hecho contactos previamente, aportaba el terreno para que allí se localizara el nuevo centro. Lo llamaron desde Estados Unidos, el gerente general, le preguntó los detalles del proyecto y hace más de un año que se viene trabajando en silencio sobre esta posibilidad. En los últimos días, desde el Ministerio de Salud Pública y desde el propio Centro Teletón, se confirmó que Durazno tendrá un nuevo centro de atención que va a abarcar una cobertura para niños y adolescentes de 9 departamentos del país. Estamos hablando de Artigas, Salto, Paysandú, Rivera, Tacuarembó, 33, Cerro Largo, Florida, Flores y Durazno, que van a confluir aquí en el centro del territorio nacional. El doctor Luis Aizaguer pagará de su bolsillo la construcción del edificio, que tendrá las salas necesarias para la rehabilitación, que tendrá piscina, que tendrá además habitaciones para aquellas familias que necesiten quedarse, alojarse por más de un día y que por tanto necesiten un lugar donde hospedarse. Vamos a compartir esta primera parte de la entrevista con el doctor Luis Aizaguer a propósito de la concreción del Centro Teletón en Durazno.
7: Después de mucho trabajo, de muchos sueños, muchas ilusiones y muchas ganas, después de un año y algo de trabajo, vinieron las autoridades de salud pública a comunicarnos que le daban el visto bueno a que iniciáramos las obras para la instalación de Teletón en Durán. Fue emocionante, una alegría enorme, porque fue unos sueños de hace muchos años que lo tenía en mente, que en un inicio, cuando yo solitariamente llamé a Teletón sin conocer a nadie, por Google busqué a alguien de Teletón y me dijeron que de ninguna manera, que no era posible. Pero bueno, me llamaron de Estados Unidos, el gerente general, que quería hablar conmigo, que quién era yo y qué ofrecía. Y le dije que la intendencia donaba el terreno y yo hacía las posibilidades de edilicia. Y así empezamos a trabajar. Y bueno, en principio hubo una serie de obstáculos de orden económico, pero bueno, todo se fue solucionando. Y creo que el Ministerio se dio cuenta que esto era una solución para el país y para Teletón, porque Teletón estaba teniendo ciertas dificultades de gestión, en que la cantidad de apoyo que le daba ese fin de semana que trabajaban no le estaba dando para solucionar los insumos iban por arriba del apoyo, con lo cual Durazno es una gran solución, teniendo en cuenta que va a abarcar 9 departamentos de todo el norte. Es decir, no es para Durazno, es regional. Va a ser 9 departamentos, van a venir a drenar todo esa cantidad de niños que así lo necesitan acá. Cuando empecé a hablar con Felipe, le dije que necesitábamos un terreno, pero que fuera lo importante, cerca de la terminal, porque la gente viene. Y por ejemplo, en Montevideo tiene que trasladarse al Prado, que es y acá es cruzar la calle, con lo cual es una gran facilidad para todo el país y para la gente de Durazno, que viene de Cerro Chato, de Sarandí, tener terminal y venir acá. De manera que creo que el terreno es el ideal para este tipo de emprendimiento.
6: Tú hablabas de 9 departamentos se van a tener acá. ¿Cuáles son esos departamentos? Son
7: Artigas, Salto, Paysandú, Rivera, Tacuarembó, Cerro Largo, 33, Durazno, Florida y Flor. Son los departamentos que serían, aquí estaría su centro.
6: ¿Cómo se van a dividir los costos operativos de la implantación? Tú hablabas hoy, lo del terreno lo pone la intendencia, tú vas a poner el edificio, el resto de los costos, ¿cómo se distribuyen?
7: Bueno, eso es lo que va a gestionar y lo va a hacer la salud pública, que va a poner todo lo que son los gastos, sueldos y este tipo de cosas que son fundamentales.
6: Como se mencionaba en la entrevista, esto va a ser muy rápido, porque al ser una ejecución privada, el propio profesional va a elegir la empresa con la que va a trabajar y no tendrá todos los procesos que son bastante más lentos de la función pública. Tan es así que se espera que a mediados del año que viene el nuevo centro ya esté funcionando. La locación es ideal, es un amplio terreno de cerca de 4.000 metros cuadrados que aporta la intendencia, parte ya era de la comuna, otra parte se va a expropiar y está frente a la terminal de ómnibus, o sea que la gente que viene de diferentes lugares del país podrá bajarse en la terminal y cruzando la avenida Apolo, que es la avenida de acceso a Durazno, ya estará en el centro Teletón. El profesional se manifestó muy emocionado por concretar un gran sueño que tenía para Durazno y también para el cierre de su carrera.
7: Teletón tiene mucha cantidad de donaciones que vienen de Estados Unidos y eso nos va a ayudar muchísimo. Y bueno, y de a poco vamos a irlos equipando. En principio no vamos a equipar como Teletón Montevideo, que tiene equipos de última generación. Pero creo que eso lo vamos a ir haciendo con el tiempo. Del punto de vista arquitectónico. El intendente se va a reunir con el arquitecto, que es Apolo, que va a ser Apolo el encargado, para ir delineando cuál va a ser la infraestructura. Nosotros pensamos en una estructura en Teletón con piscina y pensamos la posibilidad de hacer, todo de acuerdo económicamente, ¿no?, de hacer un lugar de estadía para familiares que tengan que quedarse 2 o 3 días con cocina para que se quede la familia, ¿no?, porque esos niños necesitan siempre del apoyo familiar. El proyecto ya está hecho. Lo que está ahora es delinear ya definitivamente cómo va a ser y los costos, ¿no?
6: ¿Cuál es el costo económico del edificio?
7: No está hecho porque está hecho el preproyecto, pero no se hizo ninguna evaluación hasta tanto el ministerio nos diera el aval de que teníamos que empezar, porque no íbamos a hablar de costos cuando no teníamos si iba a salir, si era positivo o no era positivo. Pero ahora que nos dieron el aval, el intendente se va a reunir con el arquitecto y ahí van a delinear ya el proyecto definitivo y los costos.
6: ¿Cuál es el plazo de implementación del proyecto? ¿Cuánto tiempo de acá en adelante estiman ustedes para que el centro esté operativo?
7: Se habló de alrededor de 10, 12 meses. Es decir, en junio, julio del año que viene estaría ya el proyecto hecho. Por lo que ellos dicen, máximo un año estaría el proyecto acá en el lugar donde estamos hoy parados. Estoy muy contento, muy emocionado porque es el plan B. A mí me costó mucho dejar la profesión, mucho. Y digo, ¿y ahora qué hago? Pero ya me venía con ese proyecto de que tenía que seguir en algo y bueno, y aquí estoy.
6: A propósito de esta importante noticia para el departamento de Durazno, también hablamos con el intendente del departamento, el doctor Felipe Algorta, que también fue parte importante de toda esta negociación porque la intendencia aporta el terreno y también el respaldo institucional para que el centro tenga lo que necesita. Algorta indicó que las autoridades del ministerio les confirmaron la concreción del centro Teletón aquí en Durazno, la intendencia pondrá el terreno, el doctor Aizaguer pondrá el edificio, Teletón lo va a equipar y el ministerio hará frente a los honorarios profesionales de quienes trabajen en este centro. Algorta dijo que esto significa una gran noticia para el departamento porque lo sitúa en el contexto nacional y particularmente del interior como referencia en esta materia y que la presencia de Teletón aquí en Durazno y particularmente en esta zona valoriza toda la ciudad.
8: Nos preguntaron en qué grado de avance teníamos el proyecto edilicio. Les dijimos que habíamos frenado en el preproyecto y nos pidieron que avanzáramos. Entonces, eso para nosotros fue una señal clarísima y además nos dijeron, en función de los números que habíamos hecho con Teletón, de que era totalmente viable que avanzáramos. Ellos en junio del año que viene, en rendición de cuentas, intentarán agregar lo que ellos llaman centros de referencia. Van a ser uno en Paysandú, seguramente otro al norte y otro sería acá, que se complementaría con la obra Teletón. Es decir, tendríamos Teletón durante gran parte del día para atención de los niños y después un centro de rehabilitación para adultos en la misma sede. Eso lo vimos con buenos ojos desde el primer día con Luis y a ellos les encantó esta posibilidad de hacer algo híbrido, porque al final de todos el Estado es uno solo, los esfuerzos que podamos hacer entre público y privado y que sea efectivo, ¿verdad?, y eficiente. Así que ahora después ya estuvimos viendo el bravo el ya que estamos, ¿no? Y ahí el doctor estuvo ya preguntando y la piscina y el alojamiento y bueno, al final creo que del preproyecto vamos a ampliarlo un poquito más. Nos va a llevar aproximadamente 2 meses para tener el proyecto ejecutivo y ahí será la etapa de licitar o buscar precios o lo que sea. Después la construcción, que más o menos andaba en el entorno que mencionaba el doctor, calculamos que en un año ya podemos estar con las puertas abiertas. Pero además se está dando algo increíble, que sabíamos que iba a pasar, es que ahora la gente, el de a pie y el que quiera aportar también su granito de arena, hasta voluntarios, hay un grupo de voluntarios en Durazno de Teletón, ya lo hay, ya existe. Entonces acá se empieza a generar un proyecto como más, una movida más interesante, más grande. Esto es una noticia realmente positiva, también lo que siempre hemos manifestado, ¿no? De tener en nuestro Durazno lo que necesitamos y lo que no lo tenemos, ir a buscarlo. Y esa fue la filosofía, pensando también en el lugar en el que estamos, que también pueda hacer que mucha gente que hoy no forma parte y no se atiende en Teletón por toda la implicancia que es ir o a Fray Ventos o a Montevideo, bueno, Hoy también pensamos en esos niños que no están siendo atendidos.
6: Como decíamos anteriormente, el predio en el cual se va a sentar es una manzana triangular de unos 4.000 metros cuadrados, quizás un poquito más. La mitad de ese terreno ya era de la intendencia, la otra mitad, en los últimos días, la Junta Departamental de Durazno autorizó a la intendencia a la expropiación con la toma urgente de posesión para expropiar una casa y varios terrenos linderos que hay en esa manzana, con lo cual permitirá que Teletón tenga una manzana prácticamente para sí en esta zona muy valorada de la ciudad, que además tenga acceso por tres calles, porque por cualquiera de las tres laterales se puede ingresar, y como decíamos, frente a la terminal de ómnibus, lo cual valoriza muchísimo más la cercanía del centro con la llegada aquí a Durazno que se va a dar fundamentalmente por esta vía.
8: Nosotros en esta manzana que queda frente a la terminal, la mitad es de la intendencia ya, de unas expropiaciones de hace mucho tiempo, cuando la época de esta avenida, y para que el lugar que obviamente tenía que ser este, decidimos avanzar por otros padrones menores, son como 4 o 5, y la Junta Departamental lo votó, así que ahora pagaremos el precio justo y en breve también, porque además es con toma urgente de posición, o sea que la idea es tenerlo en el menor plazo posible disponible para poder implantar el proyecto. Es un terreno considerable como para hacer una obra. Espacio está bien, además es un lugar bien accesible, que es muy importante, tiene 3 calles para acceder, y lo importante es la cercanía con la terminal, que eso fue pensado de esa manera.
6: Al ser una obra que financia un particular, en este caso la edilicia, ¿cómo va a ser el método, digamos, de contratación? ¿Hay llamado a licitación? ¿Se eligen precios? ¿Va a ser particular? ¿Cómo funciona?
8: No, esto va a ser particular. Nosotros vamos a dar el predio, seguramente, veremos cómo es la figura, eso lo estamos estudiando, pero seguramente sea un comodato a la Teletón por 50 años, lo que sea necesario. Y después, bueno, Luis, que va a ser quien va a llevar adelante la financiación y la donación de la obra. O sea que no va a ser un proceso público, sino que se va a manejar como se maneja una obra privada. Seguramente se busquen varios precios y empresas interesadas. También nos pasa eso. Yo ya recibí algún contacto de una empresa un poco grande que, por ejemplo, estarían dispuestos a donar el proyecto ejecutivo. El proyecto ejecutivo es el detalle del detalle. Y eso cuesta mucho dinero. Y bueno, ya hay empresas que quieren costear eso. O sea que eso está bueno. Seguramente si logramos que sea una obra que no sea tan costosa, seguramente tengamos rubros para poder equipar con lo mejor que se pueda. El prestigio que tiene Teletón por sí solo valoriza todo lo demás. No es al revés. No es que el shopping va a valorizar Teletón. Es al revés. Y va a ser, en principio, complementario al Prado, porque tampoco es que vamos a hacer algo que va a sustituir. No, tenemos que ser conscientes de que la idea es que sea un lugar de referencia, ni que hablar, pero que complemente la Teletón del Prado, ¿verdad? Hay equipos muy costosos, muy importantes, que están allá. Cuando sea específico, se tendrá que ir allá. Pero después, todos los tratamientos que realmente lo que se precise sea más que nada profesionales y algún espacio o algún equipo en especial, se va a poder hacer acá. Y como decía el doctor, 9 departamentos se van a ahorrar mucho tiempo y hasta lo van a poder hacer un tratamiento con más asiduidad por estar a mitad de camino, digamos. Solo una casa es la que la intendencia va a comprar, digamos. Esto, o sea, se expropió, lo pagará. Alguna conversación habíamos tenido con propietarios antes, así que nos vamos a poner de acuerdo sin problema. Después se expropiaron terrenos vacíos. Y después, obviamente, hay una casa que es bastante nueva. Esa va a quedar sin problema porque no afecta a lo que es el proyecto, porque la superficie es suficiente.
6: Con esta muy buena noticia para Durazno, pero también para el interior del país, cerramos esta edición de Mirada País, esperando que este tema que les hemos planteado y sobre todo lo importante que representará para muchos departamentos haya sido de vuestro agrado. Nos encontraremos seguramente en los próximos días. Que tengan una buena semana.
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La Intendencia de Soriano firmó con la Universidad Tecnológica un convenio de cooperación y colaboración con el objetivo de profundizar el trabajo conjunto y desarrollar proyectos de interés común para el departamento. Nuestro corresponsal, Aldo Di Filippo, nos amplía esta información.

0: Muchas gracias. La Intendencia de Soriano y la Universidad Tecnológica firmaron un convenio marco de cooperación y colaboración con el objetivo de profundizar el trabajo conjunto y desarrollar proyectos de interés común para el departamento. Este acuerdo permite fortalecer la articulación entre el ámbito académico, científico y tecnológico, generando oportunidades para impulsar iniciativas vinculadas a la formación, investigación, desarrollo tecnológico y capacitación. A partir de este convenio, ambas instituciones podrán desarrollar programas y proyectos específicos, aprovechando las capacidades, conocimientos e infraestructura disponibles, procurando generar soluciones concretas para las necesidades de Soriano. El convenio establece una base institucional para construir una agenda de trabajo conjunta y sostenida, vinculando el conocimiento y las capacidades de UTEC con el desarrollo productivo y social de Soriano. El intendente de Soriano, Guillermo Besosi, valoró la formalización de esta alianza estratégica, subrayando que el trabajo conjunto con la academia constituye una inversión fundamental para el desarrollo del departamento y de la región.
1: No, yo en primer lugar le preguntaba por debajo le decía a Andrés, ¿por qué lo habíamos firmado antes? Y lo que dijo en el micrófono públicamente, seguramente sería por eso, porque la verdad que en ese plan nunca se llegaría a tener un convenio marco, ¿sabes? Y yo creo que los convenios marcos justamente funcionan como una avenida de ida y vuelta. Seguramente que acá sea más la avenida de los servicios que ustedes nos pueden brindar, de lo que nos pueden apoyar, como dijo Andrés, que lo que podemos hacer nosotros, pero lo interesante es tener todo lo que hemos hecho, yo digo, porque la verdad yo no teníamos convenios marcos, no teníamos, pero sin embargo hacíamos cosas. Pero bueno, esto da el marco de alguna manera y creo que renueva, ¿cierto? Porque capaz que se hace, pero con esto firmado, me parece que hoy estamos renovando esas confianzas. Y también ese apoyo mutuo que vamos a tener uno mismo de un lado y del otro para tratar de desarrollar lo mejor. Así que por mi parte nada, agradecido y contento de que hoy estemos en esto, agradecido de que estén hoy acá el centro comercial, de que la prensa, que estén algunos funcionarios nuestros, veo un empresario por allá también, la verdad que la gente de la juventud. ¿Por qué? Bueno, porque nos toca a todos. Los temas son transversales a todos. A veces nos parece que termina, nosotros, a ustedes que termina solamente para lo empresarial o para lo público. No, termina es para todos. Yo creo que acá, y cuando la UDELAR se empieza a instalar aquí, y Dios quiera, ya está el terreno, y ya en algún momento, bueno, tengamos alguna infraestructura propia de ellos, hoy la intendencia como se prestó para el alquiler de la casa. ¿Por qué? Bueno, nosotros pensamos que no son gastos, son inversiones. Que la UTEC esté aquí en el departamento, en esa hermosa UTEC que tenemos, en esa hermosa Universidad de la Música que tenemos acá, la verdad que es espectacular. Nosotros yo cuando fui a acompañar los 10 años de la UTEC, y algunos renovó, dice, pero lo que pasa es que en aquel tiempo Jesús sí hizo mucha fuerza para que venga para Soriano. Y le voy a reiterar de nuevo, yo razono de que el Uruguay es un todo, las regiones son un todo. No importaba si estaban en Mercedes o estaban en Fraileto, el tema es que estuvieran en la región. El tema es que había gente estudiando dónde era mejor que se instalase y si daba ese resultado de ese estudio que habían hecho. En Fraileto yo apoyé eso. Y lo apoyé porque yo sentía de que 30 kilómetros no es distancia. Y lo mismo pasará con lo de la música, porque hoy en la de la música no hay solo de Soriano, sino que hay del país entero, hay gente de Montevideo.
2: Y argentino.
1: Bueno, entonces yo creo que yo tengo esa mirada. Sí, descentralizadora, pero no importa dónde, el tema que estén. Y hoy la UTEC ha desarrollado a nivel país algo formidable que es las posibilidades en un montón de carreras que le ha dado, como dijiste vos, a la cantidad de gente, no solo de nuestro departamento, sino del país entero. Así que bueno, yo soy un agradecido. Así que vuelvo a agradecer a la institución de acá, a usted, presidente de la comercial, a la prensa, de que hoy estemos firmando esto, por más que yo te juro que si vos hubieras dicho que no tenemos firmado, Está bien. Lo cierto es que si de alguna manera funcionamos bien, hoy esto tiene que redoblar los esfuerzos para seguir trabajando en conjunto. Ahora voy a dejar que Andrea Porque yo le digo, ¿y qué es lo que tenemos hoy? Usted tiene la cabezota de uno, no entiendo, está a veces. Y Andrea ya me dijo, no, que bueno, ahora voy a hablar porque si no me va a decir nada.
3: ¿Cómo se
1: dice? Ahí te dijo. Te dejo el micrófono. Pero muchas gracias y a los esfuerzos, la educación, el aprendizaje. Y en este mundo nuevo y moderno que vivimos, yo creo que es fundamental el desarrollo de cada uno de los jóvenes. Es uno más veterano que también, por aquí me impresiona, no vamos a poder ir a otro lado, pero me impresiona también gente de más edad, pero que sin embargo está intentando ayornarse a los tiempos que vivimos. Y la UTEC vino para eso, ¿no es cierto? Y yo creo que este mundo que vivimos cada vez, para poder estar en la misma línea de la carrera a la hora de desarrollarnos como seres humanos, precisamos que no solo esté sola en la zona metropolitana, sino que salga del interior. Y la UTEC vino para eso y para quedarse.
0: La doctora Andrea Uchaina, secretaria general de la Intendencia de Soriano, detalló el alcance y los antecedentes del convenio marco firmado entre la Intendencia y la Universidad Tecnológica. La jerarca detalló que más allá de la formalización del documento, existe una sólida trayectoria de intercambio técnico, proyectos de desarrollo e innovación aplicada a la gestión departamental.
4: Uno analiza un poco la historia y por qué se fue dando esto. Todos partimos de esa premisa, de un convenio que marcó que existió, ¿no? Pero, ¿qué sucedió? Y eso marca la realidad y lo que es UTEC. Está en territorio, nos dio una respuesta rápida y fuimos trabajando e intercambiando sobre un montón de temas en todos estos años, y muchos que tuvieron que ver con desarrollo y otros que tuvieron que ver con logística, con distintos proyectos, tecnología. Y buscábamos el asesoramiento de UTEC y buscábamos definir e identificar proyectos que hoy son los que se van a empezar a concretar, más allá de algunos intercambios que nos fueron haciendo. Pero fue esa respuesta rápida, esa respuesta de territorio, de conocer, del interés de vincular a estos jóvenes que se estaban formando y darles la experiencia de generar un proyecto, implementar una aplicación. Hoy avanzamos en eso y muestra lo que es la realidad, la educación terciaria llevada a territorio, interactuando con instituciones públicas, privadas, y a su vez involucrando a los estudiantes, buscando eso que decía Andrés, de la inserción de esos recursos humanos que estén en el medio. Y que sea rápido, innovador, que también es parte de la UDELAR, por supuesto, tiene que estar, es bueno que esté, porque es parte de esto, de que nuestros jóvenes tengan la opción de formarse y que esté cerca, pero también se requiere eso más rápido, más veloz, que innove, que sea aplicado a la formación para la inserción laboral más rápida y a lo que demanda el tiempo de hoy, ¿no? Los tiempos. Entonces, bueno, por ahí va surgiendo esto de fortalecer el vínculo con UTEC y llegamos hoy, por suerte, a concretar la firma, pero que no nace a partir de hoy, sino ya venimos. Tenemos temas, como hemos avanzado con emprendedores y trabajado en el sector de emprendedores, con asesoramiento de UTEC, está el componente cocinas comunitarias, con el que se está trabajando, asesorándonos, aprendiendo de las experiencias que UTEC ha implementado en otros departamentos. Venimos trabajando con Compost, con el proyecto de Compostando Soriano, muy buena experiencia que tenemos en el departamento, que también humildemente decir que es referente en el tema de generación de compost, elaboración en un proceso ordenado, una respuesta a la industria, a un residuo que bueno, se le puede dar valor, que tiene que ver con economía circular, y a su vez que vamos a seguir trabajando para mejorar este proceso y tener la habilitación. Y ahí también es una línea a trabajar con UTEC. Podría enumerar un montón de temas más. También tenemos el simulador, que jóvenes estudiantes de UTEC Paysandú tienen el simulador, desarrollaron el simulador para sensibilizar en lo que es conducción con en condiciones de ebriedad. Y también este proyecto se va a traer a Soriano, el simulador, para poder, bueno, también aplicarlo, mostrarlo, difundirlo y poder sensibilizar, pero que es una muestra más de lo que estos jóvenes o los jóvenes pueden desarrollar en tiempo breve y respuesta, bueno, a temas que son sensibles. Y me quedan un montón de temas en el tintero, me quedarían, pero está simplemente eso, resumir que esto es parte de un proceso, de un intercambio, de un convenio que creíamos que teníamos, pero bueno, en esa dinámica, en esa respuesta rápida, está esto y queda mucho más por hacer. Andrés mencionaba algo de la implementación de plataformas o programas en lo que tiene que ver con logística y con mejora de gestión, con uso de la tecnología. También en esa línea venimos trabajando o buscando concretar en distintas dependencias de la Intendencia poder aplicarlo, trabajando con estos jóvenes. Así que nada más que destacar eso. Se concreta la firma hoy, pero estamos en proceso de trabajar y de seguir trabajando, y bueno, y a la orden, por supuesto, para intercambiar con el sector privado, y estamos en esta sinergia, como dice el intendente, lo público, lo privado, la educación, la educación y la formación y los gobiernos departamentales, ¿no? Así que nada más que gracias.
0: El ingeniero Andrés Moller, integrante del Consejo Directivo de la UTEC, destacó la importancia de formalizar un vínculo institucional que ya cuenta con una sólida trayectoria de trabajo conjunto. Moller expresó su satisfacción por concretar este acuerdo, señalando que, tras más de 10 años de presencia de UTEC en la región, resulta un paso natural y necesario para impulsar iniciativas locales y proyectos, tanto con pasantes de la UTEC como con egresados o proyectos en conjunto que permitan aprovechar el talento local. Recordando Moller que UTEC ya cuenta con más de 1.100 egresados en diferentes áreas y que la mayoría de ellos son jóvenes de la región.
3: Bueno, los convenios marco en general son convenios que permiten a las instituciones trabajar formalmente, dedicarle tiempo, de los recursos, de las personas, de los grupos, de las carreras y de toda aquella persona que trabaje en la institución en proyectos, en desafíos, en líneas de trabajo, en líneas de investigación que tengan vínculo con, en este caso, la Intendencia Soriano. Si bien nosotros ya teníamos una participación activa, un trabajo conjunto en algunas temáticas específicas, esto nos permite tener una formalidad y de alguna manera energizar un poco ese vínculo, aprovechando a tratar de acercar las capacidades que tiene la universidad para que la Intendencia pueda, como locataria y teniendo la universidad dentro de su territorio, aprovechar esos beneficios de trabajar con la academia, que es el sesgo por excelencia que tiene la UTEC, ¿no? La cercanía y la transferencia tecnológica que intentamos diariamente colaborar con los gobiernos departamentales.
0: ¿Eso implica que investigaciones de la UTEC piquen a la Intendencia o que estudiantes de la UTEC puedan hacer pasantías a la Intendencia? ¿Cómo se instrumentará?
3: Básicamente es eso, es abrir la posibilidad de que la Intendencia contrate pasantes de cualquier disciplina que tiene UTEC. No necesariamente tienen que ser las que están en la región oeste, en la cual nosotros tenemos la responsabilidad, pero es decir, imagínense que la universidad tiene hoy carreras vinculadas con inteligencia artificial, con ingeniería de datos, con agroambiental, con energías renovables, con robótica, con biomédica, con logística. Todas esas disciplinas hay gente egresada, hay gente que está estudiando para egresar, y son todas disciplinas que perfectamente pueden caber en alguna de los lugares donde la Intendencia pueda tener un desafío, un problema o una línea específica de trabajo estratégica en el quinquenio. Entonces eso a la Intendencia le permite tener rápidamente un brazo ejecutor y un talento dentro que le ayude a plantear el desafío, a tratar de buscar una solución y que eso impacte en definitiva en la sociedad, en los ciudadanos, en nosotros, ¿no? Lo que vivimos diariamente en esta región. Sin duda que la parte de alimentos, toda la parte agroalimentos, es decir, la producción, el proceso, es una de las áreas donde nosotros tenemos mucha capacidad hoy y tenemos muchos ejemplos en Paysandú. Por ejemplo, en la Intendencia de Paysandú hemos hecho mucha cosa. Por ejemplo, la cocina comunitaria es una cocina que es una cocina que está abierta a la sociedad, que de alguna manera brinda formación, pero a su vez ayuda a regularizar los emprendimientos vinculados con la producción de alimentos. Todo lo que es logística, imagínense todo lo que tiene la Intendencia como responsabilidad logística, vehículos, obras, todo eso requiere de logística, y tener profesionales que se están formando con docentes referentes en temática vinculada con la logística permite poder plantear algunos proyectos de mejora o algunos proyectos de profesionalización, digamos, dentro de la propia intendencia. Entonces, son dos áreas como bastante claves, y después tenés otra transversal que tiene que ver con mecatrónica, que es una disciplina vinculada con la automatización, con la modernización de los procesos, y ahí acá hay mucho para hacer en ese sentido. Así que en estas tres grandes disciplinas yo centralizo como los principales primeros esfuerzos, y seguramente después, en la medida que uno vaya ejercitando el modelo, seguramente vayan apareciendo otras ideas de los propios actores que interactúan entre la intendencia y la propia universidad. Así que por ahí es un poco el desafío que tenemos por delante.
0: Este convenio marco firmado entre la Intendencia de Soriano y la Universidad Tecnológica permitirá la colaboración y la profundización del trabajo en conjunto, desarrollando proyectos de interés común para el departamento. Hasta aquí fue este informe especial de Mirada País desde Soriano. Muchas gracias.
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Karen Corvo nos cuenta sobre el trabajo que viene desarrollando la Junta Departamental de La Valleja en materia de salud mental, con la colaboración del Grupo de Comprensión y Prevención de la Conducta Suicida y del Programa de Salud Mental del Hospital de Clínicas y la Facultad de Ciencias Sociales. Por otra parte, nuestra corresponsal nos cuenta que se dio a conocer la fecha en la que se va a desarrollar la edición número 53 de la Semana de La Valleja.

En este informe de Mirada País vamos a compartir dos temas. El primero, referente a la salud mental, y el segundo, a uno de los festivales más importantes de La Valleja y del país. La Junta Departamental de La Valleja realizó una charla sobre la organización de estrategias para comenzar a trabajar en la comprensión y prevención del suicidio, que contó con la presencia de integrantes del equipo interdisciplinario del Grupo de Comprensión y Prevención de la Conducta Suicida y del Programa de Salud Mental del Hospital de Clínicas y la Facultad de Ciencias Sociales.

0: El presidente de la Junta Departamental de La Valleja, el edil del Frente Amplio, Mauro Álvarez, recordó que la institución tiene desde el periodo pasado una comisión especial que busca la concreción de un centro de buenos hábitos en salud mental para jóvenes, Ni Silencio Ni Tabú.
1: Decirles que hace instante nada más terminó una muy nutrida reunión que tuvimos en instalaciones de la Junta Departamental con representantes de organizaciones gubernamentales y no gubernamentales abordando la temática. Sabemos que es algo que nos atraviesa como sociedad, es algo que pareciera que las acciones que se vienen tomando a lo largo y ancho del país no están dando los resultados esperados muchas veces, pero sí sabemos que hay mucha intención por parte de la Junta Departamental de La Valleja y con el resto de las organizaciones que nos acompañaron de comenzar este camino de generar cosas, de generar cosas nuevas y también de copiar algunos modelos que se están haciendo no solamente en otras localidades de nuestro querido país, sino también en otros lugares del mundo. Por lo tanto, creemos muy pertinente que se comience a andar esta senda tan linda y tan importante que es de conocernos y también de poder generar dentro de la sociedad y dentro del sistema político no solamente la preocupación, sino la ocupación del el abordaje de la prevención de la conducta suicida. Nosotros, como Junta Departamental de La Valleja, además, tenemos o somos parte de una comisión que es interinstitucional, que tiene que ver nada más y nada menos que con la procreación de un centro de Silencio Ni Tabú en la ciudad de Minas, en el departamento de La Valleja. Sabemos la intencionalidad, muy buena intención que hubo en el presupuesto quinquenal por parte del señor intendente departamental y su equipo, brindar los recursos económicos para que eso sea una realidad. También sabemos que hay mucha población en nuestro departamento que está trabajando, que se están reuniendo y que están viendo con los mismos ojos que lo vemos nosotros esa preocupación y que hoy estuvieron presentes también.

0: El sociólogo Pablo Hein explicó cómo fue esta primera instancia.
1: Lo que vinimos a hacer hoy fue simplemente a presentarnos, a ofrecer desde la Universidad de la República esa mirada, un poco salir desde Montevideo y estar en el territorio, reconociendo las capacidades y fortalezas del territorio, no solo en el territorio de La Valleja, sino también en el territorio de la zona este, abrazar también 33, Maldonado y otros departamentos también regionales, porque es un tema que afecta no solo a La Valleja, no solo a Minas, a La Valleja, sino que también a la región y al país, específicamente estos temas del suicidio y de las muertes no deseadas, ¿no? Homicidios y accidentes de tránsito. Simplemente vinimos para celebrar esta invitación, no desaprovechar esta oportunidad, plantear nuestra perspectiva sobre esta mirada de estos temas, que básicamente pasan por aportar un grano más desde y para y con la comunidad, ¿no? Y cuando hablamos de comunidad hablamos de eso, ¿no? De dejar un poco, no de lado, pero de descansar un poco el sistema sanitario y de buscar otras alternativas, como lo hicieron otros países de la región y no tanto de la región, ¿no? Que es un trabajo más lento, es un trabajo más constante, pero en definitiva va a dar sus frutos. Tal vez no se vean este año ni el año que viene, pero en definitiva vamos a transitar una sociedad más fraterna, más igual y por ende también de más libertad.

0: El académico reseñó que se trata de una problemática nacional y que en el territorio se busca el fortalecimiento comunitario.
1: Desarticular un poco esa idea de lo departamental es un problema de país. Preocuparnos un poco más allá de Montevideo, de La Valleja, preocuparnos qué pasa en Artigas. Si bien el dolor y el duelo es local, eso no lo vamos a evitar. ¿Se entiende? Entonces, eso en primer lugar. Lo segundo es complementar.

0: 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La psicóloga Gabriela Novoa se refirió a las dificultades para abordar el tema y lo que generan los seres queridos.
1: Cosas que hemos aprendido durante estos años como grupo de comprensión y prevención de la conducta suicida es que a veces no es que necesitemos la capacitación esa que a veces hemos fomentado nosotros en la idea o en la ilusión de que sabiendo el tema vamos a poder llegar antes. A veces tenemos que también ser lo suficientemente honestos de que quizá el entrenamiento más interesante sea volver a lo humano, ¿no? Y parece muy general esto, pero correríamos el riesgo de creer que porque aprendemos las señales vamos a poder abordar, y esto genera mucha culpabilidad también. Entonces, como sociedad, hay algo que está instalado, eso también son parte de los hallazgos del grupo, que son los mitos, ¿no? De esto no se puede hablar. El suicidio es un tema tabú, es un tema doloroso, es un tema que nos genera mucho enigma y mucha impotencia porque no se entiende. Y sobre todo porque no es predecible, ¿no? Es decir, de alguna manera, si pudiéramos predecirlo, estaríamos atando a nuestros seres queridos en la pata de nuestras camas, ¿no? Entonces, aceptar esa dificultad de que no siempre vamos a poder llegar antes, pero tenemos que insistir en por lo menos en pensar que hay algunas situaciones que sí que podemos llegar antes. Las herramientas más importantes sea trabajar sobre los mitos y los estigmas que recaen sobre este tema, ¿no? Hoy ustedes tienen una comunidad en Minas con mucho dolor por las muertes por suicidio de seres queridos, y yo creo que acá ya hay mucho para hacer, ¿no? Sobre todo con los supervivientes de suicidio, que son los familiares y allegados que quedaron en relación a esas muertes y que pueden sufrir eso que nos han enseñado tanto los familiares de otros lugares, que es la vergüenza, la culpa, el miedo, la parálisis frente a la situación, ¿no? Entonces, a veces se habla de que el suicidio genera como una doble muerte, la pérdida del ser querido, pero también la pérdida de su recuerdo. Nombrarlo nos convoca a una situación tan dura de comprender que nos genera este silenciamiento.

0: La profesional consideró como herramienta volver a lo humano para tratarlo.
1: Entonces, herramienta sería volver a lo humano en ese sentido que planteaba Pablo, ¿no? De ser más fraternos, de poder animarnos a decir, no tengo ni idea cómo ayudarte, pero estoy acá. A poder pensar empáticamente de cómo nos ha ayudado a nosotros alguien cuando estuvimos mal y tratar de reproducirlo. Uno de los errores que vimos es que a veces está como muy generado esta idea de que solo es un tema de psicólogos y psiquiatras y que los expertos son los que pueden hablar del tema, ¿no? De hecho, los medios de comunicación tienen una responsabilidad enorme y una oportunidad enorme porque generalmente lo que se ha planteado es que con medios de comunicación responsables que ponen el tema sobre la mesa, que hablan con lo que los españoles dicen las tres R's, ¿no? Que es responsabilidad, rigor y respeto, si pueden hacerlo, van a ayudar mucho a una comunidad a poder trabajar sobre estos temas, ¿no? Porque hablar de suicidio es hablar de la muerte y hablar de la muerte también es hablar de la vida. No podemos negarla, ¿no? Y sabemos que es dolorosa. Entonces, en la medida que insistamos en lo humano de cada uno y en esa responsabilidad como ciudadanos, no como profesionales solo, yo creo que vamos a lograr mover algo la aguja.

0: cambiamos de tema y comenzamos a palpitar la edición número 53 de la Semana de la Valleja. Se conoció la fecha en la que se realizará una de las fiestas más importantes del departamento y el país. La intendenta interina, Ariana Ventos, mencionó que desde la comuna se busca la realización de actividades que contribuyan al bienestar de la población.
1: Nosotros lo que queremos es tener actividades sociales, culturales, artísticas, que nos ayuden al bienestar común, bienestar de toda la población. Y en estos momentos en que el tema de la salud

mental, de las dificultades que tenemos las personas en forma individual, el hecho de que haya actividades colectivas que estimulen, digamos, la recreación y el bienestar común, pensamos que es muy importante lograrlo. Así que, bueno, invitamos a todos a participar.

0: La directora de eventos de la Intendencia de Lavalleja, Leticia Martínez, informó la fecha del festival.
1: En esta instancia damos a conocer la fecha de Semana de Lavalleja, de la 53 edición de Semana de Lavalleja, la cual va a ser del 7 al 11 de octubre en el Parque Rodó y 17 y 18 de octubre en el Cerro Artigas, la Noche de los Fogones. Ya venimos trabajando junto con Analía y con el equipo, con las diferentes direcciones, gestionando esta Semana de Lavalleja de una forma diferente. Tenemos la mirada puesta en generar sponsorizaciones nuevas, en donde tener recursos genuinos que nos ayuden a que este evento mantenga la misma calidad que años anteriores. Estamos trabajando mucho en eso. Ya estamos con algunos llamados que van a ser dados a conocer por la dirección de comunicación, y los llamados van a ser a través de la Corporación Nacional para el Desarrollo. Va a haber, como todos los años, llamado de stands, va a haber llamados de puestos gastronómicos, lo que son artistas departamentales y demás.
0: Una de las particularidades que tendrá esta edición es la actuación de la banda departamental en horario central el sábado 10 de octubre en el marco del centenario del cuerpo estable de la Intendencia de Lavalleja, anunció la integrante de la organización, Analía Grandi.
2: Son los 100 años de la banda municipal y por primera vez en la historia de la Semana de Lavalleja la banda municipal va a estar el sábado a las 9 de la noche en el escenario, algo que sin duda va a deleitar a los presentes, pero a su vez le va a dar ese reconocimiento tan importante que la banda se merece. Invitar a todos los comerciantes que nos están escuchando a que se contacten con nosotros, los que quieran aprovechar esa masividad de público que hay para poder vender sus productos, sus servicios, a que hay diferentes propuestas. Propuestas que se acercan al pequeño comerciante, al mediano comerciante y al gran comerciante. El que quiera participar como sponsor va a poder hacerlo. Para nosotros eso es súper importante porque entra al lugar donde después el resultado hace que la inversión que hace la Intendencia sea con números lo mejor posible.
1: Otra cosa importante que para nosotros es un ingreso genuino de recursos es la rifa. La rifa para este año va a tener un incremento en la numeración. Vamos a estar haciendo 20.000 números y tenemos como dos premios. El primer premio va a ser una camioneta Oroch Renault y como segundo premio un Renault Kwid. El valor también se modifica y este año va a ser de 300 pesos.
2: El año pasado la rifa se agotó antes del fin de semana de los fogones. Nos acordamos que estaba en el reel la publicidad de la rifa, la gente quería comprar y no tenía números, y no teníamos cómo sacar la publicidad. Este año la idea, porque recuerden que el interior comenzó a tener sus propias fiestas el año pasado. No quiere decir que antes no hubiera algún tipo de participación de artistas en el interior, pero no tenían una fiesta específica. Este año la van a tener y vamos a redoblar un poquito la apuesta y vamos a ir a aquellas localidades, por ejemplo, Colón, Villa del Rosario, no municipalizadas. Vamos a ver de qué forma llegamos a esas localidades, porque también es para ellos la

0: Gracias a nuestros corresponsales por sus informes y a ustedes por acompañarnos en una nueva recorrida. Los esperamos mañana cuando volvamos para compartir nuevos destinos y nuevas historias aquí en Mirada País.
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2: En Canelones, el Complejo Cultural Politeama presenta el jueves 17 a la hora 20, Las de Siempre, unipersonal de Emilia Masser, una comedia actual y divertida sobre la amistad y los vínculos. El viernes 18 a la hora 20 se presentan Los Iracundos y el sábado 19 a las 20, Anita Valiente, 15 años. La artista celebra su trayectoria con una gira que lleva el folclore a distintos teatros del país.
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Miscelánea Negra es el primer disco que grabó Rubén Rada al regresar a Uruguay, sin contar el proyecto paralelo Botijas Band. Fue editado en 1997 por el sello discográfico Ayuita Cuavé en los formatos CD y cassette. El arte de tapa y el librillo fueron diseñados por Maca. Miscelánea Negra fue un álbum exitoso en Uruguay, alcanzando el disco de platino. Fue reeditado en CD en 2007 con fines promocionales y diferente arte de tapa. En este disco, Rada recorre distintos ritmos de América como candombe, bachata, rumba, joropo, rock y merengue. Vamos a escucharlo. Te quiero. Y en el final de este primer bloque, la canción y más.

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3: Seguimos en Clave Sur escuchando el disco Miscelánea Negra de Rubén Rada. Dame un beso, partiré, yo te voy a comer igual. Y el mundo entero, con la participación de Fito Páez.

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0: Hola, buenas tardes. ¿Cómo anda Mola?
1: Buenas tardes.
0: Tiene que decirme que anda muy bien.
1: Yo tengo que decirle, sí. Ando muy bien.
0: ¿Hay sol?
1: Sí.
0: Está linda la temperatura.
1: Sí, muy
0: linda. No hay mucha humedad.
1: No hay mucha humedad.
0: ¿Y tenemos feria de techitos azules en Sarandí, viste?
1: No.
0: Ah, desde...
1: Vine como cohete hoy.
0: ¿Viniste por el lado de
1: Misiones? Vine por Zavala.
0: ¿Y no te diste cuenta? ¿De Zavala hasta la puerta de la radio?
1: Ah, pero esa... Está...
0: No está siempre.
1: No siempre, pero muchas veces. Muchísimas.
0: ¿Esa, con toda ordenadita, con techitos azules?
1: Sí, sí, sí.
0: Yo es la primera vez que la veo, perdón.
1: Sí, es la primera vez que irás por ese lado. No, sí, siempre hay, siempre. No te digo todas las semanas, pero cada 15 días seguro.
0: Desde Zavala hasta la puerta del registro civil, digamos.
1: Exacto, sí, sí, sí.
0: Y no están otros puestos que a veces están sueltos ahí.
1: Sí, sí, hay manualidades, hay crochet, plantitas. Sí, sí, los he visto varias veces.
0: Velas de cera de abeja.
1: También, sí.
0: Jarritos, matecitos, precioso,
1: sí,
0: me encantó,
1: sí.
0: La feria.
1: Brochecitos también.
0: Me encantó. Brochecitos.
1: Brochecitos.
0: Qué lindo
1: todo,
0: brochecito,
1: sí, sí. Y un lindo día para estar, porque ya que se va a trabajar a la intemperie,
0: sí.
1: Está lindo para trabajar así.
0: Sí.
1: Hoy está precioso.
0: ¿Qué día de la semana es hoy?
1: ¡Ay, hoy es jueves!
0: ¡Ah!
1: ¡Tenemos sorteo!
0: Lo que pasa es que hemos tenido una mañana un poco agitada, para variar.
1: Salada.
0: Entre otras cosas, me olvidé los lentes, no veía nada acá en la computadora.
1: Salada.
0: Un
1: para,
0: topo.
1: Bea, te necesitamos.
0: Te necesitamos, Beatriz Belloni.
1: Sí.
0: Beatriz Raquel Ana Belloni, te necesitamos.
1: ¿Por qué, Beatriz?
0: Porque es jueves.
1: Hoy es jueves.
0: Y tenemos que regalar cosas. Entradas para Oz.
1: Entradas para Oz.
0: Bien.
1: Pero aunque... Por las vacaciones. ¿Para qué voy a buscar el...?
0: Fecha, teatro, todo eso.
1: No, yo ya... Pará.
0: Ella está en eso, Bea. Perdón, estamos improvisando un poco porque...
1: Sí, pero...
0: Entre otras cosas, me tiré medio vaso de café encima.
1: Increíble lo tuyo,
0: no,
1: Daina.
0: No. La remera blanca, impecable, blanca recién sacada... Blanca y radiante.
1: Impoluta.
0: Recién sacada de la cuerda.
1: Es verdad,
0: el busito adorado. Mirá el busito adorado, por Dios.
1: Sí.
0: No, esto es espantoso. Me tiré un litro de agua encima, pero... No hay forma.
1: Bueno.
0: El café es el café. Qué
1: tremendo,
0: porquería.
1: Tremendo,
0: ¿Cómo
1: tremendo.
0: Lo odio? No, lo odio, lo amo, pero me odio a mí cuando hago estas cosas. Cuando hago estas cosas.
1: ¿Qué? ¿Por qué? No te,
0: por favor.
1: No te odies.
0: Tengo que poner una de esas que te ponen en la peluquería, ¿viste? Cuando te van a hacer color o cuando te van a cortar.
1: Sí.
0: Uno de esos baberos gigantes. Así.
1: Sí,
0: el plástico.
1: Sí, tal cual.
0: Para
1: tal
0: comer
1: cual.
0: Y tomar café.
1: Tal cual. Bueno, chiquilines, a lo nuestro. El sorteo, el regalo de hoy, son dos entradas para la obra Oz, el secreto de la ciudad de Esmeralda, que fue título de efecto mariposa, una producción preciosísima.
0: ¿Sigue en el Estela?
1: En el Teatro Estela, porque, claro, arranca la semana de vacaciones de septiembre.
0: Claro.
1: Entonces se va...
0: Ya.
1: Entonces se va a reponer Oz desde el sábado 19... hasta el domingo 27 de septiembre, todos los días a las 15 horas.
0: Muy bien, ¿está? Así que tenemos dos invitaciones y el día y la hora lo tenemos fijo o lo eligen.
1: La hora es fija porque son las 15.
0: Bueno, con el oyente ganador arregla Beatriz.
1: Perfectamente.
0: ¿Ah?
1: Perfectamente.
0: Se anotan nombre y cédula y se anotan para dos invitaciones.
1: Para
0: el teatro, para ver Oz la semana que tenemos vacaciones.
1: Sí, que es el mundo de El Mago de Oz,
0: sí.
1: Reversionado al estilo de del Teatro Estela.
0: Sí, la verdad es que desde que te sentás en la butaca...
1: Vos ya la viste, o sea que podés recomendarla.
0: Sí, puedo recomendarla. Por supuesto que la recomiendo.
1: Estuvo agotando funciones en las vacaciones de julio, agotó todo. Y bueno, era obvio que la idea era reponerla en vacaciones de septiembre.
0: Sí.
1: Y bueno,
0: es un despliegue de canto, baile y efectos especiales que la verdad, increíble.
1: Sí,
0: increíble.
1: Yo siempre digo que este tipo de obras tendría que estar un poquito más allá de las vacaciones, ¿no?
0: Sí, el esfuerzo que implica para un grupo de personas hacer teatro con este nivel, digamos, todo el teatro merece ser visto y hay muchas obras que tienen tres actores y un cajón que deberían estar todo el año.
1: Sí, exactamente.
0: Pero quiero decir, el esfuerzo que pone cualquier equipo para trabajar en una obra teatral y que se pierda en una semana...
1: No, por supuesto.
0: Es muy injusto.
1: No hay que hablar. Bueno, dice Gastón que ya que están hablando de la Feria de los Techitos Azules, agrega que en la Plaza Matriz también están instalados hoy.
0: Mirá.
1: Muy lindo para salir al sol y pasear un poco.
0: La verdad.
1: Excelente.
0: La verdad.
1: La, de además, lo, la del la
0: veía, ¿sabes qué? Las personas que están ahí, muchas mujeres sobre todo.
1: Absolutamente.
0: Las veía como muy entusiasmadas, conversando entre ellas, contentas, sí, alegres. Una linda energía salía,
1: sí,
0: de ahí.
1: Sí, sí, sí, exactamente.
0: De personas que tienen donde exponer sus cosas y, bueno, hacer un manguito, digamos.
1: Sí, sí, yo ya te digo, las he visto en varias oportunidades. No sé si tiene que ver con la fecha de los cruceros. No tengo claro cuál es el... cuáles son los momentos en que están, pero las he visto varias veces, incluso con días muy fríos también estos últimos días.
0: Lo que siempre se ve acá en la Petana Sarandí es la reiteración del mismo tipo de puestos que venden, ya te digo, bufandas, cuellos, guantes, de todo
1: mates,
0: tipo. Sí, pero hay un estilo que es ese, de bufandas, cuellos, cosas textiles,
1: sí,
0: que son 7 puestos, uno al lado del otro,
1: ah, sí,
0: y que cuando te vas tarde, vos ves tremendo.

0: las camionetas que vienen a buscar esa
1: La
0: mercadería.
1: mercadería.
0: Y las personas que están allí no están haciendo eso para ellos. Están
1: Ah,
0: trabajando
1: sí, claro.
0: para
1: Para alguien
0: una cosa
1: más, sí.
0: mucho más grande y
1: Exacto,
0: poderosa. Y no
1: exacto.
0: tengo idea cuánto les pagarán. No es lo mismo que una persona
1: No, no
0: que
1: sé.
0: tiene su propio puesto y hace vende su propia mercadería, ¿no? Esto es
1: Claro.
0: otra cosa. Hay una industria ahí detrás de esa informalidad que preocupa bastante,
1: Y
0: ¿no?
1: sí,
0: Y
1: ni
0: sobre todo
1: hablar.
0: son inmigrantes, además, los que
1: Sí,
0: trabajan en eso.
1: generalmente gente ecuatoriana, peruana,
0: Sí.
1: sí, que
0: Sí.
1: están ocupándose de esos
0: En fin, yo
1: textiles.
0: no he tirado el hilo a ver cómo es ese negocio, pero está claro que es un negocio para otro, no para el que está en la
1: Sí,
0: calle, ¿no?
1: que están empleados, digamos,
0: Exactamente,
1: quizás
0: exactamente.
1: seguramente no tan formales como uno quisiera, ¿no?
0: Exactamente, exactamente. Bueno, lo
1: Bueno.
0: mismo que los que te abren la puerta del taxi en Tres Cruces.
1: Ah, eso
0: Eso es un régimen de esclavitud.
1: es terrible, porque además tienen no sé si siguen teniendo las alcancías
0: Sí, no,
1: cerradas,
0: la propina
1: espantoso,
0: no es para ellos.
1: espantoso.
0: La propina la ponen en una bolsita, o sea, tienen que usar un uniforme sin bolsillos
1: Ah, sí.
0: y tienen una cosa con candado y un cierre
1: Con un candado.
0: y ahí meten la propina, que
1: Sí.
0: es para el dueño de la
1: Sí,
0: flota, ¿no?
1: los últimos años salgo de ahí.
0: Sí,
1: Salgo, subo y
0: yo salgo de ahí
1: lo que
0: o
1: tome me lo tomo arriba.
0: les he dicho a ellos, les digo, yo sé que la propina no es para vos, ¿no? No, no es para mí. Bueno, entonces, perdón, pero no te dejo propina, chao.
1: Sí.
0: Porque la verdad, no sé cuánto ganarán, no tengo
1: No,
0: idea.
1: no sé, es
0: Pero son
1: terrible.
0: gurises, ¿viste? Están ahí laburando y lo único que podrían tener, aparte de un sueldo que supongo es bastante bajo, es lo que la gente le da como propina con la intención de ayudarlos a ellos.
1: Sí, claro.
0: No con la intención, pero además hay toda una tarifa de lo que le tienen que dar al
1: Sí,
0: taxi.
1: por
0: Esto es
1: eso.
0: un negocio asqueroso.
1: Yo he decidido ya hace mucho tiempo
0: Tomar
1: que
0: fuera.
1: sí, subo y
0: Sí.
1: me voy para
0: Yo
1: afuera.
0: depende, porque a veces vengo tan cargada que no, me cuesta
1: No, bueno, claro,
0: subir.
1: yo cada uno, pero sí, es cierto que tratar de no alimentar eso
0: Sí,
1: porque
0: claro. Bueno, ya dimos bastante cuerda a
1: lata,
0: otras cosas.
1: mucha lata.
0: Así que vamos a lo nuestro. 098-224-336. Escriben nombre y documento y nos dicen quiero las entradas o nos dicen lo que quieran,
1: Lo que
0: lo que se les
1: quieran.
0: ocurra. ¿Qué están
1: Exacto.
0: haciendo con este día tan lindo? ¿Dónde están? ¿Están disfrutando el sol?
1: Más
0: Cuéntenos.
1: les vale que estén disfrutando el sol si pueden, ¿no?
0: Más les vale.
1: Porque nosotros estamos acá, no podemos disfrutar el sol.
0: Disfruten por nosotras.
1: Exacto.
0: Y a nosotras los acompañamos.
1: Exactamente.
0: Bueno, señor Mauro Imbriaco, cuando usted quiera, arrancamos.
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0: Título para hoy, El olvido de la reina. ¿Qué es El olvido de la reina? Un libro que edita Alfaguara y de Penguin Random House. Es el nuevo libro de Ignacio Alcuri, esta vez dedicado a los niños. Ilustrado por Verónica Nike Alvarado. Una reina con un castillo, corona y muchos regalos, pero la incómoda sensación de que algo importante se le está escapando.
1: ¿De qué se
0: Una
1: está
0: belleza.
1: olvidando? ¿De qué se está olvidando esta reina? Es una reina niña con
0: Que está
1: el.
0: sola, ¿no? Digo, sola quiero decir, no tiene familia
1: No,
0: aparentemente,
1: tiene
0: tiene
1: súbditos, nada más que
0: los súbditos,
1: súbditos.
0: sí.
1: Y es una reina niña que se nota por los trazos de su rostro, que es una niña muy pilla, muy curiosa. Tiene un pelo naranja fosforescente. Como podría ser, no sé, alguien de Juego de Tronos, ¿no? Que pudiera tener ese cabello así. Y bueno, y ella anda por su castillo con todos sus súbditos, que
0: Tratando de
1: son
0: recordar algo que no sabe qué
1: son
0: es.
1: como minions, los súbditos andan por todos
0: Sí.
1: lados con ella. Y cada página que uno pasa tratando de entender a ver qué es lo que está olvidando esta reina, es un goce de detalles, de acciones que uno va descubriendo, pequeñas
0: Son dibujos
1: situaciones.
0: cargadísimos de personajes,
1: Es
0: tipo
1: hermoso.
0: buscando a Wally, digamos, por momentos.
1: Por momentos sí,
0: Sí,
1: por
0: porque
1: momentos
0: además
1: sí.
0: ella, la reina, tratando de recordar algo que no sabe qué es, pasea adentro del castillo tiene complejo deportivo, biblioteca, una biblioteca enorme, un lugar de disfraces, un lugar de juegos.
1: Un laberinto.

0: Nike también están.
1: Lady Nike
0: Las dos
1: también
0: retratados.
1: están y forman parte de la pinacoteca del palacio, del castillo, ¿no?
0: Exactamente, exactamente.
1: La verdad.
0: Bueno,
1: Muy bien.
0: y hay una cuestión que se descubre en la página final, que es qué era lo que estaba olvidando la
1: Sí,
0: reina, pero eso
1: sí.
0: no lo vamos a decir,
1: Sí.
0: porque para que ustedes lo sepan
1: Sí.
0: cuando lo lean.
1: Muy bien. Nos visitan sus creadores. Ignacio Alcuri, escritor, periodista y comunicador, que actualmente integra el área de cultura del periódico La Diaria, donde se desempeña como crítico de cine y televisión y dicta talleres de escritura creativa en Escuela Carne. Y Nike, que es Verónica Alvarado.
0: Las veces que le deben de haber dicho ni que tal vez.
1: Nike tal vez, imagínate. Yo que ayer tenía
0: Esos
1: dudas sobre cómo si era
0: son los
1: Nike o
0: chistes que me gustan
1: Nike.
0: a mí.
1: Sí, ya sé. Ahora sé que es Nike porque es por
0: Veronique.
1: Veronique.
0: Sí, por Veronique.
1: Entonces quedó Nike.
0: Sí.
1: Y no, Nick no, Dios nos libre.
0: No.
1: Ilustradora e historietista venezolana, radicada en Uruguay desde 2018. Es licenciada en artes visuales por UNEARTE en 2013 y cuenta con más de 10 años de trayectoria colaborando en proyectos editoriales, audiovisuales, educativos y publicitarios, al tiempo que desarrolla sus proyectos personales. Lo vamos a recibir a los dos, aquí en Efecto Mariposa.
0: Muy bien, vamos a hablar sobre una investigación uruguaya que ayuda a entender cómo el cerebro sostiene la memoria. Porque, bueno, ya sabemos que la reina se está olvidando de cosas, ¿no?
1: Sí.
0: Así que nos pareció que era bien pertinente hablar de este tema. Y lo vamos a hacer con la doctora Verónica Agudara, profesora agregada del Departamento de Fisiología de la Facultad de Medicina, y con la doctora Sandra May Morente, asistente de investigación del Departamento de Fisiología, también de la Facultad de Medicina de la UDELAR.
1: Muy bien, vamos a recorrer los castillos más impresionantes del mundo, aunque sea virtualmente, pero bueno, Carolina ya me dijo que en uno estuvo.
0: En el primero,
1: En uno
0: en
1: de
0: el
1: ellos estuvo.
0: primero de la lista, porque ¿sabes por qué es el primero de la lista? Porque
1: ¿No?
0: es el castillo que inspiró al castillo de Disney
1: De
0: de la
1: Disney.
0: Cenicienta,
1: Bien, perfecto.
0: que es el logo, digamos, el emblema de todos los parques Disney. Cuando
1: Claro.
0: entras, ves ese
1: Sí,
0: castillo.
1: sí. Bueno,
0: Bueno,
1: además, Disney lo construyó todo el parque en torno al
0: ahí
1: castillo,
0: está,
1: digamos.
0: sí.
1: Está
0: Y
1: el castillo y
0: ese
1: todo es
0: castillo, esa
1: alrededor.
0: imagen y semejanza de este que yo visité y que en un ratito les vamos a contar.
1: Bueno, ¿quién no quiere ver un castillo, no?
0: Pero,
1: ¿A quién no le
0: no, y
1: gusta?
0: ese castillo en particular tiene una historia muy interesante.
1: Bueno, en la música, canciones de reinas. De reinas, para reinas, por reinas. Veremos.
0: ¿Canciones de reinas?
1: Canciones de reinas, acá
0: Ah, yo
1: dice.
0: ya le pedí un tema
1: Eso
0: a...
1: dice.
0: Sí, yo le pedí un tema a Bea. ¿Está? Gracias, Bea, te
1: ¿Y la
0: queremos.
1: reina de la canción? Ah, bien. El tándem vintage funciona. Esta es la reina de la canción. Muy bien, vamos a
0: Bueno,
1: viajar en el tiempo entonces.
0: sí, exactamente.
1: Bien.
0: Eso es todo.
1: Eso es todo.
0: Sí, espero que entre todo.
1: Esperemos. Vamos a la pausa y esperemos que ya hayan llegado los invitados.
2: Y construyó

0: Ella forma la conclusión.
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0: El olvido de la reina. Título. Sí. Ay, ¿qué iba? ¿Me equivoqué yo?
1: No.
0: Salió
1: justo
0: algo raro.
1: Salió como un...
0: Una explosión
1: de la canción.
0: Bueno,
1: justo cuando
0: era la canción, en fin, bueno, hoy andamos cruzados.
1: Terrible.
0: Pero bueno, terrible. Culpa mía. Por mi culpa, por mi grandísima culpa. Carolina Mola, ¿quiénes nos visitan hoy?
1: Nos visitan Lady Nike, que en realidad se llama Verónica, pero hace muchos años uno de mis mejores amigos dice que creo que se creía francés. Ah, yo pensé que era francés. No, se creía francés. Sí. Empezó a decirme Veronique. Cuestión que se me ocurrió que Nike era un lindo apodo para evitar usar mi nombre completo.
0: Cuando, y para que no le dijeran Vero, además.
1: También Vero hay muchas, pero Nike hay una sola. Eso no lo dice ella, lo digo yo. Cuando era chica estaba viendo un documental sobre cómo se hacen las películas animadas y dije, ah, pero uno puede trabajar dibujando. Así que desde ese momento no he soltado el lápiz y el papel. No ha sido fácil. Pero por suerte he pasado mi vida trabajando entre libros, ilustraciones e historietas, que son las cosas que más me gustan. Siempre que haya historias que contar, allí estaré para dibujarlas, porque como digo siempre, con dibujitos todo se da mejor.
0: ¡Bravo! Es una de las que almuerza hoy en la mesa de Carolina
1: almuerza
0: y Daina.
1: Hoy,
0: y el otro es...
1: Y el otro es Sir Ignacio Alcuri.
0: Que, su majestad.
1: Que creo que tiene futuro.
0: Ya me parece que sí, que puede llegar.
1: Dice, buenas, me llamo Ignacio y nunca supe lo que quería hacer de grande. Eso puede ser un problema cuando sos grande, pero yo por suerte me quedé bastante petizo. Damos fe. Cuando era niño, además de salir a jugar con mi perro, me gustaba mucho leer, escribir y mirar la televisión. Ahora trabajo de escribir y además de escribir sobre cosas que me imagino, como la historia de la reina que quería acordarse de algo y no podía, escribo sobre cosas que leo y también sobre cosas que veo en televisión y en el cine. Así que podríamos decir que trabajo de lo que me gusta y eso está genial.
0: Ah, bueno. Bien. Ay, Cori, bienvenido, Nike.
2: Muchas gracias. Hermoso programa Efecto Mariposa, me acabo de enterar que existe, perdón. Sí. Nunca había venido antes.
0: Nunca habías venido antes.
1: Sonaba de algún lado.
0: Te tenemos un lugar en la oficina cuando quieras guardado. Al Cori, perdón.
2: Diga.
0: ¿Qué kiosco te queda por abrir? Ahora los niños, atacando a los más pequeños.
2: Perdón que voy a hacer una pequeña corrección. Kiosco es un comercio que da dinero.
0: Sí.
2: Estos son libros. Nada más.
0: Bueno, está bien.
1: Bueno,
0: pero digo, no, es el primer libro para niños en el que te metes.
2: Más de una vez acá.
1: Incluso, algo deberás vender porque hace 20 años que estás en el sello editorial. Es así verdad. Que
0: alguien
1: no,
0: tenés
1: no te
0: engañado.
1: Hagas el pobre.
2: Hay un mínimo que estoy llegando. Pero en este mismo programa, alguna otra vez que vine, hablé de los desafíos de escribir y cómo me gustaba hacer cosas distintas. Y en el último año y poquito salió mi primer libro de no ficción. Salió del primer libro infantil, por supuesto.
0: Y sonetos.
2: Compañera colaboradora y los sonetos. Así que estoy como desafiante.
0: Estás, sí, saliendo de tu zona de confort.
2: Absolutamente.
0: Pero se te ve muy cómodo acá.
2: Sí, muy. La verdad que es mi trabajo, todo. La partecita que hice solo y toda la parte que hicimos en equipo, la disfruté infinitamente.
0: Contame quién es Nike.
2: Bueno, es una ilustradora. ¿Se puede decir el carajo?
1: Sí. No. ¿Cómo
2: bueno,
1: no es?
2: Es una historia bien carancho.
1: Se puede estar,
2: porque estamos en horario de protección.
0: Lo dijo Mirta Legrand al aire, no lo vamos a saber.
1: No, y Mirta dijo otra palabra más feíta.
2: Sí.
1: Carajo, está en el diccionario.
2: Es verdad. Que empezamos a coincidir en eventos culturales, después en una gran revista infantil mensual que es Gigantes, que sale por La Diaria, que es maravillosa. Y cuando surgió esta idea fue a la primera persona que se me ocurrió escribir, a ver si se sumaba. Entiendo que el compromiso de tiempo es mayor para quien ilustra, entonces...
1: Ah, y en este caso ni te
2: lo hice con vergüenza y por suerte dijo que sí, y por eso existe este libro hermoso.
1: Porque el texto, el texto tiene su complejidad,
2: sí,
1: pero el nivel de detalle de dibujos... Yo la verdad que ya lo abrí como 3 veces el libro y cada vez que entro,
2: aparecen cosas.
0: Sí.
1: De encuentro
0: yo
1: cosas.
0: Yo anoche me quedé, dije, paro acá porque estoy segura que hay cosas que todavía no descubrí.
1: Total.
0: De todo ese magnífico dibujo. Nike, ¿cuándo llegaste a Uruguay?
3: Llegué en el 2018.
0: ¿Por qué viniste?
3: Porque casi que por azar.
0: Ah, sí.
3: Sí, fue una situación muy azarosa la decisión de venir a Uruguay por razones de... País, Venezuela, decidimos migrar en algún momento del 2018, después de la crisis del 2017, y teníamos como 3 opciones, y Uruguay fue la que se vio más amigable en ese momento.
1: ¿Vos y quién más?
3: Yo y mi novio, Diego. Sí, bien. Nos venimos juntos, sobrevivimos la migración, lo cual es bastante, no es menor.
1: Un montón.
0: ¿Cómo es Uruguay en ese sentido?
3: En el sentido de recepción.
0: De cómo te facilita o no la, la movida de cambiarte de país.
3: Ahí tiene sus cosas. O sea, tiene. Hay un dicho que dice: Uruguay te recibe, pero no termina de abrazarte. Ajá. Y un poquito es así. Tiene muchas facilidades a nivel de trámites para llegar, para consolidarse. Después ya empiezan a verse algunos grises que.
0: ¿En trámites o en el tratamiento con las personas?
3: No, en trámites. El tratamiento con las personas, en realidad, yo lo que puedo decir es todo bien. Ah, no, bueno. Les gusta escucharlo, siempre me dicen, no, pero nosotros los uruguayos somos, no, pero es que... Porque tienen esto de que les encanta echarse para menos, un poquito más. Sí, les encanta decir que son grises, sí, y que son tristes y que son toda la cosa, pero...
0: Como hay una migración importante en los últimos años, sí, de países del continente, en general acá, lo que nos preocupa es que recibamos bien a la gente, no, porque no, en definitiva, yo... en este lugar todos vinimos de algún lado, claro, y en algún momento fuimos recibidos, nuestras familias fueron recibidas de algún lado.
3: Esto siempre,
0: ¿no?,
3: lo digo, y cuando lo digo con pinzas, porque la experiencia migrante es sumamente diversa, subjetiva e individual, depende de cada, claro, quien, y yo... Creo que por ser ilustradora y por ser rara, entre comillas, ser rara, o sea, como ser parte de ese grupo de gente que siempre está como en la, a las afueras,
0: sí,
3: conseguí también mucha muy muy linda recepción. Como
0: te
3: que
0: encontraste
3: entre
0: un grupo
3: raros,
0: de raros.
3: Exacto, entre raros uno es más solidario y uno, claro, entiende lo que es
0: con
3: estar
0: razón,
3: como...
0: ahora entiendo. Sí, buscaste raro, raro en Uruguay, en el diccionario de Uruguay, raro, lo primero que aparece.
3: Concurso, ganaste el concurso. ¿Sí?
2: Dani Uki. Se parecía más a la tapa de raro.
3: Raro,
2: esto
3: es verdad.
2: Gané el concurso y salí.
0: No nos dimos cuenta.
2: Y salí en pantalla gigante en el Cine Plaza. Nosotros, me dieron dos entradas.
0: Nosotros, cuando hicimos Raro de título, sí, por el disco, estamos hablando del disco. Sí. De segunda nota llamamos a Dani Umpi, que le dijimos, teníamos miedo, dijimos, capaz que te molesta que le digamos raro, y él estaba encantado.
2: Todavía no fui
0: y habló de su rareza.
2: Él. Termina en octubre, tengo que ir.
0: Pero no, perdón, nos dimos cuenta, si no te hubiéramos llamado.
1: No fue la peor asociación que hemos hecho.
0: No es la peor, no. Pero era un poco insultante en principio. Sin embargo, le dijimos, mira, disculpanos, en realidad, que bien le pareció fantástico. Sí. Que sí, llamáramos raro. Bueno, y entonces conociste a este sujeto.
3: Y a Ignacio lo conocí después, un tiempo después de haber estado acá. Nos conocimos presentando un libro, Montevideo Vampiro. Nos invitó el Andrés Alberto, gran amigo en común que tenemos, a presentar el libro, sí, juntos. Y ahí nos conocimos y después, bien, coincidimos. Pero nunca he ilustrado para Gigantes cosas de Ignacio, pero no, estamos los dos en el,
2: sí,
3: mismo.
2: En páginas gigante, separadas.
3: Sí. Al final, y Uruguay es pequeño y conocemos un montón de gente en común, sí, y coincidimos.
0: ¿Qué te propuso ahora? ¿Qué te dijo? ¿Te mandó el texto?
3: ¿Con este libro? Sí, me dijo... En realidad no me mandó el texto de primero. Sí. Tuve una pregunta previa, decirme, tengo un texto, tengo un libro infantil, estoy buscando a alguien, no sé si puede ser vos, y si no sos vos, recomendame a alguien más, como siempre, sí, muy educado de su parte.
0: Mira.
3: Y ahí le dije, bueno, pásame a ver cuál es el texto para yo ver si soy yo o si es alguien más, y apenas lo leí dije, no, está bien, soy yo.
0: Está bien, me subo.
3: Soy yo.
0: Me subo a esto.
3: No, aparte, nos dimos cuenta después de editado el libro, yo me di cuenta después de editado el libro, revisando papeles, que tenía una idea anotada de un rey que se le perdía algo y que no sabía dónde buscarlo en el castillo, como... 6 meses, mirá, antes de que me escribiera.
1: Qué bueno.
3: Así que nos estábamos más o menos alineados.
1: Para, bien. Y Nacho, vos, cuando uno va recorriendo el libro,
0: sí,
1: y va leyendo el texto, uno va, aunque no mire las imágenes, uno va recorriendo mentalmente las distintas habitaciones, ¿no? Está la escalera, la habitación de los regalos, el polideportivo, la luna, ¿no?
0: Sí.
1: Cuando vos lo pensaste en una tarde,
2: lo escribí en una mañana.
1: Lo escribiste en una mañana, sí, bueno. Pero
3: yo
1: pensabas...
3: no lo dibujé en una
2: yo
3: mañana.
2: Yo lo confieso, no, porque, está, es injusto, y quiero, no, que sepan que esto es muy injusto. Yo lo escribí en una mañana, sentado en el balcón de una casa en la que ya no vivo.
1: Pero vos, ¿qué te imaginabas que tenía que ser ese recorrido?
2: Yo tenía la idea, y eso también se lo planteé de primera, porque que era un libro que tenía que tener de bastante detalle.
1: Tipo Wall-E.
2: Sin llegar a Wall-E. Sí, porque, no es... porque podía perderse un poco incluso, pero tenía que ser un libro cargado de detalle, y por eso también era como cierta... Porque es un trabajo, no, sí, que yo sabía que le iba a llevar mucho tiempo. Entonces podemos después pensar otros proyectos que tengan menos detalle, pero este, por la forma que estaba escrito, por esa cosa de exceso como de imaginación de quien cuenta, y de que la primera habitación que se me ocurrió era la habitación de los regalos, donde hay tantos regalos que ella escala hacia alpinismo con los regalos, sí. Eso tenía que estar reflejado.
3: Sí. Igual hay que quebrar una lanza porque Ignacio siempre estuvo como muy respetuoso en ese sentido, diciéndome con mucho miedo de que abandonara el proyecto probablemente, de no, vos ves, si, o sea, dibujás hasta donde quieras, como vos lo quieras resolver, yo te sugiero esto, pero como vos resuelvas, y en algún momento empezamos a hacer idas y vueltas entre bocetos, ideas y demás. Y le dije, no podemos hacer menos detalle que esto, porque también la ilustración es, como tiene una cuota de responsabilidad con el texto para que vayan bien juntos, y no tenía sentido,
0: o sea,
3: hacerlo menos.
0: Un claro. acuerdo básico en cuanto al detalle, al nivel de detalle que sí. querían. Sí. Estética y tono también. ¿O te los dio el texto?
3: En realidad,
0: el tono, porque el dibujo, el detalle es enorme, pero yo qué sé, no sé, una fila de caballeros con armadura haciéndose pis y,
1: el
0: ¿no?
1: comportamiento de los de los,
0: de los personajes,
3: unas premisas,
0: ¿no?
3: Sí, no, Ignacio tiene mucha imaginación, aunque no sepa dibujar, no mentira, porque ya sacó un libro ilustrado, así que ya no podés decir que no sabes dibujar.
2: Es verdad.
3: Entonces tenía la presentación a nivel de qué fue lo que me llegó, era el texto, lo que sale en el libro, lo que van a leer en el libro, y aparte una breve descripción de lo que él imaginaba que podía verse en la página. Y ahí habían algunos detalles que sí estaban, como la fila de los guardias que están sí. por ir al baño y todo esto, sí estaba como explícito, creo que en el texto también. Pero también siempre hubo como la confianza de decir y agregar lo que vos quieras, o si hay que quitar algo, sí. decime, y así lo íbamos sí. viendo.
1: ¿Y discutieron el carácter de los personajes? O sea, lo que tiene que ver con los lacayos, digamos, que cada uno tiene sus cosas, sus personalidades, y la reina, que es una niña y que se nota que es muy pilla, ¿no? Que, o sea, hay ahí una cuestión.
2: Lo primero que hubo que definir fue la reina, porque sí. en realidad no el texto... Para empezar, esto es un libro álbum, lo que no es un libro ilustrado, lo cual quiere decir que el dibujo y el texto son complementarios.
0: Totalmente,
2: o sea, no se puede imaginar uno sin el otro. Entonces, en ese trabajo era fundamental sí. cómo presentarla. Porque de hecho, pensamos también qué edad podía tener y descartamos una reina anciana porque podía ser que el tema de memoria se mezclara con la demencia.
1: Claro.
2: Entonces surgió, en realidad tiene como una edad medio indeterminada.
3: Sí.
0: Pero no sabes.
3: Hicimos una pregunta en la Feria del Libro San José. Ahora hicimos como un sondeo estadístico en los niños que estaban ahí, qué edad tenía, y confirmamos que tiene una edad bastante abierta, como para que
2: sí.
3: piensen que tiene
2: sí.
3: 15 o 10 o
2: 35. Pero sí, también que reflejaba una cosa: no es una reina ni tirana, ni más. Ya que si después hay una revolución y quieren tomar los medios de producción, los guardias y eso,
0: sí.
2: celebraremos cuando la guillotinen, porque yo estoy cada vez más así, estoy podrido. Pero,
0: sí.
2: pero bueno. Lo primero fue definir eso, hasta
3: sí,
2: el color del pelo, el color del vestido, que es un trabajo en el que yo me sentí afortunado de ser parte, porque podía ser perfectamente que lo llevara ella y yo no me iba a quejar, pero fue toda una cosa, un diálogo súper disfrutable desde el comienzo.
0: Es que yo, por ejemplo, a Nike no conozco tanto su trabajo, pero el tuyo sí, y miro esto y no me imagino al Curi al margen de un detalle como un cartelito en una tribuna o como un paquetito que simula Amazon o como... No importa de quién haya sido la
2: sí.
0: idea, ¿no? Me refiero al trabajo que da la impresión de un trabajo muy compenetrado entre los dos.
3: Es que creo que en realidad, hace poco escribí algo sobre esto, como me parece que es muy astuto Ignacio como para darse cuenta con quién aliarse. Porque
0: claro.
3: la verdad es que fue bastante fluido, no pasábamos mucho tiempo discutiendo una página entre los dos. Yo le pasaba un boceto o le pasaba o el pequeño detalle de la pancarta, decía, quiero
0: sí.
3: que la pancarta diga esto. Y él me decía, sí, dale, está bien. O sea, como la conversación siempre era muy breve, pero con cada pequeño
0: O sea, hay afinidad creativa.
2: Sí,
3: afinidad
2: absoluta.
3: Creativa, sí.
2: Sí. Fíjate que eso, el texto estaba abierto a cambios.
3: Sí.
2: Y en realidad tuvo un cambio que era la capa, que en un lugar decía
3: sí.
2: que tenía capa, y como al final el diseño no tiene capa, se le sacó la parte donde hablaba de la capa, pero podía haber cambiado por otro lado si alguna frase no terminaba de cerrar
0: sí.
2: con alguna parte del dibujo, porque eso, yo lo escribí de corrido, pero... Bueno, sí, también eso. Hubo la posibilidad de como darle aire al cierre del libro.
0: Sí.
1: ¿Cómo lo trabajaste técnicamente, el diseño,
3: sí,
1: digamos,
3: técnicamente
1: el dibujo?
3: En realidad, en general, suelo trabajar en una mezcla entre tradicional y digital. Me cuesta mucho hacer bocetos que no sean en papel. Necesito como el papel y bajar la idea a boceto. Y después, ya por un tema de comodidad y de rapidez, fue digital.
1: Pero para esto de detalles... Sí. La biblioteca.
0: ¿Cuánto tiempo te lleva hacer una página como esa, página doble de la biblioteca?
3: No lo sé. eso fue un gran problema también. O sea, fue un gran problema, un gran reto, porque es la primera vez que hago un álbum ilustrado y que tiene este nivel de detalle. Mi trabajo suele ser detallado, pero este nivel de detalle exigía un poco más. Entonces, este libro también fue una pauta como para descubrir qué tanto tiempo me tomó hacer una ilustración, claro, con este tipo de demanda.
1: Creo que la más difícil es la de los regalos, ¿no?
3: Yo creo que una de las más difíciles fue el polideportivo, la de los regalos también. La de los regalos fue una de las más trabajosas. Había que dibujar muchos regalos.
1: Porque acá hay...
3: Pero polideportivo fue difícil
2: encontrar como el ángulo.
3: Claro, ¿no? Los ángulos, estuvimos como revisando referencias.
0: Porque hay como varias canchas.
3: Claro, porque no se quería todos los deportes del mundo en una misma página. Y yo
0: lo que pasa es que hay un deporte que están jugando al fútbol y al... básquetbol a la vez.
3: Simultáneo,
0: sí,
3: todo.
0: Sí, lo mismo que me encantan los caballeros porristas, me encantan.
1: Y el de las patas de rana en las manos y las cacerolas.
0: Las cacerolas en los pies.
1: Pateando la pelota.
0: El tanteador, que es una cosa loquísima.
1: Es genial.
0: Compiten tres equipos a la vez y el número que están cambiando en el tanteador tiene 88 cifras.
3: Cualquiera, ¿no?
0: Cualquiera. Una cosa que me gusta mucho es una cierta estructura clásica que le dieron a la historia, al desarrollo y a ciertas cuestiones puntuales como la letra capital, que eso me encantó, porque eso me llevó a mi infancia, digamos.
2: Sí, porque teníamos
0: a los libros de la infancia, ¿no? Esa letra que ocupa varios renglones.
1: Que es la H de Había una vez para la
2: Sí, seguro. Pero teníamos que respetar la tipografía de la colección, entonces no podíamos elegir. Para el resto de las letras tenía que ser un tamaño.
1: ¿En serio?
2: Sí, porque vamos a determinada edad, determinado tamaño.
3: Sí, porque si me dejabas a mí, te iba a hacer
2: Pero bueno, o sea, fue nuestro pequeño triunfo.
3: Un manuscrito marginal, ya tengo que escrito de una vez.
2: Claro.
3: Pero la letra capital sí fue como un triunfo. Le dije, sí, por favor, ¿me pueden dejar hacer la letra capital? Que iba a ser más compleja en principio también. Me hubiese gustado que tuviese como cada letra un detalle temático de la página en la que estaba, pero por cuestiones de tiempo dije, ya, hay que calmarse y dejarla.
1: Igual está...
3: ornamental, pero no tan...
1: Está en relieve la letra y el fondo en otro color, o sea que se entiende bien.
2: Sí, y algo que no es común en realidad, pero estuvo buenísimo, que es la forma de incorporar el espacio donde están los textos.
1: Sí.
2: Que no es... O sea, que ahí está o arriba de una bandera o en un espacio en particular. Sí, entonces eso también le da como una cosa súper tridimensional.
0: No está en el aire cine. Sobre el dibujo, digamos. Claro. Está en su recuadro ubicado ahí.
2: Sí, que además
3: un espacio determinado.
2: Y no siempre en el mismo.
3: No,
2: en la misma
3: eso
2: esquina.
3: También por el ritmo de pasar
1: el vestuario,
3: las páginas.
1: Amo el vestuario.
3: El vestuario, todos los vestidos que hay... son una referencia a un vestido que ya existe. Así que,
1: veo el de la Mujer Maravilla acá.
0: Cenicienta. A ver, ¿cuál otro?
1: No sé.
2: Todos.
1: Blancanieves.
0: Yo estoy viendo de lejos y torcido.
1: ¿De películas también?
3: Ay, de películas está el de Star Wars por ahí, el de la princesa Leia. Ahí.
1: Ay, chao. No me voy a pasar 5 horas más.
3: No, están todos esos y aparte hay algunos, están los de la Reina Isabel. Hay muchos que son de la Reina Isabel y aparte hay algunos de la misma reinita.
1: ¿El de terciopelo verde de quién es?
3: Ay, no estoy viendo.
2: Eso es, parece la Casa del Dragón.
1: Sí,
2: pero...
1: ¿no?
3: Sí, puede ser Shrek, no estoy segura.
2: Ah, sí, tenés razón.
0: Shrek.
1: Ah, qué impecable esto.
2: Tienen para
1: El cisne de Bjork.
3: El cisne de Bjork.
0: Ay, no te puedo creer. No lo vi.
1: No. Para, sigamos la
0: son
1: entrevista.
0: Son 8,000... 8,000 vestidos. Podríamos organizar un desfile de moda. Con
2: el mejor valor para tus libros.
1: Es espectacular.
3: Bueno, lo lindo del libro a mí me parece que es eso, que lees el texto, que aparte el texto tiene mucho detalle también, te divertís leyendo el texto, pero después te puedes quedar un rato viendo...
0: Pero
1: tengo que descubrirlos todos.
2: Yo creo que sí, es tu misión.
1: Me vino un toque y ahora
0: hay que hacer una lista y ir cliqueando. Tenés que traernos otro libro para hacer un clic arriba de cada vestido cuando lo descubras.
1: Realmente es espectacular.
0: Es precioso, la verdad. ¿Qué aparte de definir la edad de la reina con los niños, qué otras cosas les devolvieron? ¿Qué impresión tienen de cómo recibieron los gurises? El libro.
3: Bueno, nos tocaron un par de escuelas maravillosas con unos niños que, no sé, que son más educados que nosotros, creo yo. y realmente los vimos como muy entusiasmados con la historia. Yo no creo en esta experiencia, próximamente vamos a ir a presentar, va a ser una actividad en un par de escuelas más. No creo que lo hayan leído antes, me dio la impresión de que no los habían preparado como la lectura antes.
1: Sí. Y está bueno eso, ¿no?
3: Está bueno también. Nosotros hicimos una presentación como para mostrarles ciertos detalles y se quedaban como muy copados precisamente de ver. Le mostramos un mini detalle, un zoom a la página, y cuando la abríamos completa, tipo, querían quedar ahí en la página, así, siguiendo, claro, enumerando un montón de cosas que estaban ahí, así que eso ya para mí es ganancia, ya ahí, claro, lo logramos.
2: Y después, qué bueno que nos han contado de que le han leído el libro a niños que todavía no saben leer, de 4 sí, años, que igual se enganchan obviamente con las imágenes y un poco con ese narrador que yo en realidad no lo pensé para una edad en particular. Fue como que lo escribí y dije, bueno, ustedes después pónganle la edad.
1: Para tu primer libro para niños estás bastante conforme, me imagino.
2: Yo estoy loco de la vida con ese libro. Pero
3: yo lo que creo que pasa es que ese libro, hicimos un libro que nos hubiese gustado leer a nosotros.
2: Totalmente. Claro.
1: Sí, sí.
3: Y creo que eso se siente un poco. Y de hecho, las referencias que buscábamos y todo era... Llegamos a lugares en común que consumimos en nuestra infancia y demás. Sí.
1: Y para los padres, agradecidos,
3: ah,
1: ¿no?
3: Ah, bueno, sí.
1: Porque a veces como padre o como madre te toca, yo qué sé, leer libros para niños que realmente no respetan la inteligencia del,
2: sí,
1: del niño.
2: Ah,
1: y
2: sí,
1: que para el padre, sí, también es un engorro. Y en cambio esto, bueno... Ya te digo,
3: bueno, esas pequeñas cosas como lo de los vestuarios o mismo en la página de la tecnología, cuando va a la sala de tecnología de la computadora, hay muchas referencias que son para nosotros realmente.
0: Los Space
3: porque
0: Invaders,
3: el vestido de Bjork, claro, realmente, sí, tipo, sí, un nene no va a saber, pero obvio, yo sí, y ustedes también. Sí. Entonces, quien lee, adulto, no sé. 0 a 99 años.
2: Sí, y después
3: cero
2: en el texto,
3: como los Legos.
2: Cuando lo escribí, esa mañana, más allá de que había hecho unos bocetitos antes, algunas cosas. En lo que puse especial atención fue en no ser muy ni truculento, que a veces hay libros truculentos para niños,
1: sí,
2: ni escatológico, que los hay también. Gustavo Sala, mi gran amigo, tiene uno que se llama Viva la Caca, que es un furor en, sí, Argentina. Pero tratan como de evitar eso. Y después, sobre todo, una cosa mínima que no es bajar el nivel, porque yo lo uso en periodismo también, que es que no sea esa frase que cuando llegaste al final tenés que volver para atrás por la forma que está armada.
1: Claro.
2: Que, sí, la frase corra y vayas entendiendo conforme la lees. Que en realidad en literatura un poco mayor puede haber, podés, sí, contar lo mismo de muchas maneras, pero eso de que no hay una vuelta atrás, digo, que te van leyendo y te va dando la información, sí, pero no es menospreciar, sino simplemente no enrevesar de más.
1: Y además esta colección, Contámelo Otra Vez, es para niños chicos.
2: Sí.
1: O sea que también, sí, tenés que respetar eso, porque si no ya no entraría, sí,
2: claro,
1: en esa colección.
2: No hay ninguna palabra muy extraña,
1: claro,
2: pero,
1: claro,
2: pero también a los niños les gusta ir, sí, al diccionario y buscar, sí, las palabras,
0: claro,
2: no solo las malas palabras.
0: O preguntar. Sí. Hay una cosa en eso que decís, además, me parece, Ignacio, que tomaste un laburo de hacer esa construcción. Pero no deja de aparecer al Curi ahí.
2: Ah, no.
0: La pluma del Curi está clarita, me parece a mí.
2: De hecho, me pasó hace muy poco, que no fue en un día, pero en varios días, de escribir algo que quizás algún día se verá. Y en algún momento como que me preocupaba, se me iba un poco el humor, me quedaba como de costado. Después fue como, no, esto lo tengo que revisar, porque acá algo tiene que haber, porque si no lo puede escribir otra persona, que está bárbaro, pero por algo lo escribí yo.
0: Claro.
2: Entonces,
0: claro,
2: hay que volver, claro, y revisar.
0: Pero ese humor es tu tipo de humor,
2: sí,
0: es tu tipo de expresión permanente. O sea,
2: sí,
0: se
2: de
0: nota.
2: Jugar un poco con el lenguaje, un poco con la imaginación y un poco con el absurdo.
1: Sí, lo de visitar la luna es bien tuyo. Convengamos. Los paseos a la luna. Bueno, proyectos.
2: Bueno,
0: proyectos.
2: ¿Tengo 4 libros de cuentos terminados?
1: Sí. Vas sacando, cada vez que venís, ya sacaste alguno.
3: Es increíble.
2: No, los
3: es
2: 4 libros de cuentos los
1: todavía
2: tengo
1: no,
2: de 2023. Sí. Terminé.
1: El de sonetos.
2: Sí, el de
1: nos
2: sonetos.
1: Nos habías dicho que lo ibas a sacar,
2: en este
1: viniste.
2: Programa, lo dije por
1: sí,
2: bueno. A ellas le dije unos meses antes y a los oyentes.
3: Lo que vas
2: de este
3: a decir
2: gran programa.
3: Ahora en adelante porque
2: no. A eso no. Pero terminé un libro, terminamos con Gustavo Sala.
1: Sí,
2: un libro ilustrado. Que ya está en poder de una editorial.
1: ¿Para adultos?
2: Es un poco más adolescentes, adultos, más como lo que hacemos nosotros, sin ser Viva la Caca.
1: Uh-huh.
2: Estoy esperando que me contesten el mail de la editorial, a ver si les interesa. Y ya le mandé otro libro a Gustavo Sala, un libro rimado e ilustrado también.
0: Te quedaste con la poesía, ¿eh?
2: Sí, me quedé. Aparte, me acordé que Editorial Bruguera tenía muchos libros, cosas escritas en rima, y me fui por ese lado. Y otros proyectos por ahí, otro libro con textos para
1: intenso.
2: Todas las edades.
0: Pero escúchame, si se sienta en un balcón una mañana y escribe un cuento, sí.
1: Pues
2: ya no tengo más balcón, pero en mejor compañía. No. Eso sí.
1: Ah. Y Nike
3: está trabajando en una novela gráfica. Este va a ser el gran proyecto de este año, creo yo, sino el siguiente también, porque la presenté como para fondos concursables, quedó y tiene que ahora estar
0: de autoría tuya,
1: autobiográfica.
3: Sí, autobiográfica.
1: ¿Qué
3: escrita
1: se llama?
3: Y dibujada por mí. Que se llama, tentativamente, probablemente va a ser así, 5 años es lo que toma, que es una novela sobre los primeros 5 años que pasé acá.
0: Mira qué bueno.
1: O sea que nos vas a retratar de alguna manera.
3: Bueno, ya no, ya estamos más de 5 años, llegamos a los 8, pero capaz en la segunda parte. Sí, retratar en general.
0: No,
3: país,
0: no a nosotras,
3: sí,
0: sino a los uruguayos.
2: No, quieren su capítulo, eso es así. Te invitan, pero después yo tengo que hacer un soneto de ellas, un póster. Es lo que me costó más, porque yo no hay ninguna película de.
3: En la segunda, perdóname.
1: Mira, para vos no merecería.
0: Perdóname, ¿qué programa te regaló un par de medias con el logo del programa?
3: Wow, no.
2: No me puedo quejar.
3: Un libro le tenés que dedicar.
0: Por favor.
2: Y aparte hay una película. Hay una película Efecto Mariposa. Cuando llegue ahí, quizás haya alguna referencia.
1: Bueno, así que
3: tú. Sí, eso va a ser.
1: Tu novela gráfica es autobiográfica sobre tu estadía en Uruguay.
3: En Uruguay, los primeros 5 años acá y todo lo que eso implica.
1: Interesante, bueno.
3: Sí.
1: Estaremos atentos.
3: Queremos leerla. Sí. Sobre todo yo.
0: Sí, claro. Queremos.
1: Y vos es escribís importante. Y dibujás, o sea,
3: sí, escribo y dibujo, hago las dos cosas.
0: Muy bien.
3: Tengo el doble de trabajo.
0: El libro
3: no
0: tiene...
3: lo puedo escribir una mañana nada más, impresionante, sorprendentemente.
0: La verdad. No sé qué te pasa, mira, no sé qué te algo algo te falla.
3: Algo químico en el cerebro.
0: Sí, algo te
3: falla.
0: No, algún gen te falló, mira. Porque... Sí. Bueno, el libro, ¿qué recorrido tiene ahora? ¿Librerías? ¿Hay alguna presentación?
3: A todas las librerías del mundo.
1: Sí, lo vi
3: el mundo de Uruguay.
1: Sí. En el escaparate de la librería del Virrey en 21 de septiembre.
3: Vamos, el Virrey, gracias. Hoy gracias al Virrey.
1: Hoy lo vi.
0: Bien.
3: Creo que también nos hicieron una nota en el Instagram del Virrey o algo así sobre el olvido de la reina. Lo recomendaron, me parece.
0: Muy
3: Muchas
0: bien.
3: Gracias.
2: Yo me olvidé, yo me olvido de las cosas. Por ahí,
3: sí, está bien.
2: Por algo el olvido de la reina es un poco el olvido mío. Pero bueno.
0: Bien, bueno, bueno, presentación.
2: Ahora la rotation escolar, que es algo que pues, para nosotros es nuevo, pero los autores infantiles saben que es una cosa que es como parte de la
3: del proceso.
1: Sí.
2: Sí. De la vida del libro.
0: Es así lindo que, eso.
2: Sí,
3: sí, estamos recontentos con eso. Bueno, yo estoy recontenta con la idea de ir a ver a los niños y
2: también.
3: Comentarles.
1: Sí, sí, sí. Y te devuelven cosas que capaz que no te imaginas.
3: Ni te das cuenta.
2: Sí, por supuesto.
3: Ah, sí, nos preguntaron por el nombre de la reinita.
2: Ah,
3: o sea,
2: claro.
3: Nunca me lo había preguntado yo.
2: Yo tampoco.
0: No tiene.
2: No tiene. Por lo menos no está explícito. Así que cada uno, para nosotros es reinita.
3: Es la reinita.
1: La reinita.
2: Porque como es pequeña.
1: Sí.
0: Pero bien, es la reinita.
1: El pelo naranja me encanta. Me hace acordar a Zelda, no sé por qué.
0: ¿Cómo es precioso.
3: El traje de Zelda está ahí. En el libro.
1: Vamos al corte, así podemos estar tranquila.
0: Vamos a demandar, mira, vamos a sacar una foto a la página. Vamos a mandar a los oyentes a que nos digan qué vestidos identifican ahí.
2: Perfecto.
3: Ahí va.
2: ¿Con eso?
3: Me parece perfecto.
2: 2 semanas de programación.
3: Eso te iba a decir, cuánto tiempo pueden tomarse ahí.
0: Muy bien. Bueno, Ignacio Alcuri, Nike, gracias, gracias por haber venido.
3: Gracias.
0: Felicidades, el libro es hermoso, muy recomendable.
1: Gracias.
3: Gracias. Gracias.
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0: Canciones de Reina es el título del,
1: reinas
0: de este tramo.
1: Como nosotras.
0: Somos un par de reinas.
1: Señores,
0: gracias, un saludo a nuestras queridas reinas de la radio. Al par de reinas de la radio.
1: Ah, cierto.
0: Que no somos nosotras.
1: No, no es cierto. Son Susana Maisonave y
0: nuestra amiga Turbich.
1: Turbich, Marcelita.
0: Marcela.
1: Marcelita.
0: Bueno, Reina, estamos escuchando a Beto Caletti.
1: Para, antes que nada, sí. se siguen anotando por el 098-224-336 para entradas para os para estas vacaciones de septiembre. Ya hay varios anotados, pero bueno, cumplo con refrescar la memoria porque en un ratito ya vamos a dar los ganadores.
0: Perfectamente. Bueno, Reina,
1: sí.
0: Estamos escuchando de Beto Caletti, uno
1: qué
0: de los amores
1: lindo,
0: de Carolina.
1: Sí.
0: Fue lanzado el 1 de julio del año 1999 por Beto Caletti como parte del disco Travesía Brasileira. Beto Caletti es un músico argentino dedicado a la canción latinoamericana. Se presentó en escenarios de Europa, África, Asia y, en efecto, Mariposa.
1: Sí.
0: Más de una vez.
1: Sí, señor.
0: Como
1: tres veces creo que lo sacamos.
0: Como compositor e intérprete de canciones sudamericanas. Grabó 10 discos solistas con ediciones en Argentina, México y Japón. Fue nominado para los premios Gardel y ganó el premio ACE y el disco de
1: sí.
0: Ouro.
1: Beto Caletti además es un gran estudioso de
0: la música
1: brasileña. Brasil,
0: claro.
1: Entonces lo hemos llamado no solo por su trabajo, sino muchas veces para hablar de algunas...
0: de algún ícono brasileño.
1: Exacto.

0: Ya están todos cantando,
1: ¿Cuántos estaban
0: todos
1: cantando
0: están
1: picarones?
0: Cantando La Reina Batata, poesía infantil de María Elena Walsh, que fue poetisa, novelista, escritora, dramaturga, cantautora y compositora argentina. Fue publicada y entrevistada por Efecto Mariposa.
1: Sí, señor.
0: Tenía que decirlo.
1: Obviamente.
0: Fue publicada en libro numerosas veces desde su creación, especialmente por Editorial Sudamericana, en las décadas del 70 y 80, en libros de poesías infantiles como El Reino del Revés y luego en Editorial Planeta. Como canción, fue publicada por primera vez en el álbum de María Elena Walsh, El País de No Me Acuerdo, de 1966, por el sello CBS, cantado por su autora y con orquestación de Oscar Cardoso Ocampo.

0: Dreaming of the Queen, del el quinto álbum de Pet Shop Boys. No estuvieron, ¿no? En Efecto Mariposa.
1: No.
0: Pet Shop Boys, no los tenemos.
1: No.
0: Bueno, en fin. No, todo no se puede.
1: Todo no se puede.
0: Es una canción del quinto disco de este grupo que se llama Very, el disco. Es una canción con múltiples capas y uno de los mejores momentos del dúo. El eje central de la canción es una exploración de la pérdida amorosa. La reina, la princesa y el narrador, por turnos, observan que ya no quedan amantes con vida.
1: Ya no quedan.
0: Este tema evoca los conocidos problemas matrimoniales del príncipe y la princesa de Gales. Muchos años después, la canción cobra más significado tras la muerte de Lady Di. Pocos años después de que Tennant y su compañero musical, Chris Love, concibieran el tema.

Ay, la garganta de Plácido Domingo, por favor. Bueno, debe estar bien cuidada. Canción para una reina es una pieza interpretada por el tenor español Plácido Domingo, compuesta originalmente por el célebre compositor también español Manuel Alejandro junto a Marian Beigbeder. Forma parte del álbum Entre dos mundos de 1989 y la versión original contó con la colaboración del guitarrista Ernesto Vitetti y la Royal Philharmonic Orchestra. En el 2012, Plácido Domingo volvió a grabar este tema con una producción renovada a cargo de Eugene Kong y Ramón Estañaro para el álbum de música popular Songs.

0: Qué canción. Reverencia.
1: Hermoso.
0: Reverencia, Madre María Bethania. La canción se llama Miel y fue publicada en diciembre de 1979 como parte del noveno disco de estudio de la cantante brasileña María Bethania. Los mayores éxitos de Mel fueron la canción que da título al álbum, Cheiro de Amor y Grito de Alerta. El tema que da título al disco es una colaboración entre el compositor y el poeta y letrista Wally Salomón, entre Caetano Veloso y el poeta y letrista Wally Salomón, que consolidó el apodo de Reina Abeja, Abella Raíña.
1: Abella Raíña.
0: Que desde entonces ha sido utilizado por fans y periodistas para referirse a la nobleza de María Bethania. 45 años después de su lanzamiento, la canción se reeditó en vinilo y fue el disco que reiteró en el reinado de la cantante en el mundo de la música. Que reiteró el reinado de la cantante en el mundo de la música popular brasileña.

0: y el corazón. Bueno, ayer preguntaban, ¿quién es esto? ¿Quién canta esto? Preguntaban las nuevas generaciones de Efecto Mariposa. Nosotros decíamos, la joven guardia, por favor. La Reina de la Canción fue publicada en el año 1971 y su autor y compositor es el músico argentino Roque Narvaja, que hizo éxito hasta que se aburrió.
1: Sí.
0: La versión original fue del grupo La Joven Guardia, formando parte de su tercer disco, La Joven Guardia Cronología, La Reina de la Canción, del mismo año. Fue versionada y popularizada en años posteriores por otros artistas de la escena argentina, como Hilda Lizarazu en su disco Gabinete de Curiosidades en 2004.

0: Bueno, tenía que decir Dancing Queen, porque si no...
1: Sí, si no. Gracias, Saba, por todo
0: gracias,
1: lo que nos diste.
0: Gracias, Saba, gracias, gracias. Bueno, este éxito de su álbum de estudio, el cuarto, Arrival, de 1976, ¿sí? Es una versión europop de la música disco estadounidense, en realidad, ¿no? El lanzamiento también consolidó a ABBA como un grupo internacional. Dancing Queen fue un éxito mundial, un número uno, liderando las listas en más de 12 países.
1: Bueno, antes de ir al próximo tramo de Efecto Mariposa, habemos ganador del sorteo de las entradas.
0: Sí.
1: Las dos invitaciones para ver Oz en vacaciones de julio. Carlos de Fray Ventos.
0: Ay, Carlos, bueno, ojalá puedas venir.
1: 465-0. Dice Beatriz que ya le confirmó que viene.
0: Ah, perfecto.
1: Porque Beatriz ya les avisa a los oyentes quién ganó. 465-0, Carlos de Fray Ventos tiene las dos invitaciones.
0: Muy
1: para
0: bien,
1: ver
0: que la disfruten.
1: Arreglan todo con nuestra queridísima Beatriz. Bien. Vamos a la pausa y después de la pausa, en este programa El Olvido de la Reina, hablemos de cómo procesa el cerebro la memoria.
0: Ahí está, una investigación uruguaya que ayuda a entender cómo el cerebro sostiene la memoria.

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0: Lennon Forever. Bueno, nos sirve Lennon para hablar de lo que vamos a hablar ahora. ¿Qué es un pericito, Mola? ¿Sabés lo que es un pericito?
1: Si lo leo, te lo puedo leer.
0: No, sin leer.
1: De memoria no. Pues, pero
0: sin
1: cuando lo leí,
0: sin
1: lo
0: soplar.
1: No, cuando lo leí lo entendí perfectamente. Pero no lo puedo reproducir.
0: ¿Y un canal que se llama Panexina 1?
1: También sé para qué sirve y las compuertitas y todo, pero tengo que leer también.
0: Bueno, ahora vamos a tratar de que nos explique gente que sabe mejor claro. Que talentear nosotros, que el otro día estuvimos tratando de explicar el tema de las cuasi cristales y de la ciencia
1: la física cuántica
0: y nos metimos
1: nos
0: en
1: faltó
0: el
1: esa
0: nos faltó
1: esa
0: físico
1: especialidad.
0: Del otro lado.
1: No, pasa que no, la maestría en física cuántica todavía no la hicimos.
0: No,
1: pero
0: en cualquier momento.
1: En cualquier momento.
0: Bueno, lo que les decíamos al comienzo, es un tema del que vamos a hablar ahora que conecta dos mecanismos que valoramos todos mucho, que uno es el buen funcionamiento del cerebro y otro es la memoria, tienen que ver, están directamente vinculados. Hay un equipo de investigadores uruguayos, liderado por la doctora Verónica Budara, que acaba de publicar en la revista Nature Communication, que es una de las revistas científicas más importantes del mundo, un hallazgo clave. Identificaron cómo unas células muy poco conocidas, los pericitos, que vamos a conocer hoy, regulan el flujo de sangre en los capilares del cerebro. ¿Qué son los pericitos? ¿Cómo funcionan? ¿De qué se ocupan? ¿Qué es el canal Panexina 1?
1: ¿Qué tiene que ver eso con la memoria?
0: ¿Qué tiene que ver con la memoria? ¿Por qué es importante?
1: Bueno, estamos justamente con quienes saben de esto y por eso están en la revista Nature, la doctora Vera Budara, profesora agregada del Departamento de Fisiología de la Facultad de Medicina de la UDELAR, y la doctora Sandra May Morente, asistente de investigación también del Departamento de Fisiología de la Facultad de Medicina de la UDELAR.
0: Bienvenidas.
2: Muchas gracias.
1: ¿Está bien la presentación? ¿Nos olvidamos de algo?
2: No, está perfecto.
1: Perfecto.
0: Ahora viene la parte difícil.
1: Difícil es descubrirlo, después contarlo no está
0: bien. Supongo difícil. Yo que no. Difícil para nosotras tratar de entender esto que ustedes han pasado la vida estudiando y que para nosotros son novedades, pero novedades a las que nos gusta mucho y a los oyentes también asomarse para entender cada vez más de cómo funciona el cerebro. Yo particularmente me sorprendo cada día más de la especificidad de pequeñas partículas que tenemos en el organismo, de cosas mínimas que tienen una función, que de algún lado salieron. Yo no creo en Dios, pero de verdad que cada una de estas cosas me hace tambalear toda mi estructura, ¿no? ¿En qué momento
1: el cuerpo humano, ¿no?
0: Ese mecanismo que tiene tan, lo hemos aprendido acá en muchos años de programa, especificidades en todos los ámbitos, en todos los rubros, a largo y ancho de nuestro cuerpo, células, no sé, átomos, cosas que están trabajando para que nosotros vamos a estar acá sentadas conversando, ¿no? Y recordemos lo que estudiamos ayer, por ejemplo, o lo que estudiamos hace muchos años, aunque en realidad en eso no nos va muy bien.
1: No,
0: yo creo que los pericitos nuestros, en fin, igual, había que hacerles algún acomodo.
1: Claro, eso también se lo podemos preguntar a las expertas, ¿no? Cuanto más entras, en algún momento algo tiene que salir para que siga entrando cosas, ¿no?
0: Como
1: en nuestro cerebro.
0: Nuestro querido Fontán, la memoria de trabajo es así, no puede almacenar todo lo que está usando todo el tiempo, entonces descarta. Y nosotros hemos descartado 3,000 y pico de programas, pero bueno. Vamos a empezar.
1: Bienvenidas.
0: Felicitaciones,
2: gracias,
0: además.
2: Gracias.
0: Implica algo importante la publicación en esa revista, ¿no?
2: Sí, claramente. Sí, sobre todo viniendo desde Uruguay, de la Universidad de la República, conjunto con un trabajo también del Clemente Estable.
0: Ajá.
2: Y ser una publicación realizada prácticamente, en Uruguay totalmente.
1: Toda en Uruguay.
2: Okay. Sí. Lleva muchos años, pero bueno.
0: Estaban buscando eso, antes de hablar de eso, ¿estaban buscando eso o aparece como debajo de la piedra había un cangrejo, digamos?
2: ¿Eso que te referís
0: a lo que descubrieron en la investigación?
2: No, lo fuimos construyendo hace como 10 años, empezamos aproximadamente, porque en realidad en pericitos empezamos a trabajar también con este proyecto. Lo que trabajamos antes era en Panexina, eso sí. Fuimos como construyendo.

0: Igual poniendo a punto una técnica para otro tipo de células. O sea que eso también pasa mucho en ciencia, que uno no va directamente al. Bueno, después tiene que pensar, ¿no?, en el sistema de lo que es el conocimiento, algo coherente y consistente con el resto del
1: Claro. Estabas
0: conocimiento. Pero
1: estudiando
0: otra cosa,
1: otra
0: estaba
1: cosa.
0: estudiando las panexinas, si se quieren, los astrocitos, que son otro tipo celular.
1: Bien. ¿Y qué
0: Pero
1: te apareció ahí diferente?
0: apareció una marca en una célula que yo no conocía tampoco, me llamaron la atención y bueno, me
1: ¿Te
0: quedo.
1: concentraste ahí?
0: No, terminé todo lo que tenía que hacer antes y después hablé con Sandra, que ella tiene antecedentes igual de trabajo en la parte de sistema vascular.
1: O sea que de los
0: Y
1: pericitos hasta ese momento
0: no,
1: no teníamos
0: nada. Y es
1: noticias.
0: más, a nivel mundial los pericitos como que Sí,
1: resurgieron
0: sí.
1: recientemente. Son unas células descritas por un francés que se llamaba Rouger en 1800 y como que las llamaron siempre células murales y que estaban ahí. Y como que en estos últimos años, 10 años, empezaron a resurgir. Son células que se adhieren a los capilares, ¿tá? Y están controlando si esos capilares como se agrandan o se achican, o sea, se dilatan o se Regulando el flujo de
0: contraen.
1: sangre al
0: Exacto.
1: cerebro,
0: Sí, claro.
1: digamos.
0: Por contracción o dilatación capilar,
1: ¿Y eso
0: claro.
1: de qué depende? ¿De qué señal? ¿Cuándo precisamos más flujo, cuándo menos?
0: Una pregunta antes
1: Sí.
0: que para corregir, porque en realidad no es que lo novedoso fue que nosotros descubrimos que los pericitos regulan el flujo cerebral, que es eso, yo creo que el tema que empezó a tener
1: Más.
0: más, porque no se conocían mucho las
1: Más
0: funciones.
1: publicidad, digamos.
0: Sí, en los últimos 10
1: Ahí
0: años
1: está.
0: empezaron a surgir algunos trabajos, sino que lo que describimos fue, quizá lo más novedoso es el mecanismo, un
1: Del
0: mecanismo de
1: panexina.
0: la panexina y el impacto en la memoria. ¿Tá?
1: Bien. Bien.
0: Eso.
1: Que es, digamos, el gran hallazgo entonces es ese canal que regula este
0: Claro, que
1: ajuste.
0: además está descrito en otras células, pero en los pericitos no. ¿No?
1: Ah, bien.
0: Entonces, como es la primera descripción de que estos canales se encuentran en los pericitos, ¿no?, y que están funcionando además en esas células, porque pueden estar pero no funcionando. Y en esas
1: Bien.
0: células están funcionando y tienen una función en regular el flujo sanguíneo, ¿tá?, para en determinados procesos cognitivos, como por ejemplo la memoria.
1: Antes de arrancar con eso, este
0: Sí.
1: revival de los pericitos tiene que ver con que no se, como que no se habían estudiado lo suficiente, o hay algo en en el funcionamiento del nuevo cerebro, por entre
0: Está
1: comillas.
0: bien la pregunta,
1: Está buena la pregunta.
0: sí. A ver.
1: Yo creo que viene también de la mano que la tecnología ha llevado a mirar otro tipo de células, ¿no? Porque lo que ha aparecido mucho es como el estudio in vivo en el animal entero o por determinadas técnicas que te permiten llegar a ese tipo
0: Bien,
1: de células.
0: bien. Hay otro elemento. A grosso modo, el sistema vascular, ustedes saben los vasos grandes, o sea, a ver, las células del organismo para funcionar precisan oxígeno y glucosa,
1: Sí.
0: energía, que eso lo aporta, bueno, desde el corazón viene oxigenada la sangre, y eso lo aporta a través de vasos grandes, ¿no? Pero esos vasos grandes, que son las arterias y las arteriolas, que a veces son más pequeños y forman lo que son estos vasos pequeños o capilares.
1: Ahí está.
0: Los vasos grandes poseen en su pared músculo que el músculo se contrae o se dilata.
1: Por sí
0: Entonces,
1: mismo
0: por
1: pueden
0: sí.
1: funcionar perfectamente.
0: Entonces, las mismas arterias y arteriolas pueden dilatarse o contraerse, digamos,
1: Claro. Según las
0: constricción se
1: necesidades del
0: dice.
1: órgano en cuestión.
0: Sí, en realidad se dice constricción.
1: Sí.
0: Pero los pequeños capilares, que son una red de vasos pequeños que está muy extendida, y la importancia que es a nivel de los capilares es donde se realiza el intercambio, o sea, la sangre que llega a los capilares le da a las neuronas, si se quiere, o al tejido neural, oxígeno y glucosa para que tenga alimento para funcionar y recoge los desechos como anhídrido carbónico o productos de desecho. Eso ocurre a nivel capilar. El problema de los capilares es que no tienen músculo liso en las paredes y entonces precisan algo que regule el diámetro. Los
1: Algo
0: pericitos,
1: externo,
0: que
1: entre
0: son como,
1: comillas. Funcionan como abrazaderas, digamos, para entenderlo bien.
0: Sí.
1: O sea, van degollando y vuelven a abrir, así, el
0: Y
1: mismo
0: así.
1: capilar.
0: Sí.
1: Estamos hablando de una escala de cuánto. 3, 5 micras. Sí. 3, 5, 6 milímetros, no,
0: No,
1: micras,
0: micras. Sí,
1: claro.
0: micras.
1: Un pelito.
0: Ese es el cuerpo.

0: del pericito a su vez extiende prolongaciones que rodean el vaso,
1: Claro.
0: lo abrazan, pero el efecto mayor es a nivel del pericito.
1: Claro. Entonces, lo que ustedes descubrieron es que estos pericitos utilizan un canal determinado para regular este ajuste. Es decir, es un canal que les hace, entre comillas, saber cuánto tienen que regular, cuánto tienen que apretar, cuánto tienen que aflojar. ¿Es así o no?
0: Está bien la
1: Yo lo
0: pregunta.
1: digo de una manera
0: No, está muy
1: muy,
0: bien. Está muy bien.
1: muy hereje, pero
0: Sí.
1: discúlpenos.
0: Quizás eso yo no sé si fue lo que este
2: No
0: es.
2: del todo. En realidad, el cambio en sí, la funcionalidad de ese canal hace que el pericito cambie su tono, vendría a ser, y eso hace que cambie a nivel del capilar, si es más grande o más chico, para llegar más
1: Ah,
2: sangre o
1: ahí
2: menos
1: está.
2: sangre.
1: Entiendo.
0: Lo que hace la
1: No es
0: respuesta.
1: que lo ajuste y lo agrande, sino
2: No.
1: que cambia si es más flojito o más
0: Claro, si
1: firme.
0: está más relajado o más
1: Exacto,
0: contraído, si está
1: exacto.
2: la
1: Más
2: funcionalidad del canal, si se abre o si se
1: exacto.
2: cierra, que eso genera liberación ¿cómo se llama?
0: Mensajeros.
2: De mensajeros, son señales, ¿no?
3: Bien. ¿Cuál es la importancia de este canal? Panexina 1 es el canal, ¿no?
0: Sí.
2: Sí.
3: ¿Cuál es la importancia de este canal en esta investigación, en este descubrimiento?
0: Está como en la base del mecanismo que permite al pericito, que es contráctil, ajustar su estado de contractilidad y por lo tanto el estado de constricción o dilatación del capilar y por lo tanto la cantidad o el flujo
2: Bien.
0: sanguíneo
1: Sí.
0: cerebral y por lo tanto la
1: Ahora,
0: circulación.
1: vamos a agregar complejidad al asunto. Yo me estoy imaginando el capilar como si fuera un
0: Sí.
1: tubito,
0: Sí.
1: con una, no sé, o más abrazaderas a lo largo de su
0: Sí.
1: trayecto, que según esté más relajado o más contraído, más contracturado,
0: Sí.
1: entra más o menos caudal de sangre según lo que el cerebro necesita.
0: Perfecto.
1: Digamos que si
0: Perfecto.
1: estoy durmiendo es una cosa, si estoy estudiando es otra, si estoy haciendo una cuenta
2: Se
1: muy
2: está
1: difícil
2: soñando,
1: es
2: es otra.
1: otra,
2: Se está soñando.
1: si estoy soñando es otra, y si estoy mirando Peaky Blinders como ayer es otra.
2: Es otra.
1: Pero, a ver, esos pericitos tienen a su vez la posibilidad de ese canal, la panexina, que no sé cómo funciona, qué es un canal y cómo funciona para que suceda lo que tiene que suceder en el pericito, siempre de acuerdo a la necesidad de irrigación del cerebro en este caso.
2: Claro.
1: ¿Qué es un canal en este caso? A ver, imaginémonos un canal, una abrazadera y qué más.
0: El canal, ¿cómo podemos escribirlo? Es como un túnel que está en la membrana del
2: Sería como una
0: pericito,
2: compuerta,
0: sí,
2: quizás.
1: Sí.
0: y comunica el interior del pericito con el exterior, con el fluido cerebral, si se quiere.
1: Ajá.
0: De alguna forma, las neuronas que están en el fluido
2: Alrededor.
0: alrededor, cuando están activas o cuando, según si están más activas o menos activas, va a enviar algún tipo de señal al canal, a la panexina 1, que se va a abrir o se va a cerrar. Y al abrirse, permite la salida de algún mensajero, en este caso el ATP, que el ATP al salir va a su vez a actuar en forma sobre el propio pericito, ¿no?
1: Ajá.
0: Aumentando, por ejemplo, la concentración de calcio que impacta sobre la contracción del pericito.
1: Es impresionante.
3: Ay, Dios
2: Claro.
3: mío.
0: Ay, no sé
1: La
0: si
1: verdad
0: nos
1: es un
0: siguen.
1: mecanismo. Sí,
0: Nosotros
1: sí.
0: nosotros habíamos dicho que no sabíamos si íbamos
2: Vamos a
0: a
2: hablar
0: hablar
2: de
0: de
2: esta
0: esto.
2: parte,
3: Porque fue
2: justamente.
3: culpa nuestra porque la
2: No,
3: llevamos
1: la
3: a.
1: llevamos ahí,
3: La
1: pero.
3: pregunta es, ¿qué pasa si este canal no funciona bien? ¿Qué pasa si está bloqueado? ¿Qué pasa si no circula, digamos, como debería circular lo que sea? Los capilares dejan de ajustarse, digamos. ¿Qué sucede? ¿Cuál es la relación que tiene esto con la memoria, en definitiva, ¿no?
0: Bueno.
1: O sea, ¿o para qué es
2: No.
1: útil este descubrimiento?
0: A ver, claro, hasta donde llegamos nosotros, bien, lo que vimos es que este mecanismo puede estar apagado o prendido según el estado de actividad o activación de las neuronas o de la actividad cerebral en cuestión.
2: Bien.
0: Como vos decís, por ejemplo. Entonces, lo que hicimos primero fue ver si tenía algún rol durante, dijimos, bueno, vamos a ver empezamos a tratar de ver si durante la activación neuronal inducida por, a ver, nosotros perfundimos con glutamato, que es un excitador neuronal, si estaba si los capilares se abrían o se cerraban y si en, si en esta apertura estaba involucrada la, el canal.
3: ¿A quién excitan? ¿A las ratas?
0: Trabajamos en distintas preparaciones.
3: Bien.
1: Está muy pero con animal vivo siempre.
0: No, está muy buena la pregunta porque tuvimos dos abordajes, está muy interesante. Esto de la activación de las neuronas con el glutamato lo hicimos en rodajas de cerebro, de hipocampo, que el hipocampo, como ustedes saben, es la estructura
2: muy
0: involucrada.
3: La rodaja de cerebro me perturba un poco. ¿Cómo, sí.
1: ¿De qué animal?
0: De ratón.
3: De ratón, bien.
0: Y después hicimos...
3: Interesante.
0: Entonces, ahí está, un abordaje fue activar la sinapsis glutamatérgica en condiciones que se dice ex vivo, en las rodajas vivas.
1: Bien. ¿Pero cómo se, perdón, cómo se obtiene una rodaja viva del cerebro de un ratón? Sí, pues después que tengo la rodaja, el ratón,
0: caput. No, sí.
3: La rodaja más se mantiene viva por, evidentemente, no sé, la expone electricidad, no sé cómo es, pero bueno.
0: No, en realidad, bueno, se sacrifica el animal, se obtiene el cerebro, se diseca el hipocampo, los hipocampos, y los se viste como una fiambrera que te corta el fiambre.
1: Sí, pero ¿cómo está vivo? Eso es lo que digo.
0: Está bien la pregunta también, porque se mantiene vivo porque tú le administras solución que contiene iones, se precisa para vivir, claro. Le administras glucosa.
1: Perfecto, hay formas de matar bien.
0: Y oxígeno.
3: O sea que el fiambre es un método y el otro método.
0: Y el otro abordaje que hicimos fue in vivo, porque dijimos, bueno, fue someter el animal en condiciones in vivo a test de aprendizaje y memoria. Hay test, ¿verdad?
1: Sí, tipo laberintitos.
2: No, cosas. En este caso fue un test en el cual le presentábamos dos objetos, se llama test de objeto novedoso, y después le cambiábamos un objeto por otro. El animal tiene la tendencia a que vos le cambiás un objeto por otro y le encanta, va al nuevo. Entonces, cuando le silenciábamos la panexina, o sea, no había panexina, lo pusimos para ver si eso le generaba una novedad. Y al animal no le generaba una novedad, era lo mismo, exploraba los dos de igual
3: de
2: forma.
3: De la misma manera.
2: ¿Tá? Y después lo que le hicimos fue otro test de
0: reconocimiento espacial.
2: Reconocimiento especial, que le cambiábamos de lugar un objeto del otro. Primero se lo presentábamos en una determinada conformación, después le cambiábamos uno de lugar, que también le tendría que generar mucha
1: curiosidad, novedad.
2: Y no era así, él no exploraba como lo mismo, ¿cómo? O sea, había algo ahí en su mecanismo y eran animales que no expresaban la panexina justamente en los pericitos. Por lo tanto, eso nos sirvió para determinar que en realidad es necesaria la panexina pericitaria para
1: registrar los cambios.
2: Registrar los cambios.
3: O sea que para que la memoria.
1: Exacto,
3: para que la memoria funcione, digamos.
2: Claro.
0: Y subyacente a eso, lo que hicimos fue también ver si. Pero eso, a ver, es una asociación. Estos ratones que fueron sometidos a los test de aprendizaje y memoria, luego estudiamos cómo estaban los capilares y vimos que estaban dilatados. O sea que precisan una dilatación de los capilares del hipocampo para que estas neuronas que están activas durante el aprendizaje puedan funcionar. Bien. Y eso también estaba mediado por la panexina 1 del pericitaria.
2: Que cuando no estaba, bien, no encontrábamos ese cambio de la dilatación.
1: Digo, son varios experimentos para confirmar, porque no se puede descartar nada, que puede haber casualidades o falsos positivos además. ¿Cómo se imaginan ustedes que este descubrimiento puede cambiar lo que podemos hacer?
3: Un trastorno de memoria, por ejemplo, o un trastorno...
1: Me imagino que se lo habrán pensado alguna vez cuando están trabajando en esto, tienen un descubrimiento y dicen, esto sería buenísimo poder hacer tal cosa con esto. Sabemos que están probando un pedacito de una rodajita de un cerebro de un ratón, de acá que haya, no sé, una píldora que podamos tomar,
3: un fármaco,
1: falta muchísimo tiempo y todo, pero y en ese futuro, ¿qué se imaginan? Sabiendo esto, ¿qué caminos abre para esos tratamientos o para...?
0: No sé, siempre nosotros, claro, esto fue una investigación sumamente básica, se le llama básica, ¿no? Y muchas veces se dice, bueno, si identificamos una molécula que tiene un rol tan importante, ¿no? en todo este proceso, lo que se suele decir, bueno, es que en algún momento podrá servir como un target o un blanco terapéutico donde se va a poder incidir en los casos, por ejemplo, de trastornos de memoria. Y lo que conversábamos antes, también hay una serie de enfermedades del cerebro que se llaman enfermedades de vasos pequeños, donde, porque por ejemplo se ven en los en el ACV, un ictus, sí, en los trastornos de cognitivos, de deterioro cognitivo de la edad, y también este,
1: la donde la irrigación, la buena irrigación es fundamental.
0: Y la demencia vascular, justamente.
2: Claro, no, y además en esos casos, por ejemplo, ya está, está como reportado la disminución del número de pericitos en los capilares.
0: En la edad, en la enfermedad de Alzheimer. Que hubo también una publicación en Science, humanos que hicieron, en animales y en humanos, que vieron la participación de estos pericitos, no de la panexina.
2: No de la panexina, sino
3: de los pericitos, sí.
2: O sea, como que son bases, o sea, como que van hacia lo mismo, ¿viste?
3: ¿Pero son, los pericitos mueren o dejan de funcionar?
0: Ay, qué interesante. Hay también una investigación interesante con respecto a las a los estados de isquemia. ¿Qué pasa en los estados de isquemia? Que es bastante reciente eso, para lo que es la historia, ¿no?, de la ciencia. Lo que se veía, por ejemplo, es que, viste, si vos tú tenés, por ejemplo, un trombo en una arteria, algo así, y después reperfundís, bueno, suponés que si está dentro de la ventana terapéutica, tendría que haber una recuperación interesante, de la funcionalidad del cerebro y de las funciones justamente del cerebro. Pero se veía que muchas veces no veían una correlación, si se quiere, entre lo que esperaban ver de recuperación, y notaron de que estos pericitos son muy vulnerables a la isquemia o a la hipoxia. Y si bien tú retirabas la anoxa primaria que había generado ese daño primario,
1: lo que bloquea el trombo, tú lo quitabas,
0: reperfundías, los pericitos que habían estado expuestos a hipoxia muy vulnerables morían en rigor mortis, quedaban contraídos y por lo tanto
3: no volvían a descontraerse.
0: No se volvía a descontraerse, y entonces al
1: el capilar, capilar, lo perdiste.
0: Y entonces esa zona quedaba sin irrigación.
3: Bueno. Entonces, eso me respondiste en la pregunta.
0: Relativamente nuevo. Mira. Y donde a lo mejor quizás no metemos.
2: Sí.
1: Eso para, piensan entrar por ese camino.
3: Ah, mira, sí, interesante. Claro.
1: Sería buenísimo, la verdad. Sí. Y yo me preguntaba, el momento clave de la experimentación que hicieron, es decir, una vez que se dieron cuenta que estaba esto y que tenían que buscar ahí, ¿es el momento definitorio, es la prueba con los ratones o tuvieron que hacer otro, o es anterior a esto? Ese momento que ustedes en laboratorio dicen, uy, mirá lo que hay acá. ¿Cuál fue ese momento?
2: Creo que el momento con los ratones, ir a probar la parte de aprendizaje y memoria, fue como la confirmación de que estaba funcionando in vivo, ¿no? Sí. Que había que el mecanismo que veníamos viendo y estudiando funcionaba de verdad en el animal entero.
3: En el animal.
0: Tenía un impacto.
2: Porque tenía un impacto.
1: Me encantaría saber cómo es ver en funcionamiento ese mecanismo, pero ya me estaríamos metiendo en una cosa muy difícil. Esto imagino que son imágenes de computadora, plaquitas de microscopio, de todo un poco.
2: Sí, mucho microscopio, muchas imágenes, mucho video, muchas horas de procesamiento atrás. Y bueno, también descarte, ¿no? Porque de repente hay resultados que sí, esto da raro, vamos a repetir, y bueno, y así.
1: ¿Cómo es la tecnología hoy, tecnología audiovisual, para reproducir cosas que miden micras o de centésimas de micras? No sé. ¿Cómo está también la tecnología?
2: Bueno, nosotros trabajamos principalmente con un microscopio confocal de la Facultad de Medicina, que tiene ya sus añitos, y la verdad es que tiene una óptica espectacular.
3: Sigue funcionando bien.
2: Que siguen funcionando bien.
3: Sí. Pero viejo sirve, Juan. Sí.
1: Lo viejo funciona.
0: Pero hay otras otra forma, si tú quieres usarlo eso, verlo en vivo, con el animal vivo. Uh-huh. Hay microscopio que se llama bifotónico, que te permite dañar menos el tejido y
3: Yo lo que cuando le hiciste esa pregunta, yo en realidad lo que estaba pensando era si ustedes en algún momento aplicaban inteligencia artificial en sus investigaciones, si les servía para algo en su área.
0: Ahora los científicos, no sé, estamos usando bastante para la red, como para mejorar el lenguaje,
3: Ah, eso es muy importante.
0: Sí. Pero no mucho más.
2: Sí. Bueno, en realidad, no en esta investigación más. Al día de hoy, la inteligencia artificial como que no entró.
0: No entró, no.
2: En este proceso de este paper. Pero no sería descartable, sí. Pero... O sea, no llegamos a enseñarle sí. a que nos procese las cosas. Claro, no, la claro. persona estaba atrás y estábamos sí. mirando
3: el ojo sí. humano y el apunte,
0: sí,
3: ¿no?
0: Mucho ojo humano, sí.
1: La verdad que la inteligencia artificial claro. hay que alimentarla con conocimiento sí, para que sea eficiente sí. realmente.
2: No logramos optimizar.
1: Lleva tiempo.
2: Hicimos unos intentos, pero no fue como sí. tampoco...
1: Sí.
2: No confiable. Quedamos conformes.
1: Sí, claro. Sí.
3: El tema de la confiabilidad es muy importante, sí. En sobre todo en las áreas científicas, que hacen que a veces no te quieras tirar a la pileta porque decís, bueno, yo voy a tener sí. que rechequear esto porque sí. no tengo la confianza plena de sí. que la máquina, que la inteligencia artificial sí. me esté dando la posta, ¿no?
2: Sí, sí.
1: Entonces, debo confesar que a nosotros nos sirve mucho en estos casos, porque si decimos explícamelo como si tuviera 6 años, como dijo Denzel Washington, y algo avanzamos, no siempre chequeando antes, ¿no? Claro. Pero digo, nos sí. sirve para traducir un montón de cosas. Ustedes sí, hacen sí. un paper, que no tiene por qué ser divulgativo, es un paper para Nature, y nosotros traducimos el paper, y bueno, y de ahí tenemos que basarnos en algo que entendamos, a veces se entiende más, a veces menos. Con nuestro conocimiento que no es específico, pero entendimos bien, ¿no?
0: A mí me pareció admirable que le entrara, ¿no? Como sea, con las herramientas que...
2: No, aparte sí. es un paper grande, aparte, tampoco sí. es un paper chiquito.
1: Sí, no. Sí. Lo bueno es además, pensar que, digamos, nosotros tenemos que ponernos en el rol de unir lo que ustedes dicen con lo que están escuchando al otro lado, que no todos son científicos, más bien sí. la mayoría no lo son.
3: Y además no están mirando, que eso no es otra dificultad, ¿no? Entonces, no están viendo.
1: El tema
3: imágenes.
1: Es que tratar de que se daran algunas imágenes un poco burdas a veces, pero que ayuden a comprender, ¿no? De nuestro lado, digamos.
3: Bueno, ¿y cómo sigue esto?
0: Y
2: bueno,
0: vamos a seguir Sí, porque recién empieza, no sé.
3: Esto recién empieza.
1: Todavía están brindando con champán.
0: Bueno, es que todavía no hicimos el... quedamos como cansadas y bueno, ya lo vamos a hacer, ya vamos a festejar.
3: Ya van a festejar.
2: No, porque además si vos miras el paper no somos tantos.
3: Claro,
2: no, bueno, sí, no somos tantas personas.
3: Sí, en general es así, en los grupos sí. de científicos cuando hay un descubrimiento, hay una publicación importante, cuando ves no son tantos, es cierto. Eso es una limitante, claro. Ni que hablar.
2: Entonces, claro, no, nos generó mucho cansancio creo que a todos los que estábamos escribiendo y trabajando, porque...
1: Claro.
2: Estábamos todos como muy, muy enfocados.
0: Tampoco habíamos estado nunca experimentado, que eso es muy interesante para los científicos, calculo yo, el arbitraje es...
3: Para publicar.
0: Sí.
2: Para en esa revista, o sea...
1: Sí, claro, no se publica cualquier cosa.
2: No, nos mandaron tres referees, o sea, tres árbitros vendrían a hacer con muchas preguntas. Y estas y te empezaban, estas son extremadamente importantes, si no viene con esto, no se publica. Entonces, claro, cosas que tuvimos que... Claro. Empezar a...
0: Y a su vez no teníamos mucha tecnología para responder algunas preguntas que eran esenciales para poder volver a mandar el trabajo.
3: ¿Y cómo lo solucionaron?
0: Y bueno, entre el grupo fuimos craneando con
2: mucho
0: lo que teníamos. Sí, mucho ingenio.
1: Chauchas y palitos, como siempre acá.
2: Mucho ingenio.
1: Está bueno eso.
0: Mucho ingenio que tratamos de profesionalizar.
1: Digo, está bueno, porque lo bueno sería que tuviéramos la tecnología que necesitamos, pero...
0: Sí, de a poco...
2: Mucho ingenio y rigurosidad, en realidad, sí. Porque fuimos muy rigurosos también, porque...
1: Claro, lo requiere la
3: Porque lo requería, sí. claro. Mm. Bueno, y cómo sigue la investigación.
0: De lo que les puede interesar, supongo, al público, creo que más bien es lo que pues tenemos varias cosas... Uh-huh. Que estamos probando este mecanismo y esta panexina y la dilatación capilar en otro tipo de activación neuronal, ¿no? Uh-huh. Como ser
2: un modelo epiléptico, por ejemplo.
0: Ahí está, por ejemplo, donde hay mucho desgaste de...
2: Mucha descarga,
0: mucho consumo energético. Uh-huh. Durante la inflamación, lo vamos a ver, y ahora lo que nos estamos abocando es en situación de isquemia cerebral. Donde tenemos bastante hechos en rodajas Y nos falta la parte más bien en vivo.
3: En vivo.
1: Ah,
3: bueno, Verónica Audara, Sandra May Morente, muchas gracias por estar aquí hoy. Y bueno, las esperamos. Esta es su casa.
0: Ah,
3: bueno,
0: muchísimas gracias.
2: Gracias por difundir algo de ciencia también.
1: Sí. Sí. Ah, todas las veces que podemos. Sí, todas nos gustan mucho.
2: Nos gustan mucho
1: los ámbitos.
2: Sí,
1: nos gustan mucho.
0: Nos sentimos muy bien también.
3: Muchas gracias.

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1: Cerramos la semana recibiendo en los estudios de Radio Uruguay a la cantante uruguaya Agustina Giobbio. 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

0: Vamos a recorrer castillos, Mola. Paremos, por favor, y recorramos castillo, porque paremos, la verdad...
1: Sí, hagamos algo lindo, porque estamos desde hoy dándonos manija.
0: Estamos en una rosca que no podemos más. Hagamos algo lindo, señoras y señores. El olvido de la reina, título de hoy, y quedamos en
1: Vamos a hablar del el primer castillo de la lista de los castillos más bellos e impresionantes del mundo.
0: Sí.
1: Es el de Neuschwanstein.
0: Ah, mira.
1: En Baviera, Alemania. Este castillo fue el castillo del rey Luis II de Baviera, más conocido como el rey loco.
0: Ajá.
1: Un rey que en algún momento su psiquiatra le diagnosticó una esquizofrenia. ¿Tenía
0: un psiquiatra?
1: Sí, no solo eso. Ahora te cuento la historia rápidamente. Bien. Es un castillo de una fastuosidad y de una belleza increíble. Es un proyecto arquitectónico que estuvo durante muchos años en construcción, pero bueno, cuando se terminó, terminó siendo el diseño del castillo de la Bella Durmiente.
0: Mirá,
1: es el modelo del castillo de la Bella.
0: Impresiona la construcción, la altura de las torres, la altura del edificio. No sé cuántos pisos tiene esto, pero está surgiendo como de un terreno rocoso.
1: Sí, tiene muchos... Este es el que yo les decía que pude visitar. Tiene muchos pisos, pero además el rey Luis II de Baviera se pensaba que era homosexual y tenía una relación muy estrecha con Wagner.
0: Ajá.
1: Entonces, cada una de las habitaciones o estancias del castillo, o las principales, están pintadas con los motivos de las óperas de Wagner. Por ejemplo,
0: qué maravilla.
1: La habitación de Luis II tiene los motivos de Tristán e Isolda. O, por ejemplo, las habitaciones, las estancias de baile, la saga de Parsifal. Así todo el castillo.
0: Genial.
1: Una cosa increíble de ver, realmente impactante. Y es una historia muy triste porque... Luis II era tratado por una depresión, luego su psiquiatra lo diagnostica con esquizofrenia, y en un momento, él tenía 22 años, va con su psiquiatra al lago que está cerca del castillo porque quería pasear, y los guardias no lo acompañan, ellos van solos, y al día siguiente aparecen los dos ahogados. Lo cual era muy raro porque, por ejemplo, Luis II sabía nadar extremadamente bien y, bueno, siempre se quedó como una mancha ahí de incógnita de qué pasó. Parecería ser que los conducieron amablemente a que se ahogaran.
0: Mirá.
1: No les convenía al reinado tener a ese rey tan conflictivo, digamos. Pero bueno, lo que es cierto es que este castillo, que se lo hizo de cero a imagen y semejanza de lo que él quería, es hasta el día de hoy uno de los castillos en el mundo más bellos.
0: Muy bien, me encantó el cuento. Nos quedamos sin tiempo para otros castillos, pero ya habrá momento de recorrerlo. Si no, busquen. Nosotros estamos viendo acá una página de AD, que es una página de diseño, AD. Y el título es Descubre los 6 castillos más bellos e impresionantes del mundo. Y ahí se van a quedar encantados. Yo me quedé con este del Chambord en el Valle del Loire, en Francia.
1: Ah, sí.
0: Que me parece una belleza.
1: Que viste que ahora los alquilan las habitaciones de los castillos para los turistas, porque los castillos tienen un costo de mantenimiento impresionante. No se pueden mantener por sí solos. Entonces,
0: preguntale a Mercedes Rosente, de donde nace Úrsula.
1: Bueno, pues exacto.
0: Nace de un castillo, de vivir en un castillo.
1: Y te alquilan, y te lo puedes alquilar por una noche igual, o por 2 días, no importa. Pero tenés la posibilidad de dormir en el castillo, de hacer uso de las instalaciones y de recorrer el lugar, y bueno, te dan de comer y todo.
0: Ay, precioso todo. Amigos, nos encontramos mañana viernes a las 3 de la tarde, perdón.
1: A las 3 de la tarde.
0: Todavía estoy viviendo en tiempo pasado.
1: Gracias por estar ahí.
0: A las 3 de la tarde. Muchas gracias a todos.

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4: Contento y con unas expectativas muy lindas, teniendo en cuenta el tipo de partidos que tenemos. Japón, Corea, que son partidos de primerísimo nivel. India es una selección un poco más desconocida, pero bueno.
5: Lo bajó Sousa a Verón Lupi en el área. A ver, Tiziano, gol. Y gana Nacional 1-0 en 32.
6: Nosotros los entrenadores tenemos obligación de siempre pensar para adelante, así que me llevo muchas conclusiones.
7: Suspiro para clavar un triunfo increíble.
8: El equipo SAD como que genera otras cosas, ¿viste? Y Torque como que, sos SAD, y bueno, está, y el sentimiento del barrio, del club del barrio, yo lo entiendo todo, pero bueno, está bueno dejar un poco de lado, y la realidad que juega el vecino, porque los jugadores son todos guachos de barrio acá.
9: Thiago Borbas, da 18, para quien sabe clasificar o Galo, pé direito, autorizado, correu, bateu Borbas, barbante!
7: Inacreditável! O Clube Atlético Mineiro é de quem acredita!
10: Gol! É do Vinte da Plata! Castro lo hizo a los 42 minutos del segundo tiempo. Estudiantes de la Plata 1, Corinthians 0. Castro lo hizo.
11: Jugando mejor que el rival, adueñándonos del desarrollo del partido de ida, no pudimos ganar y vinimos de visitante y otra vez hicimos un gran juego y en forma muy merecida ganamos el partido hoy.
12: Es el séptimo goleada del Barça, 6 de 6, 18 puntos, puntuación perfecta, liderato en solitario antes del parón.
13: Estoy contento por los goles, por la victoria, creo que es lo más importante.
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0: Bueno, muy bien, ahí de todo un poco, ¿eh? Ahí quedaba de alguna manera expresado en voces, en sonidos, este arranque de programa que nos pone en cuestión qué noche de Copa Libertadores y de Sudamericana la de anoche. Todos los partidos fueron, tuvieron
1: la y la de hoy con el Torque también, ¿no?
0: Sí, hoy Torque sobremanera nos va a ocupar, habrá un capítulo especial, pero ayer fue, bueno, uruguayos participantes, activos, decisivos en la mayoría de los partidos, desde Piquerés pateando un penal, Borbas haciendo el gol de penal, gol decisivo, hasta Estudiantes con Muslera participando en ese último penal de Memphis que la cuelga, que la tira a cualquier lado, donde Muslera bueno, llena
1: Medina,
0: el arco.
1: Medina, quien escuchábamos recién, claro, lo pusiste ahí, ¿no?
0: Totalmente, o sea, pero hubo incertidumbre, hubo muchos goles, hubo penales, hubo competencia. Hay una presencia constante superlativa de los brasileños, ¿no? Que queda una vez más confirmada. O sea, si hoy se da lo que se perfila de Flamengo, 3 de 4 son brasileños, claro, defendiendo la Copa.
1: Claro, y lo que pasa es que también lo ve, no sé, en las inversiones, en las posibilidades, en las chances, en las cantidades, como que eso va. Pero bueno, desde acá nosotros estamos viendo lo que ha hecho y lo que podrá hacer Montevideo City Torque, que es muy difícil, ¿no? Dos goles es una ventaja superlativa, me parece. Aquello de el peor resultado es ir ganando 2-0, a mí dámelo siempre, ¿no?
0: Porque... Sí, de todas formas no es imposible. Es dificultoso arrancar 2 goles abajo, no es imposible. Lo otro, en el 8 con Timonel, Uruguay logró el oro. Acaba de lograrlo en los Juegos del Sur, en esta modalidad de remo, donde, bueno, ayer hablando con Sarraute, era Sarraute que lo decía, que o García, no lo recuerdo con exactitud, pero que se habían preparado, que iban con toda la disposición, pero que iban a explorar de alguna manera.
1: Sí, viste, ¿te acordás que hablaban de los chilenos, no? Que fueron en definitiva los que en alguna oportunidad les quitaron la posibilidad del oro. 8 con Timonel oro, como decías, 2 con Timonel plata, bronces de doble ligero y Nicole Charzón en single, 4 medallas más, es decir, que en 9 finales que Uruguay disputó, logró en los Juegos Ode Sur en remo, de 10 finales, 9 medallas, lo que habla muy bien de lo que ha hecho este deporte, que además tiene mañana a las 9 de la mañana a Nicole Charzón en la final de single abierto, en el single abierto también en la rama masculina a Bruno Cetraro, a las 10 de la mañana el cuádruple par con Cetraro, Kluber, Martín González y Leandro Salvaño, que van por el oro, y a las 10:40 el 8 mixto con Timonel, es decir, mucho más que puede hacer Uruguay en esta disciplina, en unos juegos que están extraordinarios.
0: Bueno, hay de todo un poco, notable la bocha, estaremos escuchando algunos testimonios de los representantes uruguayos que van por una final, que obtuvieron bronce en otra de las modalidades. En fin, hay mucho para compartir. Hoy arranca el fútbol, estará Jorge Pagliete relatando desde las 3 de la tarde. Quiero decir una cosa a propósito de este tema.
1: Grande Jorge Pagliete, carajo.
0: Nosotros estamos muy contentos por lo que le pasa a Jorge, por esta oportunidad que nuevamente se le da. No me gusta la manera en que lo han manejado, nuevamente, en este caso, la gente de Canal 5 que convoca a Jorge. Tiene que haber un poquito más de organización, ¿sí? Jorge fue relator durante el Mundial. No te pueden avisar un día antes, ¿sí? Para relatar. Jorge tiene un compromiso acá en la radio. Va a ir, lógicamente, porque es un desafío importante. Pero es un manejo desprolijo. La radio es muy importante, la radio ocupa los medios públicos un lugar preferencial que debería ser cuidado y atendido. Y en este caso, cuando se recurre a un profesional que dio muestra acabada de su capacidad durante un desafiante campeonato mundial, lo serio es que se lo llame antes. Antes sabían que iba a haber un partido de Uruguay. Está mal manejado, no corresponde, creo que está mal. Ojalá Jorge vaya y cumpla de acuerdo a sus posibilidades, como corresponde. Pero acá hay que entender, primero, que la radio es muy importante y merece respeto. Y segundo, que las cosas se tienen que hacer con un poquito más de pulcritud. Porque en definitiva, este tipo de manejos no significan el respeto que los profesionales merecen. Quería decir eso, simplemente.
1: La verdad que se fotocopio lo que acabas de decir. El manejo ha sido en comunicación del Comité Olímpico y del 5 también de una manera muy extraña. Es muy difícil llegar a ver lo que uno pretende cuando todo se dijo que se iba a pasar por Canal 5. Yo quise ver el Cambol ayer, no lo pude ver. Es cierto que D-Sport apagó y por eso tiene las posibilidades de hacerlo. Y uno no está hablando ni siendo referente en el auto. Y además, si hay algo que a nosotros nos gratifica, es la posibilidad que tiene Jorge Parietti de seguirse desarrollando como relator. Pero la forma de hacer las cosas no son las convenientes. Estoy totalmente de acuerdo con lo que dijiste.
0: Bueno, selección uruguaya, partió Forlán y alguno más. El destino es Asia para jugar con Corea, con Japón, con Corea y con la India posteriormente. Y quedó definida la jornada de ayer, al menos públicamente, la lista de jugadores finalmente convocados.
2: Sí, arrancamos por los arqueros, Santiago Mele, Christopher Fermarín y Thiago Cardoso. Como defensas aparece Guillermo Varela, Naitan Nández, Santiago Mourinho, Sebastián Cáceres, Ronald Araújo, José María Jiménez, Juan Rodríguez, Juanchi Rodríguez, el ex peñador que está en el Cagliari, y Matías Olivera en la mitad de la cancha también, Juan Manuel Sanabria, Piquerés, está Bentancur, está Facundo Bernal, Lucas Torreira, Fede Valverde, está Rodrigo Salazar, Brian Rodríguez, Facundo Pelistri, Maxi Araújo, bueno, ya de mitad de cancha hacia adelante, ¿no? Jorge Anderrascaeta, el propio Martín Satriano, Federico Viñas, Rodrigo Aguirre y Darwin Núñez, los 26 que eligió Forlán para estos tres amistosos.
0: ¿Hay alguna ausencia en cuanto a la reserva original? Entre los nuevos no se confirma ni Merentiel ni Álvaro Rodríguez, por ejemplo, entre los delanteros. Y una precisión, no está Canovio porque tiene dos partidos de suspensión después de la expulsión en el Mundial.
1: Claro, con entonces, España, ¿no?
0: Exacto. Entonces, en acuerdo con el jugador, habiendo hablado con él, Forlán decidió que al no poderlo tener en dos de tres, era preferible no tenerlo en esta oportunidad, lo que no inhibe futuras convocatorias de Agustín Canovio.
1: Lo que pasa es que se sabe también cómo juega, a lo que juega y dónde lo puede tener, y quizá quiere ver otras cosas. Igual, hay situaciones que a mí me llaman la atención. Digamos, la vuelta de Torreira, por ejemplo, no la entiendo demasiado.
0: Proyectando, ¿no? Va en gusto del entrenador, seguramente, ¿no?
1: Sí, sí, sí. Tiene derecho a elegir lo que quiera. Bueno, proyección tampoco tenemos para tirar para arriba, ¿no?
0: Ahí en proyección incluyó a Bernal como cara nueva y es un hecho relevante. Hay 18 jugadores mundialistas por convenio, por acuerdo contractual, debían ir al menos 15 y van 18 en definitiva de los que participaron en la última lista del campeonato mundial. Esto dijo Forlán hace poco rato en la partida.
3: Contento y obviamente con unas expectativas muy lindas, teniendo en cuenta el tipo de partidos que tenemos. Japón, Corea, que son partidos de primerísimo nivel. India es una selección un poco más desconocida, pero bueno, tuve la oportunidad de jugar allá durante 8 meses y obviamente que hay jugadores de un grandísimo nivel, así que la verdad que muy contento y obviamente estar al frente de la selección uruguaya para mí es todo un privilegio y un orgullo, así que la verdad que muy contento. No, en el rendimiento de los jugadores, obviamente que, gracias a Dios, el fútbol uruguayo tiene muchísimos jugadores y de muy buen nivel por todas partes. Y bueno, en este caso son 26. Y bueno, tratar de elegir en ese momento y convocar a aquellos jugadores que creemos que tienen, no digo la mejor posibilidad, pero sí es la oportunidad de rendir para la selección de la mejor manera. Con Luis hablo siempre, digo, no cambió ahora porque sea el entrenador de la selección, tenemos una grandísima amistad y la verdad que en ese sentido hablamos directamente, no hay ningún problema. Obviamente que hubiera, como lo dije yo en la conferencia, podría haber sido tener esa oportunidad de ser un jugador convocable, porque es un jugador que está teniendo un buen rendimiento y lo que significa siendo Luis Suárez, pero bueno, la situación, hemos hablado y él entendió perfectamente, digo, más decisión de él, de la situación que está viviendo hoy en día y obviamente que de cara a lo que viene para lo que es una competencia oficial como puede ser la Copa América en 2028 está bastante lejano y le pareció que quería enfocarse más en lo que es el club. Sí, tenemos varios esquemas, obviamente por suerte tenemos un nivel de jugadores que se pueden adaptar a diferentes tipos de sistema táctico, así que obviamente tenemos varios en la cabeza y bueno, en estos primeros días que vamos a estar ahí no vamos a tener la oportunidad de poder trabajar tanto como nos gustaría, pero bueno, entendemos en qué situación estamos y obviamente siendo el entrenador de la selección, vos sabés que los jugadores van llegando de acuerdo a cómo van siendo el cronograma de sus partidos el último fin de semana, así que bueno, ahí más o menos tenemos una idea con el cuerpo técnico y bueno, vamos a seguir manejándolo dependiendo del tipo de jugador que esté mejor en condiciones físicas, teniendo en cuenta que es un viaje bastante largo.
4: ¿4-4-2 puede ser uno?
3: Puede ser una opción, 4-4-2, 4-2-3-1. Hay varias opciones como para ver y visualizar. Y bueno, y si obviamente se puede trabajar, mejor. No, la vuelta de Nández es, a ver, con Naita conocemos bastante, tuvimos la oportunidad de jugar en Peñarol y es un jugador que obviamente que conocemos su condición, su cualidad física, técnica, táctica, lo conozco como persona, así que obviamente que es un jugador que es importante tenerlo, ¿no? No solo por lo que puede dar como un líder, por la experiencia y los años que tiene la selección, lo que tiene vivido y también lo que te da dentro de la cancha, que tiene la oportunidad en este tipo de partidos también, tener un jugador que pueda jugar en diferentes puestos, es bueno tenerlo. Es una situación totalmente diferente que obviamente no lo había vivido y bueno, tenés esa posibilidad de elegir en una variedad de jugadores de un grandísimo nivel y bueno, ahí es un lindo problema. Uno cuando era jugador querías jugar los tres partidos y hoy en día siendo entrenador también teniendo en cuenta que es un viaje largo, que cada uno, todos tienen esa gran predisposición de querer estar, que eso es fundamental, entendés también que uno como líder de

0: de este grupo, te encantaría que pudieran jugar todos. Habrá que ver cómo se van dando los partidos y cómo está cada uno también. Como te digo, es el primer partido, vienen de un viaje largo que tienen que llegar, descansar. Nosotros vamos a tener el grupo entero recién el miércoles, y ahí es donde vamos a poder tener un entrenamiento todos juntos, pero es el día prepartido y recién el otro día jugamos. Así que ahí habrá que hablar, habrá que ver cómo cada uno llega y bueno, y ver el armado del mejor equipo para poder enfrentar a Japón. Nosotros, la verdad que tenemos en Uruguay una gran jerarquía, ¿no? De jugadores que tienen un nivel técnico muy bueno, y eso te permite también poder tener esa posibilidad de poder controlar, tener un poco más el balón y, bueno, obviamente ser directo después de cara a ofensivamente, tener la contundencia que todos estamos acostumbrados y que obviamente en el ideal de cualquier persona y que le gusta el fútbol es tener gol. Pero la verdad que tenemos jugadores con una característica que tienen muy buena técnica, muy buena condición física también, así que la verdad que estoy muy contento porque la verdad que es un plantel con mucha variedad. Sí, habrá que ver. Ronald, sabes que como lateral lo está haciendo muy bien, lo ha hecho en la selección, y bueno, el tener jugadores que puedan cubrir varios puestos, más en este tipo de partidos, es importante, porque nunca sabes las molestias, sanciones. Entonces, habrá que ver cómo se va dando, cómo está cada uno, y bueno, decidiremos con el cuerpo técnico. No, a ver, obviamente lo que uno ve en sus respectivos equipos, de lo que ellos están jugando, de la manera que ellos están rindiendo, y bueno, entiendo que para también, a ver, el hecho de estar jugando los equipos, eso le da la tranquilidad y esa jerarquía de bueno, después cuando te toca estar en una selección, que no es nada sencillo ponerse la camiseta de la selección uruguaya, tener esa tranquilidad para poder tener un buen rendimiento. Así que esperemos que puedan tener minutos, porque a veces también, dependiendo cómo se van dando los partidos, algunos pueden jugar de titular, otros pueden entrar ya pasado algunos minutos. Entonces dependerá mucho de cómo se va dando el transcurso del partido y bueno, y ellos que puedan demostrar lo que sabemos que pueden demostrar, pero entender también las circunstancias, que muchas veces los debut, y más teniendo en cuenta la camiseta de la selección uruguaya, no es sencillo para cualquier jugador, ¿no?
1: Algo sobre la convocatoria de Martín Satriano.
0: No, lo que estaba diciendo, digo, la verdad que es un jugador que está jugando muy bien en Getafe, rindiendo, haciendo goles, así que la verdad que esperemos que pueda tener oportunidad y minutos para demostrar su calidad, lo que nos viene demostrando fin de semana en Europa, ¿no?
2: ¿Qué respuesta tuviste de los jugadores, de los referentes,
0: Muy
2: de los que has
0: buenas,
2: hablado?
0: no, muy buenas. La verdad que bueno, digo, a ver, la verdad que hemos hablado con todos, hemos hablado en realidad no solo con los convocados, sino hemos hablado con los que no hoy estuvieron en la reserva, y la verdad que la predisposición de todos ha sido espectacular.
3: Bueno, conceptualmente claro, ¿no? Tal la forma de ser y de decir de Diego Forlán. Después habrá que ver, ¿no? No solo la elección de jugadores, sino la forma de juego. No será nada sencillo enfrentar a dos selecciones que me imagino que estén en un campeonato del mundo, estén en el fondo de la casa. Bueno, en el fondo de la casa en Japón es medio complicado, pero donde sea van a jugar de una manera profesional, clara, dando todo. Son equipos mundialistas, ¿no? Por lo menos los dos primeros.
4: Tiene una forma de hablar, de expresarse, Forlán, muy peculiar. Yo creo que tiene un dominio de la escena muy, muy claro. Él habla muy seguro, él dice lo justo. Me parece que sabe lo que dice constantemente, nunca arriesga diciendo, es muy medido.
3: Responde pensando.
4: Sí, claramente, y tomando los riesgos que estima necesarios. Él no va a decir nada que lo comprometa, él no va a decir nada que lo exponga, él no va a decir nada que genere controversia.
3: Salvo el pique aquel, ¿te acordás? Aquel
4: Bueno,
3: dije.
4: ese día habló
3: Ese
4: enojadísimo.
3: día estaba enojado
4: Y
3: porque estaba
4: todo.
3: allá. Estaba en la India, sino, no, en Japón. Estaba.
4: Si
3: En
4: no
3: Japón, en
4: recuerdo,
3: Japón,
4: no
3: en
4: sé.
3: Japón, en Japón.
4: Ese día estaba enojado y esa pieza que hoy forma parte de la artística de este programa, justamente rescata un momento donde él hablaba de justas causas, porque si algo tiene Forlán es, más allá hasta de ese perfil algo flemático, emparentado con esa similitud con los ingleses que tiene. Habiendo estado ahí tanto tiempo, me refiero a formas y a esa diplomacia tan propia de Forlán, también tiene esa capacidad implícita de saber dar determinadas batallas. En el fútbol uruguayo, algunos de los cambios que se promovieron tuvieron que ver con el involucramiento de Forlán y con esa cabeza superior para dar una pelea más,

0: no me meto en el bolsillo de nadie, ni nadie se tiene que meter en el mío. Es decir, yo voy a querer jugar al fútbol y voy a querer ganar la plata que tenga que ganar. Y no entiendo por qué uno, siendo hincha de Peñarol, tiene que dejar de ganar porque es hincha de Peñarol. Entonces vamos a decirle a todos los hinchas, a toda la gente, porque al final termina siendo toda la gente termina siendo hipócrita. Porque entonces toda esa gente que está ahí, es decir, labura gratis. Vienen extranjeros, que a muchos no han rendido en el fútbol uruguayo porque es un fútbol complicado, se le paga muchísima plata y a algunos desconocidos, y a un jugador uruguayo que tiene los pergaminos para poder ganarlo, no se le paga. Eso es lo que a uno le da bronca. Si quiero jugar gratis, me quedo en mi casa y juego en Punta del Este, en la Chacra, y me quedo jugando con mis amigos, con mi familia, y que no les gusta, que no les guste, y ya está.
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2: Bueno, ese día estalló, Forlán estalló ese día. Pero habitualmente.
3: No, es claro.
2: Él tiene como modus operandi, más allá de los idiomas que hable, de esas jugadas estratégicas tan interesantes, inteligentes, esa condición integral que le ha distinguido, él tiene una capacidad de pelea muy definida. Cada quien pelea como elige, o como puede, o como le sale. En este caso, él sabe pelear con mucha capacidad estratégica y, sobre todo, desde una postura muy, muy amplia, desarrollada fruto de haber sido un ciudadano del mundo, de conocer un montón de realidades, pero eso por sí mismo solamente no basta. Porque vos podés ir, viajar, ver, pero quedarte con eso simplemente. Un paso más es aplicar. Y creo que ahí Forlán ha tenido
3: Esto igual va a ser nuevo, ¿eh? O sea, habrá que ver cómo le queda el soy entrenador de una selección, ¿no?
2: Totalmente, con los desafíos del caso y con la capacidad de trabajo que tiene, pero que después se refleje, y el hecho de que salga o no salga, y los resultados que en este caso incluso para él jugarán un papel preponderante, aún siendo amistoso, porque le pueden abrir crédito para seguir o lo pueden limitar solamente al desafío de la 20. Hay mucha cosa ahí en el medio, pero más allá de eso, a lo que refiero y vuelvo al punto es esa capacidad que tiene Forlán a la hora de hablar. A veces parece que no dice mucho, siempre está diciendo lo necesario. Bueno, juega Torque.
4: Sí, 9:30, Maximiliano Ramírez, juez argentino. El equipo probable para hoy de Torque, con Tornacioli y Alarco, Agüero, Silva, Cajelmacher y Silvera, Pisiquilo, Siles Montes, Obregón, Salomón Rodríguez y Andrade, el 11 de Marcelo Méndez.
2: Bien, el 11 de Marcelo Méndez, que de esta manera encara este gran desafío, 2 goles abajo.
5: Bueno, hoy, la verdad, son todos a corto plazo, no pienso en otra cosa que el juego, es la realidad. Nosotros venimos con un calendario, hoy hacíamos alguna broma, en modo brasileirao, porque jugamos cada 48, 72 horas. Hace desde el partido de ida de Torque, de Tigre, que venimos jugando cada 3 días. Ya vamos a terminar el partido con Nacional, que es el primer fin de semana de octubre, con casi 18 partidos en 2 meses. Y no estamos acostumbrados, y bueno, por ahora la venimos llevando bien en el modo sanitario y en el modo también de puntos, pero la realidad es que hoy, en la vorágine que estamos viviendo, no me da para pensar en otra cosa que en el partido siguiente, sobre todo con los objetivos que tenemos por delante.
2: ¿Dónde te parás para armar el plan? ¿Partís del 0-2? ¿Desde dónde arrancás?
5: Sí, hoy hablamos un poco con los jugadores, sobre todo hay un tema que es la primera vez que nosotros nos encontramos en una situación así, de revertir un resultado. No nos había pasado, y bueno, es una linda experiencia que tenemos por delante, un lindo reto que tiene el grupo. Sabemos que el partido va a ser larguísimo, ¿sí? Un rival que juega bien, ¿sí? Yo declaré que no me comía tanto la altura, que solo la altura lo hacía ganar, porque este rival que tenemos nosotros, Cienciano, fue a Río Janeiro a enfrentar a Botafogo con un potencial terrible que tiene Botafogo y perdió 1-0. Entonces, más allá de la altura, tiene buenos jugadores y sería un error nosotros menospreciar al rival. Nosotros confiamos mucho en lo que venimos haciendo, en nuestras armas, en nuestra identidad. Ya hemos estudiado al rival y bueno, creemos que le podemos hacer daño, pero bueno, desde la precaución también de saber que el partido es largo, de no ser tan ansioso.

0: descanso, sí, de estar tranquilo. Y como te decía, 90 minutos da para todo. Y bueno, así que trataremos desde el orden, desde la tranquilidad, y de saber llevar esa ansiedad, tratar de revertir un resultado que es 2-0, que en el fútbol es una linda diferencia. Bueno, pero trataremos de con nuestra confianza poder revertir esa serie.
1: Bueno, Méndez, ahí estaba Marcelo Méndez, con un análisis muy, muy claro, muy certero, preciso, consciente del lugar desde donde parte, pero también del momento del equipo, de la complejidad vivida en Perú, pero de las posibilidades ciertas, aún en desventaja, para asumir con todo este desafío, porque si algo tuvo Torque fue la capacidad desde su líder futbolístico, desde su estratega, de definir como objetivo clave la participación en esta Copa. Entendiendo que mucho costó llegar y que mucho hay que poner para defender la condición deportiva de un equipo que ha competido muy bien, que es el único uruguayo que sigue en carrera y que tiene la chance cierta de continuar hasta el cuadro selecto de semifinales, donde lo va a esperar el Atlético Mineiro.
2: Bueno, vamos si a ver, pasa. Que claro, porque el Atlético Mineiro por penales eliminó al Santos, pero hay que ver también que los goles del Cienciano curiosamente fueron uruguayos, el 2-0 allá en la altura de Cusco, y que entre ellos se destacó Maxi Amondaray, ¿no?, en esta ventaja de Cienciano que nos cuenta ya acá en Montevideo.
3: Y bueno, creo que realmente en estas instancias lo más importante es ganar. Nosotros sabemos que tenemos que hacernos fuertes en casa para obtener la victoria. Fue lo que logramos, un resultado que creo que viene bien para la vuelta. Obviamente nos hubiera gustado poder sacar una mayor diferencia, como pasó en otros partidos anteriores, que metimos más goles. Pero bueno, creo que es una diferencia importante para poder venir a plantarnos acá e intentar de poder cerrar la llave. Obviamente contra un rival que sabemos que viene muy bien y va a ser un partido muy complicado. De lo físico no, porque bueno, creo que tenemos más aire acá, pero sí en la pelota. Hoy entrenamos y el tema de la velocidad de la pelota, ya en la altura estamos acostumbrados a que vaya muy rápido, a que los pases lleguen a destino mucho antes de lo que llega acá en el llano. Entonces ahora, hoy cuando entrenamos, sí nos damos cuenta de eso, ¿no?, que la pelota tarda más en llegar, hace más curva acá en el llano. Entonces estos dos días que tenemos de entrenamiento nos van a venir bien para poder adaptarnos en ese aspecto. Pero sí, obviamente, se siente un poco el cambio, ¿no? Y bueno, la ciudad y Cusco es mayoritariamente toda de Cienciano. Y sí, obviamente, la gente, lo que nos transmite, que le volvimos a dar esa ilusión que tuvieron en el 2003 y 2004, que ganaron la Copa Sudamericana y la Recopa. Es un club que tiene esa mística copera en Perú, es de los clubes que más llaves ha pasado, más llaves ha superado en la historia del fútbol peruano. Entonces, es un club que tiene esa identidad y esa relación especial con la Copa Sudamericana. Y bueno, la gente ahora como que renovó esa ilusión. El año pasado habíamos quedado en octavos de final, llegamos hasta octavos de final y quedamos eliminados con Bolívar, y este año ya pudimos avanzar una fase más. Entonces, nada, con mucha ilusión, al igual que nosotros, de poder hacer historia y Dios quiera poder repetir esa hazaña que hizo el equipo del 2003, ¿no?
1: Bueno, Maxi Amondaray, ahí estaba el uruguayo hablando en la previa de este partido que va hoy 9:30 p.m. y un poco más adelante escucharemos a Méndez, ¿no? El desafío planteado y la invitación trasladada por el técnico de Torque al pueblo futbolístico en general, ¿no? Saliendo un poco de este cliché y este condicionamiento que genera la división, esta grieta profunda entre los equipos que son asociaciones civiles con arraigo barrial hasta aquellos que habitualmente cuentan con alguna inyección de dinero externa y en el formato SADA han logrado un desarrollo y una consolidación en el medio. Ahí está el Mauro tocándose el pecho diciendo que quiere que Fénix de una buena vez sea Sociedad Anónima Deportiva. De alguna vez medio encubierto lo es, ¿no? De alguna manera. Pero bueno, y él es parte. De eso se trata, ¿no? De ampliar un poquito la mirada y, como dice el técnico de Torque, entender que acá está el fútbol uruguayo representado por este equipo que sabe lo que quiere y a lo que juega. Y ojalá tenga la compañía de vida en la noche de hoy. Hacemos la pausa, vamos a venir hablando de Nacional y tenemos una nota interesante.
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1: Bueno, Nacional jugó Copa UF Uruguay, ganó por 1-0 con gol de penal de Tiziano Correa frente a Progreso. El equipo de Carreño avanza en el torneo.
2: Creo que el partido lo controlamos permanente, no tuvimos mucha zozobra en nuestro arco. También jugamos con un equipo Progreso, una mistura que también viene con sus problemas. Pero algunas individualidades muy bien, por momento en la parte colectiva muy bien. Así que vamos a darle como algo positivo este resultado para nosotros. Bueno, no es una llave sola, quizás el nerviosismo, quizás no tenemos tanto gol como quisiéramos. Hay un montón de cosas que es muy temprano hacer una evaluación y a mí tampoco me corresponde, llevo muy pocos partidos. Y quizás mi opinión pueda herir o al plantel o a los que estuvieron antes. Las conclusiones las vamos a sacar cuando termine el fin de año mi contrato y diré el diagnóstico que vi, qué es lo que pasó, qué no pasó, pero da esa sensación que nos cuesta cerrar los partidos. El Bacobate tenemos que esperar un poco más, todavía está en recuperación y ya está descartado para el próximo partido. Y Masi Gómez vamos día a día. El jueves o viernes más tardar vamos a tomar la decisión si juega titular, si va al banco o esperamos una semana más, pero día a día.
1: Bueno, ahí estaba la palabra de Carreño, la victoria de Nacional frente a Progreso, y estamos con el gerente deportivo que fue presentado hace pocas horas y nos permitimos el placer de hablar con Pablo Álvarez desde ahora. Pablo, bienvenido, gracias por tu tiempo. Bueno, felicitaciones.
3: ¿Qué tal? Buenas tardes, ¿cómo están? Muchas gracias.
4: Bien, hola, muy Pablo, bien. Felicitaciones.
1: Vos sabés que se te escuchaba en la conferencia y me parece que tuviste la capacidad, desde la sobriedad que habitualmente tienen tus mensajes, de no despojarte de lo emocional, ¿no? Porque le diste el lugar que Boston merece en tu trayecto, pero aclaraste que tu formación viene desde hace tiempo y que esto de Nacional tiene un valor simbólico, un valor justamente sentimental, profundo, que Nacional ha sido muy importante en tu vida deportiva.
3: Es que sí, Nacional ha sido una parte muy importante de mi vida y desde la niñez. Capaz que lo de Boston me agarró un poco más maduro, ya con otras vivencias, pero bueno, el equipo que te va formando es justamente la formación viene desde abajo, que es lo que intenta hacer hoy Nacional con los jugadores más jóvenes. Y bueno, y eso fue parte importante de mi vida, viví muchas cosas en el club, con cambios constantes, y bueno, eso siempre va a quedar en la memoria, y por eso para mí esta vuelta es tan especial. Obviamente que es de otro lugar, con otras responsabilidades, pero es un club muy especial para mi Nacional.
4: Vos sabés que en este país, Pablo, la definición, sea director deportivo, o sea gerencia deportiva, o como quieras llamarles, porque ni siquiera el nombre está claro, pero tampoco la tarea. Vos en Boston lo pudiste hacer desde los hechos, no desde la teoría. El tema es cómo llegar a un grande y meterse o de alguna manera formular acciones que permitan crecimiento, hasta dónde podés, cómo te limitás o qué es lo que pensás, qué es lo que vas a hacer.
3: Y bueno, lo que pasa es que las funciones son muy amplias. El cargo creo que incluye muchas funciones. Después está en cómo lo aplicás y en cómo te lo dejan aplicar. Creo que ahí hay dos cosas que son muy importantes. Va mucho en las convicciones que uno tiene. Depende mucho también de las estructuras, de los objetivos, de los clubes. Creo que lo más complejo en esta posición es amoldarse a las diferentes tareas y a las diferentes realidades de los clubes. Yo creo que en ese sentido Boston me permitió a mí poder desarrollarme desde cero en un club que tenía muy poco en ese momento, entonces yo prácticamente como que pude ir acompañando el crecimiento del club y lo pude ir adaptando también a lo que yo necesitaba y a lo que yo veía que el club necesitaba, sobre todo. En Nacional eso es distinto. Nacional ya tiene una estructura muy grande, ya tiene funcionarios que hace muchos años que están, yo a muchos los conozco ya desde que jugaba, pero el club ha crecido mucho a nivel de recursos humanos, ha crecido mucho a nivel de infraestructura. Lo que se sigue manteniendo es la esencia del club y las raíces y los objetivos, eso siempre se mantiene. Pero bueno, acá me toca como desde otro lugar incorporarme o ser el líder de una estructura que ya existe, entonces desde ese lugar cambia mucho. En Boston la estructura prácticamente que la pude conformar desde cero. Eso es un desafío lindo para mí. Estoy recabando mucha información en este momento, pero volviendo al inicio de la pregunta, las funciones que tiene un director deportivo son muy amplias y dependen mucho de cómo lo apliques.
1: Bien, vos sabés, me quedo pensando, escuchándote ahora, ¿no? En esta descripción que haces de tiempos, de momentos, de construcciones diferentes, ¿no? Entre Nacional y Boston. Pero también recuerdo alguna vez que hablamos profundo de tu obra en Boston River y de lo que era la estructura ahí diagramada. Vos ponías sobremanera como elemento fundamental la capacidad para ocupar lugares que no eran muchos los que ejecutaban y que justamente había mucha proacción con ejecutividad, que tenía mucho poder de decisión. ¿Te lo permitirá esta estructura?
3: Y yo espero que sí, espero que sí. Yo por lo menos algunas decisiones que he tomado hasta el momento se han podido ejecutar bastante rápido, los pedidos se ejecutan bastante rápido. Esperemos que con el tiempo eso siga pasando y al momento de tomar decisiones más importantes eso sea todavía, tenga más profundidad todavía. Así que yo por el momento sí y es la idea. En esto lo más importante es poder ejecutar las cosas porque... Sobre todo porque hay mucho más cosas para ejecutar que en Boston. Entonces es más importante ser... A mí me gusta mucho ser ejecutivo. Al momento de tomar una decisión y estar convencido, bueno, ejecutarla. Y creo que eso es clave para la gestión.
4: Ajá. Y en ese caso, como que vas teniendo situaciones claras que ya has podido hacer, por ejemplo?
3: Sí, bueno, yo estoy teniendo reuniones con las diferentes áreas del club y la verdad que las respuestas han sido muy positivas hasta el momento. Muy positivas, algunas ideas que quiero implementar ya incluso las habían pensado, pero por diferentes motivos no se habían ejecutado. Entonces está bueno poder hacerlo, está bueno poder... Yo me caracterizo por incluir mucho a los funcionarios, me gusta que se sientan parte, me gusta que las cosas no salgan porque las decidí yo o porque yo tomé la decisión, sino que también soy muy de recibir ideas. Me gusta mucho recibir ideas. Hay gente que capaz que es más especializada en su área de lo que soy yo, entonces está bueno que las sugerencias, tomarlas, después ver si se ejecutan o no, pero tomar sugerencias y que todos se sientan partícipes, porque en definitiva todo eso hace a la energía del día a día. Y creo que en el fútbol eso es muy importante. El otro día lo decía en conferencia, es como todo en la vida, el fútbol es la vida y creo que cualquier funcionario de cualquier empresa sentirse importante, creo que va a terminar que haga las cosas mejor y que las disfrute más.
1: ¿Cómo vas a funcionar con Daniel Carreño?
3: Bueno, con Daniel ya tenemos una relación de mucha cercanía. Nunca trabajamos de estos roles, pero sí nos conocemos mucho y como todo, la parte humana es muy importante. Con Daniel ya veo que vamos muy de acuerdo. La vez pasada tuvimos, antes de que yo llegara, una charla larga telefónica y ahora en estos días hemos intercambiado mucho de lo futbolístico, del funcionamiento general del club. Y los pensamientos que tenemos están muy alineados.
4: Ajá, ¿y qué encontraste con ventajas y con dificultades también en Nacional, en función de dónde estabas?
3: Bueno, con ventajas, la verdad es que hoy el futbolista de Nacional tiene todo como para ser un futbolista de élite. Eso primero, que me parece muy importante porque es hacia donde apunta Nacional. Porque muchas veces se dice hacia afuera de que de repente... se quieren conseguir ciertos objetivos, pero después las condiciones no los pueden llegar a determinar. En Nacional eso no pasa. La verdad es que está todo como para que la cosa funcione. Y después, quizás lo más difícil es la cantidad de gente que hay trabajando en el club hoy por hoy. O sea, no digo que sea una desventaja, sino que hace que la gestión deba ser todavía mucho más precisa. Porque es muy importante la comunicación, es muy importante el orden para mí en las estructuras, y todo eso lo complejiza, pero bueno, es un desafío que a mí me gusta mucho. Ya estamos armando un organigrama bien prolijo de todo lo que es la estructura, y bueno, eso nos va a facilitar bastante las cosas.
1: Bien. Voy al tema, a ver si podés un poco darnos una idea de los juveniles. Procurando establecer, justamente estamos con la referencia de Boston, tu lugar de gestión durante el último tiempo, ¿no? Y ahí ustedes tenían una mirada proyectada, una mirada amplia, donde trabajaron desde la estructura hasta quienes conducían esa fábrica, pasando por algunas acciones concretas que lo llevaron a hacer negocios incluso con Nacional, por ejemplo, y todo muy en construcción y en proyección. Ahora, las demandas del grande son diferentes. También las realidades, abrir espacio en un equipo profesional grande a los jóvenes es difícil, porque la estabilidad no siempre se consigue tomando en cuenta la demanda resultadista y la falta de tolerancia en el manejo de los tiempos, aun cuando Nacional tiene en su plantel a varios jóvenes que alternan. ¿Cómo pensás manejar con este nuevo esquema el tema de los juveniles?
3: Bueno, ese es un tema muy importante en Nacional. Nacional se ha caracterizado históricamente por tener una gran cantera de juveniles con muchos casos de éxito. Ahí una de las preocupaciones más grandes que me genera a mí desde que estaba fuera del club y ahora estando adentro también, por supuesto, pero quizás ahora pueda llegar a intervenir en algo, es la poca cantidad de jugadores que vende el fútbol uruguayo hoy por hoy a Europa. Es una realidad de todos los clubes, pero bueno, Nacional al estar posicionado en cierto lugar, creo que nos podemos enfocar mucho más en poder realmente dar ese paso y cambiar esa realidad. Porque en definitiva, va a seguir, lo único que puede hacer es perjudicar el futuro del fútbol uruguayo en general. Hoy, si vemos la selección, hay muchos jugadores que juegan en Europa, son de las ligas más competitivas, más allá de que haya otros mercados poderosos económicamente, pero la mayor competitividad deportiva está en Europa, y creo que Nacional está en condiciones de poder exportar jugadores hacia ahí y que eso vuelva a ser lo que fue en algún momento.
4: Qué buena definición, ¿no? Porque claro, se han abierto otros mercados que también económicamente te dan muchas posibilidades. No sé si podemos mirar a Brasil o podemos mirar a, qué sé yo, al fútbol árabe, pero sigue estando el juego donde está, ¿no?
3: Exactamente, sí, exactamente. Y después hay una realidad, es que el fútbol uruguayo necesita vender, pero hoy en el fútbol las ventas que se efectivizan son pocos los clubes que las terminan pagando en tiempo y forma.
1: Claro.
3: Entonces también eso, también Europa tiene otro atractivo que es el económico.
1: Interesante de donde lo planteas, ¿no? Lógicamente. Pablo, hoy con un compromiso establecido a 3 años, pero con urgencia que propone el día a día, ¿dónde te parás? ¿En lo urgente o en lo importante para estos primeros movimientos?
3: Creo que en lo urgente está más parado Daniel y yo estoy parado más en lo importante, que es lo que nos va a dar resultados en el largo plazo. O por lo menos esa es mi forma de ver las cosas y mi convencimiento. El entrenador, por característica de su función, tiene la posibilidad de que el impacto sea inmediato, siempre con las armas y las herramientas que tiene. El director deportivo tiene que tener una visión de poder sostener una estructura más en el largo, mediano y largo plazo y hacer que todo funcione, incluso para facilitar la tarea a los entrenadores. Uh-huh. Entonces, yo me paro desde ese lugar. Quizás también lo es otra cosa que dije en conferencia, que es mi llegada sea de forma un poco particular, porque la cabeza de la estructura es la última que llegó este año, pero bueno, también por un tema de resultado, por un tema de exigencia del club, y hablándolo con Daniel, me decía sabiamente que si Nacional no estuviera en el lugar que está, ni él ni yo estaríamos en el club hoy por hoy, y bueno, y ahí es cuando pasan los cambios, cuando la cosa viene relativamente mal. Entonces, la idea es poder cambiar un poco esta realidad. Este año desde mi lugar, la verdad que yo puedo aportar mucho a nivel organizativo, a nivel en el día a día. Me gusta mucho intervenir con los jugadores también, discutir de fútbol con Daniel. Ajá. pero la verdad es que desde la parte de la elección propiamente dicha, mi figura empieza a ser más importante en el próximo periodo de pases, que por supuesto ya estamos trabajando en eso.
4: Ajá. Y a propósito, hablaste de Europa, de la posibilidad de fútbol exportador y que sea por ahí el objetivo. Vos como jugador te tocó Italia y en algún momento Polonia, Grecia. ¿Qué te dio eso como para poder aprovecharlo hoy?
3: Bueno, eso me dio la posibilidad de estar cercano a lo que en ese momento era el fútbol de élite. En ese momento me di cuenta que yo quería ser director deportivo, por ejemplo. ¿Por? Cuando llegué a Italia, la figura del director deportivo era una figura muy fuerte. Y me gustó porque sabía de la realidad del fútbol en general y me parece que es una de las pocas funciones en donde vos realmente podés cambiar la realidad de un club. Porque el entrenador puede cambiar lo inmediato, de repente es al que remueven si la cosa no viene bien, entonces es más difícil poder sostenerlo en el largo plazo, pero el director deportivo creo que tiene que marcar un lineamiento que se deben sostener en las estructuras si es que se está convencido que esa es la forma. Entonces, ahí yo supe y me di cuenta que era lo que quería hacer. Yo no me preparé para ser entrenador, porque por esto mismo que te estoy diciendo, y creía que esta figura era una figura muy importante dentro del fútbol y que había que aprovecharla. Hoy realmente igual creo que en el fútbol uruguayo son pocos los clubes que realmente el director deportivo aplica como debería aplicar. En Italia en ese momento recuerdo que el director deportivo tenía prácticamente la misma importancia o en algunos clubes más que el presidente, porque era el que tomaba todas las decisiones deportivas. Entonces me parece, en ese momento me di cuenta que era lo que yo realmente quería hacer y me preparé para eso.
1: Pablo, y en cuanto a preparación, ¿qué fue lo que hiciste allá en Europa?
3: No, eso, a ver, la preparación fue un poco más adelante. En ese momento yo, no. La verdad que preguntaba mucho, miraba bien. Mucho lo que hacía la figura, conversaba con los diferentes directores deportivos que tenían los clubes, y bueno, después hice una gerencia, un curso de gerencia deportiva y después hice una tecnicatura en gestión deportiva también, de instituciones deportivas, que eso también me dio otro panorama.
1: ¿Eso
3: pero,
1: dónde lo hiciste, perdóname?
3: No, eso lo hice acá en Uruguay.
1: Bien.
3: Eso, los dos los hice acá en Uruguay.
1: Perfecto.
3: El último, la tecnicatura con un proyecto que se va a llevar a cabo en juveniles de Boston, que era como de unificar todas las áreas y llevar Ajá. todo para un mismo lugar de entrenamiento. Que eso creo que Boston, cuando aplique eso, va a dar un paso hacia adelante como club también. Eso la verdad que me sirvió mucho, pero como todo, siempre viste que lo teórico es una cosa y el práctico es otra.
1: Claro.
3: Terminás creciendo mucho con el práctico y terminás creciendo mucho con el intercambio. También cuando asumí esta función me interesó juntarme con diferentes directores deportivos de diferentes instituciones y la verdad que eso siempre te nutre mucho porque te va dejando enseñanzas.
1: ¿Se puede saber, por ejemplo, con alguien que hayas hablado, que haya sido interesante?
3: Y bueno, por ejemplo, Carlos Novelli, que es el director del Náutico, es una figura reconocida, me dio muchos ejemplos de vivencias propias, me marcó un poco lo que le fue sirviendo y lo que no. Y bueno, es una forma de hacer experiencia sin hacerla vos mismo, pero siempre intercambiando con otros directores deportivos, la verdad que obtenés muchos datos de la realidad y te das cuenta de muchas cosas que han servido y otras que no. Y que le ha servido a la gente, sobre todo. Uno después, haciendo su propio camino, va aprendiendo cosas y también se va dando cuenta de lo que le ha funcionado y lo que no, pero conversar con otros siempre es nutritivo.
1: Sin duda. Interesante, Pablo. Muy agradecidos de parte nuestra por tu tiempo, por la amplitud, por todo lo conceptual que nos ilustra y éxitos. Desde acá desearte que ojalá te puedas sentir satisfecho, que disfrutes este desafío, esta experiencia que se plantea como salto de calidad en tu carrera. Muy amable.
3: Bueno, muchas gracias. Gracias a ustedes por la entrevista.
1: Un placer.
4: Grande, Pablo Álvarez, director deportivo de Nacional.
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5: Cerramos la semana recibiendo en los estudios de Radio Uruguay a la cantante uruguaya Agustina Giobbio. 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

0: y no tienen no tienen la garra y los huevos que tienen estos.
1: Segura, por tus padrinos la de, suposiné que más.
0: Ah, me traducís mal, ¿eh?
1: No.
0: ¿Huevo qué? ¿Huevo orquídea? ¿Orquídea? No dijiste orquídea. ¿Dijiste orquídea? Yo no escuché, ¿eh? ¿Eh?
1: No, tú de mierda.
0: Estás rojo, hijo de puta.
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0: Inacreditável! O Clube Atlético Mineiro é de quem acredita! O Clube Atlético Mineiro é gigantesco! E merecidamente está indo para a semifinal de competição continental pelo terceiro ano seguido! Tem que respeitar! Terceiro ano chegando lá na semifinal! Parabéns ao Galo, que não desistiu em nenhum momento! Mas essa torcida, hein? Essa torcida é um negócio de outro planeta! Volta pra casa, Santos! Volta pra casa, Santos! Ô Neymar! Alô, Neymar! Você já foi melhor que muita gente, mas você não vai rir por último essa noite, Neymar. Essa noite quem faz careta é o torcedor do Galo que te zoou lá na Vila semana passada, Neymar.
1: Son duros, los narradores mineiros. ¿Qué partido? Porque lo encamina el Mineiro igualando rápidamente la diferencia en contra en la eliminatoria, porque Santos después se pone a tiro, porque un gol de Gabigol en el segundo tiempo, que Oliva entró durante el desarrollo del juego, estuvo de suplente, lo pone clasificado. Se iba el partido, se clasificaba el Santos jugando como visitante por la diferencia de goles, y aparece en la hora el 4-2 para Mineiro, que lleva el partido a los penales. En la hora el Mineiro lo lleva a los penales, y en los penales el golero suplente de Atlético Mineiro termina siendo la figura fundamental en la definición, y Thiago Borbas, el uruguayo que viene del Oviedo, el autor de ese último penal que significa la clasificación del Galo. Será rival del ganador de Torque y Cienciano, claramente.
2: Cienciano está 2-0. Hay que ver lo que pasa esta noche, 9:30 en el Centenario.
1: Bueno, Marcelo Méndez, hablando de lo que antes mencionamos, ¿no? El pedido a la gente de que vaya, que se sume, que disfrute del espectáculo, que apoye a Torque esta noche, más allá de la SAD, Asociación Civil, que sea lo que sea, juega un equipo uruguayo.
3: Y sí, para nosotros sí, más allá de que el otro día con Tigre, cuando jugamos la revancha acá, fue mucha gente. Cierto. No solo los hinchas de Torque, sino mucha gente del fútbol y gente que nos apoya. Estaría buenísimo que nos puedan apoyar, sí, dejar un poco, porque a veces el equipo SAD como que genera otras cosas, ¿viste? Y Torque como que...
4: Pa, bravo eso.
3: Capaz que está más, ¿viste? Como que se ha generado, sos SAD, y bueno, está, y el sentimiento del barrio, el club del barrio, yo lo entiendo todo, pero bueno, está bueno dejar un poco de lado. Y la realidad que juega el vecino, porque los jugadores son todos guachos de barrio acá. Uh-huh. ¿Entendés? Entonces juega el hijo de, o juega mi vecino, o juega el tío de fulanito, claro, o el padre de fulanito, porque somos todos acá. Entonces también de dejar un poco de lado ese resentimiento, esa grieta que se ha formado con los clubes y los clubes SAD, y apoyar a las personas. Uh-huh. Me parece que más allá del pensamiento que pueda tener, apoyar a este tipo de personas, porque la realidad es que todos vivimos en los barrios, todos andamos por Montevideo,
4: claro,
3: y como te decía, o es el hijo de él, o el pariente de él, o el padre, o el hermano de tal amigo, y bueno, estaría bueno que pudieran ayudar desde su lugar al equipo, y bueno, para poder estar todos juntos y poder lograr el objetivo, que para nosotros sería algo maravilloso.
1: Bueno, Marcelo Méndez, y ese mensaje que busca sumar, integrar a la gente. Pausa, vamos a venir con el Departamento Informativo de Radio Uruguay. Noelia nos va a traer las novedades y después estaremos desde dentro de algunos minutos con una figura emergente en el fútbol uruguayo que está atravesando un gran momento deportivo. Tiene un apellido que, bueno, con peso específico. Y lo lleva muy bien, lo lleva muy bien porque ha jugado en primera, ha jugado a nivel sub-17 de selección, destacándose, y en primera también. Ya venimos.
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7: Bueno, y ahora me voy a tomar un atrevimiento. Esto lo escuché en un programa que se llama Derechos Exclusivos. Y bueno, y un día escucho este tango y digo, vos, pero este tango tiene que ir enganchado de jugadores del pasado, como sea, porque dice... Go.

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1: Bueno, qué lindo, ¿no? Qué lindo lo de la lo del divino tesoro de la juventud. Qué lindo tener, creo que 16, si no me equivoco, ya ser jugador y estar ahí y lucir una camiseta celeste y estar en el Parque Rodó con Defensor Sporting. Nicolás Scotti, qué placer saludarte. ¿Cómo te va? ¿Cómo andás?
2: Hola, buenas tardes. ¿Cómo andan? ¿Todo bien?
1: Bien. ¿Y vos? Bien. ¿Todo bien, tranquilo? ¿Cómo te lleva esto del fútbol?
2: Bien, bien, de bien, divino. Disfrutando a full.
1: Bueno, qué suerte. Lo que pasa que también la mochila es un poco... Es un poco pesada, ¿no? Siendo Scotty y teniendo que andar, porque si vamos, enseguida preguntamos cuál es el hijo de Diego o el sobrino de Andrés.
2: Sí, total.
1: ¿Y cómo la llevas vos esa?
2: Bien, bien, bien. Nada. Me encanta ser parte y tener apellido, aparte. Me apoyan mucho mi familia, así que nada, contento.
3: Ahora, el que salió más hábil sos vos, sin duda.
2: Y bueno, los otros eran medio...
3: Más metedores. Sí, bueno, está. Pero no te quepa duda que el que hace la diferencia sos vos. ¿Qué viste? ¿Los viste jugar? ¿Tenés debida conciencia o fue más video de lo que los viste en vivo?
2: Sí, siempre me gustó ver videos de los dos. De los dos, la verdad que vi bastantes videos. Y mi viejo ya lo acompañé más su última etapa de la carrera acá en Boston River, ahí Boston. Fue lo que más pude ver de él y lo veía, la verdad, lo acompañaba a la cancha, lo veía todos los partidos y pude vivir esa etapa que estuvo muy lindo.
3: Muy ordenado tu viejo en la mitad de la cancha.
2: Sí.
1: Y bueno, está, no tenés escapatoria, pero ¿qué te dio por el fútbol? ¿Qué le viste o qué es el fútbol en tu vida?
2: Y nada, para mí el fútbol es todo, la verdad. Nací con una pelota, bueno, me tocó acompañar a mi viejo, como te dije, y nada, siempre me gustó jugar en el fútbol, en la plaza, en todos lados, y nada, y de ahí más que nada.
3: ¿En el baby dónde lo hiciste?
2: Lo hice en el Playa Honda.
3: Ah, bien.
2: Acá en Malvin.
3: Ajá, bien, bien, bien. Y hablás de la plaza, que ¿tenían algún espacio verde ahí que te juntabas con amigos?
2: Sí, hay un parque acá cerca del Parque Barofio.
3: De Barofio, claro.
2: Que está divino ahí para jugar al fútbol y ahí al lado cerca hay una plaza también.
3: Mirá qué lindo.
2: Mucho jugar.
3: Bueno, está bueno, está muy bueno todo ahí, eso de recuperar ese espacio urbano que tan perdido hoy en día, que hay mucha construcción y poco verde, pero bueno, ahí sí que se libera la creatividad, que se disfruta del juego, que a veces, bueno, el que te pone al límite es el sol cuando se va, ¿no?
2: Sí.
3: Pero lindísimo todo eso, sin lugar a dudas. ¿Sabés qué pensaba antes de hablar de Defensor? Qué linda generación la de la 17 que te tocó integrar, ¿eh?
2: Sí, muy lindo, sí, muy lindo. Muy buenos jugadores.
3: Ajá. Bueno, y algunos ya en primera, ¿no? De hecho, no solamente vos.
2: Sí, de la selección.
3: Sí.
2: Sí, está Tiago Brizuela ahora también.
3: Sí, sí, que está teniendo muchos minutos ahí en Liverpool.
2: Después está Vicente en Paysandú, Vicente Pelle.
3: Sí, Pelle, que ha jugado y ha hecho goles también, en segunda.
2: Sí, la verdad que sí. Y bueno, después todos los demás compañeros también.
3: No, pero hay linda generación y muchas sí. Posibilidades, ¿no?
1: ¿Qué te dio la experiencia esa de selección?
2: La verdad, para mí pasar de jugar acá en juveniles a jugar en la selección y a nivel internacional, ya entrenando, es otra cosa porque entrenas con los mejores y nada, y te prepara mucho mejor. Y ya competir a nivel internacional me parece una experiencia única que hay que aprovechar al máximo porque te prepara de muy buena manera.
3: Claro, claro que sí.
1: Nos han dicho, tenés mucha capacidad de escuchar, de que te gusta mucho eso de atender para después ofrecerlo en cancha, ¿es así?
2: Y bueno, sí, siempre intento escuchar a lo que las indicaciones que me dan, lo que me dice el entrenador, no solamente lo de la cancha, sino los consejos que te dan para afuera también. Pero también, además de escuchar, ser uno mismo, que me parece que está muy bueno.
1: Vos sabés que me acuerdo de una anécdota, que yo para mí fuiste vos, que en un partido de estos que tuvo la 17 y peleando por meterse en un mundial donde alguien dijo, creo que fue el profesor Gesto, ¿no? Que había un golero que se adelantaba, que por qué no tiraban por arriba y vos hiciste algo de eso, ¿no?
2: Sí, sí. Contra Venezuela, el partido de la clasificación al mundial, que era un mata-mata ahí con ellos, que ganaba clasificaba. Y nada, el profe Gesto me dijo en el entretiempo que lo había adelantado el golero y me hacía con la mano que se la tire por arriba, así. Y justo me quedé, le gané ahí al defensa en velocidad y me quedó mano a mano y se la tiré por arriba el golero. Y ahí se lo dedica al profe, un crack profe Gesto.
3: Bien, bien, lindo recuerdo, lindo recuerdo.
2: Sí, muy lindo, muy lindo.
3: ¿Has notado mucho desde físico y futbolístico el salto de calidad en primera?
2: Sí, la verdad que sí, es otra cosa. Yo creo que en primera no te puedes descansar porque te comen dos panes. Está más estada, ¿no? Todavía, pero sí, la verdad que hay un salto bastante grande.
3: Ajá, ¿y en el físico qué sentís? ¿Más rigor en la marca, ese tipo de cosas?
2: Y bueno, sí, físicamente cuesta mucho más. Bueno, yo, por suerte, físicamente estoy bien, me siento bien. Ahora mismo al principio me costó un poco más, pero nada, yo creo que es adaptarse y entender medio cómo se juega con estos físicos y estos jugadores.
1: Claro, lo que pasa que seguro vos 16 no es mucho, ¿no?
2: Y no es mucho.
1: Digo, porque te jugás con hombres enfrente, que vos como extremo derecho a veces te salen a partir.
2: Y sí, bueno, está, pero no, como te dije, para mí es como todo un proceso de adaptación y luego después te vas acostumbrando.
3: Bueno, vamos a integrar a la al hombre de la palabra certera, al hombre ordenado ahí en la mitad de la cancha, como estábamos hablando, Nicolás. ¿Cómo andás, Diego? Bienvenido. Gracias por prestarte para este momento. Lo apreciamos mucho. ¿Cómo andás?
4: Buenas tardes, José Camario.
1: Qué grande, Diego.
4: Al enano que hoy no hablé con él.
3: Qué jugador. Estábamos hablando de las diferencias. ¿Qué lo tiró? ¿Cómo ha mejorado la especie? Porque mirá que vos y tu hermano raspaban, pero Nicolás vino con toda la inventiva, ¿no?
4: Sí, por suerte. tiene cosas distintas, sí. No. Es pícaro. Y bueno, la verdad que muy contento de verlo como viene haciendo su camino, disfrutándolo y bueno, y viviendo experiencias, tanto a nivel de inferiores, de la selección y ahora con el plantel principal. Muy linda para él.
1: Nicolás Scotti, ¿cuánto te rezongaba, como nos estaba contando recién, a ver lo de la penitencia?
3: Nada de eso. Diego, ¿qué papel te toca jugar hoy? Además del papá de Nico, siendo alguien que jugó el fútbol y que conoce el fútbol desde dentro, ¿eso te da un plus a la hora de que hablen?
4: Y bueno, tratar de acompañarlo a Nico en este bueno, que le encanta jugar, que bueno, tiene el sueño de está cumpliendo su sueño, ¿no? Pero siempre transmitiéndole lo mismo, que comparta, que sea una buena persona, que ayude a sus compañeros, que escuche y que lo disfrute. Nico tiene 16 años y como muchos jóvenes que bueno, que juegan muy bien, bueno, están detrás de ese sueño de ser futbolista profesional, de poder bueno, llegar a distintos lugares como ellos se verán. Pero más que nada charlando mucho, disfrutándolo, acompañándolo, nos gusta ver los partidos. ¿Sí? Ya cuando se los empezaron a pasar los partidos en inferiores, los vemos juntos, los repasamos, hablamos de alguna cuestión, tanto defensiva como ofensiva, pero más que nada eso, que lo disfrutes. Nico es joven, y bueno, la verdad que tiene una impronta, como yo lo escuché recién un ratito. Tiene su impronta también, que la está poniendo tanto dentro como fuera de la cancha, y nosotros acompañarlo, hablamos mucho junto también con su madre y bueno, y con la gente que lo rodea. Así que la verdad que felices de verlo cómo disfruta, de verlo cómo se le van dando las cosas, Y bueno, conversando mucho con él y disfrutándolo.
1: Nico, ¿cuánto valen esas charlas con papá?
2: Ah, la verdad, mucho, mucho. Suman mucho. Nada, la verdad que soy agradecido de tener un padre como él, al igual que mi madre, que me apoyan mucho y siempre me dan para adelante. Así que nada, mucho.
3: Ah, eso cuenta de qué manera. ¿Estás compartiendo el fútbol con estudio en este momento, Nico?
2: Sí, estoy estudiando por Zoom ahí.
3: ¿Y qué
2: Le
3: estás
2: estoy metiendo.
3: haciendo?
2: Estoy haciendo quinto humanístico.
3: Ah, está bueno, bien,
2: Sí, está
3: bien,
2: bueno.
3: bien de bien. Y eso es un orgullo, Diego, me imagino, ¿no? Más con, de alguna manera, la comprobación de todo eso que ustedes promueven desde la gestión en las mutuales. Estaba mirando ahí últimas publicaciones, el anuncio de un nuevo grupo justamente del bachillerato. Es una pata fundamental, ¿no? En la formación integral.
4: Sí, tal cual, es algo que desde la Mutual estamos impulsando mucho. Ayer se largó un quinto grupo bachillerato, que la verdad con una linda barra que con la cual compartimos, y bueno, y se les explicó en qué consta el curso y demás. Estuvo muy linda la jornada de ayer, algunos lo hicieron presencial, otros por Zoom. Y bueno, y con Nico sigue hablando mucho y también viviendo un poco las dificultades que le toca atravesar a él ya en el proceso de juveniles, que es una de las cosas que hemos detectado y las cuales venimos hablando con autoridades de la educación, a nivel de selección también, y esto de, bueno, del cambio de los horarios de la selección con los clubes, los viajes, las competiciones, que bueno, a veces se le dificultan en esta oportunidad a los futbolistas de bueno, se pierden clases y demás, pero bueno, el Nico está metiendo el esfuerzo, a veces queda un poquito atrás de alguna materia, se trata de poner al día, así que bueno, se está forzando mucho. Y siempre también, como él, como con otros amigos de él hablamos, la importancia de que también sacar un poco la cabeza del fútbol y prepararse, tanto terminando la educación formal como hacer otros cursos que a ellos les gusten. Y bueno, nada, la verdad que se lo ve a Nico que se está forzando también, más allá de estas dificultades que va teniendo, pero lo está pudiendo llevar y bueno, la verdad que nosotros lo valoramos mucho ese esfuerzo que también él dedica a prepararse para la vida, ¿no?
1: Ajá, Nico, ¿y vos cómo lo ves? A propósito, ¿estás cumpliendo un sueño? Digo, por ser futbolista.

0: porque las cosas se te van dando en función de tu esfuerzo, pero también hay que darle por el otro lado, como bien lo dice papá. ¿Cómo te sentís en ese sentido y cómo la vas llevando?
1: ¿Con el estudio?
0: Sí, con el estudio y llevado al fútbol también, es decir, con la vida misma.
1: Claro, sí, no, el fútbol, la verdad, como decís, viviendo un sueño. Y bueno, está acompañado con el estudio, como decía papá, ya es difícil, a veces me atraso, pero bueno, me gustaría mucho poder hacer las dos cosas a la vez, o sea, que es lo que estoy haciendo, pero está mejor y nada, que me vaya bien, poder terminar.
2: Bien. Diego, ¿cómo vivís los partidos cuando lo vas a ver?
3: Y bueno, cuando debutó con mucho nerviosismo, sobre todo en el día del debut que le tocó debutar, ¿no? La verdad que sí, nos pusimos todos nerviosos, siempre vamos a una barra a verlo, amigos de él, familiares, y bueno, la verdad que el debut con mucho nervio y después con tranquilidad, disfrutándolo, la verdad que lo disfruto mucho, me llena de orgullo, que él esté viviendo esto, siendo también tan joven y bueno, nada, la verdad que disfrutándolo, y bueno, nada, feliz de verlo. Uno lo conoce de chiquito y sabe cómo está, cómo juega, y verlo disfrutar y ver lo que él se suelta y hace, y bueno, juega a su manera, la verdad que me genera mucha satisfacción, no solo a mí, sino que también a la madre, a la hermana, a todos los que lo acompañamos.
0: Nico, ¿y cuáles son tus sueños? A propósito de ahora que te está yendo bien, mirando hacia adelante, o si es que los tenés o vivís el día a día, nos contarás.
1: Y bueno, y siempre pienso mucho en eso, en sueños, en objetivos. A mí me gusta soñar, digamos, a corto o largo plazo. Ahora me gustaría mucho que nos vaya bien en el Mundial con la selección, que me toque estar convocado y poder ir, que nos vaya bien allá. Y bueno, más a futuro, obviamente, nada, llegar a las grandes ligas, y a la élite del fútbol, obviamente, creo que es el sueño del pibe, digamos.
2: Nada, paso a paso, todo va a ir llegando, sí, lógicamente. Bueno, tanto el viejo como el tío tuvieron posibilidad de conocer, de explorar otros medios, y bueno, ahí tenés buenas referencias, como para ir alargando un poquito la mirada. Nico, un placer, gracias por tu tiempo, muy amable por tu cordialidad y éxitos, es lo que uno te puede desear desde acá. Muchísimas gracias.
1: Bueno, un placer igualmente, muchísimas gracias. Que
2: gustazo,
1: pasen bien.
2: Gustazo en conocer parte de tu historia. Muy
0: gracias,
2: amable.
0: Querido Diego. Bueno, como siempre, un placer y qué lindo, ¿eh? Qué orgullo de padre tener un chiquilín así, esforzándose tanto y que las cosas le vayan saliendo con salud y con estudio y con esa posibilidad de desarrollarse en el deporte.
3: Sí, la verdad que orgulloso de él, como de la hermana también, que bueno, van creciendo, uh-huh, y van detrás de sus sueños, haciendo lo que les gusta. Así que bueno, nada, disfrutándolos a ambos, acompañándolos. La verdad que muy feliz. Y bueno, nada, gracias por esta nota, me sorprendió un poco, pero bueno, por suerte tuve un huequito y bueno, gracias también por hacerme parte. Les mando un abrazo grande y bueno, que estén muy bien ahí.
2: Vamos, un placer, arriba. Gracias, vamos arriba, sí. Diego, muy amable. Ahí están los Scotty.
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7: Mire, yo soy un zorro viejo y bastante canchero.

0: contra el palo para clavar un triunfo increíble. Cuando parecía perdido, lo empataron.
1: Bueno, ¿cómo lo gana Rentistas? Porque este partido corresponde a la otra fecha, la fecha 2. Ahora Rentistas, con esta victoria, queda primero con 4 puntos en la llave. Rentistas perdía el partido. En la hora lo empata el Pato Sánchez. Y a los 95 viene este gol de Dufour que escuchamos, que le permite, frente a Plaza Colonia, haber logrado la victoria y haber quedado primero en la llave, nada menos, de la Copa AUF Uruguay, el equipo dirigido por Assad. Hoy tenemos dos partidos. Juega Central Español con Oriental dentro de poco rato, 3:30 p.m. El equipo de Pacheco, que está ya clasificado con 2 victorias conseguidas.
2: A la misma hora, Juventud y Racing, ¿no?
1: Exactamente. En Las Piedras estará jugando Juventud. Demian Caula estaba diciendo ahí que va a ir. Claro, desde acá se va directo.
2: Pero tiene que arrancar el derecho ahora porque no llega.
1: Bueno, está terminando el programa y ya sale.
2: Pero 2:30, no, para mí no llega.
1: Bueno, y llegará con el partido empezado.
2: Tenemos que estar atentos a eso.
1: El que llegó a tiempo y sin el partido empezado fue Tiziano Correa, que volvió a casa al Saroldi defendiendo a Nacional esta vez y que pateó el penal de esta manera que le permitió la victoria a los tricolores frente a Progreso por 1-0.
3: La verdad que es hermoso venir a casa. Justo acá me toca hacer los 3 goles que tengo con Nacional. Y bueno, una felicidad enorme.
4: Llega Tiziano, gol de Nacional. Gol de Tiziano, le sienta bien esta cancha. El hijo de Petete, ni más ni menos, Tiziano Correa.
5: Y curiosamente jugando como centrodelantero, ¿no? La posición natural tuya.
3: Sí, yo creo que es la que más cómodo me siento, estando ahí de referencia de área. Así que sí, más cómodo ahí. Gol viene con mucha confianza porque el equipo me ayuda a superarme día a día. Y bueno, lo importante es que hoy pudimos ganar y terminar bien esta fase de Copa Uruguay, como dijiste. Y tratando de sumar todo lo que se pueda, ayudar a los compañeros, siempre pensando en positivo y que poco a poco los resultados se nos van a ir dando. Y se encara como se encaran todos los partidos, siempre pensando que Nacional tiene que ganar, porque todos los partidos te obliga a ganar esta camiseta y que vamos a ir a hacer todo lo posible para ganar.
1: Bueno, ahí estaba Tiziano. Carreño movió el plantel, arrancó con una formación alternativa, lo ganó sin mayores dificultades. Pero porque también
2: la formación alternativa de Carreño es un equipo titular en cualquier otro cuadro, ¿no?
1: Claro, y también el rival jugó con una formación alternativa y eso tiene que ver, lógicamente. Bueno, en definitiva, se dio el triunfo de Nacional, un triunfo importante porque lo pone en la próxima vuelta de esta Copa de Uruguay. Nacional habiendo ya alcanzado un puntaje que lo pone a resguardo, después de lo que fue también simultáneamente el empate de Albion frente a River, 0-0. Nacional avanza con 7 puntos, Albion con 5 y queda River con 4 unidades, clasificándose pues los tricolores, así como el pionero a la próxima vuelta de esta Copa.
2: Bueno, Nacional no le sale mucho, llegó Carreño y ya estaba lejos en las tablas, pero de última perder no ha perdido, ¿no?
1: No, eso es importante. Y lo otro interesante, ¿no? Y ahí está la formulación de una de las preguntas que le hacían a uno de los jugadores que ingresó, que fue Boggio en el segundo tiempo. Nacional no está bien en cuanto a resultados, en cuanto a ubicación, claro, en las tablas que disputa. Pero desde que vino Carreño no perdió. Lleva 7 partidos invicto el equipo tricolor.
6: Bueno, buen detalle, de verdad, que estamos hace 7 partidos invicto. No es un detalle menor con lo malo que ha sido el año. Ese detalle es importante, sabemos, nos tenemos que hacer fuerte en eso, que seguimos invicto, como decís vos. Yo creo que más allá de lo que Daniel pueda cambiar o no, también el jugador dentro de la cancha tiene su rol de manejar las situaciones. Nosotros estamos demostrando un carácter.

0: Importante que por ahí no es que no estábamos jugando con carácter, pero eso sumado a un porcentaje más alto, creo que estamos logrando resultados. Tenemos que mejorar, repito. Cada partido que viene es el más importante, no podemos mirar más allá por lo que ha sido el año. Y bueno, en eso estamos y tratar de ganar el fin de semana con Defensor. Como dije, es un momento complicado. En ninguna competencia que hemos disputado se dieron las cosas como queríamos, es una realidad y hay que aceptarlo. No hemos tenido el rendimiento que todos, individualmente hablando, cada uno de nosotros queríamos, pero bueno, siempre hay tiempo a mejorar, ¿no? Yo creo que mientras se pueda y estemos matemáticamente con posibilidades, vamos a pelear todos, porque Nacional lo demanda, sabemos en el club que estamos y sabemos que tenemos que dar más, que tenemos que dar más y en busca de eso vamos. Yo creo que ahora no estamos en posición de mirar muy adelante, es la realidad. También lo dije partidos atrás, antes del clásico lo dije, pero sigo en la misma postura porque no hemos levantado del todo y tenemos que ir partido a partido. Cada partido que viene por delante es el más importante, hoy era el más importante, ya está, hoy logramos la victoria. Ahora Defensor lo más importante y no miramos malo, más allá de lo que hay Defensor no podemos mirar.
1: Así la palabra de Boggio, entonces, hablando de este Nacional invicto, de este Nacional complicado, a propósito de la ubicación en tablas.
2: Bueno, habló Tabaré Silva. Tabaré se lo tomó light el partido, entendiendo claramente que el objetivo está puesto en otro lado. Que aun cuando hoy Progreso tenga una mínima chance de permanecer, lo que juega como aspecto prioritario es justamente la permanencia. Ayer ya jugó eliminado, tenía cero puntos frente a Nacional y por eso dispuso una integración absoluta de suplente donde aparecía algún gol algún nombre significativo como el de Jonathan Dos Santos, que justamente, y ahí se dio un hecho peculiar, jugó contra su hijo, Agustín, que estuvo del lado de Nacional. Tabaré hablando del 0-1.
3: Sí, la lectura, creo que un empate hubiera sido lo más justo. Nacional los convierte ahí por un penal y después administró la pelota. Generó una ocasión más con los jugadores que entraron en el segundo tiempo, pero creo que en línea general nosotros se hizo un buen encuentro, eso somos conscientes, le dimos minutos a jugadores que no lo venían haciendo. Debutaron varios juveniles, que eso también es bueno para el club, para la institución. Y nada, seguir, apuntarle a lo que es el sábado, esto ya queda atrás.
4: Los cambios que hiciste, las modificaciones en el entretiempo.
3: Sí, no, eso es más por darle minutos a ellos y ver el equipo de cara el sábado, solo por eso.
4: ¿Sanidad no? ¿Todo ok?
3: No, Santino sí, lo van a evaluar para ver, porque creo que faltando 3 o 4 minutos hubo un problemita ahí en el tobillo, pero se va a evaluar mañana.
4: Bueno, y ahora cambiar el chip para lo que se clausura.
3: Sí, sin dudas. Ir ahora a Florida contra Boston a conseguir un resultado positivo, sí o sí.
2: Bueno, está pronta para debutar la selección uruguaya de fútbol en los Juegos Odesur. Estará jugando desde la hora 15, media hora, poquito menos, en el estadio Marcelo Bielsa frente a Venezuela. Espasandín ha dispuesto que Amaral esté en el arco, Burt, García, Alves y Sorensen en el fondo, Lautaro Ultra con Amaro, Julio Dagger y Martínez en la mitad de la cancha, López y Lautaro Navarro estarán integrando el ataque del equipo dirigido por Espasandín. No dirige Forlán a esta selección sub-20, tomando en cuenta que Forlán viajó hoy ya con destino a Asia, donde encarará la conducción de Uruguay en los partidos frente a Japón, a Corea y después contra la India. Repetimos, 15 horas, ahí estará relatando Pariete el partido de Uruguay frente a Venezuela. Esta noche, gran desafío, 21:30.
1: Qué lindo para el Montevideo City Torque, complicado también, más complicado que lindo, a propósito del 2-0 de Cienciano en Cusco, que está en Montevideo desde hace 48 horas y que van a estar jugando en el Centenario desde las 9:30, intentando meterse, o hay que ver quién se mete en semifinales de la Copa Sudamericana. El que espera es Atlético Mineiro, que eliminó al Santos do Brasil.
2: En julio de año pasado llegó Marcelo Méndez al Montevideo City Torque. Y llegó con la demanda resultadista ahí encendida. Torque se iba a la B. Torque tenía rápidamente que pegar un volantazo, aun cuando no estaba lejos de la zona de Copa. Y vean lo que es el presente hoy de Torque peleando. Tabla anual, primero en el campeonato clausura, estando con vida en la Copa UF Uruguay y con su chance en este torneo internacional donde jugará hoy para levantar el 0-2 ante Cienciano. Los logros de Méndez en un año de gestión.
5: Bueno, nosotros cuando llegamos sabíamos, no desconocíamos la la actualidad del club, de que estaba en esa situación comprometida. Pero también estábamos, estábamos a 4 o 5 puntos de Sudamericana. Y el objetivo, si bien era salir rápido de la zona de descenso, era apostar a eso, a esa clasificación que se dio con el clausura que hicimos, que salimos tercero con 27 puntos. Y sí, ni que hablar, uno a veces repasa para atrás, como digo yo, hay que darse una vuelta por el pasado para darle valor al presente y ver lo que está logrando este equipo. Hoy repasamos, nosotros jugamos 12 partidos después del regreso del fútbol y creo que ganamos 9, 11 y ganamos 9. Uf. Una locura, ganar 9 partidos de 11 es una locura. Ahora nos tocó ganar 5 en el torneo local, en el clausura, y cuando volvió de las 3 fechas habíamos ganado 2, perdimos solo con Wander. Y eso, la verdad, yo le doy valor, perdón que sea reiterativo, pero a los jugadores, al convencimiento y bueno, también a la motivación que le damos, a acostumbrarse a ganar, a seguir peleando, el por qué no, tener cada partido tenemos la misma posibilidad que el rival, y creemos mucho en eso y en el trabajo que hacemos diario.
6: Centro Palacios, centro atrás, ahí está Castro. ¡Gol! Estudiantes de La Plata. Castro lo hizo a los 42 minutos del segundo tiempo. Enorme volea, buen desborde de Palacios. El árbitro miraba en línea si estaba dentro o afuera. Señoras y señores, Estudiantes de La Plata 1, Corinthians 0. Castro lo hizo.
2: Bueno, qué bien, en definitiva, lo de Estudiantes. Uno nota, hay una mano del cacique, claramente.
1: Pero gana afuera, porque no había podido ganar en su casa.
2: No había podido, pero no había perdido. Y en eso el técnico lo vamos a escuchar, es muy claro. Pero además, es un equipo copero, un equipo fuerte, un equipo que tiene presencia.
1: Tiene casta.
2: Además tiene unos jugadores grandes, jugadores que se imponen, jugadores que pelean duro. Es un cuadro que tiene un barniz muy especial, es un cuadro duro, un cuadro duro, y va a dar pelea, no va a ser fácil lo que viene para Estudiantes de La Plata, pero va a ser un equipo durísimo. Recordemos que Palmeiras, que pasó ante la Liga de Quito por penales, después de haber perdido 3-2, en los penales gana 4-3 con un gol de Piquerez incluido, va a jugar con Fluminense. Y que Estudiantes espera lo que pase hoy, donde va Flamengo desde la hora 21:30 como local y un 2-0 obtenido de visita, enfrentando a Independiente del Valle de Joaquín Papa. Eso va a ser en la noche de hoy. Pero bueno, volviendo al punto, durísimo Estudiantes, rival duro para cualquiera. Y el cacique, bueno, dejando constancia de su calidad como entrenador.
7: Jugando mejor que el rival, adueñándonos del desarrollo del partido de ida. No pudimos ganar y vinimos de visitante y otra vez hicimos un gran juego y en forma muy merecida ganamos el partido hoy. Alegría, felicidad, porque Estudiantes del 2009 no alcanzaba una semifinal de Copa Libertadores. Cruzamos el Rubicón, como dijera el gran Alejandro Sabela, el querido Alejandro Sabela, sí, la final que gana Estudiantes, parece que el destino también me marca, porque en esa semifinal estuve del lado de enfrente, lo tuve que sufrir a Estudiantes. Bueno, ahora estamos disfrutando con esta camiseta, con este escudo, con este club, con este hermoso club, que la verdad que tengo palabras de agradecimiento, porque disfrutar este triunfo con la gente y cómo está el club en su familia, que es bueno, la verdad que es para disfrutar.
2: La menciona Alejandro Sabela, ¿no? Válida.
1: Una institución en Estudiantes, claro.
2: Bueno, Estudiantes tiene en su rica historia, desde un estilo definido, a nombres que la marcaron. Renato Cesarini, Bilardo,
1: Los Verón.
2: Bueno, Los Verón, tanta gente que hizo grande un equipo copero, con historia propia, con peso específico, un equipo fuerte, grande. Así que bueno, en definitiva, recordamos pues que Estudiantes sigue adelante y se dio esa situación final donde el penal por mano cobrado y era patear el penal y se terminaba e iban a los penales o se clasificaba el equipo pincharrata. Y agarra la pelota un mundialista, agarra la pelota uno que viene de jugar, claro, viene de jugar el campeonato del mundo, jugó en Barcelona hace poco rato, bueno, fue campeón de Copa con Corinthians, un jugador que tiene un trayecto, un jugador internacional, primo cartel. Estamos hablando de Memphis Depay, integrante de la selección holandesa, neerlandesa. No era cualquiera que agarra esa pelota para patear el penal. Y vinieron ahí las reminiscencias de Uruguay gana, del penal de Asamoah Gyan, con Muslera nuevamente como protagonista. Muslera no hace contacto con la pelota, por más que se vuelca a su derecha.
1: Claro, pues se lo tira para arriba.
2: Le pega de abajo hacia arriba, le intenta apretar. Habitualmente tira ahí los penales Memphis Depay, la mete abajo del techo del arco, con el riesgo asumido de calzarla muy abajo y que se te puede ir muy arriba. Y fue lo que le pasó. Lamentablemente para Depay, que quedó liquidado, bueno, malogra la ejecución. Y además, él tuvo una controversia grande con Corinthians en el momento de la renovación. Él pedía cosas estratosféricas, desde una cantidad de pasajes de calidad superior para ir a Europa a lo largo del año hasta, no sé, algunos alojamientos preferenciales. En fin, un montón de demandas que gracias a la inversión de privados se pudieron conseguir para que él continuara, porque la idea era que Corinthians no podía asumir semejantes pedidos de este jugador. Se los cumplieron. Y bueno, ahora lamentablemente para Depay pasa esto. Pateó el penal, Muslera la vio pasar y Estudiante siguió.
8: Una locura. Aparte, todos, viste, todas las miradas en uno, intentar dar una mano, lo fuerte que le pegó, además de lo mal, pero lo fuerte que le pegó, creo que no lo merecíamos nosotros, creo que por los 180 minutos que hicimos. Y bueno, nos vamos, la verdad, que muy felices de haber pasado una semifinal.
2: Bueno, ahí estaba, Fernando clarito, Muslera.
1: Clarito Muslera, ¿eh?
2: Fernando Muslera, la revancha que da el fútbol. Muslera, en el Mundial, baja la cortina, cierra su actuación en la selección, siendo el jugador con más partidos y con más mundiales. Y la cierra, lamentablemente, de la peor manera después de lo que fue aquel gol contra que se comen con los españoles.
1: Lo que fueron todos los partidos de Muslera.
2: Sí, no tuvo un buen mundial, pero fundamentalmente aquel último gol donde se mete la pelota y se produce el cambio en el entretiempo, lo pide y entra Rochette. En fin, no fue el final que Muslera esperaba, ni que Muslera merecía. Pero bueno, las vueltas de la vida y del fútbol. Poco después él tiene esta revancha. Él, defendiendo el arco de un equipo con mística, llega a semifinales de la Copa Libertadores de América y pelea con posibilidades la chance de ser campeón continental. En fin, te da y te quita, decía Lasarte, y algo de eso hay. En todo ámbito, ¿no? Siempre. A veces viene de derechita, a veces el viento se te pone en la puerta, se tuerce un poco. En fin, hay que saber gestionar los momentos. No es fácil. Mauro, ya venimos.
9: Hoy se resume todo acá, son 90 minutos, donde tenemos que coronar todo lo que hicimos, todo el esfuerzo que hicimos. Lo dijeron todos los profes en cuanto al planteo, la táctica, todo. Les pido estos 5 minutos para acordarse de que hoy están acá, pero no caminaron solos. Está el viejo, la vieja, el tío, la tía, una hermana, una novia, un amante. Hoy dedíquenle ese partido a ellos, regálenselo, porque se lo merecen, porque los aguantaron. Por eso hoy están acá ustedes, porque nadie camina solo. Y nosotros juntos caminamos, y trabajamos, y nos esforzamos, y hoy estamos acá. Vamos a hacerlo valer. Mucho huevo, mucho coraje, mucho corazón. Hay que meter ganas. Los huevos de jugar, de pedirla, de luchar. No es pegar, no es echarse. Hay que jugar, hay que meter, hay que ganar. Pero para ganar, métanse en la cabeza, que hoy se gana. Vamos a ganar el partido. Vamos a meterle ganas. Vamos a regalárselo a toda la familia. Vamos, viejo.
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2: Bueno, y ahí anda Uruguay sumando medallas en los Juegos Deportivos Sudamericanos, en los Juegos Odesur. En este caso, la bocha ha tenido una muy buena participación, Y Karen Sanguinet, una litoraleña. Ahí va. Karen Sanguinet participa en Servín, que son las bochas de metal. Ella hoy acaba de lograr la medalla de plata. Esta entrevista fue realizada por Camila Antoñaza ayer, cuando se clasifica para la definición, cuando sabía que aseguraba medalla y cuando, quebrándose hasta las lágrimas, le daba enorme valor a la gestión que ha desarrollado en estos Juegos Odesur. La palabra de Karen Sanguinet, que acaba de ganar la plata en los Odesur.
21: Sí, estoy emocionada, la verdad que un triunfo tremendo, no lo esperaba, sinceramente, no lo esperaba, no jugamos esta modalidad en Uruguay. Te digo la verdad, practiqué un mes antes con esta bochita, me lesioné, tuve que hacer un párate. Bueno, le agradezco al golf de allá de Paysandú que me prestó la cancha para poder arrimar, que eso me sirvió mucho porque las canchas eran bastante similares, vos sabés, gracias a Dios eso me ayudó. Sí, para toda la gente de Paysandú, para Uruguay, mi familia, que son los que siempre están, los que siempre apoyan y saben lo que es esto, y para ellos... Gracias.
2: Bueno, emocionadísima.
1: Cuánta emoción y cuántas situaciones que suelen darse en nuestro país de no saber a veces, ¿no? De determinadas modalidades o no practicarlas, digámoslo. No es que no sepan, sino que no las practican y que terminan igual a fuerza de voluntad, de esfuerzo, logrando podio y tanta emoción.
2: Bueno, recordemos que Celeste Alanís y Cristian Calero en petanca mixto, con bochas más pequeñas, que se lanzan, que no ruedan, lograron también medalla, y ayer aseguraron la de bronce. En definitiva, terminó siendo de bronce Valentina Pérez y Facundo Fierro en el mixto de punta Rafa Bolo.
22: Bueno, muy bien, la verdad, muy emocionados, contentos, porque, bueno, de todas las categorías, solamente en una no pudimos sacar podio, pero bueno, creo que llevamos después todas medallas para Uruguay, así que muy contentos.
23: Creo que hay un trabajo atrás desde juveniles que se viene haciendo bien, hay muchos campeonatos sub-15, sub-18, de hecho nosotros arrancamos con esas categorías, ya hace muchos años que venimos en un proceso, entrenando, jugando, ya nos conocemos hace tiempo, tenemos experiencia. Creo que va por ese lado.
2: Bueno, y hoy el remo nuevamente.
1: Sí, el remo en esta oportunidad obteniendo. Fíjate vos, el remo tuvo 10 finales y ganó 9 medallas, ¿no? Porque hoy se le dio 8 con timonel medalla de oro, 2 con timonel medalla de plata, los bronces de doble ligero y Nicole Gerson en single. Y todavía queda mañana, ¿no? Porque mañana viernes Nicole Gerson va en final de single abierto también en la categoría masculina para Bruno Cetraro, y a las 10 de la mañana el cuádruple par con Cetraro, Kluber, Martín González y Leandro Salvaño, que van por el oro, y 10:40 el 8 mixto con timonel, ahí Tinela Aires, Lucía Arrieta, Romina Cetraro, Luciano García, Leandro Rodas, Marcos Zarraute, Tatiana Seijas, Martín Zócalo y Zoe Acosta.
2: Bueno, recordamos, Copa AUF Uruguay, juegan dentro de poco rato, 15:30, Central Español frente a Oriental de La Paz. Central ya clasificado, el equipo de Pacheco. Juventud de Las Piedras frente a Racing. Ayer ganó Nacional de esta manera.
0: Lo bajó Sousa, a Verón Lupi en el área. A ver, Tiziano. Llega Tiziano. ¡Gol! ¡Gol de Nacional! Gol de Tiziano. Le sienta bien esta cancha. El hijo de Petete, ni más ni menos. Tiziano Correa. Y gana Nacional 1-0 en 32.
3: Era algo determinado, solo estamos pensando en algún momento también nuestro próximo rival, que es Defensor, pocos días de recuperación y bueno, pensamos que iba, que esos cambios ya venían del vestuario, inclusive lo demoramos un poquito más.
4: Bueno, y en cuanto a la gente que tenés en Sanidad, hoy me decía más temprano, Cuates está descartado para este partido que viene, y Maxi, ¿qué me decís?
3: Maxi tenemos que ir día a día. Seba se dice está descartado y Maxi tenemos que ir día a día. No podemos ilusionarnos, es un jugador súper importante para nosotros. Lo extrañamos, pero bueno, vamos a ver que se recupere. La rodilla es un tema que no es fácil apurar al jugador, así que le vamos a dar el tiempo. Y el jueves o el viernes más tardar vamos a decidir si lo incluimos en el equipo titular de suplente o esperamos una semana más.
4: Bueno, Luciano Rodríguez, Luciano González, muy buen partido de cualquiera de los dos. ¿Cómo los viste?
3: Muy bien, muy bien. Están creciendo de a poco, se involucran, son muy serios los dos, profesionales, conocen el club, unas ventajas barras, así que vamos a ir de a poco o no tan de a poco, dándoles minutos.
4: ¿Te llevas alguna idea ya para el próximo partido de lo que viste hoy?
3: Sí, sí. Nosotros los entrenadores tenemos obligación de siempre pensar para adelante. Así que me llevo muchas conclusiones.
1: Palabras, sí, de Carreño, aclarando un poco el panorama en función también de las lesiones que lo tienen en duda.
2: Bueno, tuvo el partido de ayer el valor simbólico de haber puesto en cancha frente a frente a padre e hijo. De un lado Jonathan Dos Santos, del otro lado Agustín Dos Santos, los dos titulares, uno Progreso, otro Nacional. Así lo vivieron.
17: Bueno, primeramente, muy agradecido, muy contento. Ya habíamos jugado 3 veces con Nacional y bueno, no se había podido dar. Y bueno, hoy se me dio la oportunidad, la verdad que tratando de disfrutarlo y bueno, nada, muy contento. No, muy bien, yo creo que vienen en un momento muy lindo, creciendo, tiene mucho para crecer, así que bueno, nada, mis consejos como siempre para él, que le siga metiendo, que siga trabajando, que bueno, si Dios quiere van a dar los frutos el trabajo y el sacrificio que hace todos los días.
24: Sí, la verdad, muy especial, más que nada porque sabíamos que se podía dar la posibilidad. El primer partido no se nos dio de estar los dos en cancha, pero la verdad fue una emoción. Por todo lo que fue nuestra historia, más que nada, o sea, él llevarme de chico a entrenar y yo verlo jugar, y hoy compartir cancha juntos, la verdad, muy especial. Sí, la verdad, sigue luchando, yo nunca había tenido la oportunidad de verlo en vivo, pero la verdad, un guerrero. Pero nada, creo que ya está grande, creo que tampoco es para matarlo, pero los arranques ya no son los mismos y nada, creo que lo hice muy bien.
25: Espeje de la Fabi, intenta llegar, Karima de Yemi, le agarran pero no le derriban, todavía de Yemi, se marcha, bueno, saltador de vallas a de Yemi, enloquece el Camp Nou, sigue a de Yemi en el área, la pide Lamine por el centro. Gol, ya sonríe, ya lo celebra, es el séptimo, goleada del Barça, 6-6, 18 puntos, puntuación perfecta, liderato en solitario antes del parón.
2: Bueno, ahí estaba el tema, la goleada, 7 goles hizo el Fútbol Club Barcelona, 3 de Rafinha, el último de Lamine Yamal.
1: La está rompiendo Rafinha,
2: Sí, capitán y goleador, más allá de que trajeron a Gabriel Jesús, que ayer anotó un gol, está jugando suelto arriba, por momentos ocupa la ubicación del 9, que hace goles el brasileño, ¿no?
1: Llamamos con Rafinha, antes simplemente información, Real Betis le está ganando al Getafe entre tiempo 1-0, y a las 4:30 de la tarde va el Málaga ante el Villarreal.
2: Bueno, vamos a escuchar justamente a Rafinha.
5: Estoy contento por los goles, por las victorias, creo que es lo más importante, pero tenemos que seguir mejorando, no solo individualmente como en el equipo también. Nosotros llevamos aquí todo como más o menos una familia y en la familia tenemos que estar todos bien y en la misma, ¿no? Entonces siempre que podamos uno intenta ayudar al otro.
2: Estaba Rafinha. Ayer leímos el tema de que había pasado con la remera de los jugadores de Real Madrid, lo de Cavallas, la solidaridad con Ceuta por la cantidad de inmigrantes provenientes de Marruecos que habían invadido Ceuta. Pero hubo tres jugadores que fueron Konaté, Vinicius y Mbappé que decidieron rebelarse de alguna manera, no ponerse en plenitud desplegada la remera que les dieron. Y eso, la fundamentación de Mbappé vale la pena. Vamos a escucharlo, porque le preguntaron en el diario AS y explicó esto.
6: Yo pienso simplemente es bien de explicar para que la gente entiende que, claro, fue una decisión de los clubes de meter la camiseta, de vestir la camiseta. Entonces nosotros como jugadores tenemos que vestirla. Yo pienso que primero tengo que decir que yo tengo toda la solidaridad con la gente de Ceuta y todas las víctimas, porque antes de ser jugador soy humano. Pero también yo quería tener un gesto y un pensamiento por todos los inmigrantes que han perdido la vida, que también están en condiciones duras. Entonces fue una posición no fácil, difícil, porque al final la gente puede pensar que yo soy contra la gente de Ceuta, pero no, absolutamente no. Yo no tengo nada contra ellos y yo apoyo 100% mi pensamiento con ellos. Pero quería tener un pensamiento por toda la gente que sufre, porque al final soy humano y yo no quiero meter prioridad en el sufrimiento, ¿sabes? Hay gente que sufre y me da mucha pena de ver eso en el mundo. Yo soy un chico que quiere lo mejor para el mundo que tenemos. Siempre intento dar mensaje de positividad y de paz y espero que esta situación se va a arreglar rápido.
2: Bueno, es genial lo que dice Mbappé. Él no quiere poner prioridad en el tema del sufrimiento. O sea, la gente de Ceuta está sufriendo un hecho anormal, que es que se le llenen las ciudades de inmigrantes que alteran el funcionamiento normal, pero también hay que ver en qué condición llegan esos inmigrantes. ¿Qué realidad están viviendo? ¿Por qué terminan ahí? ¿Cuál es el origen de este problema? Y está bien lo que dice. Y aquí también había, en la orientación de esta manifestación, cierta manipulación por parte de gente que tiene intereses empresariales, que ayer lo compartimos justamente el tema. Así que siempre hay que escuchar para entender y para procurar justamente descifrar y generar opinión fundamentada. Elecciones de OFI, el domingo 19 en el Centro Cultural de Durazno, estará en disputa la candidatura a presidente entre la lista 5 por una OFI más moderna y eficiente que promueve la elección de Gustavo Vares, que había estado en el ciclo anterior como presidente entre 2014 y 2018, y en oposición la lista 1921, la OFI de todos, donde el candidato es el doctor Pablo Marrero. Votan 35 sectores de 18 departamentos. El candidato que logre un mínimo de 18 votos será el nuevo presidente de OFI, que cuenta, recordemos, con 9 votos en el Congreso de la OFI. El presidente de la OFI no viajó a los partidos de la selección teniendo como prioridad asistir a esta elección, porque hay mucho en juego en esta elección de OFI el próximo domingo. Mañana ampliaremos. A propósito, arranca Uruguay con Venezuela en el Marcelo Bielsa. Ahí está cantando el himno el equipo uruguayo en los OVE Sur. Mañana volvemos con todas las noticias.
7: Gracias, Mau.
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7: ¿Es cierto que la particularidad de tu nombre de ser Igor y no Igor es responsabilidad de un cura franquista?
8: No, la responsabilidad es de mi madre.
7: Pero el cura le torció la voluntad.
8: El cura no quería que llevara el acento en la I. Uh-huh. Porque, bueno, mi madre me puso el nombre por la música de las danzas del príncipe Igor, Mussorgsky. Uh-huh. Y entonces por eso quería el nombre. Al írselo a proponer al cura, el cura, que era más del lado franquista, dijo que eso era un nombre comunista y que entonces no quería acentuarlo en la I. Uh-huh. Y ahí mi madre fue cuando dijo que bueno, que si no lo acentuaba en la I...
7: no hay bautismo.
8: No hay bautismo. Y finalmente aceptó, al cabo de unos días, bueno, aceptó y lo tengo en la I, ¿no?
7: Y lo tenés en la I en vez de Igor, que sería el...
8: Sí, a ver, en Euskadi hay bastante Igor. Uh-huh. Porque había también uno de estos personajes míticos de la literatura del País Vasco, que el nombre era Igor. Uh-huh. Y bueno, hay bastante, pero sin acento en la I. Entonces yo estoy acostumbrado, porque allí todo el mundo te llama Igor. Lo que pasa es que luego cuando sales al extranjero todo el mundo te llama Igor. Entonces estoy acostumbrado a responder a las dos cosas. Luego estaba la película del jovencito Frankenstein, no sé si la viste, es de una época allí, que estaba Igor, que era el jorobado también, que le cambiaba la joroba de un lado al otro todo el tiempo. Entonces respondo a los tres.
7: Y en Uruguay tuviste que aprender a responder a que no a que sos vasco, sino que sos gallego, porque aquí todo lo español es gallego.
8: Nunca nadie me ha dicho eso. Aparte, yo siempre digo que soy de Bilbao. O sea, ya no es que soy vasco, soy de Bilbao. Uh-huh. Porque además los de Bilbao siempre decimos que somos de Bilbao. Tenemos algo especial con el bocho.
7: Tu nombre entonces viene de un personaje del ballet ruso. Y tus padres se conocen en una escuela de danza. Había como un determinismo, no podías ir para otro lado.
8: Bueno, si te paras a pensarlo, pues quizás sí, ¿no? Tiene ya una mística desde el inicio. Tanto mi padre como mi madre quisieron ser bailarines, hicieron ballet en una escuela con un antiguo niño de la guerra, ¿no? Durante la guerra franquista hubo muchos niños, y sobre todo en Euskadi, en el País Vasco, que fue una de las últimas en rendirse, que los montaron en barcos y los llevaron a la Unión Soviética, uh-huh. pensando que un día volverían. Nunca volvieron, y no. La mayor parte de ellos se quedó allí. Pero hubo este niño que desarrolló una carrera como maestro y coreógrafo en Rusia, y una carrera además muy, muy importante. Trabajó en el Mariinsky, trabajó con Baryshnikov, y bueno, una época de su vida decidió volverse a Bilbao. Se volvió a Bilbao y allí abrió una escuela y empezó a formar como un grupo de baile, y ahí fue donde mis padres se conocieron. Uh-huh. Creo estuvo poco, estuvo 4 o 5 años, porque se dio cuenta que bueno, que allí tenía que hacer una batalla que era totalmente salvaje comparado con lo que él había hecho en Rusia relacionado con la danza, y entonces se terminó volviendo a Rusia, y bueno, ahí en parte el sueño de mis padres quedó truncado.
7: Claro, ¿no? Se encontró con la opresión cultural del franquismo, por un lado, y por otro, con los prejuicios sociales que todavía eran mucho, si todavía quedan hoy, en ese momento eran mucho más fuertes.
8: Sí, a ver, esos prejuicios siguen existiendo, pero siguen existiendo en muchos lugares del mundo, ¿no? Mm. Cualquiera que tenga hijos, si le viene su hijo y su hija y le dice que quieren ser bailarines, si somos sinceros, la gran mayoría va a poner una mirada rara y va a decir que no, va a decir,
7: conseguite un trabajo honesto.
8: Claro, como hobby está bien, ¿no? Pero no como trabajo, ¿no? Eso sigue existiendo. En aquella época era peor, más en aquella época, por ejemplo, franquista, a lo que se le daba importante era a las danzas regionales, ¿no? Uh-huh. Y todo lo demás.
7: Todo lo más nacionalista
8: todo
7: posible.
8: Todo lo más nacionalista, sí, efectivamente. Y para ellos, además, así directamente, el ballet era para, lo que es el ballet clásico, si era su nombre, era para homosexuales, y para una mujer era para prostitutas.
7: Claro.
8: Así, esa era la lectura. O si no, era para dementes de la cabeza, ¿no? Gente que no estaba bien de la cabeza. Entonces, bueno, imagínate este hombre que venía donde al ballet lo trataban, decías, soy bailarín o soy coreógrafo, vas a Rusia a día de hoy y dices, soy bailarín de ballet clásico o esto, y te miran con un respeto increíble, de repente tener que encontrarse con todo eso fue salvaje, ¿no?
7: Pero aún así te apoyaron al punto que a los 14 años pudiste irte solo a Madrid a estudiar.
8: Sí,
7: como contracorriente.
8: Yo siempre lo digo, sí, fueron contra todas las corrientes, incluso las corrientes internas y familiares, ¿no? Porque imagínate,
7: claro.
8: Yo tenía 14 años, a día de hoy te paras a pensar en cualquier día, ¿no? Pues imagínate hace 30 uh-huh. años más todavía, ¿no? Que tengas el coraje y el valor de que tu hijo se vaya a vivir solo a una ciudad como Madrid es una locura, y que lo apoyes.
7: Madrid de la apertura democrática, era la ruta del bacalao, era
8: Madrid
7: el descontrol.
8: De finales de los 80, o sea, la plena movida madrileña, la ruta del bacalao y todo aquello, imagínate. Yo no me daba cuenta porque era pequeñito y porque yo tenía muy claro el objetivo que quería, y yo quería bailar, y entonces estaba encerrado en el estudio de lunes a sábado, y cuando digo encerrado, ¿no? Porque yo empezaba a las 9 de la mañana y terminaba a las 10 de la noche, porque además llegué a Madrid en un momento en que Víctor Ullate abría su compañía. Uh-huh. Yo tenía 14 años, pero aparentaba que tenía 18, una cosa así.
7: Ya eras alto.
8: Era alto y tenía esa apariencia, ¿no? Entonces, como hacían falta hombres, me metió a trabajar en la compañía. Por lo tanto, yo empezaba a las 9 de la mañana trabajando con la compañía, a las 5 terminaba ese trabajo con la compañía, y luego me quedaba ahí con la escuela, en la escuela de ballet, porque no sabía bailar, acababa de empezar, hacía un año, una cosa así, casi hasta menos, yo empecé a bailar con 13, entonces era de 9 de la mañana a 10 de la noche, y los sábados en vez de hasta las 10, hasta las 7, entonces claro, imagínate, yo cuando llegaba el sábado lo que estaba destrozado.
7: Lo que quería era dormir.
8: Lo que quería era dormir y descansar.
7: Tenemos una hora para conversar con Igor Yebra, el niño de 13 años que se fue a Madrid acompañado de un perro de trapo.
9: Igor Yebra es un hombre de prestigio en el mundo del ballet, tanto como para haber sido el primer bailarín no ruso en interpretar a Iván el Terrible en el Kremlin, y como para que Julio Boca lo propusiera para dirigir el Ballet Nacional del Sodre. Así, este bilbaíno que soñaba ser golero de fútbol llegó a Montevideo y armó obras como El Quijote del Plata o la adaptación de La Tregua de Mario Benedetti. su vida incluye varios saltos por el mundo en los que no pierde de vista su verdadero objetivo: volver a Bilbao y comer felipadas.
7: ¿Ese sería tu primer desarraigo, digamos, la mudanza Bilbao-Madrid?
8: Sí, indudablemente. Fue la primera vez que había salido de vacaciones alguna vez, pocas veces.
7: Pero no solo.
8: En aquella época tampoco se viajaba tanto como se viaja ahora. Yo me acuerdo que fue unas vacaciones a Benidorm con mis abuelos y mi madre.
7: Claro.
8: Y luego todo lo demás, cosas muy cortitas. No tengo más recuerdo de más, ¿no? Porque no era como ahora que de repente se viaja con los niños. No. Y aquello fue el primer desarraigo, como has dicho, efectivamente. Y luego a partir de ahí mi vida ha sido así. Y no por una cuestión de que uno hace una elección, porque tiene diferentes lugares donde elegir, ¿no? Sino prácticamente era una obligación, ¿no? Allí, si yo quería estudiar ballet, no había en Bilbao una escuela que me proporcionara aquello. Entonces, bueno, había que buscar lo mejor y más cercano, pues era Madrid, ¿no? Y luego, cuando tuve que dar el siguiente paso, pues lo mismo, ¿no? Fue casi una obligación.
7: Pensaba que, bueno, eso, de niño, tener esa experiencia fuerte de distanciarte de tu familia y demás, y luego que la profesión, cuando ya, eso, pasás a ser un profesional, te llevó a Francia, estuviste muchos años en Burdeos, pero bailaste en una cantidad de países. ¿Qué se aprende, qué se gana con ser una especie de ciudadano universal, ciudadanos del mundo?
8: Para mí es lo mejor que le puede ocurrir al ser humano, ¿no?
7: ¿Por qué?
8: Porque cuando uno viaja tanto y ve diferentes culturas, eso y la lectura, ¿eh? También la lectura, no te lo equiparo
7: casi
8: igual.
7: Es otro tipo de viaje.
8: Eso, pero es otro tipo de viaje también, es un gran conocimiento, ¿no? De lo que es el ser humano y de lo que son las diferentes civilizaciones, ¿no? A veces no lo puedes hacer viajando, pero lo haces a través de los libros, lo cual es fundamental, ¿no? Yo puedo hacerlo de las dos maneras, viajando con libros, porque además siempre que he viajado, yo siempre lo digo, para mí lo fundamental es qué libros voy a meter en la maleta o qué libros compro en el lugar donde estoy, ¿no?
7: ¿Te adaptaste en Kindle en uno de estos formatos?
8: No.
7: El papel es otra cosa,
8: me gusta,
7: ¿no?
8: Me gusta el libro. A veces leo, por ejemplo, ahora los periódicos, que me encanta leerlos en papel, pues ahora los leo mucho
7: en digital.
8: En digital, ¿no? Pero los libros aún así necesito, me gusta el papel, me gusta el olor de la hoja, el pasar la hoja, me gustan ese tipo de cosas.
7: ¿Y qué estás leyendo ahora? ¿Estás leyendo algo ahora?
8: Sí, bueno, ahora estoy leyendo un libro que me regalaron sobre Brasil, de Stefan Zweig. Uh-huh. Que Stefan Zweig es un escritor que recomiendo, es una maravilla de escritor. Y bueno, pasó sus últimos días en Brasil, sus últimos años, y escribió un libro sobre Brasil y me parecía interesante, ¿no? Y bueno, estoy leyendo eso, pero leo muchas cosas muy diferentes, o sea, voy de una cosa a la otra.
7: ¿Sos de varios libros al mismo tiempo, por ejemplo?
8: Ah, eso no, eso me cuesta una
7: empezar
8: barbaridad.
7: Empezar y terminar.
8: Necesito empezarlo y terminarlo. Me cuesta dejar un libro.
7: ¿Te encontrás con un título malo? Que cuando lo vas a leer te está costando y te das cuenta que no te gusta, ¿lo dejas?
8: He dejado pocos libros porque yo siempre soy de los que siempre algo se rescata. Si yo de un libro he conseguido rescatar una frase o un pensamiento, para mí el libro ha valido la pena y merecía la pena, ¿no? Y aparte no rescatas nada, pero entonces aprendes otras cosas que es lo que no vas a hacer la próxima vez, ¿no? Igual que leer, a veces lees en vertical, o sea, leer en vertical quiere decir, por ejemplo, Balzac, que a mí me encanta y me maravilla, pero es un tipo de escritor, o ahora que acabo de leer Lo prohibido de Pérez Galdós, que es otra maravilla, ¿no? Pero son escritores, en aquella época eran escritores muy descriptivos, o sea, que te describían todo. El café ahora, pues te estarían escribiendo igual, no un capítulo, pero sí cuatro o cinco páginas sobre el gusto del café, la preparación, tal y cual. Era una descripción, porque antes también la gente de aquella época estaba acostumbrada a eso. Entonces, bueno, hay veces se te hace un poquito pesado, entonces haces lo que es una lectura un poquito más de pasada o más rápida sin meterte tanto dentro de ella.
7: Uh-huh. Volvamos a los desarraigos. En 2015, 2016, no sé si te casaste, pero sí seguro fuiste padre. de una niña pequeña. Bueno, de una niña recién nacida, cuando los padres, obviamente. Y poco después te tenés que venir a Uruguay. ¿Te viniste con tu familia o fue un tipo de desarraigo distinto? ¿Dejaste a tu compañera y a la niña en Francia y te viniste para acá?
8: A ver, lo de los desarraigos que también quería decirte al inicio. Yo me fui de mi casa, pero no me siento desarraigado para nada. Uh-huh. Es más, yo lo primero que digo a todos los sitios, como te decía al inicio, es yo soy de Bilbao, yo soy vasco. Soy de mi tierra. Todo es todo lo contrario. A mí el haberme ido o el separarme me crea vínculos más fuertes hacia las cosas. Hay otras que las desarraigas o las desvinculas totalmente, ¿no? Uh-huh. Pero hacia lo que uno sigue unido y atado no es una cuestión de la distancia y los kilómetros, para nada. Es más, te crea una necesidad y algo más grande. Pasa lo mismo con los amigos. Yo, por el tipo de vida

0: Que he tenido, yo no soy una persona de estar hablando continuamente, incluso con mis padres. Yo ahora hablo un poquito más. He tenido épocas pues que igual durante toda la semana no nos hablábamos, más porque cuando empecé a viajar, imagínate, no había los medios de comunicación de ahora, no había el teléfono. Yo lo cuento, cuando estaba en Australia yo tenía que llamar desde una cabina con monedas y encima no tenía el dinero, ¿sabes? Y lo mismo me pasaba en Madrid. Entonces, pues bueno, y eso no quiere decir que les quieras más o menos o que te desarraigues de ellos, ¿no? Tienes otro tipo de relación diferente y se crea otra necesidad y otro vínculo que es de otra manera, ¿no? Y para mí, yo lo siento más fuerte, igual quizás que si hubiera estado todos los días ahí, ¿no? Yo siempre digo, igual a nivel personal con la gente, déjame libre y tienes una persona que va a estar a tu lado siempre 100%. Intenta ponerme una cadena y me has matado, así claro. De claro.
1: Te matamos asado y a carne los uruguayos. Te adaptaste a nuestra dieta porque es muy distinta a la del País Vasco.
0: No, a ver, yo lo que pasa es que vuelvo a lo mismo. He viajado tanto que yo me adapto a lo que haya en los lugares. Y tampoco soy de comer mucho, ¿no? A pesar de ser vasco y que me gusta la comida y me gusta comer bien y sentarme a la mesa, cuando llega la hora de la verdad, cuando estoy trabajando y trabajar para mí es prácticamente lo que hago...
1: En la vida.
0: En la vida. Te lo puedo decir, todo mi equipo de trabajo, el día que me han visto comer algo en el auditorio o tomar algo, hacen una fiesta. Empiezan, ¡pa, lo has visto, está comiendo! ¿Sabes? O sea, empiezan como... Porque yo a veces me ha pasado entrar allí a las 8 de la mañana, 8:30 de la mañana, empezar a hacer cosas, ¡pa, pa, pa, pa, pa, pa! Y son las 5 y no he comido. No, malísimo, porque no hay que hacerlo. O sea, eso luego te pasa una factura brutal. Pero me meto en ello. Entonces, la comida, pues sí, y como de todo. No es que me encanta todo.
1: Hoy hablabas de leer de parado, ¿no? De leer vertical, decías tú. Hay un lugar donde tengo entendido que se come en vertical y donde te tiene muy presente.
0: ¡Opa!
2: Como recuerdo aquellos tiempos de la Alameda en que yo hacía felipadas y tú te las zampabas, las chuflas de la cocina, luego cuando tú me ayudabas a servir alguna mesa e incluso llevar pedidos a las tiendas, que por cierto, no te reconocían, incluso te daban propina. Pero bueno, aquello ya pasó a la historia y ahora te digo que me alegro mucho de todo el éxito que has tenido en Montevideo y espero vernos pronto.
0: Qué bueno.
1: Contanos qué son las felipadas que hace Paco, que son tan características.
0: Bueno, ahí tienes otra persona. Una de las pocas personas que yo puedo decir es un amigo. Uh-huh. Es un amigo y es el padrino de mi hija, ¿no?
1: De tu niña.
0: Y me conoce desde que yo soy pequeño, ¿no? Y mi padre nos llevaba al bar donde él trabajaba como camarero.
1: La Alameda.
0: No, era otro, él trabajaba en un bar como camarero y luego más adelante puso su propio bar, en Alameda, que es conocido por esas felipadas, que son unos sándwiches muy simples que llevan mayonesa, lechuga, un poquito de tabasco
1: y anchoas.
0: Y es nada, eso sí, el pan Bimbo, que es el que él utiliza.
1: El pan de molde,
0: el pan de molde, él una tapa la pone normal y la otra la corta por la mitad con un cuchillo de jamón, que porque es difícil cortar un pan de molde esos por
1: la mitad. Lo he visto en algunos videos, tiene una habilidad brutal para que le quede además exactamente igual en las dos mitades.
0: Impresionante, es una cosa increíble y la gente de ahí simplemente a comer eso le encarga 100, 200 para fiestas y ese tipo de cosas. Y bueno, me conoce desde pequeñito y yo siempre que he tenido tiempo iba a Bilbao, había dos sitios que tenía que estar, en mi casa y en el bar de él, ¿no? He pasado muchas horas con él y compartiendo y hablando, incluso ayudándole a llevar pedidos.
1: ¿Pero eso de niño, adolescente o
0: ya? No, ya mayor. Él traspasó el bar justo antes de la pandemia, tuvo una suerte bárbara.
1: Qué bien que vendió.
0: Tuvo una suerte bárbara. Y hasta ese momento, yo siempre que he ido, y cuando dices esto, lo que dice, me pasó hace dos o tres años, él era Navidad, que él tiene una época fuerte y tal, y me dijo, ay, ¿puedes llevar una bandeja ahí y tal? Y le llevé una bandeja, y aparte yo, como voy siempre así, intento pasar desapercibido en todas partes, y me dio una propina, y me acuerdo que llegué al bar y le dije, oye, digo, esto dime, ¿cuántas más tengo que llevar?
1: Claro, que abandono lo del ballet.
0: Luego la pobre, cuando Paco le dijo que...

0: o en algún sitio del norte de Italia tienes algo parecido, pero no es de la misma manera, ¿no? Bilbao, por ejemplo, que yo no lo sabía, el otro día lo vi en un reportaje, es la ciudad que por habitantes tiene más bares de todo el estado,
1: ¿eh? Es envidiable. O sea,
0: eso es una cosa increíble. Entonces, la gente pues tiene la costumbre de estar ahí en los bares y estar de pies, y lo que se hace se llama el poteo, que es ir de un bar al otro. Van la cuadrilla de amigos y entonces se recorren en una hora y media 4 o 5 bares, ¿no? Y en un bar es un vinito y un pinchito, y bueno, así se van felices a casa.
1: Y claro, es panza llena y corazón contento.
0: Exacto.
1: Casi como una función que alguna vez te dijeron que tenía el arte. Creo que te lo dijo una señora que estaba con una enfermedad terminal. He escuchado mucho material sobre ti, entonces no estoy del todo claro. Pero eso del pinchito y la copa es un mimo al alma, como te dijeron, esa mujer te dijo a ti que era la cultura.
0: Sí, bueno, esta mujer, yo tuve una lesión grave, y iba a un lugar de rehabilitación, y bueno, ella me veía ahí llorando y sufriendo porque bueno, no era una lesión, yo no sabía cuánto tiempo iba a llevar ni lo que podía hacer, aparte como freelance, cuando uno tiene una lesión pierde todos los contratos, entonces era una cosa así. Y bueno, esta mujer era la que venía a consolarme a mí, ¿no? Y venía a consolarme, y luego me enteré de que tenía un cáncer, y un cáncer terminal, ¿no? Entonces ahí fue cuando me dije, pa, qué pelotudo o qué boludo, no sé, qué eres, ¿no? Que estás aquí llorando. Entonces entré en conversación con ella, ya teníamos conversaciones, y ella me decía, no, es que tú te tienes que poner bien, digo, porque para que yo salga de esta enfermedad y yo tenga ganas de seguir peleando con una pelea que sé prácticamente es perdida, necesito verte bailar, necesito de gente como tú, porque ella me había visto ya bailar antes, entonces me conocí y decía, para mí el verte bailar me ayuda a seguir peleando, a decir, hay cosas en la vida por las que tengo que seguir peleando, y una de ellas es eso, ¿no? Entonces a mí al menos me dio una magnitud de lo que era mi trabajo y lo que yo estaba haciendo, y que podemos servir de ayuda. Para mí el arte y la cultura la veo como eso, como algo educativo, algo social y algo que nos da unos valores éticos a la gente, ¿no?
1: Y estas charlas son también un mimo del intelecto, ayudan a pensar. Ya seguimos, tenemos dos bloques más para conversar con Igor.
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1: Yo soy el primer bailarín no ruso que hace a Iván el Terrible.

0: Perdón, ¿qué hace Iván? En el Kremlin. Te ha dado una cosquillita.
1: Sí, bueno, el primer bailarín no ruso que hizo el personaje Iván el Terrible en Rusia,
0: En Rusia, pero además
1: que es,
0: no fue en la esquina de un
1: especialmente,
0: teatro.
1: y especialmente en el Teatro del Kremlin, ¿no? Que es el auditorio del Kremlin, que es un lugar que tiene 6.000 localidades porque estaba construido para los
0: Para las
1: 6.000
0: reuniones de.
1: miembros del Pekus, ¿no? Y al lado hay un hotel que era el Hotel Mosca, que sigue existiendo, pero creo que ahora lo han cambiado totalmente, que tenía 6.000 habitaciones, entonces lo tenían ahí todo
0: Todo
1: controlado.
0: resuelto.
1: Y es un lugar que es impresionante, ¿no? Un auditorio de 6.000 personas es una cosa increíble. Y
0: ¿Y
1: sí,
0: pesa
1: bueno, tuve la
0: eso?
1: fortuna de poder hacer eso, ¿no?
0: ¿Y pesa de tener la representación de un personaje así en un lugar así?
1: En el momento no, en el momento la verdad es que no te paras a pensar en eso, ¿no? Es tanto el trabajo que tienes que hacer, tanta la información que tienes que absorber y asumir. Aparte, yo fíjate, lo aprendí del primer bailarín que lo bailó, Vladimirov, ¿no? Fue el que me lo estaba enseñando, que hay incluso el vídeo de una película filmada, Iván el Terrible, es con él, es más. Yo empecé a bailar precisamente por ver ese vídeo y otro de Espartaco con Vasiliev, ¿no? Entonces, yo puedo decir, uno de esos sueños imposibles que uno tiene de niño, yo lo he hecho realidad, lo hice realidad. Entonces, bueno, pero cuando estás ahí, manos a la obra, es como el cocinero, cuando está en la cocina y está ahí metido en lo que está cocinando,
0: No tiene tiempo de pensar
1: no tienes
0: tanto.
1: tiempo de pensar, te da el miedo y te da el pánico cuando vas a empezar. O esos segundos antes de empezar, o ese momento antes de empezar. Es más, yo recuerdo que cuando lo bailé, el primer acto para mí fue terrorífico. Creo
0: ¿No te
1: que.
0: gustó tu trabajo?
1: No, para nada. Creo que hice una cosa bastante lamentable.
0: Wow.
1: De la presión esa que tuve. Y luego hablándolo con gente más sincera y que te conoce y tal. Me dijeron, pa, tampoco te reconocíamos. Y me di cuenta. Y el segundo acto, en cambio, te puedo decir que es una de las mejores cosas que he hecho.
0: ¿Qué contraste en poquito tiempo? ¿Qué giro?
1: Tienes que hacerlo, tienes que hacerlo. Lo que pasa es que para eso también uno tiene que ser autocrítico consigo mismo, ¿no? Y haber sido autocrítico durante tu carrera, ¿no? Y no conformarse. Yo, por ejemplo, pocas veces en mi vida, casi casi te diría que casi ninguna, desgraciadamente, pocas veces en mi vida he salido de un trabajo y he dicho, pa, redondo, me puedo ir tranquilo a mi casa, ¿no? Empezaba a buscar y decía, no, esto no, esto lo otro, tal cual, hay que mejorar, hay que mejorar y hay que mejorar, ¿sabes? Lo sigo haciendo a día de hoy como director.
0: Como director, llevas a España, a la tierra de Cervantes, una versión del Quijote a la que alegremente le sumaste un personaje, y un personaje uruguayo, un coleccionista de ejemplares del Quijote. Para eso, bueno, justamente, hay que tener coraje para eso, hay que tener mucha confianza en lo que uno armó, que hay que tener. A mí me parece osado, visto desde afuera.
1: A ver, yo digamos que soy un pelín así. Piensa que antes de venir aquí yo tenía que darle un giro a mi carrera, ¿no? Un giro, buscar un otro camino, porque el del bailarín clásico que había estado hasta ese momento se terminaba, y me metí a hacer teatro, ¿no? Y me metí a hacer teatro haciendo La casa de Bernarda Alba, que es una obra de mujeres, pero en una versión solamente con hombres. Y encima me metí interpretando el rol más protagónico, Eusebio Poncela, que es uno de los monstruos actorales que hay en España, ¿no? Y yo hacía la madre de Eusebio Poncela y Pepe el Gitano. O sea, hacía dos personajes que no tenían nada que ver, ¿no? Bueno, tú puedes decir, va, eso es una osadía y eso es una locura. Bueno, soy así. Me vine aquí a dirigir este ballet tomando las riendas de Julio Boca, que había hecho un trabajo extraordinario y que todo el mundo se pensaba que esto se venía abajo. Bueno, sí, ocurrió esto ese primer año de que un ballet se vino abajo y podíamos haber dicho, va, mira, lo voy a sustituir con Un lago de los cisnes, hago caja, funciona, el público te aplaude y ya está. Pero no soy así. No soy así. Yo tenía una idea muy clara de lo que quería hacer en esta compañía, y era potenciar los ballets de creación, los ballets propios, crear una identidad para la compañía. Si bien la compañía es una compañía que su base es el ballet de repertorio clásico, aparte es con lo que haces caja para poder luego hacer este tipo de producciones, había que buscar algo, algo con la cual cuando uno salga fuera la gente diga, ah, estas personas son de Uruguay y tienen esta identidad, y al mismo tiempo algo que venda el país que te está pagando las facturas.
0: El valor de contar las historias propias, en definitiva.
1: Efectivamente.
0: Digo, por citar el nombre del programa, pero es eso.
1: Efectivamente, y para mí el hacer descubrir un personaje como Salambrí, ¿no? Y una biblioteca magnífica y maravillosa que todo, la mayor parte de la gente aquí en Uruguay te decía, pero ¿esta persona quién es?
0: Claro.
1: ¿Esta biblioteca existe? Claro que existe, es tuyo y poténcialo, ¿no? Y cuando fuimos a España, lo mismo, fuimos al Festival de Perelada, que es uno de los más importantes de España, junto al de Santander, que también estuvimos, y en Perelada tienen también una de las colecciones de libros más importantes de Cervantes, ¿no? Y yo lo descubrí en aquel momento gracias a Salambrí, gracias a lo que habíamos hecho, ¿no? Y dije, qué pena, lo he descubierto tarde, o quizás no, en un futuro habrá otra cosa, porque podíamos haber unido esas uh-huh. dos ciudades, ¿no? Entonces, haciendo este tipo de cosas es como se consigue esto, ¿no? Si uno se conforma con lo fácil, pues no. Ahora, si no te sales, si no llegan a salirnos, hubiera sido el inicio y el final, probablemente, porque era el primer año y era la primera locura, ¿no?
0: Era como incinerarse a lo bonzo.
1: Sí.
0: En ese momento que estabas en busca de qué camino tomar, dejando el bailarín clásico y demás, es, no sé si me coinciden los tiempos, es que formás parte de un reality show de baile en España,
1: sí.
0: En el canal de
1: sí.
0: Movistar.
1: Sí.
0: ¿Qué te dijo eso? ¿Es otro tipo de exposición radicalmente distinto?
1: Yo he hecho muchas cosas en mi carrera. Lo que pasa que el otro día también me estaban preguntando, bueno, reinventarse. A ver, no es que te reinventes, es te reactualizas, te tienes uh-huh. que actualizar. Tienes que ir buscando, pero al fin y al cabo yo siempre casi todo lo que he hecho ha estado relacionado con mi carrera. Yo he sido el manager de mi propia carrera, he sido gestor, he sido productor de espectáculos, pero espectáculos artísticos, director de una escuela de danza y de cultura. Y cuando hice este programa de televisión era un programa relacionado con la danza. Es un programa que se llama Fama. Uh-huh. Lo puedes llamar reality, pero era más, y aparte estaba hecho en un formato de muy primerísima calidad, donde se enseñaba a bailar a bailarines, no se enseña a bailar, se profesionaliza a bailarines, porque ya eran bailarines, la selección que se hizo, que eran semiprofesionales y algunos también profesionales, ¿no? Entonces estaba hecho con una seriedad increíble. Era un programa que potenciaba y en unos estándares de calidad que si no yo no hubiera aceptado, donde se potenciaba la danza en general, ¿no? Y para mí eso era fíjate que lo único que no había visible en todo el programa era el ballet clásico. Uh-huh, estaba es todo verdad. El resto de estilos, el funky, el jazz, el contemporáneo, pero el único representante del ballet clásico que había en ese programa era yo, como director de la escuela, ¿no? Y digamos que era el nombre más conocido dentro de todo. Pero me parecía que es un debe y es una cosa que tenemos que hacer, ¿no? A veces nos encanta quejarnos de las cosas, pero luego cuando se nos pide ayuda o estamos esperando a que nos den, ¿no? Bueno, para mí era importante ese programa. Se reactivaba después de 5 años que había estado en otro formato y en otra cadena. Lo querían reactivar de una manera y me parecía bonito e interesante apoyarlo, ¿no? Y fue eso, se apoyó, funcionó de maravilla. La prueba es que luego continuó. Lo que pasa es que yo ya no podía continuar porque el trabajo como director me absorbía de tal manera que era una locura.
0: ¿Más locura o más riesgo fue, según tengo entendido, hacer un desnudo?
1: ¡Pah! ¿Un desnudo? ¡Opa!
2: Hola, Ivoschu. Estamos ansiosos de poder tenerte entre nosotros ya este próximo año y que lo tenemos tan cercano. Aunque eso suponga que para ese país, Uruguay, ahora tan querido para todos nosotros, lo tengamos que privar de tu presencia. Lo que sí voy a hacer es como un pequeño regalo el mostrar a tu público balletístico una foto de tu desnudo. Un momentito. Este es el desnudo de tu verdadera pasión. Igor, este es. Bueno, ahora a ver cómo lo explicas. Yo te aconsejo que puedes empezar por comentar como aquel presidente del Atleti, después de ver una función tuya interpretando el Cid, la muerte del cisne, te dijo que le habías hecho llorar?
1: Mi padre. Mi padre y el perro.
0: Desnudando tu pasión. Y el perro roncador.
1: Roncando ahí al lado. Sí, bueno, mi pasión de pequeño, yo quería ser futbolista.
0: Quería ser golero, además.
1: Yo era el golero, quería ser futbolista y quería ser jugar en el Athletic de Bilbao, como quieren prácticamente todos los niños de Bilbao, ¿no? Entonces, bueno, tuve la oportunidad de... Eso es el antiguo campo de fútbol, el antiguo San Mamés, y hice un reportaje...
0: ¿Le llamaban la catedral?
1: La catedral del fútbol, hice un reportaje ahí. Tengo otra foto también parando un penal que no se ve quién lo tira, pero lo tira Iribar, que fue también uno de los más grandes goleros que hubo en el Athletic de Bilbao. Y bueno, para mí es una cosa de esas que uno lleva, un arraigo de esos que lleva y que no se lo va a sacar nunca, ¿no? Indudablemente. A mí cuando me preguntan de qué equipo eres, digo, no hay contestación. O sea,
0: no hay otra opción.
1: No hay otra opción. Eso sí, no soy fanático. No soy fanático, claro. Hasta el punto de volverme loco. No, es un deporte el cual amo y me gusta, pero no deja de ser un deporte.
0: Pensaba, se me acaba de ocurrir una tontería, pero hay un paralelismo posible entre... Julen Guerrero, creo que fue uno de los mayores capitanes de la historia del Athletic de Bilbao. Le hicieron una vez un contrato como de 12 años para adelante, ¿no? Parecido a lo que te pasó en Burdeos cuando estabas haciendo ballet. Te hicieron un contrato, estuviste 16 años.
1: No, estuve 18 años en total, pero son estas cosas, como te decía, ¿no?
0: ¿Eres el Julen Guerrero de Burdeos?
1: No, bueno, no lo sé. Pero te dan plena libertad y al final yo allí trabajé principalmente también como bailarín freelance, bailarín invitado. Lo que pasa es que los primeros 8 años, además dirigido el teatro por Saljut, una estrella de la Ópera de París, y el director del teatro Thierry Fouquet, que fue también director en la Ópera de París, o sea, gente de primerísimo nivel y que por fortuna a día de hoy los conservo como una amistad. Bueno, Saljut estuvo aquí, Thierry Fouquet, que además es quien tiene los derechos de los ballets de Nureyev, nos iba a haber dejado poder hacer un ballet de Nureyev aquí, pero bueno, ocurrió la pandemia y otras cosas y no se hizo, o no se va a llevar a cabo. Pero es gente que depositó su confianza en mí. Los primeros 7 años yo tenía ese contrato que iba ahí a bailar y me contrataban para hacer un programa, y iba y lo hacía, pero lo que pasa es que al final hacía todos los programas que hacían durante el año, si no todos, casi todos. Si había 5 programas, acababa haciendo 4.
0: O sea, que era como parte del elenco estable.
1: Entonces era parte del elenco estable. Entonces llevó a los 7 años, una cosa así. Llegó un día que se reunieron conmigo y me dijeron, mira, pa, digo, esto ya no tenemos manera de mantenerlo, porque es que es un poquito demasiado. Digo, vamos, ¿por qué no aceptas un contrato? Te quedas aquí, digo, te damos toda la libertad, pero te quedas dentro de la plantilla. Lógicamente, yo económicamente salía perdiendo.
0: Que eso te lo preguntar, ¿qué cambiaba? ¿Por qué preferías ser freelance?
1: Me cambiaba que económicamente salía perdiendo y mucho.
0: Significativamente.
1: ¿No? Pero igual que estando aquí, o sea, el dinero no es la manera, no es lo que me ha movido mi carrera, ¿no? Yo cuando vine aquí a bailar no me quejo del salario que tengo, porque para lo que es el país es un salario que está muy bien, pero para nada lo que a mí me hubieran pagado o me pueden pagar fuera, ¿no? O lo que estaba cobrando yo ya cuando yo llegué aquí. O sea, yo llegué aquí perdiendo dinero. Acepté ese contrato perdiendo dinero, pero da lo mismo, porque allí la gente me quería, me respetaba, me daba una estabilidad y una seguridad. Y bueno, al final el único acuerdo al que llegamos, bueno, sí, me dieron el contrato de bailarín estrella, que eso para los franceses es como un regalo, un don muy grande. Pero ese contrato, ¿qué es lo que hacía? Que me daba una plena libertad. Entonces, bueno, yo era un bailarín estable de la compañía, pero que había años igual que estaba menos tiempo en Burdeos que, por ejemplo, en Roma o en Moscú, en los otros lugares donde tenía que estar.
0: Podía freelancear.
1: Sí, sí,
0: existe el verbo,
1: sí. Es más, una vez le dije a mi director, mira, te va a llamar el director de la ópera de Bucarest, digo, tenemos el estreno aquí de Giselle en 4 días y él quiere que vaya 2 días antes a bailar allí otro ballet. Y le digo, te va a llamar, yo le he dicho, mira, que no podía porque esto, te va a llamar, dile por favor que no, aparte estaba lesionado del pie, no quería correr el riesgo, dile que no, tal, te he puesto a ti como excusa. Llego al día siguiente y me dice, está todo solucionado. Yo, no hay problema. mañana agarras el avión a las 10 de la mañana, vas, bailas, tal, y te vuelves pasado mañana. Y digo, ideal. ¿Pero qué parte de la historia no has entendido? O sea, para que veas hasta qué punto, bueno, había esa confianza.
0: Bien, hoy nombramos a Julen Guerrero.
3: Apaigor, soy Julen Guerrero. Bueno, lo primero quiero felicitarte por toda tu excelente trayectoria durante toda tu carrera y especialmente por estos tres últimos años en Uruguay, donde han sabido apreciar y valorar tu talento hasta nombrarte ciudadano ilustre de Montevideo y recibir la medalla del Mira Agustini, considerada la máxima distinción a la cultura y las artes que concede Uruguay. Tienes que estar súper orgulloso. Por otro lado, me imagino que todo este tiempo que estás fuera de Bilbao echas de menos estar más cerca del Athletic, ir a San Mamés y arroparle. Así que estoy convencido que desde la distancia transmitirás sus valores y filosofía ya por donde estés con mucho orgullo. Ya sabes que en el Athletic jugamos todos, los que hemos tenido el privilegio de estar en el campo, pero también los que desde fuera animan y empujan para que podamos seguir adelante con nuestra ideología. Todos somos importantes, aunque algunos como tú en algún momento estéis lejos.
1: ¡Qué capo!
0: ¿Qué es eso de la filosofía? A ver, los que nos gusta el fútbol sabemos que el Athletic de Bilbao solo se puede jugar si uno es vasco, es nacido en el País Vasco, o bueno, eventualmente tiene la ciudadanía posteriormente. ¿Pero no, qué es la cuestión vasca?
1: Es algo que, bueno, aquí también yo he querido darle importancia, ¿no? Es lo que llamamos la cantera, uh-huh. Que aquí, por ejemplo, es una cosa fundamental, ¿no? Cuando tú estás en el fútbol pasa, o sea, ya no solo en el ballet debería de serlo, pero aquí en el fútbol pasa. Es importante que la cantera funcione porque primero no puedes competir económicamente con otros clubs del mundo, ¿no? O con otras compañías de ballet. Entonces, en cuanto la gente empieza a destacar, le hacen una oferta y se acaba, la gran mayoría se acaban yendo, ¿no? Entonces, bueno, por eso la cantera es algo principal. Y en segundo lugar, porque se crea un vínculo que defiende lo suyo como algo propio, ¿no? Ahí tenemos el caso de Julen Guerrero. Julen Guerrero fue un jugador increíble, jugó en la Nacional, jugó en muchos lugares, respetado y admirado. Lo quisieron contratar grandes equipos, no solamente Madrid y Barcelona. Y bueno, fue uno de esos pocos que nunca se fue, ¿no? Y es más, estuvo en el Athletic hasta en momentos en los que parecía que iba a perder la categoría, pero bueno, se crean esos arraigos, ¿no? Eso es lo que tiene esa identificación con el club. Son, uh-huh. son la cantera, son los colores y que es bueno aplicarlo en otros lugares, ¿no? Sin volverse fanático, pero que es una cosa para mí fundamental.
0: El fanatismo, a ver, porque hay algo que muchas veces, aquí viste que el fútbol es metáfora de vida permanente, entonces muchas veces, de repente para hablar de los anhelos de independencia del País Vasco, se cita el ejemplo del Athletic de Bilbao y se lo plantea como una cuestión muy... que bordea a los xenófobos, solo nosotros, ¿no? Una cosa así. ¿Tiene algún paralelo? ¿No tiene? ¿Cómo podés explicarle? Uruguay es un país independiente desde que se inventó. Entonces, que vino Lord Ponsonby, hizo un dibujito y dijo, esto tranca Brasil y Argentina. No sabemos qué es eso de querer salir, sacarse a otro de encima. Y están, para dar una de cal y una de arena, aunque no sé cuál es la buena, los que dicen que ninguna provincia pobre quiere independizarse, y los que dicen, se quieren quedar con nosotros porque tenemos una riqueza, ¿no? ¿Cómo se puede explicar toda esa cuestión a los que somos profanos?
1: No, lo del Athletic de Bilbao es una filosofía que nace así desde sus principios, pero sin ningún tipo de planteamiento de decir...
0: Político, ideológico.
1: Político e ideológico. Y luego continúa así y nos sentimos orgullosos. Y ha habido gente que ha llegado a pensar. La Real Sociedad, por ejemplo, de San Sebastián también jugaba con esa filosofía y llegó un momento en el que abrió sus puertas y empezó a traer jugadores, ¿no? Porque querían ganar títulos y esto. Y tampoco eso te ha dado para ganar títulos, ¿no? Entonces, lo de Bilbao, como te he dicho, yo cuando me presento siempre los de Bilbao decimos, somos de Bilbao. Bien. Es una pequeña ciudad que está rodeada por las montañas, se le llama el Bocho, y nos hace tener ese tipo de manera de ser, ¿no? A veces hace la broma como que dices, bueno, que se cree en la capital del mundo. Bueno, pues es un orgullo, ¿y por qué no? A mí me parece bien, ¿no? Y yo, por ejemplo, aquí lo he dicho muchas veces.
0: Es la capital de tu mundo.
1: Es la capital de mi mundo, igual que ahora también Montevideo forma parte de ser capital de mi mundo, y más después de ser ciudadano ilustre, ¿cómo no? Claro que sí, y a mí me llena de rabia a veces, ¿no? Cuando oigo... la gente de aquí decir el paisito, pobre de nosotros, pobrecitos, pequeñitos. Digo, no, ¿qué paisito y qué pobre de nosotros? Y que, no, lo tuyo, lo que tienes es lo más grande, ¿no? Y ¿por qué no? Siempre con respeto y con educación, pero tienes que pelear por eso y tienes que potenciar eso y tienes que luchar por eso. En ese aspecto, a mí, desde el lado de... el Athletic de Bilbao, ¿no? Que digan, no, es que nosotros queremos con esto y ya está. Y aparte no pasa nada. Y si perdemos categoría o no vamos a ganar, no ocurre nada. Pero estamos orgullosos de lo que estamos haciendo. Y tampoco es que te cierres a todo. Si tú vienes a la cantera y estudias ahí, bueno, te hemos formado nosotros, ¿no? Por lo tanto, también, no importa de dónde seas, que también tienes tu hueco.
0: No importa tu documento de identidad.
1: No, efectivamente. Ahora sí... perteneces a esa familia, ¿no?
0: Entonces, a ese nosotros.
1: A esa globalización. Ahora, a ver, la globalización está muy bien. Tiene otras cosas que a veces dices, wow, me gustaría ser un poquito menos global, pero no perder esa identidad, ¿no? Sin hacer discursos nacionalistas, porque eso me parece lo más terrible del mundo. Esto es lo que decíamos al inicio, ¿no? Cuando uno viaja te das cuenta que el ser humano al final tiene casi los mismos problemas o muy parecidos aquí o allí o en otro lugar. Y los que vivimos en lugares como este o España somos afortunados de haber nacido aquí, porque si llegas a nacer en Etiopía, por ejemplo, no te estarías planteando estas tonterías a veces que nos planteamos nosotros, que si un nacionalismo o no sé qué, ¿no? Porque lo que te estarías planteando es dónde voy a encontrar comida o dónde voy a encontrar agua, ¿no? Y en cambio nosotros tenemos ese lujo y que nos podemos sentar a filosofar y a decir nosotros somos los más o aquí y tal y cual. Digo, señores, dejémonos de la estupidez. Digo, has tenido la suerte de... te ha tocado el boleto y la lotería de nacer en un país maravilloso que te da y te genera oportunidades, ¿no? Y hay gente que no tiene eso.
0: Tenemos la oportunidad de un bloque más de charlas. Ya seguimos.
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0: Recién estábamos haciendo comentarios en el corte sobre tu experiencia como un golero de fútbol. ¿Te costó dejar la idea del fútbol? ¿Te costó abandonarlo para dedicarte al ballet? ¿O la vocación fue tan fuerte desde tan chico que no te pesó?
1: No, es increíble, ¿no? No chico, porque con 13 años para el mundo del ballet no eres chico. Normalmente con los 13 años están algunos ya están bailando.
0: ¿En tu escuela empiezan a los 5 años, 4 años?
1: Sí, normalmente la carrera de un bailarín empieza a los 4, 5 años, 6, una cosa así, ¿no? Entonces ya te digo, no era tan chico. Lo que pasa que sí fue muy claro. Fue muy claro y yo dije, quiero bailar, y fue una decisión tajante. Es más, me dijeron, ya no puedes pegarle una patada a un balón porque esto no es bueno para la carrera, y no volví a pegarle una patada a un balón hasta casi hace 4 o 5 años, una cosa así, ¿no?
0: ¡Guau! Wow. ¿Tú tuviste síndrome de abstinencia?
1: Total, y no lo eché de menos, ni muchísimo menos, porque para mí tenía muy claro cuál era mi objetivo, ¿no? Y mi objetivo era bailar. Y yo sabía, aparte, que en aquel momento mis padres estaban haciendo un sacrificio muy grande para que yo pudiera estar en Madrid, claro, un sacrificio económico brutal, y yo no podía perder el tiempo.
0: Y lo hacían ese sacrificio, pero creo que ya estaban separados tus padres en ese momento, ¿no? Sí. Y aún así hubo un punto de acuerdo en ese tema, en decir, vamos a apoyar a Igor en la
1: sí,
0: vocación.
1: Sí, hubo un punto de acuerdo, porque aparte yo empecé a estudiar en una escuela de ballet en Bilbao, donde funcionaba un poco estilo sectario. Uh-huh. Yo tuve abuso también, abuso, lo que hoy en día es abuso sexual. Yo pasé por ese tipo de cosas, ¿no? Afortunadamente.
0: ¿Con un docente cuando tenías 13 años?
1: Sí, sí, sí.
0: Era en la misma escuela, más que iba tu hermana. Tú contaste una charla de la Fundación BBVA que se encargó de alejar a tu hermana para que no tuvieras ninguna protección. La hizo dejar su vocación bailarina de lado.
1: Es lo que hacen este tipo de gente, ¿no? Y aparte de comportamientos sectarios, ¿no? Primero te intentan alejar del entorno familiar. En aquel momento mi hermana estudiaba ballet y era la que iba a estudiar ballet, y entonces la hicieron todo lo posible para que lo dejara. Entonces se quedó el pequeñito solo, que era más controlable, y el siguiente paso era alejarme de mi familia, ¿no? Empezar a comerte la cabeza con que tus padres no te apoyan, tus padres esto, tus padres lo otro. Tú en ese momento lo que quieres bailar y idolatras a ese maestro, entonces, bueno, te crees toda la historia y poco a poco te vas sumergiendo en aquello. Yo tuve la suerte que mis padres se dieron cuenta y me sacaron de ahí, ¿no? Entonces, también eso fue un impulso a que ellos me apoyaran, a que yo me fuera a Madrid, porque lo que querían era que me alejara hasta en distancia, ¿no? Porque
0: yo
1: estaba sumergido sobre eso, ¿no? Y fue una batalla, lo conté en aquella charla, fue una batalla brutal la que tuvieron conmigo. A mí me tuvieron que encerrar en mi casa porque yo me quería escapar de mi casa, ese tipo de cosas. Y bueno, fue una pelea increíble, una conversación hasta las tantas de la madrugada, en la cual dijeron, bueno, si te crees que esos son tan buenos y tan increíbles, ¿has visto otro sitio? Y claro, yo no había visto otro sitio. Entonces dijeron, bueno, pues entonces te proponemos llevarte a un sitio que también sea bueno. Y les dije, bueno, bien.
0: Y que compares.
1: Claro, y que compares. Y les dije, bueno, bien, pero si a mí no me gusta, me tenéis que dejar volver. Y ellos dijeron, bueno, bien, vamos así. Y fíjate cómo fue el tema, hasta qué punto aquello era peligroso, que esto fue una conversación a las 2 de la madrugada, una cosa así, que se agarró el coche y me llevaron a Madrid, directamente. Y aterrizamos, llegamos ahí a Madrid, no aterrizamos porque fuimos por coche, ¿no? A las 9 de la madrugada en la escuela de Víctor Ullate, y me metieron ahí inmediatamente a que yo hiciera clase. Y yo boludo no era, o sea, tonto no era. Y ahí me di cuenta de que efectivamente aquellos me daban a mí, me daban por todos los lados, o sea, eran muchísimo mejores que yo, niños que eran pequeñísimos, que luego han triunfado, Tamara Rojo, Ángel Corella y tal, y yo le veía y dije, pa, me han estado engañando. Y en ese momento, de repente, se me encendió todo y dije, pa, quiero quedarme aquí. Y mis padres tenían tanto miedo de que si yo volvía a Bilbao me volvieran a absorber en aquella secta, que me dejaron ahí en una casa de unos familiares lejanos que prácticamente ni me conocían, ni nos los conocíamos. Les debieron de explicar la historia, me dejaron allí. Mi madre se tuvo que volver con que era mi padrastro en aquel momento a Bilbao, y me dejaron ahí durante un mes. Y luego ya, bueno, luego el siguiente paso fue que, claro, que yo ya dije, quiero seguir ahí. Era difícil, ¿no? Porque económicamente era muy difícil para ellos mantenerme de esa manera. Y les dije, bueno, darme la oportunidad de un año de prueba aquí, y si no, ya vuelvo a Bilbao y estudio lo que haga falta y dejo de bailar, ¿no? Y bueno, ahí fue la confianza que tuvieron en mí, que yo creo que era una confianza también basada en ese miedo tan grande que tuvieron de haberme perdido dentro de una secta, prácticamente.
0: Claro. Si metías la pata en algo en Madrid, iba a ser, digamos, un mal menor en comparación con aquella escuela. Ahora, años después, cuando armás tu propia escuela, ¿cómo te, ¿Te ocupas de estos temas o cómo te preocupas de estos temas a la hora de... voy con mi compañera, llevamos a nuestra niña pequeña a que vaya a aprender a tu escuela baile. ¿Hay alguna forma de tratar estos temas? ¿Hay algún control sobre los docentes? ¿Cómo se le da después de tu experiencia, ¿se le da tranquilidad de alguna manera a las familias?
1: Sí, a ver, yo a mí me pasa un poco como...
0: No sé si era algo muy común tampoco.
1: No creo que sea, no lo sé si será común o no común. Yo creo que esto pasa en muchos lugares del mundo, ¿no? Es una cosa que pasó en esa escuela de ballet, como pasa en escuelas de otro tipo. Mira lo que está pasando aquí, casos que ahora han salido en el carnaval, otras cosas.
0: Yo creo
1: que
0: fútbol,
1: eso es una cuestión del ser humano, ¿no? Y ya está, y punto. Y hay que darle la importancia que la tiene y mucha, ¿no? Pero no vamos a por eso quedarnos bloqueados. Uno tiene que seguir la vida y tiene que seguir trabajando sobre eso y se sale de ese tipo de cosas. ¿Alguna tara mental me ha quedado? Indudablemente me habrá quedado alguna tara mental y yo creo que las tengo, ¿no? Por eso que ocurrió en ese momento, pero no me bloqueó otras cosas. Es más, yo tuve muy claro desde un inicio que yo quería abrir una escuela de ballet y que quería abrir una escuela de ballet para que los niños no pasaran lo que yo pasé, que quisieran estudiar ballet. Y es más, me preguntan, ¿cómo eres director? ¿Cómo has sido director? Bueno, he tenido la fortuna de estar en muchas compañías y con muchos directores, que he intentado aplicar lo que no me gustaba de esos lugares y de esos directores, lo he intentado aplicar a no hacerlo como director, ¿no?
0: Claro, supiste que era lo que querías evitar.
1: Entonces, por ejemplo, a mí me gustaba pues ver, no quería la gente que se cerraba en su despacho o no hablaba o no escuchaba a los demás, ¿no? Es algo que intenta hacer. En la escuela de ballet me pasa lo mismo. Yo no quería que surgiera eso que me pasó a mí. Entonces, a los docentes, bueno, pues les intentas llevar por ese lugar que tú quieres, ¿no? Al mismo tiempo que, por ejemplo, a mí no me gustaba en el mundo del ballet, pasaba mucho y pasa mucho, desgraciadamente sigue existiendo, el que te dicen eso no se hace así, pero punto, no te dan una mayor explicación, simplemente no se hace así. Y digo, no, perdona, a mí, aunque yo sea un niño y sea un niño pequeño, le tienes que decir esto no se hace así por esto, digo, y explicárselo. Y ayudarle a que razone el por qué no se hace así, ¿no? Entonces es lo que les intento decir.
0: Va a aprender mucho más de esa manera.
1: Va a aprender mucho más y aparte
0: va a
1: servir.
0: Entender.
1: Le va a servir para la vida, o sea, porque yo es lo que digo, para mí en la escuela de ballet el objetivo no son los que van a dedicarse profesionalmente, ¿no? El objetivo son todos. Uh-huh. Tenemos que ocuparnos de todo y probablemente el 80 o hasta 90% de ellos no van a ser bailarines profesionales ni de lejos, pero me da lo mismo. Lo que quiero es que sigan manteniendo un vínculo con la danza, con el arte y con la cultura. Pero para eso les tenemos que enseñar a bailar como la danza, un total de lo que es el mundo del arte y la cultura.
0: Estaba pensando que... Tú ibas, si no tengo mal entendida la historia, tú ibas a la escuela de ballet y tenías varios compañeros de un equipo de fútbol en el que jugabas. Y en aquel momento, para evitar los estigmas, el entrenador de fútbol le dijo, dejen el ballet, y dejaron todos menos tú.
1: No.
0: ¿Fue así, no?
1: Yo estaba en el equipo de fútbol del colegio. Uh-huh. Y mis padres, tanto mi padre como mi madre, daban clases de ballet en el colegio y en un gimnasio. Y tenían 300, 400 alumnos, de los que van alumnas, porque no había un solo chico. Daban clase todas chicas. Y entonces un día me dijeron, va, ¿y por qué no? ¿Por qué no venís y vienes algún día con los compañeros del equipo? Y bueno, yo era el capitán además del equipo y un día pues conseguí animar, no a todos, pero a una gran mayoría de ellos, y le dije, ¿por qué no vamos un día aquí a probar a hacer la clase de ballet? Y ahí nos fuimos todos a probar la clase de ballet y duró un día. Pues al día siguiente ya no querían volver porque, claro, decían, va, y si... Empezaron esas cosas de, ¿y si se enteran los de los otros equipos? ¿Y si esto? ¿Y si lo otro? Y entonces, claro, y te veías en ese gimnasio tan grande, rodeado de todo niñas, y claro, al final pudo más el estigma y lo que la sociedad les había enseñado, y al final, bueno, el único que siguió haciendo algunas clases fui yo.
0: Hace un rato hablamos de tu gusto por leer. Este programa regala libros. Bueno, a cada uno de los entrevistados. Y en este caso son conversaciones, anotaciones y dramaturgia entre Uruguay y España.
1: Qué bueno.
0: Se nos ocurrió junto con Martín de la editorial que podía hacer un texto que tuviera algún tipo de sentido para lo que es tu arte. No sabíamos qué gusto tenías en la literatura en general y nos parecía que esto era, si se quiere, literatura dura y que te puede interesar.
1: Me parece muy bien. Aparte, a mí darme un libro de estos y con este contenido es casi como darme una bomba. Porque igual empiezo a leerlo y te acabo sacando algo de aquí.
0: Bueno.
1: Un espectáculo, o sea, que me viene de maravilla, ¿no? Porque es lo que digo, o sea, yo ahora soy ciudadano ilustre de Bilbao y de Montevideo, o sea, yo tengo un vínculo muy grande ahora con estas dos ciudades y un vínculo que seguiré nutriendo de alguna manera, ¿cómo no?
0: Preciosa charla, muchas gracias.
1: A vosotros, me ha encantado.
0: Y vos, Eva.
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14: Buenos días, amigos, buenos días por la 1050 AM, 94.7 FM y repetidoras en todo el país. Comenzamos con el folclore en una mañana más aquí en Radio Uruguay, para todo el país, para todo el mundo. No me dejen solo, ¿eh?

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están pasando. 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

0: Vaya saludo para toda la gente de Nueva Helvecia y todas las zonas de alrededor.
1: Seguimos disfrutando del folclore uruguayo en una mañana más hasta las 6 de la mañana. No me dejen solo.

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2: Bienvenidos y bienvenidas a Mirada País, el programa con el que recorrimos juntos el Uruguay a través de la mirada de nuestros corresponsales que nos traen las voces, los hechos, los protagonistas y las historias de cada rinconcito de nuestro territorio nacional. Flores cercano a vos. Esta es la nueva marca del departamento en su propósito de consolidarse como destino turístico. En una jornada de paseos por los principales lugares turísticos, autoridades nacionales, departamentales, medios de comunicación, emprendedores y agentes turísticos presenciaron el lanzamiento de esta marca que identificará a Flores a nivel nacional e internacional. Nos amplía este tema el informe que preparó Marcelo Repeto.
3: Audiencia de Mirada País, qué gusto saludarles nuevamente desde Trinidad, capital del departamento de Flores. Les habla Marcelo Repeto. La Intendencia Departamental de Flores hizo el lanzamiento de su nueva marca como destino turístico, Flores cercano a vos, con la presencia de autoridades nacionales, departamentales, agentes turísticos, emprendedores. Se realizó toda una jornada de trabajo que llevó a una recorrida por los principales lugares turísticos que tiene el departamento. Se navegó por los lagos de Andresito, se estuvo visitando el Ecoparque Taliche, también lugares patrimoniales, La Clinera, que es un emprendimiento privado que ha atraído a muchos turistas en los últimos 3 años. Todo un trabajo durante toda la jornada para llegar a la noche y hacer ante las autoridades departamentales y nacionales el lanzamiento, la presentación oficial de esta nueva marca para el departamento de Flores. ¿De qué se trata? Lo dijo en su oportunidad el director de turismo de la Intendencia de Flores, Eugenio Bidondo.
4: Una marca que no es de la Intendencia, sino que es una marca para que todo el departamento se apropie de eso. Cercano a vos. Algunos me han preguntado, bueno, entonces ahora dejamos el geoparque de lado, o dejamos Flores reserva ecológica de lado. No, esto es un proceso que va acumulando y que va buscando el posicionamiento del departamento con todas sus virtudes, y por supuesto que seguiremos trabajando por aquello que hace 13 años en la isla de Jeju recibía la significación de Geoparque Mundial de la Unión.
3: Todo este trabajo estuvo encabezado por la consultora en turismo, Marina Cantera Nebel, que fue la encargada también de presentar en la oportunidad la marca Flores cercano a vos. En la oportunidad, la profesional se hizo la pregunta que muchos se hacen y nos hacemos: ¿qué tiene Flores para mostrar?
5: Cuando empecé a trabajar en esta consultoría, mucha gente me decía, al igual que en otros casos, cuando comento que estoy trabajando para un destino, me dicen, pero ¿qué hay para hacer en Flores? ¿No? ¿Cuál es un poco la pregunta? ¿Qué hay para hacer en Flores? Y por eso empezamos con esta pregunta, ¿por qué elegir Flores? Porque Flores tiene un montón de atractivos e intangibles, pero ¿por qué un turista debería de elegirnos a nosotros y no elegir otro destino? Entonces nosotros tenemos que tratar de que esa conversación como destino con el turista se allane. Tratar de que esa inspiración que tenemos que darle sea más fácil. Y hoy, hasta hoy, no le estábamos haciendo fácil al turista descubrirnos, elegir por qué quiere venir, saber qué tiene que encontrar acá, hacerle fácil qué es lo que tenemos para ofrecer como destino. Tenemos que hacerle fácil las cosas, porque hoy el turismo tiene la decisión bastante compleja. Hay mucho para elegir, hay muchos departamentos en Uruguay, el mundo es muy vasto, y si nosotros no hacemos algo para mejorar esa conversión que tiene el turista entre que piensa elegir un destino y termina comprando el viaje, seguramente vamos a perder muchos turistas que vengan a visitarnos.
3: El intendente departamental, licenciado Diego Irazábal, mostró su beneplácito por la presentación de esta marca y el trabajo que se viene realizando, un trabajo que se sigue reafirmando en el departamento de Flores, pero que se inició hace unos cuantos años atrás con pequeños emprendimientos, pero que tenían una mirada hacia el futuro. Bueno, eso hoy se está concretando.
6: Y esa visión de creer que el turismo es la mayor cantidad de cosas que tenemos, a ver cuántas cosas tenemos nosotros, a ver cuántas tiene Durango, si tenemos más, si tenemos menos, nos ganan ellos, no le ganan a nosotros, entre cuánto tenemos más. Y en realidad el desarrollo turístico es cuando aprendemos a ver distinto lo que tenemos. Y a partir del esfuerzo justamente de esos precursores es que en Flores aprendimos a mirar distinto lo que tenemos. El patrimonio, la naturaleza, ¿no? Nuestras riquezas naturales. Y a partir de ahí se siguió recorriendo un camino que llevó en su momento a tener un área protegida, después tener otra área protegida, después lograr la denominación de Geoparque Mundial de la UNESCO. Y todo ha sido en sucesivo un camino, pero en definitiva tiene que ver con revalorizar nuestro patrimonio, lo que tenemos, lo que somos, y cómo lo ponemos en valor, y ponerlo en valor también para generar lo que todos queremos generar en el departamento, que es más oportunidades para nuestra gente, que haya más ingresos y que haya más desarrollo económico.
3: ¿Pero qué significa para el Ministerio de Turismo esta nueva marca? ¿Qué significa una nueva marca a nivel de los destinos de cada uno de los departamentos? De eso nos habla el director nacional de turismo, Cristian Poz.
7: Nosotros en primer lugar lo que valorizamos es cuando se pone a trabajar el turismo en la planificación, en desafiarse, en llevar la gestión a dar un nuevo paso. Una marca en general es una promesa, una serie de mensajes que para construirlos hay que trabajar todos los actores que están involucrados, tanto los públicos como los privados. Entonces cuando en este caso un departamento elabora una nueva marca que atrás tiene una estrategia de posicionamiento y de reposicionamiento de un departamento, nosotros no podemos más que apoyar y estar acompañando estas iniciativas, porque es lo que buscamos, que las gestiones turísticas de los departamentos y de todos nosotros se desafíen y siempre vayan a apostar a un mejor turismo, en este caso para el departamento de Flores.
3: El intendente departamental reflexionó con respecto a lo que significa el turismo a nivel departamental, presentar al departamento a nivel nacional e internacional, pero todo eso también, dijo el licenciado Diego Irazábal, tiene que tener un rédito económico.
6: Llega un punto que uno dice, está bárbaro el discurso del patrimonio, de la geoeducación, de la investigación, de la naturaleza, pero también tenemos que agregarle el contenido del desarrollo económico, el crecimiento, la

0: un movimiento que lo está necesitando.
1: Por otra parte, el director nacional de turismo, Cristian Post, vio con beneplácito que se sigan preparando los distintos departamentos, capacitándose, mostrándose mejor al mundo, lo que facilita también la tarea de la cartera de Estado.
2: Bueno, ni que hablar que cuanto mejor preparados están los departamentos, más fácil es la integración. Ahora tenemos, por ejemplo, algunas salidas promocionales como FIT, donde Flores va a estar presente, tanto el sector público como el privado. Después estamos en permanente contacto en lo que son las... La promoción en general está muy presente el departamento en las distintas acciones que nosotros hacemos y estamos en un trabajo articulado de forma permanente con las direcciones de turismo y después hay distintas iniciativas que tiene el Ministerio que también las articulamos, por decir una que está ahora vigente, todo lo que tiene que ver con Activa Turismo, que es una herramienta de apoyo a las empresas turísticas que tiene el Ministerio de Turismo. Y bueno, nosotros siempre decimos lo mismo, o sea, el turismo tiene la necesidad de que todos trabajemos de forma articulada. Entonces, reitero, cuando eso es parte de la planificación y de algunas articulaciones necesarias.
1: El crecimiento de la propuesta de cada uno de los departamentos viene de la mano también de gente que se prepara, gente que emprende, pero que tiene que recibir capacitación. Dijo el director nacional de turismo que son muchas las iniciativas, muchos los requerimientos y demandas de capacitación y de recursos.
2: Sí, eso es algo que es permanente, que es algo que tenemos que estar haciendo siempre, es una necesidad que tiene el país ahora y siempre. Esa demanda, por suerte, tiene canales para financiarse, para hacerse de forma concreta. Hay instrumentos que son del propio ministerio y hay instrumentos que son de otros organismos, como puede ser INEF, como puede ser la Agencia Nacional de Desarrollo, incluso la educación formal. Hay muchas vías por el cual poder capacitar al sector. Lo que es importante es que el sector asuma la necesidad de capacitarse y que no tengamos grandes brechas de conocimiento y de capacitación entre las distintas empresas turísticas. Ese creo que es el principal desafío. El entramado empresarial, y no solo empresarial, porque también el sector público necesita estar aggiornado y estar capacitando, pero tenemos que asumirlo como una parte de la fórmula de productividad del sector turístico en Uruguay. No podemos quedar atrás, no podemos perdernos las revoluciones tecnológicas que están ocurriendo, las revoluciones en el cambio de las pautas de consumo, en lo que busca la gente, en los temas de sostenibilidad, que ya no son algo que hay que hacer, sino que es un deber, no competir. Es decir, hay muchos aspectos que no podemos quedarnos en el turismo ni siquiera de hace 5 o 10 años, sino que es algo que siempre tenemos que estar un paso adelante.
1: En ese sentido, Cristian Post dijo que el turismo se debe manejar a nivel profesional.
2: El turismo es algo que tiene que trabajarse de forma profesional y donde todos tenemos que tratar de asumir las responsabilidades que tenemos y las cosas que tenemos que hacer para tener un mejor turismo que, como decíamos hace un rato, lo que va a retribuir es una mejora de la calidad de vida de cada uno de los territorios donde se desarrolla.
1: Por otra parte, el jerarca también fue consultado con respecto a qué público se debe trabajar y cuál debe ser la estrategia de aquí en más.
2: Y hace muchos años que ya se dice que el turismo no depende de la cantidad, tanto del atractivo, sino de las capacidades locales de la gente para transformar en experiencia y oferta turística. Eso tiene parte de razón, parte otra que hay que un poco relativizarla, pero indudablemente, y lo hemos estado hablando con la gente que ha participado en la elaboración de la marca, analizar bien cuál es la demanda, cuál es la gente que está viniendo, con la oferta que tenemos, a qué otro mercado podemos llegar. Y claro que es posible, lo que hay que ser ambicioso, pero ponerse metas realistas para poder avanzar de acuerdo a los recursos que tiene el departamento, a los atractivos, a los productos, a las experiencias, y algo no menor que es la comercialización. ¿Cómo hacemos llegar a la gente que pueda comprar las distintas experiencias turísticas que tiene Flores? Entonces, ¿es posible? Sí, es posible. Hay que trazarse metas realistas y creo que este trabajo más profesional entre todas las partes y la articulación entre todas las partes es el primer paso para ese crecimiento del que se hablaba hoy.
1: Cristian Post también fue consultado con respecto a su visión de lo que tiene Flores para ofrecer a nivel turístico.
2: Todos estos elementos que plantearon, tanto de turismo de naturaleza, geoparque con marca UNESCO, los temas patrimoniales, los temas de turismo náutico, los eventos, pero voy a poner un ejemplo bien gráfico que es de Flores. En el caso de un emprendimiento como es la crinera, que es un maizal, Nadie se podría haber imaginado que un maizal se transforme en un producto turístico. Bueno, ¿cuál fue el cambio ahí? La cabeza, el diseño de, en este caso, unos empresarios que decidieron crear un producto turístico de un recurso que habitualmente no lo tenemos en mente como un recurso turístico. Y eso creo que es un buen ejemplo de las cosas que se pueden hacer. Si vos diseñás un producto, lo llevas adelante y lo vendés bien, en realidad son muchas de las cosas que se pueden ofrecer. Atractivos es lo que vos tenés para poder aprovechar y transformarlo en algo que el turista pueda comprar. Y ahí está la diferencia, en gente que haga la gestión turística, decía, intendencias, municipios y empresas que transformen esos atractivos en productos. Entonces, dentro de esos ejes que hoy se presentaron aquí, que ofrece Flores, creo que hay un trabajo para consolidar la oferta existente y para seguir desarrollando productos también.
1: Por último, destacó el jerarca la importancia que tiene la regionalización, la coordinación que tiene que existir y que a veces no existe entre los distintos departamentos para trabajar en forma mancomunada.
2: En cuanto a la región, como siempre se dice, los turistas no ven dónde termina un departamento y empieza el otro, sino que es una se vive, digamos, el territorio de distinta manera. Entonces, más allá de que las regiones son a veces formas de trabajar, sí está bueno la complementación entre las regiones, ¿no? Cuestiones que se hablan siempre y que a veces no se concretan, como no hacer dos eventos a la vez, como tratar de complementar la oferta, no tener la misma oferta en un lugar y el otro, aunque los recursos puedan llegar a ser parecidos. Y esa articulación entre intendencias nos parece fundamental. Desde el Ministerio estamos trabajando justamente a nivel regional, con mesas regionales que se están reuniendo de forma prácticamente quincenal, justamente para intentar afinar ese tipo de articulaciones entre departamentos que conforman las regiones.
1: Sobre el final del lanzamiento de la marca Flores, cercano a vos, el intendente departamental reflexionó e invitó a enamorarse del departamento.
0: Enamorémonos de esta marca que hoy nace, que pone en valor lo que tenemos, lo que somos, y que va a proyectar al departamento hacia adelante con el esfuerzo de los privados que están acá también y que hoy se han visitado, de los empresarios, de los emprendedores que invierten, que arriesgan, porque invertir en turismo es fácil en la costa, en el litoral termal, pero invertir en turismo en el centro del país no es fácil, y hay, sin embargo, hay quienes lo están haciendo y están dando un ejemplo para los demás. Así que con el esfuerzo del privado, con el esfuerzo público, con el esfuerzo de todos nosotros, vamos a realmente sacar adelante esta marca que la queremos posicionar en todo sentido.
1: De esta forma, la marca Flores Cercano a Vos ya ha sido lanzada, está en las plataformas, todo este trabajo también tiene un apoyo a nivel de las redes sociales, a través de las distintas plataformas, donde la gente puede consultar el destino, los horarios, los hoteles, la gastronomía, los circuitos y varias ofertas más. Todo también a través de las plataformas que tiene esta marca, a través de la Intendencia Departamental de Flores, para Flores, el Uruguay y el mundo. Marcelo Repeto les habló desde Trinidad, capital del departamento de Flores. Ustedes continúan en Mirada País.
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1: Cerramos la semana recibiendo en los estudios de Radio Uruguay a la cantante uruguaya Agustina Llovio. 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
3: El Parque Industrial de Juan Lacase continúa creciendo. Desde el año 2022 pasó de 80 a 148 empleos permanentes y hoy reúne empresas de diversos rubros con nuevos proyectos de inversión y posibilidades de seguir generando trabajo. Sobre este crecimiento, sus formas y motivos, nos habla el informe de Stephanie Menéndez.
4: Muchas gracias, compañeros. Es un gusto estar junto a ustedes nuevamente desde el este del departamento de Colonia. Hoy para hablar del Parque Industrial de Juan Lacase. El predio instalado sobre las antiguas instalaciones de Campomar y Soulas pasó de unos 80 trabajadores permanentes en el 2022 a 148 en la actualidad. Son 68 puestos de trabajo más, un crecimiento del 85%. A eso se suman empleos afrales y proyectos de expansión, especialmente en el sector pesquero. El Parque Industrial de Juan Lacase atraviesa una etapa de crecimiento y diversificación. En un espacio que durante décadas estuvo asociado a la actividad textil de Campomar y Soulas, actualmente funcionan empresas vinculadas a sectores de diferentes ámbitos como la pesca, el software, la carpintería, la metalúrgica, la electricidad industrial, los productos químicos, los alimentos y también la cartelería. La transformación puede medirse en puestos de trabajo, como decíamos. A esos números hay que agregarle el empleo safral. Algunas empresas incrementan considerablemente su plantilla durante determinados periodos del año. En el caso de la actividad vinculada a la pesca de río, por ejemplo, una plantilla de unos 15 trabajadores puede duplicarse durante la temporada. También las empresas metalúrgicas y de electricidad industrial aumentan su contratación cuando se realizan paradas de plantas industriales. En total, actualmente son 10 las empresas instaladas en el parque. Son actividades muy diversas. Uy Tuna está dedicada al envasado de atún. Pramish está vinculada al congelado de pescado de agua dulce. Genexus se dedica al desarrollo de software. JMS en carpintería. CEMAPE en actividad industrial. Granja Pocha tiene allí un depósito. Dimena desarrolla productos químicos. Fatichos tiene una empresa de isopaneles, La Suprema está vinculada al aceite de soja y la elaboración de raciones para ganado, y M&B está dedicada a la cartelería. La propia evolución del parque muestra cómo aquellas instalaciones fueron adaptándose a una realidad industrial completamente diferente.

0: Uno pertenecía a la Intendencia de Colonia y el otro a la Corporación Nacional para el Desarrollo. La situación cambió cuando la Corporación Nacional para el Desarrollo manifestó que no tenía interés en continuar con ese espacio. Luego de las gestiones correspondientes, ese padrón pasó a la Intendencia de Colonia a título gratuito, permitiendo que la administración departamental tenga el control de 100% de los padrones que conforman el área industrial. Para el funcionamiento del parque, esto significa eliminar una parte importante de la burocracia que implicaba que una misma instalación estuviera vinculada a dos propietarios. Actualmente, la Intendencia puede gestionar directamente las obras, las inversiones y la instalación de nuevos emprendimientos en todo el predio. Este proceso de recuperación de la gestión departamental comenzó antes de la actual administración del parque. En febrero del 2021, la Intendencia de Colonia anunció que asumiría formalmente la administración y gestión del parque industrial, que hasta entonces estaba a cargo de la Agencia de Desarrollo Económico de Juan Lacase. En aquel momento se planteaba como objetivo atraer nuevas empresas y generar fuentes de trabajo. La historia del lugar está directamente relacionada a la identidad industrial de Juan Lacase. El parque funciona en las antiguas instalaciones de Campo Marisoulas, empresa textil que cerró sus puertas en la década de 1990. El proyecto del parque industrial fue aprobado a nivel nacional y se desarrolló a partir de la articulación entre la Intendencia de Colonia y la Corporación Nacional para el Desarrollo. Actualmente esta infraestructura vuelve a tener una función productiva, pero con una característica diferente. Ya no depende de una industria. Uno de los ejemplos más claros está en el sector pesquero, porque precisamente la pesca es uno de los motores del crecimiento del lugar. Como decíamos, dentro del parque funciona Uituna, dedicada al procesamiento y envasado de lomos de atún. La empresa tiene actualmente 45 trabajadores y analiza incorporar entre 20 y 30 personas durante el 2027, dependiendo de la concreción de nuevos contratos de exportación y de la posibilidad de agregar turnos de producción. La empresa trabaja con materia prima importada y, de acuerdo a lo que explica Clara, actualmente funciona con un turno. Si se concretan los contratos previstos, podría incorporar un segundo turno e incluso existen posibilidades de un tercer turno. La actividad tiene además un componente exportador importante. La planta comenzó a producir con atún y una parte significativa de la producción tiene como destino mercados de la región. Uruguay 21 registra exportaciones de Galmida en sociedad anónima vinculada a Uy Fish por más de $1,000,000 en lo que va de este año 2026, con Argentina, Brasil y la Zona Franca de Libertad entre sus destinos registrados. Esta planta había comenzado a operar en el 2025 con una inversión anunciada de $3,000,000 y una primera dotación de unos 15 trabajadores, con el objetivo de duplicar la plantilla mediante un segundo turno. La otra expectativa vinculada a la pesca es Pramish, dedicada al procesamiento de pescado de agua dulce. Actualmente cuenta con 15 trabajadores permanentes, pero durante los periodos de mayor actividad duplica esa cantidad. Además, analiza la construcción de una nueva cámara de frío, proyecto para el cual ya se registraron evaluaciones técnicas. Por lo tanto, el crecimiento del parque industrial no solamente se refleja en los números actuales, sino también en proyectos que podrían traducirse en nuevos puestos de trabajo durante los próximos años. El administrador del parque industrial de Juan Lacase, Mario Clara, explicó cómo se ha ido adaptando la infraestructura de la antigua Campo Marisoulas a las necesidades de las nuevas empresas y destacó la diversidad de actividades que actualmente conviven en el predio.
1: En este periodo hemos tenido que ir adecuando partes del parque a las diferentes necesidades de las empresas que estaban instaladas y alguna nueva que se ha instalado, porque en sí esta infraestructura formidable que es, son las instalaciones de lo que fue la fábrica Campomar, no estaban pensadas para una fábrica de tejidos, no para la instalación de empresas tan diversas como la que hay en el parque. Lo bueno de esto es que permite la adaptación de distintos sectores a las necesidades de cada empresa. Tanto

0: en la modificación de la estructura de los galpones, como en lo que fueron, por ejemplo, un laboratorio, adaptarlo para la necesidad de una empresa de desarrollo tecnológico, como es Genexus, que está instalado ahí. Tiene eso que parece una empresa que se instaló hace más de 100 años, 120 años, como fue Campomar cuando inició a trabajar, salvo el Campomar. Esas mismas instalaciones puedan ser adaptadas a las realidades actuales. Lo que se hizo acá fue adaptar estas instalaciones que no quedaran como un lugar, como han quedado tantas otras instalaciones, desgraciadamente, lo que era la vieja Fanapel, lugares derrumbados, donde lo que más se ve es el vandalismo y ese tipo de cosas, sino que se pudieron ir adaptando y transformando para seguir dando trabajo, que es a lo que estamos acostumbrados, a lo que es nuestro ADN, la casino, ¿no? Y en la instalación de empresas hemos tenido la transformación de algunas empresas que han diversificado, por ejemplo, en lo que es el rubro alimenticio, una empresa que se dedicaba solamente al congelado de pescado de agua dulce con destino de exportación. Esa empresa se diversificó porque siguió una parte de la empresa, o sea, siguió con ese mismo trabajo. Otra parte de la empresa, ahora es otra empresa, ¿no?, con otro nombre y demás, se dedicó al envasado de atún, por ahora en bolsitas esas pouch, que son como de aluminio, pero también se va a hacer en latas y en envase de vidrio, que es algo novedoso acá en Uruguay, no, yo nunca había visto, pero en el momento esa producción es toda para Brasil. Si bien las bolsas pouch también se comercializan en Uruguay, la mayor parte de la producción va para Argentina y Brasil en el momento. Esa es la empresa que ha tenido una mayor transformación, se puede decir, y desarrollo en el momento dentro del parque.
1: Clara también se refirió a uno de los cambios importantes en la gestión del parque, como lo fue la incorporación a la órbita de la Intendencia de Colonia del padrón que pertenecía a la Corporación Nacional para el Desarrollo. Clara explicó en este sentido qué significó este proceso para la gestión cotidiana, la planificación de las obras y especialmente para facilitar la llegada de nuevos emprendimientos.
0: El parque industrial estaba compuesto por tres padrones. Hay dos padrones construidos, digamos, y uno que es espacio verde donde funciona lo que hoy se llama el EPI, que era la plaza de deportes antigua. Esos tres padrones componen el parque industrial. El área verde, que es donde está el EPI, tiene una hectárea, y después los otros dos padrones tienen 2 hectáreas cada uno. En total 4 hectáreas edificadas. Uno de los padrones era propiedad de la Intendencia, el otro de CND. En el de la Corporación para el Desarrollo era donde funcionaba en un principio Volán y posteriormente la cooperativa textil. Cuando la cooperativa textil dio quiebra definitiva, ese padrón completo quedó prácticamente abandonado. Nosotros podíamos hacer uso a través de un comodato que había hecho CND con la Intendencia de Colonia, pero aún así no era lo más práctico para la administración, porque fíjate que estamos en representación de la Intendencia de Colonia en la administración del parque, pero para cada cosa había que hacer un trámite en la Intendencia y otro posterior en la Corporación para el Desarrollo, lo mismo para tratar de instalar cualquier emprendimiento. Llevaba una burocracia demasiado excesiva. La corporación en determinado momento manifestó que no tenía interés en continuar ni tenía otro proyecto para continuar dentro del parque. Por lo cual se hicieron gestiones para que se diera en ese espacio para el parque industrial. Se llegó a un acuerdo y se cedió a título gratuito la propiedad del ese padrón también a la Intendencia de Colonia, 100% de la Intendencia, y todo lo que es relativo a la instalación se hace a través de la Intendencia y, por supuesto, el Ministerio de Industria, que es quien regula a nivel nacional los parques industriales. Claro, tenemos, 2 hectáreas más donde no tenemos que estar tramitando permisos especiales con la CND, sino que simplemente lo administramos desde la Intendencia de Colonia, ¿no es cierto? Para nosotros es una enorme facilidad burocrática, de trámite burocrático, que lo hacemos directo dentro de la Intendencia. no dependemos de la parte de CNED, que además que no estaba en el departamento, era todo un trámite que nos hacía perder mucho tiempo, no solo a nosotros, porque nosotros de última nos acostumbramos, estamos acostumbrados a eso. El tema es que el empresario que quiere instalarse, lo que menos quiere son esos largos periplos burocráticos que a veces desestimulan al que quiere instalarse y empezar a producir en el momento, ¿verdad? Nosotros hemos agilizado mucho más ese tipo de trámites burocráticos, apoyándolo nomás al usuario, al empresario que se quiere instalar, tanto con las habilitaciones municipales que son requeridas, con los trámites necesarios en el Ministerio de Industria. Tenemos una excelente relación con el equipo del Ministerio que se dedica a los parques industriales.
1: Y finalmente, Mario Clara aportó los números actuales del parque industrial: 10 empresas instaladas, 148 trabajadores permanentes, además del empleo zafral que se genera en determinadas épocas del año. También se refirió a las perspectivas de crecimiento de Aituna y Pramish, dos empresas del sector pesquero que aparecen hoy entre los principales proyectos de expansión.
0: No, empresas, hay 10 empresas de diferentes rubros y empleados fijos hay unos 148, estoy mirando ahora, 148, sí, que están fijos trabajando. Obviamente después hay zafrales, tanto en el área de lo que es la empresa de congelado de pescado de río, que en la etapa de verano duplica el personal prácticamente. Y hay empresa metalúrgica y de electricidad industrial que cuando las paradas de las papeleras también más que duplican, algunas triplican la cantidad de personal que contratan específicamente para esas tareas. Pero eso no lo contamos como el empleo directo, porque al ser zafral, sería engañarnos a nosotros mismos ponerlo como que son empleados directos que hay en el parque. Lo ponemos como zafral, que es lo que son en realidad. Digamos, cuando nosotros ingresamos al parque en el 2022, 80 personas más o menos. Era más o menos el número que había en ese momento. Ha ido creciendo y hay buenas perspectivas de aumentar la cantidad de empleados. Ha aumentado específicamente la empresa que más desarrollo han tenido, han sido estas dos de alimentación, tanto la de atún como la de pesca de río. Solo la empresa de atún tiene 45 personas en el momento, con una posibilidad en un año tener 20, 30 personas más en el próximo año. Esa es la visión. Y además, fíjate que cuando era, por ejemplo, la de pesca de río tiene unas 15 personas fijas. En época de temporada se duplica a unas 30 personas, 40 a veces, pero es un par de meses, dos meses o tres en el año. La otra no, la otra es personal fijo, porque como la materia prima es importada, porque el atún no se pesca acá, el atún es importado de China, son solo lomos de atún. Traen los lomos del atún, el trabajo es fijo, no es zafral, tienen trabajo todo el año. Si se cumplen las expectativas que hay, los proyectos que hay y los contratos se firman, los contratos de exportación, probablemente haya que agregar, porque hoy se trabaja en un solo turno, haya que agregar un segundo turno y posibilidades de un tercer turno.
1: El Parque Industrial de Jualacá se presenta hoy una realidad diferente a la de algunos años atrás. El dato central es concreto: de unos 80 trabajadores permanentes en el 2022, pasó a 148 en el 2026. Son 68 nuevos puestos de trabajo estable, a lo que se agregan contrataciones zafrales y proyectos que pueden ampliar esa cifra. Pero quizás el dato más significativo sea la diversidad. Las instalaciones que alguna vez estuvieron destinadas prácticamente a una única actividad industrial hoy albergan empresas de pesca, alimentos, tecnología, metalúrgica, electricidad, carpintería y otros rubros. En una ciudad marcada históricamente por su perfil industrial y por el impacto que tuvo el cierre de las grandes fábricas, el desafío ahora pasa por consolidar lo que ya funciona, atraer nuevas inversiones y continuar transformando una infraestructura histórica en una plataforma para generar producción y también empleo. Y por los proyectos que ya están sobre la mesa, el Parque Industrial de Juan Lacase todavía tiene margen para seguir creciendo. De esta manera, señoras y señores, les agradecemos por habernos acompañado y nos reencontramos la semana que viene.

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Se disputará la sexta etapa de Rally Nacional en 33, donde serán incluidos 5 equipos olimareños. En uno de ellos estará compitiendo el campeón uruguayo de rally, oriundo de 33, Federico Quintela, quien está postulado junto a otro competidor al premio Gonchi de Oro.

0: tal, compañeros? Un placer de saludarles. Bienvenidos nuevamente. Estamos en otra nueva edición de La Mirada País desde 33, desde el corazón del Olimar. El Club Uruguayo de Rally es una institución deportiva ubicada en Montevideo, aquí en nuestro país, dedicada a la organización y promoción del automovilismo de rally en Uruguay. Se encuentra en el barrio de Cordón. El club gestiona eventos como el Campeonato Nacional de Rally, manteniendo una presencia activa de sus plataformas oficiales para informar sobre los calendarios y los resultados. En esta oportunidad, 33 será sede de la sexta etapa por los caminos reacondicionados a través del gobierno departamental. Aquí se abrirán paso el rugir de los motores, al menos unos 30 automóviles que recorrerán varias zonas emblemáticas del departamento olimareño. Serán 5 equipos de 33 los que estén compitiendo entre esta treintena. En una conferencia de prensa se realizó dicho lanzamiento y estuvieron presentes pilotos que estarán tras el volante, así como parte de la organización nacional y departamental. El intendente de 33, el doctor Mario Silvera Araújo, dio la bienvenida a la organización. Manifestó en su momento su agradecimiento por ser destacados como locales entre sus competidores. Además, el propio jefe comunal recorrió todos los caminos a emprender, los cuales se destacó como muy buenos tras dicho reacondicionamiento.
1: Para toda la afición de nuestro departamento, anunciar la sexta etapa del Campeonato Uruguayo de Rally, que es uno de los grandes eventos a nivel nacional que tiene nuestro país, valga la redundancia, y que bueno, que se va a disputar en 33, y que bueno, con 5 tripulaciones de 33, con 5 binomios que van a estar representando a nuestro departamento, con un gran trabajo que vienen realizando. Y bueno, queremos agradecer a las autoridades del Club Uruguayo de Rally por haber pensado nuevamente en 33. Esto para el departamento es muy significativo, por lo que 33 vive el rally, por lo que 33 siente el rally, y con ese agregado tan en particular de que tenemos a 5 tripulaciones olimareñas que van a estar compitiendo. Y que bueno, y que también esto es en reconocimiento a todos ellos, a todos los equipos, a todas sus familias. Y también en esto queremos felicitar, y creo que también es un reconocimiento que hay que hacerle a Federico Quintela, que bueno, en las últimas horas también ha sido nominado para, bueno, como uno de los 2 postulantes al Gonchi Rodríguez de Oro, el máximo reconocimiento del automovilismo nacional, lo cual eso para nosotros es un motivo de alegría, de felicidad, de orgullo, porque aparte a Federico, no solamente que es un gran piloto, es campeón uruguayo absoluto de rally el año pasado, eso por sí lo marca, pero también es mejor persona aún. Entonces eso creo que también es un reconocimiento a él y a toda la familia de los pilotos de 33, que vienen realizando una excelente competencia de años anteriores a esto, que la verdad que bueno, para el gobierno departamental es muy importante, y todo lo que genera en lo que es el derrame económico. Hablábamos la semana pasada y han recorrido el tema de los caminos, que ahora ellos mismos lo van a anunciar, y que bueno, que se encuentran en un buen estado, alguna cosita mínima en algún lugar, que bueno, eso también es el reconocimiento al trabajo de nuestra dirección de obra, toda la parte de la caminería rural. Y también eso que decíamos, ¿no? De todo lo que implica del derrame económico en nuestra ciudad por lo que es todo el fin de semana. Así que bueno, invitamos a toda la población de 33 a que concurran, a que vivan, a que sientan, y obviamente a todos los participantes y muy especialmente a lo que son los pilotos y copilotos del departamento de 33, que la verdad uno no para de enorgullecerse, de alegrarse de ver los resultados que están consiguiendo fecha a fecha, y bueno, como decimos también, están poniendo a 33 siempre en lo más altos también en el Rally Nacional.

0: Por su parte, el presidente del Club Uruguayo de Rally, Diego Soberville, presidente del Club Uruguayo de Rally para el periodo 2026-2028, agradeció en ese momento al jefe comunal por esta impronta de poner en la esfera de la competición al departamento olimareño, destacando estos caminos. Dijo que el entusiasmo es de todos, desde la organización hasta los competidores. Soberville enfatizó también que estuvieron recorriendo todos los caminos. Enumeró algunos de los tramos que serán escenario de cada carrera, como Paso Mamerta, por ejemplo, la cuarta sección de 33, como lo es la zona de la Quebrada de los Cuervos, la zona de los Cerros de Amaro, zonas de serranías y de cerros. Así lo dijo Diego Soberville.
1: Bueno, sí, la verdad que desde el Club Uruguayo Rally estamos muy contentos que 33 otra vez nos recibe con un gran trabajo. Agradecerle al intendente, a todo el equipo de la intendencia, directores que están haciendo un trabajo muy bueno y muy importante para que volvamos a estar nuevamente con una fecha del campeonato aquí en 33. Como decía el intendente, recorrimos los caminos están muy bien, la verdad que los han mantenido de primera línea, entusiasmados por la cantidad de gente que vamos a tener compitiendo. Ni que hablar que las cinco tripulaciones de 33 son un ánimo especial para el departamento que ellos estén compitiendo. Volver a reiterar también las felicitaciones a Federico por el galardón, que si Dios quiere va a ser de él. A todo el resto, viejos conocidos, gente nueva de 33 que se está uniendo a este campeonato, gente que ya tiene sus años. Venimos nosotros con una media de 30 autos por carrera, o sea que calculamos que vamos a andar más o menos entre los 25 y 30 autos. Nosotros los recorrimos para ver por dónde íbamos a correr. Hoy preguntaban los caminos, se va a correr por la zona de Paso Marta, se va a correr por la zona de la Quebrada de los Cuervos. Vamos para el otro lado de la 8, a la altura, salimos allí a la ruta 18 y a la ruta 17. Los estuvimos haciendo y la verdad que están bárbaros, muy poca cosa que hay que hacer, tapar algún agujero para que los autos no golpeen feo, pero básicamente están bárbaros. La carrera simbólica se va a hacer, la carrera comienza, vamos a hacer un cronograma de la carrera y ahí vamos tocando los temas. Se empiezan a venir todas las tripulaciones con sus motorhome, con sus camionetas de auxilio. El parque va a ser aquí en el Parque Lorimar. Ahí va a ser el parque cerrado. La largada simbólica se hace frente a la intendencia. De ahí los autos se liberan, van a la asistencia. Ya empieza la carrera saliendo de la asistencia y van a estos caminos. Se termina el parque cerrado también frente a la intendencia. Ahí van a poder ver los autos. Ahí quedan toda la noche los autos. Y la llegada al mismo lugar y la entrega de premios frente a la intendencia.

0: De la organización departamental, la palabra de Pablo Resc no puede quedar de un lado, ya que es uno de los que apoya este emprendimiento a nivel nacional y local. Pablo Resc expresó, entre otras cosas, que el buen estado de dichos caminos, dentro de todo lo que significa poner a fondo el acelerador, es cuidar tanto al piloto y su copiloto, así como preservar la máquina y que no sufran, de alguna manera, el trayecto que deben de llevar adelante en cada competición. Resc expresó que son muy buenos los caminos, aunque muy complicados, que debe de existir una muy buena hoja de ruta. Auguran un buen tiempo que acompañe el quehacer de la competición, lo cual es primordial para estos casos. A su vez, Resc dejó en claro que el papel que juega la tecnología en los últimos tiempos en cada competición es de excelente apoyo justamente para lo que tiene que ver con la tarea, como cámaras, los GPS, y que a través de estos dispositivos audiovisuales se pueden corregir los errores que se puedan cometer, así como de sus aciertos en el manejo de estas máquinas. El GPS, por ejemplo, ayuda en el posicionamiento, el de saber ante un eventual accidente, lograr el contacto de inmediato y la asistencia de ayuda sanitaria.
1: Realmente muy contentos de poder estar compitiendo en nuestro departamento un año más, ya sin lote. Bueno, gracias al gobierno departamental, al intendente, bueno, y realmente a todos los funcionarios que se han puesto el rally arriba. Creo que va a ser un espectáculo realmente muy, pero muy lindo. Como decía alguno de los otros pilotos, tenemos caminos que realmente son impresionantes para esta disciplina. Están en excelente estado. Toda la caminería está realmente espectacular para lo que vamos a hacer nosotros, que es competir y que realmente los autos no sufran. Y bueno, creo que a nivel de todos los pilotos y copilotos que compiten durante todo el año, están esperando esta fecha porque realmente es muy tradicional. Así que bueno, esperemos que el tiempo acompañe, que creo que va a ser así, que si tiene que llover, que llueva esta semana, no la que viene, y bueno, y estaremos expectantes de que salga todo bien. Realmente toda la gurizada están acostumbrados a eso, a mirar las cámaras. Uno termina de correr un tramo y se baja con la camarita del auto y está mirando inmediatamente dónde puede mejorar o si se mandó alguna embarrada conductiva, dónde fue y cómo se puede mejorar. Eso en la época nuestra no existía, pero por sobre todas las cosas creo que en el tema seguridad para todos nosotros, ahí es donde más se nota la diferencia. Todos los autos que largan, largamos con un GPS. Ese GPS, en caso de tener un accidente y de ser con algún tipo de gravedad, tenemos un botón para apretar para avisar inmediatamente a la dirección de la prueba, para que ahí ya avise a las ambulancias, a los vehículos de rescate intensivo, que en cada tramo hay uno, y la verdad que en ese sentido realmente nos ayuda mucho a correr con más tranquilidad, pues sabemos que tenemos un apoyo médico realmente con última tecnología. Así que bueno, sí, ha mejorado muchísimo sin duda la tecnología, y en ese sentido es donde creo que lo noto más importante.

0: Por su parte, Pablo Resch, hijo en este caso, es un competidor de ley, llevando la bandera en alto a la vez que su par, Federico Quintela, por ejemplo, es quien tendrá a cargo una máquina de rally para tal etapa aquí en 33. Pablo Resch, hijo, manifestó su beneplácito al momento de ser consultado ante esta nueva competencia.
1: Bueno, estamos con muchas ganas, la verdad que para nosotros correr en casa es algo muy lindo, es una sensación única, así que bueno, de poder tener una linda carrera, el auto lo tenemos casi pronto, tenemos que dar una vueltita para probar que esté todo bien. Hemos tenido un campeonato bien, con algunas complicaciones, nos podría haber ido un poquito mejor, pero bueno, estamos en carrera, estamos compitiendo, que no es poca cosa. Agradecer a Marito y a toda la intendencia por tenernos en cuenta, por permitirnos ser locales una vez al año. Es algo que le hace muy bien a la ciudad traer esta carrera. Así que bueno, esperemos que la gente concurra, que pueda haber un lindo espectáculo en la carrera y bueno, que podamos ser partícipes de un buen resultado y de representar a 33 de la mejor manera posible. Son caminos muy complicados, por suerte tenemos de los caminos más lindos en el país para venir a correr, a todo el mundo les gusta participar acá, así que bueno, nos sentimos privilegiados de tener estos caminos acá. Son caminos muy difíciles, muy técnicos, los cuales hay que hacer una muy buena hoja de ruta para poder andar rápido y sin salirse. Son caminos que no perdonan fuera de ruta, te pueden dejar fuera de carrera. Así que bueno, son caminos de los que gustan correr y bueno, como les digo, privilegiados de poder tenerlos acá.

0: Hablábamos de Federico Quintela. Quintela, quien supo ser campeón el año pasado, no va a competir esta vez aquí en 33. El mismo, además, se vio visiblemente emocionado al enterarse de que su nombre está en la designación del posible Gonche de Oro, lo cual agradeció y dijo que es un mimo al alma.
1: Y bueno, la verdad que es un mimo que nos tocó este año, muy agradecido con la Fundación Gonchi por tenernos en cuenta. Bueno, fue esta premiación es debido a lo que pasó en el 2025, que pudimos lograr el campeonato y bueno, una distinción personal que más en este momento que estando abajo motivan para tratar de volver lo antes posible.
2: En lo particular, en mi caso, no formamos parte este año de este rally, lamentablemente, sin duda de los rallies más lindos para correr en el Nacional. Y bueno, los autos ahora tengo los muchachos acá al lado que sí van a participar, pero seguramente se sume algún auto que no estaba corriendo debido a los caminos nuestros, es de los principales motivos por el cual se anotan para correr.

0: Hasta aquí, La Mirada País, desde 33, desde el corazón del Olimar, les informó para todos ustedes su corresponsal nacional, Javier Seuji.
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0: Para todos, bienvenidos a esta hora de información en este viernes, ya terminando la semana, los días hábiles, aunque muchos de ustedes seguramente trabajen mañana, incluso también algunos de ustedes también el domingo. Bueno, bienvenidos. Noé, ¿cómo estás?
1: Buen día, Adri, buen día para todos. ¿Cómo les va? Bienvenidos. Es verdad que hay mucha gente que trabaja los sábados, los domingos, pero uno cuando dice es viernes, es como que ya el alma siente otra alegría, ¿no? Es como decir, bueno, se viene un ratito.
0: Un ratito.
1: Claro, es viernes.
0: En un abrir y cerrar de ojos es como, estamos claro, acá otra
1: ¿cuándo
0: vez?
1: Nos encontramos el viernes? ¿Cuándo paso por allí? Bueno, el viernes, viste, como que...
0: Claro, como viernes o el sábado.
1: Un ratito.
0: Y además, sí, para vos, que sos medio clima dependiente,
1: sí,
0: esa cuestión de ya estar en las postrimerías del invierno, el próximo martes 22, sí, a las 21:05, ingresa el equinoccio de primavera.
1: Qué
0: estamos
1: lindo,
0: ya ingresando en primavera. No quiere decir que en esta zona del mundo la primavera sea súper cálida, tenemos pronósticos de
1: muchísimas lluvias.
0: Exactamente, sí, pero bueno, estaremos en primavera y los plátanos empezarán ya a alargar ese
1: polvillo hermoso.
0: Ese polvillo que sí, todos amamos.
1: Sí,
0: y
1: totalmente,
0: los alérgicos
1: aún más.
0: Aún más.
1: Bueno,
0: aman.
1: Pero es indicio de que florece todo. Mira, ahí estamos,
0: sí,
1: mirando algunas imágenes.
0: Pleno día.
1: Pleno día. Hay esas hojitas verdes que se asoman en los brotes de los árboles. Es otra cosa.
0: Es otra cosa. Ahí está.
2: Conducen.
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2: Adriana Martel y Noelia García.
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1: Y hablemos de las condiciones del tiempo a esta hora en Montevideo y en el área metropolitana. En este momento tenemos 11 grados aquí, la máxima prevista para el día de hoy, hermosos 22 grados. Una jornada con cielo algo nuboso, periodos de nuboso, pero bueno, linda temperatura. Para el sábado y el domingo, si se están preguntando cómo se va a estar presentando,
0: diga,
1: bueno, mira, el sábado 12 de mínima, máxima 21, una jornada nubosa. Y el domingo... No sé por qué acá veo una nubecita con algunas gotitas.
0: Sí,
1: el domingo a la tarde. Domingo a la tarde.
0: En el norte empieza a llover antes y acá llega la nochecita.
1: Bueno, pero una jornada de domingo con cielo nuboso y cubierto. Dice probables precipitaciones, mínima 14, máxima 21. Igual están bien esas mínimas, esas máximas.
0: Sí.
1: En el norte, en Artigas, ahora 12 grados. La máxima para hoy, 27. Atención. Una jornada con cielo algo nuboso y periodos de nuboso. Un fin de semana también, muy parecido a lo que les decía recién, sábado mínima 13, máxima 24 y el domingo mínima 14, máxima 27. Lindas, lindas temperaturas.
0: Sí, acompañadas a esta hora por una altísima humedad, sí, eso puede ir bajando luego. Ahora estamos en
1: 95% en Durazno.
0: Por eso, 89-90 aquí en Montevideo, es muchísimo también, pero eso se puede ir mejorando conforme pasen las horas. Ya,
1: exacto,
0: veremos.
1: Bueno, les decía que en Durazno a esta hora 7 grados, la máxima para hoy 24, también un fin de semana, sábado mínima 11, máxima 23, y el domingo mínima 12, máxima 25.
0: Y ya dan lluvias.
1: Sí, eso claro te va a decir, ya sí, la tarde en Durazno también.
0: No me querés creer.
1: Bueno, algunas precipitaciones aisladas ahí, esas lluvias de verano, podemos decir,
0: claro,
1: llamarla de otra manera.
0: Pone.
1: Bueno, así que más o menos un panorama general de cómo se va a estar presentando el tiempo en los próximos días.
0: Vamos a los títulos.
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0: Los maestros de Montevideo paran por 24 horas este viernes tras la agresión a una maestra en la escuela de tiempo completo 326, ubicada en Leandro Gómez y San Martín, en el barrio Plácido Yauri.
1: Una de las maestras fue agredida por familiares que intervinieron en una pelea de niños. Desde el sindicato cuestionaron que el servicio de emergencia para la escuela nunca llegó y que lo van a discutir en una asamblea prevista para esta tarde a las 17 horas.
0: La Dirección de Educación Inicial y Primaria activó el plan comedor para garantizar la alimentación de escolares durante este día de paro. Las escuelas que permanezcan abiertas ofrecerán almuerzo de 12 a 13 horas a todos los alumnos que concurran, pertenezcan o no los niños a esa institución educativa.
1: En tanto, los alumnos de las escuelas que permanezcan cerradas y los estudiantes de enseñanza media que habitualmente reciben alimentación podrán asistir a cualquier institución, como les decía Adri, cercana a su domicilio que ofrezca este servicio.
0: Ahí está. El Sindicato de Trabajadores de la Terminal Cuenca del Plata resolvió levantar el paro por tiempo indeterminado y restablecer desde anoche la operativa normal en la terminal de contenedores del puerto de Montevideo.
1: El paro se realizó desde las 16 horas del miércoles hasta las 23 horas de ayer jueves, en el marco de la negociación entre la empresa y el gremio por el nuevo convenio colectivo.
0: Durante el paro, los trabajadores realizaron servicios mínimos con una dotación mínima de operarios en la terminal, tal como dispuso el gobierno.
1: El presidente Yamandú Orsi emprendió ayer su viaje a Nueva York, donde realizará un discurso ante la Asamblea General de Naciones Unidas.
0: Hasta el sábado 19, Orsi estará de licencia en la previa de la Asamblea General.
1: Después de unos días de descanso, el mandatario iniciará su agenda oficial, donde mantendrá varias reuniones clave con fondos de inversiones, más allá del discurso que dará en la Asamblea General de Naciones Unidas, previsto para el próximo jueves 24.
0: En otros temas, la Comisión de Presupuesto integrada con Hacienda votará hoy el articulado del proyecto de rendición de cuentas.
1: El texto, sin cambios del aprobado en diputados, se pretende llevar al Pleno de la Cámara Alta a comienzos de la semana próxima.
0: En 2026 se registraron 4.188 matrículas menos que en 2025 en educación media, según el monitor educativo que presentó ayer la ANEP. En total, hubo casi 267.000 estudiantes inscriptos en este año 2026.
1: Otro dato que se desprende del informe es la asistencia en liceos oficiales en el año 2025, que se mantiene estable desde hace 3 años. De 100 días de clase, un estudiante asistió al liceo todo el día o parcialmente en 87 de ellos aproximadamente.
0: Las compras por internet en el exterior volvieron a caer en agosto y ya son 4 los meses consecutivos de descenso tras los cambios en el régimen de franquicias y la aplicación del IVA a determinados envíos.
1: En agosto ingresaron a Uruguay casi 135.000 paquetes comprados por internet en el exterior, un 42% menos que en el mismo mes del año pasado.
0: El Ministerio de Ganadería y la recién instalada Embajada de India en Uruguay firmarán hoy un memorando de entendimiento. El ministro Alfredo Frati adelantó que, el ministro Alfredo Frati adelantó que en una reciente visita el diplomático indio a la sede ministerial le manifestó interés en desarrollar negocios precisamente vinculados al aceite y a la carne, que son dos productos los cuales está interesado la India.
1: Existe un posible comprador interesado en adquirir frigorífico Casablanca. Los trabajadores reclaman certezas.
0: En un ratito vamos a ampliar esta información porque para los trabajadores existe un posible comprador interesado en adquirir la empresa. De acuerdo con la información que recibieron, ese eventual inversor habría sido presentado durante una reunión en la que participaron diputados y representantes del gobierno, y su aparición habría sido uno de los elementos considerados para resolver la extensión del seguro de desempleo.
1: Los trabajadores manejan como plazo entre 3 y 4 semanas para que esa eventual compra pueda concretarse, aunque esperan que el proceso pueda resolverse antes, según nos informa Martín Bosco.
0: El ministro del Interior, Carlos Negro, destacó la actuación de la policía que en 15 días incautó unos 700 kilos de cocaína y pasta base en diversos allanamientos.
1: Sí, el ministro indicó: estamos muy contentos con la actividad de la policía, según aseguró Negro, al ser consultado sobre el operativo de la Dirección General de Represión al Tráfico Ilícito de Drogas en una casa de Brazo Oriental, donde se incautaron unos 300 kilos de pasta base.
0: En un ratito vamos a estar escuchándolo en declaraciones que hizo en la ciudad de Salto. La justicia penal imputó a Erwin Coco Parentini por un delito de atentado en calidad de autor en grado consumado y a título de dolo eventual directo por las amenazas de muerte al exdirector de la Unidad 25 del Instituto Nacional de Rehabilitación, Fabio Díaz.
1: Parentini barra brava de Peñarol está condenado como autor intelectual del homicidio del hincha de Nacional, Lucas Langain, crimen que ordenó desde la cárcel y el ataque a balazos contra parciales de Flamengo. Por su peligrosidad, se encuentra recluido en condiciones de aislamiento en la cárcel de máxima seguridad del país.
0: El agresor de la joven en la Facultad de Medicina, imputado por tentativa de femicidio, fue recluido en la ex cárcel central.
1: Se dispuso la prisión preventiva por 180 días, mientras se continúa con las diferentes actuaciones, y se solicitó que los primeros 30 días fuera internado en un principio en el Hospital Vilar de Bó por indicación de los peritos forenses.
0: Sin embargo, los trabajadores aclararon que en el Vilar de Bó solo hay lugar para los inimputables, por lo que fue derivado al edificio de la vieja cárcel central.
1: Un hombre de 55 años fue condenado a 8 años y medio de prisión por violencia doméstica, atentado violento del pudor, violación y abuso sexual contra su hija durante un prolongado periodo.
0: En otros temas, los monotributistas registrados en el Ministerio de Desarrollo Social podrán acceder a créditos de hasta 60.000 pesos para potenciar sus emprendimientos con una tasa preferencial del 10% en base a un acuerdo con República Microfinanzas.
1: Esta tarde se anunciará la convocatoria a inscripciones para el acceso a los créditos.
0: Sí, esta herramienta tiene como objetivo brindar respaldo financiero a pequeños emprendimientos para que puedan mejorar su funcionamiento, aumentar su capacidad productiva o fortalecer sus actividades comerciales y de servicios. El crédito podrá destinarse tanto a capital de giro como a pequeñas inversiones.
1: Cuatro de las palmeras de la zona de Las Palmas, en la intersección de la avenida Artigas y Luis Alberto de Herrera, en la ciudad de Minas, fueron afectadas una vez más por el picudo rojo.
0: Cayeron. La Intendencia de La Valleja trabaja en preservar el resto de los ejemplares, que constituyen una característica distintiva de la ciudad de La Valleja, según informa Karen Corvo.
1: El proyecto del futuro Aeropuerto Internacional de Rocha atraviesa una nueva instancia administrativa que modifica el camino elegido inicialmente para recategorizar los terrenos donde se pretendía instalar la terminal aérea.
0: En un ratito más ampliamos con nuestro compañero Marcos Molina a propósito de la, si se va a instalar y dónde.
1: ¿Dónde o qué se resolvió?
0: Ahí está, ese aeropuerto de Rocha. El director nacional de secundaria, Manuel Oroño, trabajó con docentes en la planificación de la oferta educativa del nuevo liceo que comenzará a funcionar en marzo del año que viene en Flores.
1: Sí, también la jornada de trabajo abarcó la reestructura de los restantes liceos públicos, ya que el nuevo liceo absorberá grupos de ciclo básico de los de las restantes instituciones, nos informa desde allí Marcelo Repeto.
0: Y en internacionales, sin acuerdo entre Estados Unidos y China, el Consejo de Seguridad vota hoy la designación del próximo secretario general de la ONU.
1: Se trata de la tercera ronda, donde hasta ahora Caroline Rodríguez Birquet, Rebecca Greenspan y Rafael Grossi fueron los candidatos más apoyados. Trump respalda a Grossi, mientras que Xi dejó de entrever en la cumbre de los BRICS que votaría a una mujer al frente del foro global. Por otro lado, más información internacional, los colegios electorales de Rusia abrieron sus puertas hoy en el inicio de unas elecciones legislativas de 3 días marcados por la guerra con Ucrania y en las que el partido del presidente Vladimir Putin tiene prácticamente garantizado ganar.
0: La votación para renovar los 450 escaños de la Cámara Baja del Parlamento ruso está prevista hasta el domingo y se espera que los primeros resultados se van a anunciar inmediatamente después.
1: Las autoridades mexicanas detuvieron al presunto responsable del asesinato de la joven estudiante española de 21 años, Claudia Tacoronte, quien fue apuñalada el sábado en el estado de Morelos.
0: La gobernadora de Morelos dijo a la agencia EFE que el presunto sospechoso no tiene vínculos con el crimen organizado y que agredió a la estudiante en un forcejeo por un robo.
1: Varios portales de noticias de Venezuela que llevaban años censurados fueron desbloqueados ayer por el regulador de las telecomunicaciones y sus directivos celebran haber sobrevivido al silencio digital.
0: El anuncio se dio antes del inicio de la segunda ronda del diálogo político entre el gobierno interino y una parte de la oposición que abordará el tema precisamente de la libertad de expresión.
1: El Congreso de Bolivia aprobó ayer la ampliación por 90 días más de un estado de excepción que comenzó en junio pasado ante la preocupación oficial de una reanudación de las protestas antigubernamentales.
0: El pasado 20 de junio, el mandatario centroderechista Rodrigo Paz decretó la medida de emergencia tras 53 días de manifestaciones callejeras y bloqueos de carreteras protagonizados por obreros, indígenas y campesinos afines al expresidente Evo Morales.
1: Vamos a la información del deporte. Montevideo City Torque ganó anoche 3-0 a Cienciano de Perú. Dio vuelta a la serie y es semifinalista de la Copa Sudamericana.
0: Realmente un triunfazo de Montevideo City Torque, que por supuesto en un ratito vamos a estar ampliando toda esta información con nuestro compañero Mario Bardanca, pero ahora le toca por semifinales de la Copa Sudamericana enfrentarse a Atlético Mineiro de Brasil en octubre, primero de visitante y cierra la serie de semis entonces aquí de local.
1: En los Juegos Odesur, hoy es la última jornada del remo, donde Uruguay disputará las finales en 4 disciplinas.
0: También disputa finales por medallas en boxeo.
1: Además comienza el ciclismo en ruta, el fútbol femenino y hay otras 8 disciplinas con deportistas uruguayos.
0: El Boston River Progreso abren hoy la séptima fecha del torneo clausura.
1: Peñarol juega con Cerro mañana y Nacional el domingo con Defensor.
0: Comienza la Copa Davis para Uruguay enfrentando a Estonia en el círculo de tenis, es todo el fin de semana.
1: En básquet, Sayago derrotó a Trouville y puso la serie 1-1 en la búsqueda de un ascenso a primera.
0: En la otra llave, hoy juegan Verde y Rojo Olimpia, la serie está 1-0 a favor de Olimpia.
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0: Comenzamos a desarrollar la información y como les contábamos en títulos, los maestros de Montevideo paran por 24 horas hoy viernes luego de la agresión en una escuela, informaron desde la Asociación de Maestros del Uruguay, desde ADEMU.
1: Sí, la agresión por la que se tomó la medida fue en la escuela de tiempo completo 326, ubicada en Leandro Gómez y San Martín, en el barrio Plácido Yauri. Fue una pelea entre niños que terminó con una maestra agredida por un familiar de uno de ellos.
0: La secretaria general de ADEMU, Paola López, dio detalles sobre esta, la situación que deriva entonces en este paro de maestros por 24 horas.
4: Se optó por tomar una forma de mostrar, digamos, la discrepancia con la maestra, agrediéndola, golpeándola, tirándola en el piso y demás. Hay una violencia estructural que estamos viviendo en la sociedad. Hay barrios que tienen un alto contenido de violencia cotidiana, que eso hace que las personas claramente se vean afectadas en la cotidianidad de sus acciones. La escuela es esto que siempre decimos, ¿no? O sea, lo que le pica a la sociedad se rasca en la escuela pública, lamentablemente. Las niñas y los niños que están viviendo contextos bien complejos en la escuela, en el patio, en la clase, se ven estas situaciones. Lo que nosotros planteamos en estas situaciones, sabemos que paralizar afecta a la cotidianidad de la jornada, en este caso el día de mañana. La denuncia es justamente para visibilizar esto. Necesitamos medidas. En este caso es una escuela que cuenta con portería, es una escuela que cuenta con un trabajo con la comunidad. Estas situaciones que claramente opacan todo ese compromiso docente que existe en la escuela pública.
0: Agreguemos algún dato sobre la alimentación en la jornada.
1: Sí, las escuelas que permanezcan abiertas van a ofrecer el almuerzo de 12 a 13 horas a todos los alumnos que concurran, pertenezcan o no a los niños.
0: Exacto,
1: de
0: eso
1: esa,
0: es importante.
1: Sí, de esa institución educativa.
0: O sea que si tu escuela, la escuela del chiquito está cerrada...

0: puede sí, ir.
1: Vas a otra.
0: A otra que esté abierta.
1: Exacto, el servicio se brinda igual, seas o no estudiante de esa escuela.
0: Y lo mismo para secundaria, ¿no?
1: Exacto, sí, sí, sí.
0: Vamos ahora a otras informaciones. Hoy viernes se vota en comisión del Senado el proyecto de rendición de cuentas que ya tiene media sanción en diputados.
1: La oposición cuestionó el tratamiento del proyecto porque se utilizó la mitad del plazo reglamentario y porque el Frente Amplio, que tiene mayorías en la Cámara, decidió no introducir aditivos ni sustitutivos. El proyecto se votará sin cambios con respecto a lo que salió de diputados, evitando pasar por tercera Cámara.
0: El senador del Frente Amplio, Sebastián Sabino, destacó la conformidad de la bancada oficialista. Está previsto que el próximo lunes el proyecto ingrese al plenario. La intención inicial es que el miércoles culmine la votación.
2: Culminamos el tratamiento de todo el articulado de la rendición de cuentas que se aprobó en la Cámara de Diputados. Un articulado que a nosotros nos conforma, es decir, que la bancada del Frente Amplio la conforma. A su vez, nosotros queremos hacer algunos cambios. Y como no vamos a modificar el articulado por la situación política que todos conocemos, vamos a procurar con el Ministerio de Economía una serie de proyectos de ley que tienen que ver, por ejemplo, con el financiamiento del Instituto Nacional de la Leche, que tienen que ver con el énfasis que va a tener la Agencia de Bienes del Estado en lo educativo, en lo social, en la propia vivienda, en lo sanitario, es decir, con el destino de esos bienes, con el refuerzo de algunos rubros, particularmente para becas en el caso de la UTEC, y a su vez compartir lo que es el enfoque general.
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0: Bueno, tenemos un bloquecito de seguridad pública.
1: Bien, hablemos entonces del Partido Nacional, que resolvió convocar al ministro del Interior, Carlos Negro, a la Comisión de Seguridad y Convivencia de la Cámara de Representantes por una serie de preocupaciones sobre la seguridad pública, particularmente tras el informe presentado por la cartera ante el Mercosur, que indica que organizaciones criminales brasileñas, como el Primer Comando Capital, operaron como una escuela criminal para criminales uruguayos.
0: El diputado Blanco, Pablo Abdala, impulsor de la citación que ya fue aprobada, aseguró que la información es novedosa y que se consultará a Negro para que amplíe este tema y también para hacer una puesta a punto de la implementación del plan de seguridad.
4: Hay algunos aspectos concretos que además nos preocupan mucho. Se conoció hace pocos días un informe que el propio gobierno presentó en el ámbito del Mercosur con relación a la detección, aparentemente, por parte de la Dirección de Información e Inteligencia Policial y de Inteligencia Penitenciaria, de elementos del PCC, del Primer Comando de la Capital de Brasil, y de algunos otros cárteles de la droga brasileña, en cuanto a que estarían avanzando en contactos y en penetración en el territorio nacional con elementos nacionales, con gente que se dedica a la distribución, al narcotráfico, al microtráfico en el territorio nacional. Queremos conocer el alcance de todo eso, es un tema muy preocupante. Queremos poner a punto con el Ministerio Interior lo que se está haciendo en cuanto a la lucha contra el narcotráfico.
0: Y les dijimos que ya fue aprobado este llamado a comisión del ministro Negro, incluso por los legisladores del propio
1: sí,
0: gobierno.
1: Es así, ¿no? Apoyado por legisladores Frente Amplistas, según dijo la diputada Julieta Sierra.
5: Han habido declaraciones de diferentes senadores respecto a este tema que me parece que amerita profundizar un poco, porque muchas veces se tiran titulares al voleo, al azar, sin ningún dato, sin ninguna profundidad. No ha pasado, por supuesto, y lo quiero dejar claro, por parte de diputados ni de integrantes de la Comisión de Seguridad. Y en ese entendido, el planteo que hace la oposición de que el ministro pueda comparecer para poder explicar algunas cuestiones que están pasando, por supuesto que desde el oficialismo apoyamos. Siempre es bueno intercambiar de primera mano.
0: Y el ministro del Interior, Carlos Negro, hizo referencia en Salto a esta nueva convocatoria al Parlamento y dijo que no hay constancia de los vínculos del Primer Comando Capital en nuestro país, tal como se publicó en la prensa.
6: Nosotros vamos al Parlamento cada vez que nos convocan. Ahora el 29 tenemos pendiente una convocatoria también de la Comisión de Seguridad del Senado, en este caso, que nos va a preguntar sobre la problemática de los homicidios, problemática de armas. El Plan Más Barrio está comenzando a caminar.

0: de la migración de personas de todas las ciudadanías que puedan allegarse a la región y al país concretamente, pero no tenemos constancia de que eso esté ocurriendo tal cual salió en algún titular de prensa.
1: El ministro también se refirió a la incautación de unos 300 kilos de droga en una casa ubicada en el barrio Brazo Oriental, aquí en Montevideo.
0: Es una noticia muy reciente, aún tenemos información fragmentaria todavía, pero sabemos de la importancia del operativo, una operación que implica la incautación de unas cantidades de droga entre pasta base y posiblemente también cocaína, que llegan a 300 kilos aproximadamente, que también han llevado a la detención de varias personas que se encuentran ahora en esa calidad, también la incautación de armas y vehículos. Es un nuevo golpe al tráfico ilegal de drogas, es un nuevo golpe a las organizaciones criminales y por lo que tenemos entendido es también la detención de uno de los líderes de las bandas que estaban asolando Montevideo con violencia. Podemos entender que la pasta base tiene un destino de consumo en el país, seguramente, lo que determina también que en esas cantidades, la cantidad de dosis, que si fuera todo pasta base estaríamos hablando quizás de 1,5 millones de dosis a distribuirse en el país, lo cual es un duro golpe al narcotráfico y es un alivio seguramente para lo que significa la salud pública del país.
2: Y el Ministerio del Interior anunció también que se abrirán nuevas comisarías y se incorporarán becarios en la unidad de violencia basada en género aquí en Montevideo. Este anuncio fue hecho por la subsecretaria Gabriela Valverde luego de una reunión con representantes de los ministerios que participan en el Plan Nacional de Seguridad Pública.
3: El Plan Nacional tiene vida cotidiana. Próximos pasos que estamos fortaleciendo tiene que ver con el programa Más Barrio, que tiene una dimensión ya nacional, Rivera y Durazno. Próximos pasos que tiene que ver con temas normativos en cuanto a armas y municiones. Y lo que tiene que ver con la atención a la ciudadanía, estamos fortaleciendo las comisarías de todo el país con nuevas comisarías, refacción de comisarías, pero también en el entorno metropolitano, puntualmente en Montevideo, con el inicio de nuevamente de estudiantes de nivel terciario con contrato de beca que van a estar en la atención a la ciudadanía en Montevideo, en algunas seccionales y también en las comisarías especializadas de violencia doméstica. Bueno, y también con la tecnología que estamos adquiriendo para mejorar la atención más rápida y con mejor abordaje.
2: Noé, sí. Nos vamos a la primera pausa, ya venimos enseguida para recorrer
1: el viaje por el país.
2: Exactamente, nos vamos a ir a Tacuarembó, nos vamos a ir a Paysandú y a Rocha.
1: Me gustan todos los destinos. En un ratito bien. Nada más. Déjame agradecerles a todos los que nos están escribiendo a través del 098-621-050. Una cantidad de amaneceres increíbles a lo largo y ancho del país. De verdad parece otro país. Realmente, una belleza. Gracias.
2: ¿No se estarán engañando con inteligencia artificial?
1: No, jamás. Acá todo perfecto. Es fiel. No, como nuestros oyentes fieles. Pausa y venimos.
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11: Nos vamos directamente a Rocha, con 8 grados en este momento, según Inumet. Está en línea Marcos Molina para contarnos, entre otras cosas, sobre la instalación de la terminal aérea prevista allí.
12: Exactamente. ¿Dónde? ¿Cuándo? ¿Por qué? ¿Cómo estás,
11: Marcos?
13: Hola, Adriana, Noelia, buen día. ¿Cómo están ustedes?
12: Muy bien.
13: Por acá el tiempo también parece que va a ser otro día estupendo.
11: Divino.
13: Espero que nos acompañen el día de hoy. Uh-huh.
12: ¿Qué pasa con el aeropuerto?
13: Bueno, mira, el proyecto de este futuro aeropuerto internacional está atravesando una nueva instancia administrativa que modifica el camino elegido inicialmente para recategorizar aquellos dos padrones donde se pretende instalar la terminal aérea. Sí. El pasado 11 de agosto, si ustedes recuerdan, la Intendencia puso de manifiesto un programa de actuación integrada, abreviado, nombre largo, para aquellos dos padrones. Los padrones rurales 69.929 y 69.930. ¿Ubicados en dónde? En el camino del Caracol y Ruta 10, en la séptima sección catastral de nuestro departamento. El objetivo planteado era transformar esos suelos de rurales a suburbanos para permitir allí la construcción de un aeropuerto internacional y sus usos complementarios.
11: Sí.
13: Sin embargo, la Dirección Nacional de Ordenamiento Territorial, dependiente del Ministerio de Vivienda, la DINOT, entendió que el expediente no reúne las condiciones para continuar mediante la modalidad abreviada. La DINOT comunicó sus observaciones a la Intendencia el 4 de septiembre y en una resolución fechada el día 8 indicó que el denominado PAI Aeropuerto de Rocha deberá encauzarse mediante un programa de actuación integrada, pero debe ser complementario.
11: Claro. La cambia el tipo de trámite, sería algo así.
13: Otro trámite complementario. La diferencia es importante, ¿eh? Sí. La ley de ordenamiento territorial establece que un PAI abreviado puede utilizarse cuando la planificación departamental previa ya contempla determinadas condiciones para las transformaciones de esos suelos, ¿verdad?
12: Sí. Claro, claro.
13: Ese mecanismo tiene un proceso simplificado. El PAI complementario, en cambio, debe cumplir la totalidad de las etapas e instancias de participación previstas por la normativa. Esto no significa que el aeropuerto haya sido rechazado o cancelado. Es importante decir.
12: Sí, sí.
13: Significa que el cambio de categoría de esos dos padrones, el necesario para habilitarlo, debe recorrer ahora un procedimiento territorial más completo antes de quedar definitivamente aprobado.
12: Bien.
13: Al mismo tiempo, hay que recordar, existe otro trámite diferente, la evaluación ambiental del propio aeropuerto. El proyecto fue considerado categoría C por el área técnica del Ministerio de Ambiente, clasificación asociada a emprendimientos que puedan generar impactos ambientales negativos, significativos, y que exige un estudio de impacto ambiental completo. Bien. Esa evaluación adquiere especial importancia porque la ubicación propuesta, como ustedes saben, como todos sabemos, está en un territorio comprendido entre la Laguna de Rocha y la Laguna de Garzón.
11: Sí.
13: Muy próximas a las dos áreas integradas
12: protegidas,
13: del sistema.
12: Claro.
13: Sí, exactamente, protegidas, sistema de áreas protegidas. Por lo tanto, el proyecto continúa, pero todavía tiene por delante decisiones territoriales y ambientales.
12: Está complejo.
13: Está muy complejo. Las interrogantes pasan ahora por saber cuánto tiempo agregará este nuevo procedimiento, ¿verdad?
12: Esto la duerme, ¿no?
13: O sea. Seguro. ¿Qué estudios adicionales se deben de realizar? ¿Si hay que hacer todo de nuevo o el abreviado hay que sumarle algo más y más nada que eso?
12: Sí.
13: Y fundamentalmente, si las evaluaciones que vienen terminarán confirmando o no la viabilidad de la ubicación elegida en Ruta 10 y Camino del Caracol. Un tema que va a seguir teniendo impacto directo en la planificación territorial, en el ambiente, en el departamento y en el desarrollo futuro de acá, ¿no? De
11: Totalmente. Sí, sí.
13: Hoy al mediodía vamos a tener la voz de Santiago Martínez Morales, el director de ordenamiento territorial de la Intendencia.
12: Bien.
13: Y entre las preguntas que quedan en el aire es si la Intendencia sigue considerando que Ruta 10 y Camino el Caracol
12: es el mejor lugar claro,
13: para construir el aeropuerto.
12: Claro, claro, claro. O si ya está pensando en otra posible, una relocalización.
13: Última intervención en el informativo con ustedes.
11: Sí.
13: Dije, hay más noticias para este boletín.
12: Sí.
13: Y creo que sí que va a haber.
12: Ahí está. Gracias, Marco. Le seguimos.
13: Que pasen bien. Un abrazo.
11: Chao, gracias.
13: Chao.
12: No, nos vamos ahora a Paysandú con la situación del frigorífico Fricasa.
11: Fricasa, sí, les decíamos que existe actualmente un posible comprador interesado en adquirir la empresa Fricasa. Y bueno, vamos a ver cuál es la situación por allí. Está en línea Martín Bosco. Buen día, Martín, ¿cómo estás?
14: ¿Qué tal? Buen día para ustedes y para todo el país. Bueno, sí, efectivamente, mientras el Parlamento aprobó hace algunas horas la ampliación del seguro de paro especial para 420 trabajadores hasta el 31 de octubre, en la jornada de ayer, trabajadores no sindicalizados de Fricasa se reunieron con representantes de la empresa con el fin de, bueno, plantearles las inquietudes y poder obtener algún tipo de respuesta sobre la situación actual y el futuro de la empresa aquí en Paysandú. Wellington Rodríguez, uno de los trabajadores no sindicalizados de Fricasa, luego de esta reunión y tras una manifestación frente a la planta en la jornada de ayer, dijo que desde la empresa se les informó la existencia de un posible comprador, algo que dejó con expectativa e ilusión a los trabajadores.
12: Mira.
14: Escuchemos lo que nos decía Wellington y después agregamos algo más al respecto.
11: Bien.
15: La información de Fuidio es que hay un posible comprador y que tienen una carta ya hecha, que supuestamente ya tendría que haber servido para la extensión del seguro. Supuestamente se presentó en una reunión que hicieron con diputados, con el gobierno, y se presentó el comprador y por eso se resolvió la extensión del seguro. Ellos lo que están apuntando ahora es que el futuro comprador realice la compra. Dentro de 3-4 semanas, que lo que puede llevar a durar o antes, ojalá, se puede concretar. Pero si no, se pasaría la liquidación en bloque.
12: Claro, es la esperanza que tienen esos trabajadores. Exacto. Es que aparezca un comprador.
14: Exacto. Allí reconocen que la eventual llegada del comprador está generando obviamente expectativa, porque significa la posibilidad de recuperar, ni más ni menos que la fuente laboral. Pero también expresaron cautela. Cautela después de haber recibido anteriormente información también sobre otros posibles interesados
12: que no cuajó, claro.
14: No concretaron operaciones. Se habló de un estadounidense, de una empresa, en fin.
12: ¿Cuántos son los trabajadores que ahora están en ese seguro especial?
14: Aproximadamente 420 trabajadores.
12: Ahí está, claro.
14: En total. Lo que habíamos dicho en oportunidades anteriores, sí. Lo bueno de todo esto es que los trabajadores no han sido despedidos, continúan vinculados a la empresa. Esto hace que la empresa todavía, Fricasa, mantenga su calidad de exportadora, todas las habilitaciones correspondientes. Esto de alguna forma es también...
12: Sí, una pequeña luz.
14: Una buena señal dentro de toda esta situación. Donde aparezca un inversor, que ojalá así sea, bueno, prontamente se reabriría, uh-huh. Bueno, luego seguramente que el inversor haga las evaluaciones y
12: con cuánta gente se quede quedar,
14: exactamente, pero bueno, de alguna forma se abre allí una ventana con cautela, pero con una expectativa aún más cierta, digamos, claro. Luego de la reunión mantenida ayer con los directivos de Frigorífico Casablanca.
12: Muchas gracias, Martín.
14: Un abrazo para todos, buena jornada.
11: Chau, chau, chau.
12: Seguimos en tema, ahora en Tacuarembó.
11: Sí, nos vamos para Tacuarembó porque finalmente se realizó la marcha convocada. Exacto. Por AOEFRIT, que es el sindicato del frigorífico. Exacto. Tacuarembó. Está en línea Jorge Saavedra. Buen día, Jorge.
16: Hola, Noelia. Bueno, a todo el equipo, Adriana, Pablo. Uh-huh. Sí, exactamente lo que estaba previsto, justamente la marcha por el centro de la ciudad de Tacuarembó. Sí. Una marcha importante, grande. Lo que particularmente no se observó una presencia masiva del comercio, de otras ramas de la actividad de Tacuarembó. Sí, obreros del frigorífico Tacuarembó y representantes de otros sindicatos, incluso el diputado Gustavo Guerrero del Frente Amplio estuvo participando de la propia marcha también. Uh-huh. Y reitero, la gente del frigorífico Tacuarembó, no en su totalidad, una parte de los trabajadores del frigorífico, algo de familia, y también algunos representantes de otras organizaciones sindicales de aquí de Tacuarembó, pero la verdad que esperábamos que el comercio, sobre todo, u otras ramas de la actividad fueran también, estuvieran presentes. Incluso los discursos que se realizaron, una proclama leída y luego la palabra de Robert Rivas y Hugo Gálvez, integrantes del sindicato. Sí, allí concretamente también se criticó en el discurso de los propios sindicalistas que a través de redes sociales o a través de manifestaciones públicas la gente en general de Tacuarembó, que no está vinculada al frigorífico de Tacuarembó, hacía una crítica a el sindicato. Defendieron la postura, sobre todo hicieron hincapié en volver al trabajo, en recuperar estos puestos laborales, pero indicaron concretamente que el envío al seguro de desempleo es una herramienta que usa la industria frigorífica para equilibrar cuentas. También indicaron que esta medida es una reestructura que viene desde afuera. Recordemos que los capitales dueños del frigorífico Tacuarembó son brasileños. Claro. Y por otra parte indicaron que van a continuar luchando, sea como sea, para mantener esta fuente laboral de Tacuarembó tan importante y que ha dado también mucho y volcado a la sociedad tacuarembóense. Escuchamos parte de lo que decía Robert Rivas, uh-huh. Integrante del sindicato AOEFRIT, Asociación de Obreros y Empleados del Frigorífico Tacuarembó, esa es la sigla, sindicato de esta industria cárnica.
17: La utilización de los seguros de desempleo como herramienta extorsiva para precarizar trabajo. Y esto lo podemos comprobar, compañeros y compañeras, yendo no muy lejos. 5 años atrás entraron con una reestructura en la cual venimos frigorífico tras frigorífico con el sistema de las multinacionales enviando a los trabajadores el seguro de paro. Y la única forma de retomar la actividad es acordando una rebaja, una precarización y una pérdida de condiciones y salario. Todo lo que ganamos nosotros en estos 40 años de negociación, de conflicto, de lucha, queda acá. Cada peso que le logramos conquistar a las multinacionales se lo dejamos acá a Tacuarembó. Por eso que la ciudadanía tiene que entender que no somos demonios los sindicalistas. No somos animales de otro planeta. Somos trabajadores que luchamos por los intereses nuestros y los intereses generales. Porque si al trabajador le va bien, al departamento le va bien. Y eso lo tiene que tener claro la ciudadanía.
12: Jorge, ¿hay alguna instancia más de negociación prevista?
16: 22 de septiembre 22. En el Ministerio de Trabajo. Sí.
12: Martes que viene.
16: El martes que viene, exactamente. Hay mucha expectativa en la sociedad, pero cuando hablamos con algunas fuentes de frigorífico y con el propio sindical, el sindicalismo, nos dicen que la expectativa de ellos en que haya algún movimiento o un cambio realmente es mínimo. Uh-huh. Y bueno, por otra parte, decir que Tacuarembó, el frigorífico, tiene 1.700 obreros, están trabajando 400 en la parte de hamburguesas y otros productos elaborados, con una carne que está refrigerada y que había quedado en stock. La faena hoy no se está realizando y son 1.300 los que están en seguro de desempleo. Bien. Y la propuesta del frigorífico es cesar a 150 trabajadores, que serían en este caso los que están más próximos a jubilarse. Sí. Pero bueno, hasta el momento hay que esperar el 22 de septiembre. Tenemos, bien, por lo que vimos, tanto la patronal como el sindicato muy firmes en sus posturas y no han trascendido por ahora que haya, bueno, algún cambio en acercar las partes.
12: Muy bien, Jorge, estaremos atentos. Gracias como siempre por tu informe.
16: Hasta luego. Chau.
12: Enseguida venimos con el panorama deportivo. José Carlos Álvarez de Ron con nosotras en un ratito.
11: Y la información internacional.
12: Claro que sí.
11: En un ratito, ya venimos.
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12: Bueno, nuestra información internacional, hoy nos vamos a Israel para hablar de procesos eleccionarios. Ya está con nosotros nuestra querida María Eugenia Lima.
11: Buen día, Maru.
0: Buenos días, ¿cómo están? Hay novedades en las elecciones legislativas que se van a celebrar en Israel el 27 de octubre. Ayer se lanzó su campaña el primer ministro israelí Benjamín Netanyahu. Sí. Y con un discurso que estuvo centrado en los desafíos de seguridad de ese país. En el lanzamiento de su campaña, el primer ministro israelí insistió en que él y su partido, que es el partido Likud, son los únicos capaces de garantizar la seguridad de Israel. Además, Netanyahu dijo en su discurso que su objetivo es derrocar al régimen iraní.
1: Debemos llevar esta misión hasta el final. Ante todo, debemos derrocar al régimen iraní. Ese es mi llamamiento y nuestra misión suprema.
0: Y recordemos que Israel o Netanyahu en este momento tiene varios frentes de guerra abiertos. Totalmente. En Gaza, Líbano, Siria e Irán, y también intensificó la colonización en Cisjordania, ocupada con más asentamientos que son considerados ilegales por el derecho internacional. El primer ministro israelí además es criticado en su país por el fracaso de su gobierno para impedir el ataque de Hamas del 7 de octubre del año 2023, que es el más mortífero en la historia de ese país y que además desencadenó la guerra en Gaza. Entre quienes lo critican, sí, se encuentran los dos ex primer ministros, que recordemos que lo anunciamos en abril, decidieron unir para presentarse en estas elecciones de octubre para intentar desbancar a Netanyahu, que ya está en el poder desde hace 18 años.
12: Claro, las encuestas le dan, según dicen los medios, ¿no? Un 30% de intención de voto, ¿no? La va a tener peleada.
0: Sí, justamente, sí. Las encuestas de opinión indican que van a ser unas elecciones reñidas.
12: Sí, totalmente. Muy bien, Maru. ¿Cuándo me dijiste que eran entonces?
0: El 27 de octubre. Ay, es entre semana, en realidad, porque el 25 de octubre es domingo. Claro. Que nosotros estamos acostumbrados a tener elecciones en domingo. los domingos. Pero hay muchos en otros países que,
12: sí, entre semana. En Estados Unidos, por ejemplo, sí, ¿no? Siempre elecciones entre semana. Bueno, se vienen elecciones en Brasil, en Israel. Bueno,
0: en Israel.
12: Eleccionales en todos lados, la de medio término también. Bueno, gracias. La seguimos en cualquier momento, Maru.
0: Gracias a ustedes.
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12: Nos venimos ahora a nuestro país. Escuchábamos en las últimas horas a hablar a la ingeniera Cecilia San Román, precio del petróleo, qué se viene, qué va subiendo internacionalmente, qué pasará en nuestro país, etcétera, etcétera. Y también de la posibilidad de tener petróleo nosotros, aquí en nuestro suelo. De eso nos va a hablar, nuestro querido Marco Rivero.
2: ¿Cómo andan? Sí, en realidad es un insumo sobre todo esto, ¿no? Esto de la exploración la venimos escuchando.
12: Ah, sí, desde que soy chica, creo.
2: Las discusiones que se han generado también con el impacto. Pero hay una pregunta que subyace, que es: ¿para qué necesitamos sacar petróleo? ¿No?
12: ¿Para qué?
2: Porque, en definitiva, es como
12: costo,
2: dicen,
12: beneficio.
2: Que el petróleo se va agotando y que estamos en una transición energética.
12: ¿Para qué lo queremos?
2: ¿Para qué vamos a sacar petróleo?
12: Bueno, a esta altura, que ya parece que...
11: ¿O qué pasa con ese petróleo?
2: Esto lo respondió el otro día la presidenta de ANCAP, y en la exposición de ADM nos permitió ver, a quienes estábamos allí, un poco cómo se evalúa en el largo plazo todo esto, cómo los expertos analizan escenarios de situación, y hay diferentes escenarios que están sobre la mesa, y justamente los tomó como insumo de hacia dónde va el mundo en materia energética. Habló de tres escenarios.
12: A ver.
2: Uno de ellos, que ni siquiera lo menciona, que es la posibilidad de que se cumplan los compromisos internacionales y el mundo demande menos energía. Esto dijo San Román Cecilia San Román, la presidenta de ANCAP, no va a pasar. Ni siquiera lo puso en la gráfica porque no va a ocurrir. Ya ni siquiera lo están asumiendo como una posibilidad de que cumplan los compromisos que están asumidos, ¿no? Claro. De reducir las emisiones. Hay dos factores esenciales. Primero, cambio climático. Eso va a provocar que haya más gasto de energía en climatización.
11: Sí.
2: Aire acondicionado,
11: calefacción, refrigeración.
2: Y por el otro lado, la inteligencia artificial.
11: Claro,
2: la inteligencia artificial está demandando muchísima energía. Es el adelanto del momento,
12: costado,
2: pero
12: ¿no?
2: también tiene
12: su
2: talón de Aquiles.
12: Exacto.
2: Vamos a escuchar a Cecilia San Román analizando, compartiéndonos esto que cómo se evalúa, ¿no? ¿Para dónde va el mundo en materia energética?
12: A ver.
3: Muchos preguntarán por qué buscamos petróleo, si ya no se va a usar más. En realidad, acá lo que les quiero mostrar, estas son las proyecciones de la Agencia Internacional de Energía. Esto es cómo consume el mundo 2024, cómo consume energía. Lo mismo que vimos para Uruguay en el comienzo, esto es el mundo. Y lo que se prevé, ahí hay dos escenarios, el primero en el que se aumenta el 32%, es si el mundo sigue funcionando como está hasta ahora, vamos a tener un aumento de energía del 32%. Esto va a estar impulsado esencialmente por la incorporación de la inteligencia artificial y además por el cambio climático. El cambio climático va a estresar todo lo que es climatización y estos consumos se deben a eso. El otro escenario, que dice 19%, es un escenario con mejores políticas prometidas para amortiguar el cambio climático. La tercera, que es llegar al net cero de emisiones, ya no la pongo. Ya la saqué del gráfico. Y les cuento por qué. Porque para poder llegar al net cero, se precisa que bajemos nuestro consumo de energía.
12: Y eso no lo vamos a hacer.
2: Bueno, en cualquiera de estos escenarios que describía San Román, el consumo del petróleo no baja. Claro. Se mantiene en el mejor de los casos y si no, continúa en aumento. En ese que decía, si seguimos como vamos, el primero que supone un incremento del 32% de consumo energético, el petróleo debería seguir, es decir, hay que seguir buscando fuentes de exploración, seguir sacando. Por eso es que hay que seguir buscando petróleo.
12: Incluso si tenemos acá en nuestro país, ¿no? Que eso es.
2: Bueno, de eso habló también, de las perspectivas, ¿no? Esto ya lo hemos comentado hace algún tiempo, de la aparición de petróleo en Namibia, que es cuando estaba todo el mundo junto.
12: Juntito, antes de la separación.
2: Estábamos al lado. Éramos limítrofes con Namibia.
11: Compartíamos ahí.
2: Entonces, claro, al aparecer en la plataforma marítima de Namibia, las posibilidades de que haya hidrocarburos
12: incrementaron muchísimo.
2: Exactamente. Bueno. Sobre todo del análisis que hacen las empresas, ¿no?
12: Sí,
2: esto estamos hablando de una visión de empresarial.
12: Totalmente, ¿no? Totalmente.
2: Seguramente nos cambie poco si se encuentra petróleo.
12: Sí. Muy bien, muchas gracias Marco por el aporte. Chiquilines, estamos llegando al final.
11: Sí, llegamos al final. Gracias a todos por acompañarnos, por estar del otro lado, escribiéndonos, mandándonos fotos, deseándonos buen fin de semana.
12: Lo
11: para todo
12: para
11: el
12: todos,
11: equipo.
12: ¿Eh?
0: Sí. A disfrutar del fin de semana que parece que va a estar con temperaturas bastante elevadas, por lo menos eso dicen.
12: ¿Tenemos paseos al aire libre ya previstos? Yo voy a ir, ya les dije, al círculo de tenis, voy a ver
11: muy
12: la
11: bien.
12: Copa Davis.
11: No importa.
2: Hoy y mañana estoy en la FIEL, la Feria del Libro Independiente, de editores y libreros, en el Mercado Ferrando, paso el aviso.
11: Muy bien. ¿Vas
12: a estar ahí haciendo qué?
2: Con Editora del Norte, vamos a estar. Bien, no está, bueno.
12: Muy bien.
2: Presentando el libro.
12: Muy bien. ¿Presentando el libro?
2: Sí, de Mario Pons, mañana vamos a estar presentando Demonios Menores.
11: Pero, divino. Muy
12: me
11: bien,
12: encantó.
0: 19
2: horas.
0: Muy bien. Y yo me voy a Cuchilla Alta a estar un poco al aire libre en la playa un ratito.
11: Ay, pero qué divino.
0: A pescar también, yo no, pero mi pareja pesca. A disfrutar del aire libre.
12: Vos se vas unos mates.
11: Yo no tengo planes, pero saco la playera al sol, no pasa nada. Te digo.
0: Y vos, Adri.
11: No, me pongo
12: ya
11: a
12: te
11: lagartear.
12: Digo, yo de deportes, Copa de
0: Está
11: bien.
0: Ahí
11: bueno,
0: está.
11: Muy bien.
12: Nos reencontramos el lunes, chiquilines.
11: Chao.
12: Buen
11: fin de semana.
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0: Tres minutos pasadas las 8 de la mañana, le decimos por fin viernes a todas y todos, bienvenidos, esto es La Cucha, arrancamos a cerrar la semana, vamos por supuesto hasta las 12 por una red de repetidoras de Radio Uruguay en todo el país y aquí en la capital por la 94.7 para aquellos que nos quieran escuchar por FM y por la 1050 AM, la tradicional Radio Uruguay, por supuesto. Buen día a Lale, ¿cómo anda? Hoy volvió a 10 puntos, dice. Hoy hay mucho espíritu de viernes en esta radio. Y el viernes que uno llega más cansado, noté mucha energía. No sé, hay algo especial. Ahora vamos a empezar a compartir algunas ideas, algunos pensamientos. Hoy, por supuesto, La Escucha y esta primera parte de este programa a partir de las 9 se distiende un poco más, pero antes vamos a desplegar algunos temas de la agenda que nos interesan y tenemos alguna entrevista también que se mete en proyectos de ley y en temas parlamentarios, pero no vamos a adelantar mucho más por ahora. Buen día, Nelson Díaz.
1: Buen día, compañeros, ¿cómo andan? Guille, Bruno. Un viernes lindo aparte, ¿no? Muy luminoso.
0: Va a estar soleado, sí, ahí bueno, en estos momentos.
1: Cambia la actitud.
0: Por lo menos en Montevideo hay unos 11 grados de temperatura. Buen día, Bruno Esteves.
2: Buen día, país.
0: Está vivo.
1: Ah, bueno, le hace el aguante, está bien, está bien.
0: Además hace el saludo, nuestra compañera Yerezade, todavía no lo vamos a saludar porque está llegando.
2: Está trancada.
0: ¿Hay un robo de saludo, según lo que suena o no?
1: Un copyright ahí que...
2: No, porque lo hice en este horario para que la gente no se olvide.
0: Claro, la radio que tiene mucho que ver con el acostumbramiento está bien, ¿no?
2: Claro, para
0: resaltarlo, ese saludo que es el más pedido por los oyentes de La Escucha. Bueno, como decíamos, viernes 18 de septiembre, en unos minutos les contamos cómo sigue La Escucha. Ahora empecemos a poner la mirada en algunos temas de agenda. Estamos a pocos días de que el presidente de la República viaje a la Asamblea General de Naciones Unidas. Hemos hablado bastante en la previa de este tema, sobre todo por el ringiranga político que se dio con esa reunión que había propuesto Ojeda de que todos los líderes partidarios se juntaran con el presidente de la República para de alguna manera conversar sobre lo que iba a ser el discurso de Orsi en la Asamblea General. Ya hemos contado más de una vez acá cómo se dieron los hechos, lo que sucedió, por qué esas reuniones terminaron siendo uno a uno, el atraso de la reunión que hubo con el líder del Partido Nacional, Álvaro Delgado. Y bueno, finalmente Orsi se va a ir, ya adelantó algunos aspectos de lo que va a ser su discurso frente a la Asamblea General de de Naciones Unidas. Y bueno, para eso tenemos a nuestro reporter especializado, Bruno Esteves, que nos va a dar algunos detalles, algunos datos.
2: Justamente, ayer se realizó el traspaso de mando a puerta cerrada, y eso fue lo que llamó la atención justamente, y asumió como presidenta interina Carolina Cose. No se convocó a la prensa para este traspaso de mando, así que bueno, se realizó a puertas cerradas. Carolina Cose queda ahora como presidenta interina de la República, Blanca Rodríguez como vicepresidenta, que Blanca, tiene una semana clave, la próxima justamente semana, porque arranca la rendición de cuentas, ¿no?
0: El lunes va a tener que conducir ese Senado,
2: como
0: que
2: presidenta
0: va a
2: estar del Senado, claro. Hasta el sábado, hasta mañana, Orsi se encuentra de licencia en la previa de lo que es la Asamblea General, que va a viajar el domingo, después de unos días de descanso. Inicia su agenda oficial en Nueva York, donde va a mantener varias reuniones clave en el marco de la Asamblea General de las Naciones Unidas. Según adelantó Cancillería, Orsi realizará su discurso ante la Asamblea General el próximo jueves 24 de septiembre. Es probable que su intervención tenga lugar durante la mañana, aunque hay detalles que restan ser definidos por las autoridades. Ese mismo día tendrá un mano a mano con el secretario general de las Naciones Unidas, Antonio Guterres. El mandatario tendrá también un encuentro con los presidentes de Paraguay y Bolivia, Santiago Peña y Rodrigo Paz, con motivo del grupo Urupavol, un ámbito conformado por ambos países y Uruguay. Es un mecanismo, recordemos, de integración y cooperación regional que tiene como objetivo coordinar la representación de las partes en el directorio del Banco Interamericano de Desarrollo. Por otro lado, Orsi va a mantener otra reunión con su homólogo chileno, José Antonio Kast, y ustedes recordarán el motivo, es la alianza contra el crimen organizado que le anunciaron justamente en nuestro país, que Uruguay se iba a adherir cuando visitó CAST el Uruguay, justamente, que era una iniciativa en conjunto con Argentina. Al mismo tiempo, el presidente va a mantener unos encuentros con empresarios que tienen inversiones en Uruguay, así como referentes del sector de la inteligencia artificial. Viajará a su vez acompañado por Mario Lubetkin, que estuvo en Suiza. Recordemos que en los últimos días se aprobó por parte del Parlamento suizo el acuerdo EFTA-Mercosur, que era uno de los que se lo estaba trancando. El ministro Mario Lubetkin mantendrá reuniones con jerarcas de varios cancilleres de países africanos y europeos, esto en el marco de la presidencia pro tempore de la Comunidad de Estados Latinoamericanos y Caribeños, que actualmente encabeza Uruguay. Paralelamente, se va a reunir con el canciller de India, luego que el país asiático abriera semanas atrás su primera embajada en Uruguay, y en la jornada de hoy en la Rural del Prado, Alfredo Frati va a firmar el memorándum de entendimiento justamente con el embajador para acercar los productos uruguayos. Por último, Cancillería informó que el ministro también participará de la transmisión de mando del consenso de Brasilia. Allí Uruguay le va a pasar la presidencia a Perú, justamente en este marco de la Asamblea General.
0: Así que mañana no va, mañana es el discurso de cierre de la Rural. ¿Es mañana sábado o queda otra semana?
2: No, termina el domingo.
0: Termina el domingo, pero
2: no recuerdo, Ferber, si dijo que era el sábado.
0: Sí, mañana. El discurso es el sábado, pensando en el presidente que...
2: No, Carolina Cosa va a ir mañana, justamente.
0: Va Carolina Cosa.
1: Mañana.
0: Porque, si, como comentaba Sorsi, se tomó un par de días de licencia, y bueno, qué momento para reunirse con gente de la inteligencia artificial en medio de este debate. No sabemos si se va a reunir con alguno de los popes máximos, y uno infiere que... los empresarios de la inteligencia artificial, los desarrolladores, están mirando esta zona del planeta para poner centro de datos, ¿no? Si vendrá por ahí, pero bueno, nos enteraremos seguramente la semana que viene de lo que nos podamos enterar, de lo que quieran que nos enteremos, siempre que algún periodista no haga algún tipo de informe. Vamos a darle entrada porque pateó la puerta. Entró como un viento
3: enojada,
0: huracanado,
1: sí. Una ráfaga.
0: No sé si ustedes escucharon.
3: Más huracán, tornado F5, digo más.
0: Quiero decir que Bruno dijo tu saludo.
3: Ya lo sé, por no eso vine con vos. Por eso, claro.
1: Ah, claro, por
3: porque
1: eso.
3: Si no, yo, por eso lo hice, Luis.
1: Viniste a increparlo directamente.
2: Pensé que lo estaba escuchando.
3: Me le paré al lado para ver si
1: contacto
3: lo
1: visual.
3: Distorsionaba, pero no, se mantuvo.
2: Al firme.
3: Está fresquito como una lechuga, la verdad.
2: Como
3: todos los días. Bueno, buen día, ¿cómo andan?
0: No,
3: pero si ya lo hizo él.
0: No.
3: El otro pone el serrucho.
1: No, la audiencia...
3: Me siento a serrín por todos lados.
1: Los serruchos están esperando...
3: Dos segundos.
1: Están tu saludo.
3: Lo peor que estaba acá.
0: No quiere el suplente.
3: En la otra esquina.
2: Están esperando tu saludo.
3: Buen día, país.
1: Muy bien.
0: Ahora sí, arrancamos.
1: Ahora arrancamos oficialmente.
3: Oficialmente. Bueno, gracias por el aguante. No sé qué, todo lo que podía pasar en una mañana, no todo, no, porque siempre puede ser peor.
0: Yo quiero saber si este atraso tiene que ver con el tránsito en la zona oeste,
3: sí.
0: Tiene que ver con que no hay escuela,
3: sí.
0: y la dinámica familiar está aún más complicada.
3: Sí.
0: ¿O tiene que ver con asuntos que no puedes contar? Capaz que la que saliste fuiste vos ayer.
3: No sé. Hubo gente,
1: claro,
3: que salió.
1: Sí, también.
3: Ya te tiraron al frente, Brunito.
2: ¿Y por qué?
3: No sé, yo no salí, pero sí tiene que ver con eso. Yo no sé si ya compartieron todos los temas, supongo que no por el horario. ¿Quién arrancó hoy? ¿Esa parte? ¿Brunito?
1: Arrancó Bruno.
0: Hicimos poco comentario sobre nuestras vidas.
3: Qué bien. No, escuché igual, sí, algo de que había ambiente festivo.
0: Sí, acá en la radio en general.
3: En general, sí.
1: Al viernes.
0: El cruce del pasillo los viernes.
2: La chica del Info salió.
3: Claro.
2: Muy contenta.
3: Sí, también. Sí. Bueno, cuestión. Pasando los semáforos, viniendo para el centro del cerro, a tener precaución e ir despacio porque estaba bastante trancado. Estaba policía caminera, que justo llegó cuando yo estaba por ahí, y son unos camiones, no sé bien qué pasó, bueno, obviamente, viste, la típica que te pones a mirar el accidente de tránsito y terminás generando vos otro siniestro, no lo hago, entonces no miré mucho, pero vi que había unos camiones, así que bueno, esa parte está bastante trancada, después agiliza bien, después sí estuvo trancado acá en Ciudad Vieja, no sé si estaban llevándose una volqueta o qué, pero estuve un rato parada, así que...
0: Nada relacionado al conflicto en TCP, o sea que esos servicios mínimos están funcionando.
3: No hay trancazo en el puerto ni en la entrada del puerto, está sumamente despejado, así que en ese sentido nada. Y vos hablabas de la dinámica familiar, bueno, un poquito de eso tuvo, ¿no? Sorpresivamente se decretó un paro por parte de Ademu en las últimas horas, no sé si ya quieren que arranque con eso.
0: Sí, porque Yo supongo que todos aquellos que tienen hijos o nietos o sobrinos a su cargo que hoy lo tenían que llevar a la escuela o al jardín, ya están enterados.
3: Las mejores
0: están
3: fuentes periodísticas que uno tiene respecto a los paros son los grupos de padres. Porque esa,
0: ahí
3: es
0: te enterás primero.
3: Donde te enterás, enseguida. De hecho, empezó a circular una imagen que a mí me llegó en el grupo de padres y que hice, fui a chequear al Instagram de Ademu a ver si efectivamente estaba o no. Pues no, no la habían subido todavía la paralización. Entonces dudé, empecé a preguntar a esa persona que había pasado al grupo de padres, bueno, trabajaba en otra escuela, empecé a indagar y bueno, efectivamente el paro se decretó, esto por una agresión hacia una maestra, fue en la escuela de tiempo completo 326, que está en el barrio Nuevo Yauri, ubicada en Leandro Gómez y San Martín. Esta paralización la decide la Asociación de Maestros del Uruguay. Recordemos que Ademu tiene una medida de paro automática desde el año 2013 que habilita la paralización luego de una agresión a funcionarios en los centros educativos. Voy a ir lo más rápido posible porque ya veo la mirada de Bruno. Además de esta paralización, los maestros convocan una asamblea general de trabajadores esta tarde a las 5 en el centro, aquí de Montevideo, en el local Casa de las Maestras, ubicado en Maldonado 1170. La madre de un estudiante discutió con una maestra y su hija, hermana menor del niño que asiste a ese centro educativo, golpeó a la docente. Y según dijo en rueda de prensa la secretaria general de Ademu Montevideo, Paula López, la maestra fue tirada al piso, golpeada en la cabeza, mientras su alumno, hermana de la agresora, pedía que no golpeen a su maestra. Bueno, López denunció que si bien se activó el nuevo protocolo sobre situaciones de violencia de la Administración Nacional de Educación Pública, la emergencia médica correspondiente a la escuela nunca llegó, más allá de que la policía sí llegó a ese lugar. Entonces la maestra lo que tuvo que hacer es ir a su centro asistencial, a su centro de atención, para, bueno, poder ser revisada por profesionales médicos. Más allá de los golpes, obviamente lo que se destaca de Ademu es todo el impacto a nivel emocional y psicológico que sufrió esta docente y que, bueno, se va a ir acompañando en estos próximos días. Hablamos con, en horas de la tardecita anoche, le escribí a Gabriela Salzamendi, la directora de inicial y primaria, preguntando justamente con el tema de la comida en los centros educativos, en las escuelas. Bueno, ella indicaba, a quien la escucha, que las escuelas que permanezcan abiertas van a ofrecer almuerzo a todos los alumnos que concurran, pertenezcan o no a esa institución. Esto es porque el paro es únicamente de docentes. Entonces, los funcionarios no docentes realizan sus labores normalmente, o sea, van a los centros educativos y eso es lo que permite que algunas escuelas permanezcan abiertas y se pueda entregar este servicio de alimentación. Los alumnos de las escuelas que permanezcan cerradas y los estudiantes de enseñanza media que habitualmente reciben alimentación van a poder asistir a cualquier institución cercana a su domicilio que ofrezca el servicio y, según decía Salzamendi, el horario que se va a estar brindando este servicio en las escuelas que estén abiertas, recordamos, va a ser de 12 a 13 horas. Y muy brevemente empecé a hacer un raconto, ¿no?, de cuántas agresiones se habían registrado. La anterior a la de ayer nos remitimos al 7 de agosto, que fue cuando en la escuela 19 de Bella Unión, esto en el departamento de Artigas, tres maestras, directora, subdirectora y maestra de un alumno, fueron agredidas por la madre de un alumno. Hubo una denuncia policial y hubo un paro en Bella Unión específicamente. Y unos días antes, el 4 de agosto, en las oficinas de la inspección de Montevideo Oeste, un maestro agredió físicamente a una maestra y a otro funcionario de primaria. Esto ocurrió en una dependencia administrativa, no en una escuela, pero el caso quedó bajo investigación de fiscalía. En lo que va de este 2026, son 7 los episodios que se llevan registrados de agresión documentados contra trabajadores de primaria, o sea, no solamente docentes. En este caso, estos 7 episodios fueron afectados al menos 9 personas, porque, como decíamos recién, en Bella Unión fueron agredidas 3 maestras y en otros casos hubo más de un trabajador afectado. Y para cerrar, esto es el preámbulo de las vacaciones, que son la próxima semana, que si hay algún despistado, no son 3 días, como generalmente es en educación pública, sino que es toda la semana completa, de lunes a viernes. Esto fue un cambio que hizo ANEP, lo comunicó en diciembre del 2025, así que tenemos toda una semana de vacaciones por delante en primaria.
0: Lo decís con lo de la semana de vacaciones, no con mucha alegría.
3: Y lo que pasa es que yo, la verdad, despistadísima estaba. Soy una de las que estaba despistada. Yo juraba que era hasta el miércoles las vacaciones, no sé por qué.
0: Como ha sido últimamente, ¿no? A mí me sorprendió también que fueran de una semana.
3: Sí, una semana, sí. Lo cambiaron para este calendario de este año. Entonces tenemos una semana de turismo, una semana en vacaciones de invierno de julio y una en septiembre.
0: Me quedé igual con la imagen de la hermana mayor del niño golpeando a la
3: hermana
0: a
3: menor.
0: La menor del
3: todavía
0: niño.
3: Era la hermana, sí, hermana era menor.
0: Una, era una pequeña.
3: Era
0: entonces.
3: Pequeña, sí, se ve que. No sé en qué momento, porque bueno, lo fueron trascendiendo diferentes cuestiones. Miré en varios portales, le escribí a Paola López, secretaria general de ADEMU, lamentablemente no me contestó. Pero bueno, ella, según indicó en diferentes medios, más o menos lo que pasó fue por ahí. ¿Cómo hizo una niña para tirar a la docente al piso? No sé si intercedió a la madre o cómo fue lo que sucedió, pero bueno, también intervinieron otros docentes que evitaron que pasaran mayores, ¿no?
0: Bien, ya que hablamos del transporte en Montevideo brevemente y cómo están los accesos por la zona este, hablemos del transporte en general. Tenemos algunos minutos todavía para conversar. Yo voy a sacrificar lo que tenía para hablar y le voy a ceder a Nelson la palabra por temas de tiempo.
1: Hablemos de reforma del transporte público metropolitano. Ayer se conoció un informe que fue encomendado a la empresa Redes por parte del gobierno nacional y de la intendencia de Montevideo, Canelones y San José. Este estudio se realizó en julio de este año, pero se dio a conocer ayer. Ayer lo colgó el Ministerio de Transporte y Obras Públicas, es una página web, pueden entrar, ingresar ahí. Son 260 páginas de este informe sobre el tema de la movilidad a partir de esta polémica, se puede decir reforma del transporte metropolitano. Polémica digo porque en un momento se hablaba de un soterramiento en la principal avenida, en marzo de este año eso quedó descartado. El presidente de la República, Yamandú Orsi, optó por la decisión de Mario Vergara, la propuesta de Mario Vergara, el intendente capitalino, de no realizar el soterramiento y que fuera por la vía que va ahora, ¿no? Por la superficie.
0: Polémica porque intervino, que me parece bárbaro, intervinieron múltiples actores de la sociedad civil. Ceres hace poco sacó su informe sobre el tema, crítico sobre esta reforma que está planteada. La cuestión es que se va avanzando, ¿no?
1: Se va avanzando.
0: Esto tendría que estar pronto, se prometió para el 2029.
1: 2029.
0: ¿No?
1: Todavía se mantiene ese periodo. El tema es que se optó, dentro de tantos elementos variables, se optó por superficie y no soterramiento.

0: Un tema de costos, ¿no? Estamos hablando de que este proyecto actual serían 573 millones de dólares con buses biarticulados, los BTR, que llevarían entre 170 a 220 pasajeros, y con el soterramiento, que ya está descartado, vamos a subrayarlo, sería una inversión de 1.544 millones, es decir, tres veces más, ¿no? Estamos hablando de dólares siempre, obviamente. El tema es que este informe de redes, que fue financiado por el BID, por el Banco Interamericano de Desarrollo, deja algunos puntos. Vamos a ir primero por lo positivo, si les parece. Una evaluación de la velocidad comercial esperada en cada corredor. Así se llama este ítem. Y, por ejemplo, en el corredor 8 de octubre, Camino Maldonado, se espera una mejora en la fluidez del tránsito, en la velocidad, elevando la velocidad hasta entre 18 a 20 kilómetros por hora, y en el otro corredor, Avenida Italia y San Atanasio, iría de 18 a 25 kilómetros. Hay una sustancial mejora en la fluidez de las unidades BTR. El tema es que no va a ser así en el tramo de la principal avenida de nuestro país. Ahí se va a mantener sin diferencias. Hoy por hoy, el promedio es de entre 12 y 16 kilómetros. Lo que dice este informe es que se va a mantener en 12 kilómetros por hora durante el tramo de la principal avenida. Bueno, o sea que no va a haber mucha diferencia ahí. Sí va a haber en los corredores.
1: Que era uno de los principales sentidos, ¿no? Uno de los principales argumentos para esta reforma, que tiene por supuesto otros componentes, era agilizar el tema del tiempo para el usuario. Nos tenemos que ir ya al estado del tiempo. 8:30 tenemos un compromiso telefónico que ya le vamos a contar cuál es. Así que gracias, muchachos. Quédense, ¿no? No se vayan, porque sin ustedes del otro lado esto no continúa.
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0: 23 minutos pasan ahora de las 8 de la mañana. El mapa de Uruguay frente a nuestros ojos en estos momentos. Vamos a tener un día soleado, pero si mirás el mapa en general, hay algunas zonas del país donde se ve la nubecita con las tres rayitas horizontales, que son las que te marcan la niebla, y en algunas otras zonas un sol más tímido saliendo atrás de las nubes, y en otra un sol más poderoso, metiendo más fuerza. Por ejemplo, acá en la capital ya tenemos 12 grados con dos décimas de temperatura, según lo que está diciendo el Instituto Nacional de Meteorología. La máxima hoy va a llegar a los 22 grados. Vamos a tener una hermosa tarde primaveral. Además, los vientos están suaves, soplando de tierra, soplando desde el noreste. O sea, eso va a acentuar esa sensación térmica de calorcito. Va a estar claro, con periodos de algún pasaje de nubosidad. Mañana, 12 grados de mínima, 21 de máxima. Nuboso por la mañana y nuboso y claro por la tarde-noche. Ya los vientos empiezan a rotar hacia el sector este. Y lo que anuncia Meteorología, el INUMET, es que para la tarde-noche del domingo acá en la capital los vientos van a ir increciendo, se van a ir posicionando del sector oeste y vamos a tener rachas de hasta 50 kilómetros por hora con precipitaciones y tormentas para el domingo.
1: Tormentoso entonces.
0: Para acá, para la capital. Así que hay que aprovechar mucho el día sábado y lo que queda de la jornada de hoy, ¿no?
1: Nos vamos hacia el este. En el departamento de Rocha, por ejemplo, se registran neblinas, al igual que en 33. En el caso de Maldonado, en Punta del Este, algo nuboso el cielo. Pero la temperatura promedialmente está

0: Noreste, hay niebla en estos momentos, según Inumet, 8 grados 2 décimas, 24 la máxima para el día de hoy, nuboso con periodo de algo nuboso, con el sol haciendo más fuerza por la tarde, los vientos del noreste, mañana 12 de mínima, 22 grados, nuboso con periodo de cubierto, baja probabilidad de precipitaciones y la lluvia para el noreste del país llegaría en la mañana del domingo, con una mínima de 12 y una máxima que va a andar por los 25 grados, o sea, lluvia con humedad y con calor para la región noreste.
1: En la región noroeste está nuboso el cielo, 11 grados la temperatura, la humedad 91%, máxima de 27 para esa zona del país, con aumento de nubosidad esta tarde y baja probabilidad de precipitaciones. Mañana mínima de 13, máxima de 24. Cielo nuboso con periodos de cubierto, baja probabilidad de precipitaciones escasas y neblinas, eso en la mañana, hacia la tarde nuboso y cubierto, con precipitaciones y probables tormentas, neblinas y bancos de niebla. Y ya pensando en el domingo, noroeste, precipitaciones y tormentas con gran probabilidad, sobre todo en horas de la tarde.
0: En el centro sur, que dice Inumet, 9 grados 2 décimas en estos momentos, nieblas y neblinas por la mañana, el sol haciendo fuerza en la tarde y una máxima que va a llegar a los 24 grados, con vientos de componente noreste entre 10 y 40 kilómetros por hora, 11 de mínima, 23 de máxima para la jornada del sábado 19, ya con precipitaciones aisladas para la tarde y pensando en el domingo, 12 de mínima, 25 de máxima con precipitaciones y tormentas para la tarde en la región centro-sur.
1: Y en el suroeste, algo nuboso el cielo en estos momentos, 15 grados 2 décimas la temperatura, la humedad 74%, máxima de 25 para hoy, con algo nuboso el cielo y nuboso y periodos de claro. Mañana 11 la mínima, 25 la máxima, algo nuboso y nuboso todo el día con algunas neblinas y bancos de niebla. Y también el domingo se van a estar registrando en esta zona del país, por el suroeste, precipitaciones y tormentas hacia la tarde.
0: Avanzamos con los contenidos de la escucha para el día de hoy. Como decíamos, a partir de las 9, los viernes nos da por distendernos, hablar un poco más de música. Hoy nos visita un artista muy joven, la cantante y compositora Agustina Giobbio, que se mueve muy bien por el mundo del pop, por el mundo del rock. Va a ser nuestra entrevistada en la escucha activa del cierre de esta semana.
1: Y día de columna, en este caso con Jorge Parietti, integrante de Derechos Exclusivos.
0: Las felicitaciones para los hinchas de Torque, porque ayer se metieron en semifinales. El equipo uruguayo que ha llegado, el único representante uruguayo en los torneos internacionales, en los torneos sudamericanos, por Copa Sudamericana, está entre los 4 mejores del continente, así que va a estar probablemente centrada ahí la columna con Jorge. Y en escasos minutos abrimos la agenda telefónica. La Cámara de Senadores comienza con la discusión de la rendición de cuentas el próximo lunes en el plenario, y hoy se vota en general y artículo por artículo en la comisión. Vamos a hablar con el senador del Frente Amplio, Sebastián Sabini, que preside además esta comisión integrada de Hacienda y Presupuesto, en minutos. Tenemos muchos mensajes que los vamos a dejar para después. 098-62050 y @laescucharnu, la cuenta de Instagram de este programa, por la cual ustedes pueden mandarnos su mensaje directo. Hacemos la pausa, volvemos con la agenda telefónica abierta.
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0: 8:35, 13 grados en el área metropolitana y en la ciudad de Montevideo. Vamos a abrir la agenda telefónica como habíamos prometido. La Comisión de Presupuesto, integrada con la de Hacienda del Senado, culmina el tratamiento del proyecto de ley de rendición de cuentas.
1: La bancada de senadores del Frente Amplio, con mayoría en la Cámara Alta, no introducirá cambios al proyecto aprobado por la Cámara de Representantes, mientras que la oposición señaló que prepara una serie de cambios y aditivos para presentar el próximo lunes en el plenario, cuando se discuta el articulado.
0: Tenemos unos minutos para dialogar sobre este tema con el senador del oficialismo del Frente Amplio, Sebastián Sabini, que además es presidente de la Comisión Integrada de Hacienda y Presupuesto del Senado, que hoy vota el proyecto en general y artículo por artículo, y que se prepara para la discusión del día lunes en el plenario de la Cámara Alta. Sebastián Sabini, buenos días, gracias por atendernos.
2: Hola, buenos días, ¿cómo están?
0: Bien, bien. Bueno, lo primero que me gustaría preguntarte, antes de meternos en algunos aspectos más puntuales, en algo que se habló mucho en estos días, que es el clima en el cual trabajó la comisión, con diferentes miradas, ¿no? Tanto desde el oficialismo como desde la oposición. ¿Cuál es tu mirada al respecto?
2: Bueno, la verdad que me toca presidir la Comisión de Presupuesto. Eso hace que, bueno, por un lado no pueda participar del debate y por otro tenga que ordenarlo, ¿no? Y realmente sí, se vieron, yo creo, momentos de agravios de parte de algunos legisladores sobre todo hacia algunos ministros, de una beligerancia, diría, muy muy muy latente, que enrareció bastante el clima, ¿no? Realmente, por varias oportunidades tuvimos que suspender la sesión para poder retomar un clima digamos, de como corresponde, no solo por, digamos, por cuestiones reglamentarias y eso, que obviamente que el reglamento del Senado en eso es bastante específico en cuanto a qué se puede y qué no se puede, ¿no? Porque esto, algún legislador decía, yo puedo decir lo que quiera. No, no es que se pueda decir lo que quiera o no va por ahí, es que el Senado tiene una serie de mecanismos donde, bueno, hay un tema en discusión, es el tema al que hay que referirse. No se puede personalizar las discusiones, no se puede adjetivar. Entonces, bueno, desde acusaciones de, qué sé yo, de mentiras o cosas por el estilo, hasta después directamente referencias, ¿no? Como recientemente con el ministro Done también. Entonces, digamos, hace bastante ruido esta idea de que ahora el Frente Amplio no quiere dialogar con las propuestas que hace la oposición, que dicho sea de paso, algunas de ellas son ilegales porque no tienen fuente de financiamiento, con la mano con esta otra cuestión de esta beligerancia inusitada, ¿no? Entonces, como que por un lado se reclama el diálogo y por otro se rompe o se dinamitan todos los puentes, ¿no? Entonces, esa fue un poco la situación que nos tocó vivir estos días. No es el mejor clima, tampoco quiero en esto, digamos, poner a toda la oposición, porque sería injusto, porque no todos los legisladores ni toda la oposición tuvo esa actitud, pero sí que fue la tónica que algunos legisladores intentaron ponerle a la discusión parlamentaria, que creo que no es lo ideal, ¿no? Los que me conocen saben que generalmente no ingreso en ese terreno, y más con la importancia del proyecto en cuestión, que es uno de los proyectos, a mi entender, más importantes que discute el Parlamento todos los años, que en este caso es la rendición de cuentas con cambios muy importantes, con modificaciones importantes para la educación, para la infancia, para la seguridad, para la situación de calle, con con reducción de gastos en áreas como viajes y cóctel para, bueno, para dar, digamos, espacios a prioridad. Es decir, en lugar de discutir lo sustantivo, terminamos discutiendo de esto, ¿no? Que parece secundario frente a los problemas que tenemos como sociedad.
0: Ahora, la oposición ahí argumentaba de que, como el proyecto de ley de rendición de cuentas, debido a ese acuerdo con Cabildo Abierto, el oficialismo toma la determinación de no realizar modificaciones en el Senado, no le dieron margen para la discusión. Eso es lo que argumentan algunos senadores de la oposición, de la coalición republicana. ¿Vos también lo sentís de esa manera? Y ahora vamos a hablar de algunos de los aditivos que proponen, que vos te referías a algunos de ellos como ilegales. Pero sobre ese aspecto, sobre esa decisión que toma el Frente Amplio, bueno, de no hacer modificaciones, porque si no tendría que volver a diputados y se podría volver a generar una discusión en torno al proyecto de ley.
2: Bueno, a ver, lo que pasa es que los que se amputaron la posibilidad de negociar fue la oposición. Es decir, si yo el día 2, al día siguiente al gobierno presentar la rendición de cuentas, la oposición hace una conferencia de prensa diciendo que no va a votar. Bueno, el gobierno se sentó a conversar con los que dijeron que estaban dispuestos a aprobarlo. Porque si hoy tenemos la posibilidad de aumentar, de unificar todas las transferencias en la infancia, de aumentar las becas a la Universidad de la República, de aumentar los recursos para el tiempo extendido, de seguir promoviendo las políticas para la situación de calle y de aumentar el número de efectivos policiales en la calle, es porque hay una parte de la oposición que acompañó el proyecto. Entonces, me parece que no, más allá de que nosotros como Senado queremos hacer algunas modificaciones, ¿sí?, y vamos a buscar los caminos para resolverlo, después si quieren conversamos de eso, entendemos que ese acuerdo que se hizo, que fue muy trabajoso, porque además no partíamos de puntos comunes, ¿no?, sino que partíamos de miradas distintas sobre las transferencias, por ejemplo, que fue muy patente el debate en este punto, y el acuerdo que se llegó para los senadores y senadores del Frente Amplio es lo suficientemente bueno como para no hacer modificaciones y no correr ningún tipo de riesgo. Pero no fue el Frente Amplio el que le cerró la puerta a la oposición. Fue la oposición que hizo una conferencia diciendo que no iba a votar. Entonces, ya desde ese punto, todo lo que viene después está muy claro. Porque si yo arranco la discusión diciendo, bueno, mira, yo esto no lo voto, bueno, entonces el Frente Amplio, me parece que razonablemente, se sentó a discutir con los que dijeron que estaban dispuestos a conversar para llegar a puntos de acuerdo.
0: La coalición republicana propone algunos aditivos, ahora sí nos metemos en ese tema, y después algunas leyes complementarias que propone el oficialismo, pero arranquemos por lo que está proponiendo la coalición republicana. Vos decías que algunos de ellos son ilegales. Hoy se publica una nota en El País, hay como un listado, un adelanto de algunos ya habíamos conocido, por ejemplo, la modificación en la pensión especial reparatoria para personas afectadas por delitos en la dictadura, eso ya se había comentado, limitar el uso de licencia sindical. Estos aditivos no necesitan recursos, pero quizás hay otros que sí. ¿A cuáles te referís vos como ilegales?
2: Bueno, primero que fue como una especie de mini look, ¿no? Porque empezaron, digamos, a llegar aditivos en forma bastante intensa, digamos, con temas que no tenían nada que ver con la rendición. O sea, temas que no son presupuestales, que tienen que ver con el Código Penal, con el fútbol, bueno, los que tú mencionabas. Temas previsionales que específicamente están prohibidos tratar en presupuesto, ¿sí? Y lo que yo me refería con la ilegalidad son la carta a los Reyes Magos, ¿no? Es decir, yo cuando era chiquito, mi madre me decía que escribiera una carta y le dijera todo lo que quería, ¿no? Ahora, resulta que en el presupuesto, cuando un legislador quiere modificar la rendición de cuentas o el presupuesto quinquenal, tiene que decir de dónde van a salir los recursos, ¿sí? Y nos encontramos con varios aditivos propuestos que en realidad lo que hacen es cargar esos aumentos a rentas generales, ¿sí? Y en algunos casos, hay un caso, por ejemplo, que directamente le quita recursos a la infancia para dárselo a otro organismo. Entonces, evidentemente que son invotables esos artículos. Son invotables porque no tienen fuente de financiamiento. Y además, en algunos casos, paradójicamente, digamos, de áreas que no fueron priorizadas en el gobierno anterior, ¿sí? Áreas como el Poder Judicial o como la Fiscalía, que no recibieron aumentos importantes, como por ejemplo en el caso de Fiscalía, sí recibió, no solo en el presupuesto pasado, sino que en este año en Fiscalía van a estar ingresando nuevos funcionarios administrativos por decisión del gobierno.
0: Y esos refuerzos que la oposición está pidiendo para Fiscalía, ¿implican recursos nuevos? ¿Están pidiendo recursos nuevos? Claro. ¿O hablan de reasignación de recursos que ya están tratando de entrar?
2: No, por eso te decía, no son reasignaciones. Uno lee el artículo y dice con financiamiento de rentas generales. O sea, eso no tiene financiamiento y es algo que los legisladores tenemos prohibido hacer. Entonces, acá me parece que hay una parte del debate que tiene que ver con, primero, la rendición de cuentas no es un cualquier cosario, es decir, no es que acá uno viene y propone lo que quiere porque le parece, sí, porque viene una delegación y porque de repente hubo un problema en el fútbol y se presenta un artículo sobre el fútbol, ¿está bien? Que fue lo que pasó. O viene una delegación del Poder Judicial o de Fiscalía y yo, para dejarlos contentos, digo, bueno, a rentas generales lo que está pidiendo tal delegación. Sí, eso me parece que no es la forma en la cual deberíamos trabajar, sin perjuicio del contexto que tenemos, que sabemos que hemos tenido la negativa, en este caso, del Partido Nacional, del Partido Colorado, a acompañar la rendición. Cosa que, no siempre fue así. Es decir, nosotros el año pasado logramos, con mucho esfuerzo, hacer muchísimas modificaciones en el Senado, más de 150, muchas de ellas propuestas por el Partido Nacional y por el Partido Colorado, ¿está bien? Entonces, no es que nosotros nunca estuvimos dispuestos a conversar, y de hecho están las versiones taquigráficas para el que quiera leerlas, del reconocimiento que se hizo el año pasado al trabajo que se hizo, ¿sí? Entonces, yo creo que algunas cosas que se han dicho, por ejemplo, el Senado es una escribanía, como si los escribanos no trabajaran, dicho sea de paso, que creo que trabajan, no creo que a los escribanos les guste mucho esa referencia, pero en todo caso deja de lado la situación política que tenemos, que es que por primera vez en 20 años hay un gobierno que no tiene mayorías en una de las cámaras, y ese dato de la realidad no podemos obviarlo. Ahora, ¿eso quiere decir que nosotros nos quedamos de brazos cruzados? No, nosotros como senadores propusimos, discutimos con el Poder Ejecutivo, discutimos con los diputados, y hay cuatro o cinco cosas que nos parecen importantes resolver. Una es, tiene que ver con el financiamiento del INALE, el Instituto Nacional de la Leche.
0: Eso para tener bien claro, eso no va en la ley de rendición de cuentas,
2: no.
0: Son proyectos alternativos que se presentarían luego de aprobada la rendición.
2: Sí, algunos proyectos van a venir del Poder Ejecutivo, ¿sí? Otros son decisiones, digamos, que se pueden tomar sin ley, ¿está bien? Ahora voy a explicar cuáles son, y otros vamos a presentar proyectos nosotros, ¿sí? Te decía, en el caso del Instituto Nacional de la Leche, donde nosotros tenemos un compromiso como Senado, hicimos una minuta de comunicación al Poder Ejecutivo. El Poder Ejecutivo mandó, ¿sí?, el artículo que nosotros queríamos, que los senadores queríamos, y en diputados no se votó. No se votó porque tuvo la oposición del Partido Nacional, ¿sí? En ese caso, toda la oposición votó en contra del artículo propuesto por el Poder Ejecutivo, cayó ese artículo, y nosotros le estamos pidiendo al Poder Ejecutivo que lo reenvíe en un proyecto aparte, ¿sí?, para que se resuelva el financiamiento del Instituto Nacional de la Leche. Luego tenemos algunas cuestiones que tienen que ver, por ejemplo, con las becas de la Universidad Tecnológica, que eso va por donaciones especiales, y lo que le estamos planteando al Ejecutivo es que refuerce ese rubro. Eso no es necesario hacerlo por ley, porque lo puede hacer a través de el mecanismo de ampliar el crédito vía el manejo de los fondos que tienen donaciones especiales. Luego tenemos la cuestión de la agencia de inmuebles, ¿sí?, que se crea en la rendición de cuentas, que gestiona los inmuebles del Estado, donde queremos imprimirle y que queden en una ley, digamos, los énfasis en los cuales se van a distribuir esos bienes, ¿está bien? Y esos énfasis tienen que ver con la vivienda social, tienen que ver con la educación, tienen que ver con la salud, ¿está bien? Y también tenemos algunos otros proyectos, que en este caso vamos a presentar nosotros, un pedido de la Universidad de la República que tiene que ver con la posibilidad de que los títulos que se otorgan tengan, digamos, una posibilidad digital, ¿sí? Esto era un artículo sin costo que, bueno, que como no se modificó, no se atendió en diputados y no se va a modificar, nosotros vamos a presentar un proyecto. Entonces, como les decía, tenemos una serie de proyectos que van a ir por el lado del Ejecutivo, otros vamos a presentar nosotros y otros directamente, evidentemente que algunas cosas sí que queríamos cambiar no van a poder ser cambiadas, así que tendrán que esperar al año que viene.
0: Sebastián Sabini, sabemos que tenés otros compromisos. Gracias por estos minutos. ¿A qué hora el plenario, a qué hora está convocado el día lunes?
2: El lunes tenemos ahí un temita de agenda. En principio va a ser a las 10, quizás sea a las 11 de la mañana, pero seguramente de lunes a miércoles, digamos, estemos votando todo el proyecto.
0: Muchas gracias por estos minutos.
2: Un gusto, un abrazo.
0: Sebastián Sabini, entonces, el presidente de la Comisión Integrada de Hacienda y Presupuesto, dando la visión del oficialismo de lo que fue esta discusión. Recordemos, hoy se vota en la comisión y, como decía el senador, el lunes se abre el debate en el plenario, que para aquellos que nos gusta seguir estos temas, bueno, va a estar de comprar un pop ahí, sentarse y mirar a ver qué sucede en la Cámara Alta, en la Cámara de Senadores. Hacemos la pausa, nos vamos posicionando ya para la escucha activa. Antes tenemos muchos mensajes, algunos los vamos a compartir a la vuelta de la tanda. Esto es La Escucha, vamos hasta las 12.
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0: Estamos a un minuto de las 9 de la mañana de este viernes 18 de septiembre. Abrimos la mensajería. ¿Qué te parece?
1: La mensajería, me gustó.
0: Es bueno, ¿no? Sí. 098-62050, arroba la escucha RNU, que es nuestra cuenta de Instagram, acercándose lentamente a esa meta, esa humilde meta de los 1000 seguidores. Para este
1: 811, acabo de chequear, ¿no? Porque yo me comprometí públicamente en que cuando lleguemos a los 1000 vamos a hacer un sorteo.
0: Al 31 de diciembre es la fecha, si no...
1: En este año.
0: Si al 31 de diciembre no llegamos a los 1000, bueno.
1: Claro, y ya...
0: Hay que cuestionarse.
1: No, al cero kilómetro, dice Ale, no, tampoco tanto. Algo quizás más cultural, algo para que la gente pueda disfrutar. Lo estoy craneando, pero me voy a poner más nerviosa cuando llegue, cuando se pasen los 900, 950... Ahí ya arranco firme a pensar un poco más.
0: Hacer campaña. A ver qué regalamos. Bueno, vamos a empezar a leer los mensajes del WhatsApp del último hacia el primero que me llegó.
1: Cuando decís del último, ahí va, está.
0: Del de 8:46 que tengo acá, que lo manda Margui, que estaba escuchando atentamente la entrevista con Sabini y hace sus consideraciones. La gente vivió en vivo y en directo, dice Margui, el circo de la oposición negándose a la rendición de cuentas. El gobierno dialogó con todos, organizaciones, sindicatos, etcétera. Ahora vienen a decir que el Frente Amplio no quiere diálogo. Se pregunta esta oyente, otra vez la oposición se olvida quién ganó las elecciones. Además, los temas que se priorizaron en esta rendición son los temas que el gobierno anterior no atendió. Es la mirada de Margui sobre lo que decía Sabini y sobre lo que ella ha estado mirando sobre este tema y este largo proceso de discusión de la ley de rendición de cuentas, tanto en diputados como en el Senado, que está llegando a su fin.
1: Buenos días, amigos de todos los días. Yo sigo soñando con un tren elevado por Avenida Italia desde Tres Cruces hasta el peaje para comenzar y luego extendido hasta Maldonado. Total, dice, soñar no cuesta nada. Desde Piriápolis, escribe Jesús Julio.
0: Gustavo dice, una vergüenza, sigue en tema, el famoso tren de la costa, ¿para cuándo? Vivo en Salinas, si voy en bus, más de una hora y media por 38 kilómetros, si voy en auto, tampoco es mucho menos, cámaras por todos lados. No sabes cómo te comprendo, Gustavo, viví 10 años en El Pinar y me cansó viajar todos los días a la ciudad. En esa época trabajaba también en Montevideo y la verdad... es agotador el viaje desde El Pinar. Ponés también más o menos esa distancia en tiempo que ponés desde Salinas, por lo menos en mis épocas de el 714. Y además lo que te lleva a ir hasta la parada hace que más o menos en promedio una persona que viva en esa zona en promedio pierda en el transporte público unas 4 o 5 horas de su vida activa, de su día, ¿no? Es realmente tremendo. Bueno, pero esperemos que todas estas cosas tiendan a solucionar. Vamos a ver qué pasa. Esto decía Gustavo, gracias por ese mensaje.
1: Hola, buen día. En el puerto no hay ningún barco descargando. Creo que hay paro. Abrazo, dice Nelis, que se comunicaba también vía WhatsApp. Hay un comunicado de estas últimas horas por parte de Catún Nací de que retomó la normal operativa desde las 11 de la noche, o sea, ayer a las 11 de la noche, que la terminal Cuenca del Plata dice que se iba a estar restableciendo esta operativa normal, iba a estar haciendo las coordinaciones necesarias con su personal para retomar plenamente la atención de buques, camiones y demás servicios de la terminal. Así que ella tiene, mandaba foto hace unos días, así que ella tiene la visión del puerto desde las alturas y sabe si hay o no alguna embarcación, pero se supone que la actividad está por parte de TCP, así lo indica en su comunicado, se reanudó.
0: Eso es importante, viste, Nelly, también que el puerto no es solo TCP, y que si mirás, yo tengo también en las tardes, tengo una vista muy privilegiada del puerto, si mirás a otros sectores, a los muelles públicos o al sector donde está la parte de la forestal, hay movimiento, hay otro movimiento de barcos y es medio como dinámico ese movimiento. A veces no ves ninguno, a veces entra un barco de gran porte de golpe y te sorprende. Gracias por ese mensaje, Nelly, también. Mecha y William, a las 8 y 10 de la mañana decían, ahora sí, empezó el día formalmente. ¿Cuándo? Cuando entró Yerezade y dijo, buen día, país. con su voz, ¿no? No se lo imaginen con mi voz. Imagínense
1: pero
0: con
1: Bruno
0: la voz
1: me,
0: de ella.
1: Me robó el saludo.
0: Sí, pero no cuajó, viste que la gente no.
1: Tengo que patentar, dice Bruno.
0: No, pero.
1: ¿Qué viste? Hace seña? Que tengo que cobrar. No, no le pagué a nadie. Le juro, yo sé que ustedes piensan eso, pero cuando mandan mensajes así re lindos, personalizados, te juro, no le pago a nadie. Pero gracias, qué lindo.
0: Lili manda un mensaje, este llegó recién. Buen día, buen viernes, precioso el día por acá. Yo vivo sobre Ruta 8, pero el problema del transporte es el mismo. El tema es que lo que proyectan no va a resolver el tema de los tiempos que llevan los traslados. Bueno, yo espero que sí, tengo la esperanza de que sí. Vos decís, Lili, que no me hagas esto un viernes, Lili. Dame un poco de esperanza.
1: Y eso que vos generalmente, ayer estabas re apocalíptico, ¿no?
0: No, bueno, pero eso porque en poco tiempo se viene el fin del mundo.
1: Sí, claro.
0: Inteligencia artificial.
1: Tranquilo, arrancaste tranqui también el viernes. Buenos días, la escucha, saludos desde Fray Ventos a toda la audiencia. Que tengan un hermoso fin de semana, dice Sebastián.
0: Bueno, y por ahí liquidamos, sí, liquidamos los mensajes. Tenemos algo en Instagram, entonces, ya lo leíste el de Instagram, ¿no?
1: Bueno, sí, hay otro que llegó ahora de Marta desde San José al Instagram, que dice, buen día, con todo respeto, el quejarse es propio de los uruguayos, no somos China, se gana en salud mental. Nosotras disparamos para el oeste, una montevideana de toda la vida.
0: Marta de San José.
1: Exacto. Sí, Domingo, que nos iba a hacer una consulta, que no sé si ya escribió. Sí, bueno, ahí ahora lo leo porque es bastante extenso el mensaje, pero Domingo nos saludaba ya con buen día país también decía. Así que gracias.
0: Yo creo que tenés que empezar a pensar en patentarlo. El saludo, ¿no? Para que no venga un Bruno.
1: Sí, hoy Bruno, lo de Bruno fue.
0: Te lo tire así nomás, con total impunidad,
1: sí,
0: ¿no?
1: Sí.
0: Entonces, si está patentado, de alguna forma, resguardás ese aspecto, ¿no? Que no
1: igual
0: venga,
1: lo pueden usar,
0: chico. No venga un no cualunque algo, y lo
1: tampoco.
0: Diga, ¿no? Bueno, vamos a irnos a una pausa a las 9:06. Ya lo veo a Jorge Parietti muy temprano
1: peleando,
0: en la radio.
1: Peleando está, como
0: muy
1: siempre.
0: Emocionado con el pasaje de Torque a semifinales. De eso vamos a estar hablando cuando llegue la columna de derechos exclusivos en La Escucha. Eso será hacia el fin de semana del programa. Estamos esperando a nuestra invitada del día de hoy, la cantante y compositora Agustina Giobbio, que se hará presente en este espacio en algunos minutos.
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0: Casi 10 minutos de esta mañana de viernes 18 del mes 9 del año 2026. Vamos a girar por la República Oriental del Uruguay. Vamos a conocer en qué están los corresponsales de las radios públicas que están desplegados en todo el territorio de la República Oriental del Uruguay. Hoy el viaje arranca por el litoral. Empezamos en el departamento de Río Negro. Desde allí nos informa Martín Rostán.
1: Segunda edición de Edu.
0: Hoy culmina la segunda edición de Edu Río Negro, feria educativa que tiene como objetivo acercar a los jóvenes la amplia propuesta de formación terciaria y universitaria existente en el departamento.
1: Durante la convocatoria participaron representantes de instituciones educativas y más de un centenar de estudiantes de Fraiventos y de distintas localidades de Río Negro, entre ellas Yung, Nuevo Berlín y San Javier.
0: Para la primera jornada llegó el director de la División Cohesión Social de OPP, Nicolás Pereira, quien destacó lo que significa retomar esa actividad luego de 6 años y que busca mostrar las posibilidades de carreras de nivel terciario que tiene Fraiventos.
1: Viajamos ahora hacia el departamento de Soriano, desde allí Aldo Roque Di Filippo.
0: Seminario Regional de Primera Infancia.
1: Alrededor de 600 educadores y trabajadores en primera infancia provenientes de Río Negro, Colonia, San José y Soriano se reunieron para desarrollar una serie de talleres en diferentes temáticas.
0: Andrea Venosa, directora general del INAU, destacó los principales desafíos y líneas de acción que impulsa el organismo.
1: Además de la profesionalización del personal, destacó que una de las líneas de acción de INAU es adaptar los centros a la realidad laboral actual, reconvirtiendo proyectos para extender los horarios de atención.
0: Otro de los objetivos es responder a los estudios sobre la distribución del tiempo y el impacto en las familias, especialmente en mujeres y adolescentes.
1: Nos vamos hacia el este, desembarcamos en el departamento de Maldonado y desde allí nos informa Mónica Rudelli.
0: Cine de la mujer.
1: Hasta este domingo 20, el municipio de Punta del Este se va a estar desarrollando allí la 14ª edición del Festival Internacional de Cine de la Mujer, que es con entrada libre. Atención con eso.
0: La programación reúne producciones de distintos países, competencia y espacios de intercambio con realizadoras y profesional del sector audiovisual.
1: Integran la grilla 40 películas entre largos y cortometrajes, tanto documentales como ficción, charlas y foros con el denominador común de estar realizado por mujeres. Los títulos fueron asimismo seleccionados por un comité femenino.
0: Las actividades son en 2 salas del municipio de Punta del Este, en Avenida Gorlero y Calle 30, bajo el lema El cine vuelve a Gorlero, ya que esta avenida tenía unas 10 salas que hoy ya no existen. La entrada es libre y gratuita para todo público. Se está además reformando la Avenida Gorlero, volviendo a como era tradicionalmente, así que bueno, los que vayan a Punta del Este verán esos cambios reflejados en la temporada estival.
1: Hacia Paysandú nos vamos, desde allí Martín Bosco.
0: Trabajadores del frigorífico Casablanca fueron informados que existe actualmente un posible comprador interesado en adquirir la empresa.
1: De acuerdo con esta información, ese eventual inversor habría sido presentado durante una reunión en la que participaron diputados y representantes del gobierno.
0: Su aparición habría sido uno de los elementos considerados para resolver la extensión del seguro de desempleo de los 420 trabajadores afectados.
1: El sindicato maneja como plazo entre 3 y 4 semanas para que esa eventual compra pueda concretarse, aunque esperan que el proceso pueda resolverse antes.
0: En caso de que la operación no prospere, la alternativa que se les ha planteado es avanzar hacia una liquidación en bloques de la empresa. Ya aprovecho para decir que el lunes vamos a estar conversando con Martín Cardoso, que es el presidente de FOICA, así que el tema del frigorífico Casablanca va a estar arriba de la mesa.
1: Cerramos en Rocha, en su región oeste, desde allí Marcos Molina.
0: Puerta de embarque.
1: El proyecto del futuro Aeropuerto Internacional de Rocha atraviesa una nueva instancia administrativa que modifica el camino elegido inicialmente para recategorizar los terrenos donde se pretende instalar la terminal aérea.
0: El pasado 11 de agosto, la Intendencia de Rocha puso de manifiesto un programa de actuación integrada, abreviado para algunos padrones rurales ubicados en la zona de Camino El Caracol y Ruta 10.
1: Sin embargo, la Dirección Nacional de Ordenamiento Territorial, dependiente del Ministerio de Vivienda, entendió que el expediente no reúne las condiciones para continuar mediante la modalidad abreviada.
0: Las interrogantes pasan ahora por saber cuánto tiempo agregará este nuevo procedimiento, qué estudios adicionales deberán realizarse para confirmar o no la viabilidad de la ubicación elegida en Ruta 10 y Camino El Caracol. Son las 9 horas y 15 minutos de la mañana. Ya adelantamos que lamentablemente nuestra escucha activa del día de hoy con Agustina Giobbio no va a poder ser, tuvo algunos problemas personales, ya nos avisó, así que bueno, le mandamos un abrazo. Vamos a seguir adelante con otros temas. Hoy hay recomendaciones culturales para hacer en todo el país, para eso vamos a recibir nuevamente en el estudio a Nelson Díaz, queda el deporte y otros asuntos también de agenda para compartir, así que quédense por ahí, ya venimos después de esta tanda.
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21 minutos de la mañana. Vamos a volver a algunos temas de agenda. Esto es medio de película igual, esto que vamos a contar ahora. Hay una periodista del diario El Observador que recomiendo que, si les interesa el caso de las estafas ganaderas y otros casos también, que la sigan. Estoy hablando de Natalia Roa. Nunca la vi en mi vida, digo, porque no me une nada con ella más que lo interesante que me parece su trabajo en este caso especialmente. Y hoy da algunos detalles que tienen que ver con los que se conocen como los tomadores de ganado, esos que supuestamente en sus campos, eran parte del esquema de Conexión Ganadera, en sus campos recibían las famosas vacas que eran de los inversores, que luego se comprobó, ¿no? Que si se hablaba de que había, voy a tirar una cifra al voleo, si se hablaba de que había 10.000 animales, iban a los campos y se daban cuenta que había 100. Bueno, ahí en estos momentos está corriendo ese plazo de 20 días que tiene el fiscal de Conexión Ganadera, hablamos de Enrique Rodríguez, para llevar a la justicia los acuerdos que concretó con los tomadores de ganado para que sean condenados por apropiación indebida. Ellos son los titulares de MCA Agro, Agenau, La Regui y el Alfalfar, los que admitieron ante Fiscalía de Lavados que mientras los contratos referían a determinada cantidad de animales en sus establecimientos, había muchos menos. La explicación que dan básicamente todos, que es como la explicación que están dando todos los involucrados a Conexión Ganadera, desde Pablo Carrasco, que era el socio de Basso, y de Ana Yeudikov, que era la pareja de Carrasco y socia de Basso, y de Daniela Cabral, la otra socia de Conexión Ganadera y pareja en este caso de Basso, que todos fueron engañados por Gustavo Basso. Como el que no quedan, no están quedando muchas dudas, que era un poco el cerebro de parte de la operación, pero todo se hizo sin que el resto de los que operaban subieran. Bueno, estos tomadores de ganado también están diciendo que Basso los engañó y además aportan otro dato que tiene que ver con la personalidad de Basso, y muchos dicen que por las formas que tenía el empresario floridense era difícil contradecirlo. Bueno, El Observador accedió al audio tomado de las declaraciones de uno de estos tomadores de ganado que declaró en fiscalía el día 15 de agosto. ¿De quién estamos hablando? Del ingeniero agrónomo Martín Mutoni, que es titular de una de estas tomadoras de ganado MCA Agro y uno de los principales en este rubro, que trabajaba bajo la órbita de la firma de contratos comandada por Basso. Bueno, esta persona, este agrónomo, que tenía un campo, reconstruyó cómo se convirtió en tomador y cómo se alimentó una bola de contratos inflados que no tenían ningún sustento real en los campos donde supuestamente estaba el ganado. Mutoni contó que en 2023, y acá arranca toda esta historia que es de película, realmente, contó que en 2023 concurrió a la regional del Ministerio de Ganadería, Agricultura y Pesca, en 33, donde está el campo, a retirar los frascos para la campaña de vacunación contra la fiebre aftosa con su heladerita portátil. Una heladerita muy pequeña para la cantidad de vacas que parecía que debería tener. Él calculó el insumo para el rodeo real, no para ese rodeo ficticio, y se llevó una determinada cantidad de vacunas. Y esto desató y despertó una alarma en la Dirección de Sanidad Animal del Ministerio de Ganadería, Agricultura y Pesca. Es así que Martín Altuna, que es el director de esa repartición dentro de la cartera, dentro del ministerio, levantó el teléfono y lo llamó. ¿Mutoni? Sí, ¿quién habla del otro lado? Martín Altuna, de Sanidad Animal del Ministerio. Bueno, a Mutoni, de alguna manera le empezaron a sudar las manos, ¿no? Y ahí Altuna le advierte a Mutoni que la cantidad que había solicitado de vacunas era drásticamente insuficiente y que debía retirar dosis para los supuestos, no lo habíamos

33. Bueno, fueron los inspectores de la regional de Dicose, constataron que no había el ganado que se decía, supervisaron, contaron las cabezas de ganado, coincidían con la declaración jurada física que tenía Mutoni, pero no con la información que estaba cargada en el sistema de información ganadera, donde figuraban cargadas miles de caravanas, hasta un número de casi 12.000, y dispositivos que jamás habían estado allí. Ante la pregunta de sus defensores de qué sucedió luego de que las autoridades, los defensores de Mutoni, constataron la faltante de ganado, Mutoni dijo que simplemente elaboraron un acta. A ellos no tuvimos ni idea si los multaron, refiriéndose a conexión ganadera. Y acá entra un nuevo ingrediente de toda esta historia, que ya tuvimos una instancia judicial donde la justicia falló a favor de unos damnificados, pero no en el caso de conexión ganadera, en el caso de República Ganadera, que se tiraron contra el Banco Central y contra el Ministerio de Ganadería por no ser celosos de determinados controles. El productor afirmó en esa instancia judicial que su sospecha es que desde las oficinas de conexión se realizaban traslados truchos o nacimientos truchos mediante el acceso al portal del sistema de información ganadera. El episodio refleja de alguna manera el patrón de funcionamiento estructural que la Fiscalía además está buscando desentrañar, que la Fiscalía todavía no entiende muy bien cómo se hacía la operativa, cómo se declaraban miles y miles y miles de cabezas de ganado y después fueron a los campos y no se reflejaba. En el caso de Mutoni, como tomador de ganado, había firmado 169 contratos que referían a 11.428 animales. En un campo, además, de una extensión de aproximadamente 3.000 hectáreas, es imposible que 12.000 vacas, para hacer números redondos, entren en 3.000 hectáreas. Bueno, interrogado sobre por qué continuaba estampando su firma en compromiso por miles de cabezas que sabía que no iban a ingresar el predio, el productor adujo un esquema de asfixia económica y presiones comerciales por parte de Basso. Y acá entra a jugar la personalidad de Basso. Era un vivo bárbaro, Basso, la verdad. Empezás a entender cómo de alguna manera tenía montado el esquema. Escuchen esto, ¿no? Mutoni argumentó que Conexión Ganadera les retenía a los tomadores de ganado las liquidaciones y los adelantos de capitalización, dejando al tomador sin margen para funcionar. Los adelantos de capitalización eran dinero que Basso les daba, les prestaba. O sea, Basso oficiaba además como prestamista y les cobraba un 9% de comisión por esos adelantos. Según la versión de Mutoni, los tenía agarrados del cuello. Mutoni dice que venía a Montevideo una vez cada tanto, una vez cada 3, 4 meses, firmaba algunos contratos sin preguntar mucho, y ahí el fiscal le insistió en saber qué actitud tomaba cuando se daba cuenta de que la realidad, o sea, estaba firmando por 12.000 cabezas de ganado, y pongamos un número porque no está especificado en la transcripción, tenía 250. ¿Qué pasaba?, le dice el fiscal. ¿Qué hacía usted, Mutoni, cuando veía que los contratos no coincidían con lo que firmaba? Y respondió Mutoni: fui engañado por Basso. Yo me preocupaba por el stock físico de mi declaración jurada. Él me decía: vos preocupate por el físico, hay una cuenta macro. Nunca imaginé que iba a llegar a una situación de esta magnitud. Hay que ir al Martín Mutoni, hablando de él, del mismo en tercera persona, hay que ir al Martín Mutoni del 2021, cuando Conexión Ganadera era, y Basso, era Roberto Carlos y las Paquitas, explicaba el productor, haciendo alusión al famoso cantante brasileño y a las Paquitas que acompañaban a Yuya. Vendría por ese lado el ejemplo que daba el productor. Mutoni además justificó que en el medio rural el negocio se movía fuertemente por confianza y que Basso era considerado un caballero y una garantía en el sector. Y esto, si hablas, hay muchos actores del medio rural que cuando salta todo lo de la estafa y se ven sorprendidos, muchos te comentaban eso, ¿no? El prestigio que tenía Basso, bla, bla, bla, bla, bla. Según Mutoni, por ello pensaba que el sistema terminaría regularizando sin imaginar el desenlace final. Y ya para finalizar, agregó que en contrapartida, y acá algunos aspectos de la personalidad.

0: de Basso que se va conociendo. Basso se encargaba de sofocarlo financieramente y hablar mal de él en el circuito comercial para que solo pudiera operar comercialmente con Conexión Ganadera. O sea, Basso hablaba mal de Mutoni, de su tomador de ganado, para que nadie quisiera trabajar con él y, bueno, restringirlo a seguir realizando la operativa con un único proveedor entre comillas, porque, como decíamos, hablaba de 12.000 cabezas y no tenían ni la mitad. Además decía que lo obligaba a depender de su estructura y describió a Basso como una persona muy difícil, agresiva e impredecible cuando se le intentaba reclamar. Gritaba y perdía el control. Parte de esta historia que va agregando capítulos y que dicen que se va a demorar un par de años todavía en terminar de juzgar a todas las personas involucradas. Recordemos que hay tres que son los principales, hay dos que están cumpliendo prisión efectiva, Carrasco y Eudikov, a la espera del juicio final, prisión preventiva y efectiva, porque están en la cárcel en estos momentos, y tenemos todavía a Daniela Cabral frente a la queja de muchos de los damnificados con prisión domiciliaria en ese fastuoso edificio de la Playa Brava de Punta del Este, el edificio Imperiale, un piso valuado en casi $1,000,000 con gastos comunes exorbitantes, gastos comunes además que los damnificados ven como mes a mes van perdiendo capital que podían llegar a cobrar porque se van en esos gastos comunes que tienen una cifra de tres ceros y en dólares. Bueno, algunos aspectos de entonces esta que es considerada una de las estafas más grandes en la historia de este país. Hacemos la pausa. Se viene Cultura Interior con Nelson Díaz. Atención a aquellos que nos estén escuchando por las repetidoras de Radio Uruguay, porque hay cosas para contarles a nivel cultural que van a suceder en todo el país.
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0: 40 minutos pasan de las 9 de la mañana de este viernes 18 de septiembre. Me gusta que estemos más distendidos, no me gusta que se haya, no hayamos podido realizar la entrevista, pero estamos como más tranquilos, yéndonos más suave en este viernes. Tenemos más tiempo para hablar de cultura en todo el Uruguay. No vamos a andar con el acelerador a fondo para recomendar algunas actividades que quienes nos están escuchando en diferentes puntos del país, bueno, capaz que se le prende la lamparita y dice, ah, mira, esto está pasando en el pueblo en el día de hoy, va para ahí. Buen día de nuevo, Nelson Díaz.
1: Buen día, ¿cómo andan, compañeros? Sí, más descontracturado en este viernes 18. Escuchando a Aníbal Sampaio, obviamente, un clásico de su repertorio, de su cancionero, Quillororo, porque justamente en el marco del natalicio, 100 años del natalicio de Aníbal Sampaio, nació, como sabemos, en Paysandú, un 6 de agosto de 1926, hay una serie de homenajes, y uno de los homenajes se va a realizar mañana, justamente en la Plaza Artigas, de la ciudad de Paysandú, por supuesto, su ciudad natal, en este concierto homenaje a Aníbal Sampaio. Va a participar muchísimos artistas, voy a nombrar algunos nomás: Martín Buscaglia, Ana Prada, Luciano Superville, Gisela Sosa, Copla Alta, Lucía Chape, Jorge Nasser. Todo va a ser bajo la dirección musical de Guzmán Bendaro. Más de 20,
0: mirá, Guzmán, sí,
1: más de 20 artistas en escena.
0: Guzmán, guitarrista de Hereford, sí, y bueno, integrante del dúo Spuntone Mendaro.
1: Exacto. ¿No? Va a estar también Alfonsina, otra de las artistas. Bueno, un montón de artistas, más de 20, decíamos, que van a homenajear un justiciero homenaje a Aníbal Sampaio. Va a ser transmitido por las radios públicas, eso hay que subrayarlo. A partir de mañana, Radio Uruguay, aproximadamente 18 horas, va a transmitir en vivo para todo el país este concierto homenaje a Aníbal Sampaio, a 100 años de su nacimiento.
0: Decíamos, mate, bizcocho, puesta de sol, qué lindo, y la cantora prendida escuchando el homenaje a Sampaio.
1: Y además va a ser un si lindo no día, puede, ¿no? Si no, claro, puedes ir hasta Paysandú, ahí, acercarte ahí en Paysandú. Bueno, y también decir que las radios públicas y el canal público, Canal 5, viene haciendo micros de diferentes artistas y protagonistas del área cultural de este país, justamente haciendo una semblanza y el legado que dejó Aníbal Sampaio en todos nosotros, así que es una buena invitación para mañana a partir de las 18 horas por Radio Uruguay.
0: ¿Sabés quién cumple 100 años también, hubiera cumplido 100 años en este día? Otro cantor popular uruguayo, el payador anarquista, Carlos Molina.
1: Carlos Molina, claro.
0: 100 años también cumplía, el bardo del Tacuarí.
1: Sí, Carlos Molina, recordado, por cierto, muy recordado. Por lo menos para mí, personalmente. Muchísimas cosas en el interior están ocurriendo, ¿eh? ¿Vieron que generalmente los uruguayos nos quejamos que no ocurre nada aquí? Bueno, muchísimas cosas. Me costó un poco seleccionar algunas de las actividades, pero traté de que fuera ecléctico. Obviamente no vamos a poner el foco en Montevideo, ya para eso hay muchos canales de difusión de lo que está ocurriendo en Montevideo y de lo que va a ocurrir en este fin de semana. Si nos vamos a Canelones, si le parece, hoy en Canelones
0: llegó el sobre, empezamos.
1: Llegó
0: siempre, no falla, ¿eh?
1: El sobre de los viernes.
0: No falla,
1: Canelones. Le tengo que asegurar un buen pasar el fin de semana.
0: Exactamente.
1: Y nuestro productor estrella, Bruno Esteves Díaz,
0: él necesita que se hable de Canelones, diariamente en este espacio.
1: Bueno, vamos a hablar de Canelones, más precisamente de Parque del Plata, en el Centro Cultural de este balneario.
0: Él es más de la Floresta, te voy a decir.
1: Él es más de la Floresta.
0: Él es
1: más para...
0: Tiene que cruzar,
1: sí,
0: ahí.
1: Sí, más para el este.
0: El Solís Chico.
1: Sí. Parque del Plata, decíamos, Centro Cultural, a partir de las 20 horas y con entrada libre se va a exhibir el documental El Último Viaje a China, este documental dirigido por Alejandro Masi, que tiene producción de Pablo Echarri, sobre la vida y la obra de la gran China Zorrilla. Está basado básicamente en los testimonios de Carlos Perciavale y Soledad Silveira, grandes, grandes amigos de China Zorrilla. Vale decir también que esto no es una biografía lineal ni un recorrido cronológico. Ayer fue fecha de su fallecimiento, me acota acá a Bruno. Es cierto, gracias Bruno. Y es una conversación extendida en el tiempo con estos amigos. Mañana decimos, hoy viernes 18 en Canelones, con entrada libre 20 horas en el Centro Cultural Parque del Plata. Nos vamos para Colonia, si les parece, tomamos por la ruta 1. Agarramos los accesos, pasamos el estadio de Cerro y vamos para allá.
0: ¿Pero por qué la mención? Bueno, también pasamos por la cancha de Fénix.
1: Y la antes, de Progreso.
0: La de Progreso.
1: También.
0: ¿No? Sí, también.
1: Podemos nombrarla. Sí, también. Podemos nombrarla también. Hay una muy buena muestra que está ocurriendo en el Centro Cultural Bastión del Carmen. También es con entrada libre y gratuita. La muestra se titula Desbordadas, Mujeres, Oficios y Memoria. Digo que va en el Centro Cultural Bastión del Carmen. Esta muestra es realizada por la actriz y dramaturga Soraya Orsi, integrante de la compañía de teatro independiente La Pérgola, justamente de ahí de la ciudad de Rosario. Esta muestra Desbordadas, Mujeres, Oficios y Memoria es una propuesta que a través del arte textil, y vaya si Colonia sabe de arte textil justamente, ¿no? Y si lo ha padecido, ¿no? La falta de trabajo en este rubro, pone un diálogo entre los oficios, la memoria y las experiencias de las mujeres recuperando algunos gestos, saberes y las prácticas transmitidas en el tiempo, ¿no? ¿Cómo se forjó mucha parte de la historia de este país en torno a la industria textil, ¿no?
0: Sí, las bueno, grandes fábricas.
1: Juan Lacase, ¿no? Por supuesto, por nombrar un lugar.
0: A la memoria, Sudantex.
1: Sudantex, ¿te acordás? Claro. Bueno, mira, hablando del oeste, La Aurora, ¿te acordás?
0: También.
1: Ahí en Capurro.
0: También.
1: En el barrio Capurro. Bueno, nos vamos hacia el norte, si les parece. Vamos a recalar en Artigas, en el Auditorio Artigas, justamente este domingo va a haber un concierto titulado Cantos del Sur, una buena propuesta. Va a estar a cargo de el contratenor Leandro Marciote y Agustín Urbina en piano. Va a ser a las 18 horas. Decíamos Auditorio Artigas. Cantos del Sur plantea un recorrido, está muy bueno, plantea un recorrido por la historia musical de algunos referentes de ambas orillas, vale decir, de Argentina y de Uruguay. Del lado uruguayo va a estar planteado a nivel musical Eduardo Favini, va a estar planteado Luis Cruzó Mortet y Jaurés Lamarque Pons. Del lado argentino se van a interpretar obras de Carlos Guastavino, obras de Alberto Ginastera y obras del gran Astor Piazzolla. Esto va a ocurrir, decíamos, el domingo 18 horas en el Auditorio Artigas, el espectáculo Cantos del Sur. Las entradas están a la venta por Red Ticket, 330 pesos. Y por último, para historiar un poco parte de lo que es el ADN político y las divisas políticas de este país, hay una...
0: Me digas que vas a Durazno ahora.
1: Me voy a Durazno, sí.
0: Ese encuentro entre dos colectividades que antes se degollaban, ¿no?
1: Sí,
0: Se miraban a los ojos fijamente, pelaban el facón y se degollaban entre ellos.
1: Sí, la batalla de...
0: Así se construyó este país.
1: Así se construyó este país. La batalla de Carpintería, hay una exposición sobre este hecho histórico ocurrido allá, el combate de 1836, se están cumpliendo 190 años.
0: Se supone que ahí nacieron las divisas.
1: Exactamente, ahí fue el nacimiento de ambas divisas, como decís, Guille. En el Museo Histórico, justamente de la ciudad de Durazno, en Casa de Rivera, hay una muestra basada en esta batalla de Carpintería, una exposición, obviamente también con entrada libre y gratuita. Bueno, un poco un raconto de lo que está ocurriendo, por lo menos en algunos puntos de nuestro territorio nacional.
0: Acotando sobre eso, porque la otra vez hablé con Algorta, el intendente de Durazno, y me contaba, él tuvo la iniciativa de convocar a Andrés Ojeda como secretario general del Partido Colorado y Álvaro Delgado como presidente del directorio del Partido Nacional para celebrar en conjunto en el lugar donde se hizo la batalla. Este fin de semana, a partir mañana creo que es, se van a realizar una serie de actividades en la zona donde que es pegado al Río Negro, cercano a Baigorria, donde se produjo la batalla. Hay feria, hay cantores, hay de todo un poco ahí, y quiere de alguna manera el departamento de Durazno y con su sección de turismo establecer esa fecha como una fecha ya que se convierta en algo anual, que se convierta en evento anual.
1: Es una buena iniciativa, ¿no?
0: Y después está todo el trasfondo político, porque estamos pensando en, ya me voy a un razonamiento más político del tema, está el debate puesto en si el Partido Nacional y el Partido Colorado tienen que, junto a otros socios como el Partido Independiente, tienen que conformar finalmente la coalición republicana como un instrumento electoral, un instrumento a la hora de votar, o tienen que seguir votando en partidos por separado,
1: dilemas separados,
0: y de alguna manera generar esa coalición si ganan para gobernar o si pierden para hacer algún bloque parlamentario. Estamos en el medio de todo ese debate, así que esta celebración en la batalla que marcó el inicio
1: de ambas divisas
0: y el inicio de guerras fratricidas que se prolongaron desde ese año hasta 1904, cuando muere Aparicio Saravia, y un poco después, ¿no? Donde blancos y colorados, como decíamos bien antes, se degollaban sin
1: Uruguay,
0: ningún problema,
1: Uruguay,
0: ¿no? Así se construyó
1: este país. Sí, está en el ADN.
0: Así que igual me pareció sumamente interesante la
1: por lo menos para recorrer propuesta. parte de la historia del Uruguay geopolítico. Nos vamos a retirar con una versión.
0: Para antes te quiero preguntar, ¿vos vas a ir a la Feria Independiente del Libro? Sí.
1: Acá, sí, claro. Sí.
0: Mercado Ferrando, ¿no? Para los que estamos en Montevideo.
1: Mercado Ferrando.
0: Los que estamos en Montevideo también existimos.
1: Sí, Nelson. Claro. Mercado Ferrando, hoy y mañana, la primera edición de esta Feria de Editores y Libreros Independientes.
0: Lo comentabas ayer, lo reafirmamos hoy.
1: Sí, bueno, va a haber, además de presentaciones, y obviamente están con libros, algunas charlas y algunos debates en torno al precio único del libro. También es una forma de, no digamos frenar, pero sí enfrentar a los grandes monopolios de la industria editorial, ¿no?
2: Sí, vos habías hablado de eso hace un tiempo, ¿no? Sí, de la situación de las librerías chicas, que a veces la llaman de las grandes para decirle mandame tal libro,
1: claro,
2: que lo tengo vendido y tienen otro tipo de descuentos.
1: Porque es muy difícil para el librero independiente, es muy difícil estar ahí enfrente de estas inmensas editoriales pulpos y además de grandes distribuidoras o grandes cadenas de librería. Ha pasado con Ferlinghetti, que se ha instalado aquí en Uruguay. Acá cerquita de la radio, en la peatonal.
0: Feltrinelli,
1: acá cerca de la radio, en Pablo
0: Ferrando. Además, a ver, como consumidor, a mí me gustan los libros. A mí me encantan las librerías chicas, pero yo voy con la tarjeta de crédito a ciertas librerías que el banco que tengo la tarjeta de crédito tiene un importante descuento, y eso es un problema que está afectando a las pequeñas librerías. Que vos elegís comprar en las grandes superficies porque las tarjetas de crédito no van a la librería del barrio y le ofrecen ser parte de ese sistema de descuentos. No, van a las grandes, a las majors.
1: Claro, pero además tenés un problema aún más grave, que algunas editoriales también ofician de distribuidoras, las editoriales grandes. Entonces, por ejemplo, Editorial X, no vamos a nombrar ninguna, tiene una distribuidora que tiene otro nombre, no el nombre de la editorial, pero esa distribuidora lleva libros de su propia editorial a libreros chicos, y llega una fecha específica y te hace un descuento del 25% o del 30% con una tarjeta internacional, y van a ir todos a esa librería que también es distribuidora. Por lo tanto, lo que se quejan los libreros independientes, se quejan con razón, por cierto, que terminan siendo oficiando de depósitos. Claro. Es más, hay casos, yo nombraba algún caso de libreros amigos por tener baja, que han ido a las propias distribuidoras a buscar los libros porque están vendiendo muchos de ellos. O sea, te lo dejan a consignación como depósito, claro, exactamente. Es todo un tema eso.
0: Apoyemos a la pequeña librería del barrio.
1: Sí, claro.
0: Fin de semana.
1: Claro. Sin duda. Bueno, nos despedimos con Quillororo, pero en la versión de Garo Arakelian, de su último disco solista, Milonga de Quirón, una hermosísima versión.
0: Y un hermosísimo disco de Garo.
1: Totalmente.

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0: Dos horas ahora sí faltan para que comience el informativo del mediodía, la segunda edición del servicio que nos trae todas las noticias aquí a las radios públicas. Y para adelantarnos los contenidos, la tenemos por supuesto a Noé acá con nosotros. Buen día, Noé, ¿cómo estamos?
1: Buen día, Guille, Yeri, ¿cómo les va?
2: ¿Cómo estás, Noé?
1: Muy bien, ¿ustedes?
2: Bien, todo bien.
1: ¿Qué dicen?
0: ¿Cómo llegamos al viernes?
1: Llegamos, que no es menor. ¿Cómo se siente el cansancio del año, no? Yo creo que es eso.
0: Ya del año, sí. Y te voy a avisar que quedan 3 meses todavía, casi, ¿no?
1: Bueno, pero estos 3 meses van más rápido.
0: Vamos a decir que vamos en bajada, sí.
1: Claro.
0: Es como que
1: sí.
0: Dimos de vuelta la curva, la curva ya.
1: Más rápido, más vertiginoso.
0: Ni por te la digo pendiente cuando, hacia abajo.
1: Sí, sí, ni te digo cuando se acerca diciembre, ¿no? Diciembre, ni te digo, vértigo total. Bueno, les cuento más o menos qué es lo que está pasando, algo de lo que está pasando. Aquí en Montevideo se registró un accidente con vuelco entre un auto y un taxi en Mercedes y Cuareim. La pasajera del taxi quedó atrapada, bueno, fue rescatada por médicos y bomberos y fue derivada a un centro de salud, está siendo atendida allí. Así que bueno, tener en cuenta esto, les repito, en Mercedes y Cuareim, si tienen que circular por allí o traten de evitar, ¿no?
2: No pasar por ahí.
1: Ese lugar. También, y hoy lo estábamos informando hoy temprano, los maestros de Montevideo están realizando un paro durante toda esta jornada. La medida se toma tras la agresión a una maestra en la escuela de tiempo completo 326, ubicada en Leandro Gómez y San Martín, en el barrio Plácido Yauri. Bueno, y en el marco de esta medida, lo que sí es importante también aclararles es que la Dirección de Educación Inicial y Primaria activó el plan comedor para garantizar la alimentación a los escolares durante este paro. O sea, no se afecta el servicio de alimentación a los estudiantes aún en esta medida vigente, ¿no? Las escuelas que permanecen abiertas, bueno, ofrecen el almuerzo de 12 a 13 horas a todos los alumnos que concurran, pertenezcan o no estos niños a la institución. O sea, si los niños tienen su escuela cerrada, van a una cercana que tengan allí y se les brinda el servicio. Esto es muy importante porque muchos niños acuden a este servicio de alimentación. También hoy está prevista una nueva reunión tripartita entre AMBEV, el sindicato y el Ministerio de Trabajo. Así que en breve les vamos a estar ampliando sobre los avances de esta situación, de esta tripartita. También los sindicatos portuarios de todo el país se reúnen hoy a las 11 para evaluar la marcha del conflicto de la negociación de terminal de contenedores de Cuenca del Plata. Más sobre el mediodía estaremos con algo más de información. También la Comisión de Presupuesto integrada con Hacienda vota hoy el articulado del proyecto de rendición de cuentas. Viste que hay mucha cosa, ¿no? Te voy pasando de un tema
2: un
1: al otro.
2: Salpicado,
1: sí,
2: de noticias.
1: El Ministerio de Ganadería y la recién instalada Embajada de India aquí en Uruguay van a firmar hoy también un memorándum de entendimiento. El ministro Alfredo Frati había adelantado que en una reciente visita del diplomático a la sede ministerial le manifestó interés en desarrollar negocios vinculados, por ejemplo, a productos como aceites y carnes. Así que, bueno, después les contamos en la edición del mediodía un poco más sobre esta firma. Y ahora, son las 10:15, a esta hora estaba previsto que la Intendencia de Montevideo ponga en funcionamiento un nuevo semáforo en el cruce de Avenida Graciada y Santa Fe. Esto es en el barrio Aguada. A esta hora, entonces, se inaugura este semáforo. Así que, bueno, a conocerlo, a respetarlo y a tenerlo en cuenta, ¿no? Todos.
0: Recién te preguntaba en el bloque, en la pausa, si sabías algo de Ciudad Vieja, porque ahora no tenés excusa.
1: No, yo dije, la primavera se instala.
0: Este fin de semana va a subir la temperatura y confirmé, Noé, porque no sabíamos, conversábamos con Noé, este fin de semana, sábado en Ciudad Vieja.
1: Este sábado, mañana.
0: No hay excusa,
1: ¿mañana?
0: Noelia.
1: ¿Mañana?
0: Sí.
1: Pero mañana es 19.
0: Lleno de actividades, además, enmarcadas en el mes de la diversidad, tienen esa tónica mañana. Así que muchas actividades para hacer acá en mi barrio, en el municipio B.
1: Claro, yo había aclarado hace unos meses que iba a venir.
0: No, no, no, no. ¿Cómo abre el paraguas? No va a llover, no abre el paraguas.
1: Ya, no, yo había aclarado que iba a venir en primavera, pero mañana aún no estamos en primavera.
2: Es verdad.
1: Entonces, está perfecto. Me separan unos días de la realidad.
0: ¿Dos días? No, no sea mala.
1: O sea que si yo soy una mujer de palabra, tengo que venir en primavera. No, capaz que mañana vengo. Después les cuento, se van a enterar si vengo, les voy a traer el detalle.
2: Lo que pasa es que venir a Ciudad Vieja para eso es como venir a trabajar.
1: Claro, en una de esas.
2: Entonces no es como un paseo, claro. ¿Viste? No lo sentís así.
1: Si ando por acá y me mando para la radio.
2: Claro, por automatización.
0: O una mano te chupa y te mete y te sienta en el micrófono.
2: Que tocó,
0: faltó el conductor de esta hora.
1: No, vi luz y entré. No, pero tengo que venir, por supuesto. Sí. Más ahora.
2: Que tiempo hay un montón
1: de, claro, de propuestas. Si vengo mañana, Guille, el lunes te traigo la primicia.
0: Exactamente. Sí. Quiero esa crónica.
1: Perfecto,
0: si venís.
1: ¿Cómo no?
0: Bueno, a las 12 entonces sí. Los escuchamos atentamente, Noé. Muchas gracias.
1: A ustedes.
0: Y buen fin de semana para
1: igualmente,
0: vos.
1: Igualmente, descansen. Chao.
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0: identifica a uno de los integrantes de Derechos Exclusivos. Yo creo que si a los otros le decimos, bueno, les cambiamos ACDC por Sonido Caracol, bueno, me parece que se arma problema, pero ya es la cortina oficial de, al menos en este espacio, Jorge Parietti.
1: Bueno, ¿cómo andan? ¿Todo bien? ¿Cómo estamos? Qué linda la música, el Chacho Ramos, el tema, ¿viste la letra lo que es? Es espectacular, hoy es viernes, hay tremendo calor afuera,
0: la
1: ¿qué
0: letra,
1: más?
0: Letra, hablemos de la letra, una profundidad.
1: No, sí, ¿qué? Por supuesto que sí.
0: Muy profunda
1: la letra. Sí, ahora no me acuerdo bien, ahora no me acuerdo bien.
0: Será porque te amo,
1: dice. No, pero sí, si explota, ¿cómo es?
0: ¿A quién se le ha cantado Jorge Parietti?
1: Ah, no, a nadie,
0: esa
1: a nadie.
0: Memoria.
1: Al aire, al aire.
0: Al aire, al aire.
1: Y que la case de alguien.
0: Recién, lástima que ustedes no lo pueden ver, pero me mostraba cómo hay que bailar con una chica, cómo hay que hacerle dar la vueltita agarrándole de la mano, elevando la mano, y cómo está tan en el detalle que me enseñó cómo se suelta la mano.
1: Claro.
0: No es, se deja... No, es un toque especial que
1: claro,
0: provoca.
1: Porque vos...
0: A ver si podés describirlo vos en palabras, a ver si... acordate que es radio y que sí, tenemos que contarle a la gente
1: supuesto,
0: para que la gente en la casa lo imagine.
1: Claro, con la cortina de fondo, déjamela ahí.
2: Claro, dale, un poquito, pasa que dale. Es ahí, sí, sí, dale.
1: No, va, para eso. Pará. No, pero ahí le doy tiempo. Está. Ahí vos enseguida estás en medio de la pista, está. Mirás a una chica, si te da el ok, ¿no?
0: En mi época se cabeceaba.
1: Y ahora me pasa que está volviendo eso, es la mirada. Y si ya si te mira, lo que sea, avanzás y ya está, listo, no es la guiñada. Pero también, creo que está volviendo eso.
0: Vuelve la cabeceada, mirá.
1: Y para mí sí, para mí sí. Entonces está, ahí arranca la música y ahí le agarrás la mano, los deditos y le das una vueltita.
0: No es agarrar la mano, son los deditos.
1: Sí, dos, tres deditos nada
0: más. Es la puntita.
1: Sí, no es la mano brusco, así, no.
0: Es delicado.
1: Así, bien delicado, como las películas de antes que le agarrás tres deditos y le das el beso en la mano a la mujer ahí en la mano, ahí arriba.
2: En la parte superior de la mano.
1: Me sale la palma, pero en la palma de la mano. Bueno.
0: Utilice el idioma español nomás.
1: Entonces le da la vueltita y ahí bailando, cuando está la mano de la señorita enfrente tuyo, por arriba de tu hombro, la dejás soltar. Ya desde arriba, desde un punto alto, donde tenés el brazo
0: con
1: arriba
0: suavidad,
1: de tu cabeza.
0: No movimiento brusco.
1: Claro, la dejás caer.
0: La soltás suave.
1: Exacto, soltás tu dedo, entonces la mano que ya un poco copeteado, cae la mano de la chica. No es que
2: le
1: arrastrás vos la
2: el
1: mano.
2: Hombro.
1: Claro, y va al hombro. Así
2: y vos, la cintura.
1: Y ahí, claro, enseguida una mano por atrás en la cintura, y ahí dos y uno, con el Chacho Ramos. Con cumbia y eso es otra cosa, ni idea. Con Chacho Ramos, Rodrigo, viste, está más rápido.
2: Bruno
1: otra
2: tiene
1: cosa.
2: Otras estrategias.
1: Sí, no sé, Bruno, no sé. Yo soy más delicado.
2: Más complicado.
1: Una vueltita, entonces el brazo arriba, la mano y cuando
2: Bruno
1: está la vuelta cae, tix.
2: Va directo, la saca a bailar, le da una vueltita y ya, o sea, no perdió tiempo. Bruno.
0: Y ya cambia a otra. Así en la pista y cambia
2: no,
0: a otra.
2: No, se baila el tema, se termina y bueno, después se ve.
1: Bueno, ayer tuvo el Chacho Ramos en...
2: ¿Vos fuiste?
1: No fui. Estuve hasta la 1 de la mañana, en serio, ¿no? Allá con Torque, en el Estadio Centenario.
0: Claro.
1: Para ir ya entrando al tema de Torque.
0: Arranquemos por ahí. Antes la última pregunta, porque
1: sí,
0: yo me quedé en ese mood.
1: Dale.
0: ¿Charanga o plena?
1: Jorge
0: Parietti.
1: No.
0: Sonido Caracol, charanga, sí, cumbia del interior o plena,
1: no,
0: típica raíz montevideana.
1: No, y me gusta más la cumbia acá de Montevideo.
0: La plena.
1: Sí, pero estos temas del Chacho Ramos, Sonido Caracol, no sé, la penúltima, todos los que están apareciendo ahora. Impresionante. De vez en cuando. Tengo mis mood, pero eso.
2: Sos de la
1: eso.
2: Electrónica también.
1: Me gusta la parte, algún tipo de electrónica, no la
2: no tecno.
1: No, eso no.
2: House.
1: Pero tranquilo, viste, como las de antes, yo qué sé, David Guetta. Tranquilo. Me gusta
2: lo más comercial.
1: Me gusta todo. Me gusta Arjona, me gusta lo que vos...
2: Me gusta Arjona.
0: El heavy metal te gusta.
1: Juan Luis Guerra me gusta.
0: ¿El heavy metal?
1: No, heavy metal no.
2: Entonces no me gusta eso. Todo, Parietti.
1: Sí, el rock más o menos. El rock uruguayo. El rock argentino sí, porque están buenos temas. Los Auténticos Decadentes me encantan. Son mi banda favorita. Si el día que me case, acá un par de años ojalá, y esté la banda, me encantaría contratarlo para que venga.
2: Primicia, de acá Forlán. Un par de años ojalá. ¿Estaremos invitados a ese
1: sí, casamiento? Por supuesto. Fiesta. Todos. Por supuesto.
2: Mirá.
1: Sí. Sí.
2: Sí, esto es un poco más intenso no, para él. Sí, a él no, me gusta
0: esto,
2: este palo.
0: No, tiene un... Lo veo de lentes negros.
2: Sí, claro.
0: 8 de la mañana, ya el sol pegándote en el rostro.
2: Ah, no. A mí me gusta esto.
1: Sí, esto está bien.
2: Esto está bien.
1: Esto está bien, sí.
0: En el after.
1: Pero no, no a las 8. No,
2: en el after.
1: No,
2: esto
1: no,
2: está
1: bien.
2: Sí.
1: 4 o 5 de la mañana. A las 7 ya retirándome hacia mi hogar. Tranquilo y por.
2: ¿Qué es tiesto esto?
1: Silbando bajito.
2: Boris, ah, no, pero no, Boris no, esto es más tecno.
1: Yo le dije a Guillermo que hay que armar un segmento así, la gente seguro está escribiendo, le gusta esto, pero no importa, yo la dejo picando. Temas del día, coso, pim, le gusta, pero bueno, la dejo ahí para.
0: No tenemos para más remedio que meternos en lo nuestro.
2: Y hablando de picando, la pelota.
1: Exacto, pelota. Bien, y básquetbol y fútbol, porque hubo de todo. Espectacular. Bueno, qué increíble lo de Torque, ¿eh? Ayer lo que se vio en el estadio, de verdad, Tribuna América repleta. Hinchas, no hinchas, de otros cuadros, lo que quieran decirme. Bombos, redoblantes.
0: ¿Bombos y redoblantes?
1: Sí, de todo el partido. Dicen
0: y,
1: que
0: ¿y quién llevó bombos?
1: Los malos hinchas de otros cuadros dicen que contrataron hinchas para que vayan. Bueno, para mí no, o sea, cualquiera. A mí me hace un redoblante, un bombo y te lo toco. Y hago el ritmo.
0: Es organizado.
1: Pero llevaron dos o tres, muchos globos, papel picado, espectacular. El ambiente tremendo. Afuera, filas larguísimas antes de entrar al partido, minutos antes de muchos hinchas.
0: ¿Cómo sos para calcular público? Para que me cuentes más.
1: No, o bueno, gente te imagina. Se vendieron 5.500 entradas. 5.500 entradas, o sea, histórico.
0: Para Torque es impresionante.
1: Bueno, obviamente no son todos hinchas de Torque. Las entradas valían 250 pesos para ver un cuarto de final de Sudamericana. O sea, hizo todo bien Torque. Y hizo también todo bien en la cancha. No jugó un buen primer tiempo. No es que jugó mal, pero también Cienciano le salió a disputar y jugarle de igual a igual ahí presionando la mitad de la cancha el fútbol hasta que llegó Salomón Rodríguez cerca del final del primer tiempo, un golazo.
0: Es el goleador de la Sudamericana,
1: sí,
0: ¿no?
1: Sí, sí, no tengo ahora el registro cuántos goles exactos, pero es el goleador. Y después en el segundo tiempo, en una jugada tremenda que arranca por izquierda a Torque, ya en la mitad del segundo tiempo, ya Torque siendo mucho más, Cienciano replegado en defensa, ya persigan, anulándose en ataque totalmente Cienciano, llega por izquierda Obregón, levanta un centro al segundo palo, pero exquisito, que solamente Salomón Rodríguez, hay que verlo, se levanta y cuando la agarrás de lleno a la pelota de cabeza, le pegó un frentazo, 2-0 Torque, y se terminaba el partido.
0: Pensar que Obregón lo quiso traer Nacional y dijo, no, ¿qué me voy a ir de Torque en este momento?
1: No, y lo, ¿no? Creo que Torque terminó comprando la totalidad de su pase, no sé si pertenece a Argentina o tengo el dato de que ya compró todo el pase y lo tiene el 100% Torque.
0: Tuvimos que traer a Bota nosotros.
1: Y bueno, es como en los cuadros donde funcionan de distintos jugadores, como no sé, Ginela, que capaz no funcionó mucho Nacional, ahora en Deportivo Huela. No sé, Mayada, que no funcionó en Peñarol, en Danubio jugaba siempre. Bueno, son jugadores que encuentran su destino en algún
0: cuadro.
1: Y no
0: es fácil jugar en un grande también, no, hay que decirlo, ¿no?
1: No es fácil.
0: Todo tenés otra presión.
1: Por supuesto. Y bueno, en el final mismo del partido se moría. Nos íbamos a los penales. 2-0, global de 2-2, hasta que Nahuel Da Silva hace una jugada tremenda, aguantando a 2-3, no sé ya cuántos jugadores Cienciano que lo querían derribar entrando al área. Define con la última cayéndose y el 3-0 agónico. Hay que ver cómo entraron todos los suplentes. Marcelo Méndez agarraba la cabeza, no podía creerlo. Gary Cajelmacher festejando por allá con Tornacioli. Bueno, después se armó ahí un toletolo porque, bueno, le gritaron a los jugadores de Torque pasando por el banco de Cienciano, le gritaron de todo. Porque, bueno, ahí me enteré un par de cosas que le hizo Cienciano a Torque allá en Cusco.
0: Como que me gusta.
1: Como, por ejemplo, en el vestuario le tiraron sal. Dentro del vestuario de para Torque para la mufa.
0: Ah, mirá vos.
1: Sí, acá lo tengo guardado porque ahora y lo subió la cuenta oficial de Torque, pero haciendo como una chicana, ¿no? Una chicana de, bueno, Torque, posesión dominante, juego de posesión, circulación rápida, bla, bla, bla, salida limpia. Y Cienciano, 3.500 metros de altura. Ah, dron, parece que le pusieron un dron a Torque en el entrenamiento. Eso es lo que pone acá dentro de la chicana eso.
0: Para espiarle las tácticas.
1: Sí, sale en el vestuario y vestuario sin agua caliente. Esto es la cuenta oficial de Torque. Acá ponen los dos escudos y las diferencias. Y dentro de Torque la diferencia futbolística. Y bueno, Cienciano eso. Por eso creo que está todo.
0: Desnudo el CM de Torque. Sí. Como se dice habitualmente.
1: Exactamente. Y bueno, histórica clasificación. Se metió en semifinales. Ahora va con el Mineiro, que eliminó al Santos de Neymar, Gabigol y todas las estrellas, a Arthur.
0: Difícil, pero ya Cienciano era difícil por la altura.
1: Pero también era difícil Gremio y fue y le ganó en fase de grupo y di vuelta. De todo. La verdad que hizo, ayer justo charlaba con Gary Cajalmachi y decía, en esta Copa hemos pasado de altura, llano, Brasil, Argentina.
0: Y del otro lado viene Boca y...
1: Boca y San Pablo.
0: San Pablo.
1: Y dentro de esos tres copetudos, ahí está el Torque, de 19 años de edad, digamos, por así decirlo.
0: Impresionante.
1: No, tremendo, juego colectivo, todos están flechitas para arriba, como se dice ahora, en la play, flechita para arriba.
0: Y juega con la camiseta celeste,
1: y, sí.
0: Genera ahí como alguna cuestión psicológica para los que no son hinchas de Torque, me imagino, no sé. Una idea que se me acaba de ocurrir.
1: Ahora las semifinales son en octubre, el 13-14, esto está bueno, va primero a Brasil y después define acá Montevideo.
0: ¿La final de la Sudamericana sería acá también como la de la Libertadores, esa, las dos?
1: La
0: de la Libertadores, sí.
1: Sí, creo que es acá, pero déjame...
0: No importa, sigamos adelante. Sí. Porque se tomó el tiempo. Después lo chequeamos. Pero no, me
1: imagino. No, en Colombia, en Barranquilla, en el Estadio Metropolitano. Torque
0: jugando una final acá.
1: No, sí, sería increíble. Pero hay que ir a Colombia, La final sí única es.
0: Colombia,
1: sí, obvio. Habría que hacer el esfuerzo de ir a Brasil ahora, Mineiro. Se lo merece Torque. Pero no sé cuántas radios van a ir allá. Yo iría, pero me tengo que pagar las cosas, no. Si tenés de ahí, si hago la colecta acá para que todo Yerezade me meta ahí unos dolarucos.
0: Vamos, le organizamos ayer la colecta Mineiro. Para que se vaya a Mineiro.
2: ¿Cuánto precisás?
1: Minas Gerais.
2: ¿Cuánto precisás?
1: Y no sé cuánto sale. Hago de escala, ¿de qué? $200, $300.
0: Va a ser un buen día hasta allá.
2: Contá con eso.
1: Sí, puede ser.
0: Tres, cuatro días
2: en bondi. Tiene que viajar en, no digo clase ejecutiva, pero cena en avión.
1: Sí. Bueno, en definitiva, histórico. Marcelo Méndez destacaba que dejémonos de sad, sí, sad, no. Acá son todos jugadores de barrio, como lo somos todos
0: ¿Cómo
1: nosotros.
0: ¿Cómo te gustó esa frase?
1: Y la dijo acá en Derechos Exclusivos.
0: ¿Cómo te estás poniendo a favor de la SAD ahora?
1: En alguna SAD sí.
0: ¿Cómo has cambiado?
1: En alguna SAD sí. La de Torque, Racing, Boston River, la SAD de Rampla, pobre. No, ayer se fueron a, simplemente un dato, se fueron a
0: pobre los hinchas de Rampla.
1: Bueno,
0: una institución histórica del Cerro.
1: Es que le debe al BPS, le debe de la AUF, casi...
0: Y pueden desaparecer, ¿no?
1: No, sí, están a días de poder desaparecer, sí, si no se cumplen con los plazos estipulados para que paguen. Ayer se hizo un reclamo en frente de la AUF, llevaron unas hojas, una carpeta para que los reciban, Nacho Alonso, y bueno, que se resuelva este tema. Bueno, simplemente como información. Fecha 7.
0: Rápido.
1: Mañana, muy poco tiempo. De los partidos más destacados, Progreso que sigue luchando por el descenso, va con Boston a las 12, Peñarol Cerro que va al Trócoli.
0: ¿Sin
1: va,
0: público?
1: Sí, sin público.
0: O de Cerro sí.
1: De Cerro sí, sin público de Peñarol, bueno, por tema de seguridad, va a 3:30. Y el domingo juega Nacional ante Defensor, es un lindo juego.
0: ¿Te digo algo?
1: ¿Qué?
0: Voy.
1: Va, perfecto, va, anotalo, ya le sabe, Guillermo va. Hoy tenemos a la Riera. Tenemos a la Riera en derechos exclusivos, así que bueno, el entrenador Violeta que viene de ganarla, el Depor Maldonado, ojo, 1-0. Bien, mufa para la Riera. En el Parque Central 4:30. Partidazo a las 8 el domingo en el Viera, Liverpool Racing. Juega el líder del anual, el escolta del Clausura. Y Torque ya juega el lunes, obviamente por descanso, ante Central Español el lunes 7:30. Un poco ahí lo más destacado de Primera División.
0: La pelea está entre Torque, Liverpool, Deportivo Maldonado, Peñarol y Nacional viene lejos.
1: Y sí, y lejos. Sí. Para algo simplemente, porque ayer gol de Jorge Andarascaeta, clasificó Flamengo ante Independiente del Valle, el equipo de Joaquín Papa.
0: Libertadores, ¿no?
1: Sí.

0: Libertador y ya se formó el cuadro, salvo Estudiantes del Cacique Medina, que hizo un, la verdad, sacó el Corinthians en la hora, si no eran los cuatro equipos brasileños, las semifinales. Es Estudiantes Flamengo y Palmeiras Fluminense, las semifinales
1: me
0: de la Libertadores.
1: Me pone contento por el Cacique, no así por Estudiantes, que es muy amigo de mi rival, ¿no?
0: De Peñarol.
1: Muy amigos.
0: Pero, pa, qué cuadro Copero igual. Y bien el Cacique, tremendo.
1: Por el Cacique me pone muy contento.
0: Diría la palabra que no se puede decir,
1: un
0: pero...
1: un técnico identificado con Nacional. Pa.
0: Bueno, sí, ahí está Machado también. Hay varios. Así que, bueno, ahí está metido un uruguayo en semifinal.
1: Así que, en derechos exclusivos, el técnico de Defensor y algo más que quiera
0: contar.
1: Defensor,
0: vamos a tener que...
1: O de Sur, a full.
0: O de Sur también. Mucho para compartir por medallas que se lograron en estas últimas horas. Seguramente tengamos la palabra de Gary Cajelmacher en el arranque, o sea, de todo.
1: Divino para escuchar entonces derechos exclusivos a las 13 horas por las radios públicas.
0: Mirá con la canción que
1: se dice. Va bailando electrónica, no, Jorge Parietti. A ver cómo se baila electrónica para los minutos finales.
0: Como quieras, eso está bueno.
2: Sí, eso
0: electrónica.
2: Que acaba de hacer, no.
0: Cualquiera, sí.
2: No,
0: eso... Bueno,
1: sí. A mí, no, yo no. También siempre destaqué eso de la música electrónica, que cualquiera puede bailar.
0: Cualquiera, sí.
1: Porque nadie está atento.
2: Se trata de sentir
1: cómo,
2: la música.
1: A cómo baila el otro, nadie le importa. La cuestión es moverse como sientas, como decías.
2: Y dejarte llevar.
0: Bueno, buen fin de.
1: Buen fin de para vos, Jorge. Nosotros nos vamos directo hacia el pase con Diego Bernabé.

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0: Canta Martín Piña, el nacido en Río Branco, en el departamento de Cerro Largo, allá lo dejaba explícito, tierras arroceras de la frontera, y con una caña. Cuando dijo una caña, yo lo vi a Bruno ya en la pista de Plaza Prado, moviéndose al ritmo de esta cumbia del interior. Finaliza en esta semana esa curaduría de todo lo que sucedió en esa pista, y todavía le quedan un par de jornadas, y tuvimos algunos de los artistas más representativos, donde en estos momentos se concentra la atención de todo lo que tiene que ver con el baile en esta ciudad, en la ciudad de Montevideo. Cerramos la primera escucha de este viernes y se abre la segunda escucha. Seguimos hasta las 12 del mediodía. Buenos días, Diego Bernabé.
1: Buen día, Guille. Buen día,
2: Jessica. Buen día, Diego. ¿Todo bien? ¿Todo bien?
1: Muy bien. Bueno, la segunda escucha viene Paysandú, Paysandú. Vamos a instalarnos en esa ciudad en un ratito, a varias puntas, porque por un lado les vamos a contar que se lanzó un plan muy ambicioso de plantación de árboles en la ciudad de Paysandú, entre 10.000 y 12.000 árboles, algunos de los cuales ya comenzaron a ser plantados, con predominio de especies nativas. La idea, de alguna manera, allí es justamente, bueno, de alguna manera apagar el aumento de la temperatura, ¿no? Esto está vinculado al cambio climático, a la necesidad de aumentar la presencia de vegetación en la ciudad, con especies nativas. Vamos a conversar de eso con Diego Belvisi, subdirector de obras y encargado de la unidad técnica de proyectos de Paysandú, enseguidita de la pausa. Y luego, después, posiblemente las encontremos en ruta o están allí por salir, dos de las artistas que van a estar en este espectáculo muy especial en homenaje a Aníbal Sampaio en la ciudad de Paysandú, en el día de mañana, que van a transmitir las radios públicas, con Alfonsina y con Isabel Lenoir. Vamos a conversar en minutos aquí en La Escucha. Bueno, han sido invitadas a interpretar a Sampaio, son artistas de generaciones mucho más jóvenes. ¿Cómo les cae? ¿Qué canción van a interpretar? Un espectáculo además dirigido por Guzmán Mendaro, el guitarrista. Además, por si fuera poco, después de las 11 vamos a tener aquí al autor de este libro monumental que tengo acá sobre la mesa.
2: Tomo uno, dice.
1: Además, tomo uno, sí. Y es Poeta del Río de los Pájaros Pintados, Aníbal Sampaio, Inventario de Vida y Obra, de Schubert Flores Basella, que es uruguayo, es arqueólogo y a su vez también licenciado en folclore, radicado en Buenos Aires hace muchos años. Investigador realmente tremendo, ¿no? Trabajos que ha dedicado a creadores de la música uruguaya, de la poesía, del Uruguay profundo, también libros sobre Aníbal sobre Atahualpa Yupanqui, y este libro monumental sobre Sampaio, que es una maravilla, ¿no? Me confieso absolutamente fan de Schubert Flores, que es tremendo investigador. Este es un trabajo de largo aliento, hace ya muchos años que lo venía trabajando en Sampaio. La esposa de Sampaio más le confió el archivo familiar, y es impresionante, ¿no? Porque siguió los pasos de Sampaio por toda la región, con detalles realmente que no se pierde, y bueno, lo vamos a presentar hoy aquí en La Escucha, y mañana también en esta primera edición de la Feria de Libreros y Libros Independientes, que va a tener lugar en el Mercado Ferrando. Así que doble oportunidad de disfrutar de este trabajo con Schubert Flores después de las 11 por acá.
0: Un libro con mucha gráfica, ¿no? Mucha foto.
1: No, es impresionante, es una locura. Y por supuesto, aquellos que se quieren meter en el mundo de Sampaio, sobre todo, es un libro que excede estrictamente a Sampaio, es mucho de la historia del Uruguay, de Paysandú, de la región, el contexto en el cual se fue criando Sampaio, con una vida muy particular, ¿no? Yo creo que, más allá de estos homenajes, que da la impresión que le estamos prestando mucha atención a Sampaio, Montevideo sigue ignorando muchísimo la vida de este artista, que fue uno de los más grandes del Uruguay.

Uruguay, ¿no? A la par de Zita Rosa, a la par de Zabalero, de muchos otros que nos han ido, de Rada, bueno, ni que hablar, ¿no? Lo que pasa que, bueno, amaba su paisandú natal, la región. Para San Pablo no había fronteras, él iba y venía de Entre Ríos, Corrientes, Misiones, Paraguay, el sur de Brasil. Ese era su territorio, ¿no? Por supuesto estuvo preso, además, 8 años estuvo en la cárcel, después estuvo unos años en Suecia, una vez que salió de la cárcel aquí, por estar ligado al MLN. Y por lo tanto eso quizás también contribuyó en que, de alguna manera, Montevideo lo olvidara bastante, ¿no? Y lo desconociera mucho. Entonces, este libro realmente es una invitación para aquellos que quieran de alguna manera descubrir o redescubrir a Sampaio para que se metan en él. Es una maravilla, lo vamos a presentar en un ratito. Bueno, y la música viene obviamente vinculada con lo que va a suceder mañana en Paysandú y que las radios públicas van a transmitir. Una de las artistas que va a interpretar a Sampaio en el escenario es una locataria, una muy buena artista de Paysandú que ya hace años que está por acá, por el sur. Gisela Sosa hace su versión del clásico Río de los Pájaros.

0: Río de los Pájaros, de Aníbal Sampaio, en la versión de Gisela Sosa, artista de Paysandú, que estará justamente en el escenario, en ese espectáculo muy especial en homenaje a Aníbal Sampaio, que tendrá lugar mañana en la Plaza Artigas de Paysandú, y del cual vamos a hablar en un ratito aquí en La Escucha. Enseguida continuamos.
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0: Diez y 41 minutos, Tamara se suma, buen día.
6: Hola, buen día, buen viernes, ¿cómo estás, Diego?
0: Muy bien, y Alejandro Barreto también en los controles, con ellos continuamos juntos hasta las 12 en la segunda escucha ya. En una ciudad de Montevideo que esta mañana luce muy agradable, ya se sentía el calorcito temprano, va a ser un día muy agradable, con temperaturas que ya, por ejemplo, aquí en Montevideo andan por los 19 grados, rumbo a los 20. Y a ver, la máxima para hoy en el área metropolitana, 22, nos dice Inumet, algo nuboso con periodos de nuboso. Para el día de hoy, prácticamente, bueno, muy parejo el panorama. Mañana sábado nuboso, aquí en el área metropolitana, 21 la máxima. Y ya el domingo aparecen lluvias, ¿no? Nuboso y cubierto el domingo, con probables precipitaciones a lo largo de la jornada y alguna tormenta por ahí también, en la tarde y noche del domingo, aquí, en el área metropolitana. Pero en el norte seguramente más alta todavía la temperatura, ¿no?
6: Sí, por supuesto. Bueno, el rey de hoy va a ser Paysandú, ¿verdad? Va a ser el foco central, sí. Así que vamos a repasar cómo está en aquella zona del país. 17 grados con dos décimas en este momento, va a estar precioso. Está un poquito nuboso, pero nada complicado. Y en el noroeste del país, la mínima para hoy 8 grados y la máxima 27 grados. Alguna nubosidad por ahí que se atraviesa, pero como decíamos, nada importante. Para mañana, sábado 19, 13 grados la mínima, 24 grados la máxima. Nuboso y cubierto, neblinas y bancos de niebla, capaz que alguna probable lluviecita por ahí. Pero bueno, nada de qué alarmarse. Va a estar ideal para disfrutar de actividades.
0: Bueno, muy bien, último fin de semana de invierno, ¿no? Porque se supone que ya el próximo estaremos en primavera, técnicamente.
6: Vayan comprando antialérgico.
0: Sí. Bueno, estamos hoy, recordarlo, porque muchos lo tendrán presente, seguramente padres y madres, lo venimos informando desde temprano, pero por si acaso, hay un paro hoy a nivel de primaria en la enseñanza pública, ¿no?
6: Efectivamente, en Montevideo, porque la filial de Montevideo de ADEMU, la Asociación de Maestros del Uruguay, realiza un paro de 24 horas, efectivamente, en jardines y escuelas de la capital a raíz de una agresión a una maestra que se realizó en la jornada de ayer. Este episodio se registró en la escuela 326 de Nuevo Yauri, ubicada en la intersección de Leandro Gómez y San Martín, cuando la madre de un estudiante discutió con una maestra y la hermana menor del niño del estudiante golpeó a la docente. La maestra habría sido tirada al piso y golpeada en la cabeza. Bueno, según autoridades de ADEMU, la emergencia médica correspondiente a la escuela nunca llegó, aunque sí la policía, e indicaron que más allá de los golpes sufridos por la docente, el mayor impacto fue emocional y psicológico. El sindicato acompañará esta situación durante los próximos días, hará un seguimiento. Este paro no contempla a los funcionarios no docentes, por lo cual se informó que las escuelas que permanezcan abiertas ofrecerán el almuerzo de 12 a 13 horas a todos los alumnos que concurran, pertenezcan o no a la institución. Aquellos niños que tengan la escuela cerrada podrán asistir a cualquier centro. Y bueno, esto, como decíamos, ahora el último fin de semana previo a la primavera, y acá se da el comienzo de las vacaciones de septiembre, que comienzan el próximo lunes 21 y se extenderán hasta el próximo viernes 25 de septiembre.
0: Sí, comprende, semana completa, ¿no?
6: Semana completa, exactamente. Comprende a todo el sistema público, ya sea inicial, primaria, secundaria y UTU. También un detalle, como mencionábamos, respecto a la alimentación en esta jornada de paro. Durante este receso estará garantizado por la Administración Nacional de Educación Pública y el Instituto Nacional de Alimentación exclusivamente para los estudiantes que se inscribieron previamente en el relevamiento de los comedores escolares.
0: Bueno, eso para la semana, para hoy o para la semana de vacaciones.
6: Para la semana de vacaciones.
0: De vacaciones, claro.
6: De vacaciones. Hoy para hoy está garantizado, maneras, exactamente, sí, como decíamos. Sí.
0: Ahí está. Los funcionarios no están de paro, son los docentes los que están de paro. Bueno, deportes, fútbol, Torque, saludamos a los hinchas de Torque, que están en semifinales de la Copa Sudamericana, al superar anoche al equipo peruano de Cienciano, al que Torque venció anoche aquí en Montevideo por 3-0. En los descuentos, ahí el tercero llegó, porque en el partido de ida en Cusco, Torque había perdido 2-0 en la altura, pero con el gol que llegó ayer en el minuto 92, sacó una diferencia en lo global sobre los peruanos. Así que, bueno, locos de la vida, ¿no?
6: Contra Mineiro, ahora la próxima fase.
0: Uy, bueno, vamos Torque, ¿no?
6: Cualquier rival es difícil en esa instancia.
0: Bueno, pero además con ingresos económicos importantes, por haber llegado a semifinales, eso también ayuda a un equipo de los llamados en desarrollo, como les dicen. Bueno, Juegos Odesur 2026, ¿seguimos sumando medallas?
6: Seguimos sumando medallas, sí.
0: Con un oro, ayer uno más, de la mano del Remo, ¿no? Eric Seawright, Bruno Cetraro, Luciano García, Felipe Kluber, Leandro Rodas, Leandro Salvaño, Marcos Arraute y Martín Zócalo, con Romina Cetraro como timonel, fueron los medallistas dorados de la jornada en 8 con timonel masculino, ¿no?
6: Sí, ayer estábamos expectantes porque esa era una de las
0: citas que estábamos un montón esperando. Remando, ahí
6: claro. Son
0: un montón.
6: Bueno, y también hubo una medalla de plata para Karen Sanguinet en bochas. En bochas, qué original. Sí. En la modalidad bolo, servín, los bronces también que recibió Uruguay fueron para Valentina Pérez y Facundo Fierro, también en bochas. En el mixto bolo, y Celeste Alanis y Cristian Calero en petanca mixto.
0: Muy bien, nos vamos a Paysandú a esta hora y nos vamos a poner a la sombra. Bueno, la Intendencia de Paysandú, anticipamos hace un ratito, comenzó a ejecutar el plan Reverdece, así se llama. Es una iniciativa que prevé plantar entre 10.000 y 12.000 árboles en la ciudad. ¿Qué les parece? Con un fuerte predominio de especies nativas. ¿Para qué? Bueno, para generar infraestructura verde y contribuir a reducir las temperatura. Y sobre todo, imaginemos, ¿no? Con los calorcitos que se vienen este fin de semana. El programa comenzó a implementarse sobre todo en la zona céntrica de la ciudad y posteriormente se va a extender a distintos puntos, otros puntos de Paysandú. El proyecto contempla la incorporación de árboles en calles, avenidas, veredas, plazas y otros espacios verdes, con una planificación que, según la comuna, está pensada para los próximos 50 años. La elección de los ejemplares, bueno, allí dependerá además del ancho de las veredas, de las características de cada calle y barrio, pero claro, la intención es que los árboles también aporten diferencias de colores, aromas, texturas y tamaños. Estamos en comunicación con Diego Belvisi, subdirector de obras y encargado además de la unidad técnica de proyectos de Paysandú. Buen día, Diego, ¿qué tal?
7: Hola, muy buenos días para la audiencia. Muchas gracias por comunicarse con nosotros.
0: ¿Cómo está Paysandú esta mañana?
7: Muy lindo, por empezar la primavera. Temperaturas muy agradables y por suerte no lloviendo.
0: Ahí está. ¿Ya comenzó la plantación? ¿Ya comenzaron a plantar algunas especies?
7: Sí, sí. Nosotros ya estamos en la primera fase de un proyecto que es muy, muy, muy lindo, en donde no solo es lo que se está viendo hoy en día, que es la plantación de árboles, sino que es un plan de infraestructura verde para todo el departamento de Paysandú, en donde abarca varias áreas. La que se está viendo hoy en día es la plantación misma, pero que no solo afecta la plantación de árboles, sino todos los espacios públicos de la ciudad de Paysandú y del departamento. Uh-huh. Primera etapa es la plantación, y que hoy en día estamos en los primeros 1.500 árboles que comenzamos a plantar a la cuestión de unas 3 semanas, 4 atrás.
0: Ahí está. Bueno, allí entre otros hay lapachos, rosados, patas de vaca, jaboneros, entre las especies, ¿no?, que ya comenzaron a plantarse.
7: Sí, exactamente. Nosotros estamos actualmente plantando lapachos y molles, que son los primeros que comenzamos, pero sí, la idea es avanzar sobre la lógica de plantas nativas y que ir retirando un poco lo que son las exóticas. Pero la primera instancia es esta plantación de 1.500 árboles que, de acuerdo a lo que hemos podido ver a partir de un estudio que ha hecho el estudio Clemente Estable, en donde las islas de calor del centro de la ciudad son las que están afectando de forma más fuerte, y obviamente a partir de ese diagnóstico salimos a plantar en el centro de la ciudad, que es lo que se está observando hoy en día.
0: Bien, y bueno, además, ¿las escuelas están involucradas? ¿Las van a implicar también?
7: Bueno, el proyecto tiene muchas componentes. La primera, como tú bien mencionabas, se ha compartido un equipo técnico muy, muy importante. Inclusive hay una consultora de Buenos Aires, el estudio TAIS, que es la tercera generación que se dedica a este tipo de intervenciones, que está formando parte del equipo, y durante todo ese proceso se ha hecho una planificación en donde se quiere dar determinados carácter a la ciudad, en donde, como tú decías, van a haber lugares en donde va a predominar las flores, o en otro lugar van a predominar los aromas, cada uno con una identidad propia y con algunas particularidades que son novedosas, en donde en la misma cuadra no estamos plantando la misma especie, sino que lo estamos haciendo de a pares, de tal manera que en distinta época del año podamos llegar a tener más de una floración y dar distintos escenarios, que obviamente que en la lógica que teníamos anteriormente, que básicamente eran fresno, uno tenía la lógica de un árbol con sombra únicamente. Entonces estamos en otro aporte desde el punto de vista urbano. Qué también lindo. Como tú decías, se está adecuando la escala del árbol al ancho de vereda y al espacio disponible, y ahí va un poco de la mano con la elección de las especies.
0: Claro, y bueno, decíamos de la sociedad en general, pero también los niños en edad escolar, bueno, están invitados a participar, ¿no?
7: Sí, el lanzamiento fuerte fue en la semana de la cerveza pasada, en la cual hicimos el lanzamiento del plan, y se han involucrado distintos actores desde el punto de vista social de Paysandú y también de centros educativos. Hemos tenido contacto con distintos institutos, en donde inclusive tenemos convenios, y uno de los aportes más grandes a través del polo tecnológico, en donde hay alumnos de carreras afines a esta temática, que están haciendo lo que muy pocas ciudades del país tienen, que es un censo georreferenciado de cada uno de los árboles existentes dentro de la trama urbana. O sea, nosotros estamos no solo plantando, sino identificando lo que hoy en día tenemos para poder determinar cuáles son necesarios readecuar por poda y cuáles son necesarios retirar, porque su salud no es la más apta para los próximos años que se vienen.
0: Claro.
7: Hay árboles que por el paso de los años han sufrido distintas situaciones que se han ido secando, y bueno, que son parte que hay que retirarla, porque aparte del peligro de caída, nosotros queremos reponerlo con mayor fuerza,
0: ¿no? Claro. Acompañando todo este proceso, Diego, se recuperó y modernizó el vivero municipal, ¿no?
7: Bueno, otra de las patas que tiene del proyecto justamente es, si bien ahora en esta etapa nosotros tuvimos que adquirir los árboles porque no teníamos en existencia, pero la idea es que un proyecto de esta envergadura, en la cual se plantea plantar 10.000 árboles, tiene que ser autosustentable o autosostenible por parte de la misma institución. Entonces, nosotros ya teníamos parte de la inversión realizada en lo que es el vivero municipal, y hoy en día lo hemos reforzado para que nosotros podamos generar nuestras propias plantas y que sea parte del aporte dentro del proceso de trabajo. En eso hay una lógica de funcionamiento desde el momento que uno planta la semilla, germina, hasta tener un porte que sea capaz de poder trasplantarse y que tenga sobrevida esa planta. Qué todo bien. Lleva un enorme proceso de coordinación que ya lo estamos transitando y que ya estamos en la primera etapa de concreción.
0: Qué bueno, qué bueno. Diego Belvisi, subdirector de Obras, encargado de la Unidad Técnica de Proyectos de Paysandú, muchas gracias por estos minutos para Radio Uruguay, directamente desde Paysandú, que va a estar muy movido este fin de semana, va a estar lindo.
7: Sí,
0: y bueno, vamos a hablar de eso ahora.
7: Lo estamos invitando a todos para el encuentro con el Patriarca, que ya lo tenemos en la puerta.
0: Claro, claro que sí. Gracias, Diego.
7: Bueno, un saludo para la audiencia y para ti.

Otro de los grandes clásicos de Aníbal Sampaio, Quillororo, en la versión de Garo Araquelian, desde su último disco. Y qué lindo, ¿no? Que los artistas de generaciones más jóvenes se apropien de esas canciones, las reinterpreten. Algo de eso es lo que va a ocurrir justamente mañana, sábado 19 de septiembre, en la ciudad de Paysandú. El concierto Sampaio 100. Una celebración por el centenario del nacimiento de Aníbal Sampaio, que se cumplió el pasado 6 de agosto. Poeta, cantante, guitarrista, arpista, compositor, un gran referente de la música del litoral y de la música uruguaya en general. El concierto de mañana será a partir de las 18 horas en la Plaza Artigas de Paysandú. Será dirigido por Guzmán Mendaro, guitarrista muy conocido, integrante de la banda Hereford, también del dúo Spuntone y Mendaro, entre otros tantos proyectos en los que está Guzmán. Un espectáculo organizado por el Instituto Nacional de Música y la Dirección Nacional de Cultura del Ministerio de Educación y Cultura. Y allí habrá más de 20 artistas de distintas generaciones participando, algunos locatarios, Ana Prada, por ejemplo, que es de Paysandú, Gisela Sosa también, pero además Jorge Nasser, Martín Buscaglia, el dúo Copla Alta, Lucía Chape y dos artistas también que van a estar allí, de generaciones más jóvenes, como Alfonsina e Isabel Lenoir.

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1: Bueno, justamente están por allí. A ver, comienzo por saludar a Alfonsina. Buen día, Alfonsina.
2: Buen día, ¿cómo andas, Diego?
1: Muy bien. ¿Dónde te encontramos? ¿En viaje, por viajar?
2: Por viajar. Aquí estamos por subir las cosas y, y esperando en uno de los puntos de reunión.
1: Muy bien, subir, me gustó eso, subir las cosas.
2: Las cosas que son de todo un poco.
1: Ahí está. Bueno, ¿cómo te sentís vos con esta invitación, con este desafío de ir a Paysandú a interpretar nada menos que la obra de Sampayo?
2: Bueno, para mí es un gran honor, y algo inesperado, de hecho, porque de hecho mi familia, parte de mi familia es de Sanducera.
1: Ah, mira.
2: Sí, y mi tío abuelo, de hecho, es guitarrista de Sampayo. Fue, y es porque está vivo. Entonces.
1: Ah, nombralo. ¿Quién es?
2: Mario Fernández.
1: Claro.
2: Mario Fernández. Sí, sí. Mario Fernández es mi tío abuelo y él hace tiempo que me dice, pero ¿cuándo vamos a cantar? Y ahora se dio como esta oportunidad. ¡Pah! Por distintas razones.
1: Qué lindo.
2: Y estoy muy contenta ahí de poder ir a hacer familia también.
1: Sí, me imagino la emoción de la familia, de escucharte allí haciendo canciones de Sampayo. ¿Qué te toca cantar?
2: Coplas para el camino. Sí. Y canción de verano y remo.
1: ¡Wow! ¡Qué canción!
2: La verdad que brutales. Estoy muy entusiasmada. Sí. con las líricas. Uh-huh. Y aparte con los arreglos que se lograron aquí en el grupo musical. Son impactantes de primera, la verdad.
1: Bien.
2: Es un honor.
1: ¡Qué lindo! Vamos a sumar a Isabel Lenoir. ¿Estás por allí, Isabel?
3: Hola, ¿cómo están?
1: Bien, bien de bien. Bueno, ¿vos también estás en el mismo grupo de viaje?
3: No, encanta porque escucha Alfonsina, yo estoy en otro grupo de viaje que estamos a la misma. Estamos armando y subiendo las cosas al camión.
1: Muy bien. Bueno, Isabel, y qué lindo. Y para vos, ¿cómo es en tu caso? ¿Cómo te sentís con este proyecto, con lo que va a pasar mañana en Paysandú?
3: Siento que es espectacular porque es como una gran coincidencia que la canción Quillororo, que por suerte me dieron para cantar, para interpretar,
1: sí,
3: era la misma canción que yo cantaba en la escuela de música.
1: ¿Mirá?
3: Cuando era niña. Entonces,
1: ¿mirá?
3: Es para mí como el cierre de un ciclo.
1: Sí.
3: Bueno, ese círculo que se cierra ahí, que me conecta también con mi yo de la escuela pública.
1: Qué lindo, qué lindo.
3: Eso es hermoso, sí, uh-huh. Estoy muy emocionada.
1: Qué bueno, qué bueno. Bueno, cuántas emociones se van a dar allí en el escenario en Paysandú, ¿no? Y bueno, y en la versión, ¿no? Porque acá tenemos la dirección de Guzmán Mendaro, pero está bueno para las dos que nos cuenten un poquito cómo se plantearon interpretar estas canciones, qué grado de libertades se tomaron, cómo se las apropiaron. A ver, Isabel, primero.
3: Creo que siento una gran responsabilidad también por cantar estas canciones, porque es algo que no me involucra solo a mí, sino a todos aquellos que escuchamos a Aníbal desde que somos chicos. Entonces siento que lo canto lo más fiel a la versión original a la cual yo escuché por primera vez, porque no quiero errarle nada. De hecho, estoy muy nerviosa por eso, porque quiero tomarlo con todo el respeto posible.
1: Claro, claro. ¿Y vos, Alfonsina?
2: Bueno, para mí el encare fue como opuesto, porque con el consentimiento de Guzmán le fui preguntando si podía reinterpretar,
1: claro,
2: si podía traer un poco a lo personal y a lo, tal vez a lo contemporáneo y aparte a lo que es una voz femenina. Y bueno, él me fue guiando y me fue ayudando y logramos algo nuevo. Y entonces la verdad que estoy muy, muy, muy feliz y también siento una gran responsabilidad de la escuela.
1: Claro, que bueno, qué lindo esto. Decía yo hace un ratito, está buenísimo que pase esto, ¿no? Que de alguna manera las inviten a ustedes de salir un poquito de su zona de comodidad por ahí, de las canciones que vienen cantando, de los discos que han grabado. Y las inviten a meterse en un viaje como este, en el repertorio de un artista como Aníbal Sampayo. Porque bueno, de alguna manera es reconectarse con esas músicas que vienen de mucho tiempo atrás. Por ahí capaz que les deja, quién sabe, alguna semillita de ganas de saber un poquito más. Todavía, bueno, vos, Alfonsina, de repente por ahí, por razones familiares, también lo tenías presente. pero a veces capaz que eso viene con lo que viene con la familia. Por un lado uno dice, ah, bueno, está, ya esto me lo vienen contando hace mucho tiempo y por ahí no es lo que quiero hacer.
2: No, la verdad es que siempre fue algo que lo tenía como pendiente. Nunca me imaginé que iba a ser por este lado.
1: Sí, claro. Claro.
2: Sí.
1: Muy bien. Sí. Bueno, ¿quiénes los van a acompañar como músicos? Hay una banda estable. A ver qué nos cuentan por ahí, Isabel.
3: Bueno, acá va a estar. Yo tengo a Luciano Superviel, a Ana Prada. Voy a cantar con Ana Prada también. Va a estar DJ RC. Va a estar un cuarteto de guitarras increíble donde toca Jacinta Barbejillo, que es la primera vez que toco con ella y es espectacular.
1: Sí.
3: Así que, bueno, entre todos los que van a estar, ellos van a estar, vamos a compartir el escenario.
1: Claro, qué bueno. ¿Y vos, Alfonsina, con quién te toca?
2: Bueno, yo tengo miedo de olvidarme de nombres.
1: Bueno, algunos.
2: Trío de guitarra.
1: Sí.
2: Porque hay personas que aquí nos conocemos en este proyecto.
1: Claro.
2: No nos conocíamos previamente.
1: Claro.
2: Bueno, tocar con Jacinta me encanta. Es la segunda vez porque en el homenaje a Zita Rosa también.
1: Sí.
2: Y bueno, ella me encanta porque es una representante de la excelencia en la música. Y como participante femenina siento que es muy importante. Guzmán Mendaro, que es el director musical, sí, también nunca había trabajado con él en este rol y nada, es alucinante. O sea, van a escuchar algo realmente muy muy pensado.
1: Qué bueno. Bueno, a las dos muchas gracias por estos minutos allí ya cerquita de viajar, cada una saliendo de distintos puntos de Montevideo hacia Paysandú, y bueno, buen viaje, ¿no?
3: Gracias.
1: Que pasen muy lindo y que sea un hermoso concierto en el día de mañana. Beso. Chau.
3: Gracias.

0: Bueno, vamos a escuchar, a propósito de este concierto, la palabra de Mayra Jaimes, coordinadora del Instituto Nacional de Música, que está detrás también de la organización de este espectáculo. El porqué, de alguna manera, ¿no? ¿Por qué hacerlo allí en Paysandú?
1: Y quisimos hacerlo en Paysandú, su ciudad natal, porque Sampaio es una figura fundamental de nuestra música popular y un artista profundamente ligado al litoral, al río, a su paisaje, a su gente y a su identidad. Para este homenaje llamamos a Guzmán Mendaro, quien está a cargo de la dirección artística y musical del concierto, y armamos una grilla muy potente y muy diversa de músicos que van a estar cantando y tocando durante el concierto. Creo que uno de los aspectos más interesantes del concierto es justamente este cruce, que tenemos artistas de distintas generaciones, estéticas y recorridos, acercándose a la obra de Sampaio desde sus propios lenguajes. Porque no queremos hacer solamente un homenaje desde la memoria, queremos celebrar la enorme vigencia de su obra, volver a poner esas canciones en circulación y generar un diálogo con las nuevas generaciones de artistas y de públicos. La entrada es libre, lleven su silla.
0: Lleven su silla, para aquellos que estén por ahí o se van hasta Paysandú, ya saben, 18 horas mañana Plaza Artigas de Paysandú, y además aquellos que no pueden o están en otros lugares del país o incluso fuera de fronteras podrán escuchar, sí, en vivo. El espectáculo, el concierto se transmitirá de forma especial a través de Radio Uruguay, de esta radio que están ahora escuchando para todo el país y en todas las repetidoras, a través de AM 1050, 94.7 FM en el caso de Montevideo, pero después todas las repetidoras y en internet también pueden sintonizar si están fuera del país. Bueno, muchas posibilidades de estar presentes de alguna manera en ese concierto tan especial. Bueno, y en instantes, tras la pausa, nuestro invitado esta mañana, Schubert Flores, autor de un libro fantástico dedicado justamente a Aníbal Sampaio, fruto de una investigación de largo aliento, poeta del Río de los Pájaros Pintados, inventario de vida y obra, primer tomo que vamos a estar presentando para ustedes con el autor enseguida de la pausa.
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0: Schubert Flores Basella nació en Guichón, Paysandú. Vivió su niñez entre el campo y la ciudad de Tacuarembó y vive desde hace ya más de 45 años en Argentina, aunque lo tenemos por aquí dos por tres. Estudió magisterio en Montevideo y luego retomó sus estudios en Argentina, donde se recibió como arqueólogo y también cursó una licenciatura en folclore en la Universidad Nacional de las Artes. Es investigador, periodista e historiador del folclore sudamericano. Schubert tiene varios libros editados de perfil biográfico, dos de ellos dedicados a Atahualpa Yupanqui junto a Héctor García Martínez, y los demás que llegaron con el tiempo dedicados a figuras vinculadas a la cultura del Uruguay profundo, podríamos llamarle así. Bueno, y el último, el más reciente, un trabajo de largo aliento, que es el libro que vamos a presentar hoy aquí, Aníbal Sampayo, poeta del río de los pájaros pintados, inventario de vida y obra, tomo 1. Querido Schubert, bienvenido.
1: Un gusto, Diego, poder participar en tu programa nuevamente.
0: Y bueno, hay un placer recibirlo en medio de una gira, porque hace ya unos años que Schubert además lidera lo que podemos llamar perfectamente, sí, un proyecto cultural, Cultura Pago a Pago, que es esto de ir presentando, compartiendo sus trabajos, sus investigaciones, sus libros, con los uruguayos en distintas ciudades y pueblos, recorriendo todo el país, que es una maravilla, ¿no? Un proyecto realmente único que además te ocupás de registrar y compartir con imágenes que vas compartiendo con quienes te siguen, ¿no?
1: Forma parte del trabajo, ¿no? Claro. De ir registrando y poder difundir esto que es maravilloso, llegar a las culturas diversas y profundas de nuestros interiores.
0: Claro. Bueno, una de las cosas que te caracteriza desde hace ya tiempo es esto de desarrollar varias investigaciones en paralelo, ¿no? A veces estás seguramente priorizando un trabajo, un objetivo, un libro en el que estás trabajando, pero al mismo tiempo, como este es el caso, desarrollás o vas continuando otras investigaciones. Y esta investigación monumental, porque estamos ante un libro de más de 500 páginas, es una investigación que comenzaste hace ya muchos años, ¿no?
1: Y sí, la comencé hace 20 años, exactamente cuando Aníbal cumplió los 80 años y lo pudimos celebrar en el Teatro Florencio Sánchez de Paysandú. Yo le llamo a esta tarea pasar el rastrillo, porque ya que te vas, por ejemplo, a un archivo o una biblioteca o una hemeroteca en Asunción o en Porto Alegre o en Paysandú, o al archivo del diario El Telégrafo, por ejemplo, y bueno, aprovechar la circunstancia de tomar nota de diversos artistas que interesan investigarlos y hacer algún trabajo sobre ellos.
0: Bueno, van a ver quienes se interesen por el libro, lo puedan revisar, leer. El trabajo absolutamente exhaustivo, fenomenal, de cruce de fuentes que hace Schubert Flores para reconstruir la vida y la obra de este personaje tan impresionante, ¿no? A quien definís como un personaje singular, novelesco, casi un ser de leyenda, con una trayectoria artística que abarca 65 años, vividos con intensidad a través de la geografía mundial y una personalidad polifacética. Que eso es el gran mérito de un trabajo de este tipo que desarrollaste, nos permitís acercarnos efectivamente a un personaje con una cantidad de facetas absolutamente apasionante, ¿no?
1: Es un ser polifacético, dueño de una personalidad extraordinaria, que dedicó 65 años de su vida a la actividad creativa. Si hay un término para definir a Sampayo, es el de creador. Lo fue durante 65 años y en todos los ámbitos y caminos por los que atravesó. No dejó nunca de crear maravillas.
0: Decís, es la síntesis más acabada del hombre de la comunidad indo-hispano. Nadie más representativo del tipo criollo oriental. ¿Por qué?
1: Y efectivamente, porque eso es Sampayo, un tipo sencillo, leal, picaresco, creativo. Un hombre con raíces telúricas profundas que arrancan con su antepasada Guaycurú, un típico representante de ese ámbito georregional, histórico, cultural, guaranítico, misionero, jesuítico, artiguista. Ese es el ámbito de donde proviene Sampayo, el cual lo inspira y al cual le compone. Un ámbito que está en el vértice de la unión de hoy de cuatro países, pero que es una región común, antiquísima, ¿no? Las misiones orientales, que hoy están del lado de Brasil, toda la Mesopotamia argentina, el sur de Paraguay, nuestro noroeste oriental, y le podemos sumar buena parte de Santa Fe y Córdoba, ¿no? No es casualidad que sea el ámbito artiguista por excelencia, con capital en purificación. De ahí el profundo artiguismo de Sampayo. De ahí que sea el primer uruguayo que utiliza el arpa india. Un hombre que nace en Paysandú, a pocos kilómetros del centro de ese Iterland, artiguista de purificación. Y que cuando tuvo la posibilidad de alzar vuelo desde Paysandú, no se vino a Montevideo ni a Buenos Aires. Arrancó para las misiones orientales, para el sur de Río Grande, de Brasil. En el 50, cuando tuvo otra posibilidad de salir, se fue a Asunción. O sea, Sampayo es hijo de ese ámbito, y hay numerosos hechos que lo certifican, ¿no? El arpa india, el haber escrito ya en 1953 un trabajo que se llama Toponimia Guaraní en el Uruguay. Que Guay, Daimanta, Guarembó, son todos nombres de origen guaranítico. Cuando contraenlace, se casa con Estela Quinteros de Sarrochato, pero lo hace en Concepción del Uruguay. Sampayo es como que las fronteras artificiosas, administrativas, políticas, no le caben.
0: Claro, eso es lo más interesante de entender, que no es fácil, ¿no? Sobre todo desde acá, desde el sur, desde Montevideo, claro. Entender que el país de Sampayo era un país sin fronteras y era una región.
1: Era una región, perfectamente. Nace su hija. ¿Qué nombre lleva su hija? Selva. Por aquello de que un guitarrero no es un trabajador, concepto antiquísimo, ¿no? Y que estaba en su suegro. Así que cuando se casan, ¿y de qué van a vivir los jóvenes esposos? ¿De qué van a vivir si este no trabaja? Así que los suegros le montan una provisión, un almacén en Paysandú. ¿Qué nombre le pone Sampayo? Guaraní. La provisión Guaraní en Misiones y Florida. Y así seguimos con los ejemplos que conducen a eso, que él es hijo de esa región.
0: Además del rico archivo personal, que su esposa, la esposa de Sampayo, aumentó día tras día, como decís aquí en el libro, y amablemente puso en tus manos, bueno, fue necesario consultar fuentes documentales varias, ¿no? Y por supuesto que eso significó que tuvieras que buscar fuentes en Asunción, en Buenos Aires, en Colón, Concepción del Uruguay, Córdoba, en Durazno, en Gualeguaychú, por supuesto Montevideo, también en Paraná, ni que hablar Paysandú, Porto Alegre, en Suecia, donde vivió Sampayo, en el exilio, después de la cárcel, Tacuarembó, Tucumán, entre otros destinos, ¿no? De este trabajo de largo aliento. El que definís como una suerte de inventario documental.
1: Claro. Es un ensayo histórico-biográfico, donde yo pretendo abarcar todas las facetas de Sampayo y entregar un trabajo integral, para lo cual es fundamental la documentación. No solo los documentos escritos, que bueno, en cierta manera aparecen de esa fuente, sino las fuentes orales, testimoniales, que hace 20 años, afortunadamente, todavía teníamos muchos testigos, aún hoy. Yo siempre digo que, pese a la extensión, este libro tiene 712 páginas, y el segundo tomo va a tener 750. O sea, yo, para resumir, sintetizar los 65 años de vida artística de Sampayo, precisé 1.500 páginas.
0: Este primer tomo llega hasta la cárcel, hasta que es detenido.
1: Hasta 1972, efectivamente. Desde 1926 a 1972. Y el segundo tomo, desde 1972 a la muerte en el 2007, con cuatro etapas artísticas nítidas que aparecen en la vida de Sampaio. A mí me parece muy importante la documentación, que realmente sea un trabajo objetivo y que el lector pueda acceder a un cúmulo de documentos que de otra manera no serían accesibles y por ahí hasta llegan a extraviarse, a perderse. Tenemos vastos ejemplos en ese sentido.

0: sentido. Y yo digo, me gusta decir, que las obras no son completas cuando se trata de personajes como Víctor Lima, como Aníbal Sampaio, tan ricos y tan extensos en trayectoria, sino que son obras incompletas. Y la gira que estoy haciendo a partir de la presentación del libro el 3 de agosto en Paysandú me lo demuestra, porque todos los días se me suman anécdotas o episodios o flashes o fotografías,
1: claro,
0: que van apareciendo en el camino.
1: Sí, bueno, es impresionante, y además hay que agradecer justamente un trabajo de este tipo que comenzaste ya hace muchos años. Porque bueno, de alguna manera agradeces y mencionas a todos aquellos que por ahí te dedicaron un tiempo, fueron fuentes de testimonios diversos, y también, bueno, señalás como dato informativo cuántos de ellos fallecieron ya, ¿no?
0: Bueno, ese es un dolor que me viene sucediendo, claro, con otras investigaciones. Claro.
1: Pero al mismo tiempo es invalorable, porque pudiste conversar con un montón de gente que hoy de repente ya no está a tiempo, ¿no?
0: Exacto. Llegué justo. Me dijo, cuando estaba investigando la vida de Higinio Mena, su madre, que era viejita, con 90 y tantos años, cuando la descubrí, le prometí que iba a ir a visitarla. Y cuando se retiraba del teatro donde la ubiqué, desde un remis, me dijo, ¿vas a venir? Mirá que estoy a punto caramelo. Y era porque se murió en 2 meses.
1: Claro.

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0: Coplitas del Pescador, en las voces de Aníbal Sampaio y Miguel Martínez. Bueno, estamos ante un autor, un poeta, un compositor, músico, arpista, guitarrista, cantor e investigador de las raíces folclóricas. Todo eso, todo eso en una sola persona como Aníbal Sampaio, ¿no? Que es impresionante, ¿no? La cantidad de cosas que fue integrando en su vida. Bueno, un libro que cuenta más de una manera sorprendente. Pensamos, bueno, si hizo todo eso, si fue todo eso, debía ser un hombre muy formado. Y sin embargo, bueno, Schubert nos cuenta con lujo de detalles cómo no terminó primaria, por ejemplo, la escuela primaria, Aníbal Sampaio, ¿no?
1: Efectivamente, no hizo sexto de escuela, lo empezó y ahí se quedó. Y después había que estudiar, la idea de sus padres, ¿no? Y lo inscribieron en la escuela industrial para hacer electrotécnica. 2 o 3 meses, tengo los cuadernos de Sampaio que se inician con las medidas de potencia, Joule, Newton, etcétera, etcétera, y a la sexta u octava página empiezan a aparecer poesías, canciones, composiciones, y ahí terminó su carrera estudiantil. Sí, es un tipo nacido para ser lo que fue, para ser artista y para ser un creador de música y poesía. Con un don muy especial. En Sampaio es fundamental la intuición, la espontaneidad, a pesar de que tuvo estudios musicales reglados con el maestro Alberto Carbone, a quien él conoció cuando hacía cuarto de escuela, en la escuela número 2, José Artigas de Paysandú. Y le pidió a ese maestro que le enseñara guitarra, el maestro le hizo comprar una guitarrita y tomó lecciones. Y en el conjunto Fulgores, que alentaba ese extraordinario docente musical que estuvo en Paysandú, que fue Alberto Carbone, en ese conjunto, en el año 1940, debutó profesionalmente.

0: ¿Tienes guitarra?
1: No, señor, contesté.
0: Para aprender a tocar guitarra hay que tener una guitarra.
1: Sí, señor. Mis padres me aseguraron que si usted me enseña, haremos todos un esfuerzo para comprar una a plazo.
0: Está bien, te enseñaré gratis, pero con el compromiso de que estudies. Así no perderemos el tiempo ninguno de los dos. ¿Está claro?
1: Cerrado el trato, maestro. No lo voy a defraudar.
0: Al regreso de la escuela, le di la noticia a mis padres, que quedaron muy contentos. Allí estaba el futuro guitarrista de la familia. Pero no todo era tan fácil como yo lo había imaginado. Los comentarios de algunos vecinos fueron tejiendo en torno a mis padres la duda y el temor.
1: Le va a salir un borracho. No hay guitarrero que no chupe como descosido.
0: Le va a salir un trasnochador y un mujeriego de primera.
1: Se le va a ir a recorrer los mundos por ahí, a pasar necesidades.
0: Lo van a meter preso.
1: Yo me defendía como gato panza arriba, pero a causa de tantas injurias, casi me quedo sin guitarra.
0: Y el padre finalmente se decide y juntos van a la tienda allí en Paysandú, París, Londres, frente a la Plaza Constitución, compran una guitarra de color bayo encerado que costaba 6 pesos. No, ahí está la foto, bueno, de la tienda, además, que por supuesto no podía faltar.
2: Esos fragmentos pertenecen al libro de Sampaio autobiográfico, que es El Canto Elegido. Y realmente ahí aparecen todos los prejuicios que sobrevolaban la época y que aún existen sobre cuando un joven piensa dedicarse a la guitarra o a la música, ¿no? No se la concibe como trabajo, sino como una puerta a la entrada a una serie de vicios. Pero es deliciosa la composición de lugar que hace Sampaio, ¿no? La evocación de esos tiempos.
0: Bueno, y ahí también hay algunas discusiones o distintas versiones en el libro sobre cuál puede haber sido la primera canción de Sampaio, y todo depende cuál se considere la primera. Pero si escuchamos o leemos lo que dice él, y vos lo citás acá, la primera canción que hice fue para la directora de la escuela.
2: De esa escuela.
0: Que le decíamos la tigra envenenada, porque era malísima. Me puso en penitencia porque había unos grandotes que me querían pegar. Entonces yo agarré una silla y se las reventé en la cabeza. Y la tigra me dejó 3 horas de plantón. Y yo me puse a bailar la comparsita con el esqueleto de un muerto. Cuando me descubrió me dijo, ¿a eso te mandé yo?
1: No. Lo que pasa es que vaya a saber las cosas que le habrán hecho a este muerto, pobre hombre. Por eso me puse a bailar con él.
0: Ay, maravilla, ¿no? Bueno.
2: Esa escuela número 2 a donde él concurrió,
0: sí,
2: en el año 2007 la fui a visitar buscando material para el libro. No se ignoraba que Sampaio había sido alumno de la escuela.
0: Y
2: bueno,
0: es, claro,
2: ahí en el archivo con la vicedirectora Olga Martinelli ubicamos las fichas del Sampaio escolar. Hoy esa escuela lo homenajea a su alumno privilegiado, predilecto. Durante este mes sampaiero, por los 100 años de Sampaio, se hicieron actos memorables allí. Además, esa escuela hoy tiene el único museo Aníbal Sampaio del país. Ha destinado un salón donde está muy bien puesto un museo, una colección de objetos de Sampaio, que se enriqueció estos días por esto de la hermandad oriental entrerriana. Resulta que Sampaio, allá por los años 60, se trajo de Cosquín una guitarra Bustelo que la auspiciaba Eduardo Falú, nada más y nada menos, y la mantuvo en Colón, Entre Ríos, donde vivía Jorge Enrique Martí, el poeta entrerriano extraordinario que ha celebrado los 100 años estos días, de cuyo nacimiento se han celebrado. Y esa guitarra quedó allí. El 11 de septiembre, Día del Maestro en Argentina, y aniversario número 100 del nacimiento de Martí, los hijos donaron esa guitarra para la escuela número 2 de Paysandú. Así que el Museo de Sampaio se ha enriquecido con la guitarra Bustelo de los años 60 de Sampaio, que siempre estuvo en Colón, Entre Ríos.
0: Bueno, volvamos a esto de la primera canción, porque en realidad, bueno, decíamos un poquito en broma, en serio, esto de la canción a la directora, pero bueno, también...

0: metes con este asunto de, bueno, ¿cuál fue la primera canción?
1: Hay una que perduró, que sería El Bailongo en lo del Renco.
0: El Bailongo en lo del Renco, ahí está. Que decís que en realidad él no la llegó a grabar, pero la grabaron otros.
1: Claro, es increíble, esa es una pieza célebre de Sampayo, ¿no? El Bailongo en lo del Renco, allá por el año 67, Coco Díaz la escuchó en Teluria, aquella vinería que había aquí en Montevideo, y la grabó en Buenos Aires. Y se hizo tremendamente popular, tremendamente popular. Y hasta hoy sigue siendo ejecutada por cantidad de artistas. Incluso en el año 1958, acá en Montevideo se la registró en Agado como música de Germán Reina. Una de las características de Sampayo era su desprendimiento, ¿no? Andar regalando canciones en servilletas o en papeles a Diego Bernabé o a Sugar Flores, con quien se cruzara. Y así hay cantidad de piezas de Sampayo en coautoría o muchísimas que quedaron sin registrar.
0: Bueno, impresiona también la juventud con la que ya en la adolescencia empezó a presentarse, ya una vez que dejó, digamos, distintas experiencias laborales que casi todas terminaron mal, y lo vas contando muy bien como sus experiencias laborales, bueno, en definitiva, porque, bueno, efectivamente no era para eso, él no quería trabajar en...
1: Su trabajo era la poesía y la música.
0: Ahí está, a la que dedicó muchísimo tiempo, obviamente, ¿no?
1: Los amigos, claro, el humor...
0: Ahí está, exactamente. Pero bueno, allí los primeros dúos, tríos que fue conformando comenzaron a hacerlo conocer, ¿no? Con Melano, por ejemplo, ¿no?
1: Sí, y antes con los hermanos Soler, con Juan Alberto y con Homero Soler. Con ellos formó un célebre trío que quedaron grabaciones y las perdimos. Uno de los Soler se vino a Montevideo, las hizo restaurar y bueno, le robaron lo que tenía en el auto y entre ellos marcharon las grabaciones.
0: La radio fue fundamental y eso también es interesante para entender el impacto de Sampayo del otro lado, ¿no? En territorio argentino, las radios que en Paysandú comenzaron a funcionar muy tempranamente y que eran muy escuchadas en Argentina.
1: Claro, donde no existían emisoras. La 39 y la 35 de Paysandú son de 1924 y recién a finales de la década del 40 aparece en Concordia una radio, las LT Argentina, y en Concepción del Uruguay en 1950 o 51, de manera que ahí hubieron 20, 25 años que fundamentalmente por el dúo Sampayo-Melano fueron alimentando una audiencia en Argentina, en Entre Ríos concretamente.
0: Sí.
1: También jugó papel muy importante Radio Zorrilla de San Martín, de Tacuarembó, que llegaba al sur de Brasil, al Chaco argentino.
0: Estamos hablando, además, vamos a recordar, nació en el 26 Sampayo, estamos hablando de la década del 40, ya con 13, 14, 15 años estaba componiendo canciones,
1: sí, sí,
0: y actuando.
1: Él habla de 12, que a los 12 años realiza las primeras composiciones.
0: Y ya comenzando a actuar en la radio, más en tiempos en los que se tocaba en vivo en la radio, por supuesto, ¿no?
1: Sí, sí, había audiciones en vivo. Aparte, Sampayo trabajó como locutor o como operador en la CW35.
0: Bueno, es un libro que está acompañado, por supuesto, además de fotografías, ¿no? Aquí también hay un trabajo de rescate impresionante de Sugar Flores para el libro, acompañando todo este proceso de crecimiento, de consolidación también del cantor, del músico, de quienes fueron sus diferentes compañeros, con lujo de detalles, por ahí también un capítulo muy interesante dedicado a la visita a Paysandú de Laura Yestarán, el investigador, el musicólogo, que se cruza con Sampayo.
1: Sampayo colaboró con él.
0: Ahí está, eso también.
1: Quedaron, quedaron registros obtenidos por Laura Yestarán del dúo Sampayo-Melano y de Sampayo, pero además Sampayo, conocedor del ambiente, le acercó personajes de la canción, acordeonistas, el cieguito cantor Bonifacio Fleita, por ejemplo, y gracias a Laura Yestarán nos ha quedado un registro de toda esa prehistoria musical de Paysandú, ¿no?
0: Bueno, hablemos del arpa, porque además una de las curiosidades, seguramente, sobre todo para aquí, para la gente del sur y de Montevideo, de Aníbal Sampaio es ese artista que incorporó, ¿verdad?, como instrumento el arpa, además de la guitarra, por supuesto, además del canto, de ser autor de sus propios textos. El arpa guaraní. Dedicás un capítulo justamente a eso, para decir cómo, bueno, recibe justamente del Paraguay, Sampaio, el influjo del arpa típica. Y hablás de sus maestros, de aquellos que fueron decisivos en la formación de Sampaio para ser también un buen instrumentista, como arpista, ¿no? Cristino Báez Monjes, que le empezó a enseñar a tocar el arpa, y Luis Bordón.
1: Uh-huh. Sí.
0: Ahí está, un estilista incomparable del arpa paraguaya, uno de los mayores solistas en la historia del instrumento. Y a partir de allí fue un amor de Sampaio por ese instrumento, ¿no? Que además, no es fácil de transportar, no es un instrumento pequeño, ¿no? A diferencia de la guitarra, y llama la atención, y pasó a ser, bueno, permanentemente un instrumento que utilizaban en su música, ¿no?
1: Sí, un instrumento de una musicalidad muy, pero muy especial. Y entonces realmente se transformó, era novedoso para el Uruguay, se transformó en una novedad. Sobre todo a Sampaio le permitió el arpa la llegada a los niños, a las escuelas, que fue siempre una de las pasiones de Sampaio. No hubo escuelita rural de todos los ámbitos departamentales y también escuelas citadinas que no fueran visitadas por Sampaio con el arpa. Nadie de los entrevistados que escuchó de niño a Sampaio se ha olvidado de esos momentos. Incluso hay personalidades como el coleccionista, musicólogo Blanco Fadol, que tiene en España 3 museos de música etnográfica, que cuenta que su pasión por la música, por el coleccionismo y por la etnografía surgió a partir de haber escuchado a Sampaio en la escuela. Ese día él supo cuál iba a ser su futuro, su destino.

0: Bueno, Schubert, además de, por supuesto, entrevistar a un montón de gente, de ir a estar recorriendo el territorio, a muchos lugares, recoger documentos, tomar fotografías, todo tipo de fuentes, pudiste entrevistar a Aníbal Sampaio en vida, y eso también lo refleja este libro.
1: Sí, en varias oportunidades tuve la posibilidad de estar junto a Aníbal, pero la más importante fue en diciembre del 2003, ya con él enfermo, pero todavía con total lucidez. Estuvo alrededor de 10 días viviendo en mi casa en Buenos Aires. Le organizamos un homenaje, que fue una despedida de Buenos Aires, y allí tuvo la posibilidad de visitar absolutamente a todos los medios de prensa y a quienes habían sido sus amigos en Cosquín, en Radio Nacional, en distintos medios, y también artistas muy amigos, ¿no?, como Ramón Ayala, El Moncho, Coco Díaz, gente muy querida, muy importante, con los cuales Aníbal había trabado una amistad increíble, ¿no? Fue una instancia muy emotiva, importantísima, y allí hablamos mucho, y bueno, mi manía registradora, afortunadamente, me quedaron varios cassettes con testimonios de Aníbal, que aparece fragmento de los mismos en el libro.
0: Bueno, por supuesto que es un libro que desarrolla todo lo que ha sido también Sampaio, su tránsito por la Argentina, ¿no? Como allí también fue fundamental, por ejemplo, en los orígenes del Festival de Cosquín, en donde fue justamente uno de los artistas que fundó este festival, pero también con múltiples vínculos con otros artistas como Jorge Cafrune, ¿no? Muy, muy también amigo.
1: Que fue muy importante en la vida de... Sí. En la vida de Aníbal, muy importante. Aníbal y Estela, su señora, lo consideraban capital para la difusión de la obra de Sampaio en la región.
0: Sí, gran difusor de muchos artistas uruguayos. También recordemos su amistad con los olimareños, ¿no?
1: Con Alfredo Zitarrosa, claro. Con Yamandú Palacios.
0: Exactamente.
1: Sí, no hay artista que no haya sido amigo y que quiera entrañablemente a Sampaio, porque así lo era él.
0: Bueno, es un libro, que refleja muy bien la poesía de Sampaio. Elegiste una cantidad de textos, justamente casi todos los capítulos están precedidos de un fragmento de un texto, que ese es otro aspecto de Sampaio, ¿no?
1: Sí, yo intento en el libro reforzar la calidad de poeta de Aníbal, que es una faceta un tanto soslayada o disminuida ante la enorme musicalidad de Sampaio. La música de Sampaio es muy atractiva, una música sencilla, melodiosa, dulce, tierna, que ha calado muy hondo en toda la región. Pero detrás de esa virtud musical hay un enorme poeta, un extraordinario poeta. Y yo procuro justamente que en el libro, que es un inventario de datos, haya un espacio para la reflexión y para la belleza contemplativa de los textos, ¿no? Y aparecen muchas poesías de Sampaio.
0: Y además el contador de cuentos es otro aspecto también fantástico, ¿no?
1: El humor en Sampaio es célebre, célebre. Hoy día los cuentos de Sampaio me aparecen en todas las presentaciones.
0: La gente que recuerda cuentos.
1: Claro, claro.
0: Bueno, no se lo pierdan, y hay que decir que este libro, que es una maravilla, es apenas el tomo 1. Schubert Flores Basella es su autor, nuestro entrevistado esta mañana. Es una edición propia, Editorial Duncan, es la editorial con la que en estos años has venido lanzando los diferentes libros, fruto de tus investigaciones. Esperamos el tomo 2. Y les quiero decir que mañana también habrá una presentación ante el público de este libro, Aníbal Sampaio, poeta del río de los pájaros pintados, inventario de vida y obra, en Fiel, que es la primera edición de esta feria independiente de editores y libreros, que comienza hoy en el mercado Ferrando, comienza hoy y continúa mañana. Y allá entonces estaremos, porque tendré la posibilidad también de conversar contigo mañana a las 6, 18 horas.
1: A las 18 horas. Va a ser un gusto llegar, estar en Montevideo presentando este trabajo y contando con tu participación.
0: El libro, ¿lo encontramos en Montevideo, en alguna librería, en algún sitio?
1: Lo vamos a determinar a partir de mañana en esta feria,
0: sí. Pero
1: normalmente mis trabajos se ofrecen durante las presentaciones, es la posibilidad de adquirirlos.
0: Ahí está.
1: Y no obstante, bueno.
0: Vayan a la feria mañana. Sugar Flores Basella, muchas gracias.
1: A ti.

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0: Comenzamos nuestra recorrida. Comienza hoy la primera Feria Independiente de Editores y Libreros, FIEL, una iniciativa declarada de interés cultural que reúne a sellos emergentes editoriales de Uruguay, sellos editoriales alternativos, librerías barriales, autores también, con experiencias de autoedición, hoy y mañana, de 14 a 22 horas en el Mercado Ferrando, allí en la calle Chaná, casi Pablo de María, con entrada libre. Pasamos a la apertura de la Movida Joven 2026, un evento cultural en forma de atardecer que se celebra hoy también la 25ª edición de esta festividad de la juventud organizada por la Intendencia de Montevideo. Y allí vamos a escuchar a Margarita Tobe, coordinadora de la Secretaría de Infancia, Adolescencia y Juventud de la Intendencia de Montevideo, que nos cuenta de qué manera hoy se celebra la Movida Joven en esta nueva edición.
1: La Movida Joven es un programa de la Intendencia de Montevideo que nació en el año 2001 en la entonces Comisión de Juventud, con el objetivo de promover espacios de encuentro para adolescentes y jóvenes, que los y las jóvenes puedan mostrar su arte en los distintos espacios de la ciudad, conocer cómo, bueno, conocer el arte y la cultura de los jóvenes, cómo se expresan y generar esas condiciones para que puedan hacerlo. Y con ese espíritu, para que ellos y ellas tengan esas posibilidades de, bueno, de encontrarse, de disfrutar, de habitar la ciudad a través de las distintas maneras que les guste y que quieran hacer y ser joven, es que hoy la Movida Joven cumple sus 25 años. El próximo fin de semana en la Vaz Ferreira, los primeros encuentros de concurso de las distintas categorías que se ponen en escena, como teatro, bueno, canto, música, danza, freestyle. Y ahí estaremos en distintos escenarios de la ciudad, como por ejemplo, bueno, la Vaz Ferreira que ya mencioné, el Solís, también en el municipio C, en el Florencio Sánchez.
0: La apertura de la Movida Joven es esta tarde a las 18 horas en la Rambla de Montevideo, en el Parque Maguá, con entrada libre y gratuita. Allí habrá varias actividades, música en vivo, intervenciones artísticas, proyecciones y también, bueno, opciones gastronómicas. 18 horas hoy con entrada libre en el Parque Maguá sobre la Rambla de Montevideo. Mañana se celebrará la primera edición del Día Mateo, un festival artístico que celebra el legado de Eduardo Mateo, uno de los músicos más influyentes de la historia de nuestra música. Artistas de distintas generaciones, feria de vinilos, libros y cancioneros especializados. Patricia Papazo, gestora cultural, nos presenta lo que va a suceder mañana en la Sociedad Urbana Villa Dolores.
2: Celebrar a Mateo con una cantidad de propuestas hermosas que tienen como objetivo cruzar generaciones y mostrar la obra de Mateo hoy en las nuevas canciones y de distintas formas conectar generaciones. Nos van a estar acompañando Estela Mañone, Pascual Márquez, Santi Moraes desde Argentina y Juana Buscaglia. Todos van a recorrer, digamos, canciones y versiones de Mateo y además van a compartirnos parte de su repertorio. Son todos artistas que evidentemente por distintos motivos están influenciados por la obra magnífica de Eduardo Mateo. Y este 19 de septiembre Mateo cumpliría 86 años y decidimos celebrar su obra y su legado con una mirada desde el hoy. Y también nos van a estar acompañando Little Butterfly Records con vinilos de Mateo y vinilos de los artistas que forman parte de la grilla. Va a estar participando también la editorial con la colección Discos, que dentro de esa colección se encuentra, por ejemplo, el libro sobre Mateo y Trasante, disco que este año cumple 50 años. Y también nos van a estar acompañando los amigos del TUM, presentando su colección de cancioneros, que también se encuentra el cancionero de Eduardo Mateo.
0: Día Mateo, entonces, mañana en la Sociedad Urbana Villa Dolores. A las 21 horas comienza toda esta actividad allí en Alejo Roseli Rius, casi Capitán Videla. Las entradas a la venta por Red Tickets. Nos vamos a Canelones. Tenemos a Anita Valiente, por ejemplo, en concierto, con un concierto especial que da comienzo a una gira nacional por sus 15 años de trayectoria. un repertorio que alternará nuevas canciones, las de su último disco, y también algunos éxitos de su repertorio. Anita Valiente.
1: Esta gira de teatros, esta celebración de 15 años, me parece una locura, pero un mimo, está siendo un mimo todo este proceso de crear el espectáculo, de hacer la selección de las canciones, los ensayos con los músicos, con las bailarinas. Ha sido muy conmovedor en cierto punto para mí, porque no puedo creer que hayan pasado 15 años. La gente se va a encontrar con un espectáculo, primero, que es para toda la familia. Nos encuentran los niños que bailan y cantan mis canciones en las escuelas y en los colegios, con quizá esos abuelos que de alguna forma han sido testigos de mi crecimiento como artista, muchos de ellos testigos de mi paso por los concursos, de los festivales, que soy un artista que nació de ahí. Entonces está buenísimo y es muy emocionante ver a toda la familia compartiendo el espectáculo y siendo parte del Complejo Cultural Politeama, donde todo empezó. Es el punto cero. Mi primer concurso es ahí, en el Complejo Cultural Politeama, así muchos años atrás, y no es casualidad de que el primer teatro de esta gira sea ahí, en Canelones. Luego seguimos el 10 de octubre en la Sala Zita Rosa, el 17 de octubre nos vamos para 33, el 24 de octubre nos vamos para Flores, hacemos un stop, retomamos los festivales, que gracias a Dios tenemos un montón de fechas confirmadas, y luego el año que viene, finalizando la temporada, retomamos con los teatros para seguir celebrando en cada uno de los departamentos que han sido clave en estos 15 años, los primeros 15 años.
0: Anita Valiente en concierto entonces en el Centro Cultural Politeama de Canelones, mañana a las 20 horas, si hay entradas a la venta por Ticantel. Bueno, tenemos otra vez la gran movida de los sábados en Ciudad Vieja. Qué fin de semana este, ¿no? También tenemos eso, una nueva edición de Sábados en Ciudad Vieja, ya la sexta. Y ya saben ustedes todo lo que ocurre, hay de todo, por las calles de la Ciudad Vieja, talleres, conciertos, visitas, muestras, ferias, desde las 11 de la mañana y hasta las 6 de la tarde. Bueno, ahí, por ejemplo, ¿no? Es difícil elegir, pero hay talleres abiertos en el Museo Torres García, con posibilidades de trabajar con los niños, en dibujo, en cerámica, en collage. Además es posible visitar las exposiciones del museo, pero bueno, por todas las calles de la Ciudad Vieja van a pasar cosas. Inés Lago nos cuenta a propósito de la actividad del Museo Torres García.
3: La actividad propuesta por el museo tiene que ver con la apertura de los talleres que hace muchísimo tiempo funcionan en el sexto piso. Son talleres de formación artística donde se trabaja y se aborda el arte desde diferentes disciplinas. La actividad empieza a 1:30 con el taller para infancias, donde la tallerista va a proponer algunas técnicas para jugar, para explorar plásticamente con los niños y niñas. 14:30, el taller Dibujando la Historia, que hace un recorrido por la historia del arte, pero a través del dibujo. Estará también ahí con su profesor y con los alumnos, invitando a jugar también con el dibujo. En simultáneo, a las 16 horas, estaría el taller de cerámica, donde se explora la técnica de racú y de torno. Se va a tornear en el hall, van a estar los tornos disponibles, el material, y al mismo tiempo el taller de collage y montaje en madera, que también va a llevar una propuesta. A todo esto, a las 15 horas, se va a realizar una visita al taller en el sexto piso para conocer las instalaciones, conocer cómo es el lugar donde habitualmente los talleres se desarrollan los diferentes días.
0: Bueno, una de las actividades entonces para los niños en este sábado en Ciudad Vieja, Museo Torres García, mañana. Pero otras actividades que habrá es Diálogos de Villoldo, una obra de la Comedia Nacional, una propuesta basada en textos satíricos y costumbristas de Ángel Villoldo, pionero del tango rioplatense y la literatura popular del lunfardo. Sofía Silberberg y Tomás Fleitas son dos justamente de los organizadores de quienes van a participar. Los escuchamos.
4: Son seis escenas.
5: Y queríamos invitarlos a ir a verlos. Vamos a estar ahí con nuestros dos compañeros, Octavio Telechea y Milagros Nova, que bueno, también son compañeros becarios, y vamos a estar haciendo estas escenitas, como les contaba Sofi, que son diaduplas, y tienen un lunfardo rioplatense, unos términos de los años 20, cosas así, que mucha gente va a poder recordarlo, gente mayor seguramente recuerde algún término, y quienes no entiendan mucho seguramente se diviertan porque es algo sí, muy divertido.
0: Bueno, allí tienen entonces estos diálogos de Villoldo en el Palacio de los Correos, mañana a las 15 horas, aquí en Buenos Aires, esquina Misiones, allí en la torre, ¿no?, del Correo, un evento de acceso gratuito, mañana en el marco de Sábados en Ciudad Vieja. Llegamos al final por hoy de La Escucha. Muchas gracias por su presencia, su compañía. Estuvo Alejandro Barreto en los controles, Tamara Mardones en la producción. Todo el equipo de La Escucha vuelve el próximo lunes, aquí tempranito, desde las 8. Que pasen un buen fin de semana. Hasta el lunes. Chau, chau.
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0: 12:02, son ustedes bienvenidos a las radios públicas. Esto es Informativo Uruguay. Noé, qué bueno verte. Qué lindo.
1: Sí,
0: que
1: lo mismo digo. Buen mediodía para todos. Gaby, un gusto acompañarlos una vez más. Hoy viernes.
0: Por fin viernes.
1: Exactamente.
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0: 20:05 a esta hora en la capital. El viento está soplando del nor al noroeste a 13 kilómetros por hora. La presión es de 1025 hectopascales. La humedad relativa ambiente baja 57%. ¿Qué va a pasar para el resto del día?
1: ¿Cómo sigue?
0: Una máxima de 24 aparentemente.
1: Hermoso.
2: Titulares.
0: Los maestros de Montevideo están parando por 24 horas tras la agresión a una maestra en la escuela de tiempo completo 326 del barrio Plácido Ellauri.
1: Una de las maestras fue agredida por familiares que intervinieron en una pelea de niños. Desde el sindicato cuestionaron que el servicio de emergencia para la escuela nunca llegó y lo van a discutir en una asamblea prevista para esta tarde a las 17 horas.
0: La Dirección de Educación Inicial y Primaria activó el plan comedor para garantizar la alimentación de escolares durante este paro. Las escuelas que permanezcan abiertas ofrecen almuerzo de 12 a 13 horas a todos los alumnos que concurran, pertenezcan o no a esos centros educativos.
1: En tanto, los alumnos de las escuelas que permanezcan cerradas y los estudiantes de enseñanza media que habitualmente reciben alimentación, podrán asistir a cualquier institución cercana a su domicilio que ofrezca este servicio.
0: Representantes de los sindicatos portuarios de todo el país están reunidos en este momento evaluando la marcha de la conflictiva negociación en la terminal de contenedores Cuenca del Plata.
1: No se descarta que en este ámbito los 43 sindicatos de trabajadores portuarios tomen alguna medida vinculada con la postergada renovación del convenio salarial en TCP, incluyendo la detención de tareas en otras áreas portuarias.
0: El conflicto esta semana tuvo un nuevo episodio con una paralización por tiempo indeterminado que resolvió el sindicato el miércoles 16 en la tarde y que se levantó anoche a las 23 horas.
1: El presidente Yamandú Orsi emprendió ayer su viaje a Nueva York, donde realizará un discurso ante la Asamblea General de Naciones Unidas.
0: Hasta el sábado 19, Orsi estará de licencia en la previa de la Asamblea General.
1: Después de unos días de descanso, el mandatario iniciará su agenda oficial, donde mantendrá varias reuniones clave con otros mandatarios y también con fondos de inversión, más allá del discurso que dará en la Asamblea General de Naciones Unidas, previsto para el próximo jueves 24.
0: Una delegación de obispos uruguayos se reunió esta mañana en el Vaticano con el Papa León XIV.
1: El encuentro antecede a la visita del líder de la Iglesia Católica al país, prevista para el 6 de noviembre.
0: Monseñor Milton Trócoli, presidente de la Conferencia Episcopal de Uruguay, definió la entrevista con el Papa como un momento muy lindo y fraterno, donde se le entregó una síntesis de las más de 900 cartas recibidas en las últimas semanas por la Iglesia, incluidos dibujos enviados por niños con motivo de la visita papal.
1: La Comisión de Presupuesto, integrada con Hacienda, culminó la votación del articulado del proyecto de rendición de cuentas.
0: El texto, sin cambios del aprobado en diputados, iniciará su votación en el Pleno del Senado el próximo lunes y está prevista su extensión hasta el miércoles inclusive.
1: El próximo lunes, el gobierno presentará una propuesta para solucionar el conflicto con los trabajadores de los servicios tercerizados del MIDES.
0: Sutiga parará ese día por 24 horas y se va a movilizar desde el MIDES al Ministerio de Trabajo, donde se va a celebrar la reunión tripartita el mediodía.
1: El Ministerio de Ganadería y la recién instalada Embajada de India en Uruguay firman hoy un memorándum de entendimiento.
0: El ministro Alfredo Frati adelantó que en una reciente visita del diplomático indio a la sede ministerial, le manifestó interés en desarrollar negocios vinculados a productos como aceite y carne.
1: El canciller Mario Lubetkin se reunió hoy con el presidente de la Confederación Suiza, a quien felicitó por la ratificación en el Parlamento de ese país del acuerdo EFTA-Mercosur, que permite activarlo gradualmente.
0: Lubetkin dijo que este acuerdo con el EFTA, el bloque integrado por Islandia, Liechtenstein, Noruega y Suiza, va a permitir la desgravación arancelaria de 97% de los bienes uruguayos.
1: La Corte Interamericana de Derechos Humanos sesionará en Montevideo desde el próximo lunes por cuarta vez en su historia.
0: En ese momento, el tribunal va a realizar un seminario internacional abierto al público, 3 audiencias públicas de casos contenciosos y 2 audiencias privadas de suspensión o supervisión, debí decir, de cumplimiento de sentencias relacionadas con nuestro país, además de reuniones protocolarias con autoridades nacionales.
1: La Dirección de Cibercrimen de la Policía realiza hasta 4 allanamientos por semana por delitos sexuales cometidos en Internet.
0: Sí, el director de esa área, el comisario general Paulo Rocha, destacó la realización de procedimientos en distintos puntos del país que apuntan, entre otros delitos, a la producción y circulación de material de abuso sexual infantil.
1: El agresor de la joven en Facultad de Medicina, imputado por tentativa de femicidio, fue recluido en la ex cárcel central.
0: Se dispuso la prisión preventiva por 180 días mientras se continúa con las diferentes actuaciones. Se solicitó que los primeros 30 días fuera internado en el Hospital Vilar de Bo por indicación de los peritos forenses.
1: Sin embargo, los trabajadores aclararon que en el Vilar de Bo solo hay lugar para los inimputables, por lo que fue derivado al edificio de la vieja cárcel central.
0: Existe un posible comprador interesado en adquirir el frigorífico Casa Blanca de Paysandú.
1: De acuerdo con la información que recibieron los trabajadores, ese eventual inversor habría sido presentado durante una reunión en la que participaron diputados y representantes del gobierno, y su aparición habría sido uno de los elementos tomados en cuenta para resolver la extensión del seguro de desempleo.
0: Los monotributistas registrados en el Ministerio de Desarrollo Social podrán acceder a créditos de hasta 60.000 pesos para potenciar sus emprendimientos con una tasa preferencial de 10% en base a un acuerdo con República Microfinanzas.
1: Esta tarde se va a anunciar la apertura de la convocatoria a inscripciones en los departamentos de Artigas, Salto, Paysandú, Río Negro, Soriano, Colonia, La Valleja y Cerro Largo, y recordamos que hay tiempo hasta el 10 de octubre para inscribirse.
0: El crédito podrá destinarse tanto a capital de giro como a pequeñas inversiones.
1: El proyecto del futuro Aeropuerto Internacional de Rocha atraviesa una nueva instancia administrativa que modifica el camino elegido inicialmente para recategorizar los terrenos donde se pretende instalar esta terminal aérea.
0: Sí, Noé, la Intendencia de Rocha puso de manifiesto un programa de actuación integrada abreviado para 2 padrones en la zona de Camino El Caracol y Ruta 10 para transformar esos suelos de rurales a suburbanos y permitir así la construcción de la terminal aérea.
1: Por otro lado, quedó habilitado el tránsito en la curva de Punta Gorda, donde la Intendencia modificó la pendiente de la acera ante los accidentes ocurridos en ese lugar.
0: Culminaron las obras viales que se desarrollaron desde junio entonces, pero aún continúan los arreglos en la vereda y en el muro de contención de la Rambla.
1: La Junta Departamental de Montevideo aprobó la rendición de cuentas y el balance de ejecución presupuestal de 2025 de la Intendencia y el proyecto de modificación presupuestal que comenzará a regir el próximo 1 de enero.
0: En la modificación presupuestal se incluye el aumento de la cantidad de cuotas posibles para pagar la contribución inmobiliaria, que desde el 1 de enero se podrá abonar en hasta 12 cuotas.
1: Y además se prevé la supresión de varios puestos de conducción en diferentes departamentos de la Intendencia, como TV Ciudad, Jardín Botánico, Parque Villa Dolores y Parques Protegidos.
0: 12 horas 11 minutos, nos vamos a los deportes, ¿no? En los Juegos Odesur, 3 medallas de oro y 1 de bronce sumó el remo esta mañana al finalizar la actividad en esa disciplina.
1: Hoy también se disputan 2 finales por medallas en boxeo.
0: Además comienza el ciclismo en ruta, el fútbol femenino y hay otras 8 disciplinas con deportistas uruguayos.
1: Montevideo City Torque ganó anoche 3-0 a Cienciano de Perú, dio vuelta a la serie y es semifinalista de la Copa Sudamericana.
0: Ahora va a enfrentar a Atlético Mineiro de Brasil y eso será en octubre, primero de visitante.
1: Boston River Progreso abren hoy la 7ª fecha del torneo clausura.
0: Peñarol juega con Cerro mañana y Nacional el domingo con Defensor.
1: Y comienza esta tarde la Copa Davis para Uruguay enfrentando a Estonia en el círculo de tenis del Prado en serie 2 del grupo mundial.
0: En básquetbol, Sayago derrotó a Trouville, puso la serie 1-1 en la búsqueda de un ascenso a primera.
1: Y en la otra llave, hoy juegan Verdirrojo Olimpia, la serie está 1-0 a favor de Olimpia.
0: Nos damos una vuelta por el mundo cuando son las 12 horas 12 minutos. El Consejo de Seguridad de Naciones Unidas realiza hoy una nueva votación para designar el próximo secretario general de la ONU, luego que Estados Unidos y China no alcanzaran un consenso sobre el candidato.
1: Es la tercera votación informal entre los miembros del organismo. Hasta ahora, los candidatos que obtuvieron mayor respaldo son Caroline Rodríguez Birquet de Guyana, Rebeca Greenspan de Costa Rica y Rafael Grossi de Argentina.
0: Rusia cerró temporalmente hoy los colegios electorales de la ciudad balnearia de Sochi por ataques de drones ucranianos.
1: La votación para renovar los 450 escaños de la Cámara Baja del Parlamento ruso comenzó hoy y se va a extender hasta el domingo. Se espera que los primeros resultados se anuncien inmediatamente después.
0: El Ministerio de Relaciones Exteriores de Rusia convocó a la encargada de negocios del Reino Unido en Moscú en protesta por el incremento en el suministro de armas a Ucrania.
1: El 21 de julio, Rusia retiró a su embajador en el Reino Unido para presionar a Londres a que reconsidere su apoyo a Ucrania.
0: Al menos 17 personas murieron, 73 resultaron heridas hoy en un atentado suicida contra un complejo policial en el noroeste de Pakistán.
1: Un vehículo cargado de explosivos fue utilizado en el ataque contra el complejo policial, tras lo cual se produjo además un enfrentamiento entre las fuerzas de seguridad y varios atacantes armados.
0: Aquí en la región, el Tribunal Electoral de Brasil rechazó 1.200 inscripciones de candidatos para las elecciones generales de octubre.
1: Sí, según datos del sistema de candidaturas del Tribunal Electoral Superior brasileño, 335 inscripciones fueron rechazadas definitivamente y 869 aún pueden ser impugnadas mediante apelaciones ante tribunales superiores.
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0: 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Se activó la cláusula gatillo en primaria. Los maestros de Montevideo paran por 24 horas este viernes luego de la agresión en una escuela, según informaron desde ADEMU.
1: La agresión por la que se tomó la medida fue en la escuela de tiempo completo 326, que está ubicada en Leandro Gómez y San Martín, en el barrio Plácido Yauri. Fue una pelea entre niños que terminó con una maestra agredida por un familiar de uno de ellos.
0: La secretaria general de ADEMU, Paola López, dio detalles.
3: Se optó por tomar una forma de mostrar, digamos, la discrepancia con la maestra, agrediéndola, golpeándola, tirándola en el piso y demás. Hay una violencia estructural que estamos viviendo en la sociedad. Hay barrios que tienen un alto contenido de violencia cotidiana, que eso hace que las personas claramente se vean afectadas en la cotidianidad de sus acciones. La escuela es esto que siempre decimos, ¿no? O sea, lo que le pica a la sociedad se rasca en la escuela pública, lamentablemente. Las niñas y los niños que están viviendo contextos bien complejos en la escuela, en el patio, en la clase, se ven estas situaciones. Lo que nosotros planteamos en estas situaciones, sabemos que paralizar afecta a la cotidianidad de la jornada, en este caso el día de mañana. La denuncia es justamente para visibilizar esto. Necesitamos medidas. En este caso es una escuela que cuenta con portería, es una escuela que cuenta con un trabajo con la comunidad. Estas situaciones que claramente opacan todo ese compromiso docente que existe en la escuela pública.
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1: Y avanzamos con más información. Sindicatos portuarios de todo el país se reúnen hoy para evaluar la marcha de la conflictiva negociación en la terminal de contenedores Cuenca del Plata.
0: Recordemos que el sindicato levantó las medidas de paro por tiempo indeterminados que había fijado ayer. Los 43 sindicatos de trabajadores portuarios se dieron cita a las 11 de la mañana. Y el único asunto a abordar es el prolongado conflicto con la empresa Catumnasí por la renovación del convenio salarial.
1: Sí, no es de descartar que en este ámbito también pueda decidirse una extensión del conflicto con la adopción de medidas en otras áreas portuarias.
0: Bueno, el conflicto esta semana tuvo un nuevo episodio con una paralización por tiempo indeterminado que resolvió el sindicato el miércoles en la tarde y que se levantó anoche a las 23 horas según comunicó la empresa.
1: Sí, durante la paralización se aseguró el cumplimiento del régimen del servicio mínimo resuelto por el gobierno la semana pasada, una medida que ha sido cuestionada gestionada por los trabajadores de la empresa, así como el PIT-CNT.
0: Sí, el 8 de septiembre, Catún así había solicitado formalmente al gobierno la declaración de la esencialidad del servicio en la operativa de contenedores.
1: La empresa también ha advertido sobre la posibilidad de llevar adelante acciones legales debido a los perjuicios ocasionados por las alteraciones en la operativa que han ocasionado los reiterados paros en la terminal.
0: 12 horas 17 minutos, el Ministerio de Ganadería y la recién instalada Embajada de India en Uruguay firman hoy un memorando de entendimiento y allí está Marco Rivero, como siempre, donde pasan las cosas. Marco, adelante.
4: Muchas gracias, Gabriela, Noelia. Efectivamente, solo que una cosa que puntualizó el ministro Luis Alfredo Frati es que no se firmó un memorando de entendimiento. Lo que hubo fue un intercambio de non-paper, es decir, un intercambio no formal de información, de documentos, acerca de las perspectivas comerciales que hay en esa nueva relación bilateral entre ambos países, que tiene una presencia de una embajada que va a ir incrementando la cantidad de personal con la que va a contar y, bueno, mucha expectativa también porque lo que va a ser la visita del presidente de la República, Yamandú Orsi, a la India el año que viene. Será la primera visita de un mandatario uruguayo a ese país. El ministro Frati dijo que hay mucha expectativa con lo que puede significar este mercado, sustancialmente por lo que implica un mercado del tamaño que tiene, bueno, es el país más poblado del mundo. Cualquier cosa que podamos colocar así va a ser un porcentaje importante para nuestro país, señalado.
5: Nosotros estamos muy esperanzados de tener un tratamiento arancelario favorable para Uruguay y sobre todo que ellos están muy interesados en seguir avanzando en todo lo que es tecnología. Ustedes saben que ya hay industrias indias instaladas en Uruguay y nosotros obviamente, en principio, con todo lo que tiene con el rubro que corresponde a nuestra cartera. Yo creo que para nosotros fue muy alentador y avanzar en esto, tener un intercambio de documentos, porque así como presentó las cartas credenciales el presidente de la República, fue hasta nuestro ministerio porque cree que es donde más se puede crecer en la relación comercial, fuera de las relaciones diplomáticas y culturales que son indispensables también, porque si la gente no se conoce no puede comerciar. Por lo tanto, nosotros tenemos que saber más de India, ellos saber más de nosotros. Así que nada, estamos muy contentos. Para mí es lo más importante de este temporado desde el punto de vista del Ministerio de Ganadería.
4: Lo más importante para el ministerio en esta Expo Prado fue, según el ministro Alfredo Frati. Hablando de algunos números que contiene este non-paper, este documento que han intercambiado, las exportaciones de la India a Uruguay totalizan 159 millones de dólares entre enero y noviembre de 2025. En el mismo periodo, Uruguay exportó a la India 79 millones, es decir, es la mitad prácticamente lo que exporta Uruguay de lo que se importa desde la India. De allí la relevancia de poder avanzar en el comercio con este país tan significativo en el mundo. Por otra parte, el ministro hizo un adelanto de algunos de los temas que van a estar en su discurso en el cierre de esta Expo Prado. Allí, obviamente, habrá un discurso también de las gremiales agropecuarias, de la Asociación Rural en particular, que es la organizadora de este evento. Se esperan críticas, pero también el gobierno va a dar a conocer su punto de vista con respecto a varios temas. Algunos de ellos los anticipó Luis Alfredo Frati en la entrevista, en la que adelantó que, por ejemplo, se ha hecho un desembolso de unos 8 millones de dólares en atención a los a las consecuencias de los fenómenos climáticos en la producción uruguaya.
5: Hay algunas críticas que me parece razonable y otras que, bueno, las gremiales siempre algo tienen para reclamar y es natural en un país democrático que cada uno opine, pero bueno, nosotros nos vamos a concretar sobre los temas que tienen que ver con nuestra cartera, ¿no? El déficit fiscal, esas cosas, yo creo que eso hay que dejar a los especialistas y a la cartera que corresponde. Nosotros nos vamos a dedicar, si hay alguna crítica hacia nuestra cartera, con mucho gusto vamos a responder, porque creemos que venimos trabajando bastante bien en los principales temas que tiene el país, que tienen que ver con esto que hablé. ¿Cómo hacemos para producir más y desactivar algunos temas sanitarios que nos están perjudicando abiertamente. Y en eso creo que hemos tenido avances bien significativos. Así, con todos los temas que tiene que ver con la granja, no ha quedado nadie por el camino en este tiempo con los eventos climáticos, por H, por B, y en la semana que viene ya están empezando a cobrar en salto los que atendimos por esta emergencia, que no es poco. Llevamos 8,5 millones de dólares en atender emergencias climáticas, que esta hay que, aprovecho la instancia que ustedes me dan, hay que cambiar el paradigma y decir, hay que ir por el seguro, y preferimos ayudarlo a subsidiar un seguro que tener que ir a pagar un incendio después que ya se quemaron los árboles.
4: Expresiones del ministro de Ganadería, Agricultura y Pesca, Luis Alfredo Frati, en esta Expo Prado. Frati dijo que Uruguay debe aspirar a convertirse en la boutique de la producción de alimentos del mundo.
0: Muchísimas gracias, Marco. Estamos en contacto en instantes nada más.
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1: Bien, y les decíamos que hoy, viernes, se vota en comisión del Senado el proyecto de rendición de cuentas que ya tiene media sanción de diputados.
0: Sí, no, la oposición cuestionó el tratamiento del proyecto porque, según dice, se utilizó la mitad del plazo reglamentario y porque el Frente Amplio, que tiene mayorías en la Cámara, decidió no introducir aditivos ni sustitutivos. El proyecto se va a votar sin cambios en relación a lo que ya salió de diputado, evitando pasar por una tercera Cámara.
1: El senador del Frente Amplio, Sebastián Sabini, destacó la conformidad de la bancada oficialista. Está previsto que el próximo lunes ingrese en el plenario. La intención inicial es que

0: el miércoles culmine la votación.
1: Culminamos el tratamiento de todo el articulado de la rendición de cuentas que se aprobó en la Cámara de Diputados, un articulado que a nosotros nos conforma, es decir, que a la bancada del Frente Amplio la conforma. A su vez, nosotros queremos hacer algunos cambios y como no vamos a modificar el articulado por la situación política que todos conocemos, vamos a procurar con el Ministerio de Economía una serie de proyectos de ley que tienen que ver, por ejemplo, con el financiamiento del Instituto Nacional de la Leche, que tienen que ver con el énfasis que va a tener la Agencia de Bienes del Estado en lo educativo, en lo social, en la propia vivienda, en lo sanitario, es decir, con el destino de esos bienes, con el refuerzo de algunos rubros, particularmente para becas en el caso de la UTEC, y a su vez compartir lo que es el enfoque general.
2: El Partido Nacional volvió a convocar al ministro del Interior, Carlos Negro, a la Comisión de Seguridad y Convivencia de la Cámara de Representantes por una serie de preocupaciones sobre la seguridad pública, particularmente tras el informe presentado por la cartera ante el Mercosur, que indica que organizaciones criminales brasileñas, como por ejemplo el Primer Comando Capital, el PCC, operaron como una escuela criminal para delincuentes uruguayos.
3: El diputado blanco, Pablo Abdala, impulsor de la citación que ya fue aprobada, aseguró que la información es novedosa y que se consultará a Negro para ampliar el tema y también para hacer una puesta a punto de la implementación del plan de seguridad.
4: Hay algunos aspectos concretos que además nos preocupan mucho. Se conoció hace pocos días un informe que el propio gobierno presentó en el ámbito del Mercosur con relación a la detección, aparentemente, por parte de la Dirección de Información e Inteligencia Policial y de Inteligencia Penitenciaria, de elementos del PCC, del Primer Comando de la Capital de Brasil, y de algunos otros cárteles de la droga brasileña, en cuanto a que estarían avanzando en contactos y en penetración en el territorio nacional con elementos nacionales, con gente que se dedica a la distribución, al narcotráfico, al microtráfico en el territorio nacional. Queremos conocer el alcance de todo eso, es un tema muy preocupante. Queremos poner a punto con el Ministerio Interior lo que se está haciendo en cuanto a la lucha contra el narcotráfico.
2: Este llamado es apoyado por legisladores Frente Amplista, según dijo la diputada Julieta Sierra.
5: Han habido declaraciones de diferentes senadores respecto a este tema que me parece que amerita profundizar un poco, porque muchas veces se tiran titulares al voleo, al azar, sin ningún dato, sin ninguna profundidad. No ha pasado, por supuesto, y lo quiero dejar claro, por parte de diputados ni de integrantes de la Comisión de Seguridad. Y en ese entendido, el planteo que hace la oposición de que el ministro pueda comparecer para poder explicar algunas cuestiones que están pasando, por supuesto que desde el oficialismo apoyamos, siempre es bueno intercambiar de primera mano.
3: Y el ministro del Interior, Carlos Negro, hizo referencia en Salto a la nueva convocatoria del Parlamento y dijo que no hay constancia de los vínculos de Primer Comando Capital con nuestro país, tal como se publicó en la prensa.
6: Nosotros vamos al Parlamento cada vez que nos convocan. Ahora el 29 tenemos pendiente una convocatoria también de la Comisión de Seguridad del Senado, en este caso, que nos va a preguntar sobre la problemática de los homicidios, problemática de armas. El plan Más Barrio está comenzando a caminar y va a comenzar a ver sus resultados seguramente en el corto plazo.
7: Hay un informe en cuanto a seguridad elevado, en este caso del Mercosur, sobre las conexiones con bandas extranjeras, en este caso que podía ser Marcete, y con delincuentes uruguayos. ¿Qué puede decir al respecto?
6: La información que surgió de la prensa no tiene ningún tipo de asidero en la información que nosotros tenemos.
7: ¿Por qué?
6: Que no tiene asidero porque esas recomendaciones no fueron efectuadas para nuestra región, por lo que la vinculación de Uruguay con ese tipo de bandas no hay constancia de que así suceda.
7: ¿Pero no es un tema que preocupa a la vez?
6: Por supuesto, estamos atentos a todo lo que es la infiltración de personas y ciudadanos extranjeros al país. Tenemos un contralor permanente de la migración de personas de todas las ciudadanías que puedan allegarse a la región y al país concretamente. Pero no tenemos constancia de que eso esté ocurriendo tal cual salió en algún titular de prensa.
2: El ministro también se refirió a la incautación hace dos días de unos 300 kilos de droga en una casa que está ubicada en el barrio Brazo Oriental, aquí en la capital. Fueron detenidos tres hombres y una mujer.
6: Es una noticia

0: Tiene un destino de consumo en el país, seguramente, lo que determina también que en esas cantidades, la cantidad de dosis, que si fuera todo pasta base estaríamos hablando quizás de 1,5 millones de dosis a distribuirse en el país, lo cual es un duro golpe al narcotráfico y es un alivio seguramente para lo que significa la salud pública del país.
1: Seguimos con la información. El Ministerio del Interior anunció que se abrirán nuevas comisarías y se van a incorporar becarios en la unidad de violencia basada en género aquí en Montevideo. El anuncio fue hecho por la subsecretaria Gabriela Valverde luego de una reunión con representantes de los ministerios que participan en el Plan Nacional de Seguridad Pública.
2: El Plan Nacional tiene vida cotidiana. Próximos pasos que estamos fortaleciendo tiene que ver con el programa Más Barrio, que tiene una dimensión ya nacional, Rivera y Durazno. Próximos pasos que tiene que ver con temas normativos en cuanto a armas y municiones, y lo que tiene que ver con la atención a la ciudadanía. Estamos fortaleciendo las comisarías de todo el país con nuevas comisarías, refacción de comisarías, pero también en el entorno metropolitano, puntualmente en Montevideo, con el inicio de nuevamente de estudiantes de nivel terciario con contrato de beca que van a estar en la atención a la ciudadanía en Montevideo, en algunas seccionales y también en las comisarías especializadas de violencia doméstica. Bueno, y también con la tecnología que estamos adquiriendo para mejorar la atención más rápida y con mejor abordaje.
1: Bien, por otro lado, la Dirección de Cibercrimen de la Policía realiza hasta 4 allanamientos por semana por delitos sexuales cometidos en Internet.
3: Sí, el director de Cibercrimen de Policía, el comisario general Paulo Rocha, dijo esta mañana en la televisión pública que la cantidad de procedimientos que se realizan en distintos puntos del país apuntan, entre otros delitos, a la producción y circulación de material de abuso sexual infantil.
4: Es una de las principales líneas de trabajo que tenemos, que lo tenemos repartido en especialidades. O sea, se trabaja el tema de lo que son los delitos sexuales, los delitos relacionados con los fraudes, las amenazas, las extorsiones. Después, por otro lado, lo que tiene que ver con los incidentes informáticos. Y hay equipos formados, capacitados, para atacar cada uno de esos bloques, vamos a decir, de delitos. Y sí, como tú decís, y a veces hasta más allanamientos y detenciones se realizan por semana por parte de ese equipo de delitos de investigaciones sexuales.
1: El director de Cibercrimen dijo que una etapa muy importante de la investigación de estos delitos sexuales es la identificación de las víctimas, en especial cuando se trata de niños.
4: Ese delito se ataca desde varias formas. Está el que produce el material, está el que lo consume, está el que lo transfiere y después, por otro lado, obviamente tenemos a las víctimas. Y eso lo tenemos que atacar en forma general. El tema de las víctimas es un tema muy importante. Sabemos que detrás de cada material de abuso infantil, detrás de cada video, de cada imagen, hay una víctima. Y cuando se hace la incautación de esa evidencia, también tenemos que concentrarnos en el niño o la niña que aparece en esa imagen, poder identificarlo. A veces son de nuestro país, a veces pasa que no son de nuestro país, nosotros podemos tener elementos de que sea un niño o una niña de otro país. También tenemos los mecanismos para colaborar de esa forma y indicarle al país que sea, puede ser Chile, Argentina, Brasil, tenemos formas de reportarlo, decirle, bueno, tenemos este material que posiblemente sea de ustedes, de determinada zona, y también pasa a la inversa, que a veces hay países que nos advierte también de ese tipo de material.
1: Bien, es momento de hacer una pausa. Antes les recordamos, les decíamos en títulos que el próximo lunes el gobierno presentará una propuesta para solucionar el conflicto con los trabajadores de los servicios tercerizados del Mides. Con la ampliación de esta información, Marco Rivero, bueno, nos trae los detalles luego de la pausa. Ya venimos.
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6: 12 horas 37 minutos. Gracias por continuar con nosotros aquí en las radios públicas. Saben, sigue la carpa de los trabajadores tercerizados del Mides frente a la Torre Ejecutiva. ¿Qué están reclamando? Bueno, regularización en los pagos de haberes y también regularización en lo que ellos entienden es relación de dependencia encubierta. Son trabajadores que hace mucho tiempo que vienen trabajando para el Mides, pero que tienen contratos privados. Bien, el próximo lunes el gobierno va a presentar una propuesta para solucionar este conflicto, según se afirma desde el Mides, y ahora nos informa en detalle Marco Rivero.
7: Así es, Gabriela, muchas gracias nuevamente. El lunes se va a realizar una instancia tripartita en el Ministerio de Trabajo y Seguridad Social en la que el gobierno va a presentar esta propuesta. Al día de hoy hay 1.500 trabajadores que están esperando que se pongan al día con sus salarios. Recordemos que ellos perciben sus ingresos a través de instituciones sociales contratadas por el Ministerio de Desarrollo Social para prestar los diferentes servicios. Esta situación la comentaba Rodrigo Solaro, dirigente del Sindicato de Trabajadores de Instituciones Gremiales y Afines, SUTIGA.
8: Mirá, al día de hoy tenemos 1.500 trabajadores y trabajadoras que al momento no cobraron su salario. Algunos comenzaron el atraso a partir del 10, pero la gran mayoría es un atraso que se viene arrastrando ya para dos meses y medio. Al mismo tiempo estamos en ronda de negociaciones, de acuerdo a lo pactado con los tres ministerios, Ministerio de Desarrollo Social, Ministerio de Economía y Ministerio de Trabajo, y tenemos una nueva instancia este lunes 21 al mediodía en el Ministerio de Trabajo. Por eso nosotros convocamos una concentración en el Mides a las 11 y una marcha hasta el Ministerio de Trabajo a eso de las 11 y media más o menos, con paro 24 horas de sindicato.
7: Lo esperan a esta instancia con optimismo, pero también con desconfianza, dijo Solaro, porque no es la primera vez que se encuentran frente a una instancia de este tipo en la que se espera que encuentren una solución que permita por lo menos encauzarse hacia la definición de este conflicto, de esta situación que se viene arrastrando desde hace ya bastante tiempo.
8: En realidad aún no nos han mostrado nada concreto más allá del diagnóstico de la situación que hicieron en la instancia anterior, pero por lo que nosotros hemos notado, en una conferencia de prensa dijo ayer o anteayer el ministro que ya estaban con una propuesta encaminada y que en vías de ser presentada, cerrando con los otros ministerios, ¿no? Porque al ser de tres ministerios deben ponerse de acuerdo entre los tres. Pero por lo que dijo, una propuesta que tiene carácter estructural para solucionar los problemas de fondo de los atrasos de los salarios. Entonces, miramos con optimismo y con desconfianza también, ¿no? Porque ya hace 2 años que estamos sosteniendo este conflicto y hasta el momento no han presentado nada que haya podido paliar la situación.
7: Recordemos entonces que el día lunes se llevará a cabo esta instancia. Simultáneamente habrá un paro de 24 horas en los servicios tercerizados del MIDES y el sindicato va a desarrollar una movilización desde el Ministerio de Desarrollo Social hasta el Ministerio de Trabajo, donde tendrá lugar esta reunión.
9: Bien, Marco, muchísimas gracias.
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6: Amigos, el canciller Mario Lubetkin se reunió hoy con el presidente de la Confederación Suiza, estoy hablando de Guy Parmelin, donde lo felicitó por la ratificación en el Parlamento del acuerdo EFTA-Mercosur que permite activarlo gradualmente.
9: Sí, el ministro Lubetkin dijo que este acuerdo con EFTA, integrado por Islandia, Liechtenstein, Noruega y Suiza, va a permitir la desgravación arancelaria del 97% a los bienes uruguayos.
10: Lo quisimos felicitar porque hace 2 días el Parlamento, tanto la Cámara Baja como Alta aquí en Suiza, ratificaron el acuerdo entre EFTA y Mercosur, lo que es una muy buena noticia para nosotros. La imagen de Uruguay es de un país de calidad, con inocuidad alimentaria de sus productos, con una capacidad competitiva, al menos sin duda en el sector de servicios y farmacéutico. Piensen que en el 2025, sin esos acuerdos, Uruguay colocaba productos por 54 millones de dólares, de los cuales la inmensa mayoría, cerca de 48 millones, eran de carne bovina, pero también colocamos productos de mar, arroz, cítricos, vino, lana, en fin, además de servicios y además de inversiones. Y la verdad que esta noticia que permite activar este acuerdo de una forma gradual entre Mercosur y EFTA va a representar para nosotros ni más ni menos que la desgravación arancelaria del 97% de nuestros bienes.
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9: Y es momento de viajar a Flores porque el director nacional de secundaria, Manuel Oroño, trabajó con docentes en la planificación de la oferta educativa. Está en línea ya nuestro corresponsal Marcelo Repeto para ampliar la información. Marcelo, adelante.
11: Buen mediodía para todos. En efecto, Oroño estuvo en Trinidad para seguir organizando lo que será la puesta en marcha del Liceo número 3, obra que se está llevando a muy buen ritmo y que estaría pronta ya para que comiencen las clases el año que viene. Pero todo lleva una reestructura en cuanto a la oferta educativa de los restantes 2 liceos. Oroño trabajó con los docentes de la comunidad educativa a efectos de planificar cómo va a ser toda la puesta en marcha, pero sobre todo también con una nueva propuesta que va a tener este liceo número 3. En principio, en el proyecto original no estaba previsto un comedor, pero a solicitud de los docentes y estudiantes, bueno, se ha decidido la construcción del mismo. El comedor ya se está construyendo, pero todo lleva una planificación. Así lo explicó el director general de Educación Secundaria, Manuel Oroño.
12: Se incorporó al Liceo 3, a la obra, un comedor que no estaba previsto en su momento, y eso también implica otras cosas, porque implica la ampliación de los tiempos educativos, implica también, bueno, esta dinámica de cómo opera el comedor con la asistencia de decenas de gurises, digamos, y eso también hay que pensarlo un poco, porque, bueno, seguramente sea, un impacto, positivo para la ciudad.
13: ¿Pero eso está definido ya, director?
12: Ya está definido el comedor, lo que venimos a trabajar ahora justamente es, bueno, la oferta educativa y cómo reacomodar un poco la matriz de grupos de cada liceo para que queden equilibrados y que, bueno, podamos de alguna manera dar respuesta a las necesidades que plantea la ciudadanía, ¿no?
11: El liceo número 3 va a absorber los grupos de ciclo básico de los demás liceos, por lo tanto, el liceo 2 y el liceo número 1 también tienen que ser reestructurados y queda este tiempo de aquí a fin de año para seguir con esas tareas.
9: Impecable, Marcelo, gracias por tu aporte. Estaremos atentos entonces. Un abrazo.
11: Un abrazo.
9: Chau, chau.
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6: Y luego de reunirse con el equipo del Ministerio de Economía y Finanzas, el diputado por el Frente Amplio, Nicolás Lorenzo, confirmó que se han destinado los rubros para la construcción del nuevo Liceo 4, el Polideportivo y la reparación de un tramo de la Ruta 4, todo esto en Artigas. Germán Lecueder, contanos, ¿cómo estás?
14: ¿Qué tal? ¿Cómo están? Buen mediodía. Bueno, buenas noticias para el norte y para la ciudad de Artigas, el departamento en general. Lo que tiene que ver la educación, la construcción del nuevo Liceo 4, que comenzará a partir del año que viene, tendrá una duración de un año. Además de la construcción del liceo, en lo educativo está la fuente laboral, que se habla por una cantidad de personas que pueden llegar a trabajar durante un año ahí. Esto tendrá un costo de 3 millones de pesos. Mientras tanto, que también el polideportivo, otra aspiración que tiene el departamento de Artigas, de crear un centro de polideportivo aquí en la capital departamental, que tendrá un costo de 95 millones de pesos, que también se pondrá en marcha a partir del año que viene. Y un tramo bien difícil de transitar hoy, que es el tramo que va de Sequeira hasta el límite departamental con Salto, que está en muy mal estado, y también eso está presupuestado ya para comenzar a trabajar a partir del año que viene. Habló sobre el tema el diputado de Frente Amplio, Nicolás Lorenzo.
15: El Liceo 4 está para concretarse a partir del mes de enero del año que viene hasta el año enero del 28. Es una obra importante, más de 3 millones de pesos. Lo que es la construcción del polideportivo también, de 95 millones de pesos. Y el comienzo de Ruta 4, de ahí de Paso Campamento hasta lo que es el límite departamental con Salto, que también es una obra importante, donde va a demandar muchas manos de obra. Entre otras cosas que estuvimos hablando, de la inversión por parte de algunos emprendedores, más que nada empresarios, mejor dicho ya, del rubro de la construcción, que se están expandiendo no solo lo que era Maldonado, Montevideo, sino que estamos viendo de que se puede ir acercando a lo que es el norte.
14: El Liceo 4 será construido en un predio que hoy y hace mucho tiempo funciona la escuela número 43. Esto, repito, a partir del año que viene, donde funcionará ciclo básico también en ese liceo.
6: Bueno, debe ser clave para toda esa comunidad, ¿eh?
14: En la parte educativa, fundamental, pero también en la parte laboral, la generación de mano de obra. Un año de fuente de trabajo aquí en Artigas es oro. Por lo tanto, creo que también es una gran oportunidad laboral, además de educativa, ¿no?
6: Totalmente, y después de el último reporte que tuvimos de ti, donde nos contabas la pérdida de puestos de trabajo en la industria minera, ¿no? Que hablabas de 1.200 puestos de trabajo.
14: Estamos hablando del polideportivo, que también va a generar mano de obra, o sea que, bueno, hay buena expectativa. Esto a partir del año 2027.
6: Germán, muchísimas gracias. Buen fin de semana.
14: Que pasen bien, que pasen un buen fin de semana.
6: Igualmente. Gracias.
9: Y seguimos hablando de educación, pero ahora en Colonia, porque una importante transformación edilicia está en marcha en la escuela número 114, un centro educativo que funciona en modalidad de tiempo completo. Nos cuenta un poquito más Gaby Monteagudo, que está en línea. Buen día, Gabriel.
16: ¿Qué tal? Buen mediodía, ¿cómo andan, compañeros? Sí, así es. La escuela 114 General José de San Martín se encuentra en un barrio muy grande y que se está expandiendo en la ciudad de Carmelo, que es el barrio Centenario y barrio Lomas. Allí, esta escuela que ya tiene más de 50 años, hace tiempo que viene en un proceso de ampliación buscando ofrecer mejores servicios para los hijos de los trabajadores que viven en ese radio. Y bueno, se está haciendo una ampliación y remodelación que va a permitir mejorar mucho sus instalaciones y justamente, como bien tú decías, acompañar la modalidad de tiempo completo que este centro educativo implementa desde el año pasado. Estuvimos conversando de eso con la directora de la institución, Amparo Fernández, quien explicó que las obras comenzaron en febrero y comprenden la construcción de 3 nuevos salones, uno de ellos acondicionado especialmente para educación inicial y una inversión que llega casi al millón de dólares y que, según lo previsto, va a estar inaugurado en marzo del año próximo. Escuchamos lo que decía la directora.
17: Por suerte empezamos con la obra, bueno, que parte están viendo, se van a construir 3 salones nuevos. En uno de los salones va a ser para inicial, tenemos un grupo familístico de 3, 4 y 5 años, sí. Uno de los salones es para ellos. todo se ha adaptado a sus edades, a sus necesidades, con sus baños, sus lavatorios, el mobiliario, o sea, todo para ellos. Tres salones acá. Para el otro extremo estamos ampliando todo, están ampliando todo lo que es la cocina, depósito, baños para auxiliares, baños nuevos para los estudiantes, todo el tema del techo se empieza la semana que viene. Bueno, este año funcionamos con aulas móviles, porque claro, no tenemos los salones, pero donde están las aulas, por ejemplo, va una canchita de fútbol que estamos siendo muy esperadas. La idea, por suerte, creo que Centenario, Lomas y bueno, y todo Carmelo, porque tenemos estudiantes también que vienen del otro lado del puente, se merece.
16: Hoy la escuela cuenta con 102 estudiantes y la capacidad que les va a quedar una vez terminada la obra es exactamente para el doble, para tener la capacidad de albergar al doble de alumnos de estos dos barrios, barrio Centenario y Lomas, que son dos barrios muy populares, muy trabajadores, de gente que vive allí y que a un lado del Arroyo de las Vacas lo pueden encontrar cuando uno llega a Carmelo por Ruta 21. Esta obra ha tenido muy contenta a la comunidad de este barrio y bueno, y fundamentalmente los gurises esperan la canchita de fútbol.
9: Más que nada, seguramente. Seguramente.
6: Ojalá que la consigan, ¿eh? Claro que sí. Gracias.
16: Abrazo grande, buenas
6: noches. Un abrazo, jornada. Gabriel. Chao. No, nos vamos a la pausa. Exacto. Hay bastante en deportes. Nos sigue yendo muy bien en el agua. Hablaremos de eso en instantes con nuestros compañeros de Derechos Exclusivos.
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1: Doce horas 55 minutos y nos va bien en el agua,
2: Qué bárbaro,
1: bien que nos va en el agua.
2: Y el acuaterapia, ¿viste? Cuando estás mal, yo lo que hago es bañarme, o sea.
1: No, pero no se trata de eso, se trata de...
2: Bueno, pero no siempre estoy mal.
1: Una de bronce sumó el remo.
2: No siempre estoy mal y por lo tanto no necesariamente me baño todos los
1: Después
2: días.
1: Después te quejas que te corto,
2: Bueno, escucha. 4 medallas más, Bruno Chetraro en single, cuádruple par, 8 mixto con timonel. Nicole Charzón, bronce, las 3 anteriores que les conté, oro, como bien decías vos. Es decir, el remo acumuló 13 medallas en total, extraordinario, porque además 6 de oro. Esto es lo que tiene que ver con los Juegos Odesur, donde hoy hay un buen partido a las 7:30 de handball, que ya están pretendiendo meterse en los Juegos Panamericanos, porque es clasificatorio el handball para eso. Ayer perdió Uruguay ante Venezuela en fútbol, lo relató mi querido Parietti. En fútbol, grande Montevideo City Torque, 3-0 a Cienciano, había perdido 2-0, lo dio vuelta con 2-9, 2 de Salomón Rodríguez, 1 de Nahuel da Silva. Estaremos con Marcelo Méndez en un ratito. ¿Sabés cuánto lleva, Noelia, Gaby? ¿Saben ustedes cuánto lleva ya ganado Montevideo City Torque en esta Copa Sudamericana?
1: Es retórico, ¿no?
3: Contanos.
2: No se los digo. Perfecto. $3,725,000. Es mucha plata, ¿no?
1: Sí.
2: Es mucha plata. Bueno, el campeón se lleva 10 millones, el segundo 2,500,000, pero lo cierto es que Montevideo City Torque está entre los 4 mejores. Vamos a hablar de todo esto, también de la fecha que se viene, también de Arrascaeta, que volvió a anotar para Flamengo, que se metió entre los 4 mejores de la Copa Libertadores. Y recordemos que Cerro Peñarol va mañana, sábado, 3:30 en el Trócoli, que Nacional va a estar jugando ante Defensor Sporting a las 4:30 el domingo en el Gran Parque Central. Ya venimos con todo,
1: Divino.
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4: Sí, y algo de lo que está pasando. La Dirección Nacional de Desarrollo Social del Ministerio de Desarrollo Social, en articulación con la Agencia Nacional de Desarrollo y República Microfinanzas, habilita hasta el 10 de octubre la inscripción a una nueva línea de crédito destinada a emprendedores registrados en el monotributo social del Ministerio de Desarrollo Social.
1: Si no, está previsto que esta tarde en la Expo Prado se realice, en la rural, debí decir, que es como es el nombre correcto, se realice una conferencia anunciando esta nueva línea de crédito, y el gerente de Microfinanzas, Martín Dibarbure, brindó los detalles.
5: Y esto es un convenio que se repite nuevamente, no es la primera vez que lo hacemos, y ahí está la primera cuestión que hay que destacar, y es que hay un proceso de trabajo acumulativo entre República Microfinanzas, el MIDES y la ANDE, la Agencia Nacional de Desarrollo, para poder ofrecer créditos a los beneficiarios que están y perfectamente identificados de acuerdo al monotributistas sociales, que estén al día, obviamente, y tal, con un monto de hasta 60,000 pesos, una amortización de hasta 18 meses, al 10% de tasa, porque la tasa está subsidiada. Entonces, y es un programa que ha tenido muy buenos resultados en distintos departamentos del Uruguay. Hemos tenido muy baja mora, o sea, muy poco atraso en los pagos de las cuotas.
4: El gerente de Microfinanzas indicó que en esta oportunidad la propuesta está dirigida a monotributistas sociales de los departamentos de Artigas, Salto, Paysandú, Río Negro, Soriano, Colonia, Cerro Largo y La Valleja, con al menos 6 meses de antigüedad en el registro.
5: Son departamentos que han tenido la mayor actividad. Sin perjuicio de esto, tenemos el programa, se ha mantenido en todo el Uruguay. De hecho, como dije, en las actividades anteriores hay muchos monotributistas que repiten. O sea que eso lo que demuestra es que el emprendimiento ha seguido vivo y requiere de un, lo que llamamos nosotros, un crédito responsable.
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1: El dólar en pizarra cotiza a 39.05 a la compra, 41.25 a la venta.
4: Euro 43.86, 48.44.
1: Peso argentino 0.02, 0.20.
4: Real 6.85, 8.55.
1: Unidad indexada 6.6447.
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1: Bueno, estamos ahí de alcanzar la máxima prevista, sí. Un par de graditos menos, había 20 grados cuando inició, 22 ahora, veremos. No va a haber lluvia en todo el fin de semana, pero ojo que el domingo de tarde sí. Hay probabilidad de
4: algunas precipitaciones el domingo en la tarde.
1: Noé, divino, que disfrutes, que pases lindo.
4: Igualmente para ti y para todos, hasta luego.
1: A ustedes, gracias por habernos acompañado en las radios públicas.
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9: Atacando allí para liquidarlo, Salamón. Da Silva con él, Da Silva, gol. ¡Gol! Clasifica el equipo uruguayo a semifinales. Mondarain, y es el final del partido. El Torque avanza a semifinales de la Copa Sudamericana. Jugará contra Mineiro.
10: No sabíamos que iba a ser duro porque también veníamos con un 2 a 0 abajo. Y bueno, había que remontar un 2 a 0, sabiendo capaz que ellos se metían un poco más atrás. Pero la verdad que lo sacamos, la manera que lo sacamos. Creo que el primer tiempo estuve un poquito nervioso, un poco la ansiedad. El primer gol no dio aire y la verdad que haber terminado con el tercer gol al 92, la manera que se dio.
11: Veo un plantel comprometido. Mañana volvemos a entrenar ya pensando en el lunes en Central, que va a ser un rival durísimo, y mañana vamos a estar con las mismas ganas y enfocados en el torneo local, y hasta que nos dé vamos a pelear. Después no sé lo que va a pasar, esa es la realidad, pero por lo menos vamos a intentarlo, porque nada dice que no podemos. Entonces lo vamos a intentar, si nos va mucho mejor, y si no, bueno, vamos a estar con la conciencia tranquila y nos brindamos al máximo.
12: hacer este gol para este club tan, con tan poco tiempo, son pocos años de este club y la verdad que es un crecimiento terrible. Y hacer este gol para la historia es emocionante, la verdad. La verdad que se lo dije a todo el mundo que ni siquiera pude ver cuando entró la pelota, me tiré con toda la fuerza y cuando siento que el piso empieza a gritar y sentí que se cayó el estadio, corrí al córner y bueno, liberé todas las emociones, mucho.

0: Qué grande, ¿eh? Qué lindo, qué buen momento y cuánto de justicia. Qué lindo que a la gente bien le vaya bien. Y en este caso, algo que está hecho de una manera, que alguna vez hablamos cuando se inicia este año, por allá por enero, había un partido con Defensor del Montevideo City Torque, y ya Méndez tenía claro para dónde iba, ¿no? Si habían 40 partidos para llegar a una Copa Internacional, ¿cómo no destacar esa Copa Internacional? Hay una convicción en un equipo donde Pichichilo es Messi, que fue base de credibilidad, base de esta sensación de hoy por hoy haber ganado por todos lados, estar compitiendo en 3 campeonatos, como ni los grandes lo pueden hacer, y saberse sobre todo creíble. Y es lo que hoy nos enorgullece poder celebrar. Querido Marcelo Méndez, felicitaciones, ¿y cómo estás?
1: ¿Qué tal? Buenos días, ¿cómo andan? ¿Todo bien?
2: Todo bien, Marcelo.
0: Bien, ¿y vos? ¿Cómo estás?
1: Bien, la verdad que contento, feliz, cansado, todo un cúmulo de sensaciones que quedan después de una noche como la que nos tocó vivir ayer, con mucho nerviosismo, muchas emociones, como te decía, y bueno, pero con una felicidad gigantesca por haber logrado el objetivo.
0: Claro, lo que pasa es que un 2-0, yo alguna vez sentí que el 2-0 es el peor de los resultados. A mí dámelo en ventaja y no en desventaja, ¿no? Pero había que dar vuelta la situación ante un equipo, vos lo marcaste, que no es solo altura, sino que sabe cómo hacer para jugar, y ante muchas decisiones que había que tomar en momentos claves de partido, porque un gol te podía complicar todo, y se hizo. Y ante una madurez como gestor, como entrenador, como líder de grupo, que te permitió no solo mirar el arco enfrente.
1: Sí, no, a ver, nosotros teníamos un poco la inquietud de que no nos traicionara la ansiedad y el nerviosismo del partido, ¿no? Era la primera vez que nos encontrábamos en esa situación de ir a dar vuelta a una llave. Entonces, si bien queríamos transmitirle esa tranquilidad al equipo, bueno, sería, era muy importante para nosotros empezar a ganar el partido desde atrás hacia adelante, porque recibir un gol sería un golpe duro, y eso es lo que le transmitimos, ¿sí? Que a partir del orden defensivo y esa solidez podíamos hacer los cimientos para ir a buscar el partido, y bueno, de la forma que siempre lo hacemos, pero con esa precaución, sin transmitirle miedo ni mucho menos, pero ser realista que cualquier gol no iba a costar mucho más. Creo que así todo, los primeros 25, 30 minutos, creo que el equipo estaba un poco nervioso.
0: Apurado.
1: Sí, nos costó un poco, medio similar a lo que nos había pasado con Tigre. Creo que ellos tuvieron algunas situaciones, algunas aproximaciones. Estaban más posicionados en campo nuestro. Pero bueno, creo que a partir del gol, del 1-0 nuestro, creo que ahí la historia empezó a cambiar, sí, porque nos dio un poco más de tranquilidad, nos puso más en partido a una pelota, que eso sabíamos que podía pasar en cualquier momento del partido, y eso yendo, como nos fuimos en esa ventaja, creo que el segundo tiempo cambió, el equipo nos posicionaba un poquito más arriba, cambiamos un poco el sistema y lo fuimos a buscar, era la realidad, pero sin perder de vista el orden ese defensivo. Después encontramos el segundo gol y bueno, ya cuando el partido se iba, creo que previo al gol de Nahuel hubieron un par de situaciones más que podíamos haberlo definido ahí, pero bueno, se vio que en una de las últimas pelotas encontraron ese tercer gol, que la verdad fue una satisfacción por todo lo que había hecho el equipo en los 180 minutos, ¿no?
0: Sí, no, y en todo lo que va de esta Copa, ¿no? Yo lo marcaba desde aquel partido con Defensor y con una claridad meridiana, ¿no? Porque vos no te fijás en los 3.275.000 que el equipo le ha aportado al club o le ha devuelto, sino en ir partido a partido y en jugar en 3 campeonatos y en ver qué pasa. Y todo puede pasar, ¿eh?
1: Sí, la verdad, como habíamos hablado en el previo al partido, nosotros tenemos una ilusión muy grande, porque tenemos de qué agarrarnos. A veces no, uno sueña, pero bueno, a veces hay poco argumento. Creo que este equipo nos ha demostrado a nosotros, y como decía ayer en conferencia de prensa, este grupo de jugadores no nos para de sorprender, ¿sí? Yo valoro mucho la entrega, pero valoro mucho la personalidad y la hombría para jugar. Y la realidad que ayer, sí, que en algún momento quizás no tuvimos tanta claridad, porque a veces el juego, el rival te supera, pero creo que lo que hicimos, el aprender a sufrir allá en la altura, porque la verdad el rival es un rival durísimo, y lo sufrimos, y bueno, nos adaptamos, el poder de adaptación que vamos creciendo en ese sentido, de poder adaptarnos a jugar diferentes partidos dentro de ese partido. Y lo de ayer, que en momentos pesados, yo remarcaba a Sile y a Monte, pero todo el equipo, de intentar jugar, de arriesgar, eso es un acto de hombría también, y no quedarse solo con trancar con la cabeza ni nada de eso, que los equipos uruguayos lo tenemos todo eso. Entonces, por eso le doy mucha importancia y valoro mucho esos minutos en el cual quizá un poco la pelota pesaba, tener la tranquilidad y la hombría para parar, intentar jugar, la paciencia y bueno, todo lo que se vio en ese segundo tiempo.
2: Marcelo, ayer en conferencia de prensa decías que durante el partido usaron tres sistemas diferentes, tácticos, creo que un 5-3-2, 4-3-3 y 4-4-2. ¿Qué te llevó a hacer eso y si se lo marcaste a los jugadores y ya enseguida lo pudieron hacer y por qué, más allá de que obviamente el rival también jugó?
1: Sí, ya en la semana habíamos entrenado porque teníamos una incertidumbre de cuál era el sistema táctico del rival, qué sistema podía llegar a utilizar. Algunos partidos había jugado 5-3-2, otros partidos había jugado 4-4-1 y mismo había cambiado dentro del sistema. Y bueno, la idea fue trabajar esas variantes sin hacer cambio de nombre, poder adaptarnos a diferentes sistemas. Arrancamos con esa 3-4-3, veíamos que nos sobraba un defensor y nos faltaba un volante y pasamos a cerrar el primer tiempo con el 4-3-3, con Agüero de lateral y el Pizzi interno. Y bueno, después del segundo tiempo pasamos a jugar 4-4-2 para ir a buscar, ¿sí?, con más presencia dentro del área y quizás ser un poco más práctico y apostar a no tanto al juego por dentro, sino al juego por banda. Así que todo eso lo pudimos hacer gracias a los jugadores.
2: Claro,
1: más allá de a los trabajos que venimos haciendo y bueno, al tiempo que llevamos en el club, mucho tiene que ver el jugador ahí, que se adapta a ese sistema y bueno, también nosotros dándole la herramienta para que ellos se facilite y tome mejores decisiones.
2: Claro, Marcelo, yo antes de ponerte al aire te decía que cuando hace el gol Nahuel Da Silva, la explosión del banco y la corrida hacia uno de los corners fue impresionante de los jugadores, pero me quedé en vos, que te diste vuelta, miraste a tu compañero, tu asistente, te agarraste la cabeza. ¿Qué se te cruzó en ese instante de explosión, faltando 2 minutos, el gol en la hora? ¿Qué se te vino a la cabeza?
1: No, la verdad lo primero que se vino era cómo podían cerrar el partido de ellos. Y si bien te tomás unos segundos para ese grado de locura, perdí un poco de lucidez, era volver rápido y pensar, porque ya íbamos a hacer una variante que iba a entrar Diego por el Pizzi. Y bueno, y en esos momentos que se generó el tumulto también, bueno, van a empezar a jugar directo, porque es lo que todo el mundo hace. Y sin meterme atrás, bueno, solamente poner un hombre, sacar al huevo y poner un defensor más, porque ya Amondarán iba de 9, los centrales de 9, situaciones de juego que uno cuando está en esa situación lo va a buscar como sea. Y bueno, para no quedar desprotegido en ese juego aéreo, incluimos a Brian Gutiérrez. Entonces está, enseguida, después de no creer lo que estaba pasando,
2: es bueno, verdad.
1: Tomar ese grado de lucidez para poder resolver el partido que no había terminado todavía.
2: Sí, porque después de agarrarte la cabeza vos llamás, no sé si a Gary Cajelmacher, le decís con el dedo que faltaban 2 minutos.
1: Exacto, no, exacto. Que... y bueno, y Franco también, una locura, porque muchas sensaciones. Un día había sido un día largo, jugar muy tarde, nosotros estábamos concentrados el día anterior, llegan mensajes de todo tipo, como me llegan a mí, a los jugadores. era difícil sostener ese tipo de ansiedad, viste, de querer jugar rápido el partido, de no jugarlo antes, las emociones, por eso digo, más allá de la alegría, cuando uno empieza a aflojar todo eso, es como que te pasó un tren por arriba.
0: Pero qué hermosura. Ahora, vos tomaste decisiones en el partido que fueron clave, y que incluso, no sé, pero no siempre van contigo. Vos no sos de 2-9, suponete, ¿no? Y en un momento donde se emparda la situación, ya no querías penales, lo saliste a buscar por ese lado. ¿Cuál fue el razonamiento?
1: Sí, bueno, era un poco de tener un poquito más de presencia dentro del área, y aprovechar los momentos individuales. Hoy Nahuel está generando un montón de cosas que le hacen bien al grupo, más allá de los goles, el desgaste que provoca. Eso, a la salida de un jugador corpulento, también habían quedado un poco bajo, y bueno, buscarlo por diferentes formas, ¿no? Por la pelota quieta, por tener más presencia en el área, como te decía, por ganar esos duelos. Ellos no pensamos que podían llegar a cambiar el sistema, y sostuvieron esa línea de cuatro y prácticamente jugaron todo el segundo tiempo mano a mano. Y bueno, eso con jugadores con Salomón, con Obregón, mismo con Pizzi y con Nahuel, sabíamos que en algún momento podíamos generar algún desajuste ahí. Y bueno, fue lo que pasó. El segundo gol, de borda de huevo, gana un duelo por el banda, tira el centro y entra Salomón solo. Y la segunda es un duelo aéreo que disputa Salomón. Ellos tienen una distracción y bueno, no pudimos meter por dentro, pero todo eso porque teníamos jugadores en fase ofensiva. Entonces creo que ahí acertamos el posicionar más gente adentro del área. Y bueno, tuvo mucho que ver también el sostén del equipo, ¿no? De cabeza y Pablo sosteniendo las posibles transiciones de ellos, que era un equipo bastante rápido ahí por dentro, y en ningún momento del segundo tiempo no generaron situaciones de gol.
0: No es sencillo igual, ¿no? Pararse en este momento. Todo lo que pasó, que lo contás en función de que no fue azaroso, ¿no? De que estaba pensado o qué caminos recorrer, que se dieron. El fútbol a veces se da, a veces no se da. Pero a partir de ahora vienen cosas importantes. Hay que mirar al Mineiro, ¿no? Y hay que saber que al otro lado están San Pablo y Boca. Y vos metido ahí en esa fila, en esa cola.
1: Sí, hoy, bueno, me levanté temprano, hice unos mates ahí y me puse a ver algo de tele ahí. Pasaban las cadenas internacionales, pasaban el fixture, como quedaba la llave, ¿no? El cronograma. Y claro, y vos veías dentro de todo el continente, porque pasaban el de Libertadores también, que está Estudiantes, Fluminense, bueno, está ahora en Sudamericana Vasco, San Pablo, Vasco, Mineiro, Boca, y de todos los equipos que arrancan en febrero a jugar, quedamos 8 equipos, y estamos nosotros ahí, vos. Entonces, te verte ahí, viste, como decir, pa, quedaron esta Copa Sudamericana también, que es especial, porque uno veía la serie y estaba Racing, y estaba River, y estaba San Pablo, y estaba todo equipo pesado, San Lorenzo, bueno, todo el equipo pesado del continente, muchos campeones de América, y hoy Torque sigue estando ahí, sí. Y te pasó mucha agua y seguimos estando ahí. Entonces también eso emociona, lo pone contento, y bueno, intentamos disfrutar dentro de lo que se pueda. Nosotros hablamos, y el otro día hablamos con algunos jugadores, venimos jugando partidos importantes de aquel partido con Defensor, porque los partidos de la serie eran pesados, eran importantes, fue enfrentar a un rival como Gremio, el torneo local también, que seguimos compitiendo, que siempre necesitamos ganar para seguir estando ahí. De aquel partido con Wander en el intermedio, que casi nos da la posibilidad de jugar una final en intermedio. Bueno, de la llave con Tigre también, y bueno, ahora está llave, y bueno, y estar sosteniendo el primer puesto de clausura también, estar en las primeras posiciones de la tabla anual, ganar en Copa Uruguay. Hay un montón, como que siempre no paramos, ¿viste? Yo decía hoy una nota, tenemos un calendario de Brasileirao, porque desde la llave con Tigre no hemos parado de jugar 3 partidos por semana, y nos quedan 2 o 3 semanas más, o un mes más de esta de jugar así. Así que bueno, ni que hablar del compromiso de los jugadores y de todo lo que requiere el esfuerzo, a ver si lo podemos sostener.
0: Marcelo Méndez decía, quedan 4.
1: Ocho con los dos, con los Libertadores. Pero
0: son pesados, loco, no. Lo que pasa que hay una forma de entender las cosas que me parece que es muy difícil de contagiar, ¿no? Y que te crean. Creo que acá lo que tiene el Torque, porque no le sobran jugadores, ni vos saliste a buscar a Europa, a Argentina o a Brasil, más allá de que puede haber alguno de esa nacionalidad que está haciendo diferencia, pero tuviste que arreglarte con lo que se podía, pero confían en vos.
1: Sí, a veces se confunde, ¿viste? Que ser un equipo SAD, como que, o que esté el grupo SIT atrás, como que somos un poderoso económicamente, y no somos poderosos económicamente. Es la realidad. El club brinda la herramienta para trabajar dignamente, que eso no significa que tire la plata o que tengamos un presupuesto. Nosotros estamos debemos ser el tercero o el cuarto presupuesto del fútbol uruguayo. Que obviamente tenemos jugadores importantes, pero comparado internacionalmente no competí. Y a nivel local se te hace muy difícil porque hay grandes planteles también. El otro día enfrentamos a un Liverpool que tiene un muy buen plantel, están los dos grandes, que seguramente no, tienen un presupuesto mucho más grande que el nuestro, y bueno, nosotros estamos compitiendo ahí. Así que, pero a veces se malinterpreta el mensaje, ¿no? Como que, bueno, es SAD, económicamente está todo lo que genera el grupo City y se confunde, ¿sí? Porque alguna vez, hace un tiempo, le compré un jugador a Nacional, se piensa que nosotros le robamos los jugadores a Peñarol y Nacional, y lejos de eso, ¿no? Por lo menos este año, no sé si pasó muchas veces antes, pero por lo menos este año no sucede eso, es al revés. El club hizo un esfuerzo grande para sostener a diferentes jugadores que lo venían a buscar. Entonces, no, sobre todo ser claro con eso, con el mensaje ese, ¿viste? Porque a veces, ya tiene que dar el paso, no tenemos que dar el paso, lo vamos a dar cuando se pueda, ¿no? Cuando otras personas digan que tenemos que dar el paso. Entonces, si bien estamos haciendo un esfuerzo grande, estamos compitiendo, pero bueno, también sabemos que todo lo que viene es muy difícil.
2: Claro, Marcelo, no te quiero comprometer, obviamente, pero a ver, está a la vuelta de la esquina, es Mineiro, han jugado en la altura contra Argentina, han dado vuelta un resultado contra Gremio, y muchos me preguntaban, amigos, diciendo, bueno, ¿y ahora qué? ¿Va con Mineiro? ¿Se puede o no se puede? Y la verdad yo le decía, ¿y Torque puede? ¿Vos qué pensás de ese partido contra un rival durísimo, durísimo?
1: Sí, yo mirá, llegué el otro día al hotel, entramos de tarde y pude agarrar el segundo tiempo nomás, y cualquiera de los dos rivales, o sea, el Santo había llevado a Arthur y a Coutinho ahora para jugar.
2: Ah, una locura.
1: Arthur lo habíamos enfrentado nosotros, fue el 5 titular de Gremio.
2: Claro, de verdad.
1: O sea, todavía se siguen reforzando, ¿viste? Como que todo sí. Basta. Sí. Y bueno, y Mineiro tiene un equipazo, jugadores con pasado en el Manchester, un equipazo. Ayer, hablando con mi hijo, decía, digo, a ver, decime un poco el plantel, y me empezó a decir, este juega acá, ta, no me...

0: Llamaba.
1: ¿Te asustó?
0: No me llamaba, ya está, no importa. Dale, ¿viste? Y un poco en broma decía, está, pero nosotros tenemos a Gary que juega en el Real Madrid.
1: Claro.
0: ¿Viste?
1: Bien metida.
0: Pero sí, ¿viste? No, nosotros vamos a intentarlo, como dije, vamos a intentarlo. Después veremos si nos da o no nos da, pero vamos a ir para adelante, ¿viste? Y como no hay nada escrito que diga que nosotros no podemos, y tenemos pruebas recientes de que compitiendo con un equipo contra Gremio y haciendo las cosas bien, lo pudimos superar y ganar el grupo. Así que vamos a intentar. Después también hay otras cosas que juegan, pero bueno, nosotros la ilusión de ir a poder competir no nos van a quitar. Así que trataremos de preparar cuando llegue ese momento y llegar con esa ilusión y con ese sueño de poder pelearle de igual a igual.
2: Vos sabés que vi dos cosas hoy muy temprano, ¿no? Bueno, está hoy cuando salió el sol, pero uno me dijo, todos somos City Torque, al pasar. Y lo otro, que nunca me gusta demasiado, como se titula, por porfiado nomás, pero vi que había uno de los diarios, no me acuerdo cuál, que decía Uruguay City Torque. Qué lindas emociones para vos, ¿no?
0: Sí. La verdad que lo que vimos ayer, cuando salimos a la cancha a ver toda la Tribuna América llena, sabiendo que mucha gente no era hincha del club o no es hincha del club y fue a apoyar a lo que habíamos hablado, ¿no? Al vecino, al hijo, al hermano de tal, ¿viste? Eso está bueno que se haya generado y realmente valoramos mucho y nos ayudó mucho, sobre todo en algún momento del partido. Sentir el aliento de esa gente estuvo buenísimo. También yo ayer marcaba un poco en conferencia de dejar un poco de lado, ¿viste? Equipos A, no equipos A,
2: No, claro.
0: ¿viste? La institución realmente, y no es demagogo ni mucho menos, pero la institución hace un montón de cosas como a nivel club social, como lo deben hacer un montón de equipos en Uruguay.
2: Lo que pasa
0: Y
2: que, mira Marcelo, y perdona que te corte, pero hoy, mira, justo tenía la charla con Damián y hablábamos, o desde mi percepción, un poco eso. El tema no es ser SAD o no ser SAD, porque los clubes sociales, lamentablemente, ojalá todos fuesen clubes sociales, pero los clubes sociales, sobre todo en el interior, no existen más. Y vos necesitás un gerenciamiento. El tema no es que sea SAD o no, el tema es cómo se hace la SAD. ¿Y cuáles son los parámetros que cumplen? Porque si no, Danubio, Defensor, Bellavista, Rampla, River, serían lo que fueron, pero ya no. Ahora, si vos haces una SAD de tal manera de que en formativa vas a buscar a los pibes a la casa para llevarlos, de que tenés buen scouting, de que tenés un entrenador que te dice por dónde ir, que tiene las cosas claras y lo dejan hacer, de que tenés determinados criterios deportivos, bueno, no podemos ir contra la. Es como si yo. A mí no me gustan las redes, pero no las puedo negar. O no me gusta, qué sé yo, la forma de hacer un streaming, pero es a lo que tenés que ir. No hay cómo ir contra el mundo, ¿no? Vos decías de lo que tiene que ver con esas sensaciones que se vivieron, y yo te contaba lo que me pareció en esta mañana. Pero quiero escuchar esto contigo, porque la verdad que a mí, por lo menos, me emocionó.

0: Qué lindo, ¿eh? Vaya mimo al alma, ¿no? Eso del equipo de Marcelo.
1: Sí, eso surgió hace un par de fechas atrás.
2: Sí.
1: Y bueno, marca un poco
0: lo que vos decías del barrio, ¿no? De que es el hijo de aquel, el nieto de aquel, el sobrino de aquel, y más
1: sí,
0: allá.
1: Sí, los climas de trabajo que se genera, la verdad, y más allá de los resultados deportivos que ayudan, y bueno, no obviamente cambian los estados de ánimo, pero lo que se ha generado, un mismo momento adverso, de no perder la calma, de ser lo que somos, la esencia nuestra de la honestidad, del laburo, y que no nos cambie el ánimo un resultado negativo, ¿viste? Entonces, más allá de poder ayudar a los jugadores, en todo sentido, no solo en los futbolísticos, sino en cosas personales que han pasado, bueno, creo que el jugador

0: porque pasaron momentos medio ahí complicados en Cusco, digo, porque en la cuenta de Torque ponían como que les habían tirado sal en el vestuario, sin agua caliente. ¿Cómo estuvo allá? Más allá de lo folclórico, ¿no? De la calentura y las rispideces en la cancha.
1: Nosotros fuimos 2 días antes. Un día entrenamos en un complejo deportivo cerca ahí del hotel.
0: Sí.
1: Y el segundo día fuimos al predio de Sporting Cristal. Y bueno, cuando iba a empezar la práctica aparecieron un par de drones ahí.
0: Ah, drones también.
1: Como que estaba medio raro. Pero bueno, no podíamos vincular a Cienciano con eso. Más sobre todo en Perú, que sabemos como que la prensa es muy, muy especial en ese sentido. Y bueno, quedó como un hecho anecdótico. Pero después sí, cuando llegamos al vestuario, sobre todo cuando llegó la utilería,
0: sí.
1: ya en el estadio, el vestuario había un poco de sal, y bueno, y después cuando terminó el partido, había los jugadores no se pudieron bañar porque no había agua caliente, vino alguien del personal identificado con el club y se reía, entonces ya un par de parecía como que estaba haciendo todo intencional.
0: Claro.
1: Bueno, entonces ahí sí como que estaba, viste, como que la Conmebol, yo hablé con algunos veedores que es muy específica en ciertos aspectos, ¿no? Cuando hay un alcanza pelota sin un chaleco, si no entra con el cartelito colgando, si no hay cosa, tenés multa. Y a este nivel, que no haya agua caliente, que puede pasar, porque a nosotros nos pasó 20 días antes, no, nos quedamos sin luz en el estadio,
2: claro,
1: y no se jugó un partido.
2: No se jugó un partido.
1: Pero cuando pasa dos o tres cosas y uno ve la mala intención, porque se reían y justo vino alguien del club y lo pudo solucionar, y jugadores con 10 grados de temperatura después de terminar un partido, esperar media hora o estar haciendo hielo e ir a bañarte y no poder bañarte, que se podía generar cualquier enfermedad o generar algo,
0: claro.
1: Viste, eso no es folclore, eso es mala intención y sacar ventaja de algo que no está bueno. Y sobre todo algo que pregona la Conmebol, que no sacar ventaja, no racismo, todo lo que se dice, bueno, no se estaba cumpliendo. Y hay gente que controla eso y no lo pudo controlar. Entonces está, sabemos que no me asusta en el fútbol porque son cosas que pasan.
0: Claro.
1: No, la verdad, pero bueno, genera un malestar. Por eso creo que fue lo que pasó ahí, ese Twitter, o no sé qué,
0: sí.
1: Lo viste vos, pero que también me llegó una imagen también de eso. Pero bueno, está, viste, estar más precavido en eso, porque está a ese nivel, me parece que esas ventajas no son necesarias.
2: Bueno, pero qué lindo, che, qué lindo lo que está pasando, y más allá de cómo vengan los resultados hacia adelante, ¿qué fue lo que te llamó la atención después de este triunfo? No sé si un mensaje, una patada por abajo de la mesa, un algo, ¿qué recibiste que te movió?
1: No, a ver, mucho cariño de parte de amigos. Ayer también había mucha familia y amigos del barrio en la tribuna apoyándonos. Y bueno, ni que hablar del teléfono explotado después que sucede hasta ahora. Voy contestando de a rato muchos mensajes de muestra de cariño. Así que nada, viste, contento por eso, porque vayan saliendo las cosas bien. Pero bueno, también tenemos que seguir. No hay mucho misterio en esto. No creernos mucho lo que decía, lo de Jaime, la bombita amarilla, ¿viste?
2: Sí, que no se apaguen.
1: Porque viste que después se apagan y están los mismos de siempre. Entonces, con la tranquilidad y la mesura necesaria, y bueno, tratando de disfrutar el momento.
0: Una última, Marcelo. Ahora, ¿cómo hace como para que sigan motivados para el partido del lunes contra Central y esa explosión que no baje?
1: Y que vamos primero en el clausura.
0: Claro, claro. Sí. Hay que
1: estamos
0: seguir.
1: Primero y estamos a 3 puntos de los líderes, a 2 puntos de los líderes de la tabla anual.
2: No, y con un partido menos, ¿no?
1: Sí, entonces no podemos bajar, tenemos que defender eso. Sabemos que también esto genera, porque nosotros siempre nos tocó estar más del otro lado que ahora, ¿no? Cada vez que va a enfrentar un rival que viene haciendo las cosas bien, le querés ganar. Entonces, seguramente, más allá de la necesidad que tenga Central de los puntos, por meterse de copa o por el descenso, sabemos que va a ser un rival durísimo en una cancha recontra complicada como lo del Palermo.
0: Vamos arriba, Marcelo. Bueno, muchas gracias y felicitaciones de verdad de vuelta. Tremendo el momento que están viviendo. Muchas gracias.
2: Gracias,
0: bueno,
2: Marcelo.
1: Gracias a usted y estamos a las órdenes.
2: Vamos arriba. Un abrazo.

0: Entrenador de Torque, semifinalista de la Sudamericana, Marcelo Méndez.
1: No podemos jugar el juego con categorías externas a lo que el juego genera. 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Lo muestro cuando juego de 5. 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Bueno, vamos a ver qué hacemos con eso.
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0: Bueno, qué placer para nosotros recibir a un señor en esto del fútbol, en esta profesión tan complicada, de tantos vaivenes, que siempre ha estado y que bien nos sabe ilustrar a propósito del juego. Mauricio Larriera, ¿cómo te va? ¿Cómo andás, Mauri?
1: Joseca, ¿cómo andamos? Bueno, bien. Muchas gracias por las palabras.
0: No, por favor, son sinceras.
1: Sí, lo sé, y también es sincero de mi parte. Siempre que puedo charlar con ustedes, siempre es un gusto. Esta también es la verdad y soy sincero, así que bueno, muchas gracias por la invitación y bueno, espero que estén todo muy bien.
0: Está todo muy bien. Mauricio Larriera, a propósito, qué momento de defensor, qué situación difícil, que seguro no pasa por vos, sino que institucionalmente ya viene, ¿no? Con esa movida, con ese vaivén, con ese con ese aire del puerto cuando anuncian temporal, ¿no? Con eso que se va sintiendo y que es muy difícil de estabilizar.
1: Sí, momento complejo, y yo me considero parte también de las complejidades que tiene hoy el club, ¿no? Ni hablar de la parte deportiva, que soy el encargado del primer equipo. Pero bueno, es complejo. Ojalá que no se complique, ya ser complicado es diferente. Y sí, las complejidades vienen por diferentes lugares. De todas formas, el club creo que está muy bien, está mucho mejor de lo que en algún momento me comentaron. No es fácil mantener este monstruo institucional. Y más cuando se vienen con una historia, porque hay una obligación para el hincha, para los que trabajamos acá y con respecto al hincha y a la gente de fútbol, hay una obligación de defensor como un equipo, el tercero en discordia, como lo fue históricamente.
0: Claro.
1: Y bueno, hay que asumir y asumimos la responsabilidad. Y bueno, creo que si trato de sintetizar estas complejidades, pasan por varias partes. Nosotros hasta el momento no hemos podido alinear algunos aspectos del equipo, de juego, y por ende no hemos podido tener buenos resultados. Creo que ahí está el tema. No hemos podido mejorar en el diagnóstico previo algunos aspectos del juego y no hemos podido ganar partidos que incluso los hemos merecido. Creo que pasa más por una cuestión de energética y de por ahí de resultados que por una cuestión de buen ambiente de trabajo, de armonía, de buenos futbolistas. Sí, joven, un plantel joven, pero buenos futbolistas. Así que soy una parte más de esta situación compleja que vive el club.
0: Ajá, te entiendo clarito, ¿no? Y hablaste de un tema básico, que es la cuestión energética, porque cuando hay es como la vida misma, ¿no? Hay momentos en que pisas una baldosa y se rompe, y otros que el viento va a favor y las cosas salen. Sí. Ahora, ¿cómo lo harías? Y hablaste de monstruo institucional también. El club, tengo la suerte de conocerlo muy de adentro, y sí, porque no es solo fútbol, porque tiene, no sé, 20 deportes en acción, porque hay un barrio entero que por ahí está muy, muy prejuiciado y, sin embargo, es muy muy integral, es muy muy cálido, y, sí. Y claro, el fútbol es la base, y no se pueden acomodar las cosas. Esa función energética, ¿cómo la resolvés? ¿Cómo hacés? ¿Tiene que ver el promedio de edad, la juventud?
1: Bueno, puede tener que ver. La cuestión es que cuando uno entra en una espiral negativa, como la que encontramos cuando llegamos por diferentes motivos, porque la verdad es que el equipo había hecho una apertura, digamos que interesante, con Román y su cuerpo técnico, Román Cuello. Para mi gusto había un muy buen trabajo. Y en relación al material humano, sobre todo al plantel, con ciertas limitaciones por un tema de edad, por algunas lesiones que fueron como una epidemia en su momento, se hizo un buen campeonato y entendimos que había que cambiar algunas cosas, sobre todo a nivel desde lo táctico, pero sin embargo la cuestión esa energética fue como entrar en una espiral negativa, la racha, la famosa racha. Entonces, bueno, empezamos a entrenar haciendo algunos cambios en el plantel, comenzamos a jugar oficialmente, con Cerro Largo, un empate, el equipo con algunas cosas buenas que iba mostrando, pero se fueron dando algunos resultados que fueron ciertos mazazos. Incluso algunos, me animo que a decir injusto, yo creo que hoy deberíamos tener unos cuantos puntos más de los que tenemos, y eso influye en la energía, ¿no? Porque se entrena de muy buena manera, hay armonía, hay un muy lindo grupo humano que se ha formado porque han habido cambios importantes dentro del plantel. Y bueno, cuando hay tanta juventud, bueno, hay que buscarle la vuelta por diferentes lugares. Y no tiene tanto que ver con la juventud en sí.
2: Claro, claro.
1: Por ahí capaz que hay alguno que le pesa más, porque estamos hablando de un monstruo institucional. Y bueno, la gente del barrio, el hincha, incluso los medios, todos tienen a defensores, más allá de que hace unos años pasó por segunda división y vivió un momento bastante más complejo que este, lo sigue teniendo como el tercero en discordia, ¿no? También digamos que aparece un Danubio también en la vuelta, que también está viendo un momento complejo, pero en particular Defensor es un equipo para muchos considerado el tercer grande, ¿no? Y bueno, hemos lidiado con varias cuestiones. Creo que el último resultado fue movilizador, fue como un desahogo para todos. Hay que ver el gol, de qué forma se da, con un penal que rebota, que le queda al que ejecuta, vuelve a rebotar y lo hace el centro delantero en la tercera chance. ¿Cómo se junta toda la hinchada, la gente, los jugadores, todos a gritar ese gol? Fue un desahogo muy grande, porque yo estoy convencido, y los muchachos también, que estamos mereciendo más de lo que estamos obteniendo. Y a todo nivel, ¿no? No hemos sido una maravilla como funcionamiento, pero creo que hemos merecido, desde los datos y desde lo subjetivo, hemos merecido mejores resultados de los que hemos obtenido.
2: Bien, y por eso también el último partido contra el mejor equipo del campeonato que vos has destacado, bueno, valga si vale, ¿no, Mauricio?
1: Sí, es que hubo una... era muy importante este partido. Deportivo tiene una forma bastante diferente de jugar al resto. Creo que es única, con retornando aquello del 1-4-3-1-2, que desde la estructura por ahí no dice mucho, pero cuando uno ve las características y el funcionamiento y los comportamientos que tiene ese equipo, a mí se me ocurre que es de los que mejor juega y a mí estéticamente me gusta mucho.
0: Ajá.
1: ¿Cómo? Y fue un partido, tácticamente fue como una batalla importante. Los muchachos, sobre todo en el primer tiempo, lo desarrollaron de muy buena forma. En el segundo tiempo despertó un poquito más Deportivo y al final lo terminamos ganando. Creo que si uno hace el balance general del partido, yo creo que fue con autoridad, porque neutralizamos los puntos fuertes de Deportivo y también aprovechamos nuestros puntos fuertes, sobre todo en el primer tiempo, que no los convertimos. Y ahí está una de las grandes explicaciones que tiene la posición que tenemos en las tablas, ¿no? Que es la falta de eficacia en el ataque.
0: Ajá. Mauricio Larriera, ¿cómo se le hace para ir a la casa de él, para ir al Parque Central y ganarle a un Nacional que está complicado también, pero que no ha perdido con el nuevo entrenador?
1: Bueno, le estamos buscando la vuelta, a ver cómo hacemos. Hay un alto grado de incertidumbre, en primer lugar. Lo conozco bastante, Daniel, una persona a la que aprecio, y creo que es un acierto, que más allá del cuerpo técnico que salió, creo que es un acierto de la llegada de Daniel, por su vasta experiencia, ¿no? Y sobre todo en este tipo de momentos. Va a ser un partido complicado. Ellos están con una suerte de desesperación por el resultado, obviamente, porque si bien están invictos, no alcanza. Nacional tiene que ganar para ponerse más o menos en carrera, sobre todo en el Clausura, y tener, bueno, cierta esperanza de pelearlo y cierta esperanza de meterse en alguna copa. Nacional siempre tiene la obligación de entrar en Libertadores. ¿Cómo se le puede ganar? Bueno, estamos analizando la fortaleza y las debilidades del rival, pero hay un alto grado de incertidumbre porque no sabemos a ciencia cierta qué equipo va a presentar. Y los equipos, más allá de la figura, de la estructura, dependen de los futbolistas. Y tiene un buen plantel, algunos que han aparecido últimamente, el ejemplo de Bota o Martirena, qué sé yo. Y bueno, lo que no sabemos qué nos va a plantear, sí sabemos que es muy probable que salgan a matar desde el inicio. Y también me queda claro que tenemos que hacer un partido largo. Cuando decimos partido inteligente, sí, un partido inteligente, tratando de sostener, por momentos aguantar el partido, soportarlo, y por momentos también atacarlo, porque tiene sus debilidades también Nacional, y nosotros tenemos alguna fortaleza que tiene que ver con el ataque, y ojalá para ganarlo ser mucho más eficaces de lo que hemos sido a lo largo del año, diría yo.
2: Claro, claro. Y en cuanto al equipo y eso, ¿han entrenado bien? ¿Tenés a todos a disposición?
1: Prácticamente a todos. Una cosa que es una linda pregunta, porque desde que llegamos con algunas lesiones importantes, se han ido recuperando. Hoy tenemos prácticamente a todo el equipo a disposición, todo el plantel. Nos quedaría, bueno, ahí que no creo que llegue, José Neris, que es una baja importante porque venía siendo una opción o un buen recambio. Los demás están todos, y bueno, y Lautaro Navarro, que está en la selección, en los Juegos Odesur. Después los tenemos a todos, hemos entrenado muy bien. Siempre destaco el ambiente con el que se entrena. Hoy el equipo, el plantel está muy, tiene mucha más competencia interna, está bien amalgamado, estamos muy bien. Me preguntan siempre, ¿no? Dirigentes, qué sé yo, hinchas, ¿cómo están? Y estamos muy bien, pero no ganamos. Entonces, eso de estar muy bien parece ser medio contradictorio. Pero hay que partir de la base de tener un buen ambiente de armonía, de un clima de entrenamiento bueno, en un lugar que es precioso, como estoy ahora, que es el complejo Azuaga, qué sé yo. Estamos bien, lo preparamos bien. Después dirá, esos 100 minutos dirán el destino que va a tener el partido.
0: Sí, pero Mauricio Larriera, se te nota bien centrado y sabiendo para dónde ir.
1: Sí, tratamos de estar enfocado en todo lo que estamos haciendo. Por ejemplo, les digo, hoy no estamos pensando en clasificación a Copa, no. Estamos como los que tienen adicciones, ¿no? Vamos de un día a la vez, tratando de potenciar a algunos futbolistas, tratando de alinear el funcionamiento del equipo a la idea de juego, que se nos ha hecho bastante esquivo. Nos ha costado bastante el desarrollo de este proceso, de la idea de juego que tenemos. Entonces, bueno, nos hemos adaptado a las características de los futbolistas, al momento, lo que hablamos al principio, la energía, al momento anímico. Les puedo asegurar que hoy estamos mucho mejor, porque este último partido, no, la verdad que fue un desahogo real. Y bueno, estamos así, de esta manera, ubicados y sabiendo dónde estamos parados. Y hacia dónde vamos con este grupo de muchachos, así que y feliz también, porque uno tiene que mirar hacia atrás, como decía mi abuela, quién te ha visto y quién te ve, y bueno, en este momento, con toda la humildad del mundo, digo, estoy en uno de los equipos más lindos que tiene este país. Volví a la Liga Uruguaya a competir acá, estoy rodeado de la familia. Estoy acompañando a los papis y sobre todo viendo muy seguido a la nieta, que es algo que me desvela, que nos desvela con mi señora, en fin, tengo a mi madre en la vuelta, a mis hermanas, no sé, porque la vida pasa por cosas más profundas que simplemente un resultado, así que por eso estoy contento, estoy bastante equilibrado.
0: Qué lindo, Mauricio, lo que estás diciendo y cómo nos pone en la cancha de la vida. Mauricio Larriera, un placer, ¿eh? Bueno, estaremos atentos a lo que pase en el partido, 4:30 el domingo, Gran Parque Central, Defensor ante Nacional. Y como siempre, un placer estar en contacto contigo.
1: Bueno, el placer es mío, como siempre, también hablando de fútbol y otra yerba, diría algún escritor por ahí. Un abrazo grande para todos y bueno, ojalá que el domingo 6:30, 7 de la tarde, estemos festejando un nuevo triunfo, ojalá. Vamos a hacer todo lo posible para hacerlo en un recinto y en un partido con mucha historia y en un recinto bien, bien complicado.
0: Buen
1: Pero
0: abrazo.
1: Ojalá que podamos festejar.
0: Un abrazo, maestro. Gracias.
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11: O un quilombo o un confesionario. 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Adentro son 20 voluntades distintas que de repente no tuvieron para pagar la luz. 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
2: Bueno, mañana ya arranca una nueva fecha del campeonato clausura, la séptima en el Campeones Olímpicos de Florida, Boston ante Progreso, a las 12 del mediodía con Matías de Armas, Leodán González va a arbitrar en el Trócoli, Cerro Peñarol, 3:30, esto va... sábado, obviamente, mañana. Se cierra también la jornada con Deportivo Maldonado Cerro Largo en el campus con Javier Burgos. El domingo, bien temprano, en el Francini.
0: Para las 6:30 de la tarde, no dijiste la hora. Sí. La gente quiere ir a ver a Deportivo,
2: Cerro Largo. No lo dije, Cachorro. Él no. Dice que no. Bueno, 6:30, ese
0: Cachorro
2: va.
0: Cachorro
2: no
0: vino.
2: Ese, sí, vino, sí, está ahí atento, todo. Albion Juventud en el Francini. Esto a las 10 de la mañana, el domingo, Javier Férez. Matonte en Jardines va a gritar. Danubio Wanderers Nacional, 4:30. Con Osto Hitch. En el Gran Parque Central va a enfrentar al Defensor Sporting Club. Recién charlaba Mauricio Herrera con nosotros. Y por supuesto que Liverpool ante Racing en el Viera va a cerrar lo que va a ser esa jornada de domingo a las 20 horas con Gustavo Tejera. Hernán Heras va a arbitrar el lunes, Central Español Torque, por temas obviamente de descanso. 7:30 en el Palermo, bueno, son todos los partidos de la fecha 7 del torneo clausura. ¿Qué dijo Diego Aguirre? Porque Pesela, el jugador campeón del mundo argentino, ¿va a ser titular?
0: Dame la segunda profesional, el fútbol de España e Italia.
2: Bueno, ahora te la doy. Va a jugar contra Cerro, de titular en el Trócoli. A ver qué dijo Diego Aguirre sobre el zaguero argentino.
12: Mira, primero, yo creo que hay pocos jugadores que fueron campeones del mundo y la posibilidad de que esté uno de ellos esté en Peñarol, ya de por sí te genera un respeto hacia sus logros y hacia sus carreras. Te habla de un jugador de selección argentina y un jugador que jugó en Europa muchos años. Y la verdad, cuando apareció la posibilidad de traerlo, en la cantidad de consultas que hicimos con gente que había trabajado con él, gente que había sido compañero, compañero desde la selección argentina, siempre, haces unas averiguaciones para tener más certezas, y hubo unanimidad en cuanto a su persona, a su liderazgo. Obviamente que es muy buen jugador, porque si no hubiera jugado donde jugó, pero se dieron siempre las, como dije, las circunstancias anteriormente, que él tuvo ese tema en River, estaba con la posibilidad de querer jugar y salir, de estar en un país cerca, en un equipo grande. Había cantidad de cosas que a él lo ayudaban. La calidad de vida en Uruguay es muy buena. Y ahí surgió esa posibilidad, ni lo dudamos. Y yo creo que lo que más destaco de él, ustedes lo que ven es en la cancha, que sí que es muy bueno, pero tiene un don natural de voz de mando, de organizar al equipo, sobre todo a los chicos, de llamarles la atención cuando no hacen bien el trabajo. Está como liderando al grupo para que mejore, y eso realmente lo destaco, porque es una gratísima sorpresa y creo que va a sumar mucho para el equipo, así que bueno, bienvenido.
2: Bueno, y del otro lado, Capucho, Cerro, el descenso, partido clave de local contra un grande. A ver qué dijo el entrenador albiceleste.
13: Tres puntos más fundamentales y sigue la lucha. El clausura es para Torque, Liverpool, Deportivo, los grandes. Nosotros estamos jugando otro campeonato. De cuatro se salva uno, y no sé si será así, es posible, pero no probable que se meta un quinto.
2: Viene Peñarol.
13: Un partido recontra difícil contra un equipazo, contra un gran cuerpo técnico, y bueno, pero nosotros tenemos que sumar en todas las fechas, así que vamos a intentar armar un buen plan de partido.
2: ¿Puede cambiar algo esto de que Peñarol no tenga sus hinchas en el partido y solo tenga Cerro a los suyos?
13: No, los jugadores grandes tienen tanto talento y tanta categoría que no los toca nada de eso.
2: Bueno, ahí pasaba Capucho, el entrenador de Cerro, que va a enfrentar a Peñarol. ¡Fu! ¡Qué partidazo! Mañana, 3:30, en el Trócoli. Sin público, visitante, por supuesto.
0: ¿Con público de Cerro? Sí.
2: Sí, eso sí. Pero ya por tema de seguridad, Peñarol no. José Carlos me pedía la segunda división antes de la pausa,
0: claro,
2: rápido.
0: Claro.
2: Mañana a las 10 de la mañana. No va a poder ir Mauro. Tiene ahí un compromiso, así que no va a poder ir. A las 10 de la mañana, el Capurro. Fénix Colón, Miramar ante Uruguay Montevideo, esto en el Charrúa, a la 1, a las 4, Plaza Paysandú en el Prandi, y La Luz ante Atenas en el Complejo Rentistas a las 19. El domingo, Tacuarembó Huracán en el Goyenola a las 11 de la mañana, a las 2 de la tarde Cerrito River en el Parque Maracaná, y en el Complejo Rentistas, el local, el Bicho Colorado ante Oriental. Saludo grande para Pablo Alfano, que nos está escuchando y obviamente va a estar ahí en el Complejo Rentistas, mentira, a las 5 de la tarde. Todos los partidos de la fecha 19 de la Segunda División Profesional. Flash informativo.
0: Pasame la C y la D.
2: No tengo, después de la pausa. Bueno, flash informativo de las 2 de la tarde y seguimos con más aquí haciendo derechos exclusivos por Radio Uruguay.
14: Banzeri sembró y está en cada una, no de las palabras que yo digo que pasarán por el viento, está en cada uno que juega al fútbol de alguna manera, o que tiene un papá que le regala un libro, o que tiene compañeros, cada uno con su visión para matarse o para pelearse, que siguen reivindicando un mundo, un lugar para el fútbol en ese mundo en el que el fútbol justamente sea la construcción de la vida con otros.
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17: Actualizamos información desde el servicio informativo de las radios públicas, desde Informativo Uruguay. Hoy al mediodía, el Ministerio de Ganadería, Agricultura y Pesca y su ministro, Alfredo Frati, firmó un memorándum de entendimiento con la reciente embajada de India aquí en nuestro país. Este encuentro se realizó, reitero, aquí al mediodía en la Rural del Prado. El ministro Frati destacó los vínculos comerciales entre ambas naciones y el interés del país asiático por los productos uruguayos. El interés de India pasa por el aceite y la carne uruguaya, entre otros productos. En ese sentido, una de las líneas de acción fue profundizar la relación que existe entre nuestro país y uno de los principales mercados mundiales. Es uno de los países más poblados del mundo. Casi el 18% del total de la población global vive en India. Un dato clave es la fuerte concentración. El 79% corresponde a la madera y sus derivados, seguidos por la cebada sin procesar, lana y tejidos, y en menor medida sustancias químicas y cuero. Eso es lo que nos compra India a nosotros. Por su parte, nosotros importamos desde la India principalmente combustibles minerales, vehículos y autopartes, productos químicos orgánicos, maquinaria, aparatos tecnológicos e instrumentos mecánicos. Escuchamos al ministro Alfredo Frati.
16: Yo estamos muy esperanzados de tener un tratamiento arancelario favorable para Uruguay, y sobre todo que ellos están muy interesados en seguir avanzando en todo lo que es tecnología. Ustedes saben que ya hay industrias indias instaladas en Uruguay, y nosotros obviamente, en principio, con todo lo que tiene con el rubro que corresponde a nuestra cartera. Yo creo que para nosotros fue muy alentador y avanzar en esto, tener un intercambio de documentos, porque así como presentó las cartas credenciales el presidente de la República, fue hasta nuestro ministerio, porque cree que es donde más se puede crecer en la relación comercial, fuera de las relaciones diplomáticas y culturales que son indispensables también, porque si la gente no se conoce no puede comerciar. Por lo tanto, nosotros tenemos que saber más de India, ellos saber más de nosotros. Así que nada, estamos muy contentos. Para mí es lo más importante de este temporado desde el punto de vista del Ministerio de Ganadería.
17: Con más información seguimos en este flash informativo. Cuatro palmeras de la zona de Las Palmas, en la intersección de las avenidas Artigas y Luis Alberto de Herreras de Minas, fueron afectadas por el picudo rojo. En ese sentido, la Intendencia de La Valleja trabaja en preservar el resto de los ejemplares de este lugar, que constituyen una característica distintiva de la capital del departamento de La Valleja. La encargada del área de parques y espacios públicos de la Intendencia, Viviana Sánchez, comentó a nuestra corresponsal Karen Corvo que el próximo mes se reaplicará el insecticida por endoterapia. Además, espera que disminuya el vuelo de estos escarabajos con el aumento de la temperatura.
18: Sin duda, las palmeras de esa plaza, más que emblemáticas, que bueno, por supuesto a toda la sociedad le afectó en el sentido de que se tuvieron que cortar. Ellos fueron haciendo una iniciativa súper linda, que con dinero de lo que es el POA compraron árboles y fueron plantados con distintas organizaciones, distintos centros educativos y demás, involucrando lo que es la sociedad de Solís y intentando arreglar ese espacio público que quedó tan desolado, ¿no?
17: Con más información volvemos desde Informativo Uruguay en una hora. Muchas gracias.
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8: Volvemos en una hora.
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0: estoy haciendo rodillo, calentando, y le decía a Marlene, oh, qué bien me encontraba, porque hasta no estaba nervioso, estaba alegre.
1: Entrenamos a la mañana y de tarde te viniste en bici para el velódromo, y el velódromo quedaba 27 kilómetros, y de mañana hicimos las 2 horitas y media de siempre.
0: Sí, y bueno, y después descansé, me acuerdo, de tarde, una buena siesta, después cuando me fui a merendar a la villa, lo que merendé me acuerdo, así era, fue una tostada con miel y un té. Eso, con esa merienda me fui a competir a la prueba de pista. Después
1: te sentías bien, tenía las gambas llenas.
0: Bien, estábamos bien. Sumé el último sprint y me dio para pasar hasta el segundo lugar. Y ahí, cuando llegó, yo festejé el tercero, ¿no? Y me mostraba en la pantalla, mirá, segundo Uruguay.
1: Vos te vas arriba al podio y yo me estaba peleando con el de Mavi, que me quería sacar las ruedas, ¿te acuerdas? Mavi no había prestado ruedas, pero las gomas eran mías. Y Walter Pérez había comentado a Milton que si era medalla, Mavi regalaba la rueda. Y era medalla, me quedo con la rueda. Y el tipo, la rueda posterior y la anterior, y con la llave el hombre, y yo peleando con el hombre.
2: Fuera plata olímpica y estaba tiroteando la goma.
1: Y Milton, ¿verdad que faltaba media hora y no llegaban las ruedas?
0: Es verdad.
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4: Remo Uruguay es competitivo a nivel mundial. El tener la frecuencia de la Remo.

0: Nada para llevarse la medalla de oro. El final será abierto. Aprieta Bruno. Lo quiere. Uruguay. Uruguay es medalla de oro nuevamente. En el remo, en el single peso abierto, el puño que corta el viento es de Bruno Cetraro. Otra vez lo hizo el uruguayo, lo hizo Bruno Cetraro, el dos veces olímpico, llevando toda su experiencia a la cancha, aguantando la arremetida del chileno, controlando la carrera de principio a fin, marcando el ritmo y la frecuencia en los primeros metros, después con un corazón enorme, sosteniendo la arremetida y consolidando un nuevo triunfo internacional en su carrera. Es Bruno Cetraro, es un remero histórico.
1: Bárbaro, es que bárbaro lo del remo, es espectacular, porque además cerró hoy con 4 medallas más. Bruno Cetraro en single, hablo de oro, el cuádruple par, también oro, el 8 mixto con timonel, y Nicole Jarzón logró el bronce. Quiero decir, 13 medallas en total del remo, 6 medallas de oro. Extraordinario lo logrado una vez más por este deporte, bien gestionado, bien hechito, con tanto esfuerzo y talento de nuestros deportistas.
2: Bueno, en cuanto al ciclismo, hace un ratito creo que terminó por temas de horario, la carrera donde están dos uruguayos, ¿no? Está Silva y Revetria compitiendo, quedaron octavo y noveno, respectivamente, casi el mismo tiempo. Así que bueno, esas son las últimas noticias donde los uruguayos están ahí en ciclismo, que hace un ratito acaba de terminar la carrera. Pasamos al fútbol. Ayer debutó Uruguay.
1: Debutó Uruguay, muy buen relato de mi querido Jorge Pocho Pariette.
2: Bueno, muchas gracias. El partido se hizo cansino, lento, por momentos aburrido. Uruguay no jugó bien.
1: En el estadio Marcelo Bielsa.
2: Sí, sí, el Newell's Old Boys de Rosario. Mucho calor.
1: Newell's.
2: Sí, Newell's. Para nosotros Newell's. Mucho calor. El equipo también que debutaba, ¿no? Santiago Espasandín. Por momentos jugó con un 5-4-1. Muchas veces se repleó con una línea de 6.
1: Creo que terminó jugando mejor Venezuela, ¿no?
2: Sí, gana bien Venezuela para mí.
1: Y el gol fue muy lindo. El chiquitito ese se la llevó atada, ¿no?
2: Es un golazo del
1: Henry. Roba con presión alta Venezuela y el chico la lleva atada, eluda el golero para definir, ¿no? Entra como en la playa.
2: Eso también. Primero, me sorprendió Venezuela, esta categoría, o estos futbolistas que obviamente no los tengo reconocido, pero buen dominio de pelota, posesión, salían desde abajo con el golero siempre jugando.
1: Confianza además, porque ya Venezuela es así, ya no te sorprende más Venezuela. ¿No?
2: Y aparte, la presión que siempre imponía Uruguay en campo rival, ahí tanto que en el segundo tiempo, tantas veces salió o quiso jugar desde el fondo Uruguay y no le salía tan bien, salió la presión, la perdió. En este caso Soria en la mitad de la cancha, el control es malo del pase de Amaral, que atajó muy bien en Uruguay, que bancó el cero y después...
1: Yo creo que sale mal Amaral en esa jugada de gol, porque sale con los pies en lugar de con las manos. Si va con las manos, creo que se queda con la pelota. Si va abajo.
2: Y el remate es muy fuerte, aparte Soria, que recién había ingresado, y el control no bueno, le rebota y ahí la presión de Venezuela con Henry, el que hace el gol, el 8 de la mitad de la cancha, que es un zurdito que lo dejó pintado, la verdad, hablando mal y pronto, pintado Amaral. En una baldosa lo eludió y definió solo contra el arco para el 1-0 final. Después Lautaro Navarro tuvo un mano a mano que terminó, bueno, malogrando. Bien Ochoa, el arquero venezolano que se lo tapó. Martínez tuvo un tiro que besó el ángulo derecho del arquero Vinotinto. Pero bueno, en definitiva, el debut de Uruguay fue con derrota. 1-0, vuelve a jugar mañana a las 3 de la tarde contra Argentina, que perdió. Argentina contra Paraguay en esa primera fecha, así que bueno, después en la tercera fecha va a jugar Uruguay ante Paraguay. Pero bueno, entre tantas cosas también hay que mencionar de este partido que a los 3 minutos, increíble, insólito, Agustín López, el chico de Wander, se rompió los ligamentos cruzados, solo, en una jugada que va por izquierda, sale de la cancha porque la pelota ya se había ido, y cuando quiere frenar, se le va la rodilla solo, se agarra, los gestos de dolor es tremendo, termina saliendo llorando. Y después el comunicado sanitario de la selección es, se confirmó la rotura del ligamento cruzado anterior de su rodilla izquierda. Así que bueno, increíble. 2 minutos de torneo y bueno, para varios meses, Agustín López, el chico de Wander. Entre tantas cosas y el debut que no fue bueno de Uruguay en cuanto al juego, habló su entrenador, Santiago Espasandín. A ver qué dijo Santiago.

0: Diego, que habló con Enrique Arrillaga, de Ovación, así que de ahí tomamos el testimonio.
1: Un abrazo, Enrique.
2: Bueno, sí, obviamente que la derrota duele, porque no era lo que esperábamos, pero nos dejó muy contento cómo compitieron los chiquilines, con el tiempo de preparación, algunos bastantes van en el grupo con primera experiencia internacional, y bueno, empezar con el contratiempo de la lesión de Agustín López al inicio del partido, que eso ya te quita una ventana de cambio, y un jugador en la rotación con esas características, pero nada, conformes. Igual vamos a ver el partido otra vez tranquilos para sacar mejores conclusiones, pero la sensación que queda ahora es de conformidad. Hoy vimos Argentina que tuvo su debut con Paraguay, y bueno, nada, pensando en las horas de recuperación primero, recuperar, y después ya en el plan de partido que va a ser el sábado, y bueno, ver de qué manera podemos dificultar a Argentina sus cualidades y de qué manera nosotros podemos imponer las nuestras, ¿no? Esa es un poco la dinámica. Veremos también cómo evoluciona la recuperación y bueno, cómo armamos el equipo a partir de esta baja de Agustín, que seguramente esté confirmada para lo que queda del torneo. Sí, eso es otro temita importante, el tema de los tiempos de recuperación. Bueno, Agustín aparentemente tiene una lesión en la rodilla, ahora le van a hacer estudios para ver la entidad de la lesión, pero seguramente esté descartado para lo que queda del torneo, así que esperemos que no sea algo que le lleve mucho tiempo, pero lo vamos a ver seguramente en la noche. No, terminaron fatigados, normal, algunos acalambrados, pero todos recuperando, y por suerte no hay ninguno con alguna lesión de entidad.
1: Ya lo decía Parietti, derrota para Uruguay, perdió también Argentina con Paraguay, y Uruguay estará jugando mañana ante la selección argentina. Hablamos de los Juegos Odesur y escuchamos al entrenador que está, Santiago Espasandín, en función de que Diego Forlán viajó a Asia para estar el 24 jugando ante Japón, el 28 ante Corea del Sur y el 6 de octubre frente a la selección de India.
0: Bueno, recién en la charla del arranque del programa con Marcelo Méndez decía que él puso canales deportivos internacionales y pusieron los dos cuadros de semifinales, Libertadores y Sudamericana. Y dentro de esos 8 escudos estaba Montevideo City Torque. Hay un escudo más, es el de Flamengo y Georgian de Rascaeta, que no para de hacer goles importantes. José Carlos le gusta esto, no está Bardanca, que lo pelea un poco.
1: Qué inteligente, viste que pica dos veces la pelota, se equivoca el golero.
0: Sí.
1: Primero el zaguero en dejarla picar, pero él cómo se corre por el costadito y de cabeza, siendo chiquitito, termina marcando. Esto que le dio la victoria y clasificación ante el Independiente del Valle de Papa, ¿no?
0: Sí, el 1-1. Ahí va, en el 1-1 final, donde bueno, Independiente del Valle arrancó ganando el primer tiempo, después tuvo un par de situaciones donde pudo haber llevado el segundo, en un Maracaná explotado, pero lo decía José Carlos, un golazo por la inteligencia de cómo dejarla picar la pelota y esperar al pique alto para vencer al arquero. Bueno, a ver qué pasaba ayer en el Maracaná con este 1-1 de Flamengo, semifinalista, y va contra el Estudiante del Cacique Medina.
3: La noche de Río de Janeiro, pelota larga, ¡uy, calculo mal al Aldair! ¡Gol! Flamengo, de Georgian de Arrascaeta, Aldair Quintana calculó mal el pique de la pelota, la bomba que cayó del cielo, desde un pelotazo de Rossi terminó gestándole a de Arrascaeta la gran chance inesperada. Flamengo 1, Independiente del Valle también, y ahora 3-1 el global para el equipo brasileño. El lateral, pero no se va a practicar, 6 minutos, Saúl Ñíguez mete el puño apretado, la celebración, sacó adelante la noche Flamengo, lo perdía 1-0 por aquel gol de Reasco, y obviamente estaba bravo porque Jorginho fue expulsado, le faltaba un gol a Independiente del Valle, tenía 10 Flamengo, y ese pelotazo de Rossi, ese mal cálculo de Aldair Quintana, ese gol de Georgian de Arrascaeta, le dio el empate 1-1, y con la victoria 2-0 en Ecuador en el partido de ida, ha pasado Flamengo.
0: Ahí estaba el gol del uruguayo Georgian de Arrascaeta, que hay que ver el festejo contra el banderín del córner. Hay un video que es espectacular, con todos los policías en el banderín del córner sacándole fotos a Georgian, en vez de custodiar ahí la seguridad donde los hinchas que querían abalanzarse al uruguayo. Es espectacular. Bueno, otra vez el poderoso Flamengo va con Estudiantes el 13 de octubre, por lo menos el horario todavía está a definir.
1: ¿Qué día?
0: el 13 de octubre. Y Fluminense ante Palmeiras, en la otra llave de semifinales de Copa Libertadores. También, en esa misma semana, entre el 13 y 14 de octubre, van a jugar Boca-San Pablo y City Torque ante Mineiro. Y a tener en cuenta que, no se lo consulté ahí a Marcelo, a ver si obviamente los beneficia esto, pero...
1: ¿A quién?
0: A Marcelo Méndez. Claro, teniendo en cuenta que Torque va a definir de local. Acá la llave de vuelta de esa Copa Sudamericana. Pero está todo todavía en horarios a definir, pero sí se sabe que la semana del 13 y 14 de octubre y después la semana siguiente, 20 y pico de octubre, ahí es donde se van a resolver las finales. La final de la Libertadores, acá en Uruguay, en el Estadio Centenario, el 28, y en Barranquilla, en Colombia, se va a jugar la final de la Sudamericana. Bueno, entre tantos goles uruguayos, volvemos a lo que pasó ayer en el Estadio Centenario y con la victoria de City Torque, porque hay muchos testimonios todavía para ese épico triunfo histórico del equipo ciudadano. Habló su capitán, Gary Cahill-Macher, luego del mismo.
4: Fue durísimo, sabíamos que iba a ser duro porque también veníamos por un 2-0 abajo. Y bueno, había que remontar un 2-0, sabiendo capaz que ellos se metían un poco más atrás. Pero la verdad es que lo sacamos, la manera que lo sacamos. Creo que el primer tiempo estuve un poquito nervioso, hubo un poco la ansiedad. Pero el primer gol nos dio aire y la verdad que haber terminado con el tercer gol al 92, la manera que se dio, que un pibe haya hecho el gol que viene en un buen momento, Salomón que se ha hecho dos goles y después bueno, la solidez defensiva también que estuvo bueno, creo que muy positivo todo.
5: Gary, pensando en las semifinales, ¿resolver acá el partido, porque el partido de vueltas en el Centenario es favorable?
4: Yo creo que sí, nos ha tocado siempre así, con Tigre, ahora también con Cienciano, y bueno, la verdad que ahora es tiempo de descansar un poco, de disfrutar, y bueno, después ya estar entre los cuatro, estar en esa foto con esas potencias mundiales, es un regalo para nosotros, para el club, y ahora queda nomás que seguir compitiendo, porque hemos competido, nos ha tocado rivales de todos los países, en la altura, con Gremio, equipo chileno, argentino, y creo que el equipo se me ha dado la cara, así que haremos lo mismo con Mineiro.
6: Si te remontás a principio de año, ¿te imaginabas estar a esta altura del año compitiendo tres frentes y bueno, con grandes posibilidades, por supuesto?
4: No, la verdad que no, uno siempre aspira, nos preparamos bien, eso sí, cuando clasificamos a Copa nos dijimos de ser competitivos, de ser fiel a lo que propone Marcelo y a nuestro juego. Y bueno, creo que lo hemos logrado, se fue dando naturalmente. La verdad que ya van, no sé si 11 partidos, y bueno, es un camino largo, pero la verdad que es muy lindo de transitar.
6: Más allá del grupo, te pregunto a vos personalmente, que viviste una situación familiar, Marcelo Méndez la otra vez hizo referencia a eso, una charla motivacional que hubo frente a Tigre. Bueno, ¿cómo estás vos? Más allá de esto, y imagino que este triunfo también es un regalo para alguien.
4: Sí, la verdad que sí, todavía emociona, todavía se extraña bastante. Como las charlas también van en base a eso, Marcelo. Los jugadores han demostrado mucho apoyo en momentos difíciles y eso es muy valorable, desde los más jóvenes hasta el más grande. Y bueno, eso creo que se ve reflejado y tenemos un grupo hermoso y eso hay que valorarlo.
5: Cari, en un momento, al final del partido, estabas solo en la cancha mirando las tribunas. ¿Qué se te pasaba por la cabeza y por qué hiciste eso solo en la cancha?
4: Y eso es lo que decía, pensar un poco en mi viejo que no está, que siempre venía a mirar. Hoy mi madre vino sola a mirar, se animó por primera vez a venir sola y nada, yo sabía que nada, era como mirarlo a él y dedicarle la victoria que seguro que estará mirando.
0: Bueno, qué bárbaro, el partido de Gary Cahill-Macher en el fondo, siempre con Silva, Silvera, Agüero, Obregón, impresionante, el mejor momento de varios futbolistas en, sobre todo Gary Cahill-Macher con un recorrido tremendo, lo dijo Marcelo Méndez recién con nosotros, jugó en el Real Madrid, entre tantos otros equipos. Bueno, dentro de los testimonios ahí en Zona Mixta, donde bueno, pudimos charlar con varios futbolistas, el clima era de fiesta,
1: ¿Cómo la pasaste?
0: Impresionante.
1: En el estadio,
0: no sabes, no hablamos nada del partido, entre tantas notas, y obviamente con Marcelo por ahí rondeamos un poco de lo que fue el partido tácticamente, pero la cantidad de gente que había ayer, algo histórico. ¿Hinchas o no hinchas?
1: La televisación no mostraba gente, porque viste que para la tribuna olímpica no había gente.
0: Claro, eso es lo que hizo, me parece mal. En ese sentido, no sé, Torque, capaz que le salía más caro abrir toda la tribuna olímpica, pero vendió Torque 5.500 entradas, un disparate, sí, obviamente.
1: Pero es un montón.
0: A 250 pesos, barato, fue muchos hinchas que obviamente no son hinchas de Torque, no importa. Habían casi 6.000, 7.000 personas, seguro, entre canje, invitaciones, formativas, bueno. Seguimos con la ronda de notas por Zona Mixta ayer en lo que pasó en el Estadio Centenario y el 3-0 de Torque. Pablo Siles, hombre referente ahí en la mitad de la cancha, se comió de vuelta el medio.

0: medio, este mediocampista del equipo ciudadano, y bueno, a ver qué decía luego del mismo.
1: Y yo creo que la paciencia, aunque al principio arrancamos creo que impreciso y un poco ansioso por querer hacer el primero, pero bueno, justo Marcelo nos dijo que la clave del partido estaba ahí en tener paciencia y que después llegar al primero se iba a dar un poco más el partido. Sí, igual yo por suerte creo que más que nada por el juego de ellos. No lo sentí tanto, solo cuando era una seguidilla jugada, pero bueno, por suerte recuperamos bien y como te dije la nota, creo que nosotros en el primer minuto sabíamos que éramos superior a ellos y por suerte lo pudimos remarcar acá.
2: ¿Qué es esta música? ¿Ya agarraron el parlante los argentinos? ¿Cómo es? Medio argentina la música, ¿no?
1: Sí, la verdad que sí, pero bueno.
2: Los chicos ponen orden ahí, los grandes tienen que poner orden, una plena, algo.
1: Sí, ya pusimos ahí de todo y la verdad que todos tienen esa libertad de poner y bueno, creo que igual en la cancha todos estamos con esa confianza y yo creo que el equipo se lo permite y eso es válido.
3: Vos sabés que me gustó mucho la palabra de Melgarejo, el argentino, el entrenador de Cienciano, que en general suele ser, no sé, irse de tono, y que ayer lo que dijo fue que hubo un solo equipo en cancha y que se trató de Montevideo City Torque, que estuvo muy atinado, ¿eh?
4: Dije en Cusco que hubo un solo equipo que fue Cienciano, lo digo acá que hubo un solo equipo que fue City Torque. Hay que felicitar, ganaron en todas las reglas. Nosotros fallamos goles que por ahí hubiéramos venido con otra diferencia, pero hoy a partir del primer gol yo creo que el partido fue todo de City. No encontramos nosotros neutralizar los movimientos que hacían ellos y queda primero felicitar al City Torque, desearle lo mejor de acá a lo que le toca, pero por sobre todas las cosas quiero felicitar y agradecer la entrega de mi grupo de jugadores que muchas veces la gente no sabe el esfuerzo, la logística, tú sabes bien, y llegamos hasta acá, nos vamos con la frente bien alta. Agradecer el comportamiento de la gente uruguaya, al que siempre estoy muy agradecido y quiero mucho, y a partir de mañana cambiar el chip y mentalizarnos en el torneo de clausura, que es lo que toca.
0: Comparto lo que decía José Carlos, me tocó estar antes de que llegara Marcelo Méndez en la conferencia de Melgarejo, y no solo dijo esta partecita que duró un minuto, sino que dijo, Torque tiene un cuadrazo, no ganaron bien.
3: Por lo menos fue sincero y en función de lo que fue el partido también, ¿no? Torque hizo las cosas, Marcelo Méndez, mucho más inteligente que Melgarejo. No es un equipo sencillo Cienciano y sobre todo no es sencillo jugar contra un equipo que te va ganando 2-0 desde que inicia el partido.
0: No, tal cual, es más, Tornacioli en el primer tiempo saca una del travesaño, un remate de afuera impresionante, era el 1-0 de Cienciano que salió a disputarle muy bien el partido en el primer tiempo. Pero decía, Melgarejo, es más, empezó a retrucarse el mismo diciendo, bueno, si mañana el que no vio el partido ve el resumen, dice que ganó perfectamente bien Torque. Y bueno, ellos fueron mucho más efectivos y mejor equipo acá, nosotros allá, nos faltó un gol y para la casa. Así lo dijo textualmente el técnico del Cienciano, de tremenda Copa Sudamericana, pero bueno, el triunfo de Torque para el 3-0 final.
3: Y recordemos, ¿no?, que entre el 13 y el 14 de octubre será el partido ante Atlético Mineiro ya en instancias semifinales. Al otro lado, dos grandotes como son Boca y San Pablo para definir esta copa.
0: Bueno, mucho más, ¿eh?, para compartir.
3: Ah, pará. Sí. Y de momento, $3.300.000 ha ganado Montevideo City Torque. El campeón, si se le llega a dar, son 10 millones. Y el segundo, 2.500.000 más.
0: Pa, impresionante, impresionante. O sea, ayer también en conferencia, mirá, vos que me preguntabas cómo estuvo todo el clima del estadio, hablaba Marcelo Méndez y entró Noblega, el vicepresidente,
3: sí, claro,
0: el director
3: de negocios
0: de Torque, muchos directivos ahí en la conferencia de prensa sentados en el fondo escuchando a Marcelo Méndez. Eso también me llamó la atención. Entraron todos los jefes de prensa, todos ahí a escuchar a su entrenador. Distinto.
3: El día para la historia del Torque, ¿no?
0: Tremendo. Bueno, mucho para compartir. Tenemos la palabra, mirá, de Gallardo. Tulbovis, el profe Tulbovis fue presentado ayer en Ecuador.
3: Claro, porque fue con Gallardo para hacerse cargo de la selección ecuatoriana.
0: Se viene el clásico Madrid, Atlético Real, también tenemos testimonio de eso. Mucho más, una nota imperdible con un uruguayo en Estados Unidos. Bueno, quédense por ahí, ¿no? Imperdible, ¿no, José Carlos?
3: Viene mucho, bueno, todavía.
0: Pausa y seguimos acá haciendo derechos exclusivos entre agua, vidrios y demás. Vamos arriba.
5: Nuevo, y yo sigo acá. Dejándome la vida por el bombo.
6: Pardanca, Álvarez de Ron.

0: grabaron su primer disco en Estados Unidos en la década de 90. Todo esto en Cantora.
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1: Hola, mi nombre es Patricia Gambetta, soy mamá de una masculinidad trans que hoy tiene 24 años y cuando transicionó tenía 14. Fue un momento bisagra en mi vida porque nunca pensé que no conocía a mi hijo como pensaba que lo conocía. Y bueno, es fuerte cuando vienen y te dicen, mamá, no soy fulana, soy hombre. En ese momento no sabía para dónde agarrar, realmente no tenía ni idea por dónde empezar. Sí elegí creerle a mi hijo, por supuesto, porque por más que tuviera 14 años, él siempre fue una persona que no, ¿por qué me iba a mentir, no? De un sentir de ese calibre. Y bueno, lo primero que hice fue entrar a buscar información, a saber para dónde ayudarlo correctamente, hablar en el colegio para que lo acompañaran. Y bueno, le recomiendo a todos los papás que pasan por una situación similar, que escuchen a sus hijos, que sientan lo que ellos están, que traten de sentir lo que ellos están sintiendo y que los apoyen siempre, porque es de la manera que ellos van a poder transitar este camino de la mejor forma. Vayan a hablar con la dirección del liceo, vayan a hablar con la escuela, vayan a hablar con los médicos, díganle lo que su hijo está viviendo, apóyenlos en este camino, porque es difícil al principio, pero hoy yo con el diario del lunes les puedo decir que después de 10 años de que mi hijo haya transicionado, es la persona más feliz del mundo siendo quien es. Y eso es lo único importante, acompañarlos desde el lado que nos corresponde, desde el amor, siempre con nuestros hijos.
2: Patricia Gambetta, madre de un chico trans.
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1: Bueno, hay mucho fútbol para ver hoy, mi querido Jorge Parietti, porque en un rato estaremos hablando del Brentford ante el Chelsea, esto por Premier League a las 4 de la tarde. También juegan un rato antes, a las 3 y media, Bayern Múnich con Unión Berlín. Por la Bundesliga, Monza va ante Sassuolo, Serie A de Italia. En Francia, el Mónaco ante el Lens. Y Español.

0: Elche en la Liga, allá en España.
1: Bueno, y hablando de España, hay varios, la verdad que uruguayos jugando entre sí en este fin de semana, pero hay uno que se destaca, partidazo, el del Atlético ante el Real Madrid. Esto va el domingo, 11:15 a.m.
0: Qué lindo, lindo.
1: Cachorrón va a estar bien despierto con un mate, que le encanta, en vez de mirar Uruguay-Montevideo Oriental, va a mirar el Atlético ante el Real Madrid. Esto se juega en el Wanda Metropolitano. Y bueno, ahí van a estar, a ver, desde el lado del Real Madrid, Federico Valverde. Un nuevo clásico para el capitán del Madrid. Ya no está Josema Jiménez, que era el otro uruguayo que estaba en el Atlético. Pero dentro de los sudamericanos está Juliano Simeone, el hijo del Cholo, el futbolista argentino, de buen presente en el Atlético. Y hablando precisamente del clásico ante el Real y cómo viene el equipo de Mourinho, bueno, así un poco lo fue analizando Juliano Simeone.
2: Obviamente es muy especial, pero bueno, es la misma cantidad de puntos que otro rival, pero sí que tiene ese toque especial por ser el clásico. Estamos muy, muy metidos, muy concentrados, queremos darle a nuestra gente y al club el partido que se merecen, así que bueno, vamos a intentar dar nuestro 120% para poder llevar el partido a donde queremos. Sí, siempre, cada partido siempre me miro al espejo me digo cosas a mí mismo de poder dar el máximo para este club, para esta gente. Así que bueno, a ver si el domingo podemos hacerlo. Bueno, estamos siempre en los partidos que se van dando, siempre hay errores como es el fútbol, y siempre vamos intentando corregir esas cosas para poder como equipo ser más fuertes, tanto defensivamente como ofensivamente. Y bueno, defensivamente estábamos recibiendo bastantes goles, así que bueno, intentamos corregir cosas que él cree que podemos mejorar para poder tener esa portería cero que es tan importante. Así que bueno, tenemos que seguir ese camino para poder seguir haciendo estos últimos dos partidos que venimos haciendo.
1: Bueno, hay que ver cómo termina saliendo ese partidazo el domingo, 11:15 a.m.
0: Bueno, ¿y qué es lo que pasa en las selecciones sudamericanas que siguen yendo y viniendo? ¿Cómo a Ecuador le gustan los argentinos? En este caso estoy hablando de entrenadores y eso a propósito de que esta vez eligió a Marcelo Gallardo. Va a haber un uruguayo ahí también, como Marcelo Tulbovich, que va a estar, ya acompañó a Gallardo en más de una oportunidad, y en este caso va a estar en la selección ecuatoriana, que ya tiene nuevo entrenador y que justamente es Marcelo Gallardo. Recordemos que la carrera de Gallardo como entrenador se inicia acá en Nacional, ¿no? Después de que deja de jugar, cuando deja el fútbol en Nacional y pasa a ser el entrenador, que después estuvo en River, estuvo en Arabia Saudita, que volvió a River, pero nunca había tenido esta posibilidad de dirigir una selección, cosa que poco tiene que ver con un club, ¿no? No es el día a día, sino más bien la elección, el ojo, la posibilidad, más que de entrenar o trabajar, de bajar cargas y convencer. Será la primera vez en selección para Marcelo Gallardo, nada menos que en una de las más emergentes de Sudamérica, como es la ecuatoriana.
1: Y qué grande para mí Marcelo Tulovic, que vuelve a tener tremendo desafío de cara al próximo Mundial, próxima Copa América, bueno, absolutamente todo. Y dentro de la presentación que se hizo ayer en Quito, bueno, Marcelo Gallardo dio su opinión y por supuesto habló de fútbol, lo que quiere, lo que pretende de este seleccionado ecuatoriano, que para mí da tremendo salto con Gallardo. Para mí, si logra hacer el famoso juego de Gallardo del último, no el último River, el penúltimo, el que agarró por primera vez, va a ser una selección totalmente temible.
3: Para encarar esos desafíos que vos mencionabas, ¿cuáles nos trazamos? Y nos trazamos los desafíos más altos, los que nos, por lo menos los que me gustan a mí y los que me identifican, de poder... no solamente mostrar un equipo que identifique al pueblo ecuatoriano, sino que me identifique a mí, un equipo que intente ir al frente, que se destaque por una convicción y un espíritu en el cual no solamente se logra con talento, sino con exigencia, con disciplina, con trabajo. Bueno, eso es lo que intentaremos inculcar. ¿Para qué? Para que los objetivos que tengamos por delante no solamente vayamos a participar, sino intentar competir para ganarlo. Esa es la, por lo menos esa es mi visión, ese es mi sentimiento, esa es mi pasión por esta profesión, y así lo haré sentir a partir del primer día cuando me encuentre con todos los futbolistas.
1: Bueno, hay fútbol uruguayo. Fútbol se viene... Uruguay.
0: Vamos a repasar la fecha, ¿te parece?
1: Por supuesto.
0: ¿Te parece, mi querido Jorge Parietti?
1: Mirá, porque hay de todo tipo de condimentos. Mañana arranca con Boston River, que viene crecido en la tabla de...
0: Al mediodía, ¿no?
1: Sí, a las 12 en el Campeones Olímpicos con Matías de Armas. Va contra Progreso, sumamente, ya prácticamente descendido el equipo de Tabaré Silva. Después enseguida, 3:30, ya el Cerro Peñarol. De todo, descenso para Cerro. Peñarol hay que ver si en el Trócoli le vuelve a ganar al equipo albiceleste. Va a arbitrarlo Iván González.
0: 3:30 de la tarde, sí. Mañana.
1: 6:30 en el campus deportivo por la tabla anual. Puntos clave, viene de perder frente a Defensor Sporting. Contra Cerro Largo, que también Cerro Largo son puntos clave para meterse en Copa Sudamericana, que está ahí peleando con Central Español para las copas internacionales del año que viene. Javier Burgo va a ser el juez del partido. Férez va a arbitrar en el Francini, Albion Juventud. Partidazo también, dos de los mejores equipos, por más que Albion no está bien, pero...
0: Ahí vamos a estar.
1: ¿Ah, sí? Bien, ahí está Mauro, ahí va a estar José Carlos. ¿Cómo que
0: Francini,
1: no? Sí,
0: en el Francini.
1: Comentando, sí, José Carlos habla de Ron para la señal de D-Sport, de DirecTV. En el Francini a las 10 de la mañana. A la 1 de la tarde, Matonte va a arbitrar Danubio Wander. Y bueno... Si hablamos del descenso, Danubio...
0: Es un partidazo, eso.
1: Duelo directo. Después Danubio tiene una oportunidad inmejorable.
0: Iván Jardine, a la 1 de la tarde.
1: Si Danubio... Ya no está Mario Bardanca ahora, ¿no? Pero él diría, es la última oportunidad que tiene Danubio. Si le gana, se mete en la pelea. Si empata, prácticamente para mí también está condenado a irse al descenso, lamentablemente, Danubio. Y si pierde contra Wander, ya está. Porque Wander le sacaría 10 puntos. No. Por eso es clave ese partido, a la 1 de la tarde. Y 4:30 en el Gran Parque Central con Osto Hitch, Nacional ante Defensor Sporting. Hacemos un alto acá, porque Pablo Álvarez ayer charló con nosotros. Y habló.
0: Pero te quedan dos partidos, decir, Liverpool Racing a la 20 en el Viera, y el lunes juegas Central con Torque, ¿no?
1: Perfecto. Sí, los dos partidos que van a cerrar la fecha 7 del torneo de clausura. Decía que Pablo Álvarez charló con ustedes ayer, con Mario, José
0: Carlos. Habló Pablito Álvarez ya como director deportivo del Club Nacional de Fútbol.
4: ¿Cómo vas a funcionar con Daniel Carreño?
5: Bueno, con Daniel ya tenemos una relación de mucha cercanía. Nunca trabajamos de estos roles, pero sí nos conocemos mucho y como todo, la parte humana es muy importante. Con Daniel ya veo que vamos muy de acuerdo. La vez pasada tuvimos, antes de que yo llegara, una charla larga telefónica. Y ahora en estos días hemos intercambiado mucho de lo futbolístico, del funcionamiento general del club y los pensamientos que tenemos están muy alineados.
0: ¿Qué encontraste con ventajas y con dificultades también en Nacional, en función de dónde estaba?
5: Bueno, con ventajas, la verdad es que hoy el futbolista de Nacional tiene todo como para ser un futbolista de élite. Eso primero, que me parece muy importante porque es hacia donde apunta Nacional. Porque muchas veces se dice hacia afuera de que de repente se quieren conseguir ciertos objetivos, pero después las condiciones no nos pueden llegar a determinar. En Nacional eso no pasa. La verdad es que está todo como para que la cosa funcione. Y después, quizás lo más difícil es la cantidad de gente que hay trabajando en el club hoy por hoy. O sea, no digo que sea una desventaja, sino que hace que la gestión deba ser todavía mucho más precisa, porque es muy importante la comunicación, es muy importante el orden para mí en las estructuras, y todo eso lo complejiza, pero bueno, es un desafío que a mí me gusta mucho. Ya estamos armando un organigrama bien prolijo de todo lo que es la estructura, y bueno, eso nos va a facilitar bastante las cosas.
4: Voy al tema, a ver si podés un poco darnos una idea de los juveniles. ¿Cómo pensás manejar con este nuevo esquema el tema de los juveniles?
5: Bueno, ese es un tema muy importante en Nacional. El Nacional se ha caracterizado históricamente por tener una gran cantera de juveniles, con muchos casos de éxito. Ahí una de las preocupaciones más grandes que me genera a mí desde que estaba fuera del club y ahora estando adentro también, por supuesto, pero quizás ahora pueda llegar a intervenir en algo, es la poca cantidad de jugadores que vende el fútbol uruguayo hoy por hoy a Europa. Es una realidad de todos los clubes, pero bueno, Nacional al estar posicionado en cierto lugar, creo que nos podemos enfocar mucho más en poder realmente dar ese paso y cambiar esa realidad, porque en definitiva es eso, si no, de no ser así, va a seguir lo único que puede hacer es perjudicar el futuro del fútbol uruguayo en general. Hoy, si vemos la selección, hay muchos jugadores que juegan en Europa, son de las ligas más competitivas, más allá de que haya otros mercados poderosos económicamente, pero la mayor competitividad deportiva está en Europa, y creo que Nacional está en condiciones de poder exportar jugadores hacia ahí y que eso vuelva a ser lo que fue en algún momento.
0: Bueno, ya venimos con una linda nota para el cierre de este Derechos Exclusivos. en un viernes al sol.

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6: Bueno, qué lindo que le vaya bien a la gente bien, ¿eh? Y qué jovencito como para estar ahí haciendo su destino, en este caso marcando goles, asistencias. Y estamos hablando de un chico que está en el Dallas, en la MLS de Estados Unidos, que llegó de Valdense, de Colonia Valdense, al Parque Rodó para jugar en Defensor, y que tuvo un lindo pasaje también, nada menos que por el Barcelona de Guayaquil, uno de los equipos grandes de Sudamérica. Joaquín Valiente, qué gusto saludarte, ¿cómo estás? ¿Todo bien?
7: Hola, buenas tardes, ¿cómo están? ¿Todo bien por ahí?
6: Bien, ¿y vos cómo vas? ¿Cómo te lleva la vida en los Estados Unidos de América?
7: Bien, bien, de a poquito adaptándome, sobre todo al tema del idioma, y que en un principio me había costado, pero bueno, también gracias a mis compañeros, gracias a todo el staff, lo que es el club en general, son bastante cálidos, entonces eso obviamente ayuda mucho para una persona que recién llega a otro país, y un nuevo destino, y sobre todo el idioma, que es bastante una barrera en general.
8: Claro. Joaco, me estoy fijando en la plantilla, hay brasilero, ecuatoriano, colombiano, eso también ayuda, ¿no?
7: Bueno, sí, nosotros más que nada, obviamente no se habla mucho de la división de un equipo, porque somos todos uno, pero sí hay un poco más, obviamente, de ambiente y de risa con los sudamericanos, claramente, sobre todo por el idioma. Pero sí, tenemos brasilero, colombiano, ecuatoriano, hay de todo un poco.
6: Ajá. Joaquín Valiente, ¿y cómo te fue al llegar ahí? ¿Fuiste solo? ¿Cómo estás viviendo? ¿Cómo es la vida más allá del entrenamiento y del partido?
7: Bueno, yo cuando llegué, viajé con Gerardo Rabaida, que es mi agente. Estuvo 2-3 días hasta arreglar el tema de papeles, contrato y todo eso, hasta que se hiciera oficial. Y bueno, después ya volvió para Uruguay. Y ahí yo estoy viviendo solo. Mi familia está toda viviendo en Uruguay y fue básicamente lo mismo que cuando me fui para Barcelona el año pasado.
8: Claro, ¿y cómo es Dallas? El clima, no sé si has visitado, no sé, el centro o por ahí, me comentabas por interno que del entrenamiento a tu casa son 7, 10 minutos, o sea, está cerca. ¿Cómo es eso, todo el ambiente ahí en Dallas?
7: Bueno, yo estoy viviendo en Frisco, que es una ciudad un poquito lejos del downtown, del centro de Dallas. Sí. El centro de Dallas me queda básicamente unos 30, 35 minutos en auto, pero acá en Frisco, que claro, a mí me recomendaron vivir acá, sobre todo por el tema de justamente eso que comentás. Estoy a 7, 8 minutos del club, entonces jugamos ahí, entrenamos ahí, es todo ahí, entonces me queda muy cerca.
6: Claro. Qué bueno. ¿Y cómo ha cambiado tu vida en función de la profesión? Digo, ¿qué diferente es el fútbol ahí en Dallas, en Estados Unidos, de lo que pudiste practicar acá en Defensor o en Ecuador?
7: Bueno, soy muy reciente en esta liga, pero claramente hay una gran diferencia, sobre todo en el tema de, a ver cómo te explico, la calidad de los jugadores es muy buena, porque está más allá de que alguno puede decir que muchos jugadores vienen a retirarse a la MLS y está básicamente así vista, no por todo, pero puede suceder. Y claramente no es así, es una liga muy competitiva donde el último le puede ganar al primero y así. Obviamente con la llegada de Messi él ha influido mucho en lo que es el tema de vista y también la evolución de lo que ha sido la MLS en todos estos años. Eso ha ayudado mucho obviamente para todos los que venimos a crecer. Entonces nada, te das cuenta, el otro día me estaba pensando, estaba viendo que Griezmann hace 2 meses jugaba en el Atlético de Madrid y ahora está jugando en Orlando. Lo mismo Lewandowski, bueno, Messi, De Paul, muchos jugadores que estuvieron en el Mundial, que participaron de este Mundial y obviamente los tenés que enfrentar.
8: Claro, claro. Te tocó jugar contra Portland recién, el 2-1 que le terminan ganando a ese rival. Me estaba fijando porque en Portland no estaba Facu Torres. ¿Quién era que estaba en
7: Portland? A Facu Torres lo enfrentamos mañana.
8: Claro, ahí va. Bueno, y cómo encaran los partidos en la previa ahí? ¿Concentran? ¿Cómo es el ambiente con diferencia acá de los sudamericanos?
7: Mira, cuando nosotros jugamos de local, no sé si es solamente en este equipo, pero no concentramos. Lo que sí concentramos cuando todos los partidos son de visitante, porque obviamente tenemos mucho, son muy largas las distancias, entonces cada vez que jugamos un partido visitante tenemos que viajar en avión y mínimo es 2 horas, a no ser que juegues con Austin o Houston, que quedan dentro del mismo estado, ahí viajas en bus y son 3-4 horas.
6: Pero se lleva bien entonces, ¿eh? Y lo que decías de la calidad y calidez, ¿no? Que tenés para jugar y para vivir, porque claro, son futbolistas de mucho recorrido, ¿no? Y cómo es el ambiente, cómo es la gente, el público, cuánto se siente de fútbol.
7: Bueno, yo veo, para mi opinión es totalmente diferente con Sudamérica en general, porque obviamente no sé si lo viven de la misma manera que nosotros, como que lo llevamos, el fútbol nosotros lo llevamos a la sangre, sobre todo lo uruguayo, pero claro, es lo que te digo, o sea, eso después en el rectángulo verde no se ve reflejado, eso no influye, y la calidad de los jugadores está. Yo me pongo a pensar a veces y me enfrento a jugadores que capaz que lo juega con ellos en el PlayStation.
6: Claro, claro, claro. ¿Y cómo es el club? ¿Qué te ofrece el Dallas?
7: Bueno, el FC Dallas desde un principio nunca dudé de la oferta cuando me llegó, porque sabía y me había puesto, ¿cómo decirlo? Como que me había informado a la liga que venía y bueno, me sorprendí demasiado con el tema de infraestructura, cantidad de cancha, cantidad de gente trabajando en el club, la disposición, también la calidez. Obviamente yo siento que somos un poco diferentes entre los sudamericanos y los de acá, pero es normal, o sea, son diferentes maneras de vivirlo, creo yo, pero así todos te das cuenta de que son buena gente, de que bueno, uno por ejemplo, yo cuando llegué no sabía mucho inglés y ellos como que intentaban hablar conmigo, hablar más despacio, tirarme alguna palabra en español, como para que me vaya sintiendo cada vez más dentro del grupo.
8: Claro, me estaba fijando ahí recién, Juaco, de los últimos 10 partidos, 5 asistencias, 3 goles, ¿Cómo se te está dando ahí en el juego? ¿Dónde te estás destacando? Porque acá te teníamos con un juego rápido, obviamente, sacando diferencia de tu intensidad. ¿Allá podés sacar esa ventaja con tu rapidez?
7: Y bueno, gracias a Dios se me está dando de llegar. Lo he venido hablando mucho con mi gente, del tema de pisar el área, de llegar, de estar ahí y aparecer en la foto por lo menos. Y bueno, después si queda la oportunidad de intentar asistir a un compañero o mandarla a guardar, pero que era algo que me estaba faltando, sobre todo yo creo que mi mejor año fue en 2023 con Defensor. Después no había tenido tantas contribuciones de gol, sí, obviamente aportaba bastante en lo defensivo y bueno, en lo ofensivo también, pero no en cuanto a números. Pero obviamente estoy muy feliz porque ahora como que me siento una persona más suelta para... Siento que eso pasa en la vida cotidiana y después se ve influido, se nota dentro de la cancha. Entonces me da mucha felicidad por mí mismo porque, bueno, me he venido exigiendo un montón. Entonces yo creo que esa es la clave.
8: Claro, claro. Aparte, el fútbol que nosotros muchas veces vemos de los partidos de allá de la MLS son de intensidad, de ataque por ataque. ¿Eso lo sentís? ¿Tuviste que mejorar algo en lo físico como para poder estar a su nivel?
7: Y bueno, lo físico me había costado en un principio, como que me sentía un poco lejos. Pero nada, comencé a trabajar. Estoy trabajando con un profe ya hace mucho tiempo. También lo mismo, nutricionista, psicólogo. Entonces, bueno, eso me ha ayudado, me ha rodeado muy bien. Claro. Y obviamente ha hecho que el proceso sea más rápido y que la adaptación sea también lo mismo. Lo que pasa acá es que cuando jugamos en Texas ahora, el calor es muy fuerte. Jugamos, ponle que a las 7 de la tarde, pero hay 33, 34 grados. Entonces, aparte de la intensidad que le pone cada juego, le agregás ese calor y es bastante exigente.
8: Claro, sin duda. Y Joaco, ¿seguís viendo el fútbol uruguayo por temas de horarios? No podés.
7: Sí, claro. No tenía cómo en un principio, pero después dije, le voy a buscar la vuelta, me descargué una aplicación pirata ahí.
8: Bien.
7: Como sea. Sí. Y ahí le estamos metiendo, sí, siempre estoy pendiente, sobre todo Defensor, que es el club donde nací. Entonces, siempre pendiente, obvio.
8: Pará,
7: de mi compañero, de todo.
8: Sí. Sin duda ahí al pendiente. Y bueno, ¿cómo ves este momento medio irregular de Defensor? ¿Te duele en algún punto? Digo, que no sea el Defensor que esté compitiendo arriba, que está en un momento medio ahí de mitad de tabla para abajo.
7: Y bueno, siempre duele ver a Defensor cuando pierde, cuando empata. Sobre todo a mí me pasa eso. También por mis compañeros que compartí mucho tiempo con ellos. Y ahora el otro día me puse muy feliz por la victoria del 1-0 Defensor. Me hubiese puesto más feliz por si lo hacía el gol Luca en el penal, pero sí, valió uno por Brian. Entonces esa es la clave, que gane el equipo y después, como sea, medio a cero, 1-0, que gane el Defensor.
8: Y ahora va contra Nacional.
7: Bueno. Sí, no sé, sé que este fin de semana, no sé bien cuándo.
8: El domingo a las 6:30. 4:30,
7: acá. Sí, no tengo ningún problema. Obviamente voy a estar prendido a la TV.
9: Bueno, muchísimas gracias, Joaquín Valiente. Qué gusto saber de vos. Que estés bien y que tengas, bueno, esta posibilidad de hacer tu propio destino, en este caso en Estados Unidos y jugando al fútbol, que es lo que más te gusta. Un enorme abrazo y muchas gracias.
8: Muchas gracias.
7: Bueno, muchísimas gracias a todos los que están ahí. Gracias por la invitación, por el mensaje y, bueno, a las órdenes.
8: Vamos arriba, Joaco, suerte.
7: Mando un abrazo a todos.
9: Qué grande, Joaco.
8: Bueno, Joaquín Valiente,
9: Bueno, recordá que sí, mañana será el congreso de la OFI, donde entre otros puntos se conocerá el nuevo presidente, será Vares, que ya estuvo, será Marrero, de la nueva generación, los dos de la Liga Salteña. Vamos a ver lo que acontece, esto será en Durazno, el momento que después del conteo de los votos se conocerá el presidente de la OFI hasta 2030.
8: Bueno, así pasó toda una semana de derechos exclusivos, el agradecimiento grande para todos los que están del otro lado, a Mauro Cachorrón, buen fin de semana para todos, y bueno, gracias por acompañarnos, José Carlos. Gracias, nos vemos lunes. Sí.
9: Un enorme abrazo.
8: Abrazo,
9: que pasen Jorge bien. Parietti.
8: Chao, chao.
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14: Continuamos actualizando información en esta tarde de las radios públicas. En estas vacaciones de septiembre que comienzan el próximo lunes, los alumnos de escuelas públicas que requieran alimentos podrán recibirlos en sus centros de estudio, al margen de que el programa de alimentación escolar funciona todo el año lectivo. También accederán estudiantes de secundaria y UTU. Es la primera vez que se garantiza el servicio en estas vacaciones de primavera. En verano, quienes participen en propuestas educativas y recreativas de primaria también serán incluidos en la propuesta de alimentación. El referente del programa de alimentos estudiantil de educación media, Gastón Viñoles, se refirió al sistema de alimentación en enseñanza media, los nuevos centros que se van a incorporar y la cobertura en vacaciones, tanto de septiembre como de verano.
15: Este año, a las propuestas que ya venían funcionando, como son los liceos de tiempo completo, los centros María Espínola, los centros educativos asociados, se incorporaron 59 centros con servicio de alimentación, pero que atienden a 62 centros porque algunos estudiantes de UTU asisten a secundaria, algunos estudiantes de secundaria asisten a la educación técnico-profesional. Esta política está pensada justamente acompañando lo que es la ampliación de tiempo educativo y está pensada en ampliar de 20 a 40 mil los estudiantes que reciben alimentación en educación media. Para esta oportunidad, que también es importante destacar que no se había brindado alimentación en el mes de septiembre, en el receso de septiembre, se buscó apoyo a través de INDA y que la alimentación llegue a aquellas estudiantes que así lo necesitan.
14: Seguimos con más noticias. Vecinos de la ciudad del Carmen, en Durazno, reclaman por la imposibilidad de acceder al título de viviendas, de sus viviendas, de MEVIR, ya que el organismo construyó en terrenos que no le eran propios. El problema surgió en MEVIR 1 de esta ciudad de Durazno y actualmente el organismo procura encontrar una solución al problema. Andrés Lima, el director de MEVIR, el presidente de MEVIR, estuvo conversando con nuestro corresponsal en ese departamento, Freddy Rush.
16: Es un plan que tiene casi 40 años y la dificultad mayor que tiene este plan, MEVIR construyó en su momento en un terreno que no era propiedad de MEVIR. Desde hace ya varias administraciones que eso no sucede más. Es decir, MEVIR cuando construye, salvo el programa de vivienda en terreno de un particular, pero si no, los planes de vivienda, los planes nucleados se construyen en terrenos de MEVIR. Ese plan se construyó en un terreno que no es de MEVIR. MEVIR esto lo está regularizando, MEVIR esto lo está solucionando. La previsión que tenemos con el equipo jurídico notarial de MEVIR es que toda la documentación que hay que hacer, todos los trámites que hay que hacer, podrían estar en un escenario muy positivo a finales de este 2026 y eso permitiría proceder a la entrega de los títulos de propiedad.
14: En información internacional, la Unión Europea condenó este viernes las elecciones parlamentarias rusas que se desarrollan por estos días hasta el domingo y acusó al Kremlin de haber profundizado la erosión democrática en el país, al tiempo que rechazó como una farsa electoral la organización de estos comicios en territorios ucranianos ocupados. La exclusión de candidatos y la imposición de penas de prisión de hasta un año por expresar opiniones políticas opositoras, calificadas de desproporcionadas por el portavoz Christian Wigan, portavoz de Asuntos Exteriores de la Comisión Europea, fueron uno de los puntos para que la Unión Europea condenara, reitero, estas elecciones parlamentarias que se está realizando por estas horas en la Cámara Baja de Rusia. Con más información, volvemos en una hora. Gracias.
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17: Volvemos en una hora.
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0: Hola, hola, buenas tardes, ¿cómo andan?
1: Buenas tardes.
0: ¿Cómo le va a todo el mundo?
1: ¿A dónde va todo el mundo?
0: ¿Cómo le va a todo el mundo?
1: Ah, yo entendí, ¿a dónde va todo el mundo?
0: ¿A dónde va todo el mundo?
1: Estoy con el audio tapado, espera.
0: No tengo idea, sí, yo estaba también, recién me destapé. ¿Cómo le va a todo el mundo? ¿Cómo le va, Mauro? ¿Anda bien? ¿Trabaja el fin de semana usted? No, así que está bárbaro, hoy viernes. Anda bárbaro, muy bien.
1: ¿Porque te podría trabajar el fin de semana?
0: No sé.
1: Ah, no,
0: yo no sé si él tiene horario el fin de semana.
1: No sabemos nada de tu vida.
0: Nada, un día tenemos que sentarnos del otro lado, tomar unos mates, viste que Mauro siempre.
1: Yo el otro día lo vi de casualidad en un streaming. ¿Vos participabas en un streaming antes? Antes. No sé por qué me saltó.
0: Mirá. Internet no perdona.
1: Pero este es mi Maurito. Y estaba en un streaming.
0: Mirá,
1: o sea,
0: vos.
1: Que le sacó punta el streaming en algún momento.
0: Bien.
1: ¿Le gustó la experiencia? Sí, está bueno.
0: Muy bien, precioso.
1: Me encanta.
0: Bueno, ¿qué tenemos? Anuncios.
1: Anuncios. No, quiero decir que hoy vamos a tener el programa de lo que regalamos ayer.
0: Sí, porque hacemos todo mal.
1: Ayer fue un día de furia.
0: Una locura.
1: Pero
0: un día de furia.
1: Íbamos a sortear las entradas para vos hoy, porque hoy íbamos a tener el programa,
0: sí.
1: Pero no sé por qué.
0: Solo porque yo no sabía en qué día vivía,
1: sí,
0: solo por eso fue.
1: No, habíamos dicho de cambiar de jueves a viernes el regalo,
0: claro.
1: Por eso.
0: Las entradas para vos las regalamos ayer,
1: sí.
0: Y hoy el programa va de
1: ahí
0: eso,
1: está,
0: así
1: perfecto.
0: Que tranquilos.
1: Bueno,
0: Eva, que está yendo los sábados 15 horas, el sábado 19 de septiembre a 15 horas en el Estela de Italia.
1: Perfecto. Quiero decirles que mañana sábado 19, desde las 18 horas, Radio Uruguay emite el concierto homenaje a Aníbal Sampaio, que se realiza en Paysandú.
0: Uh-huh.
1: Es una transmisión especial desde la Plaza Artigas de la ciudad de Paysandú. De este concierto, el Instituto Nacional de Música se suma a las celebraciones por los 100 años del nacimiento de Aníbal Sampaio con este concierto homenaje, donde estarán, entre otros, Martín Buscaglia, Ana Prada, Luciano Superviel, Gisela Sosa, Copla Alta, Lucía Chape y Jorge Nasser, algunos de los que van a estar.
0: Más de 20 artistas en escena.
1: Sí, bajo la dirección musical de Guzmán Mendaro, más de 20 artistas en escena. La entrada es libre y gratuita allí en la Plaza Artigas. Y bueno, es justamente una invitación a celebrar la música y el legado de Aníbal Sampaio.
0: Bien,
1: y
0: muy merecido.
1: Radio Uruguay lo transmite para todo el país.
0: Desde las 18 horas.
1: Sí, y desde todas las repetidoras que tenemos en el interior. Y quiero sumar a eso que desde el Instituto de Música del MEC están trabajando, entre otras actividades, con productos que tienen que ver con los 100 años de Aníbal Sampaio, y hicieron un cancionero que tiene prólogo del comunicador Daniel Machín, y bueno, es un cancionero de Aníbal Sampaio que se está publicando en homenaje a estos 100 años, reúne 15 canciones con arreglos para guitarra realizados por Reinaldo Pina, y 5 canciones con arreglos corales a cargo de Nadia Cano. Bueno, imagínense que un cancionero que incorpora además estos textos de Daniel Machín y también de Martín Borteiro sobre la vida, la trayectoria y la obra de Sampaio. Un producto más, un producto cultural más que se suma a estas celebraciones de los 100 años de Sampaio.
0: Muy bien.
1: Y tiene
0: todos
1: una tapa
0: invitados.
1: Tan hermosa, no me,
0: me
1: digas que no.
0: Me encanta.
1: ¿Eh? Las totoras ahí con los pájaros.
0: Precioso.
1: Bien del
0: litoral, del río.
1: De la ribera.
0: De la ribera con B larga.
1: Ahí
0: exactamente.
1: Está.
0: Muy bien.
1: Bueno, así que la gente que está en Paysandú está de parabienes porque va a poder presenciarlo en vivo y en directo, y quienes estén escuchando Radio Uruguay en cualquier punto del país lo van a poder escuchar por la radio.
0: Mirá que bien, hemos avanzado. Tengo plastificada
1: qué
0: la...
1: ¡Qué lindo el plastificado de las repetidoras!
0: De las repetidoras tenemos un triste papel pegado en el vidrio.
1: A ver, decime cuál es la de Paysandú, la repetidora de Paysandú.
0: La repetidora de Paysandú.
1: 103.5. Ahí está, 103.5.
0: Que son los que menos las necesitan. Bueno, no todo, no. Todo el departamento no va
1: claro,
0: a poder ir.
1: Claro,
0: pero bueno, este...
1: Qué
0: tienen...
1: lindo, qué lindo, qué lindo. Y además, este, el sábado, no sé cómo va a estar en Paysandú. Sé que acá va a estar... precioso.
0: ¿Sí?
1: Y sí,
0: bueno, me alegro.
1: Espero que esté lindo en todos lados.
0: Muy bien.
1: Bueno, buenas tardes Uruguay, no pude escuchar la alerta letal. ¿De qué se trata? ¿Cuál es la alerta letal, Mercedes? Mercedes, me asustaste.
0: Alerta letal.
1: No sé cuál es la alerta letal.
0: No,
1: bueno,
0: tengo idea.
1: Bueno, nos escriben un largo mail que ahora no lo puedo leer. Así que después lo leemos y en todo caso comentamos.
0: Muy bien. Y lo dejamos ahora en manos de Mauro Imbriaco.
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0: Muy bien, nos vamos a viajar, decían, viaje teatral.
1: Sí.
0: Viaje teatral, acompañando a Dorothy en la obra Oz, el secreto de Ciudad Esmeralda. Un espectáculo con tecnología nunca usada antes en el país, nunca usada a este nivel, ¿no? Porque es una tecnología que tiene unos años, tiene muchos años en el mundo y tiene bastantes años de práctica en Uruguay con mucho nivel. Pero en este caso, esta conjunción de efectos es nueva en el teatro. Varias sorpresas escénicas. Oz invita a los niños a sumergirse en un mundo diferente, donde todo puede suceder. Y en el centro, esta niña que se anima a descubrir quién es, siguiendo su inagotable curiosidad. Es una propuesta para toda la familia, está llena de canciones originales, música original, de la cual tenemos unas muestras porque nos ha mandado el equipo. Yo le dije, tienen que sacar un disco con la... con la banda de sonido de la obra, porque la verdad está fantástica. Son 20 artistas en escena, Carolina.
1: Qué lindo.
0: Más de 60 profesionales tras bambalinas, videomapping, una apuesta creada para que los chicos se sientan parte de la historia, y los chicos y los grandes, te voy a decir, porque la verdad es fascinante.
1: Uno se entretiene también, claro,
0: es
1: ¿cómo
0: fascinante.
1: No va a ser?
0: Y una vez más, hablamos de el momento que se está viviendo en Uruguay, hablando del momento en términos históricos, ¿no? Un momento de florecimiento del musical, con grandes talentos en la voz, en la danza, en una cantidad de disciplinas, en acrobacia, por ejemplo, que hacen todo y también actúan. O sea que es una cosa bastante interesante, porque está dando, las nuevas generaciones vienen aportando una formación muy completa a las tablas.
1: Sí, y esta es la misma productora de Desconectados, para
0: sí,
1: los que
0: vuelve
1: escucharon.
0: Desconectados, volvió o vuelve en
1: sí,
0: estos días.
1: Para los que escucharon el sí. programa, bueno, es este... es gente muy joven que está trabajando muy seriamente en lo que es este tipo de teatro y que lo hace con mucha profesionalidad, realmente, sí. mucha profesionalidad.
0: Ya habían hecho Peter Pan primero, teatral, y después Alicia en el País de las
1: Alicia
0: Maravillas,
1: es una cosa.
0: Musical, que es como la plataforma donde se paran para lanzarse un paso más allá y hacer Oz.
1: Alicia es una maravilla.
0: Bueno. Oz, El secreto de Ciudad Esmeralda es una versión escrita y dirigida por Sebastián Silvera Perdomo. Es una reversión del Mago de Oz, el cuento que escribió Frank Baum. Porque, ¿qué pasa? No es el clásico cuento que nos contó la película, por ejemplo. Porque ya sabemos que las novelas de Baum sobre Oz son muchas, son varias.
1: Sí, son.
0: Entonces lo que él hace es mezclar, incluir acá personajes que no están en la novela más conocida, digamos, en el viaje más conocido. Entonces Dorothy ya no es que quiera volver a su hogar, sino que va descubriendo qué lugar ocupa ella en ese mundo al que llega, que es Ciudad Esmeralda. La verdad es que los efectos son increíbles, las canciones, las voces, el baile, todo es absolutamente atractivo. No parás desde que llegás, impactan desde el principio ya, con un comienzo muy poderoso. Bueno, estos han sido los espectáculos más populares de teatro infantil, han sido ganadores de muchos premios Florencio, los que mencionábamos antes. Las funciones son...
1: Sí. En el Teatro Stella d'Italia.
0: Exactamente, en La Gaviota.
1: Bueno, vamos a sumergirnos en el mundo de Oz junto al director general del espectáculo, que es Sebastián Silvera Perdomo, y junto a Cristian Moyano, responsable del diseño coreográfico, que es uno de los must de
0: totalmente,
1: esta obra.
0: Totalmente, pero además es increíble cómo han trabajado todos juntos, porque no puede acá, en esta obra no puede trabajar solamente por un lado el director, por otro lado él, nunca, pero en esta mucho menos. Tienen que ensayar cosas que involucran a todos los rubros. Y entonces es complejo.
1: Exacto.
0: En un ratito ya compartimos con ustedes la charla con Cristian Moyano y Sebastián Silvera Perdomo.
1: Bueno, vamos a repasar la vida de L. Frank Baum, el creador del Mago de Oz. Y también, bueno...
0: Vamos a ver algunas propuestas teatrales para la vacación.
1: La historia de un camino empedrado de fracasos.
0: Sí, pobre.
1: Amarillos.
0: ¿No? Mira, en fin. Y en la segunda parte vamos a hablar del video mapping, que es una técnica visual que consiste en proyectar imágenes sobre superficies reales. Y lo vamos a hacer con Gustavo Carrosini, que es director multimedia, CEO y fundador de Gux, productora de experiencias audiovisuales interactivas de alto impacto, producción de contenido, live show control y asesoramiento logístico, y es el responsable del video mapping y de todo lo que tiene que ver con imagen, porque también es pantallas LED.
1: Me encanta el mapping. Me encanta.
0: Precioso, y acá está perfectamente utilizado. Se usa todo el teatro, la bóveda de que es precioso, sí. ¿No? Los balcones, las tertulias.
1: Bellísimo.
0: Todo el teatro se utiliza. Y la verdad es que Gustavo Carrosini es un pionero en el uso del video mapping en Uruguay. Entre otras cosas, tiene en su haber el desarrollo de la inauguración del campeón del siglo.
1: Sí.
0: Es una cosa que me haga muy feliz, pero bueno. Es un trabajo importante que hizo en su momento para inaugurar un estadio, digamos, ¿no? Y me contaba, después nos van a escuchar, que tuvieron que traer prestados o alquilados equipos porque acá no había.
1: Todavía no había, claro.
0: No había, sí. Y sigue sin haber mucha cosa hoy por hoy, de lo que para los grandes eventos,
1: claro,
0: ¿no?
1: Sí, sí.
0: Entonces, bueno, esto que se hace con creatividad y con ingenio y con saber diseñar en perspectiva y profundidades, el talento está.
1: Ni que hablar.
0: Y hay un talento también específico, como no podía ser de otra manera en Uruguay, para ajustarse al presupuesto, digamos. Ir todo lo arriba que se pueda con las limitaciones que el presupuesto tiene. Eso está muy bueno.
1: Bueno, y en la música vamos a recorrer ciudades imaginarias en la literatura.
0: Muy bien.
1: Y nos vamos a la pausa y luego de la pausa escuchamos a los responsables.

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Vos, El secreto de Ciudad Esmeralda, nuestro título de hoy para Efecto Mariposa, y bueno, después del éxito que cosecharon con Alicia en el País de las Maravillas y con Peter Pan, que fueron producciones galardonadas las dos con varios premios Florencio,

0: actor Sebastián Silvera Perdomo redobla la apuesta con esta versión que, dicen, no se queda en la simple narración de la aventura clásica, porque el montaje incorpora recursos tecnológicos inmersivos, porque además el texto y la apuesta incorporan personajes de otros libros de Baum, y en realidad es una experiencia completa. Hay detrás de escena un equipo técnico de 60 profesionales, dicen por acá, que coordina efectos, sorpresas visuales. La historia se enfoca en un viaje de autodescubrimiento de una niña que está guiada por su curiosidad y un motor que transforma el espacio escénico y diluye la frontera entre la platea y el escenario. Esto es realmente así. Damos fe de ello. Pasamos una lindísima tarde el sábado pasado en el Teatro Estela. Las funciones, agregaron una función a las 5 de la tarde porque la cosa está yendo muy bien. Son funciones diarias hasta el domingo 12 de julio, en principio, porque escuché por ahí que puede ser que sigan en funciones a las 15 y a las 17 horas. La música original de Germán Buenvecino, el vestuario de Isabel Cleffi, maquillaje de Danishka, diseño coreográfico de Cristian Moyano, diseño de iluminación de Nico Amorín. Y bueno, tenemos acá a dos de los principales responsables. Estamos con Sebastián Silvera Perdomo, que es el director, que integra la institución teatral La Gaviota desde el año 2014, si me equivoco me corrigen, que ha participado en más de 40 puestas en escena, recorriendo obras de autores como Federico García Lorca, Ibsen, Mauricio Cartún, William Shakespeare, Antoine de Saint-Exupéry, Eduardo Pavlovsky, Mario Benedetti, entre otros, que ha actuado en varios cortometrajes y comerciales para Uruguay y el exterior, y en la película uruguaya Los Modernos, y que en varias oportunidades ha sido nominado a los premios Florencio Sánchez como actor y escenógrafo. Ha recibido en el 2008 el premio Mejor Espectáculo por la obra El Principito, en 2019 como Mejor Actor Unipersonal de Yago, y es en alternativa Caperucita Feroz, entre otras cosas que se pueden decir. ¿Todo bien hasta ahí?
1: Perfecto.
0: Muy bien. Y también estamos con Cristian Moyano, bailarín, coreógrafo, docente, director físico e intérprete físico, dice en Twitter. Nació en Montevideo, bailarín, coreógrafo y docente. Se graduó en la Escuela Nacional de Ballet del Sodre en 2011, recibió una beca Proyecto de Intercambio en la Fundación Julio Boca en 2012 para continuar sus estudios. Fue bailarín de la Compañía de Danza Contemporánea Martín Intamuzú, entre otras cosas, y ha hecho el diseño coreográfico de esta puesta de Oz. ¿Cómo les va? Bienvenidos.
1: Bueno, muchas gracias por la invitación. Acá estamos, en esta tarde fría.
0: Está muy frío. Han sido tardes muy frías, esa es la verdad. Bueno, a ver, después de Peter Pan, de Alicia en el País de las Maravillas, da la impresión de que Oz es una pieza, una obra que pedía un musical, ¿no? Originalmente pide un musical. ¿Cómo fue que terminan como lo que podría ser una trilogía de ese tipo de puestas? A ver.
1: Bueno, veníamos de Peter Pan, que básicamente fue una obra de teatro para todo público.
0: Sí.
1: El año pasado, en el 2025, empezamos a trabajar con Lara Berman, entonces empezamos una coproducción, La Gaviota, con Lara. Y surgió la idea de empezar a hacer musical y escogimos a Alicia, que bueno, fue una bomba y la verdad que un equipo alucinante, ¿no? Tita también era parte también del proyecto. Y este año, bueno, quisimos redoblar un poquito la apuesta. Alicia fue un trabajo impresionante y era como un desafío terrible superar lo que fue ese espectáculo, ¿no?
0: Sí.
1: Hubo mucho pienso, venimos trabajando desde el año pasado también en el proyecto de Oz, y la idea también era darle como una reescritura de lo que era la historia original, ¿no?
0: ¿Por qué querías intervenir el texto o la historia original?
1: Bueno, personalmente hay una parte a mí de lo que es el Mago de Oz, que es como muy muy reiterativa el tema de cuando ella empieza
0: claro,
1: el camino amarillo y, sí, y todo el regreso, bueno, como a la casa, y la parte de que está como muy marcado el bien y el mal. Entonces acá en esta apuesta quisimos como revertir eso, ¿no?
0: Ajá.
1: Que el mal no es el mal porque sí, sino que es provocado por algo. Y el mal es la bruja mala del oeste, ¿no?
0: Uh-huh.
1: Elfa. Hay una versión nueva cinematográfica, Wicked,
0: sí,
1: que ahí lo plantea nos pareció como una lectura muy linda también de todo eso. Y bueno, empezamos a trabajar.
0: Todos los personajes tienen defectos y todos tienen redención de alguna manera.
1: Exactamente, exactamente. Uh-huh. Y hay un porqué de por qué cada uno es también como es. Uh-huh.

0: otros libros también, digo, después de la muerte de Baum. Y cuando empecé a leer, digo, oh, qué interesante, ¿no? Qué interesante todo esto. Por ejemplo, el personaje ese de TikTok, el robotito también, que
1: Es
0: está.
1: espectacular, sí.
0: Osma, que es esa princesa que es hija de un hada y de un rey, y se la dan una bruja porque el rey gnomo la quería secuestrar porque ella estaba destinada a gobernar Oz. Y nos pareció interesante también, digo, la travesía de Dorothy por ahí, ¿no? Porque en la película lo que se plantea, ella es como que está viviendo un sueño, ¿no? Y acá es real, y ella, no quiero spoilear mucho, pero bueno, ella es un personaje vital para Oz, ¿no? Para ese cambio, para todo lo que está pasando, ¿no? Y en un momento, Oz era, se vivía en armonía y todos los personajes esos que estaban ahí,
1: Y ella viene como a, digamos, como
0: a
1: un proceso también de
0: restaurar,
1: restaurar esa
0: claro,
1: armonía.
0: una restauración de ese mundo maravilloso, ¿no? Que bueno, tenemos como centro Ciudad de Esmeralda, que está en el centro del territorio de Oz, después el norte, donde vive Glinda, que es el territorio de los Quadling, que están en esta versión.
1: Los Quadling que no figuran en la versión original de
0: No, no,
1: estrictamente
0: no,
1: Oz,
0: no,
1: pero que
0: no.
1: forman un coro muy importante
0: Sí,
1: en la obra tuya.
0: está en el mapa y acá, bueno, son bastante reaccionarios, son los rojos.
1: Claro, sí. Da la impresión de que el musical es un género que está teniendo, estamos viviendo un momento particular en Uruguay, ¿no? Del musical en el teatro,
2: Sí, yo
1: con
2: siento.
1: mucha, me parece, mucha fuerza que abreva de carnaval
2: Sí,
1: también.
2: yo creo que hay como. O pienso, estando por lo menos cerca del género hace unos años ya, y compartiendo distintas experiencias de distintos musicales, tanto algunos inéditos como otros que quizás no, o que algunos se reescriben y se vuelven a hacer, o se le encuentra una nueva historia, siento que también hay un consumo un poco más
1: Sí,
2: presente que en otro momento,
1: y un
2: también porque hay,
1: talento, hay
2: sí,
1: mucho talento y formación en el rubro.
2: sí, y siento que también se le da espacio a un montón de gente en el arte que muchas veces no tiene lugar en otros tipos de espectáculos, porque a veces exige, depende del género, el estilo que vos hagas, alguna determinación puntual, y acá siento que se involucra esto de tener presente las tres áreas, que no es nada fácil a nivel de
1: ¿De qué
2: entrenamiento,
1: tres áreas hablas?
2: y hablo del canto, de la actuación y del movimiento, de la danza, estas tres áreas que intentan generar una trenza y encontrar con todas estas posibilidades narrativas formas de decir, ¿no? O sea, distintas maneras de poder narrar la historia en la que uno imagina, crea o busca y que no está tan fraccionado los límites y las fronteras entre estas tres como áreas, ¿no? Es como. Hay una frontera que en realidad quien está como a veces como protagonista y capaz que tiene un foco más puntualizado en su estudio como actor o como actriz, después se encuentra con el desafío de que viene una canción y que ese personaje canta y que tiene que cantar y en algún momento también eso está presente y en el momento de la puesta en escena, tanto depende de cómo sea la exigencia del movimiento, también para la obra está también la
1: Eso
2: búsqueda de eso.
1: a mí me deja sin palabras, porque en realidad veo gente que canta, baila, se tira en el piso, hace acrobacias, cosas, y de pronto para y tiene un diálogo, y sus pulmones están perfectos, su respiración está perfecta. Y digo, es una cosa que realmente me parece casi sobrehumana para los comunes
2: Sí,
1: mortales, ¿no?
2: es que requiere un entrenamiento que hay que ser conscientes. Yo creo que es una de las cosas que por lo menos ahora en el tiempo que venimos trabajando ahora con Alicia y con Oz, que venimos como, si bien son propuestas totalmente diferentes, que también eso es interesante para quien ha visto una, quizás Alicia, y pensando también en lo que se está buscando como producto también a investigar. Siento que sí, que hay un entrenamiento que se tiene que ser consciente y que se plantea desde un inicio, en donde si bien cada área trabaja, o sea, el movimiento, lo vocal y lo interpretativo, lo actoral, se trabajan en espacios diferentes, nosotros estamos en comunicación, y a la hora de plantear también las propuestas, tenemos una búsqueda de poder hacer entrar esos cuerpos a ese entrenamiento. O sea, se arranca, o por lo menos, no sé, llevándole un poco más al foco del movimiento, nosotros arrancamos con todo trabajo acrobático. Como técnico para poder
1: Vos
2: después en
1: decís,
2: el
1: nosotros
2: diseño.
1: arrancamos, ¿estás hablando de la preparación de esta obra en particular o
2: Sí,
1: de
2: de
1: la...?
2: esta obra
1: Ahí va.
2: particular, sí, cuando arrancamos esta obra, arrancamos con puntualmente.

0: preparación física en lo que tiene que ver con lo acrobático y puntualmente con el partnering. El partnering es una técnica que se trabaja, que trabaja en realidad con el peso del otro cuerpo, o sea, puede haber tres personas, de dos personas en adelante. Y bueno, invita a lo acrobático, invita a tener otros claro. espacios en lo aéreo también, en donde los cuerpos se montan y empiezan a crear distintas formas, claro. distintos diseños. Y para poder lograr eso, también en el entrenamiento, por ejemplo, de estar cantando al mismo tiempo, nos invita la búsqueda es necesario tener que pasar por esos entrenamientos en donde están los ahogos, en donde empezamos a notar termina la canción.
1: Y si ustedes hubieran tenido que elegir un elenco para 20 personas en el escenario hace 8 años, 10 años, por decir algo. No sé si hubieran... me estoy refiriendo a una formación, a generaciones nuevas que vienen con una formación sólida en cuanto a canto.
0: Sí.
1: Que nosotros tenemos actores y actrices impresionantes en el Uruguay, pero no todos tienen esa posibilidad o tuvieron o ejercitaron el canto. Y acá canto, danza y actuación se juntan y me parece que eso viene como un oleaje nuevo, ¿no?
0: Sí.
1: De nuevas generaciones.
2: Sí, hay una nueva generación que creo que está como preparándose, ¿no? Claro, mirás, de repente un actor, de una actriz de Broadway... canta, baila, actúa, impresionante, ¿no? Y acá creo que, bueno, a mí me pasó charlando con las chicas, ¿no? Que están haciendo que la parte del ensamble, ¿no? Que son las chicas que bailan, que son espectaculares, que también hay muchas que estudian canto, ¿no? Y me preguntaban por el tema de la actuación también, entonces como que, tienen como su área particular, pero también investigan por otros lados, ¿no?
0: Claro, porque ellas están, de quien está hablando, ellas están estudiando, terminando la carrera del SODRE, ahora de la Escuela Nacional de Danza. Sí, en el área contemporánea, y claro, y capaz que a veces uno en la cabeza puede encasillar de, bueno, hace esto y no hace otra cosa.
1: Claro,
0: ¿no?
1: claro.
0: Y descubrirlas también en eso. Yo puntualmente a ellas los conocía del SODRE, y cuando cayeron a la audición, a mí también me sorprendió encontrarme con eso, con ellos cantando, con ellos en otro lugar, porque yo digo, pero no por encerrar a un artista, no por limitarlo, sino por no conocer.
1: Pero que además no es una cosa sencilla.
2: Te llevas una sorpresa.
0: Claro, sí.
1: Claro. Total. Y uno se asombra viendo, no solo en teatro, cualquier programa de búsqueda de talentos en Uruguay, te encontrás con gente que canta maravillosamente bien. Y que no está grabando discos.
0: No, total.
1: Es un talento muy, me parece, difundido y bien aprovechado últimamente. Esto es como todo relativo, ¿no? Hace bastante tiempo ya, pero no sé, se han visto varios musicales uruguayos bien producidos, con un nivel competitivo,
2: muy bueno,
1: a un nivel importante. Viniendo de Alicia en el País de las Maravillas, decía, bueno, la gente que vio Alicia, que sepa que esto es otra cosa. ¿Cuál es el salto que quisieron dar con esta apuesta?
0: Yo creo que en Alicia, en esto de tener una como una especie de obra, experiencia física en general, ¿no? Es como una experiencia muy del presente, sí, en donde te involucra no solamente algunos sentidos, sino que para mí es como que te empieza a habilitar otro tipo de conciencia, en donde un cuerpo está mucho más activo 360 grados, no todo el tiempo, pero sí presente con entender de que no hay una sola dirección. Siento que por lo menos en lo que tiene que ver con la búsqueda de los espectáculos, siento que en Alicia siempre se buscó ir hacia una dirección de investigar sobre este lenguaje, en donde nos invita a otras posibilidades, en donde quizás no todo tiene un lugar en el escenario y únicamente en el escenario, y no solamente todo pasa lejos, sino que empieza también a acercarnos un poco a los personajes, en lo que tiene que ver con la distancia y con el espacio. Siento que Alicia nos invitó a buscar y a indagar sobre todo ese lugar, también del propio teatro, ¿no? Como de la Estela, entender las posibilidades que tiene, por dónde, cómo potenciar algunos lugares, cómo darle búsqueda en el lenguaje, en la narrativa, a algunas zonas, a algunas decisiones. Y siento que Oz nos invita, como en esto de ya estar trabajando y pensando sobre este tipo de espectáculos y buscando como distintas posibilidades, yo siento que nos invita a nuevos lugares. Que no significa ni que la diferencia sean ni más ni menos, sino que simplemente son nuevos lugares. Que siento que si mañana, el próximo año, hacemos otro proyecto, el proyecto va a tener otras búsquedas.
1: Claro.
0: Y también un poco es eso, no quedarnos en la zona de confort de lo que se encontró con algo, sino como entender que siguiendo escarbando, siguiendo buscando, pensando y potenciándonos, porque creo que también es importante como por lo menos verbalizar de que es un trabajo en equipo que es, sin duda que siento que se nota pero
1: debe haber sido, ¿cómo es emprender la dirección general de un proyecto como este que tiene, como decíamos, 20 personas en escena, una cantidad de técnicos impresionantes, porque bueno, además de danza, canto y actuación, hay magia, hay pantallas LED, videomapping,
0: bueno, vuelos.
1: Gente que vuela, plataformas que suben. ¿Por dónde se empieza?
2: Y otras cositas que no salieron, pero que...
1: No sé, yo quiero verla de nuevo ahí, porque no me perdí el truco de los zapatos y quiero ir a mirar de nuevo el truco de los zapatos.
2: Vos sabés que es emocionante, ¿no? Porque las primeras reuniones, cuando, bueno, convocamos a todo el elenco y estamos, bueno, todos los diseñadores, todos los directores, es un equipo enorme, entonces digo, hay un montón de gente y cuando, bueno, estás en esa reunión, es como muy, muy satisfactorio, ¿no? Mm. Hay una alegría inmensa y hay...
0: Deseos.
2: Claro, y hay como una perspectiva de futuro que es también, al mismo tiempo, un poco... no es que te dé miedo, pero sí, viste que tenés como la idea en la cabeza, pero eso después...
1: Pues hay que ajustar el presupuesto, además.
2: Hay un montón de factores, ¿no? Para que esto salga tenés que trabajar un montón para empezar. Después, obviamente, hay una inversión importante porque, el teatro estuvo 2 semanas cerrado con todo el tema del montaje. Y, bueno, viste lo que son las pantallas, todas las máquinas que andan a la vuelta, lo que son las luces, cada uno de los que trabaja en cada área... Selva Fox, que vino a hacer la parte de teatro aéreo también, que vino desde Asunción, Paraguay. El vestuario son 60 vestuarios.
1: El vestuario es una belleza, hermoso.
2: Es una cosa de locos.
1: Hermoso. Resiste el desafío de estar muy cerca de los espectadores por momentos, caminan al lado tuyo y es un vestuario impecable.
2: Yo creo que cada vestuario respira el lugar de cada uno dentro de Oz, ¿no? Son como 360, vos los mirás y parecen caricaturas, Es decir, es terrible los maquillajes. Es una locura, es como estar metido en la historia, ¿no? Y es desafiante, muy desafiante.
1: ¿Cómo es el proceso paso a paso, digamos? Vos tenés un guión, armaste, mezclaste con otros personajes, empezás a compartirlo con un grupo, no sé, solo con los actores o con todos, y después, ¿cómo van ensamblando? Porque son muchas disciplinas que tienen que coincidir y muchos técnicos que tienen que coincidir. ¿Cómo se van incorporando?
2: Bueno, lo primero es la versión, ¿no? Tener la versión, reverla, también ahí, opinamos sobre la historia. Luego estamos haciendo audiciones. Y ahí, como decía Tita, también te encontrás con un montón de gente con unas condiciones terribles. Y hay veces que querrías quedarte con, hacer un elenco de 40 personas, no podés, lamentablemente, ¿no?
0: Porque se presenta mucha gente, estamos hablando de más de 200 personas,
2: sí.
1: Es un llamado abierto.
2: ¿Fueron 2, 3 días?
0: Fueron, entre 2 y 3 días.
2: 3 días que pasaron, cerca de 300 personas, que vos decís, ¿con qué te quedás después, no?
1: Sí, claro.
2: Y claro, ahí tenés que ver los personajes que tenés.
1: O sea, no había actores o cantantes o bailarines que vos decían, yo quiero este y este, y más los que vengan. ¿Fue todo a sorprenderse con la convocatoria abierta?
2: La Gaviota tiene su elenco. Había parte del elenco que integraba el elenco de Oz.
0: Igual no teníamos como muy definido qué, ¿te acordás?
2: Claro.
0: Como, en realidad era quizás con gente en la que veíamos que podía, que era interesante que participara de la historia a la hora de algún posible rol, pero después de tener la audición y de ver a toda la gente que vimos que se presentó, ahí fue donde realmente nos empezamos a sentar a delinear, ¿no? O sea, a conversar entre todos, por lo menos cómo veíamos el potencial en estas distintas personas con los distintos roles.
1: Claro.
0: Por ejemplo, Dorothy aparece de la audición.
2: Claro.
0: Que es un personaje que quizás, no sé, te puede pasar en la como en la creación de voy a tener una idea de una posible Dorothy. Sin embargo, había gente posible, pero se encontró en la audición.
1: Se encontró en la audición la persona.
0: Claro, y la persona, sí.
2: Sí.
0: Y es muy lindo eso también, descubrir, ¿no? Como,
1: claro,
0: como
1: la
0: poder...
1: oportunidad también.
0: Totalmente,
1: de la gente, ¿no?
0: Totalmente, claro. Totalmente.
1: Sí, eso está bueno. Bueno, y entonces empiezan con esto, con el diseño del elenco, digamos, la búsqueda de los personajes, y después empieza todo, me imagino, todo el trabajo coreográfico. ¿Cómo trabajan ustedes dos en eso, en tándem? ¿Cómo trabajan? ¿Cómo te incorporás vos?
0: Se va haciendo, o sea, comenzamos para poder tener, después de todo esto que contaba Seba, para poder tener, como empezar con un orden, si bien ya después que está el libreto y están las canciones, nosotros comenzamos y trabajamos en un orden en el que semanalmente hay una organización que se les avisa a los chiquilines qué horarios y qué días
1: coordinar
0: están, que es de todos los días, ¿no?, de la semana, qué días y qué horarios se ensaya con quién, qué cosa. Uh-huh. Nos dividimos en días entre las tres áreas y vamos trabajando en evolución de que la historia también se va contando. Si bien algún momento, alguna cosa capaz que puede tener algún movimiento por alguna necesidad o por algo puntual, siempre lo hacemos de forma cronológica en base a lo que está planteado como
1: historia,
0: como
1: que van a contar. Claro. Ahora, eso tiene mucho cambio en la medida que se desarrollan, porque después entran las otras disciplinas, ¿no?
0: Es que en realidad
1: todo lo visual, por ejemplo, la música,
0: estamos trabajando al mismo tiempo. O sea, yo no sé si entra después, sino que en el momento en el que yo estoy armando, por ejemplo, termina la escena de una manera y yo estoy conectando con lo que está pasando en la escena para llevarlo a la idea del movimiento y en lo que tiene que ver con lo espacial, también en ese momento se está conversando con lo que está pasando y se le está enviando un video a Gustavo Carrosini con lo que se armó físico para que también la idea de lo que propone visual esté conectado. Y también después hay una contrapropuesta que es, bueno, mirá, por ejemplo, aquella decisión que es así no puede ser para este lado y yo hago no sé cuánto, y bueno, se cambia. Claro. Y ahí lo vamos trenzando.
1: Es apasionante, es un trabajo muy divertido.
0: Sí,
1: además,
0: sí,
1: ¿no?
0: Sí, sí, sí,
2: sí, sí, sí.
1: Agotador,
2: sí,
1: pero divertido.
2: Sí.
0: Muy.
2: Sí.
1: ¿Qué era lo más importante para ustedes, para ti, en la idea central y después en la evolución? ¿Qué era lo más importante para ustedes de lograr con respecto al público, sobre todo al público infantil?
2: Mira, la atención de los niños es algo fundamental, ¿no? Los niños, sí, yo creo que son el público más honesto que tenés. Es decir, si no les gusta, me empiezan a hablar, se paran, se van. No les importa absolutamente nada, ¿no? Bueno, vos habrás visto en la función, no volaba una mosca.
1: Nada.
2: No volaba una mosca.
1: Yo estuve con dos niños, una de 10 y una de 5, que estuvieron con la boca abierta mirando todo el tiempo todo.
2: Bueno, yo creo que lograr eso es como el premio mayor, ¿no? Me pasó también, no solo los niños, ¿no? Los grandes deliran.
1: Sí.
2: Me pasó en el estreno que hacía tiempo que no me pasaba de escuchar a la gente gritar.
1: Ajá, mira.
2: Gritaba.
1: Bueno, los aplausos después de cada canción son...
2: Sí, sí, y el momento, y hay otros momentos de repente, y cosas que se dicen, ¿no? Porque también tiene un mensaje muy lindo, ¿no? Que habla, bueno, de la igualdad, de la familia, la amistad, y la gente acompañando todo eso, ¿no? Siguiendo la historia de esa manera, me parece que es lo más alucinante que nos puede pasar, ¿no? Más allá de la magia que tiene el espectáculo, porque digo, son un montón de áreas trabajando para un mismo objetivo.
1: ¿Cuánto tiempo pasa desde que empiezan a trabajar hasta que hacen la primera pasada con todo junto, el ensayo con todo junto?
2: Bueno, este año
1: ¿qué pasó en ese momento? ¿Cómo lo vieron?
2: Nos planificamos,
0: no acuerdo.
2: Y tuvimos un borrador a los dos meses de comenzados los ensayos, teníamos un borrador de toda la obra.
1: Borrador que implica las escenas, la coreografía, cuando van las
2: cantos,
1: imágenes.
2: Sí, que después eso
0: con
2: se va puliendo.
0: Detalles,
2: ¿no?
0: Por ejemplo, inicios y finales de algunas conexiones entre escena y canción que capaz estaban a decidir, algún momento puntual de algo que pasaba, algún efecto
1: se va
0: de magia.
1: Más sobre la marcha.
0: Sí, que se va viendo, pero en como hilvanado, en pinzas, pero como pudiéndolo visualizar Sí, 2 meses.
1: ¿Y qué pasó con la primera pasada completa, digamos? No sé a qué le llaman ustedes, porque ensayo general con vestuario, videomapping y todo, lo último.
2: Vino después, sí.
1: Pero
2: sí.
1: En el primer momento que vieron que encajaba todo, o que dijeron, esto hay que corregirlo, pero vamos por ahí.
2: Claro, verlo, claro, imagínate que yo trabajaba con los chicos y les decía, bueno, acá va a pasar esto, y no hay nada. ¿No?
1: Sí, sí.
2: Entonces le digo, bueno,
1: va a haber un duelo entre la bruja buena y linda.
2: Tenemos que abrir
1: un duelo de hechizos que no sé qué.
2: Abrirle la mente, la imaginación, sí. Y pensar que nada, tenemos un croma y viene corriendo un dragón atrás y tenés que salir corriendo, sí, porque claro. Viene un dragón y te va a quemar. Hay calor, hay frío, pasan cosas. Y claro, los que no te conocen te miran un poco raro. Diciendo, pa, y este.
1: Se volvió loco.
2: Sí, sí, pero poner el día que hicimos esa pasada, esa pasada del borrador, veías que había una fuerza en el elenco también que sostenía todo sin tener toda la parafernalia y toda la cuestión tecnológica, todos los efectos y todas las cosas que pasaban. Ellos mismos lo sostenían. Entonces decís, pa, impresionante lo que se viene, ¿no?
0: Sí, porque fuera. Siento que se llega con todo lo que involucra a cada uno de ellos, desde el rol que cumplen y que están, siento que eso está realmente sólido cuando se está por llegar a esa pasada general, y que quizás lo que están más en prueba o en búsqueda o en entender cómo terminar de hacerlo es lo técnico.
1: Claro, pero debe ser muy emocionante también ver cómo funciona
0: y eso al mismo tiempo empezar a ver. Porque te aparecen conflictos, como al mismo tiempo te aparecen directamente aciertos que son maravillosos, ¿no? Y encontrarte también en el diálogo y la escucha también que tienen ellos en ese momento en el que nosotros estamos enfrente terminando como de realmente bajar la idea y que se pueda experimentar y realmente ver. Son unas 2 semanas últimas de mucha conexión y escucha, y siento que el elenco puntualmente ha hecho un trabajo maravilloso desde ese lugar.
2: Titanic,
0: como mucha concentración, sí. Muchas horas de laburo, con mucho respeto, con mucha entrega.
2: Mucha,
0: porque imagínate lo que involucra, eso que se ve, lo que involucra a nivel genérico, ¿no? De todo lo que vos ponés ahí, y eso, tener que ensayarlo rato y repetir, y genera.
1: ¿Hay algún momento coreográfico el que estés especialmente orgulloso, que te haya costado más?
0: ¿Sabes que me hicieron esa pregunta el otro día? Y me pasa de que siento que tiene tantos momentos, el espectáculo en su totalidad, tantos momentos mágicos y tantos momentos muy sensibles, que me cuesta quedarme con uno. Igual, uno que a mí puntualmente me tira un poco más es el momento, la canción de Glinda, que es el momento en el que, bueno, bailan como con su alma, con su energía, con su...
1: con la luz interior.
0: Con su luz, ahí va.
1: Sí.
0: Total, ese es el momento que quizás está hoy... Bueno.
1: Porque la coreografía no es solamente, imagino, digo, no es solamente el baile, es todo dónde está cada uno, en qué momento y cómo cada uno
0: sí,
1: se
0: claro,
1: mueve, ¿no? Ahí tiene que trabajar
2: claro,
1: muy en tándem.
2: Sí, ni hablar.
1: Sí.
2: Pero es hermoso cuando ves que empieza a funcionar todo, que los chistes funcionan.
0: Sí.
2: El texto lo reescribí, en un momento lo reescribí entero porque hicimos una primera lectura y funcionaba, pero después, claro, el escenario te desnuda. Entonces, habían cosas que no cerraban. Hay una escena que reescribí 4 veces. Hasta que al final encontré un lugar ahí como de circo, que la escena del mayordomo,
1: sí.
2: Viste, que quedó súper simpática, y el personaje también, ese mayordomo, digo, sí. son como personajes como los guardias, el mayordomo, claro. El inventor, viste,
1: sí.
2: Tienen como también Cristín, viste, que está ahí también en sí. Ciudad Esmeralda, ¿no? Y es como apuntado un poco más para el público más grande, viste,
1: sí.
2: Para tener esa variedad, sí, también, claro, en la propuesta, ¿viste? Para que
1: a mí especialmente me gustó mucho toda la parte del inventor y la estética de engranajes, de industrial,
0: sí.
1: Me gustó muchísimo, y me hace pensar en el comienzo. Ustedes no apuestan solamente a un momento culminante dentro de la obra, sino que arrancan con todo. Ese comienzo es muy intenso,
0: sí.
1: Y pensando en los niños chicos, había como una cosa ahí, ¿no?
2: Uh-huh.
1: ¡Wow! ¿Qué es esto? Medio... oscuras,
0: sí,
1: y con
0: a dónde va,
1: claro, a dónde va, claro. ¿No? Apostaron por golpear fuerte de entrada.
0: Uh-huh. Sí, siento que Por eso, ahora cuando te respondía de los momentos, siento que todos tienen algo distinto a nivel clima, a nivel matiz, como que buscan, y también a nivel esto que hablás, quizás un poco algunos un poquito más oscuros, otros más luminosos, como hay momentos de mucha variedad, la apuesta del inicio tiene eso potente y al mismo tiempo no termina de ser de una oscuridad completamente como cerrada, ¿no? Tiene ese, es una tormenta que trae eso.
1: Pero tiene un personaje además que recibe, que va a decir, bueno, wow, acá viene algo poderoso.
2: El mago de una.
1: El mago de una con esa estética steampunk de robot que es fantástica. No quiero decir muchas más cosas para no arruinar la experiencia a nadie. Si tuvieran que elegir una escena para alguien que no vio la obra todavía, mostrarles una partecita, unos minutos, para convencerlos de que fueran. ¿Qué mostrarían de todo eso que se pliegue que hacen?
2: Es re difícil porque es cada escena tiene su momento, tiene su mensajito.
1: Es muy difícil. Además,
2: Hay una parte muy, muy linda, es cuando ellos arrancan el camino amarillo.
1: Dorothy y sus tres compañeros.
2: Ojalata, que los cuatro están pero espectaculares. Espectaculares.
1: El león es muy gracioso, además. Creo que es el que tiene el peso de ser más gracioso, me parece.
2: Claro, sí.
1: Pantapájaros y el hombre de Ojalata.
2: Son terribles, pero. Es muy difícil. El comienzo,
1: además, a mí ya me fascinó la ciudad de comienzo, el pueblito de
2: los
1: de Dorothy. Es maravilloso.
2: Que ahí vive la bruja mala del este.
1: Sí,
2: que es la que aplasta la casa de Dorothy.
1: Es realmente muy disfrutable y uno además va siguiendo ese camino de descubrimiento, de crecimiento, de demostrar que es un corazón, que es el coraje, que es un cerebro, que es la inteligencia, digo, todo eso que está en el cuento de base, pero que está condimentado con todo lo visual y atrapante que tiene la puesta, ¿no?
2: Y la sorpresa del final también, ¿no? Que decís, wow. Y ahí terminás de empatizar con todo, ¿no? Cuando ves quiénes son quién también.
1: Claro, está fantástico eso. Bueno, les agradezco mucho a los dos, Cristian Moyano, diseño coreográfico, y Sebastián Silvera, el director general de Oz, Secreto de Ciudad Esmeralda, que como les decíamos va en el Teatro Stella. Muchísimas gracias a los dos por haber venido, y bueno, ojalá que tengan muchas fechas más.
0: Muchas gracias por habernos invitado también.
1: Gracias.
2: Igualmente.
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9: Bienvenidos a este flash informativo de la hora 16. Les cuento que la sexta edición de la actividad Sábados en Ciudad Vieja se va a desarrollar mañana 19 de septiembre de 11 a 18 horas y va a poner énfasis en el mes de la diversidad, precisamente en la diversidad. Esta propuesta es organizada por la Intendencia junto con el municipio B, organizaciones sociales, comercios y museos de la zona y reúne el tercer sábado de cada mes una serie de actividades culturales, gastronómicas y artísticas en esta zona de la capital, que es la Ciudad Vieja. En esta oportunidad, la Plaza de la Diversidad será el eje de las propuestas para celebrar las diversidades que conviven en esta ciudad en el marco de un nuevo mes de la diversidad y de la reciente inauguración de una nueva exposición en su fotopaseo de ese Plaza de la Diversidad. En total, habrá más de 50 actividades en toda Ciudad Vieja, dentro de las que se encuentran música en vivo, degustaciones, ferias, habrá DJ también y talleres sobre múltiples temáticas. Seguimos con más información. Se desarrolla por estas horas la segunda edición de Edu Río Negro. Es una feria educativa que tiene como fin acercar a los jóvenes a la amplia propuesta de formación terciaria y universitaria en el departamento de Río Negro. Durante estos días han participado representantes de instituciones educativas, más de un centenar de estudiantes de Fray Bentos y de distintas localidades de Río Negro, entre ellas Yung, Nuevo Berlín y San Javier. Hoy se espera la presencia del ministro José Carlos Mahía, del ministro de Educación y del presidente de la ANEP, Pablo Cagliani, para este cierre. El director de cohesión de OPP, Nicolás Pereira, quien destacó lo que significa retomar esta actividad luego de 6 años y además dijo que se busca mostrar las posibilidades de carrera a nivel terciario que tiene el departamento. Lo escuchamos.
10: Conectar la oferta, conectar a la gurizada de educación media con la oferta de educación terciaria, que la conozcan, que conozcan las experiencias que se desarrollan, que los propios estudiantes de la educación terciaria les puedan contar las diferentes experiencias que tienen, que intercambien con los docentes, etcétera, y que en definitiva haya como esa posibilidad de pensar las trayectorias educativas que a veces un joven ni siquiera imagina determinadas posibilidades, que las pueda ver, que se pueda acercar a ellas y que en definitiva puedan ser posibilidades de desarrollo personal para cada uno de los gurises. A mi juicio, con la importancia esta de que la Intendencia promueve este festival y trae a gurizada de todo el departamento, de todas las localidades del departamento. Todo eso para nosotros es vital, que la gente del interior de cada uno de los departamentos pueda conocer la oferta educativa que hay, las posibilidades de seguir preparándose.
9: Entre otros temas, les contamos que los monotributistas registrados en el Ministerio de Desarrollo Social podrán acceder a créditos de hasta 60.000 pesos para potenciar sus emprendimientos con una tasa preferencial de 10% en base a un acuerdo con República Microfinanzas. A esta hora se anuncia en la Expo Prado 2026 la convocatoria e inscripciones para acceder a estos créditos. La Dirección Nacional de Desarrollo Social del Ministerio de Desarrollo Social, en articulación con la Agencia Nacional de Desarrollo y República Microfinanzas, va a habilitar, atención, hasta el próximo 10 de octubre, esta inscripción a esta nueva línea de crédito destinada a emprendedores registrados. En información internacional, les contamos que 9 incendios forestales golpearon a la capital de Ecuador, donde 48 personas fueron evacuadas de manera preventiva del cerro Casiguatá, el más afectado de la jornada y en el que se veían lenguas de fuego, según informaron autoridades municipales. En Casiguatá es una elevación ubicada en el extremo norte de Quito. Los bomberos llevan allí horas luchando contra el fuego que se expande con rapidez debido a los fuertes vientos y además a la vegetación seca por la falta de lluvias, reitero, en la capital de Ecuador, en Quito. Hasta aquí llegamos con el resumen informativo de esta hora. Continúan ustedes con la programación de las radios públicas. ¿Qué pasa?
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0: Enanos afeitados y miopes.
1: Hablemos de Gulliver.
0: Hablemos de Gulliver. Ni siquiera Gulliver. Me costó saber de quién estaba hablando Sabina.
1: Es Gulliver.
0: El querido Gulliver, muchachos.
1: Sabina, vamos arriba.
0: Todo bien.
1: Dale.
0: Eres el querido Gulliver.
1: Dale, Sabina.
0: Lilliput, porque estamos hablando de ciudades imaginarias, ¿no? Ya que estábamos con Oz.
1: Sí.
0: Ciudades imaginarias, y empezamos por Lilliput. Y acá dice 1726. Porque ahí nació la isla de Lilliput,
1: sí,
0: al noroeste de lo que hoy es Tasmania, y la creó Jonathan Swift en la novela Los viajes de Gulliver. En esta novela satírica, Lilliput aparece en la primera parte de la obra porque es allí donde el mar arroja al doctor Lemuel Gulliver tras el naufragio de Antílope. Yo no sé, hemos hablado de esta historia y
1: mucho,
0: de toda la crítica que incluye. Uh-huh. Yo lo que recuerdo es un dibujo de Gulliver acostado y todos los enanitos
1: todos
0: lo habían atado.
1: Todos atándolo.
0: Eso divino, maravilla.
1: Sí, sí, sí.
0: Bueno, Lilliput está poblada por personas de 15 centímetros que residen sobre todo en su capital, Mildendo, y viven en confrontación con la isla vecina de Blefuscu. Toda una metáfora de su momento y de todas las épocas.

0: canta bien. Estábamos hablando de Zendaya.
1: Zendaya.
0: Que es bellísima, tiene una personalidad increíble.
2: Estábamos diciendo
0: elegante,
2: que le quedó muy bien el corte de pelo.
0: Le queda bárbaro, todo lo, la arpillera cuando se la pone le queda bien. Y además está cantando esta canción, Neverland. Y, o sea, además canta bien. Bueno, todo esto para hablar del país de Nunca Jamás.
2: Perdón. ¿Por qué? ¿Por qué me pasa esto?
0: Ella está con el fútbol.
2: No estoy con el fútbol. Se me abrió una cosa de Instagram de los Juegos del Sur. Uruguay está arrasando en los Juegos del Sur.
0: Qué grande.
2: Nada,
0: qué
2: se
0: grande
2: me abrió
0: Uruguay.
2: Una cosa de Instagram, perdón. Y yo aprieto el botón de bajar el volumen y me lo sube. O sea, mi
0: y teléfono. Se ve que estás apretando otro botón.
2: No,
0: ¿verdad?
2: Te juro que no. Ahora te lo
0: Mauro
2: muestro.
0: Se
2: te
0: ríe del no. otro lado del vidrio.
2: Te juro que no.
0: Bueno, El País de Nunca Jamás de 1904 es la historia de Peter Pan, el niño que no quería crecer, y sucede en una isla donde los niños permanecen tal cual y sin reglas ni responsabilidades. No crecen los niños.
2: No.
0: Pero un día esa vida desenfadada, llena de diversión y aventura, se ve alterada por los habitantes del extrarradio de la isla. Los piratas, indios, hadas y otras criaturas que ponen a prueba a los llamados niños perdidos. El autor escocés Jean Barry escribió esta historia como obra de teatro en 1904. Peter Pan y Wendy, así se llamó, y tras el éxito en las salas, se publicó como libro en 1911.

0: Bueno, nos vamos a Hogwarts, sí. Creada en 1997 en las colinas altas de Escocia. Bien. Está esa famosa escuela de magia para jóvenes aprendices. La fundó la señora J.K. Rowling en 1997 en la novela infantil y juvenil Harry Potter y la Piedra Filosofal. Es un gran y antiguo castillo rodeado de encantamientos a los ojos de los muggles, que solo logran ver ruinas y así no entran. Pero funciona totalmente con sus profesores, magos de todas las artes y pócimas, torres, salones, pasillos y sótanos, 142 escaleras, biblioteca, comedor y puertas secretas donde se esconden los poderes oscuros y los luminosos. La imaginación desbordante de la escritora está al servicio del relato de la historia de un niño huérfano cuyos padres eran magos y que en Hogwarts terminará descubriendo la verdad de sus vidas y sus muertes mientras afronta aventuras y persecuciones en su aprendizaje de mago.
1: Ya arranca la serie, ¿eh?
0: En Navidad, creo.
1: Sí, ya. Sí. Están pasando ahí. Todos los adelantos y ¡ay!
0: Ahí.
1: ¡Qué ganas!
0: ¡Qué ganas de revivir!

0: Sos vos la que vas. Vos tenés que leer Macondo.
1: Ah, ¿soy yo? ¿Yo tengo que leer Macondo? No.
0: ¿Cómo no?
1: Mauro, ¿quién tiene que leer Macondo?
0: Soy yo, estaba bien.
1: Yo soy la que tiene Alzheimer, acá
0: claro,
1: soy yo. La única.
0: Como comenté lo de Hogwarts.
1: La única que se equivoca soy yo.
0: Yo tengo que tomar el
1: si querés leo Macondo,
0: omega
1: no
0: 3.
1: Tengo problema.
0: Si no tomo el omega 3 estoy macaneando. Macondo, de 1955. Y aprovechamos para... Siempre es una buena excusa escuchar a los guaguancos.
1: Por supuesto.
0: Bueno, Macondo era el nombre de una finca bananera y es también el de un árbol que Gabriel García Márquez veía de niño cuando iba en tren cerca de Aracataca, en el Caribe colombiano. Pero se haría popular en todo el mundo en su obra maestra Cien Años de Soledad, de 1967. Macondo es un espejo de la realidad entre lo real, lo histórico y lo soñado, de lo vivido en Colombia y América Latina y por toda la humanidad, pues allí se viven todas las edades bíblicas. La familia Buendía es su fundadora, limita al norte con una sierra impenetrable y en sus alrededores abundan ciénagas y pantanos.
1: No estoy preparada para lo que se viene.
0: Bueno.

0: Basta, basta, por favor, basta. Gracias, Ramin Djawadi, por todo lo que nos
1: qué
0: das.
1: Qué lindo, qué lindo.
0: Música de la canción de Hielo y Fuego para hablar de Poniente, creada en 1996. George R.R. Martin publicó Juego de Tronos en el año 96 y con ello abrió la serie Canción de Hielo y Fuego. La influencia del Señor de los Anillos de Tolkien es clara, aunque todo sucede en una Edad Media con un territorio propio de siete reinos. Uh-huh. La historia gira alrededor de las batallas palaciegas por el poder y el trono de los siete reinos, reclamos de tronos, luchas de poder, amores, política, venganzas, violencia, dragones, muertos vivientes, brujería, sexo, pasiones de toda clase. Alcanzó gran popularidad global por la adaptación televisiva con 8 temporadas entre el año 2011 y 2019.

0: Bueno, Ciudad Gótica. Esta es banda de sonido de una de las Batman, de Batman Forever. Uh-huh. Pero vamos a hablar de Ciudad Gótica de 1940, del mundo del cómic. Procede Gotham, la ciudad, que es la suma de ciudades como New York y Chicago, donde vive Batman. Está ubicada en el estado de New Jersey, donde el superhéroe intenta protegerla de la violencia y los criminales. Una ciudad donde tienden a imperar las sombras, la corrupción y la decadencia.
1: Todo mal.
0: Todo mal.
1: Todo mal.
0: Pero él está bárbaro. Tanto el personaje como la ciudad fueron creados por Bob Kane y Bill Finger, que tras haber situado al comienzo al multimillonario Bruce Wayne, que se transforma en Batman, en Nueva York, en el número 4 del cómic, lo trasladan a la ciudad ficticia de Gotham City para darle un carácter más universal.
1: Muy bien. Ciudades imaginarias. Después de la pausa, el videomapping, la técnica del videomapping con Gustavo Carrosini.

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0: Bueno, Oz, el secreto de la ciudad de Esmeralda, nuestro título de hoy. Hemos hablado de esta obra que, les reiteramos, va en el Estela de Italia, en funciones a las 3 de la tarde para los más chiquitos y la familia. Es una obra que, como decíamos, se disfruta en todas las edades. Realmente es una experiencia fantástica. Y mucho de esa experiencia tiene que ver con lo que conocemos como mapping, o bueno, creemos que conocemos como mapping, que es esa proyección de imágenes que le da cuerpo a la obra, digamos, que le da ambiente, que le da un lugar, o muchos lugares, como en este caso. Y vamos a conversar con el responsable, con el director audiovisual de esta obra, que es Gustavo Carrosini, que es director de experiencias creativas, lanzamientos de marcas, live shows, conciertos y contenidos de video. Es el encargado de dirigir el equipo creativo y garantizar la visión artística del proyecto, responsable de la concepción, el diseño, la producción y la integración de proyectos multimedia, así como, dice, de mantener alineado el presupuesto con las realidades creativas. Mirá qué cosa esta, ¿no? Mantener alineado el presupuesto. Gustavo, bienvenido, ¿cómo estás?
1: Buenas tardes, ¿cómo andan?
0: Muy bien. En primer lugar, bueno, felicitaciones por el trabajo. Habrá que ver después en la charla qué es exactamente lo que corresponde a Gustavo y qué cosas hay, cuántas cosas coordinaste, porque hay, entre otras cosas, trucos de magia que son, tengo entendido, del mago Daniel, que intervino.
1: Digamos que yo agradezco esta nota, pero es el equipo. Oz, si hay algo que hay que resaltar totalmente, es el equipo.
0: Tiene, es un equipo enorme.
1: Personas. Un equipo muy grande, de muchas personas, de muchos profesionales, no siempre del rubro que quizás teatro infantil, que nos acercamos, nos unimos, nos convencieron de formar parte y nada, se ven los resultados cuando se trabajan en equipo.
0: ¿Ya venías trabajando con este tipo de...?
1: Sí, yo me integro a este equipo de trabajo, que es el mismo que estamos repitiendo el año pasado, de Alicia en el País de las Maravillas. Exactamente, en el Teatro Estela, que es un...
0: Integraste en Alicia, ¿no? En Peter Pan.
1: En Peter Pan no, sí. Me integré en Alicia y repetimos casi que el mismo equipo. Sumamos alguno, como Daniel, que nombrabas tú, pero nos reunimos el año pasado con Alicia, nos convencieron a algunos de formar parte. Nico Amorín es gran cabeza del teatro y fue quien unió partes y terminó de armar el equipo junto a Seba.
0: Vamos a empezar por hablar un poco del mapping. Vos empezaste en el escenario, digamos. Lo primero que hiciste fue bailar, cantar,
1: bueno, sí, lo primero
0: carnaval.
1: Que hice fue formarme artísticamente para estar encima del escenario. Arranqué de chiquito consumiendo carnaval con mis padres. Eso me llevó a querer pararme arriba de un escenario. Empecé a estudiar todo lo que es la parte de danzas primero. Empecé a ejecutar y trabajar de la parte de danzas. Llegué a trabajar en televisión cuando empecé a trabajar bailando, estamos hablando.
0: Sí.
1: Cuando me encontré con la televisión me empezó a gustar.
0: ¿Bailando en qué categoría?
1: En ese momento bailaba en Sábado Fatales y trabajaba en Pisa Carballo, en la televisión.
0: Ah, claro. Estrella de la tele.
1: Pero me pasó de yo adolescente, estamos hablando, yo tenía 17, 18 años en ese momento, todavía buscando el rumbo de vida. Y me encontré con la televisión y me empezó a gustar, como hablábamos, capaz que recién fuera de cámara, sí, de cámara, acostumbrada a la tele, ¿no? De fuera de micrófonos, me empezó a gustar el otro lado. Empezó, para, ¿y cómo se hace esto? ¿Y cómo funciona esto? ¿Y cómo se realiza esto? Ahí empiezo a estudiar toda la parte audiovisual. Empecé a estudiar postproducción de sonido, de video, después paso a una tecnicatura en la ORT, me formo en audiovisual, empiezo a estudiar todo lo que es 3D, de realización de 3D, y me encuentro con lo que era mi ex socio antes, diciendo, nosotros ya estamos viejos para esto, ¿qué podemos usar nuevo para usar esta técnica de 3D? Y ahí nos encontramos con el video mapping, haciendo como un...
0: Estamos hablando de qué año, sos pionero en el video mapping.
1: Somos pioneros en video mapping, digamos que el video mapping se hace más conocido técnicamente internacionalmente en 2010. Es medio confuso porque es una técnica que no deja de ser un proyector, ahora entramos más en detalles, sí. La técnica se trata en la utilización de cómo se utiliza ese diseño sobre la proyección. Entonces está medio difusa la fecha, pero sobre el 2010 nos acordamos todos de un gran evento que tuvo una marca conocida de perfumes en Francia, donde proyectó un edificio entero y ahí fue como internacionalmente, claro, y con la digitalización llegó a todos lados y se hizo como conocido la, claro, técnica nueva de mapping.
0: Eso se hace proyectando imágenes sobre edificios, sobre una persona, sobre una mesa, botellas y vasos de una mesa, digamos.

0: genere
1: profundidades.
0: Profundidades,
1: Sí.
0: que esté apto para que aparezca una parte en una pared y otra parte más atrás y otra más adelante.
1: Sí, e iluminarlo muy bien para que las sombras vayan en consecuencia con el mix real que está teniendo en el lugar. Sí, lleva un trabajo muy, muy, muy, muy detallista. De hecho, se conoce que históricamente hubo sobre el 58 una muestra en Bélgica, que es donde empiezan a utilizar los proyectores que eran de cine en ese momento, 35 milímetros, se empiezan a utilizar como fondo escenográfico de algo de teatro. Y es de las primeras muestras,
0: claro, yo
1: que se
0: pensaba.
1: hacen de mezclar la parte de digital, porque en ese momento todavía no era digital, pero digital de sí, de proyecciones, con una muestra artística. Estamos hablando del 58 ya eso, en Bélgica. Y después sufrió toda la digitalización, donde realmente se empezó a generar cosas digitales, softwares y determinadas técnicas específicamente desarrolladas para eso, para llegar recién en el 2010 a tener la primera muestra de videomapping como tal.
0: Hay muestras internacionales, hay desarrollo. ¿Cuál es la meca? ¿Dónde está más desarrollado?
1: Mira, hay un tema que también es un tema de gusto, como el arte, un gusto
0: Sí.
1: personal. Obviamente Europa,
0: sí.
1: La parte de Países Bajos, Bélgica, como que creativamente siempre están, por lo menos desde mi lectura
0: sí.
1: personal, están un paso siempre adelante ellos. Tengo mucho feeling con eso. Entonces, de hecho, hablamos en el 58, es una muestra en Bélgica,
0: sí.
1: lo que empieza como a despertar esto de, se puede usar la proyección para otra cosa que no sea solamente mirar cine.
0: Acá arrancan ustedes desde cero prácticamente.
1: Nosotros
0: con
1: arrancamos
0: referencias internacionales, pero desde cero.
1: De referencias internacionales, como te comentaba recién, desde el estudio, decir, yo ya estoy viejo para esto, hay un montón de gente que ya hace esto, ¿qué puedo hacer con esta técnica que sea algo nuevo? Y ahí nos encontramos con el videomapping. Existía, en ese momento creamos una empresa con mi ex socio, mi empresa anterior, que se llamaba Ninjas. Sí, fuimos pioneros,
0: sí.
1: sobre todo publicitarios, en todo eso. Ya existía, no quiero dejar de nombrarlo por las dudas tampoco, existía Marcelo Chindou, que es un DJ que usaba, que también un aficionado creo y con algún contacto quizás de esa época, que empezó a usar toda la técnica de videomapping, y junto a él fuimos como los pioneros en Uruguay en empezar a desarrollarlo. Nosotros
0: ¿A qué lo aplicaban en ese momento?
1: ¿A
0: ¿Qué
1: qué
0: fue
1: lo
0: primero que hicieron? ¿Qué fue?
1: Tuvimos mucha suerte, la realidad es esa, como era algo innovador. Nosotros éramos muy arriesgados, de hecho tenía una charla con un amigo hace poco de quizás hay proyectos en los cuales uno hoy en día con otra madurez no me hubiese hoy animado a hacerlo. En ese momento nosotros recién estábamos en las pruebas, cómo funcionaba, cómo no funcionaba, qué rendía más, qué rendía menos, y en ese concepto artístico terminamos haciendo el lanzamiento de un celular para Antel. En el 2012, ese fue nuestro primer trabajo, que es gigante.
0: ¿Fue?
1: Era el lanzamiento de Nokia, lo nombro porque ya no existe
0: Sí,
1: más,
0: no hay
1: Lumia,
0: problema.
1: que es un celular,
0: Sí.
1: que iban a hacer una presentación del celular y iba a venir un DJ argentino a tocar y querían proyectar toda la pared, porque claro, ya las marcas, como siempre, empiezan a ver qué es lo que hay nuevo y querían proyectar toda la pared. Y nosotros, hacía capaz que 2 meses atrás, nos habíamos juntado como gran emprendedores. ¿Quién tiene proyectores en Uruguay como para poder nosotros desarrollar esto? ¿Qué es lo que queríamos hacer? Y ahí conocemos a Alberto Martínez, de la empresa Videotime, y a las 3 semanas, juntándonos con Alberto, nos dice, chicos, tengo algo para ustedes. ¿Qué pasó? No hay un lanzamiento de... Y pasamos de nosotros querer empezar a hacer las primeras herramientas a proyectar un muro, el que está frente a Antel, que son 25 metros por 8, y con 500 personas ahí adentro.
0: Y ahí
1: ya fue la
0: había
1: presión
0: qué contenido le dieron a eso,
1: darle,
0: cómo.
1: Era lo que prioriza la técnica de mapping, es eso que nosotros veíamos, que era un muro plano, pasaba a destruirse, a abrirse, los ladrillos se movían, el celular venía desde adentro, giraba, mostraba las prestaciones del celular,
0: Claro.
1: o sea, como todo darle vida a ese muro cual veíamos
0: Le
1: en
0: das
1: los edificios,
0: profundidad.
1: le damos profundidad con una
0: Exactamente.
1: temática en ese momento también digital, acompañando lo que era el desarrollo de la tecnología y después haciendo la presentación del DJ. Eso fue nuestro primer,
0: Ese
1: o
0: fue el
1: sea,
0: primer
1: fuimos
0: trabajo.
1: tuvimos mucha suerte, la realidad es
0: Salió
1: que
0: hermoso, quedaron todos chochos.
1: salió hermoso, y estamos hablando que quizás eso fue 2012, creo que fue, y después lo siguiente más grande que hicimos fue el lanzamiento del Campeón del Siglo, que ahí sí nos encontramos con el desafío más grande del Uruguay.
0: Sí, es uno de los hitos históricos porque es uno de los más grandes que han hecho, ¿no?
1: Exacto, tuvimos que traer de Brasil proyectores, estamos hablando de que los equipos...
0: ¿Y ahí cuál es el desafío en un estadio? Porque no tenés muros grandes ni
1: la cancha,
0: cosas, la cancha.
1: Es la cancha, el juego ahí estuvo en la cancha, no habían los equipos que se usan, son equipos similares a los de cine, estamos hablando de que son capaz que 1,20 m por 80 centímetros por 80 centímetros, enormes, y tuvieron que viajar de Brasil para acá 24 equipos de esos, con lentes que miden 60 centímetros, como si fuesen la fotografía enorme de que vemos.

0: hoy en día en los camarógrafos, sí, para el estadio, y todos esos bichos, como le decimos nosotros, uh-huh, apuntando a la cancha y generando profundidades sobre esa cancha para ayudar a la narrativa.
1: Que además tiene que verse desde distintos puntos, porque
0: bueno,
1: la cancha...
0: Entrando un poco en la técnica, sí, tiene algo que es, se ve siempre mucho mejor en lo filmado. ¿Por qué? Porque nosotros técnicamente siempre se crea para un solo punto de vista. Entonces hay un punto de vista que es el perfecto. Después, obviamente, para oscilaciones de lado, ya sea de horizontal o vertical, se sigue viendo, se sigue transportando, pero la realidad es que nosotros, cuando trabajamos el proyecto, y no lo nosotros por nosotros, sí, sino la técnica en sí, funciona siempre con un punto de vista.
1: Un punto de vista.
0: Que es perfecto.
1: Por lo tanto, hay cosas muchísimo más desafiantes que otras.
0: Exacto. ¿No? Exacto, exacto. Yo cuento la anécdota siempre, llevando las tribunas como si fuese Estadio Centenario que conocemos todos, la gente que estaba en la América, digamos, del estadio, iba a ver las profundidades hacia abajo, pero por cómo funciona la técnica, la gente que estaba en la Olímpica, esa misma proyección la ve como si fuese hacia arriba, porque está invertido.
1: Claro.
0: Entonces está, saber que se trabaja siempre para un punto de vista.
1: O sea, eso influye muchísimo en el diseño de lo que vas a hacer.
0: Exacto. Por eso lo que hablamos.
1: Tener en cuenta.
0: Exactamente, creo que el diferencial más grande está, no se usa un proyector diferente, no se usan programas de diseño diferentes, usamos la misma técnica que se usa para otro montón de cosas. ¿Cuál es la diferencia? ¿Cómo se trabaja en preproducción para que eso llegue de determinada forma para poder proyectarlo y que se genere lo que queremos?
1: Para dar una idea a la gente, esas experiencias inmersivas que ha habido en el mundo, alguna creo que estuvo acá, con pintores como Klimt o Van Gogh, sí, eso es videomapping.
0: Eso es videomapping. Sí. Es videomapping porque sin duda generan todo el contenido en diferente relación de aspecto a lo que es la tradicionalidad de esos cuadros, por ejemplo, en Van Gogh. Pasan a ser paredes pintadas enteras, por lo cual ellos rehacen el contenido para adaptarlo a esos tamaños, y obviamente esos tamaños no están al azar, están pensados para que exactamente se ejecuten con el tamaño de la arquitectura que va a tener ese lugar.
1: Claro, está bien. A ver, ¿cuáles son las tres o cuatro disciplinas, o no sé si hay más, o los tres o cuatro elementos indispensables que hay que manejar para poder hacer un trabajo digno de videomapping?
0: Mira, yo estoy en este momento de mi vida impulsando a todo el mundo de que todo lo podemos hacer. Primero eso. Y como te decía, y te repasaba recién en la cadena, no hay nada específico. Entonces es, si nos gusta el audiovisual, de hecho me pasó de tener que dar una charla en la Católica hace un par de semanas con unos chicos, y les explicaba lo mismo, que es, esto lo que lleva es tiempo de dedicación. No lleva otro tipo de herramientas específicas para yo alejarme y tenerle miedo a intentar incurrir en esto. Es entender cómo funciona un proyector, cuando digo entender, no hablo de la mecánica, hablo de entender que es un dispositivo que me arroja una luz. ¿Qué luz me arroja? La que yo le estoy cargando con una computadora. Entonces es saber, bueno, ¿qué voy a querer proyectar yo? Entonces, trabajar en preproducción para, hablamos de
1: la
0: ejemplo,
1: preproducción, ¿qué es? Saber, que conocer el espacio que tenés.
0: Ejemplo, queremos hacer un trabajo, hagamos un repaso rápido en la cadena, capaz, sí, para aplicarlo. Queremos proyectar una caja. Bien, lo que tenemos que saber es no solamente que vamos a proyectar la caja, sino que es desde dónde nosotros o los espectadores van a ver esta caja, desde acá, desde este lugar. Ok, entonces yo trabajo con una fotografía o trabajo con algún tipo de medición para saber cómo las personas van a ver la caja. Después eso lo trabajo como si fuese Photoshop, para poner un término que sabemos todos, que es cómo quiero yo darle vida o que tenga colores o qué tipo de diseño lleve esa caja. Después de que termine eso, lo cargué en una computadora y lo proyecté. Ahora, cuando lo proyecté, la diferencia es que usé un determinado programa o un software para que realmente ese diseño que yo hice calce exactamente con esa cajita.
1: En todos los planos, ángulos,
0: exacto,
1: que tiene, entonces, inclinaciones, perspectivas.
0: Yo trabajo de forma digital sobre esa cajita y proyecto sobre la cajita real. Entonces yo veo sobre la real lo digital.
1: Perfecto. Bueno, pero cuando entramos a un espacio como un teatro, yo pensaba, sí, el sábado estuve a ver Oz, el sábado pasado, y pensaba que cuando yo era niña iba a ese mismo teatro con mis abuelos a ver Zarzuela.
0: Bien.
1: Mis abuelos les gustaba mucho la zarzuela. Creo que vi todos los títulos de zarzuela que estrenaron en el Stella d'Italia.
0: Claro.
1: Y me acuerdo mucho, muchísimo de las escenografías que eran telones pintados. Claro. O a veces cartón, no sé. Las casas, los patios, los vecindarios. La profundidad dada por la perspectiva del dibujo,
0: exacto,
1: ¿no? Porque el escenario, sí, tiene la profundidad que tiene, punto. Sí. Puedes trabajarla más o menos, pero... Y eso se transformó el sábado en Ciudad Esmeralda en unas escenografías maravillosas que son proyecciones. Sin embargo, están ahí, tienen volumen, tienen texturas, tienen profundidad. El camino de ladrillos se ve hasta ya hasta lejos, hasta el fondo, ¿no?
0: Bueno, sí, hay un trabajo doble ahí. Nosotros usamos lo que es pantallas LED y usamos lo que es proyección a través de videomapping. Claro. Pero igual nosotros usamos lo que es la técnica de diseño del videomapping para proyectarlo en las pantallas LED. O sea, no es que quizás hay otros condimentos escenográficos que es un visual de fondo para complementar la escena. En nuestro caso, sabiendo, obviamente, prediseñando el escenario de determinada manera, hacemos que nosotros tenemos cuatro pantallas más la pantalla central. Hacemos que el diseño coincida exactamente con esas pantallas. No tiramos el camino amarillo o tiramos sí. lo que vendría a ser, lo que nos imaginamos es, hablando de la escena, los Quadlings, por ejemplo, son Munchkins, que sí. son los pueblitos que están alrededor de Ciudad sí. Esmeralda. No es solamente lo que veíamos artística y conceptualmente, sino que las casitas generadas de ese pueblo coinciden exactamente con las medidas de las pantallas. Entonces, eso nosotros, en la vista y en la perspectiva, nos genera entender claro. que está funcionando escenográficamente en un lugar físico real y, a su vez, usar la pantalla de fondo para generar la perspectiva y perder la profundidad de corto escenario que tenemos.
1: Ahí tenés, además, un comienzo que me parece, sí, puro videomapping, ¿no?
0: El comienzo es videomapping.
1: Esa cabeza de, sí. de robot steampunk... Exacto. Con esa voz y qué sé yo, sí. que impresiona mucho.
0: Ahí entrada, para seguir repasando el sistema, nosotros proyectamos en la técnica de videomapping todo lo que son los balcones.
1: Usamos la bóveda del techo.
0: Usamos la cúpula del techo y usamos sí. un gobelino por la parte más frontal del escenario. Entonces ahí se mezcla la profundidad de la pantalla del fondo, más el gobelino que está al frente, más los balcones que la cabeza en un momento pasa por esos balcones, sí. hasta que se va a la cúpula y de pronto baja de vuelta. Y ahí también está en el trabajo de la sincronía de todos los dispositivos al mismo tiempo para que a nosotros nos estimule sí. a jugar con ese 360 grados, que es la idea de cómo arrancar la obra.
1: A nosotros pasamos por todo el viaje de Dorothy en este caso, desde el pueblo de Dorothy, pasando por, no sé, distintos ambientes, un ambiente muy de maquinarias y engranajes, bueno, Ciudad Esmeralda ni que hablar, ¿no? El verde está muy presente, ese color tan intenso, y que además con el negro funciona sí. también. Vemos además trucos de magia con una especie de velo donde se puede proyectar, no sé, el duelo entre el hada.
0: Bueno, tenemos dos tipos de magias, porque sí. tenemos magias reales que hablábamos hoy de que son la mayoría de Daniel K.
1: Sí.
0: Que hizo un trabajo Daniel. Hermoso porque está muy bien incluido, no porque sea nuestro, pero la verdad es esa, sí. está muy bien incluido, no está forzado, uno no ve
1: el duelo entre brujas y
0: el duelo sí. eso es una técnica holográfica de proyección, que es sí. el videomapping también, a través de un tool, una especie de tool, tiene otro nombre técnico, pero es otro tool, donde está muy bien jugado para la posición sí. de esas brujas, para que parezca que esa pelea es real.
1: Sí. Entonces, y aparece el truco de magia que se me vuela la cabeza siempre, ¿no? De alguien que camina las piernas en una mesa con piernas, pero bueno, sí. en fin, todo eso atrae mucho a los chicos. Yo pensaba, ¿por dónde, cuando vas a enfrentar un trabajo como este, vamos a ponerlo sí. como ejemplo, porque es de lo que estamos hablando, ¿por dónde empiezan? ¿Qué te dan? ¿Un guión? ¿Qué te piden? ¿Conversás? Tenés que coordinar muchísimas cosas
0: sí,
1: porque hay tiempo de baile, tiempo de canto, momentos donde aparecen las cosas, momentos donde tienen que rotar, moverse.
0: Sí,
1: es demasiada cosa.
0: Sí, es re divertido.
1: Me imagino.
0: Es súper divertido. Tengo la suerte de poder hacer lo que amo también, agradecer a eso. Y en los procesos intento disfrutarlos. ¿Cómo funciona el proceso? Es recibiendo un guión desde dirección de qué es por dónde va a transitar la obra. Por suerte, Seba Silvera, ahí me da bastante libertad para que uno ponga la creatividad primero y después empezamos a contrastar lo que es nuestra idea creativa. Es mi cabeza pensando por dónde puede ir artísticamente y ya también con un grupo de diseñadores. En el caso de esto no quiero dejar de nombrarlos, está Víctor González y Nico Bale, que son diseñadores puros en la realización de las imágenes. Y empezamos a generar una creatividad y hacemos, desde mi lugar, un planteo de cómo creemos que estéticamente tiene
1: Pero
0: que pasar
1: qué,
0: la obra.
1: ¿Qué tiene? ¿Qué soporte tiene? ¿Eso? ¿Empezás con el lápiz y un papel o empezás directamente con la pantalla, con la computadora?
0: Bueno, en mi caso me pasa de que primero leo el guión y dejo que mi cabeza empiece a trabajar. Y me ha pasado de encontrarme quizás trabajando para otros trabajos y que baje una idea y agarrar el software si estoy delante de la máquina y empezar a bocetear cosas de diseño. Como me ha pasado también de agarrar un lápiz y empezar a bocetear por dónde creo que puede ir o ver alguna referencia internacional. Ah, eso está bueno para El hombre de hojalata, por ejemplo. Nada, estar, dejar la cabeza ahí, empezar a nutrirse de ideas y bajar la creatividad y ahí plantearse esa dirección. Después que planteamos con dirección, sí,
1: empezamos. Ahí definen la estética y las propuestas
0: ahí
1: para los distintos tramos ahí, de la obra.
0: Exactamente,
1: digamos.
0: Y ahí sí se empieza a trabajar por un lado la parte de video y por otro lado empiezo con la coordinación con, por ejemplo, baile. Nos pasaba en esta obra, tenía un montón de tecnología y un montón de cosas para hacer y entonces también con el equipo de trabajo que me pasó de trabajar coreográficamente con Cristian Moyano, que es el coreógrafo de la obra, juntos hacíamos coreografía mis inicios en el 2012. Entonces también se da otro tipo de charlas que eso también me permite hoy en día, en confianza y también por entender esas otras áreas, poder proponer en idas y vueltas cosas que no van a ser solamente coreografías o no va a ser
1: cuando
0: solamente
1: vos ves
0: video.
1: La coreografía y el baile, adaptás tu propuesta, se te ocurren otras ideas, incorporás cosas.
0: Mi trabajo es potenciar el baile de él, de lo que crea él, y también proponerle en determinadas escenas, determinados momentos que creo que escénicamente van a funcionar más. El ejemplo de en la canción nosotros llamamos de Glinda, cuando habla de tu luz interior. Yo no puedo dejar de pensar que la mejor forma de trabajar en la luz interior era la luz que está dentro de uno mismo, sobre todo para los niños. En ese momento se me ocurre, por ejemplo, alerta spoiler, ¿no? Lo que voy a decir,
1: sí.
0: Pero es el truco de magia para que parezca que entre dedos tenemos una lucecita.
1: Sí.
0: Entonces, cuando nosotros, en este caso mío, empiezo a bajar qué era lo que podía pasar en pantallas, digo, yo no tengo que dar en pantalla la luz interior, la luz interior la tienen que dar ellos. Y ahí hablo con Cristian, le digo, Cristian, se me ocurrió esto. Pa, me encanta. Y Cristian empieza a trabajar con el manejo.
1: O sea, que ahí el protagonista no es el videomapping, sino ese truco pequeño.
0: Pero nosotros tenemos que trabajar para que el protagonista sea eso.
1: Claro.
0: Nuestro protagonismo es lograr desaparecer en ese momento para potenciar eso otro.
1: Claro.
0: Entonces, ahí cuando hablo del trabajo en equipo y empezar a fusionar áreas para que realmente todo funcione como tiene que funcionar.
1: Además, hay, digamos, mucha infraestructura de trucos en el escenario, hay personajes que vienen volando, plataformas que suben.
0: Y si vos dejás a los dos anormales, Sebastián y Nicolás Amorín, en el teatro, siguen sumando más cosas día a día. De hecho, estamos con una planta real que no tenemos un centímetro más para poner más nada. Tenemos que dejar algunas cositas que teníamos prepensadas afuera porque también no nos da. La obra técnicamente está a full. Y va por más.
1: Digna de, me parece, de escenarios muy calificados en el mundo, ¿no?
0: Sí, digna.
1: Además, hablando de la calidad del elenco, de la dirección, de la capacidad, del talento que hay, que últimamente se nota mucho, lo hablábamos hace un rato, entre música, danza, actuación, todo junto con una calidad y un talento impresionantes en Uruguay.
0: Sí, ¿no? Y no dejemos afuera de los pueblos, que no es muy común tampoco en las obras acá en Uruguay, que vino gente de afuera a instruir y poder ejecutar esos momentos de vuelos en que las brujas están volando, la pelea que hacen volando, que tampoco es fácil y sobre todo capaz que para la gente es simplemente, no quiero desmeritar, pero no es simplemente bajó, sino que eso conllevó a que una vara de luces a nosotros no pueda estar a un metro porque la oscilación que tienen las cuerdas de la gente colgando.
1: Claro.
0: Y entramos en todo esto que realmente
1: o sea que trabaja usted permanente durante todo el desarrollo, toda la producción, todos los ensayos, todo para ir probando cosas.
0: Exacto.
1: Bien. Sí. ¿Qué es lo más difícil?
0: ¿De qué?
1: De, por ejemplo, de una apuesta como esta.
0: Y yo creo que lo más difícil es coordinar todas las áreas y llegar todos a tiempo. Porque cuantas más áreas se suman, y sobre todo cuando querés o intentamos hacer propuestas artísticas, como te explicaba recién lo de la magia, o que el video vaya con la coreografía, que la coreografía tenga en cuenta en qué momento las pantallas están en determinado color para que la luz no iluminar y dejar que esas siluetas estén en sombras. Hay una coordinación de tantas áreas en tantos momentos que creo que lo más difícil es que todos, en los momentos que trabajamos en singular, logremos trabajar con una visión, sabiendo qué es lo que está sucediendo al mismo tiempo con todo el resto, para que después en el escenario pase lo que tiene que pasar.
1: ¿Y eso se sincroniza?
0: Eso es como
1: ¿se automatiza o se parte todos los días de la coordinación
0: hablamos
1: en
0: de
1: el momento?
0: De la ejecución,
1: sí,
0: tenemos bastante.
1: Cuando empieza la obra.
0: Cuando tenemos la obra, en todo lo que es la parte de video está totalmente automatizada. Tenemos otras áreas que también están automatizadas y otras que siguen funcionando más en lo manual, que también es un tema de decisiones, de entender clímax y no perder cosas artísticas.
1: Claro, porque hay cosas que van dependiendo de,
0: y bueno, un día capaz que Dorothy está más contenta que otro o está más bajo que otro, entonces el clima estaría, es lindo poder en la parte de luminaria, por ejemplo, ir acompañando lo que sucede.
1: Claro, está bien. Yo he visto, he leído estos días algo sobre mapping y hay una idea que aparece siempre en los estudios sobre mapping que dice que casi siempre arranca deconstruyendo o rompiendo visualmente la superficie para después reconstruirla y llegar a un clímax, digamos. ¿Hay ese tipo de tips o de técnicas que más o menos son como los trucos o los caminos que siempre se recorren?
0: Bueno, hay cosas que internamente nos ha pasado a nosotros de aprenderlas con el tiempo, que es, en términos más futbolísticos, que es patear fuerte al medio de un penal. Uno muchas veces desde la creatividad quiere poner o artísticamente exponer algo que le parece que es fabuloso, porque quiere salir de simplemente el derrumbe de un edificio, y cuando llega el momento de ver el espectáculo a la gente cuando el edificio se derrumba, es lo que más le mueve y es lo que más termina impactando y lo que más termina sirviendo. Sí. Entonces sí hay lugares en los que uno sabe que son más efectivos que otros.
1: Claro.
0: Ejemplo, porque eso, las roturas y las... Nos pasa eso del edificio. El edificio nosotros lo vemos todos los días. Probablemente el edificio que está proyectado, está haciendo un show de mapping, lo conocemos, ya lo tenemos visto. Entonces que eso empiece a tomar vida y que lo más caótico que le puede pasar, desaparecer. Bueno, hagámoslo posible. Y desde ahí nace la técnica de muchas veces empiezan a... lo tenemos prendido, ¡buf!, se fue, bueno, empecemos de vuelta. ¿Cómo funciona esto? ¿Qué está pasando acá? ¿Qué queremos transmitir? ¿Qué concepto vamos a transmitir? Pero siempre con ese contraste máximo que se puede, que es de la nada a todo.
1: Hay un punto clave, me parece, que es la emoción, ¿no? La emoción, claro, que genera la gente. Un poco, claro, como pasa con los fuegos artificiales.
0: Totalmente.
1: También, ¿no? Esa cosa que la gente se quede maravillada. Eso se trabaja específicamente.
0: Totalmente, totalmente. Se trabaja bajo el concepto y se quiere transmitir. Como, por ejemplo, nos, que era, en este arranque, era mostrar... En Alicia hicimos un trabajo que es ir mostrando de a poquito todas las herramientas técnicas que teníamos. Acá, como estábamos repitiendo, algunas ya no eran simplemente sorpresa. La propuesta viene de impactemos de entrada. Entonces vos te enfrentas con esa cara que ya te muestra casi todo el dispositivo que va a estar corriendo en la obra, te lo devela todo de una, impactándote de una.
1: Sí,
0: es
1: sí.
0: Parte de eso de que hablamos de a dónde ir.
1: Claro, pero después hay picos también.
0: Claro,
1: que tenés que ir
0: después
1: manejando...
0: seguir trabajando los contrastes para ir acompañando la obra.
1: Bien, esto es una apuesta de una obra que va un tiempo y una vez en el año, vacaciones para los niños y demás. En forma permanente, ¿en qué otras cosas trabajás? ¿Estás trabajando? Mira, supongo que en publicidad también.
0: Sí, un poco la presentación que hiciste de mi nombre. Yo tengo una empresa audiovisual que trabajamos en todo lo que es shows, lanzamientos de marca, acompañar todos los que son procesos multimedia, le llamo.
1: ¿Shows de música, por ejemplo?
0: Shows de música también. Estamos arrancando, estamos en gatelas con un show que se va a venir en octubre, todavía no lo puedo decir, pero digo, ya venimos trabajando. Entonces sí, venimos, y aparte de eso, en mi caso personal también le doy un servicio constante a Canal 12 con la parte de diseño del canal.
1: Ah, bueno, claro, eso es permanente.
0: Eso también es permanente.
1: ¿Espectáculos internacionales que vienen a Uruguay y que tienen un despliegue enorme son un alimento? ¿Te interesa verlos?
0: Sí, alimento es todo. Ya desde hace un tiempo he decidido que, aunque uno tenga feeling muchas veces con cosas artísticas, consumirlas igual y verlas igual siempre hacen bien, así que también eso lo pongo sobre la mesa como consejo. Y la mayoría de esas cosas que vienen internacionales tan grandes traen todo en gira. Sí, existimos proveedores de respaldos, de,
1: claro,
0: backups. Algún artista internacional no ha traído sus equipos de video y se los hemos nosotros rentado, o los hemos ayudado a montaje cuando llega muy sobre la fecha, que nos piden ayuda, o relevamiento sobre todo de proveedores nacionales.
1: ¿Qué te ha llamado la atención de ese tipo de eventos, por ejemplo? ¿Alguno que específicamente?
0: Sin sacarme el cassette, la diferencia que hay presupuestal de estabilidad, wow, de equipos que tenemos en nuestro mercado comparado con lo internacional. Somos un mercado muy chico, entonces, bueno, nos pasó, como comentaba hace un rato, lo de Peñarol, que tuvimos que salir a buscar 24 porque acá no tenemos 4 proyectores iguales,
1: claro,
0: ni siquiera, y necesitábamos 24.
1: Claro. ¿Te imaginás alguna vez, soñás con trabajar con esos presupuestos?
0: Y bueno, ya por suerte tengo que agradecer, he tenido la suerte de trabajar con presupuestos súper altos, que es hermoso, pero también no quiero dejar de decir que lo lindo es... tener que saber jugar con menos. De hecho, mi presentación, sí, claro, vos, una de las cosas que yo, también es por el mercado en el que trabajamos, es también alinear el presupuesto a las realidades. El soñar el que explote todo, lo queremos capaz, sí, que todos los que hacemos mapping. Ahora, ¿qué presupuesto tenemos? Y bueno, está, aprendamos a jugar con el presupuesto que tenemos y seamos creativos para que eso genere el impacto que tiene que generar. ¿Cómo pasanos?
1: Es una habilidad muy uruguaya, si la
0: y sí, tratamos, es una habilidad, ¿no?, muy uruguaya. Claro. Sí, en todo sentido.
1: Digo, cuando hay talento y no hay presupuesto.
0: Bueno, hagamos ajustarse, que sea posible igual.
1: Claro.
0: Es un poco lo que se intentó con Oz y se intenta constantemente, claro, desde la producción de Oz, que es intentemos mostrarle a la gente de nuestro mercado cosas que son más de nivel internacional. Bien. Y para eso trabajamos.
1: Gustavo Carrosini, amigos, en Efecto Mariposa, el videomapping y su trabajo en Oz, el secreto de Ciudad Esmeralda.
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3: Bien, amigos, llegamos al final de nuestro programa de hoy. Son las 16:58. Ya viene Buenas Tardes Uruguay. Y les deseamos que tengan un muy buen fin de semana. Chao, Mauro. Gracias por estar ahí. Hasta luego.

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7: Actualización informativa del Servicio de Prensa de las Radios Públicas. Les contamos que los maestros de Montevideo paran, como ustedes saben, durante 24 horas este viernes, luego de la agresión en una escuela. A esta hora comienza la asamblea de la Asociación de Maestros, precisamente por esta agresión, que fue la escuela de tiempo completo 326, ubicada en Leandro Gómez y San Martín, en el barrio Plácido Yauri. Y reitero, a esta hora comienza la asamblea de los maestros. También, en otras informaciones, se realizó en Mercedes el Seminario Regional de Primera Infancia, organizado por el INAU, es la edición número 12, y alrededor de 600 educadores y trabajadores en primera infancia se reunieron, provenientes de Río Negro, de Colonia, San José y Soriano, desarrollándose una serie de talleres en diversas temáticas. La doctora Andrea Venosa es directora general del INAU. Destacó a nuestro corresponsal en Soriano, Aldo Di Filippo, los principales desafíos y líneas de acción que impulsa el INAU, además de la profesionalización del personal. Venosa destacó como una de las líneas de acción del INAU adaptar los centros a la realidad laboral actual, reconvirtiendo proyectos para extender los horarios de atención y responder a los estudios sobre la distribución del tiempo y el impacto en las familias, especialmente en las mujeres y los adolescentes. La escuchamos.
8: Estamos en este trabajo en conjunto con organizaciones sociales, con el programa de Primera Infancia de INAU y con la Secretaría de Primera Infancia de INAU, bueno, desarrollando esto de reconvertir dispositivos para que extiendan el horario para que puedan también tener una atención complementaria con la NEP en lo que son las edades de 3, 4 y 5 años, y trabajando con Uruguay y Crece Contigo también en la atención de las madres embarazadas. En ese sentido, nosotros queremos, bueno, seguir desarrollando estas líneas. Actualmente Vinau atiende unas 60.000 niños y niñas en distintas modalidades de cuidado en todo el territorio del Uruguay. Acá en Soriano, 1.500 niñas y niños. También estamos atendiendo a bebés de 0 a 1 año, empezando a extender esa atención que antes era más atendida por los CAPIs. Y bueno, y en esa línea también estamos aumentando cupos de atención para llegar a más niñas y niños.
7: También les comentamos que este sábado el Ministerio de Vivienda y Ordenamiento Territorial llevará a cabo el cierre del proyecto de integración social urbana del barrio Cotravi, que se está desarrollando en el marco del programa Mejoramiento de Barrios. La jornada tendrá como principal momento la inauguración del nuevo espacio público del barrio, una instancia que va a permitir compartir con las familias y vecinos de Cotravi y celebrar el cierre de este proyecto de integración y mejora del entorno. Esto será mañana a las 11 de la mañana. Y en información internacional, al menos 17 personas, entre ellas 5 policías, murieron y 73 resultaron heridas hoy en un atentado suicida contra un complejo policial en el noroeste de Pakistán, coincidiendo con la oración musulmana del viernes, según informaron AFP fuentes policiales. Fue un vehículo cargado de explosivos que fue utilizado en este ataque contra este recinto. Hasta aquí nuestro flash informativo de la hora 17. Volvemos a reencontrarnos con ustedes el próximo lunes a las 7 de la mañana en Informativo Uruguay. Buen fin de semana.
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Buenas tardes, Uruguay. Buenas tardes, uruguayos. Bienvenidos. Con el placer de todos los días, los recibimos aquí en Radio Uruguay 1050M 94.7 de FM en un día realmente que ha estado hermoso. Estamos viviendo una temperatura, por lo menos aquí en la capital, de 21 grados 6 décimas y en el norte, más norte del país, estamos hablando del departamento de Artigas, estamos con una temperatura que ya pasa los 26 grados, 27.7 en Salto, imagínense ustedes, así que bueno, es un día más que primaveral, ya en algunas partes del país, temperaturas veraniegas, ¿no? Presuponemos que la gente que ha podido ha disfrutado del aire libre, ha disfrutado de alguna un momento con mucho verde, porque si nos ponemos a pensar, ahora que son las 17 horas, 8 minutos, el sol todavía está en el horizonte, así que se puede disfrutar de lo que sería la merienda, el mate, bueno, en fin, lo que usted guste a esta hora de la tarde. Y para los que están retornando a sus casas, un retorno más que agradable, sobre todo pensando en las jornadas que nos ha tocado vivir en este invierno, ¿verdad?, de temperaturas muy bajas, sensaciones térmicas bajísimas, que hace que uno disfrute de poco de la ciudad. Pero bueno, esto está cambiando. Hoy la temperatura máxima prevista, por lo menos para aquí, para la capital, era de 24. Fíjense ustedes que estamos hablando de casi 28 en el norte, noroeste del país. Así que hay muy buena visibilidad. La humedad ni siquiera llega al 48% y el viento es nada, apenas sopla a 7 kilómetros en la hora. Así que hablamos de una jornada preciosa y eso se disfruta y se agradece. Se agradece y uno empieza a pensar en el turismo, ¿no? En el turismo, en la temporada estival, la que se nos avecina, el fin de año. Ya estamos en época en que muchos de los trabajadores están pensando en la licencia. Noviembre, diciembre, de noviembre a marzo son épocas lindas como para tomarse días que han quedado pendientes, unos 10 días, no te digo 20 porque creo que nos hemos acostumbrado a la idea de dividir las licencias en dos en el año, porque a veces se nos hace demasiado eterno o demasiado pesado el tiempo de trabajo y nos hace como muy bien dividir el año en dos etapas, y es algo a lo cual nos hemos acostumbrado. Algunos porque tienen familia, hijos y dependen mucho de lo que son los planes escolares, ¿verdad?, liceales, en fin, y esperan como las fechas claves para poder irse juntos, y otros porque simplemente buscan esas fechas estratégicas para poder disfrutar o bien del país o bien del exterior, ¿no? Convengamos que en la época de mucho frío, algunos aprovechan para cortar eso yéndose a algún lugar al norte de Brasil, por ejemplo, el Caribe, otras latitudes que nos dan por lo menos una temperatura promedio de unos 20 grados, que ya es bastante más de lo que solemos soportar, digamos, aquí en a esta altura del planeta, ¿no? En invierno, donde hablamos a veces de 0 grado. La cuestión es que estamos hablando del turismo y apareció un informe bien interesante que nuestros colegas han subido a los medios públicos y que los queremos compartir con ustedes en lo que tiene que ver con el gasto de los turistas extranjeros aquí en nuestro país, pero en la primera franja, ¿verdad?, la que va de enero a junio de este año, que parece que no fue tan buena, tan auspiciosa, porque bajó, no demasiado, pero un 12% en términos reales, en comparación con el mismo periodo del año pasado, ¿sí?, del 2025. Esto lo informó la Cámara Uruguaya de Turismo y el Centro de Estudios de la Realidad Económica y Social. También aclaran que el ingreso de visitantes extranjeros en este primer semestre que les digo, también descendió respecto al anterior, pero se apunta a que la baja es aplicada por una menor llegada de argentinos. O sea, se especifica que esta bajada tiene que ver más específicamente con nuestros vecinos, que son los que nos visitan asiduamente y que, bueno, tienen también muchas propiedades en nuestro país, ¿no? En concreto, se destaca que arribaron 228.000 turistas extranjeros menos y 230.000 argentinos menos,
¿no? Que es una cifra absolutamente importante. El turismo emisivo argentino cayó un 13% en el primer semestre y se hace hincapié en que desde ese país viajaron menos, pero esto no tiene nada que ver, no tiene solamente que ver con el Uruguay, sino que también marca un descenso en la visita de argentinos a otros sitios, ¿verdad? También subrayan desde la cartera que las actividades turísticas explican el 6% del Producto Interno Bruto del país y que 122.300 personas trabajan en empleos vinculados al turismo. Siempre se ha hablado de la importancia de esta actividad y de las fuentes de trabajo que otorga y de las divisas que ingresan a nuestro país por el concepto de turismo, ¿no? Entonces, 122.300 personas trabajando es una cifra nada menor y a tener buena consideración al respecto, ¿no? Se incluyen actividades como el alojamiento, la gastronomía, el transporte de pasajeros, el servicio de reserva, las actividades también culturales, las actividades recreativas, las deportivas, las inmobiliarias que están vinculadas justamente con el alojamiento turístico y actividades asociadas a lo que son los congresos, las convenciones, los eventos, ¿verdad? La idea es que para volver a la rentabilidad que se tuvo en el periodo prepandemia, los ingresos deberían subir, fíjense ustedes, un 42% y los costos, señoras y señores, bajar un 30% o una combinación de ambas para lograr determinado equilibrio y que sea, digamos, una cifra que sea tentadora, sea competitiva y sea alcanzable, ¿no? Claramente para todos los que disfrutan del turismo, viven de él, trabajan o lo disfrutan. Bueno, finalmente se habla sobre el camino que se debe tomar para lograr una mayor competitividad y el sector privado tiene la responsabilidad de invertir, innovar, brindar un buen servicio y llegar a esa competitividad que estábamos conversando. Se sostiene que es indispensable que el sector público impulse mejoras en esa competitividad en cuanto a costos internos e invierta más en promoción, ¿verdad? Bueno, esto es todo un trabajo que nuestros colegas han subido aquí a las redes de medios públicos y queríamos compartir con ustedes, porque hoy el tema del turismo y las promociones no estarán exentas en nuestro programa, ya que vamos a estar hablando con la directora de turismo del Departamento de Florida, con Carmen Pasarella, ¿verdad? Porque, fíjense ustedes, que la venida del Papa a nuestro país, que va a tener, un pasaje allí por el departamento, además de que va a estar aquí en Montevideo y va a estar en Paysandú, y concita la atención de fieles y de no fieles también, no solamente de nuestro país, sino de seguramente algún vecino de la otra orilla que va a querer cruzar a ver al sumo pontífice. Pero ¿qué pasa? Al llegar a una localidad como Florida, el alojamiento se agotó inmediatamente. Fíjese ustedes que llega a Florida entre el 6 y el 8 de noviembre. Estamos a hoy a 18 de septiembre. Sin embargo, las plazas, o sea, la plaza hotelera, está totalmente colmada ya a partir de este momento. Y hay como una instancia de ver qué se puede hacer, ¿verdad?, para poder colaborar con todos aquellos que quieren por lo menos pasar una noche y ver al sumo pontífice. Es bien sabido que en el interior del país muchas familias suelen alquilar una habitación de su casa. Hay gente que, bueno, que tiene casas de 3-4 habitaciones y de pronto es una pareja o una persona que vive sola y esas habitaciones las tiene libre. Conformaría con tenerla en condiciones realmente para alquilar, o sea, una buena cama, con tener un baño también disponible para esas personas que van a pasar una noche, como para que sirva, digamos, de alojamiento a todos los que se quedarían afuera, ¿no? En esta visita del Papa, que realmente casi que no viene al Uruguay,
Para quienes quieren estar allí cerquita, es todo un acontecimiento, evidentemente. Están trabajando en alguna estrategia, lo vamos a hablar con la directora de turismo del departamento de Florida, están trabajando en alguna estrategia, y miren, no solamente en el departamento, sino en departamentos vecinos, ¿no? Porque bueno, hoy por hoy no es difícil llegar de San José a Florida, de Durazno a Florida quedan 90 kilómetros, de Canelones también, o sea, creo que de cualquier departamento del país no es nada complicado, pero alojarse a 90 kilómetros es bastante común en otras partes del mundo y supongo que en nuestro país también, o sea que creo que van a ver la viabilidad, ¿no?, de esta propuesta también en departamentos vecinos. Así que por favor preste atención, porque de pronto también para usted puede significar un ingreso interesante por una noche de estadía o dos a lo sumo de alguien que quiera alquilar una habitación. Esto lo vamos a estar charlando. También recordemos que hoy tenemos a Miguel Blanco, porque hoy es viernes, es un día de sugerencias, es un día para hablar de estrenos, es un día también para hablar de series nuevas. Y por qué no, como nos tiene muy acostumbrados Miguel, esa especie de momento de chisme, ¿no?, del mundo del espectáculo, que también a veces nos resulta bastante interesante y bastante peculiar, por decirlo de alguna manera. También, dentro de instantes, vamos a estar hablando con Emiliano Carrió. Él es licenciado en Educación Física, pero especializado en salud ocupacional, y ha generado un emprendimiento de bienestar laboral y de cuidado de la salud. Esto es dentro de la propia jornada laboral. Decime una cosa, ¿cuántas veces te encontrás trabajando sentado las 8 horas? Te moves poco, te duele la espalda, te duelen las piernas, te sentís incómodo, te duele el cuello. ¿Cuántas veces trabajás parado o parada muchísimas horas y pasa lo mismo? Se te hinchan las piernas, te duele la cintura, te duele la espalda. Convengamos que es muy difícil sostener una jornada laboral sin que nuestro cuerpo se resienta. E incluso, decimos más, estamos hablando de una jornada de 8 horas sin realizar esfuerzo. Imagínense ustedes la gente que además tiene que realizar un esfuerzo importante, ¿verdad? Y a eso sumale cómo estás vos con referencia a alguna dolencia, qué edad tenés, cómo la venís llevando. Bueno, ¿qué se puede hacer dentro de una empresa? ¿Se puede llegar a un arreglo con nuestro empleador para decirle, nos podemos tomar cada una hora, por ejemplo, un corte de 5 o 10 minutos para estirar? Esto más allá de la hora que uno tiene estipulada para almorzar, ¿no?, la reglamentaria. ¿Nos podemos tomar ese minuto? ¿Qué se puede hacer? ¿Puedo salir a tomar aire? ¿Estiro las piernas? ¿Realizo algún ejercicio por mínimo que sea? Incluso sentado trabajando, ¿hay algo que pueda hacer para aliviar, por ejemplo, un dolor en las articulaciones, un dolor lumbar? Bueno, resulta que Emiliano Carrió generó este emprendimiento, ya lleva 5 años de práctica, y vamos a charlar con él a ver qué resultado ha tenido en estos años y qué tanto han permitido los empleadores, los directores de empresas, las gerencias, en poner en práctica eso con las personas que prestan servicios, bueno, 8 o más horas, ¿no? Vamos a hablar de eso en instantes nada más. Así que si les parece, hacemos la primera pausa del programa y tras la misma desarrollamos estos temas.

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0: Hace un rato yo comentaba que iba a hablar con mi siguiente invitado sobre el tema de esto, que nos, cómo nos afecta el trabajo, ¿no? ¿Cuántas horas usted, por ejemplo, pasa parado en su trabajo, por el motivo que sea? Y eso hablando de un trabajo que no implique, por ejemplo, levantar peso o mucho movimiento. ¿Cuántas horas pasa alguien sentado, verdad? ¿Cuánta gente manejando un taxi, por ejemplo? 10 horas, 8 horas, sin casi que poder moverse. Y si usted le explica, por ejemplo, a su empleador que quiere tener un ratito como para estirarse y sabe qué hacer en ese momento, bueno, ustedes saben que tengo aquí unos datos, ¿verdad? En cuanto a certificaciones médicas de funcionarios públicos correspondiente al 2025, que muestra que los problemas vinculados, por ejemplo, a la salud mental tuvieron un peso significativo entre las causas de ausentismo. Después le siguieron enfermedades del sistema osteomuscular y del tejido conectivo. Los factores relacionados con el estado de salud y el contacto con los servicios de salud, bueno, un 9,64%. Las enfermedades respiratorias, los traumatismos, en fin. Y resulta que tenemos como invitado a Emiliano Carrió. Él es licenciado en educación física, especializado en salud ocupacional, y ha generado un emprendimiento de bienestar laboral y cuidado de la salud. Y esto es dentro de la propia jornada de trabajo, no es cuando vos salís, sino mientras estás trabajando. Emiliano, ¿cómo te va?
1: Hola, Adriana, muy bien,
0: ¿bien?
1: ¿Y vos? Bien, muchas
0: ¿Ejerciste
1: gracias.
0: ¿Ejerciste o ejercés la profesora de educación física?
1: Sí, así es. Ya, bueno, me recibí hace algunos años, trabajo desde hace algunos más todavía, como, sí, como todo estudiante. Y bueno, hace algunos años que estoy viendo esta problemática en empresas. Y bueno, se me ocurrió llevar adelante el emprendimiento de Vita, uh-huh, en donde llevamos salud a las organizaciones y a las empresas. Y es muy muy interesante el dato este que estabas arrojando.
0: Estaba así leyendo un poco, ¿no? Justamente porque, a ver, gente enferma implica un presupuesto más alto y más consultas a la, ¿verdad?, a la salud.
1: Totalmente. Incluso en otros países se aplican políticas de salud porque, bueno, una población saludable es una población más barata, por así
0: decirlo. Claro,
1: decir,
0: ahorramos dinero, tal,
1: exacto,
0: cual. Es la prevención, lo que se hablamos,
1: exacto,
0: siempre de la prevención. Es lo que se habla de, por ejemplo, cuando hablamos de los accidentes de tránsito, ¿no? Menos gente que se atiende, bueno, todo.
1: Exacto. Y bueno,
0: es eso.
1: Un poco el trabajo de Vita es ese, es trabajar en prevención, en colaboración, por supuesto, con las organizaciones que están alineadas con eso. Que bueno, es un poquito el trabajo que también estoy haciendo, concientizar, generar conciencia. Y los primeros de porcentajes que vos tirabas de trastornos mentales y de comportamiento, que se llevan un 31% de las licencias médicas en el 2025, y enfermedades del tejido conectivo y del aparato osteomuscular, un 16%, es un número muy alto.
0: Claro.
1: Y es justamente a lo que nos dedicamos nosotros, ¿no? A trabajar en ámbitos laborales para prevenir estas patologías. Y bueno, lo hacemos a través de pausas activas,
0: ajá,
1: de masajes laborales, de charlas ergonómicas y

0: ¿Sabes de qué estamos hablando ahí?
1: Bueno, ahí lo que hago, porque yo aparte de licenciado soy masajista, sí, me formé en eso, y bueno, llevo una silla ergonómica,
0: ajá,
1: que es como que estás sentado,
0: que pones la cabeza
1: que
0: adelante,
1: pones la cabeza hacia
0: ah,
1: adelante, el masaje se realiza sobre la ropa de trabajo,
0: sí.
1: y bueno, como opción también, por ejemplo, gente que trabaja con la computadora o que utiliza mucho las manos, hago también masaje en las manos, que es muy relajante y muy beneficioso porque saca contracturas, tenemos contracturas en las manos también.
0: Sí, por supuesto.
1: Y aparte, a veces termino con algún masaje facial.
0: Claro.
1: Hay una técnica que se llama COVIDO, que bueno, que busca un poco relajar todo lo que es los músculos de la cara, y eso ayuda mucho a aliviar el estrés, que es una de las causas, ¿no?, de
0: Sí,
1: ausentismo en el trabajo.
0: te duelen los ojos, te pasa de todo, sí.
1: Exacto, sí. Me encuentro con muchos problemas de bruxismo,
0: Ah,
1: ¿viste?
0: sí,
1: Porque el
0: ni me
1: bruxismo
0: digas.
1: no solo es nocturno, es también diurno,
0: Sí,
1: y
0: claro.
1: muchas veces me pasa en la cancha, ¿no? O sea, cuando yo estoy trabajando con mis clientes, digamos, con las empresas, me pasa que me dicen, pa, yo aprieto mucho los dientes cuando estoy trabajando, y bueno, realmente es un acto inconsciente,
0: Sí, después
1: entonces
0: te duele la mandíbula,
1: te
0: todo horrible,
1: duele, sí,
0: sí.
1: sí.
0: ¿Y en qué tipo de empresas se da? Porque hay empresas que son más rígidas que otras, ¿no?
1: Exacto.
0: ¿Qué tipo de empresas te han hablado contigo para tener estas jornadas? ¿Que se
1: Bueno,
0: dedican a qué, por ejemplo?
1: mira, yo trabajo, por ejemplo, con empresas de rubro de software, que en general son
0: Ajá.
1: empresas que buscan brindarles beneficios
0: Sí,
1: a sus
0: sí. Tienen mente
1: colaboradores.
0: más abierta, además.
1: Y bueno,
0: Y todos
1: sí,
0: deben estar sufriendo de
1: bueno,
0: pronto.
1: eso que estás diciendo es
0: Sí.
1: interesante porque acá en Uruguay, si bien cuando vos le contás, me pasa todo el tiempo, ¿no? Cuando vos le contás a la gente a lo que yo me dedico, a
0: Sí.
1: las empresas les gusta la propuesta, pero bueno, las empresas que deciden avanzar en contratar el servicio tienden a muchas veces no ser solo nacionales, sino internacionales y
0: Ah.
1: muchas veces nacionales, pero que ya operan en el exterior también, ¿no?
0: Claro,
1: O sea,
0: porque
1: es
0: tiene
1: como.
0: otra cabeza, me
1: Y bueno,
0: parece,
1: sí, acá
0: sí.
1: somos un poco conservadores en
0: Todavía
1: Uruguay
0: sí.
1: aún. Aunque tengo empresas también uruguayas, 100% uruguayas. Voy a una ahí dentro del LATU, que es Venten Biotech, que
0: Sí.
1: les mando un saludo si me están escuchando. Ya hace unos cuantos años que voy. Y ahí hago tanto la pausa como el masaje laboral. Y bien, como veníamos hablando, se da en el horario de
0: Claro.
1: trabajo.
0: Ahora, cuando vos vas, es el servicio tuyo, ¿es una fecha específica o tenés periodicidad? ¿O vas una vez y les das como ciertas pautas para que ellos mismos resuelvan el tema en la semana? ¿Cómo es?
1: Está muy buena la pregunta y bueno, es un poco de todo, ¿no? Porque
0: Okay.
1: depende muchas veces las empresas del presupuesto que tengan o bueno, a veces algunas no se animan a contratar, por ejemplo, a que yo vaya todas las semanas, porque lo ideal es generar un hábito semanal
0: Claro.
1: de ir una o dos veces por semana a la empresa, porque eso ayuda también a sus colaboradores a estar más conscientes de que, bueno, necesitan el movimiento. Algo que a mí me gusta mucho hacer es esto de, bueno, educar a las personas para qué tipo de trabajo está bueno, qué tipo de ejercicios. Entonces, bueno, la respuesta sería un poco, bueno, adecuarse a lo que necesita la empresa y a lo que pueden, ¿tá? Pero idealmente sería ir una vez por semana o dos veces por semana. Y aparte yo insisto mucho en esto del hábito, ¿no? De bueno, de romper el sedentarismo. ¿Viste? Esto me parece muy
0: Sí,
1: interesante.
0: claro.
1: Y es esto de como lo que decís vos, capaz que, digo, no sé tú, pero, por ejemplo, hay gente que hace jornadas de 8 horas sentada y de repente, sin ser en el almuerzo, se paran capaz que una o dos veces a ir al baño y después están sentados.
0: Sí. Bueno, los taximetristas es una que hacen jornadas de mucho más que 8 horas, ¿eh?
1: Exacto.
0: Sí,
1: Y
0: sí.
1: hay un dato muy interesante, es uno de los flexores principales de la cadera, o sea, de cuando estamos sentados, es el psoas ilíaco. El psoas ilíaco arranca, digamos, en las lumbares y se inserta en adelante de la cadera, ¿no?
0: Sí,
1: Ahí
0: sí.
1: cerca del fémur. Entonces, ¿qué pasa? Cuando yo estoy mucho rato sentado, ese músculo tiende a cortarse.
0: Claro.
1: Y si yo no me paro y lo estiro, por ejemplo, cada 30, 40 minutos, o camino, o me tomo justamente una pausa activa, ese músculo va a tender al acortamiento y puede generar, por ejemplo, dolor lumbar,
0: Claro.
1: que es una causa muy frecuente que se da en las empresas y en el ámbito laboral. Y la gente que es más, la gente que trabaja sentada me debe entender muy
0: Sí,
1: bien,
0: claro.
1: porque son cosas que realmente me enfrento yo.
0: Y fíjate que un hábito bien aplicado, ¿no? Te quita.

0: nada de tomarte o paracetamol o tomarte diclofenac, porque al final terminás haciendo eso.
1: Exacto, y
0: Que no
1: bueno.
0: resolvés el tema, lo tapás.
1: Y exacto, sí, tapás el síntoma y lo importante es atacar la causa, ¿verdad? Y bueno, a veces la respuesta está en el movimiento. A mí hay una frase que me encanta que es: el movimiento es vida. Y
0: Claro.
1: es así, ¿viste? O sea, y el organismo, a ver, estamos hechos para el movimiento.
0: Claro.
1: Necesitamos movernos. Por algo, digo, la gente cuando practica deporte, se mueve, entrena, va al gimnasio,
0: Sí.
1: practica alguna actividad física, se siente bien. Bueno, respondiendo a tu pregunta que me hacías hace un ratito
0: Sí.
1: en cuanto a lo de los juegos,
0: Sí,
1: ¿viste?
0: sí.
1: Bueno, hay un estudio que se hizo, hay un estudio que se hizo en lo tengo
0: ¿En qué año? ¿No te acuerdas el
1: en
0: año?
1: se publicó este año, en el 2026, y bueno, ya me voy a acordar en dónde es que se hizo, pero lo que hicieron fue medir la oxitocina, la hormona del amor o
0: De
1: la
0: la
1: hormona
0: felicidad,
1: de
0: como
1: la
0: dicen,
1: felicidad, del
0: sí.
1: bienestar, antes y después de un partido de fútbol, ¿está? Y se encontró que luego del partido de fútbol esa hormona aumenta. Y lo interesante de este estudio es que se da cuando se enfrentan equipos, y no solo para el fútbol, sino para cualquier tipo de enfrentamiento, digamos. Y se da mucho con enfrentamientos, por ejemplo, de conocidos. Entonces, ¿yo qué hago a veces en las empresas? Incluso me tomo a veces las clases de pausa activa para hacer un juego recreativo. Y hago dos equipos. Y jugamos, por ejemplo, el otro día jugué al Ultimate, que es este juego que se, ¿viste? El de la playa que tirás
0: Sí,
1: el
0: sí,
1: frisbee.
0: sí.
1: Bueno, se llama Ultimate. Y bueno, uno, yo lo adapto para que la gente que trabaja de camisa y corbata o de uniforme lo pueda practicar. Y en 7, 8 minutos se redivierten
0: Sí,
1: y
0: relaja.
1: pasan bárbaro. Y eso tiene un impacto muy positivo a nivel emocional, a nivel grupal. Una de los fuertes de Vita es esto del bienestar corporativo, ¿tá? De ayudar a mejorar el clima laboral. Y
0: Claro.
1: este tipo de actividades tiene un impacto muy positivo sobre los equipos.
0: Y decime una cosa, la aceptación tiene que ver con la edad, es decir, que capaz que la gente más joven lo acepta más que alguien más de mi generación, de los 50, ponele, o no.
1: No,
0: No
1: no quisiera
0: sé.
1: generalizar, pero mirá que me encuentro con muchas cosas. Y lo que sí te puedo decir de la gente de tu generación, como
0: Sí,
1: decías
0: sí,
1: vos,
0: sí, sí.
1: es que creo que son las personas que más están conscientes de la importancia de cuidar su cuerpo.
0: Sí, es que más nos duelen las, me parece que más nos empiezan a doler de todo.
1: Exacto,
0: Por eso.
1: y yo como profe, que digo, soy menor que vos, pero intento aprender de todos, ¿viste?
0: Sí.
1: Y en la cancha, tanto en la gimnasia laboral, como en los gimnasios, en los clubes donde he trabajado, que por suerte tengo bastante experiencia en distintos ámbitos, y eso te va nutriendo de las demás personas, ¿no? Y bueno, en general me encuentro con eso, que son la gente de tu edad, gente
0: Sí.
1: más, es gente que valora muchísimo este tipo de actividades. Y los jóvenes también, porque ¿qué pasa? Los jóvenes hoy en día saben que hay que cuidar el cuerpo. Es como que vos vas a un gimnasio, está lleno de gente joven.
0: Sí, claro.
1: Y cada vez más. Pero bueno, el sector empresarial, y hay que trabajar un poquito más. Ojo, porque Vita no pretende suplir al gimnasio, ¿verdad?
0: Y no, porque es un ratito, el
1: Exacto,
0: gimnasio, claro.
1: exacto. Lo que tratamos de hacer es llevar la salud al trabajo, a las organizaciones.
0: Claro,
1: Eso nos parece bien importante.
0: ¿No has dado algún curso, tipo de estas características online? Porque digo, ¿sabes qué? Hoy hay mucha gente que trabaja en la casa, ¿viste? Desde la casa. Quedó instalado el home office.
1: Sí, exacto.
0: Mi hija, por ejemplo, trabaja 8 horas sentada en mi casa, por ejemplo.
1: Exacto, bueno.
0: Como alternativa, ¿no?
1: No,
0: Porque ahí
1: está muy
0: no,
1: bueno,
0: no lo tenés
1: sí.
0: en el horizonte porque no lo ves en ninguna empresa, pero están haciendo el mismo trabajo.
1: Bueno, de hecho me ha pasado de empresas que me preguntan, che, mirá, volviendo a las empresas de software que
0: Sí.
1: tienen, de repente yo voy a una en Positos que tienen 80 colaboradores solo en Uruguay, pero tiene otros en Colombia, en Chile.
0: Claro.
1: Entonces, una de sus inquietudes es poder, no ahora, no ya, pero sí incorporar a la gente que tienen en el exterior que se puedan sumar a las pausas
0: Claro.
1: activas. Y bueno, eso es mediante clases online
0: Por Zoom,
1: en
0: claro.
1: vivo, que es uno de los servicios que brinda Vita.
0: Ah, perfecto.
1: Otro de los servicios que tenemos es, bueno, clases grabadas. Claro, que en donde estoy yo, y bueno, ese es otro tipo de servicio que lo hago por esto que decís vos.
0: Y sí, pero a veces no se puede,
1: porque, claro, a veces las empresas necesitan eso.
0: Sí, tampoco puedes, a veces hay días o rutinas que no te permiten parar demasiado, tenés que seguir de largo, épocas, ¿viste?
1: Exacto.
0: Zafras, sí. Que son como metele y metele.
1: Exacto.
0: Que ahí no.
1: Y bueno, en ese sentido, nada, siempre digo, ¿no? Que con pequeñas acciones me encantaría que la gente del otro lado se quede con este concepto. Si tienes un trabajo sedentario, que no estás en constante movimiento, cada 30 o 40 minutos parate, estirá, hace movilidad.
0: Claro.
1: Parate al baño, a buscar un vaso con agua. Todo eso te va a sumar a no ser una persona sedentaria. Porque muchas veces me encuentro con gente de que trabaja sentado mayoritariamente durante todo el día y después va al gimnasio y se mata, ¿viste?
0: Sí, claro.
1: Y hace una hora y
0: el cuerpo colapsa, porque ya no, es como que si pudiera hablar te diría, bueno, pero ¿qué querés?
1: Claro, pero y esa persona se sigue considerando sedentaria.
0: Claro.
1: Y el sedentarismo trae ciertos problemas. Entonces, por eso un poquito la propuesta de Vita y el concepto este que me encantaría que se quedaran es de romper con el sedentarismo. El taxista a veces, como mencionabas, no va a frenar en medio 18 de julio a estirar, si estás en una calle tranquila y bueno, te puedes frenar.
0: Sí, no, es que creo que lo tienen. Es como los camioneros, viste, en las rutas.
1: Exacto.
0: Que tienen horas y horas que después se tienen que atender. Porque mucha gente tiene problemas de riñones, tiene mucho compromiso de esa zona.
1: ¿Y sí?
0: Gente que hace jornadas de manejadas de rutas, que con el estrés que te genera eso, ¿no?
1: También.
0: Que también tienen unos problemas de salud bárbaros y decir, bueno, o que les viene un sueño espantoso, o que les duele la espalda, o que empiezan a generar grasa en el cuerpo. ¿Viste? Es como muy... No comen bien, mientras manejan.
1: Sí.
0: Es todo un combo, ¿no?
1: Sí, creo que el trabajo de los camioneros
0: es tremendo.
1: Es muy exigente,
0: es
1: ¿no?
0: Muy exigente, sí.
1: Y bueno, les vendría muy bien frenar. A veces capaz que tienen un poquito de presión de llegar hora. Pero bueno, idealmente sí, también.
0: Claro, claro.
1: Son un público que deberían también tomarse esos minutos para cuidar su cuerpo.
0: Tal cual. ¿Te puedo preguntar a dónde se pueden comunicar contigo? Si tenés redes, si tenés Instagram, si tenés una página web.
1: Sí, tenemos todo eso. La página web es vitaactiva.com.uy, vitaactiva doble A. Tenemos el mail info@vitaactiva.com.uy y nuestro Instagram es vita.activauy. Bien, mi teléfono...
0: Sí, lo puedes dejar, no hay problema. Igual está en el Instagram.
1: Está
0: en el Instagram y ya está. Otra cosa, ¿vos trabajás solo o hay un equipo? Digo, por si hay mucha gente.
1: Tenemos un equipo, ahí sí. Está. Tengo profes que están trabajando.
0: Perfecto.
1: Así que bueno, podemos responder a las demandas de grandes organizaciones. Y bueno, que se animen, porque la verdad que...
0: Te cambia el día.
1: Te cambia el día y es algo que eventualmente va a suceder, porque... Las grandes organizaciones entienden que innovar no es solo la parte tecnológica, sino que también innovar es, bueno, cuidar la salud de sus colaboradores.
0: ¿Sabes que conocí hace un tiempo una empresa que importa productos para las mascotas?
1: Ajá.
0: Que queda un poquito en las afueras de Montevideo, yendo para La Paz, ponele, y que tienen una cancha de básquetbol y tienen adentro un gimnasio, si vos querés lo usás.
1: Claro.
0: Con pesas, con bicicleta, ergométrica y todo, y hay como una... política de si querés usas todo esto para... ¿No? Lo tenés disponible.
1: Y está buenísimo.
0: Si querés después del trabajo o en tu media hora, pero lo tenés. Y se arman tremendos campeonatos de tipo de básquetbol, ¿viste? Con la gente. Como lo tienen como... Y como el espacio es grande y está como más en las afueras, ¿viste? No es ciudad.
1: Claro.
0: Parece que a los dueños se les ocurrió eso. Me pareció súper interesante. O sea, que va en la línea de lo que vos planteás.
1: Exacto, sí. Y aparte cuando hacemos ejercicio, se genera una plasticidad neuronal. O sea, entonces sí, eso mejora muchísimo lo que es el nivel de concentración. Es decir, un colaborador, un funcionario, cualquier persona que corte su jornada laboral 10, 15 minutos, haga movilidad, estiramientos, o sea, aparte a veces lo hacemos al aire libre, o sea que aparte...
0: Ahí está divino.
1: Dosis de vitamina D.
0: Seguro.
1: Que acá en Uruguay escasea. Entonces,
0: sí, olvídate, recién ahora.
1: vuelven revitalizados. Esa es la realidad y eso es lo que yo veo.
0: Claro. Bueno, Emiliano, muchísimas gracias por venir a charlar con nosotros, a contarnos un poco de Vita. Te auguramos muchísimo éxito, muchas empresas por la salud de los uruguayos entonces. Y
1: bueno, muchísimas
0: y como para encontrarle una vuelta de tuerca y más ganas al hecho de ir a trabajar, ¿no?
1: Y bueno, sí, como para terminar me pasa, ¿no? De que ahí en el laboratorio que voy, una vuelta del dueño que lo conozco, ya hace años que estamos ahí, me dice, miren, no me aflojes acá.
0: Que la gente está contenta.
1: No, y aparte, mirá, el otro día tuve una entrevista y le dije, mirá que acá hacemos pausa activa, hay masaje y bueno, suma.
0: Mirá qué bien, está bien, claro, no, pero estimula, claro.
1: Y sí.
0: Está buenísimo. Bueno, gracias por venir a visitarnos, que no sea la última vez.
1: ¿Cómo no?
0: Así que más adelante volveremos a abordar estos temas.
1: Dejo las puertas abiertas. Divino. Y encantado de volver.
0: Dale, un placer.
1: Muchas gracias.
0: A ti.

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0: Bueno, amigos, viene el Papa al Uruguay, ¿eh? Y algunos departamentos se han visto beneficiados, como Paysandú, Florida, bueno, Montevideo también, claramente. Entonces, hacia una de esas ciudades vas a tener que arrimarte si lo querés ver. Pero, ¿qué pasa en Florida en este momento? Se agotaron la capacidad hotelera por la llegada del Papa, y la intendencia está viendo cómo resolver el tema, ¿no? ¿Qué pasa con las casas? ¿Qué pasa con los particulares? Que no, es un tema. A ver, cuando existen las fiestas tradicionales, mucha gente extraoficialmente ya se hace amigo de los que llegan para alguna de estas fiestas, y se les alquila una habitación de la casa, una buena habitación, un buen baño, incluso comparten un desayuno, y esto es bastante normal. Pero claro, la llegada del Papa excede totalmente la cantidad de casas que creo que haya por el departamento. Tenemos a Carmen Pasarela, directora de turismo de Florida. Carmen, ¿cómo te va?
1: Hola, buenas tardes. Bueno, un gusto estar con ustedes. Gracias por el contacto. Un placer. Y te estaba escuchando atentamente.
0: Sí, Carmen, sí.
1: Yo creo que más allá de que algunos departamentos se vean beneficiados, el Uruguay todo se tiene que ver beneficiado por la llegada del Papa, independientemente si somos o no católicos, si somos creyentes o no, es una autoridad de Estado que siempre trae reflexión, alegría, paz y un mensaje siempre de amor, de humanidad, con el que estamos obligados a reflexionar y a entendernos todos, ¿verdad?
0: Absolutamente de acuerdo contigo.
1: Así es que, bueno, para nosotros, obviamente, que nos honra este momento histórico, para nosotros, para todo Florida, para el equipo, y desde la Intendencia de Florida, la gran responsabilidad de que, más allá de que esta es una fiesta de la Iglesia, y que convocan en Florida, como van a convocar en Montevideo y como van a convocar en Paysandú, recibir a quienes vienen a visitarnos de la mejor manera en nuestra ciudad, en nuestro departamento, y por eso estamos trabajando muy mucho, que quizás en cosas que estábamos pensando hacer un poco más prolongadas en el tiempo, pero que nos tuvimos que de alguna manera acelerar ahora el proceso. Yo te escuchaba, es muy fácil que se llene la hotelería en Florida.
0: Sí, claro.
1: Porque tenemos muy pocas plazas hoteleras en Florida, entonces eso es muy fácil. Y mucha gente, es muy contradictorio la lectura que se hace. Bueno, en Florida no hay hoteles porque estamos muy cerca de todo, pero como estamos muy cerca de todo no hay hoteles, pero igual se siguen haciendo muchas cosas porque estamos muy cerca de todo. Y
0: por
1: entonces
0: supuesto,
1: el montevideano, las personas y aquellos que viven cerca, también estamos trabajando con los departamentos vecinos para que se puedan ver beneficiados en esto de la venida del Papa. No solamente hemos llamado un registro de todos aquellos que tengan una casa libre, amueblada,
0: sí,
1: o una habitación amueblada, una habitación ociosa en la casa, que tengan esa cuestión de abrir las puertas y ser hospitalarios, quienes de alguna manera en algún momento hemos viajado y hemos decidido por tener una experiencia que no sea solamente hotelera, sino que sea más de compartir en lo que se llama bed and breakfast.
0: Claro, bed and breakfast.
1: Lo hemos hecho y hemos tenido grandes experiencias, y a veces pensamos, ¿y por qué esto no pasa en Uruguay?
0: Exacto.
1: Entonces, bueno, esta es la oportunidad, estamos contentos con eso, estamos largando un formulario y un llamado a todos los floridenses que quieran, para esta vez, iniciar esta vez y quizás para todas las demás veces, porque tenemos festivales, porque tenemos encuentros deportivos, porque esto de no hay dónde quedarse es recurrente. Igual el Papa, si venía a Colonia, que en Colonia tienen 5.000 plazas de hotel, tampoco iban a tener dónde quedarse.
0: Pero
1: ¿no?
0: obvio, pero bueno, porque ya uno presupone que además no solamente van gentes de zonas aledañas, sino que igual cruzan el charco. ¿Cuánta gente irá a Paysandú desde Argentina? Seguramente.
1: Nosotros hemos tenido consultas desde Brasil,
0: hemos tenido
1: consultas desde Argentina, porque depende de dónde te encuentres en Argentina, si te parece mejor venir a Uruguay. Y hemos tenido consultas varias sobre venir a Florida, ¿no? Y además que en Florida va va a haber una misa y bueno, es como que es el epicentro también Florida, ¿no?
0: Totalmente. Yo estoy yendo a Florida dos veces al mes a dictar unos cursos y la cantidad de actividades que tiene Florida. El fin de semana pasado no podíamos creer. Yo digo, ¿cómo hacen ustedes para dividirse y para ir a todo? Las expo, todo. Un concurso de belleza de más 50.
1: Otro
0: de crochet.
1: Había actividades en el teatro, había actividades en el club Florida, en el club adentro. Bueno, hay muchas cosas y tenemos tenemos teatro. Igual los florianos andan medio perdidos porque siempre dicen que en Florida no hay nada.
0: Quiero dar fe que están, que por lo menos mis alumnos dicen que no, que hay mucha cosa para hacer y están al tanto de todo, me mostraron toda la lista.
1: Yo sé que a veces la gente se satura de ir a los mismos lugares y vernos siempre las mismas caras, porque somos las mismas caras que nos encontramos en el supermercado, en la calle, en la haciendo un trámite en la intendencia, en el banco, y a veces queremos salir y encontrar caras nuevas, pero que hay cosas para hacer,
0: hay mucho
1: cosas
0: para hacer.
1: Sí, claro, un parque de agua no, ¿viste? Un parque de agua tibia no, un centro de esquí tampoco, pero lo que tenemos, lo tenemos y le gusta mucho.
0: Es maravilloso, es maravilloso. Bueno, entonces, un poco para que la gente que pueda tener esos espacios los pueda alquilar. ¿Hay que anotarse? ¿Hay una plataforma? ¿Cómo se hace?
1: A ver, vamos a organizar un poquito la información. Para todos aquellos que tengan un espacio, que tengan una habitación digna, bien arreglada, con un baño, ¿no? Que esté linda.
0: Sí.
1: No de lujo, pero que esté limpia
0: y
1: pronta para recibir al familiar que vos más querés.
0: Correcto.
1: Vamos a recibir amigos, pero vamos a tomarlo como que son familiares. Nosotros vamos a estar publicando el formulario en las redes nuestras de turismo, en las redes de la intendencia. En este momento entran a mi portal Florida, que es el portal, van a ver la imagen del Papa y ahí van a cliquear y ahí pueden empezar a anotarse. Ese formulario nos llega a nosotros y todo aquel que nos llama por alojamiento, nosotros le largamos el listado de lo que viene anotándose y cada uno hace su negocio. Vos llamás al que yo te pasé en el listado, a los 10 o 100 que te pasen en el listado.
0: Genial.
1: Y vos vas a poder hacer negocio, vas a decir, somos 6 amigas, queremos ir a una casa de familia, queremos noche con desayuno y ahí te arreglás por el precio, la ubicación y todos con él.
0: Perfecto. Ustedes ofician de intermediarios, pero el trato es directo con dueño.
1: Ahí está. Con la información, tanto del que ofrece como del que está, el que está buscando alojamiento.
0: Perfecto.
1: El que ofrece el alojamiento como el que está buscando.
0: Muy bien.
1: Y la verdad que ha caído muy bien esto. Hay mucha gente interesada y también es una nueva experiencia.
0: El
1: uruguayo tiene que practicar la hospitalidad.
0: Totalmente.
1: Nosotros somos, decimos que somos muy amigables y todo eso, pero cuando se trata de compartir la casa, no somos tan amigables.
0: Bueno, sí, nos tenemos que acostumbrar y vos sabés que lo que pasa con estas experiencias, que una vez que vos vas a una casa y te atienden muy bien, después, por el motivo que sea, tenés que estar en ese departamento, llamás a la misma persona, porque ya te generó confianza.
1: Siempre, es así.
0: Siempre los alquileres, es como los alquileres de temporada, alquilaste esta casa
1: es
0: en el verano, y estuvo todo
1: bueno,
0: bien, y los dueños te trataron bien, y ya creo que en julio los está llamando.
1: Exactamente eso.
0: Es así.
1: Viste, en los balnearios están súper acostumbrados a
0: claro,
1: vivir todo el año en la casa, y luego en el momento de la temporada se retiran de la casa, la dejan pronta, la alquilan, y lo hacen así, están encantados. ¿Quién no ha ido a Brasil a quedarse en la casa de familia? ¿Quién
0: claro,
1: no se puso una mochila al hombro y viajó en algún momento por el mundo y se quedó en un bed and breakfast?
0: Claro.
1: Entonces, bueno, por ahí que hay gente que le gusta más la comodidad de un hotel, el desayuno, el hotel, todo eso, pero es una ocasión especial, los estamos invitando con mucho cariño, con mucha alegría para que vengan, estamos trabajando para que encuentren el departamento y la ciudad linda, bonita, que esta avenida sea un momento agradable. Tenemos un listado, que nos llamen a la oficina de turismo, tenemos un listado de locales, de restaurant que van a estar abiertos ofreciendo servicios ese día, quizás quieran hacer la reserva. Y si no, se vienen con el picnic en familia, se instalan en el Prado de la Piedra Alta, que es divino, hermoso, y disfrutan de ese día que va a ser el 8, que va a ser un día histórico para nosotros y que estamos muy contentos de poder a todos ayudarlos a que lleguen a nuestra ciudad.
0: Muy bien, Carmen, queremos agradecerte este contacto. Cabe la posibilidad que llegada la fecha te llamemos de nuevo para ver cómo va todo. Pero a priori, gracias por la información. Nos parecía relevante pasarla a la audiencia porque, bueno, también hace a esta fiesta, ¿no? A la organización de esta fiesta y al orden. Y a
1: bien,
0: poder proyectarnos. Gracias, un gran abrazo.
1: Bueno, les repito, sigan mi portal, el portal de la Intendencia, que es mi portal Florida, que es la página del gobierno departamental, ahí se anotan. Y si no, sigan en Instagram todos, Papa León Florida, y ahí vamos subiendo toda la información que tenemos. Recuerden que esta es una fiesta que no organiza la Intendencia, sino que la organiza la Iglesia, y que en los próximos días va a estar el programa de la visita del Papa de los tres departamentos, va a estar subida en todas las redes. Todavía ninguno tiene la programación, así que estaremos encantados de poder brindarles toda la información que quieran y que se vayan guiando de esta manera.
0: Perfecto. Carmen, un gran abrazo y hasta pronto.
1: Un abrazo grande. Muchas gracias.

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0: Blanco, ¿cómo te va?
1: ¿Qué tal? Muy buenas tardes.
0: Viernes de cine, viernes de chusmerío de Hollywood, de todo.
1: De todo un poco hemos traído, sí, porque tenemos también un anuncio, una invitación para a algo ver. Local, mañana también.
0: No nos olvidemos de nada.
1: No, vamos a tratar de dar con todo. Bueno, estábamos escuchando ahora a los Vaughan Brothers, a Jimmy Vaughan y a Stevie Ray Vaughan con este emprendimiento Family Style. Y estamos escuchando este White Boot. ¿Por qué? Bueno, porque una de las noticias importantes de las cuales vamos a dar cuenta tiene que ver con dos posibles hermanos. Y la dejamos por ahí. Dos que todavía no saben, dos figuras muy importantes que a lo mejor son hermanos. Entonces, bueno, dije, vamos a traer algo que tenga que ver con los hermanos y qué mejor que escuchar a los hermanos Vaughan para que nos den esta cálida bienvenida a la columna de hoy. Bueno, vamos a hablar un poquito de festivales. Primero que nada los quiero invitar porque mañana se va a estar dando algo así como el anuncio oficial y la primera parte de lo que es ya tradicional, el The Tour, Festival de Cine Nuevo en Uruguay, en el Centro Cultural Recreo, aquí en Sarandí, muy, muy cerquita de donde estamos ahora. A partir de las 18 horas se van a dar un montón de eventos, particularmente, bueno, se va a agasajar a quienes se arrimen por ahí con alguna cosita rica para tomar y para comer. Voy a estar también ahí, a las 19 horas va a arrancar un remate de cuestiones cinematográficas, afiches, recuerdos, cosas incluso que formaron parte de películas, y cosas muy, muy interesantes de todas las épocas. Y bueno, después se hace el lanzamiento oficial de lo que va a ser el festival, con las obras que se van a estar dando, con parte de lo que va a haber en el contenido, que crece año a año, y bueno, una serie de cosas más. Así que mañana, a partir de las 18 horas, quienes quieran acercarse al Centro Cultural Recreo en Sarandí 320. Así que bueno, queda hecha la invitación.
0: Perfecto.
1: Y de festivales nos vamos ahora a San Sebastián, que es el que está arrancando oficialmente hoy su derrotero, uno de los grandes de los festivales importantes que hay en el mundo. Y bueno, vamos a dar cuenta un poco de cómo se han farandulizado hasta extremos realmente...
0: Insospechados.
1: Sí, sí,
0: por
1: sí.
0: Ponerle un término medio sensacionalista.
1: Fíjense que estamos hablando de la 74ª, 74 años del festival de San Sebastián. Que bueno, vamos a decir que, por ejemplo, en la sección oficial vamos a ver películas de gente como el alemán turco Fatih Akin, un tipo siempre muy interesante, Jesse Eisenberg, el actor que ya viene con su segunda película como director, el chileno Pablo Larraín, el inglés Mike Leigh, incluso Brad Pitt va a presentar ahí su Corazón de Bestia, dirigida por David Ayer. Así que bueno, va por ese lado, van a uno de los títulos importantes. Pero, ¿qué pasó? Uno de los eventos raros, digamos, que llevaron revuelo al festival fue la presencia de Lali Espósito. La tienen a la cantante.
0: Por supuesto, devenida, vino acá a cantar a Uruguay, contratada por la Intendencia, sí señor.
1: Muy bien, bueno, esa chica ya tiene unas cuantas películas arriba y series, bueno, está con el tema de actriz y cantante, y llegó para estar acompañando a una de las películas, pero fue su estilo lo que llamó la atención, porque debajo de un traje negro, digamos, bastante, por así decirlo, parco, había una remera blanca que leía "Las Malvinas son argentinas", con el mismo tipografía, la misma tipo de letra, recordando a la bandera que se hizo famosa porque la selección argentina de fútbol la mostró durante el pasado mundial, causando también un revuelo importante. Y bueno, ella... ya había estado, a ella le gusta mucho andar en las redes sociales defendiendo causas de todo tipo, o sea, es una mujer que le gusta expresarse mucho, y bueno, en este caso lo hizo, como decíamos, para presentar su película Glaxo, y bueno, las reacciones no se han hecho esperar, hay de todo tipo, sobre todo en las redes, ¿no? Hay muchos detractores. Algunos, bueno, un poco señalando esto, que no pierde oportunidad de tirar sobre algún tema, ¿no?
0: Que es mucho, capaz, que siempre está como con...
1: Y lo que pasa es que además, en este caso, San Sebastián no tiene nada que ver con Inglaterra. No hay ninguna fecha para... muy forzado se vio metido. Su película tampoco es que habla de eso. Entonces como que está muy, muy, muy forzado.
0: Muy metido en presión, claro.
1: Claro, y bueno, parece ser algunos lo vieron como una forma de congraciarse fácilmente con un público que ya está, digamos... dispuesto a este tipo de cosas. Así que bueno, la llegada de Lali y como digo, ¿no? Que el Festival de San Sebastián se tenga que ocupar de Lali, y ni siquiera por su actuación, que no sé, habrá que ver, pero todavía encima por la ropa que trae puesto, por los mensajes, bueno, eso habla un poco del festival. Que no me quiero olvidar que también va a tener una presencia uruguaya, porque la película Narciso, que es coproducción con Paraguay, es una historia que tiene que ver con el Paraguay, pero bueno, está Fernando Epstein allí como coproductor y montajista, o sea que bueno, hay una patita ahí en una película que va a estar presentándose y compitiendo de manera oficial por lo que pueda pasar ahí en el Festival de San Sebastián, que bueno, hay una serie de películas y que tiene además un, creo que lo llama Horizontes Latinos, es una sección que hace mucho tiempo tiene mucho cine latinoamericano, uh-huh. Y va a haber mucha presencia de eso por allí. Bueno, hablamos de los hermanos.
0: A ver, sí, ¿no? Bueno, ¿quiénes son los hermanos?
1: ¿Quiénes son los hermanos?
0: Que ni ellos lo saben.
1: Que ni ellos lo saben todavía, pero ya están especulando y hasta ya hicieron una serie con esto, o sea, ya están lucrando con el tema.
0: Lo cual vino bien.
1: Vino muy bien.
0: Estamos ganando dinero.
1: Estamos hablando de dos grandes estrellas, una con una actualidad total y el otro de repente ya se le pasó su mejor momento, pero estamos hablando nada menos que de Matthew McConaughey, sí, y de Woody Harrelson. Aquellos que los encontrábamos juntos, por ejemplo, trabajando en True Detective, en la, sí, primera de ellas. Y bueno, tienen una gran amistad, e incluso jorobando muchas veces por cierto parecido, por lo bien que se llevaban, se empezó a hablar de que fueran hermanos. Lo cierto de...
0: Pero no son hermanos, para mí no.
1: No.
0: Ah,
1: no.
0: Pensé que eran.
1: No, lo cierto, o sea, ¿en dónde se sustenta todo esto? Bueno, que la madre de Matthew McConaughey, digamos, en las fechas coincidirían en que conoció al padre de Woody Harrelson.
0: Ah,
1: en fechas que perfectamente podrían coincidir con que fuesen hermanos.
0: Entonces cuajaba bien todo como para decir...
1: Había un elemento del cual agarrarse, ¿no? Y bueno, sin insistir demasiado en datos, dijeron, bueno, vamos a darle un poco de vuelo. Ellos y algunos que estaban ahí alrededor le dijeron, bueno, vamos a hacer algo con esto. Bueno, tal es así que Apple TV tiene una serie con ellos dos que hacen de ellos dos. Es una mezcla documental y ficción la serie, pero es un poco sobre ellos, el resto de los parientes son actores, pero un poco se centra en esto de si fueran hermanos, qué podría pasar y qué harían. Y bueno, dentro de esto es como que Woody Harrelson es el que hace como el que tiene ganas de que esto sea cierto, él quiere que sean hermanos, y además le dice, che, vamos a hacer un ADN de una vez, dale. Y
0: pero
1: bueno,
0: ¿se hicieron?
1: No, porque Don Matthew dice, no, pará un poquito... Él dice que no está preparado, porque además dice, si me llega a dar positivo, dice, voy a tener que poner a pensar seriamente unas cuantas cosas, ¿no? Como que, bueno, evidentemente es algo en la vida que le va a llevar a replantearse algunos episodios. Dice, y si dice que no, y bueno, no va a dejar de ser también, por ejemplo, para Woody Harrelson un trago amargo, o sea, y él dice, bueno, también va a ser algo que va a cambiar esta relación que tenemos, o no. La cuestión es que, bueno, estamos todos ahí expectantes con lo que puede pasar con,
0: claro,
1: esto.
0: Claro, porque el tema fue que la mamá se había separado del papá y en esa época, justo.
1: En esa época,
0: claro,
1: justo. Entonces, bueno, si bien oficialmente o lo que sea, ¿no? Pero podría perfectamente haber coincidido que la semillita se haya plantado en ese momento.
0: Si queda ahí en la duda, es mucho mejor. Más éxito va a tener.
1: Yo creo que lo de Matthew tiene razón. Dice, él asume que, bueno, en algún momento lo voy a terminar haciendo, pero él dice que le gustaría extenderlo un poco más,
0: sí,
1: esto de jugar.
0: No, para mí esta suspicacia...
1: Por lo menos 3-4 temporadas,
0: sí,
1: de televisión.
0: Sí, esta suspicacia le da...
1: Y además son dos tipos reconocidísimos,
0: sí, super,
1: por no solo por ser buenos actores, sino por ser tipos muy auténticos, por ser tipos de lo más rescatable de los depravaditos que andan por ahí en esa zona de lo que siempre hablamos, ¿no? O sea, que son tipos muy, muy queridos de verdad. Así que bueno, por ahí les dejamos, si quieren acercarse, tienen, como les digo, en Apple TV o en algún otro lugar, para empezar a ver esta serie que promete ser divertida.
0: Exacto, me encantaban las películas de Woody Harrelson, Los Ilusionistas, nada es lo que parece. Él es tan particular como actor, es tan creíble, a mí me encanta, él.
1: Hace poquito, por ejemplo, traíamos al recuerdo Larry Flint,
0: Larry
1: la actuación.
0: Flint. Me encantó esa película.
1: Tremenda, porque aparte tiene esos papeles muy jugados.
0: Buena esa película.
1: De bueno, de malo, de tonto.
0: De todo.
1: De absolutamente de todo,
0: encanta,
1: y rinde,
0: sí,
1: muchísimo.
0: Sí, sí.
1: En poco tiempo vamos a traer también hablar de la película Asesinos por Naturaleza, que, ajá, fue una película que le dio también mucho protagonismo. Y bueno, así que ahí queda. Arrímense al universo de los hermanitos
0: Harrelson. Separados al nacer. Sí,
1: bueno, vamos a meternos ahora al análisis de una película que estrenó Cinemateca, que es del año pasado, que en el mundo, digamos, tuvo bastante interés, por dos razones, sobre todo. Una, porque está dirigida y guionada por Kristen Stewart, la chica que es más conocida por ser actriz, ¿verdad? La que se dio a conocer con aquella serie sobre vampiros o algo de eso, con Robert Pattinson.
0: Sí, con Robert Pattinson, que también ahora está de estreno Robert Pattinson.
1: Que también está
0: bien interesante lo
1: sí. Y bueno, fue una chica que enseguida logró una aceptación, pero claro, se posicionó como la chica linda de Hollywood y bueno, rápidamente quiso desmarcarse de un poco de ese papel, empezó a hacer trabajos en películas independientes. Hay una muy buena que ella hace de una soldado que la envían a Guantánamo y está muy bien, una película muy sobria, muy alejada justamente de lo que se venía teniendo en cuenta. Después empezó también en una etapa de rebeldía expositiva, también con muchas pronunciaciones políticas ideológicas que ahí la llevaron a tenerla en las noticias más por otros motivos. O sea, se vistió un poco, le cayó bien el papel de la chica mala de Hollywood de ese momento. Veo que se van turnando, aparece una, viene otra. Y bueno, abrió un camino un poco personal. Y acá, bueno, transmite en esta película, esta primera película importante de ella, un dominio interesante de las artes cinematográficas, pero tiene algunos problemitas la película. Vamos a hablar un poco de qué se trata, porque es otro de los temas por los cuales se habló mucho de la película, porque está basada en el bestseller de Lidia Jugnavich, que es una escritora, hoy una escritora reconocida por su tinte feminista, pero que básicamente las memorias estas lo que hacen es transformar su experiencia bastante complicada en un hogar donde, bueno, era castigada duramente por el padre, y en base a eso y a una exigencia de lo que fue su carrera como nadadora profesional, bueno, transforma eso en un relato de superación, pero con mucho énfasis en lo tortuoso de esa situación, ¿no? Es decir, no es que cuente nada demasiado nuevo, sino el cómo lo cuenta. Es una película que desde los recursos en que utiliza va más a lo elusivo de repente, no es sobreexplicativa. Uh-huh. Sí puede hacerse redundante en algunos elementos que son muy cansinos de repente. La película también es bastante larga en cuanto a los minutos, se toma su tiempo y termina siendo un poquito reiterativa y termina a veces siendo algo condescendiente con su protagonista, que por momentos parece ser que por alguna de esas cuestiones que le pasaron pareciera ser como que tuviera carta libre para hacer un montón de cosas sin ser, ya no digo juzgada, sino sin siquiera ser colocada en algún lado. La actriz, una actriz británica que compone muy bien, esta mujer torturada que va descubriendo también con una experiencia sobre el sexo, lo que la lleva a experimentar cosas extremas, por un lado como forma de curar ese trauma y también de experimentar algo en la vida, ¿no? Es decir, una película de búsqueda de rumbo, como digo, muy jugada desde lo visual, sobre todo, con una cosa que también es interesante, me parece que pierde la oportunidad de haberlo capitalizado mejor. En un momento, esta chica en la vida real se encuentra en una universidad, hace un curso con Ken Kesey, el escritor que hizo Atrapado sin salida, un novelista muy importante, que tuvo una vida también más o menos. Acá lo interpreta Sim Belushi en una especie de caricatura, algo grotesca. Si bien está hecha con cariño, pero me parece que ese encuentro, que fue vital, además, para ella, me parece que está muy desperdiciado. ¿Por qué? Bueno, porque como decíamos, la directora parece no querer defraudar de ninguna manera la emotividad y cierta cosa que evidentemente tiene de dramatismo la película, pero por miedo a quedarse corta se pasa para el otro lado. Entonces todo está volcado en el sufrimiento de la chica y no dando lugar para nada, incluso, como digo, siendo que son por ahí cosas que valía la pena darle vueltas. Esto, como digo, se llama La cronología del agua, está en Cinemateca, en la sala de Cinemateca, así que pueden acercarse por ahí a una película diferente, y como digo, por ahí muchos se van a sorprender de que esté Kristen Stewart tras la cámara en este caso.
0: Nos tenemos que quedar hoy hasta acá porque bueno, ya es hora de terminar el programa. Nos queda pendiente, que me interesa mucho, que hablemos de Prime Time, la película de Robert Pattinson, porque el tema que aborda es bien interesante y está basado en hechos reales, uh-huh, ¿no? En un programa de televisión que desmantelaba una red de pedófilos, y es muy interesante la propuesta. Así que la quiero ver.
1: Sí, hay un documental muy bueno sobre ese

0: programa, que sí, lo vamos a traer también.
1: Dale, dale.
0: Sí, para complementar todo sobre el caso, hay mucho para ver sobre eso.
1: Vi un poquito de cada cosa.
0: Muy
1: vi
0: bueno.
1: Vi el tráiler de la película y vi partes del documental con el protagonista, ¿no?
0: Exacto, muy interesante.
1: Muy interesante, sí, y sí. Ahora que lo nombraste dije, ah, qué bueno para poder charlarlo, me parece una buena bien. Sugerencia para el público.
0: Muy bien.
1: Miguel, que pase bien el fin de semana.
0: Igualmente, un placer como siempre.
1: Hasta la semana que viene. El equipo de Buenas Tardes Uruguay les dice gracias por la atención durante toda la semana, disfruten del tiempo libre y el lunes a las 17 horas, como todos los días, nos reencontramos aquí en Radio Uruguay.

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0: tarde, país. Les damos la bienvenida a la edición central de Noticias 5 de este viernes. ¿Cómo andamos?
1: Muy bien, Lore, muy bien. Espero que así también todos ustedes en este fin de la semana. Por lo menos para algunos, no para todos, que siguen de largo.
0: Bueno, fin de semana. Sí, claro, arrancan las vacaciones de primavera.
1: También,
0: para
1: es verdad.
0: Para parte de los estudiantes, así que bueno, las familias
1: es cierto.
0: Están viendo cómo se organizan. Además, una jornada que hoy estuvo sin clases en las escuelas públicas de Montevideo por un paro de maestros debido a una agresión que les informábamos en la jornada de ayer. Pero bueno, veamos cómo está el tiempo a esta hora, una jornada primaveral, casi veraniega, ¿eh?
1: Pero mirá lo que te está, casi te sacan las horas estas de día que te encantan, Lorena. Mirá esa nube gigantesca hasta negra
0: rendija
1: queriendo sacarte el sol a esta hora.
0: Bueno, igual preciosa la imagen, como siempre, de esa zona de la playa Pocitos. Estamos con 19 grados aquí en el sur del país, 17 en el este, 22 grados en el oeste y 23 en el norte. Ya comienza a estar un poquito más cubierto en todo el territorio nacional. La humedad es de 54%. Bueno, y entre las noticias más destacadas,

0: Está que ya está terminando la primera semana de los Juegos Odesur, con varias medallas conseguidas por los deportistas celestes, medallero que va aumentando momento a momento, seguro hay novedades de última hora. Lo cierto es que, por ejemplo, cerró el remo con 13 medallas, 6 de ellas de oro. Les vamos a contar todo esto con nuestros compañeros de deportes y en vivo con Camila Antoñaza desde los Juegos Odesur en minutos.
1: Hoy tendremos un informe especial de nuestra compañera Mónica de León. Hay distintos proyectos de ley con respecto a la regulación del trabajo sexual, la importancia de regular, de avanzar y de la problemática que se vive, tanto en las calles como en las distintas instituciones. Así que los invitamos a la última media hora de Noticias 5 a compartir con todos ustedes ese trabajo. Vamos ahora a comenzar con las 5 noticias clave a esta hora.
0: Día de medallas. Uruguay logró este viernes 6 medallas de oro en los Juegos Deportivos Odesur. Fueron 3 medallas en el cierre de las competencias de remo, una presea dorada para Julieta Mautone en tiro, Lucas García en boxeo y la medalla de oro lograda por Tomás Silva en la prueba de ruta del ciclismo masculino. Conflicto. El sindicato portuario decidió realizar un paro de 24 horas a nivel nacional en rechazo a la resolución de servicios mínimos establecido por el gobierno en el conflicto de Terminal Cuenca del Plata. El Supra considera la resolución como excesiva y arbitraria y afirma que limita el derecho de huelga. En las vacaciones. Por primera vez en estas vacaciones de primavera, escolares, liceales y alumnos de UTU accederán a la alimentación en sus centros de estudio si lo requieren. Se adelantó que en verano quienes participen en los programas educativos y recreativos serán incluidos en la propuesta. Investigan fuga. El ministro del Interior dijo que la salida de Juliano Rocha, el narcotraficante que se fugó de la cárcel de Las Rosas en Maldonado, fue autorizada por un juez y señaló que esa Secretaría de Estado investigará los aspectos que le corresponden. Tensiones en aumento. Nueva escalada en la guerra entre Rusia y Ucrania. Un dron impactó contra la torre de refrigeración de uno de los reactores de la central nuclear rusa de Kursk, cerca de la frontera con Ucrania. Si bien no fue afectado el funcionamiento de la planta, el Organismo Internacional de la Energía Atómica confirmó el ataque y pidió la máxima contención militar.
2: Ya en vivo con Gustavo Guisulfo, porque el Ministerio del Interior está informando sobre una incautación muy importante en cantidad de estupefacientes. Buenas tardes, Gustavo.
3: Buenas tardes, Lorena. Buenas tardes para todos. Sí, es así, es una muy importante incautación de drogas en Montevideo. Son más de 250 kilos de cocaína y pasta base, fruto de varios allanamientos que se realizaron en los barrios Pérez Castellano y Brazo Oriental en el marco de una operación trazador. Hay 3 personas formalizadas por este tema y en cuestión de algunos minutos el propio ministro del Interior, Carlos Negro, va a estar brindando una conferencia de prensa para ampliar esta información, así que los estaremos convocando oportunamente.
1: Muy bien, Gus, muchas gracias. Estamos atentos a todos los detalles que lleguen desde allí. El ministro del Interior estuvo hablando más temprano con respecto a esto que compartíamos con ustedes en los titulares y que tiene que ver con la salida de Juliano Rocha, el narcotraficante que se fugó de la cárcel de Las Rosas en Maldonado. Fue autorizada esta salida por un juez y señaló el ministro que esa Secretaría de Estado investigará los aspectos que le corresponden.
4: Juliano Rocha Sánchez, uno de los líderes de un clan narco de La Teja, escapó de la cárcel de Las Rosas en Maldonado, luego de obtener autorización judicial para concurrir a una consulta con el dentista. Fue condenado a 5 años de penitenciaría por delitos vinculados al tráfico de drogas, armas y asociación para delinquir. Salió del establecimiento sin custodia policial con una tobillera electrónica. Según información del Instituto Nacional de Rehabilitación, el recluso rompió el dispositivo y no regresó al centro penitenciario.
5: Es un procedimiento que se ejecutó de acuerdo a una autorización judicial expresa. Nosotros, en lo que concierne a la decisión de la justicia, no emitimos opinión por un principio y respeto de separación de poderes. Esta fuga se da en el marco de una autorización judicial. Nosotros vamos a investigar seguramente lo que concierne al Ministerio del Interior. No podemos adelantar ni opinar sobre los aspectos que conciernen a otras instituciones.
6: ¿Estas salidas son reguladas en cuanto a las normas de seguridad, acompañamiento y demás?
5: Bueno, sí, tienen un sistema regulado normativa legalmente que los jueces aplican según su buen saber y entender. En eso es que nosotros no podemos opinar sobre el mérito de esta decisión que tomó el juez, la justicia competente.
4: Carlos Negro volverá a comparecer ante el Parlamento, esta vez convocado por el Partido Nacional en la Comisión de Seguridad y Convivencia de la Cámara de Representantes, para abordar una serie de temas vinculados a la seguridad pública.
5: Nosotros estamos siendo convocados prácticamente todos los meses del Parlamento, vamos con gusto a ambas cámaras cada vez que nos convocan a hablar de los problemas del momento. Prácticamente tenemos como una rendición de cuentas mensual con el Parlamento, con ambas cámaras, por así ser convocados, y vamos a hablar de la coyuntura en general que nos toca vivir en cada circunstancia, y lo hacemos con total gusto.
1: Esperamos, como decía Gustavo Guisulfo, en minutos entonces las declaraciones también del ministro en cuanto a estas incautaciones y los involucrados también en todo esto. Nos vamos ahora a Casupá. El secretario de la Presidencia, Alejandro Sánchez, anunció en Florida que el gobierno brindará préstamos, serán no reembolsables, de hasta 390.000 pesos para aquellos productores que se vean afectados por la represa de Casupá. Sánchez, junto al ministro de Ambiente, Edgardo Ortuño, y al presidente de OCE, Pablo Ferreri, visitaron el departamento y, además de medidas de mitigación como esta que señalábamos, agregaron que el estudio ambiental estará a final de este año.
7: Efectivamente, el proceso está en marcha. Seguramente tengamos sobre mediados de octubre la posibilidad de ir abriendo los sobres de lo que han sido las ofertas. Antes de fin de año tendremos el informe ambiental. Pero particularmente nosotros pretendíamos, en algo que veníamos trabajando con la Intendencia de Florida, con el municipio de Casupá y también con la comunidad, la necesidad de que esta obra también deje otras cosas. Entre ellas, por ejemplo, la posibilidad de mejorar la policlínica de Casupá, generando una puerta de emergencia con más capacidad, casi tres boxes más de trabajo en la puerta de emergencia, dos ambulancias, la posibilidad de incorporar otras especialidades que hoy no existen, también mejorar la policlínica de Gaitán, mejorar también lo que tiene que ver el asfalto de la ruta 40, y la necesidad también de generar algunos otros proyectos, como por ejemplo, una vez concluida la obra de la represa, que pueda haber también un proyecto turístico. Y algo muy importante, que es algo que también estamos de acuerdo todas las instituciones que estamos aquí, es la necesidad de que esta obra tenga un fuerte componente de que tome mano de obra local. Y eso es algo que le vamos a pedir al consorcio que salga ganador de la licitación, que tome en cuenta eso, no solo desde el punto de vista de la mano de obra, sino también de las pequeñas empresas que pueden estar en la zona, tanto en el departamento de Florida como en el departamento de La Valleja, que puedan brindarle servicios a estos. Y no me quiero olvidar de un proyecto muy importante que también se ha logrado construir en este marco, que es para un conjunto de productores familiares que seguramente en la zona tengan que generar algunas acciones en sus predios de cambio, de determinadas acciones para mitigar el impacto ambiental, tendrán préstamos no reembolsables hasta 390 mil pesos a efectos de que puedan hacer las inversiones que tengan que realizar para poder seguir con su actividad. La CAF siempre tiene, por su carta orgánica, responsabilidades ambientales y no financiaría un proyecto que tiene impactos negativos ambientales, sino lo que establece CAF y el informe que se ha divulgado, cuáles son las tareas de mitigación. Y eso lo vamos a tener antes de fin de año, cuando estén concluidos los informes científicos.
1: El presidente de OCE, Pablo Ferreri, señaló que cuatro consorcios de empresas nacionales e internacionales siguen en carrera en la licitación por la represa de Casupá. El jerarca reconoció que continúa aún el proceso de negociación por la expropiación de campos, pero aseguró que no se está fuera del cronograma que se había marcado inicialmente el gobierno.
8: Estamos trabajando con el INEFOP y con el SUNCA para generar capacitación local. Queremos que todo el mundo pueda acceder a esa capacitación de manera transparente, y vamos a hablar con las empresas para que después se pueda tomar una parte de esa gente, que tener cuidado con las expectativas también, pero no solo en mano de obra, sino también en servicios de empresas de Florida y de La Valleja que puedan brindar servicios a quien finalmente tenga que llevar adelante la obra. Así que hay muchas cosas que se están trabajando, además de la autorización ambiental.
9: ¿Qué se puede hacer si el estudio ambiental sale negativo?
8: Bueno, veremos. Estamos trabajando. En general, este tipo de estudios lo que dan son recomendaciones o exigencias, mejor dicho, para mitigar los impactos. Veremos cuando lleguemos a ese punto a dónde quedamos. Pero ahí nosotros también hemos sido muy claros desde el principio, nosotros no vamos a adjudicar la licitación hasta que esté pronta la autorización ambiental. El proceso licitatorio arrancó con una precalificación de 8 consorcios, fuimos muy rigurosos y hoy están compitiendo 4 consorcios conformados por empresas nacionales e internacionales todos ellos, así que hay muy buen nivel de empresas, todas ellas muy capaces de llevar adelante un emprendimiento de este tipo.
9: ¿Qué pasa con los predios que todavía no se han podido terminar de adquirir?
8: Bueno, lo bueno es que prácticamente todos los terrenos vinculados al obrador ya están en posesión de OCE y eso nos da tranquilidad, o sea, todos los demás predios que van a ser donde esté el espejo de agua tenemos más tiempo y se está trabajando en el proceso expropiatorio, conversando, negociando, así que bueno, venimos según el plan que nos hemos trazado.
2: Tras un estudio de la demanda de los usuarios, la Intendencia de Montevideo resolvió aumentar las frecuencias de las líneas 113, 158 y 185 en el transporte capitalino. Los cambios ya están operativos.
10: La Intendencia Capitalina informó que continúa realizando estudios para reforzar líneas con alta demanda. En este caso, la reciente ampliación de la línea L4... se suman acciones sobre las líneas 113, 158 y 185. Ahora se modificó el destino de la línea 113 para dar respuesta a una solicitud de autoridades y estudiantes de la Facultad de Ciencias con el fin de mejorar el transporte público que abastece a esa institución. La línea circulaba de Malvín a Tres Cruces, con una baja demanda entre Tres Cruces y Luis Alberto de Herrera, por lo que se modificó su recorrido para mejorar su frecuencia. Como resultado, hoy la línea 113 circula desde Malvín hasta Luis Alberto de Herrera y cuenta con 24 salidas más. Por otra parte, tanto el Centro Educativo Los Pinos como el municipio de plantearon la necesidad de optimizar la frecuencia de la línea 158 en su destino hacia Mendoza e Instrucciones en los horarios de ingreso y egreso del alumnado. Tras esto, se incorporaron 4 nuevas frecuencias en días hábiles, 2 desde la Ciudad Vieja hacia Mendoza e Instrucciones y otras 2 desde Mendoza e Instrucciones hacia Ciudad Vieja. Además, tanto el Liceo 50 Jorge Chevatarov como el Consejo de Educación Secundaria plantearon la necesidad de mejorar el servicio en la última salida de los estudiantes de dicho centro educativo. A tal efecto, se incorporó una nueva frecuencia de la línea 185 de salida a la hora 20:15 desde la zona del liceo en el barrio Casabó.
1: Por primera vez en estas vacaciones de primavera que comienzan esta próxima semana, escolares, liceales y alumnos de UTU accederán a la alimentación en sus centros de estudio si así lo requieren. Se adelantó que en verano quienes participen en los programas educativos y recreativos serán incluidos en esta propuesta.
11: Tuvimos la experiencia de julio, donde tanto UTU primaria y secundaria trabajaron articuladamente con INDA y se logró una cobertura a nivel territorial importante. Para esta oportunidad, que también es importante destacar que no se había brindado alimentación en el mes de septiembre, en el receso de septiembre, se buscó apoyo a través de INDA y que la alimentación llegue a aquellos estudiantes que así lo necesitan. Se intentó hacer un relevamiento en educación media de aquellos estudiantes que necesitaran o tuvieran urgencia alimentaria, que necesitaran la cobertura alimentaria. Y bueno, esta información se trasladó a INDA, e INDA a través de los puntos móviles o los puntos fijos va a brindar tanto viandas como alimentación en el mismo punto. Se está trabajando nuevamente en lo que es verano educativo, se van a abrir centros de educación media, tanto de UTU como de secundaria, procurando que sean centros que ya tienen alimentación, si no igual se va a proveer la alimentación para esos centros educativos, y la idea es justamente que esos chiquilines que más lo necesitan no queden desvinculados del centro, porque a veces es como su segunda casa, y bueno, obviamente que van a recibir la alimentación que requieran. Tomando en cuenta el análisis de la demanda de este año y de las necesidades de las distintas regiones, se está pensando tanto en UTU como en secundaria ampliar el servicio de alimentación en la modalidad de estos 59 centros que se abrieron este año.
1: El sindicato portuario decidió realizar un paro de 24 horas a nivel nacional el próximo lunes en rechazo a la resolución de los servicios mínimos establecidos por el gobierno en el conflicto de la terminal Cuenca del Plata. Mientras, el presidente del PIT-CNT, Marcelo Abdala, consideró excesiva la resolución del Poder Ejecutivo y pidió voluntad a la empresa para considerar las propuestas de los trabajadores y firmar el convenio colectivo.
12: Los gobiernos tienen derecho, digamos, a decretar la esencialidad cuando el desarrollo de una huelga pueda afectar la salud, la vida o la seguridad de la gente. Una cuestión que en esta situación que tenemos en el puerto, donde no hay un conflicto generalizado, es un problema que se desarrolla en una empresa que sí tiene una enorme trascendencia económica, porque esta empresa se ha quedado con un lugar estratégico, digamos, de la gestión portuaria. Se puede sostener que es un conflicto trascendente por el impacto económico, pero no se podría, digamos, decretar la esencialidad según los parámetros a que está adherido el Uruguay. El Poder Ejecutivo convocó a las partes a llegar a un acuerdo en esta materia, eso no fue posible, y de manera unilateral estableció a su juicio cuáles son esos servicios mínimos. Nosotros decimos lo siguiente: una cosa son esos servicios mínimos y una cosa bien diferente es la esencialidad. Valoramos esa diferencia. Pero a su vez nos da la impresión que los servicios que están establecidos en este caso no son mínimos, pueden resultar un tanto excesivos, digamos, de cómo lo formuló concretamente el Poder Ejecutivo. Además de todo esto, que inclusive está en estudio de los espacios jurídicos del PIT-CNT, obviamente que nuestro esfuerzo principal es para, digamos, que en la propia negociación las partes puedan arribar a un acuerdo que sea aceptado por la empresa y a su vez considerado como positivo por los trabajadores, ¿no?

0: Y venimos con los deportes y muchos juegos o de sur.
1: Exactamente, y buenas noticias de
0: Así
1: los
0: es.
1: Juegos. Bienvenido, Martín.
2: ¿Cómo están?
0: ¿Cómo estás?
2: Sí, la verdad que sí. Estamos muy contentos porque además Uruguay alcanzó 10 medallas de oro en estos Juegos Suramericanos, que son en Santa Fe, en Rosario, y que además se abren a otras ciudades como Rafaela, en donde hoy estuvo el equipo de Canal 5.
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2: Camila Antoñaza, ¿cómo anda todo por ahí justamente? Y en el lugar en donde Uruguay terminó ganando la décima medalla de oro en el boxeo y en Rafaela. Cami, ¿cómo va todo?
4: Muy buenas tardes, Martín, compañeras. Acá estamos en el Invencible Rafaela, donde finalizó hace pocos minutos los combates de boxeo con Lucas Fernández, que se quedó con el oro, y también estuvo Santiago, que fue noqueado. Está bien, llegó ya el informe de sanidad de parte del Comité Olímpico Uruguayo, donde tuvieron que trasladarlo, pero está bien y se quedó con la plata, porque ahora estábamos hablando de finales, así que el brasileño se quedó con el oro y justamente nuestro compatriota con la plata. Después también estuvimos en ciclismo, que recién mencionabas, un día histórico para Uruguay prácticamente por la cantidad de medallas, porque se dieron medallas nuevamente en boxeo de oro después de 36 años, después de más de 30 años también un oro en ciclismo, así que estuvimos acá presenciando todo eso y llegamos a las 10 medallas de oro, algo que no había sucedido en los Juegos o del Sur pasados, que nos habíamos quedado con 8, ya lo superamos, así que muy buenas noticias desde acá.
2: Tomás Silva, y estamos viendo las imágenes del 3:32:19, el tiempo con el cual Tomás logró primero separarse del pelotón ya de arranque y quedar en el primer lugar para cerrar una carrera, claro, ¿no? Tomás Silva, acostumbrado, y es un privilegio para vos y el equipo haber tenido de cerca a Tomás Silva, porque compite en Europa, porque compite ahora, se va a Canadá, está en el circuito mundial más importante del ciclismo, Tomás, y por algo era favorito y terminó, ahí está, Tomás Silva a la cabeza y en la carrera, metido con ese tiempo. Octavo terminó Ciro Pérez, aquel que ganó en Punta del Este el sub-23, y se terminó metiendo entonces 3:32:57 a 24 segundos del podio Ciro Pérez, con una buena marca en general. Me imagino, Cami, cómo se vivió ese momento, la llegada de Tomás Silva con muchos uruguayos presentes.
4: Bueno, muchísimos uruguayos, la verdad que otro lugar donde también fuimos locales, con mucha familia y allegados también apoyando no solo a Tomás Silva, sino también a Ciro Pérez y a todas las gurisas que estuvieron participando, que ya mencionábamos hoy también al mediodía, pero muy lindo, muy emocionante, sobre todo porque se generaron como dos pelotones, donde en el primero generalmente estaba Ciro Pérez, Tomás Silva se mantenía en el segundo. Sin embargo, sobre el final quedó Tomás Silva ya en un pelotón de 8 que se mantenían a lo largo de las vueltas. Fueron 14 vueltas, 168 kilómetros esta carrera. Y bueno, al final quedaron 7 sobre las últimas dos vueltas. Y ya cuando faltaban poquitos kilómetros, cuando se había ya comenzado la última vuelta, sacó una ventaja Tomás. Inexplicable, la verdad, que lo vimos en imágenes, fue tremenda la ventaja que termina sacando, y por eso se lo ve también en imágenes llegar solo, muy solo, prácticamente sin hacer esfuerzo a ese final, y bueno, consagrándose campeón suramericano del ciclismo en ruta, aquí lo que tiene que ver obviamente con masculino, así que bueno, obviamente muy contento con su familia, acompañando también con su padre, que lo hemos tenido en pantalla de Canal 5 también cuando él andaba por el Giro de Italia, muy contentos, muy emocionados, hasta sus abuelos también emocionados también, que estaban muy contentos por este presente, y además, como les decía, algo histórico, porque hace muchísimos años que no había un oro en ciclismo también para Uruguay.
2: Lo vamos a escuchar a Tomás Silva después de la carrera, hablando con Camila justamente y habiendo conseguido la medalla de oro.
0: Bueno, Tommy, ¿qué es lo primero que se te cruza por la cabeza ya con esa medalla de oro?
5: No, fue obviamente felicidad y tranquilidad a la misma vez, ¿no? Lo trabajamos mucho y poderlo conseguir, una satisfacción enorme.
0: ¿Qué estudiaste más o menos para por dónde veías que se podía ganar esta carrera?
5: Sí, bueno, corrimos espalda con espalda con Ciro, ¿no? Y la verdad que teníamos una idea de lo que podía pasar, sabíamos que era muy difícil, pero la verdad que nos pudimos entender de maravilla y poder terminar un trabajo que era muy difícil.
0: ¿Cómo te sentís vos estando más cerca de tu país acá con toda esta gente que te hace el aguante siempre, pero ahora de cerquita?
5: Y bueno, me hacen sentir como en casa, ¿no? Al final, siempre que corro cerca, siempre están. Y bueno, la verdad que muy contento de poder regalarle este tipo de emociones y triunfos a ellos.
0: Mandale un saludo a toda la gente, que hay mucha gente en Uruguay mirándote, no solo ahora, sino siempre.
5: Sí, obviamente, un saludo a todo el Uruguay, que se están haciendo sentir, y obviamente en especial a toda mi familia y amigos que están presentes siempre.
2: Nos metemos en el femenino, Cami, si te parece, hay 4 deportistas uruguayos, ciclistas uruguayas que estuvieron presentes en la prueba de ruta. Empezamos a repasar las incidencias y la carrera que arrancaba la jornada en el día de hoy, con lo que decía, ¿no? La participación de Paula Silva, de Florencia Revetria, de Luciana Winans y de Mariana García. No sé si la tengo a Cami todavía por ahí. Dale, Cami.
4: Sí, sí. Bueno, también fue como comenzó. En este caso fueron 9 vueltas al circuito, 108 kilómetros. Florencia Revetria se mantuvo arriba, en la punta prácticamente toda la carrera. Sin embargo, sobre el final la pasaron. Y después Paola Silva fue quien se quedó mejor ubicada en el puesto número 8, entrando en el top 10, también algo muy importante, con ese sabor de que podrían haber dado algo mejor. Eso decían ellas mismas, con la presencia también de Mariana García Britos, que tuvo el accidente el otro día en la contrarreloj, que se tuvo que hacer una tomografía, placas y demás, pero que enseguida, al saber que estaba bien, ella dijo que quería estar presente en esta carrera, así que también formó parte y estuvo hablando con nosotros y también haciendo un poco un balance y obviamente el orgullo que decimos cada vez que hay un deportista representándonos también, de tener la camiseta de Uruguay.
2: En un ratito más con Camila Antoñaza de los Ojos Sur, cerramos el deporte por acá. Por un ratito nomás, Cami, ya nos volvemos a conectar, dale.
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6: Operación Trazador, nos adelantaba Gustavo Bisulfo de la conferencia del ministro.
1: Sí, volvemos con él en vivo. Entonces, adelante, Gustavo.
7: Sí, ha comenzado esta conferencia de prensa a cargo del ministro Carlos Negro sobre estos más de 250 kilos de cocaína y pasta base que se han incautado en los barrios Pérez Castellano y Brazo Oriental. Escuchamos lo que está informando el secretario de Estado.
8: Con un camión paraguayo con cocaína, la operación Caudillo con una camioneta Audi Q7 con pasta base, la operación Pollux en Artigas con droga lanzada desde una avioneta en ese departamento, esta operación Trazador con el allanamiento y la incautación de cocaína y pasta base que decíamos recién, y finalmente la culminación de la operación Nueva Era con la condena en definitiva de Luis Fernando Fernández Albín. También a esto tenemos que sumar que hay incautación de bienes por importante valor y también vehículos, sobre todo de alta gama. Esta forma de trabajar de la Policía Nacional también cuenta, y justo es decirlo, con la participación activa, mancomunada y solidaria de la Fiscalía de la República, lo cual hace que el trabajo del equipo de investigadores, Fiscalía y Policía se desarrolle y pueda llegar a este tipo de resultados. Así que estamos también manifestando nuestro agradecimiento y felicitación a la Fiscalía General de la Nación por esta operación.
9: Muy buenas tardes, gracias por acompañarnos nuevamente. Como decía el señor ministro, hoy estamos evaluando un semestre en el cual la Policía Nacional ha trabajado muy importante con sus unidades integrados desde el principio, con todas las unidades que sean necesarias para neutralizar amenazas o intervenir en investigaciones que sean necesarias, cualquiera sea su magnitud. En la operación Trazador vuelve otra vez a producirse o encaminarse de la misma manera. Aquí intervinieron muchas unidades de la Policía Nacional, como fue la Dirección la Guardia Republicana, la Dirección General de Operaciones Especiales, la Dirección Nacional de Policía Científica, la Prefectura Nacional Naval, que nos acompaña, ¿no?, y también que han participado en los últimos tiempos en muchas operaciones con nosotros, lo cual hemos tenido muy buenos resultados. Y como siempre decimos, es un trabajo muy profesional en virtud del tiempo que significa la obtención de elementos de comisión suficientes, indicios, evidencias que podamos aportarles a los fiscales para que llevar adelante todo este tipo de de análisis, de investigaciones que son complejas, son atemporales, como decimos nosotros, en el tiempo, pero que si ese trabajo coordinado, mancomunado y profesional de las unidades de la Policía Nacional y cuando interviene alguna otra institución, como lo ha hecho la Prefectura en este tiempo con nosotros, estos son los buenos resultados. Esto es la dedicación profesional y formación de nuestros policías, de la Policía Nacional, están debidamente preparados para enfrentar este tipo de situaciones, lograr estos resultados, mantener el profesionalismo, mantener el estatus en cuanto a lo que es los logros, y obviamente que, como lo dijimos desde el principio, estamos apuntando constantemente a lo que es el trabajo y de neutralizar aquellos grupos criminales que puedan actuar en nuestro país. Así que felicitamos a nuestros policías, los instamos a seguir de esa manera, trabajar en forma profesional, mancomunada con la Fiscalía, como decía el señor ministro, que es muy importante, y aquellas instituciones que nos han acompañado en este tiempo. Así que agradezco a la Prefectura nuevamente y sigamos trabajando de esta manera, que es lo más importante para nuestro país. Muchas gracias.
10: Buenas noches para todos. Yo quiero aprovechar esta circunstancia para hablar un poco del otro trabajo de la Dirección General de Represión al Tráfico Ilícito de Drogas. Hoy estamos convocados acá por esta operación de tráfico internacional de drogas, pero la Dirección Antidrogas de Uruguay también tiene como cometido, compartido con la Brigada Departamental de Antidrogas de toda la Jefatura.
7: La conferencia dejamos el trabajo un poco más, si ustedes deciden cuando volvemos a estudiar.
10: Centro de distribución al menudeo, comúnmente llamado Boca. Y en este tiempo, lo que va de este año, la Dirección General de Represión al Tráfico Ilícito de Drogas ha trabajado en forma constante, con en estas actividades que a veces no reflejan en públicamente los resultados. Y quiero dar a conocer algunos números que se han dado en este trabajo que es diario y constante. Implica casi 200 allanamientos, alrededor de 120 personas condenadas y formalizadas por las actividades relativas al narcotráfico, aproximadamente 30 kilos de droga incautadas en pequeñas dosis para distribución diaria al menudeo, 35 vehículos incautados, algunos de ellos de alta gama, más de 40 armas de fuego, casi 2 millones de pesos uruguayos, 48 mil dólares, y eso hace un total de aproximadamente 115, 120 bocas cerradas en lo que va del año. También es digno de reconocer este trabajo, que a veces, como se hace en forma aislada, no se llega a los medios con el trabajo diario de cada uno de nosotros.
11: El primero, el segundo.
12: Bueno, esto es lo que estaba pasando a esta hora, esta conferencia del Ministerio del Interior, en una incautación de más de 300 kilos de estupefacientes, además de bienes y dinero. También Fiscalía ha dado información porque ya hay 3 personas condenadas a través de procesos abreviados. Se condenó al líder de la organización como autor penalmente responsable del tráfico ilícito de estupefacientes, también en modalidad de depósito también y distribución de armas y municiones y lavado de activos. La condena es a 6 años y 6 meses de penitenciaría.
6: También se condenó a la pareja del líder como autora penalmente responsable de un delito de asistencia a las actividades de narcotráfico, a la pena en este caso de 3 años de penitenciaría, y una tercera persona como autor penalmente responsable de un delito de lavado de activos. Este es un detalle muy importante porque lo subrayaba el ministro, que tiene que ver además con el decomiso ampliado, porque no es solamente la incautación y el delito de tráfico de estupefacientes, sino el lavado de activos, cómo se manejan, el decomiso de los bienes, que es golpear no solamente en el delito de las drogas, sino en la ruta del dinero para poder también diezmar a las organizaciones, y eso es lo que se trabaja también con la Fiscalía, que está especializada en esto. Los delitos, en este caso de esta tercera persona, que es por lavado de activos en la modalidad de posesión y tenencia en régimen de reiteración real, con un delito de tráfico interno de municiones a la pena de 2 años y 6 meses de penitenciaría, y cuando el ministro hacía referencia a ese decomiso ampliado, habla de más dinero, de bienes y de autos de alta gama, acompañados de todo esto que ustedes están viendo en las imágenes. Todo este dinero en efectivo, pero también municiones y armamento, por eso también aparece el tráfico de armas. Ahí ustedes ven además las armas que se utilizan, ¿no?
12: Sí, sí, armas y municiones también fueron parte entonces de esta condena. Información también que brindaba la Fiscalía Especializada en Estupefacientes de primer turno. Pasamos ahora a la información internacional. Un dron impactó contra la torre de refrigeración de la central nuclear rusa de Kursk, cerca de la frontera con Ucrania, pero no provocó un incendio, informó este viernes el organismo de control nuclear de la ONU, que se pidió la máxima contención militar.
11: Un dron alcanzó la torre de refrigeración de uno de los reactores de la central nuclear rusa de Kursk sin causar ningún incendio ni alterar el funcionamiento de la unidad, informó este viernes el Organismo Internacional de la Energía Atómica. La Agencia de las Naciones Unidas indicó que había sido informado del impacto ocurrido el jueves por la mañana, aunque no precisó quién lanzó el aparato ni ofreció detalles sobre posibles daños materiales. La planta nuclear de Kursk se encuentra en el oeste de Rusia, a 90 kilómetros de la frontera ucraniana, y cuenta con 4 reactores de diseño soviético. La Organización de Energía Atómica señala que el reactor vinculado a la torre de refrigeración se encontraba en funcionamiento del ataque y se mantuvo operativo. El director general, el argentino Rafael Grossi, consideró inaceptable cualquier ataque contra instalaciones nucleares, independientemente del lugar donde se produzca, por el peligro que supone para la seguridad. Grossi reiteró además su llamamiento a ejercer la máxima contención militar para evitar el riesgo de un accidente nuclear. En distintos momentos de la guerra entre Ucrania y Rusia se han producido ataques próximos a las centrales nucleares en la zona.
6: Nos vamos a Brasil porque a poco más de un mes de las elecciones brasileñas, Lula anuncia un incremento de su principal programa social, mientras Flávio Bolsonaro busca disputar votos en el Nordeste en una carrera marcada por el equilibrio.
13: Lula anunció un aumento de 15% en el Bolsa Familia, el programa de transferencias que alcanza a más de 20 millones de hogares brasileños. El beneficio mínimo pasará de 600 a 691 reales, unos 134 dólares, y comenzará a pagarse con los haberes de octubre, desde el día 19, 2 semanas después de la primera vuelta presidencial. Tras firmar el decreto correspondiente, Lula explicó que el incremento compensa las pérdidas inflacionarias desde 2023 y garantiza el poder de compra de las familias más necesitadas. La medida llega en plena campaña y después de que los sondeos registraran un acercamiento entre Lula y Flávio Bolsonaro. El Datafolha divulgado esta semana ubica al presidente con 46% frente a 44% del senador en una eventual segunda vuelta, dentro del margen de error. Atlas Intel, en cambio, registra 47,2 para Flávio y 46,8 para Lula. Flávio Bolsonaro concentra su campaña en temas diferentes. En Bahía, bastión histórico del Partido de los Trabajadores, cuestionó la gestión de Lula y volvió a colocar la seguridad pública entre sus prioridades. Propone, entre otras medidas, clasificar como organizaciones terroristas al Comando Vermelho y al Primeiro Comando da Capital. El escenario de primera vuelta también muestra una competencia estrecha. Datafolha registra 39% para Lula y 36% para Flávio, mientras Atlas Intel ubica al presidente en 44,1% y al senador en 41,7%.
6: El Banco de Previsión Social anunció nuevos beneficios para los préstamos sociales que comenzarán a regir desde el mes de noviembre. Además, recuerda que hay vigente una rebaja en la tasa de interés de 2,5% para los créditos de 6 y 12 cuotas y de 2,75% para los préstamos a 18 y 24 cuotas.
14: A partir del 1 de julio están vigentes una baja generalizada de tasas de interés en todos los plazos. La rebaja va entre 2,25 puntos porcentuales y 2,75 puntos porcentuales. Esto en el costo del préstamo ronda el 10% de caída en el costo del préstamo. Luego, a partir del mes de noviembre, nosotros vamos a poner en funcionamiento 2 líneas nuevas. Una tiene que ver con una línea que va a abarcar a la totalidad de personas que pueden haber cobrado el aumento adicional, porque cobran la jubilación mínima como único ingreso. A estas personas el préstamo va a tener una baja adicional en su costo, la rebaja en la tasa va a ser de 5 puntos porcentuales, o sea, más que las que comentamos recién. Y luego vamos a poner en funcionamiento un préstamo que sería lo que llamemos una limpia pasividad, que es básicamente la unificación de todo lo que pueden ser préstamos que se deben en un préstamo solo. Se va a financiar actualizado por IPC sin multas ni recargos y con una tasa de interés que sea la mitad de la que está vigente en ese momento. Recordemos que los préstamos a los pasivos no solo se retienen de la pasividad por parte del BPS, sino que también nosotros incorporamos en el costo del préstamo lo que es una prima por fallecimiento. Entonces, en caso que la persona fallezca, el préstamo queda pagado por esa prima. Pero sí lo vemos como un buen instrumento para las personas que hoy están atrasadas, que no están accediendo a los préstamos de BPS porque están atrasadas, y eventualmente de repente van con otras líneas más caras, que no son las que da el BPS.
12: La oposición citará al Parlamento a la ministra de Defensa, Sandra Lasso. Solicitarán información sobre las negociaciones por la compra de las patrullas oceánicas.
15: El Poder Ejecutivo negocia la compra de patrullas oceánicas luego de la rescisión del contrato con Cardama. El diputado nacionalista Gabriel Giannoli convoca a la ministra Sandra Lasso a la Comisión de Defensa para conocer el estado de las conversaciones con particulares y también con otros estados.
16: Lo que queremos es terminar con la falta de transparencia y con el ocultamiento y oscurantismo de un tema que todo el mundo sabe, que el gobierno está recorriendo astilleros, buscando patrulleras, y bueno, me parece que es de orden que nos enteremos en el Parlamento y no a través de la prensa de las acciones que se vienen llevando adelante. El prosecretario dice que tendrá novedades, en la prensa sale que estamos hablando con Hyundai y en Corea, que es un privado. Por otro lado decimos que esto sería Estado a Estado. Bueno, todo a través de la información que brindan ustedes, que es tan importante, pero creo que ya la ministra, siendo legisladora, claramente debería entender que tiene que venir al Parlamento, que tiene que informar y que tiene que transparentar un proceso que nos parece muy importante, porque en definitiva acá está en juego lo que la Armada quiere, que cada día se relega más y que nuestro mar territorial sigue sin custodia de ningún tipo.
12: El lunes comenzará la votación de la rendición de cuentas en el plenario del Senado. El Frente Amplio sostiene que está la base de la población más vulnerable allí en este proyecto. También se atenderá la infancia, educación y seguridad, mientras que la oposición considera que es una rendición pobre y que tiene aspectos inconstitucionales.
17: Ha sido una rendición de cuentas muy desprolija, ¿no? muy acorde con el gobierno. ¿Por qué lo digo? Porque fíjese que nunca había pasado que todavía sin votarla ya sabemos de que el gobierno va a tener que mandar una ley para corregir esta rendición de cuentas, porque sabemos, lo han reconocido en comisión, de que hay artículos que están mal, que hay que corregir, que tienen inconstitucionalidades, que tiene errores técnicos.
18: Tiene falencias muy grandes en todo lo que es la parte social y las transferencias y la educación y eso, que hay que, nos gustaría que se cambiara. Pero bueno, de eso se trata el Parlamento, de trabajar mucho. Fueron días muy intensos, ustedes lo vieron, recibimos 3 delegaciones por día sin parar, a veces nos íbamos muy tarde porque se atrasaban, pero vamos a dar la discusión el lunes y vamos a ver si lo podemos convencer que cambien algunas cosas. Algunas que son notoriamente inconstitucionales, además, no hay ninguna duda.
19: Desde el Frente Amplio se defiende el proyecto y se cuestiona la actitud crítica de la oposición política.
20: Más de 2/3 de los artículos en comisión fueron votados por la oposición, así que me parece que fue una puesta en escena que al final salió mal.
21: ¿Cómo toman los aditivos y sustitutivos que presentaron en varios temas la oposición?
20: Los aditivos, en algunos casos, son la carta a los Reyes Magos, porque son más de 400 millones de pesos sin financiamiento, en algunos casos, o sea que eso es invotable, es ilegal, si votáramos eso es ilegal. Luego hay una serie de aditivos que son como una especie de mini look, es decir, un montón de articulitos que no tienen nada que ver con la rendición de cuentas. Y después hay otros aditivos que le quitan recursos a infancia para dárselo a otros organismos. O sea que para nosotros, más allá de la votación que estamos haciendo, son invotables.
19: Se firmó un nuevo acuerdo con la India. En este caso, el gobierno uruguayo tiene como objetivo avanzar en el comercio con algunos beneficios que podría incluir la carne ovina aceites y vinos, informó el ministro de Ganadería, Agricultura y Pesca.
0: Nosotros estamos muy esperanzados de tener un tratamiento arancelario favorable para Uruguay y sobre todo que ellos están muy interesados en seguir avanzando en todo lo que es tecnología. Ustedes saben que ya hay industrias indias instaladas en Uruguay y nosotros obviamente en principio con todo lo que tiene con el rubro que corresponde a nuestra cartera. Yo creo que para nosotros fue muy alentador y avanzar en esto, tener un intercambio de documentos, porque así como presentó las cartas credenciales el presidente de la República, fue hasta nuestro ministerio porque cree que es donde más se puede crecer en la relación comercial, fuera de las relaciones diplomáticas y culturales que son indispensables también, porque si la gente no se conoce no puede comerciar. Por lo tanto, nosotros tenemos que saber más de India, ellos saber más de nosotros. Así que nada, estamos muy contentos. Para mí es lo más importante de este temporado desde el punto de vista del Ministerio de Ganadería.
19: ¿Qué significa para Uruguay la apertura de este mercado?
0: Y bueno, en términos de mercado, para la gente tenga una idea, India tiene más población que China. Y somos, salvando las dimensiones, complementarios. O sea que ellos tienen falta de algunos productos que nosotros claramente tenemos que exportar, ¿no?
19: Por ejemplo.
0: Y por ejemplo la carne ovina, por ejemplo los aceites, también podemos incursionar en el tema vino.
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2: Odesur, capítulo y otra vez. Y este, Lucas, el que está acá atrás mío, es el que terminó ganando en boxeo la décima medalla de oro para Uruguay. Así estaba la tarde, así se presentaba con esta buena noticia que recibía la delegación uruguaya a los Odesur. Bueno, muy bien, al ring, en vez de decir a la cancha y ahora para ver a Lucas, justamente, y en este combate, en un 4-1 las tarjetas y al final del cierre contra un ecuatoriano, Billy Arias. Hacía mucho tiempo que Uruguay no tenía una jornada a dos boxeadores en finales. Fue uno casi atrás del otro con una pelea en el medio. Había ganado contra un brasilero, contra Michael Trindade, también contra Barrientos de Bolivia. 28 años para Lucas, hace mucho tiempo boxeando en Uruguay y en la categoría menos 55 kilos. Una pelea donde ya son peleas, en este caso, a tres rounds en los Odesur, en donde todos menos uno de los jueces le daban a favor. Ya de arranque en el primer round había sacado la ventaja a Lucas Fernández García para quedarse con la medalla de oro. Y bueno, y ahí estaba el título. Y en la premiación está Camila, ¿no? Que todavía no se desarrolló la premiación, así que mañana vamos a tener la nota. Y acá, un momento complejo para Santi Cardoso, ¿no? Para Santiago, que es muy chico, está empezando en boxeo internacional. Se encontraba contra Reis, un brasilero que es campeón panamericano, que es mundialista, y recibió un golpe fuerte. Está bien, Santiago Cardoso, ya está bien, ya salió el parte médico del Comité Olímpico. Fue pérdida de conocimiento en el momento por el golpe en la mandíbula, pero está bien. Así que bueno, tiene muchos Odesur y competencia. Ahí se quiere levantar ya, ¿viste? De la camilla, pero por el protocolo médico y de seguridad en los Juegos Odesur, así tuvo que dejar el ring. Medalla de plata para Santiago Cardoso, con 18 años en boxeo y en los Odesur. Una muy buena noticia para Uruguay, que sube, que crece en el medallero, más allá de que no siempre es lo más importante. Las medallas, tener actividad, presencia y participación con esa edad. Y todo arrancaba tempranito con el remo. Y otra vez en Santa Fe había novedades para la Celeste. A la pista y a la cancha en remo, porque Uruguay se iba a despedir en remo con 13 medallas. 6 medallas de oro, 2 de plata y 5 de bronce para Uruguay, que igualó a Chile en cantidad de medallas, no así en qué tipo de medallas. Chile, ¿eh? Sí, claro.
19: Casi se la sacamos a Chile.
2: Ay, claro. O sea, Chile terminó con una medalla de oro más. Incluso hay algunas carreras que se dieron, como la de Nicole Charzón, que ganó el bronce en dos de las categorías, en el single abierto y en el ligero. Los dos terminó con medalla de bronce y era candidata porque es mundialista, estuvo en Países Bajos en una final, la primera mujer uruguaya en una final de remo. Ahí estaba Bruno Chetraro, que ganaba la primera de oro tempranito y en single pesado, por encima de Chile y de Argentina, y se metía. Y después en cuatro remos cortos, donde Uruguay otra vez, y andaba Bruno en la vuelta, iba a lograr una medalla de oro más. Cuatro pares de remos cortos que tenía Chetraro, a Martín González, a Kluber y a Salvaño en el bote. Mirá cómo estaba, tremendo el festejo. Y después, en el 8 mixto, porque Uruguay ya lo había ganado en el bote de 8 a nivel masculino, que por primera vez había competido en los Odesur, en los Odesur pasado, en donde le ganó a Chile y Uruguay el medallero y esa carrera. Uruguay había conseguido un bote específico para esa competencia, los Odesur pasado, que no tenía. No tenía embarcación. Otra de las cuestiones que está buena hablar de remo, porque el remo así uruguayo, ¿no? Y también después un proceso que vino Osvaldo Borchi de Argentina, un entrenador que hubo una apuesta importante, aunque hay historia de Uruguay en el remo, tiene, es el deporte con más medallas olímpicas, tiene 3 Uruguay. Realmente hoy tiene a casi todos sus remeros afuera del país. Algunos tuvieron chance de entrar en Brasil, en Flamengo, que después picaron a Europa, y hoy casi todos están en Europa, en España. Y eso, esto te habla también del alto nivel que Uruguay tiene en el remo, ¿no? A nivel lo que es continente, a nivel América y a nivel panamericano, Uruguay está en el top. A nivel mundial cuesta, porque hay otros países que, bueno, que ya están posicionados. Meter uno o dos en finales de mundiales ya es novedad, pero Uruguay está muy bien en la modalidad. Decíamos hoy, 4 uruguayas participaron de la ruta en ciclismo, de la competencia en ruta. Tomás Silva, recuerdan que ganó el oro, que lo tuvimos hace un ratito conversando con Camila Antoniaza, que Ciro Pérez fue octavo en la competencia. Uruguay tuvo 2 ciclistas en el top 10 a nivel femenino. O sea, tuvo una muy buena actuación. En un rato le vamos a dar las notas, pasamos al rugby, dale. Me olvidaba del rugby, que además está jugando ahora y que tiene algunas competencias y que les vamos a contar algo. Uruguay le estaba ganando a Perú a nivel femenino, pero de rugby les tengo que decir y les tengo que contar que a nivel masculino Uruguay le ganó a Paraguay 15-5. Tiene un partido más ahora Uruguay en la noche y después tendrá 3 en la jornada de mañana. Hoy es con Brasil a nivel masculino, mañana es con Chile, Perú y Argentina. Victoria de Uruguay entonces en el rugby 7, 15-5 frente a Paraguay. Y a nivel femenino fue derrota contra Paraguay 19-12. Estaba ganando ahora contra Perú. En el femenino 2 try de Cecilia Berocay como protagonista. Bárbara Petri que hizo una conversión. Estamos viendo esta selección que, como decíamos, perdió con Paraguay, pero le estaba ganando a Perú. Tiene también mañana contra Colombia y Chile partidos a nivel de rugby. Volvemos al ciclismo y más de la zona mixta, más de Camila Antoniaza, más del equipo de Facundo Florí como cámara, de Andrés Duarte también, parte del equipo y como chofer que viajó hasta allá y que lo lleva controladito todo. Fíjate que ahora tienen que volver de Rafaela a Santa Fe cuando termina el boxeo.
19: No paran.
2: 2 horitas. No paran. Y mañana arrancan a Rosario 3 horas más.
19: Peor sería en bicicleta, así que...
2: Sí, es cierto. Tomás Silva seguramente lo hacen bici. Más de la zona mixta, más con Camila, dale.
3: Bueno, Lu, contame cómo te sentís, cómo sentiste la carrera.
4: Hola, buenos días. La verdad, yo me sentí bastante bien. En la carrera fui bastante cómoda, por más que el viento a veces pegara cruzado. Fui bastante cómoda. Tuve buenas sensaciones hasta el final de la carrera. Mala suerte en el final, no me pude ubicar bien. Y bueno, son cosas de carrera que hay que aprender también. Hay que aprender. Me quedo con la espina, la verdad estoy bastante amargada. Pero bueno, es lo que toca.
3: ¿Estuviste ahí comandando? ¿Cómo se dio la carrera?
4: Sí, así es. Faltando poco, me la jugué, como decimos nosotros. Pero bueno, no se dio. Era muy obvio que Chile iba a estar comandando. Pero bueno, cuando se abrió un poco de luz, como todos me ilusioné también yo. Y bueno, seguí dándole. Pero bueno, las cosas se dieron así. Una llegada al sprint, la verdad que muy rápido ese sprint. Pero bueno, contenta y con ganas de seguir trabajando para más.
3: Bueno, Pavo, felicitaciones por esta carrera, fuiste quien quedó mejor de Uruguay, por así decirlo, pero ¿con qué sensaciones te bajas y conclusiones sacas de esta carrera?
4: Bueno, la verdad que, como decía, muy contenta por el 10º puesto, el top 10 digo, pero bueno, con ese gustito amargo de que podía haber salido mejor, me sentía bien, me siento bien ahora, me da un poco más de rabia.

0: porque quedaba todavía. Florencia la agarraron faltando poquito y bueno, al principio intentábamos ir cerrando los huequitos, siempre intentar estar ahí, pero bueno, Chile controlaba todo y después nos terminamos descansando un poquito en ellas, pero siempre atentas por si se hacía algún corte.
1: Un saludo para quien que te deben estar mirando de todo Uruguay.
0: Bueno, para todo el Uruguay, por supuesto, para mi familia, mis padres, mi abuela que siempre está orando, en mi iglesia también, que siempre están orando por mí, a mi novio, todos, y como también ya recién dije, un saludo para la familia de Diego González, que era un compañero de Paysandú, siempre, toda la vida lo conocemos, conocemos a su familia, era amigo nuestro, y la verdad que hace 2 semanas tuvo un accidente y falleció, y la verdad que lo lamentamos mucho. Mi compañera también es la madre de su hijo y bueno, la verdad que nos tocó mucho eso y la verdad que un saludo para todos ellos y bueno.
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0: Retomamos el panorama internacional. Un atentado suicida contra un complejo policial en el noreste de Pakistán dejó al menos 17 muertos y provocó un enfrentamiento entre las fuerzas de seguridad y los atacantes.
1: Según fuentes policiales citadas por la agencia EFE, un vehículo cargado de explosivos chocó contra la puerta del complejo y detonó frente a las instalaciones. Después de la explosión, se produjo un intercambio de disparos entre las fuerzas de seguridad y varios hombres armados. El jefe de la policía provincial, Zulfikar Hamed, indicó que los atacantes también hicieron detonar una segunda bomba dentro del recinto. El portavoz de emergencias, Bilal Hamed Faisi, señaló que la explosión ocurrió alrededor de las 13:15 hora local. Las autoridades informaron además que varios de los heridos se encuentran en estado crítico. Imágenes difundidas en redes sociales mostraron parte del edificio derrumbado mientras residentes y equipos de emergencia retiraban escombros y evacuaban a los heridos. La policía indicó que al menos 6 atacantes murieron durante el enfrentamiento. Khyber Pakhtunkhwa, región fronteriza con Afganistán, es uno de los principales focos de violencia militante de Pakistán, con frecuentes ataques atribuidos al Tehrik-e-Talibán Pakistán, o TTP, y otros grupos armados vinculados al Estado Islámico.
2: Caos y corridas marcaron el traslado de migrantes desde las playas de Ceuta hacia un nuevo centro de acogida que quedó completo en pocas horas y dejó a miles nuevamente en la calle.
1: La operación comenzó de madrugada en las playas de Benítez y El Trampolín, donde miles de migrantes permanecían en campamentos improvisados desde la llegada masiva registrada a fines de julio. La Policía Nacional, la Guardia Civil y otras unidades desplegaron el operativo para trasladarlos por grupos hasta las carpas instaladas en el puerto, autorizadas el jueves por la Audiencia Nacional. Pero el inicio fue caótico. Parte de los migrantes corrió hacia el puerto al temer quedarse sin lugar. Y los agentes utilizaron cachiporras y realizaron disparos al aire para contener la aglomeración. Según medios españoles, hubo varios heridos. El dispositivo consiguió trasladar a unas 1.700 personas, pero esa es también la capacidad máxima del nuevo centro. Una vez completo, decenas y luego cientos de migrantes quedaron fuera y muchos regresaron a las playas. El gobierno central defiende la operación y sostiene que era necesaria para sacar a las personas de los asentamientos precarios. La oposición, en cambio, cuestiona la gestión y reclama acelerar las devoluciones. La dimensión del problema sigue superando la capacidad disponible. Las estimaciones sitúan entre 3.000 y 4.000 las personas que permanecen sin alojamiento, mientras las autoridades buscan habilitar nuevos espacios.
0: Bueno, llegó el momento de hacer la primera pausa. Antes, Laura, saludamos a quienes nos están escuchando a través de la radio. 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
2: 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Repasamos las 5 noticias clave. Nos vamos a ir una pausa, pero al regreso, si bien Fernando Tetes no va a estar hoy porque está con otros menesteres, con la Copa Davis y demás, nos contaba y nos decía y nos prometía que íbamos a tener más repercusiones, por ejemplo, de Taracá, este disco que tiene 8 nominaciones para los Grammy Latinos de Jorge Drexler.

0: solución como excesiva y arbitraria y afirma que limita el derecho de huelga. En las vacaciones. Por primera vez en estas vacaciones de primavera, escolares, liceales y alumnos de UTU accederán a la alimentación en sus centros de estudio si lo requieren. Se adelantó que en verano quienes participen en los programas educativos y recreativos serán incluidos en la propuesta. Investigan fuga. El ministro del Interior dijo que la salida de Juliano Rocha, el narcotraficante que se fugó de la cárcel de Las Rosas en Maldonado, fue autorizada por un juez y señaló que esa Secretaría de Estado investigará los aspectos que le corresponden. Tensiones en aumento. Nueva escalada en la guerra entre Rusia y Ucrania. Un dron impactó contra la torre de refrigeración de uno de los reactores de la central nuclear rusa de Kursk, cerca de la frontera con Ucrania. Si bien no fue afectado el funcionamiento de la planta, el Organismo Internacional de la Energía Atómica confirmó el ataque y pidió la máxima contención militar.
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0: Septiembre, mes de la diversidad.
1: Mi nombre es Alexander, tengo 24 años y soy referente del colectivo de TVU en el grupo de los jóvenes. Comencé mi transición como en el 2021 más o menos, cuando junto con mi mamá descubrimos el colectivo TVU. En ese momento yo vivía en el interior del país, para ser más específico en Melo, Cerro Largo, y la verdad fue bastante complicado hacer que se cumpla la ley allá. Al principio tuve que ir a 33 para comenzar el tratamiento de hormonización, para ver a un simple endocrinólogo que atendiera mi caso, porque en Cerro Largo no había nadie que supiera de lo que yo le estaba hablando. Y nada, todo esto gracias a la ayuda del colectivo que nos dio la mano. Y luego con los meses, mi madre y yo nos volvimos referentes de TVU en Cerro Largo, y así fuimos batallando hasta que por fin se pudo abrir una policlínica de diversidad en ese departamento. Y no fue fácil, pero se logró. El camino de mi transición fue un poco complicado también, sobre todo en la educación y la salud. Pero por suerte yo tuve mucho apoyo familiar y sobre todo de una profesora que le tengo muchísimo cariño hasta el día de hoy. Para mí, lo que espero para el futuro es que se siga cumpliendo la ley, que la salud no ponga tantas trancas para realizar un simple tratamiento, que todas las personas trans puedan acceder a ella, y sobre todo al área de la salud mental. Claramente me gustaría que no haya más discriminación, pero lamentablemente todavía nos falta mucho por delante. Eso, que se cumpla la ley.
2: Alexander, referente de Trans Voice Uruguay.
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0: Seguimos adelante con más información. El uruguayo Tadu Vázquez está nominado a los Grammy Latinos junto al resto de los integrantes de Taraká, el disco de Jorge Drexler que sumó 8 nominaciones. Desde su estudio en Miami, el productor y músico uruguayo se refirió a su experiencia junto a Drexler y también al resto del equipo. Tadu Vázquez produjo Taraká junto a otro uruguayo residente en Madrid, Lucas Piedracueva.
1: El gran Tadu Vázquez es uno de los productores del disco, jovencísimo. Cuando empezamos a trabajar en la primera maqueta del disco, Tadu estaba un día antes de cumplir 22, o sea que yo no todo el mundo puede decir que le lleva 40 años de edad al productor de su disco.
2: Y la verdad que haber participado en Taraká, el último disco de Jorge, fue una locura. Poder haber estado en Madrid con Facu, con Lucas, con Jorge y con todo el equipo haciendo música todos los días, aprendiendo mucho, sobre todo de Jorge y de la dinámica que tiene él para trabajar, que es increíble. Cómo trabaja las canciones es algo que nunca vi y siento que me sirvió mucho para aprender de él y de la música en general. Estoy muy agradecido de haber sido parte de ese proyecto y de compartir ahora este lindo momento con todos ellos. Así que nada, gracias Jorge.
3: Se estrenará Frida, Viva la Vida. Será el jueves 8 de octubre en el Teatro Estela de Italia. Será protagonizada por Laura Ascurra y es la obra más representada sobre Frida en el mundo. Fue escrita por el autor mexicano Humberto Robles y tiene lugar en el Día de Muertos.
4: Todas las diversidades tiene Frida en su ser, absolutamente todas. Tiene el ser mujer, el ser marrona, el ser disca, el ser bisexual, el ser no binaria también. Ella tuvo un tramo en su adolescencia donde había veces que se vestía de varón, había veces que se vestía de mujer, o sea que estaba ahí frecuentando eso. También es diversidad en su, bueno, en su orientación política partidaria en relación a las izquierdas, al comunismo, al trotskismo. Hay mucho que retrata y en esas minorías está toda la potencia en una sola persona, ¿no? Por eso creo que también ella batalló mucho, mucho bullying, mucho no ser como deberían ser las mujeres de su época, ¿no? Y ella estaba orgullosa de eso, de no ser esa corriente europeizada, de estar contenta de su ser marrón, de al mismo tiempo también tener un padre que fue un exiliado europeo, ¿no? Claro. Entonces todo ese cocoliche conforman la identidad de Frida. Para mí componer a Frida es también sentarme a disfrutarla con ustedes, ¿eh? O sea, yo, si bien desde lo técnico puse a disposición mi tiempo, mi energía y mi amor para adentrarme en ese cuerpo roto que no tenía ni idea cómo abordarlo y que se va viendo los cambios a través de la obra, bueno, profundizar en todo el acento mexicano y pues estudiarlo como hablan ellos, con toda la cadencia, con toda la forma de hablar y de pensar que ellos tienen. Y que también me parecía importante que Frida hablara mexicano, ¿no? Por su amor y su abrazo a la identidad mexicana. No concebía hablar como una muchacha del Río de la Plata, realmente. No, por más que Frida podamos ser todes, ¿no? Sí. Y nos ponemos una uniceja y ya somos Frida.
0: Hablamos ahora de cine porque esta semana se estrena Código Venganza, una película de acción y suspenso. Su actor principal es Jason Statham.
5: En Código Venganza, tras presenciar el asesinato de su jefe multimillonario y ser incriminado por el crimen, Paul Reed, interpretado por Jason Statham, aborda un barco de carga en una misión en solitario para vengar su muerte, solo para descubrir una conspiración internacional.
6: So why did he leave the UK? File goes cold.
7: Hey.
6: Hey, man, I gotta be seven. Do you know where I can take this?
5: De la mente del visionario cineasta Zach Krieger, llega una emocionante y aterradora reivindicación de la franquicia Resident Evil. En una historia completamente nueva, Resident Evil, Sia Bryan, interpretado por Austin Abrams, un mensajero médico que sin saberlo se ve envuelto en una carrera por la supervivencia, llena de acción y sin tregua, cuando una noche fatídica y espantosa se convierte en un caos a su alrededor. Venganza. Eva es una idealista funcionaria de prisiones y se enfrenta al dilema de su vida cuando un joven de su pasado es transferido a la prisión donde ella trabaja. Sin revelar su secreto, Eva pide que la trasladen al pabellón de los jóvenes, el más duro y violento de la prisión. Aquí comienza un inquietante tráiler psicológico en el que el sentido de la justicia de Eva pone en juego tanto su moralidad como su futuro.
7: ¿Estás?
6: Bueno, entramos.
5: Se estrena la película uruguaya ¿Qué pasó con Nat 666? El guión fue escrito por Jorge Pérez Rivero, quien también la dirigió. Natalia es interpretada por Anaí Lúgaro y la acompañan Florencia Milman, Milagros Melgarejo, María Eugenia Muñoz, Lautaro Correa y Aragorn Bruno. La historia nos cuenta que Natalia, una joven influencer montevideana, obsesionada con la brujería, recluta a algunas compañeras para realizar experimentos esotéricos para su canal y así volverse viral. Pero lo que supuestamente se sería un ritual sencillo, se sale de control y al tratar de solucionarlo termina liberando algo mucho peor.
0: Seguimos ahora con otras noticias. El Banco de Previsión Social prorrogó el pago de aportes rurales para 5 departamentos que fueron afectados por las últimas lluvias y tormentas. Los pagos se realizarán sin multas ni recargos.
8: Son 5 departamentos, Artigas, Salto, Paysandú, Cerro Largo y 33. Es en el marco de las medidas que se toman por la emergencia agropecuaria, sobre todo producida por el efecto climático. Los aportes se prorrogan, que vencían ahora en septiembre, hasta finales del 30 de noviembre, sin multas ni recargos, solo por decreto. Recordemos que en realidad lo que no se prorroga es la presentación de la nómina, que va en la fecha que corresponde, tampoco aquel que tenga un convenio de pago por pagos atrasados, eso continúa en la misma fecha, pero el pago de lo que serían los aportes rurales sí, hasta el 30 de noviembre sin multa ni recargo en estos 5 departamentos.
9: En tanto, en los próximos días, los más de 300 productores de Salto comenzarán a recibir los fondos de apoyo que dispuso el Ministerio de Ganadería tras el último temporal del 18 de julio. Estas medidas se enmarcan en la declaración de emergencia granjera.
10: No ha quedado nadie por el camino en este tiempo con los eventos climáticos, por H o por B. La semana que viene ya están empezando a cobrar en Salto los que atendimos por esta emergencia, que no es poco. Llevamos 8,5 millones de dólares en atender emergencias climáticas, que esta hay que, aprovecho la instancia que ustedes me dan, hay que cambiar el paradigma, es decir, hay que ir por el seguro y preferimos ayudarlo a subsidiar un seguro que tener que ir a pagar un incendio después que ya se quemaron los árboles. Entonces, digo esto metafóricamente.
11: Montevideo City Torque dio vuelta a la serie frente a Cienciano de Perú en el Centenario y se metió en semifinales de la Copa Sudamericana. Fútbol y ahora sí a la cancha en el Estadio Centenario. Ayer por la noche, 21:30, el equipo de Marcelo Méndez, primero en el campeonato clausura, arriba en la tabla, peleando el anual, incluso a nivel femenino, hasta hace 10 días, primero también con Peñarol. Y bueno, a nivel sudamericano, poniendo cara frente a Uruguay, con algunos jugadores que le han dado demasiado, como Salomón Rodríguez, ahora préstamo en el equipo, muchísimo a la cantera, haciendo diferencia frente, bueno, muchos goles en Copa Sudamericana a nivel local. Y con todo lo que cuesta y le cuesta a los de afuera ganar su lugar, aparece un Nahuel Da Silva, que a nivel local le está yendo muy bien y que termina siendo el gol de la clasificación, llorando en el momento que convierte el gol. La sensibilidad del fútbol y del deporte en ese, darse cuenta de mirá lo que hice. Puse al equipo una semifinal de Copa. Ahí igualaba la serie frente a Cienciano. Otra vez, y de lo mejor del partido, Esteban Obregón, el que tira el centro, el que empezó a generar las diferencias en el segundo tiempo por izquierda, iba a tener una, y la primera Nahuel Da Silva, que se le va un poquito por arriba, no lo podía creer. Salomón era el que peleaba, estaba cerca, Torque del tercero en el medio. Y bueno, y las pocas que tenía Cienciano. Era más de afuera que de adentro el equipo de Melgarejo, con uruguayos en cancha como Amondarain, que terminó con tarjeta amarilla. Nadie le sacó la pelota a Nahuel Da Silva. Era de él y era para él. Por eso se agarra la cabeza, se pone a llorar. No lo puede creer el pibe que metió a Torque en las semifinales de la Copa Sudamericana, donde va a enfrentar a Mineiro por un lugar en la final de la Copa Sudamericana. Problemas en el cierre, clasificación de Torque y el vestuario. Imagínate cómo estaba el vestuario. Ya, si les parece, vamos a escuchar y a vivir parte de esta generación conducida por Marcelo Méndez, líder de este plantel. Y mirá cómo le cantaban, cómo lo recibían y lo aplaudían al técnico de Torque en el vestuario. Escuchalo.

0: Bueno, la fecha que se viene ya está en pantalla en el Campeones Olímpicos. Mañana 12 horas, Boston River contra Progreso. Tenemos la séptima de clausura con detalles. Cerro Peñarol al Trócoli, sin hinchas de Peñarol. 15:30 mañana, Deportivo Cerro Largo en el Burgueño. 18:30 será el juego. Tenemos más de la fecha 7, Albion. ¿Cómo necesita ganar Albion, eh? Ya es el domingo en el Francini contra Juventud. Un buen partido de domingo. Danubio Wonders en el Lazaroff también el domingo a las 13 horas el partido. Más de la séptima, mirá, mirá el bolso que recibe a Defensor. 4:30 en el Parque Central. Juega Nacional y juega de local. Liverpool con Racing en el Viera. Va a las 20 horas y hay un partido más que va a ser el día lunes, creo que es el que queda. Claro que sí, Central contra Torque en el Palermo. 19:30 el partido. Más fútbol internacional y pasamos a Flamengo, Independiente del Valle, con Georgian Darrascaech. Mirá. Se pronuncia así, está bien, ¿no? Está perfecto.
1: Sí, está perfecto.
0: Andaba motito por Río, Georgian, ¿te acordás? Ahora es papá, pero hace unos años andaba motito, paseando por Río de Janeiro. Lo aman ahí en Flamengo. Y fue protagonista. Una pena, la verdad, que no lo hayamos podido disfrutar en el Mundial como se merecía, ¿no? Porque Georgian era la figura de Uruguay que quedó afuera. Bueno, Flamengo Independiente del Valle 1-1. Terminó empatando este partido. Había ganado 2-0. Y enfrentará a Estudiantes, al equipo del Cacique Medina, al equipo de Fernando Muslera. Después del gol, del 1-0, Independiente del Valle arriba y en el Maracaná, que eso sí es una novedad con el gol de Reasco, se iban a dar las situaciones y las posibilidades para que Georgian Darrascaeta, que llegó a 4 goles en 7 partidos en la Copa, y a 11 en total, y además de todos los que tiene a nivel local, ¿no? Es un animal. Georgian Darrascaeta, de nuevo Berlín, me acuerdo cuando llegó a Defensor Sporting, ya estar en Nueva Orleans como estar en Nueva York. Imagínate, cuando estar acá llegó a Defensor y era, ¿qué son todas estas luces? Imagínatelo ahora ya en el Flamengo. Ahí está Georgian Darrascaeta. Bueno, para cerrar, porque tenemos de todo, la verdad, vamos a cerrar con automovilismo en la jornada de hoy, con la entrega de premios de la Fundación Gonchi Rodríguez, una temporada más. Ahí lo estamos disfrutando, el gol de Georgian, mirá lo que fue.
1: Un golazo.
0: Bueno, muy bien, Fundación Gonchi Rodríguez, ya están los premiados, la jornada que se llevó adelante, se desarrolló en conjunto también con la Secretaría Nacional del Deporte.
2: Fundación Gonzalo Rodríguez junto a la Secretaría Nacional del Deporte celebraron la tercera edición de los premios Gonchi Rodríguez, una instancia que volvió a reunir a la comunidad del automovilismo uruguayo. Los ganadores fueron Premio al Trabajo en Equipo, Cooper Racing de Superturismo, Premio a la Perseverancia, Luis de Luca, Super Escarabajos, Premio al Espíritu Deportivo, Jorge Pontet de Superturismo, Premio a la Innovación y Seguridad del Club Uruguayo de Pilotos Autocross, Premio a la Mejor Identidad de Equipo, Gianni Motorsports, Premio a la Mejor Disposición con la Prensa, Club Uruguayo de Rally, Premio a la Mejor Piloto Femenina del Año, Belén Mariño, de Super Escarabajos, Premio a la Personalidad del Año, Pedro Reyes, de Cupa, Premio a la Proyección Deportiva, Joaquín Vita, de Karting Rodax, Premio al Piloto Destacado en Automovilismo o Karting Tierra, Gonzalo de León, Turismo Tierra, Premio al Compromiso Solidario, el Club Uruguayo de Automóviles Sports, Premio a la Maniobra del Año, Nacho Abelenda, de Turismo Agua, Premio a la Marca del Año, ANCAP, y Premio a la Revelación de la Temporada fue para Joaquín Vita, de Superturismo.
1: Rusia abrió este viernes sus primeras elecciones legislativas desde la invasión de Ucrania en unos comicios de 3 días que tienen a Putin y a la guerra como ejes del escenario político.
3: Más de 111 millones de rusos están llamados desde este viernes y hasta el domingo a elegir a los 450 diputados de la Duma Estatal, la Cámara Baja del Parlamento. Son los primeros comicios legislativos desde el inicio de la invasión de Ucrania en 2022 y se desarrollan mientras el presidente Vladimir Putin mantiene el control del sistema político y la guerra sigue condicionando la economía y la agenda interna. La mitad de los escaños se define mediante listas nacionales y la otra mitad en distritos uninominales. El oficialista Rusia Unida busca conservar la mayoría constitucional que obtuvo en 2016, mientras otros partidos que respaldan al Kremlin también compiten por representación. El único partido ruso abiertamente contrario a la guerra, Yabloko, quedó excluido de las listas nacionales. Los comicios son observados también como un indicador del respaldo al gobierno y de eventuales señales señales de descontento por la guerra, las sanciones y la situación económica. En Sochi, a orillas del Mar Negro, los colegios electorales fueron evacuados temporalmente hacia refugios por una alerta de drones durante la primera jornada. El alcalde Andrei Proshunin informó después que la alarma había terminado y que los 244 centros de votación reanudaron su actividad. La votación continuará hasta el domingo, cuando comenzará el recuento para definir la nueva composición de la Duma Estatal.

0: Se coronaron criollos, cuarto de milla y ovinos en la Expo Rural Prado. Nos amplía Flavio Les con su informe del agro.
1: Bueno, estamos ubicados aquí en uno de los galpones históricos de la exposición del Prado. Prácticamente ha llegado a su fin el trabajo de juzgamientos en las pistas de esta edición número 121 de la Rural del Prado. Hay que esperar indudablemente a la jornada de fin de semana, donde seguramente mucha gente, al igual que hoy, van a estar participando de esta edición. Pero vamos a la pista para conocer lo que sucedió en la jornada de hoy. Qué pista hoy, ¿no?
2: Bueno, la verdad que sí, una pista muy linda, hemos tenido más ejemplares que el año pasado, vamos creciendo, la idea es fomentar la conformación, la morfología y que vengan no solamente los caballos de morfología, sino que también vengan los de trabajo. Hoy en la pista tuvimos varios animales de trabajo y que han tenido buenos resultados. Sin ir más lejos, el reservado Gran Campeón es un caballo netamente riendero. El Gran Campeón, bueno, morfología cerrada, pero es bueno fomentar eso para que todos los criadores se animen a venir a las pistas a competir en morfología.
1: Bueno, ¿contento con esta Gran Campeona?
3: Muy contento.
1: Bueno, contame de esta Gran Campeona.
3: Hijo de un carnero de la Carolina de Alto EPD, hermana de lote de campo Gran Campeón, y la trajimos acá, fue Gran Campeona en Melo y la trajimos acá.
1: Vos sos el cabañero.
3: Yo soy
1: el
3: cabañero.
1: Sé que la cuidás.
3: Sí.
1: Un gran trabajo, un gran ejemplar.
4: Sí, la verdad que es un carnero muy, muy importante, un carnero que para mí es uno de los mejores que hemos sacado, cumple con las cosas exigentes que hoy en día la raza está exigiendo, lo que es la finura, lo que son los datos de PD, lo que es la res carnicera, lo que son los pesos billón, y bueno, la verdad que muy contento.
1: Queda todavía una serie de actividades en la jornada de hoy viernes y todo el fin de semana. Mañana a las 11 de la mañana se va a realizar el acto de clausura de esta edición del Prado, cuando haga uso de la palabra justamente el presidente de la Asociación Rural del Uruguay, Rafael Ferber, el ministro de Ganadería, Agricultura y Pesca, el doctor Alfredo Frati, con la presencia de la presidenta, en este caso en ejercicio, la ingeniera Carolina Cose, que va a estar concurriendo aquí a esta muestra, y luego una serie de desfiles de grandes campeones y actividades en el ruedo central. Vamos a estar realizando una cobertura especial en el cierre de esta edición del Prado, pero queda todavía mucho más. Hasta el próximo domingo.
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6: El dólar cotizó a la compra 38,90, 41,40 a la venta. Dólar y Brow, 39,40, 40,90. Dólar interbancario billete, 40,142. Peso argentino, 0,02, 0,20. Real, 6,85, 8,55. Euro billete, 43,77, 48,71. Unidad indexada, 6,6378.
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0: Bueno, les contamos cómo va a estar el tiempo en el fin de semana de arranque de las vacaciones de primavera. Mañana sábado aumentan un poco las temperaturas, pero sobre todo aumentan las mínimas, pero va a estar cubierto en todo el territorio nacional. Las mínimas entre 11 y 13 grados, las máximas muy agradables entre 23 y 26 grados. Eso sí, estará nuboso, cubierto en todo el país y hay probabilidad baja de precipitaciones escasas para el norte del país. El domingo desmejora un poquito. En cuanto a las temperaturas, muy parecido, las mínimas entre 13 y 15 grados, como ven las máximas entre 22 y 27 grados. Pero la probabilidad de lluvias aumenta para todo el país, probabilidad de precipitaciones, donde hay menos probabilidad será en el oeste, según el pronóstico de INUMET. Así que bueno, a ir tomando las previsiones del caso, porque el domingo es altamente probable que llueva en prácticamente todo el territorio nacional. Llegó el momento de hacer una nueva pausa. Al regreso, nuestra compañera Mónica de León presenta su informe especial sobre los proyectos de ley vinculados, bueno, a regular, a mejorar lo que tiene que ver con el trabajo sexual. Antes, las cinco noticias clave.
1: Día de medallas. Uruguay logró este viernes 6 medallas de oro en los Juegos Deportivos Odesur. Fueron 3 medallas en el cierre de las competencias de remo, una presea dorada para Julieta Mautone en tiro, Lucas García en boxeo y la medalla de oro lograda por Tomás Silva en la prueba de ruta del ciclismo masculino. Conflicto. El sindicato portuario decidió realizar un paro de 24 horas a nivel nacional en rechazo a la resolución de servicios mínimos establecido por el gobierno en el conflicto de Terminal Cuenca del Plata. El Supra considera la resolución como excesiva y arbitraria y afirma que limita el derecho de huelga. En las vacaciones. Por primera vez en estas vacaciones de primavera, escolares, liceales y alumnos de UTU accederán a la alimentación en sus centros de estudio si lo requieren. Se adelantó que en verano quienes participen en los programas educativos y recreativos serán incluidos en la propuesta. Nueva citación. La oposición citará al Parlamento a la ministra de Defensa, Sandra Lasso. Solicitarán información sobre las negociaciones por la compra de patrullas oceánicas. Desde el Frente Amplio se indicó a Noticias 5 que hasta que se conozcan los fundamentos de la convocatoria, no hay nada para decir. Comercio internacional. Los gobiernos de Uruguay e India facilitarán el intercambio comercial y técnico entre ambos países. Los acuerdos abarcarán carne ovina, leche, vino, madera, lana, aceite y pesca, áreas consideradas relevantes para profundizar el comercio, la inversión y la cooperación técnica.
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1: En Canelones, el Complejo Cultural Politeama presenta el jueves 17 a la hora 20, Las de Siempre, unipersonal de Emilia Masser, una comedia actual y divertida sobre la amistad y los vínculos. El viernes 18 a la hora 20 se presentan Los Iracundos y el sábado 19 a las 20, Anita Valiente, 15 años. La artista celebra su trayectoria con una gira que lleva el folclore a distintos teatros del país.
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0: Último tramo de Noticias 5 y ya lo anunciábamos desde el comienzo del informativo. Tenemos el placer de recibir a Mónica de León con un informe especial. Mónica, ¿cómo estás? Bienvenida.
1: ¿Cómo están? Buenas tardes, buenas noches. Bueno, sí, un informe que fue muy gratificante hacer, porque si desde acá vamos a poder colaborar, aunque sea un poquito, para que este proyecto de ley salga, nos vamos a sentir sumamente satisfechos. El Parlamento estudia dos proyectos de ley que vienen desde el periodo anterior y que pretenden mejorar la calidad de trabajo, las condiciones de trabajo, del trabajo sexual aquí en el país. Hay una ley vigente que se considera que ya hay que actualizar y nosotros conversamos con algunas protagonistas para contarles cómo es la vida de las personas que trabajan sexualmente y por qué es importante que este proyecto se apruebe.

0: Uruguay se destaca a nivel internacional por su sólida tradición en reconocer derechos. Sin embargo, el ejercicio de la prostitución en el país existe desde muchos años antes que el Parlamento de la República aprobara la Ley 17.515, que regula el trabajo sexual.
1: La vida trans es muy complicada, es muy difícil, mucha gente no la conoce, no se difunde. La trabajadora sexual, yo trabajé 46 años trabajo sexual, o sea que tengo 46 libretas. Siempre trabajé legal, empecé muy joven. Y es difícil porque en aquella época éramos perseguidas por la policía, tiempo de dictadura, ¿no? Antes de la dictadura también éramos odiadas, repudiadas por los ciudadanos, ¿no? Generalmente los ciudadanos eran los que nos rechazaban, no podíamos caminar por 18, no podíamos entrar a un bar, es que sea, una farmacia, vulgarmente una carnicería, no éramos bienvenidas, o sea, teníamos que vivir en zonas marginales. Yo soy nativa del Barrio Sur, yo nací en el Barrio Sur, nací en el Conventillo del Medio Mundo, y mi zona era el Barrio Sur, la Aduana y de ahí Boulevard. En el pasado teníamos que elegir las que éramos trans. Teníamos dos caminos. Uno era un camino muy odiado y repudiado, que era la delincuencia, que lo es a la día de hoy, pero en aquellos años era más difícil. Y otro era el meretricio, o sea, la prostitución. Conseguir un empleo era nulo. Ni siquiera en aquellos años poder vender un diario, ser canillita o caramelera, yo qué sé. No éramos aceptadas por la sociedad. Subir a un bondi era... Teníamos que subir y sabíamos que íbamos a ser... nos iban a pegar, nos iban a escupir, nos iban a insultar. En aquellos momentos no éramos trans. Éramos o traba o travesti. El que andaba a las 24/7 vestido de mujer era travesti. El que solo se travestía en la noche para laburar y en el día andaba vestido de varón, ese era un traba, yo era travesti.
2: Yo trabajé durante 27 años en whiskerías y locales de prostíbulos del interior del país, siempre, ¿no? Y bueno, tengo compañeras, bueno, al día de hoy tengo compañeras de 83 años que viven en la whiskería porque no tienen forma de, con una pensión de 9.000 o de 11.000 pesos, sostener una vivienda y aparte alimentarse. Hay gente que lo hace obligada. Por ejemplo, tenés compañeras que en un servicio de limpieza te pagan 140 pesos la hora, 180 pesos la hora, son madres jefas de hogar, tienen prácticas de consumismo exacerbado, tienen necesidades que genera el mercado de consumo, ¿sí? Entonces digo, nadie vive con 5.000 pesos por mes de una asignación.
1: ¿Se hace dinero si se sabe cuidar el dinero? Porque el trabajo sexual, en una noche se sale y de repente no se hace un mango. A la otra noche se sale, no se hace un mango. Y así una semana. Vamos a laburar con las dos manos atrás y volvemos con las dos manos atrás porque no hicimos un mango. Ni pa' un pucho. En una noche se hace lo que no se hizo en toda la semana. Para mí, una noche mala, 8.000 pesos. Una noche buena, 20, 25. Yo siempre fui cara. Toda mi vida fui cara. Porque si yo voy a la tienda, a mí me va a salir una blusa, 1.000 pesos, pero yo facturé 500. No me va a fiar los otros 500.
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0: Contabilizando la actividad presencial y las plataformas digitales, casi 70.000 personas ofrecen servicios sexuales en Uruguay. Sin embargo, poco más de 15.000 figuran en el Registro Nacional del Ministerio del Interior y menos de 300 aportan al BPS. Este colectivo es uno de los más vulnerables del entramado social uruguayo.
2: Nosotros podemos acceder, luego de los 71 años, como todo el resto de los trabajadores, a una pensión de vejez, como todo trabajador, ¿no? Pero, por ejemplo, la ley, que es la 17.515 del año 2002, no previó que aquellas compañeras que, al momento que la ley estuvo aprobada, ya estuvieran cerca de los 60 años, ¿no?, para poder hacer como una amnistía y que las compañeras pudieran llegar y poder jubilarse. Hoy en día, las trabajadoras sexuales que estamos aportando al BPS, la primera que se va a jubilar por carátula de trabajo sexual será en 2039.
0: Uruguay otorga una pensión vitalicia a las personas trans nacidas antes de 1975, que por causas ligadas a su identidad de género hayan sufrido violencia institucional, física o moral.
1: Fui una de las primeras que empezó a cobrar la ley reparatoria, ¿no? Vivo de eso, aparte de lo que hago, de las artesanías, también con algún trabajo muy mediano, muy pequeño de religión. Soy casada dos veces, me casé en Colombia y con un mexicano y me casé acá en Uruguay. Cuando me vine yo, que enviudé allá y cuando me vine me casé acá y acá me separé porque también levantó la mano, o sea, intentó levantarme la mano y decir las cosas como son y fue lo peor que pudo haber hecho, que lo mandé al hospital. Se meten con una trans y se meten con todas. Yo tengo amigas trans. Tengo una que todavía es viva, que es la Negra Pantera, que es de mi época, que está en un sillón de ruedas, que la dejaron los médicos en un sillón de ruedas. Tiene 85. Bueno, y después tengo otra que vive acá en Libia, que tiene 70 y mejor 75 por ahí. Y también está toda estartalada. Ya sí son amigas.
0: Las carentes condiciones de vida obligan muchas veces a las trabajadoras sexuales a vivir con sus hijos en las whiskerías donde trabajan.
2: Las whiskerías en el interior y sobre todo en el interior profundo son espacios que tienen lugares que tienen cama, que tienen ducha, ¿no? Y vos la comida la conseguís transando con algún cliente o brindando algún servicio para la casa, ya sea cuidar, acompañar a las nuevas o cuidar los intereses del dueño o dueña de la whiskería. En el estudio que hicimos en 2008 con 2.000 trabajadoras sexuales que eran del litoral y el norte del país, las trabajadoras sexuales que no iban a la escuela, que no terminaban la escuela, que terminaban siendo hijas o nietas de trabajadoras sexuales, luego pasaban el proceso de su vida todo en trabajo sexual, en meretricio, y llegaban a la vejez en ejercicio de la prostitución. Y sus hijas y sus hijos terminaban trabajando con ellas o siendo fiolos. Aquellas compañeras que tenían secundario o tenían universidad, de las encuestadas, un máximo de 15 años estaban en trabajo sexual y ni sus hijos ni sus hijas ingresaban en el círculo de trabajo sexual. Tenemos varias profesionales ya recibidas de que se pagaron las carreras como trabajadoras sexuales. Nosotros ahora hemos logrado 26 hijos de trabajadoras sexuales primera generación en la universidad. Y de los primeros 9 gurises, 6 de ellos nacieron en la whiskería. El primer año, ¿no? Eran 9. Nosotros habíamos conseguido un lugar para 5, pero ya que vinieron los 9, nos trajimos los 9. ¿Sabes con qué pagaban el wifi, la comida y la ropa? Se hacía un sorteo de un servicio sexual en la whiskería, de donde trabajaban las mamás, una vez cada una, para no sobre... Y entre todas se sorteaba, ¿y sabe cómo se llama la rifa? Rifa para mi hijo el doctor.

Y lo más duro que trabajar en este ambiente es la vergüenza de que dirán, porque fulano dice que soy trola, fulano dice que soy una chango, o en el barrio no me tratan bien. Durante el meretricio, una pasa de todo. Palizas, trompeaduras, muchas veces se ven afectadas por un balazo, apuñaladas. La agresión viene del cliente y del transeúnte. Lo que cambió ahora es que muchas se hacen valer y otras van por un chasqui, por un porro, por una tiza de merca. Entró la droga.

0: La Comisión de Legislación del Trabajo estudia en el Parlamento dos proyectos retomados del periodo pasado para sustituir la vigente ley con la intención de desestigmatizar y mejorar las condiciones del trabajo sexual. Un proyecto fue presentado por los diputados Gisdoniani y Rosselló de los partidos Nacional y Colorado y otro por la bancada del Frente Amplio.
1: El proyecto lo que intenta de una manera es fortalecer lo que es el trabajo independiente por parte de las personas que ejercen el trabajo sexual y sobre todo la protección de sus derechos. Durante todo el 2022 estuvo trabajando muchos durante el proceso, ¿verdad? Se recibieron todos los ministerios, organizaciones de la sociedad civil y en el año 2024 hay un proyecto que se presenta por parte de la diputada Rosselló y el diputado Gisdoniani, ¿verdad? Que tiene algunas cosas similares, otras diferentes, pero creo que el espíritu de lo que se quiere es el mismo. O sea, se quiere mejorar la vida del colectivo, de las personas que ejercen el trabajo sexual, que tienen altísimas vulnerabilidades.
2: No tienen una jubilación, no tienen prestaciones, no tienen subsidios, justamente porque no están amparadas, no hay una historia laboral. En Uruguay son los únicos trabajadores y trabajadoras que tienen que ir a una jefatura a denunciar que van a trabajar. El registro está bajo la órbita del Ministerio del Interior. Al eliminar este registro, bueno, incorporarlos como cualquier trabajador, trabajadora, bajo el instituto rector correspondiente, que es el Ministerio de Trabajo y Seguridad Social. Luego incorporamos el cambio de la libreta sanitaria, que actualmente es lo que hoy cuentan ellos, para el carnet de salud extendido. Nosotros incorporamos que tenga una vigencia de 6 meses, que sea entregado de forma gratuita, ya sea por la mutualista o por el hospital correspondiente. Luego incorporamos también que estén incluidos los trabajadoras y los trabajadores que hacen el trabajo, que llevan a cabo el trabajo mediante plataformas digitales, que hoy en día no están incluidos, porque en el año 2002 esto no era común, no existía, por lo tanto, hoy están por fuera.
3: Al haber dos proyectos, uno de la oposición y uno del oficialismo, que versan sobre lo mismo, esperemos que prime eso y que en definitiva lo que se busque por parte nuestra sea lo mismo que por el resto, es que haya una ley que de alguna manera contemple estas cosas que decíamos. Somos optimistas en que pueda haber un proyecto. Hemos hecho un trabajo serio, han venido un montón y creo que de todas se han sacado aspectos importantes que lo vamos a incluir en el proyecto y bueno, luego de eso tenemos la convicción y bueno, la voluntad de poder llegar a un entendimiento para que haya una ley.

Cuando a mí me preguntan qué es ser trans, yo digo lo mismo. Ser trans es un sacrificio, un orgullo. Y si hoy en día existen las poblaciones trans, existen porque nosotras le abrimos el camino para que en el futuro fueran más allá. Nace una compañera trans y allá en la otra punta nace otra compañera trans. Esas van a crecer y se van a ver acorraladas, que no tienen trabajo, no tienen posibilidad de trabajar. ¿Dónde van a ir? A una esquina. Una falda, un carterón, a una esquina. Simón, el gran varón. Todos conocemos la canción. Fue una vida real. El padre quería que fuera un gran varón. Se fue a Estados Unidos y vino una gran mujer. Alex.

primero, como siempre, ¿no? Decirles a las compañeras que están primero combatiendo con su vergüenza, que no tienen que tener vergüenza, que si les gusta hacerlo, que lo hagan con la mayor de las decencias, el mayor de los cuidados, pero que tengan en cuenta que tienen un trabajo con un tiempo de caducidad demasiado corto, ¿no? Y que quienes lo estén haciendo obligadas, que busquen ayuda.

0: Bueno, varias cosas. La primera, ojalá el Parlamento termine rápidamente el tratamiento de este proyecto de ley. Está en la Comisión de Legislación del Trabajo, quedan pocas delegaciones para recibir, luego se vota en la Comisión, pasa a la Cámara de Diputados y debe también pasar por la Cámara de Senadores para que se apruebe. Respeto, admiración, cariño, tanto a Karina como a Majela, por la confianza que han brindado en nosotros para contarnos su historia y, por supuesto, siempre agradecer a los compañeros que hacen posible esto en la Cámara, Laura Mauro, Facundo Florit, Marcos Biabasi y en la edición, como siempre, Ramiro Cabrera. Muchas gracias.
1: Muchas gracias.
0: A ustedes.
1: Nos sumamos a ese saludo y ese reconocimiento a todas, fundamentalmente a Karina, que la hemos tenido, la hemos entrevistado y la verdad que es una luchadora eterna por los derechos, casi la matan, además, por hacer esa defensa de los derechos, terminó internada y grave, casi literal la matan, y ahí sigue, al firme. Así que saludos para todas y para esa doble moral, porque cuando las tienen que mirar de costado, las miran de costado, pero si tienen que pagar por los servicios, pagan. Así que a tener en cuenta todo eso.
2: El servicio existe en tanto hay quienes lo consumen, ¿no?
1: Exactamente.
2: Esto abre también otras tantas discusiones.
1: Muchas gracias, Mónica, por traer este tema.
2: Por traer este tema y hacerlo visible. Llegó la hora de despedirnos, llegamos al final de esta edición de Noticias 5.
1: Que pasen muy bien, buen fin de semana.
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0: En este recorrido que estamos haciendo por la discografía de Rubén Rada, es el turno de Black. Grabado en Argentina en 1998 en los estudios Circo Beat y editado en ese país por el sello discográfico Polydor. Black fue presentado en un concierto organizado por Polygram frente al Parque Rodó, que tuvo amplia cobertura de medios uruguayos y argentinos. En esos años, Rada formaba parte del elenco de la serie de televisión Gasoleros. Durante el evento, el intendente de Montevideo le entregó el disco de platino por las ventas previas, cuando el disco recién había sido lanzado. En mayo de 1999 fue presentado en Buenos Aires en el Coliseo. Hacía tiempo que Rada no trabajaba con un productor, que en este caso fue Carlos Villavicencio. Martín Pérez, del diario argentino Página 12, escribió en 1998: Black es un disco que refleja lo mejor del mundo musical del notable percusionista, cantante y compositor. Una reseña, también contemporánea, aparecida en el diario Clarín, definió a Black como el disco más negro de Rada. Es momento de escucharlo. San Martín de Porres, Malvin. Un reggae homenaje a ese barrio montevideano de algunos músicos jóvenes que estaban tocando con Rada desde su regreso a Uruguay, como los hermanos Ibarburu o Federico Riggi, y donde también habían empezado a salir tambores. Y en el final de este bloque, Ni un día más.
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5: Seguimos en Clave Sur, escuchando el disco Black, de Rubén Rada, Loco de Amor, junto a Ketama, el grupo musical gitano-español de flamenco, fusión y pop. Fue el tema más difundido del disco y tuvo alta difusión en las radios, y en el final El Negro y La Rosa,

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0: Bienvenidos a Surcos, historias que giran por Radio Uruguay 1050 AM, 94.7 FM y todas las repetidoras a nivel nacional. Un nuevo capítulo de Surcos. Comenzábamos con Beatles, con un clásico, Let It Be, porque así lo pidió o lo eligió, lo seleccionó la invitada del día de hoy. Me refiero a Florencia Astori, a quien le damos la bienvenida aquí en Surcos. Bienvenida, Florencia.
1: Muchísimas gracias, Nelson, y un saludo para toda la audiencia.
0: Bueno, vos sabés cómo es la dinámica del programa, la mecánica es a partir de algunas canciones utilizarlas como disparador para hablar de tu vida, de tu proceso creativo, de tu carrera y de algunas otras cuestiones. ¿Por qué elegiste Let It Be, The Beatles?
1: Bueno, si bien cronológicamente creo que es de las primeras canciones que se deben haber escrito en la lista de las que te mandé, es la canción que te puse yo en el orden, en el último lugar, más allá de que haya sido la primera, como te decía. Y tiene que ver con, bueno, en primer lugar, por supuesto, con el gusto por una banda tan emblemática como son los Beatles y con la incidencia que eso ha tenido a nivel familiar, digamos, y de mi construcción como persona, pero también tiene que ver con lo que he podido cultivar y desarrollar en conjunto con mi hijo. Él es fanático de los Beatles, tiene 5 años, se ha aprendido por interés propio y quizás porque también algo se ha colado de lo que a mí me gusta también disfrutar. Y bueno, y eres un recontra fanático de los Beatles, entonces en último lugar te puse Let It Be porque es algo que nos une muchísimo, que define también un poco nuestros intereses, nuestros gustos y que nada, nos ha acompañado a mí a lo largo de toda la vida. Y bueno, y ahora estoy viendo que mi hijo ha encontrado también ahí un espacio muy germinal y de contención y de expresión vinculado a los Beatles y en particular a esta canción tan impresionante, que más allá de no dominar mucho el inglés por su corta edad, la canta entera y las canta enteras las canciones, y bueno, un poco de oído, un poco de...
0: Además con el mensaje que tiene la canción, ¿no? A nivel de texto y una melodía hermosa. Florencia, docente, magíster en educación con énfasis en dificultades de aprendizaje, gestión cultural, diputada suplente. ¿Cómo te definirías entre todo?
1: Y presidenta de la Comisión de Género del Frente Amplio. Un enorme desafío y un gran honor estar militando desde ese lugar. ¿Cómo me definiría? ¿En qué sentido?
0: En todos esos roles, en esa sumatoria.
1: Y son como caminos un poco diferentes, pero que después terminan de alguna manera permitiéndome construir una cierta mirada sobre el mundo, supongo, muy vinculada desde algún lugar como al tratar de entender y de buscar caminos que nos puedan permitir mejorar algunas cuestiones desde el punto de vista de lo social. Por ejemplo, yo, como vos dijiste, trabajo vinculada a la educación y en concreto dentro de la educación a las